0: ese entonces se conocía como evaluación de impactos relacionados con el clima.
1: Pero lo más importante es que una serie de anomalías climáticas a nivel global, sequía en ciertas partes de Asia, incrementos de precipitación lejos de la cuenca pacífica, se notaron. Y al mismo tiempo se desarrollaba la teoría del Niño, ¿cierto? Así que ese fue como el punto de partida de colocar al Niño como un actor global del clima global, efectivamente.
0: Ese año marcó el inicio de una hambruna generalizada de 3 años, también conocida como la crisis alimentaria mundial de 1972 hasta 1975, que dejó cerca de 2 millones de muertos en el mundo. En Perú, la población de anchoas se desplomó, lo que ocasionó la muerte de millones de aves marinas, que tuvo efectos desestabilizadores en la economía peruana. En nuestro país, luego de la sequía de 1968, la estación de Quinta Normal en 1972 registró casi 600 milímetros, superando por lejos el promedio histórico. Esas lluvias, ocasionadas por el evento del Niño, dejó víctimas fatales, pérdidas en el sector agrícola, anegamiento de viviendas, entre otros impactos.
1: Las sequías y las inundaciones siempre habían ocurrido, pero ver que todas ocurrían en forma concertada debido a este evento del Niño tal vez fue la parte más reveladora de ese evento.
0: De esta manera, un fenómeno que ha estado presente durante siglos en la historia humana comenzó a mediados del siglo XX no solo a ser estudiado e investigado por la ciencia, sino a dejar de entenderse como un evento regional sudamericano para dar paso a un evento meteorológico de escala global.
2: Desde Temuco, dos jóvenes transformaron las salas de su ex liceo en videojuego, logrando conservar la memoria de un espacio de la comunidad, lo que es visto como un proyecto pionero desde el sur del país y que abre las puertas a nuevas ideas. Ignacio Muñoz nos cuenta más en el siguiente informe.
3: ¿Qué une a un liceo abandonado en Temuco con el desarrollo de videojuegos? Maite Liquintuy y Javiera López son dos jóvenes profesionales que transformaron un proyecto de la universidad en una empresa pionera en el sur del país.
4: Un proyecto universitario en el cual debíamos crear un videojuego de terror, o sea, un videojuego en verdad, y nosotras elegimos terror porque nos gustaba mucho ambas.
5: Y nos acordamos del liceo Aníbal Pinto, que está en un estado deplorable, está abandonado hace varios años, y en ese sitio hay guardias de seguridad. Y por eso nos basamos en el liceo, encontramos que era perfecto lugar.
3: Forgotten Whispers of the Past es un videojuego de terror ambientado en el abandonado ex liceo Aníbal Pinto, convertido ahora en el escenario de una historia de miedo y supervivencia.
5: Y se trata sobre Alex, un guardia de seguridad que tiene que resguardar un sitio abandonado que se llama el Instituto Norien, que está basado en el ex liceo Aníbal Pinto, mejor conocido como el Liceo Lechuga, que está al lado de la Feria Pinto acá en Temuco. Y el objetivo de este juego de terror es lograr escapar del internado o descubrir los secretos que están adentro de él.
3: A través de la exploración podrán descubrir los secretos de las instalaciones del antiguo establecimiento educacional, mientras se enfrentan a las presencias que existen en sus pasillos. Además, hay 3 finales posibles, los que dependerán de las decisiones y acciones de cada jugador.
4: Publicarlo en las redes sociales, nos dimos cuenta que a mucha gente le encantaba ver qué estudió ahí, que cómo reconstruimos el lugar y para hacer este juego. Entonces les pareció muy innovador y a la gente le llamaba muchísimo la atención. Entonces eso también nos ayudó mucho a ganar visibilidad.
5: Y queremos seguir esa línea, queremos seguir haciendo historia ficción del sur de Chile, basándonos en otras ciudades cercanas, puede seguir siendo Temuco. Pero nos gusta mucho esa línea, porque el proceso igual, más que se hace más fácil, se hace más llevadero, más creativo.
3: Actualmente se puede probar la versión demo de forma gratuita en la plataforma Steam, y el lanzamiento oficial se espera que sea dentro de las próximas semanas.
2: Y con estas informaciones nos vamos a una breve pausa, ya volvemos con todas las noticias acá en CNN Chile.
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2: Volvemos de la pausa para contarles que hace 50 años Orlando Letelier y su colaboradora Ronnie Moffitt fueron asesinados en pleno Washington, un atentado que reveló la participación de agentes de la DINA. ¿Qué pasó con los autores del crimen y qué responsabilidades siguen pendientes? Lo reconstruimos junto a un periodista estadounidense que ha investigado durante décadas el hecho, un hijo del ex canciller y un abogado que formó parte del equipo querellante en Chile. Tres miradas para reconstruir una historia que 50 años después nos trae Raúl Gamboni Silva.

0: A powerful bomb today tore through a car that was driving along Washington's usually quiet Embassy Row.
1: Orlando Letelier, the man assassinated here in Washington.
2: Investigators now are pursuing clues the device was remote controlled.
3: That the Congress conduct an independent investigation of the activities in this country of the Chilean secret police to find out who was responsible for this act of international terrorism.
4: Washington, urgente, agencia Reuters. El ex canciller y ex ministro de defensa chileno Orlando Letelier murió víctima de un atentado contra su automóvil.
5: A él cuando lo mataron, él tenía 44 años. Es decir, era muy joven. No se ve de 44 años en las imágenes, se ve mayores, como propia de esa generación. Yo soy el menor de cuatro hermanos. Somos cuatro varones, uno tras otro, con un año de diferencia, dos años de diferencia. Mi padre era bastante estricto. Le pesó su formación en la escuela militar, nos tenía ordenadito. Era un hombre que le encantaba el canto, cantaba, tocaba la guitarra como los dioses. Era una persona muy sociable, tremendo. Le encantaba el mar, le gustaba, y íbamos con él a la playa. Él nos enseñó a todos a nadar muy temprano en el mar. Y era un hombre que le encantaba el deporte y el fútbol. Él era colocolino apasionado.
2: Orlando Letelier se movía en las grandes ligas de la política internacional. Fue embajador de Chile en Estados Unidos. Allí se reunió con Richard Nixon y Henry Kissinger en los años de la Guerra Fría. También se relacionó con figuras como Fidel Castro y mantuvo una estrecha cercanía política con Salvador Allende. Socialista y uno de los hombres de confianza del presidente, regresó a Chile para asumir como ministro de Defensa de la Unidad Popular. Pero todo cambió el 11 de septiembre de 1973.
6: Las personas más adelante nombradas deberán entregarse voluntariamente hasta las 16:30 horas de hoy, 11 de septiembre de 1973, en el Ministerio de Defensa Nacional. Orlando Letelier del Solar,

0: Orlando, cuando lo soltaron de la prisión en Chile, fue a Venezuela, a Caracas. Y la posibilidad de hacer el trabajo político internacional que quería hacer Orlando era mucho más grande en Washington.
1: Desde Washington, Orlando Letelier convirtió el exilio en una nueva trinchera.
2: Él vivía en Estados Unidos, donde dirigía un instituto, llevaba a cabo tareas de solidaridad muy importantes con el pueblo chileno, con las víctimas de la dictadura, y por su propio currículum, ¿no? Sus antecedentes, además de haber sido ministro durante el gobierno de Salvador Allende, era una personalidad, ¿no? Con grandes vinculaciones, con grandes contactos dentro del mundo político de los Estados Unidos y por lo tanto con una capacidad de influencia muy grande sobre el aparato político y administrativo de los Estados Unidos. Y por lo que nosotros durante las investigaciones pudimos claramente deducir es que se transformó en un peligro para la dictadura, ¿no? Para la junta militar de la época. Y por lo tanto se convirtió en un objetivo para ser exterminado.
0: Ese trabajo le permitía trabajar políticamente en la causa de Chile, la vuelta a la democracia, y también Orlando pudo establecer otra organización aliado en Europa. Tuvo la posibilidad de organizar una especie de boicot a los productos chilenos. Más importante que los ataques económicos fue la posibilidad de reunir una fuerza política contra Pinochet.
1: La respuesta llegó desde Santiago. El 10 de septiembre de 1976, Pinochet firmó el decreto que despojó a Letelier de su nacionalidad chilena. Ese mismo día, en Estados Unidos, una ficha anunciaba un concierto de Joan Baez en beneficio de la restauración de los derechos humanos en Chile. Letelier sería uno de los oradores y desde ese escenario respondería a Pinochet.
3: Es que yo nací chileno, soy chileno y voy a morir como chileno. Que Pinochet nació fascista y traidor, vive como fascista y traidor y morirá como fascista y traidor.
0: Para Orlando, quitarle la nacionalidad era una declaración de guerra política. Él no se sorprendió tanto como que se enfureció políticamente. Eso fortaleció su determinación, su decisión de hacer todo contra Pinochet.
1: En Washington, la vida continuaba entre los exiliados. En su casa, Letelier celebraba las fiestas patrias junto a compatriotas que, como él, habían tenido que abandonar Chile. El 21 de septiembre de 1976 salió de su casa en Washington. Al volante de su automóvil iba Letelier, a su lado su secretaria, Ronnie Moffitt, y atrás su esposo, quien sería el único sobreviviente. Ese día, la DINA llegó hasta Washington.
4: Yo estaba en cuarto medio, tenía 15 años, estaba en un receso, me llamaron a la oficina del rector, del director del establecimiento, de un colegio público en Estados Unidos, Walt Whitman High School. Llego a la oficina del director y él nos dice, te van a venir a buscar, me dice, perdón, te van a venir a buscar tu tía porque tu padre tuvo un accidente. Yo no entendía mucho de lo que estaba ocurriendo, me imaginaba un accidente en auto, que iba a estar en una cama en un hospital, vendado, pero uno tiene imagen media preconcebida. Llega mi tía, estaban dos hermanos en el auto cuando me pasan a buscar, y me subo en el asiento de atrás, y uno de mis hermanos, Pancho, me pregunta, ¿sabes lo que pasó? Le dije, no, no tengo la menor idea, me hablaron de un accidente. Me dijo, no, no fue un accidente. Le pusieron una bomba al auto del viejo. Y cuando llegamos al hospital había mucha conmoción. Entramos donde estaba, en un salón donde estaba mi mamá. Ella nos abraza a los tres y nos dice, lo único que les pido es que después que esto pase, no odien a nadie. Esa fue su forma de decirnos que lo habían matado.
2: A muchísimas personas en este país nos produjo un tremendo impacto, ¿no? Porque era además de ser un crimen muy grave, era un acto de terrorismo internacional que nada menos se había llevado a cabo en Estados Unidos, en la capital de los Estados Unidos, donde se supone que están los mejores servicios de inteligencia del planeta.
4: Yo creo que lo primero para el norteamericano, que en la capital de su país ahí había un atentado terrorista, era impensable para ellos. Fue un impacto brutal para ellos, porque también murió no solamente un extranjero, sino que murió una ciudadana norteamericana, una niña, lo digo así, una mujer joven de 24 años apenas, que la mataron en las calles de su capital. Evidentemente esto fue muy fuerte, por eso se pusieron a investigar, por eso lo tomaron muy en serio.
1: El FBI sospechó desde el comienzo que detrás del atentado había una motivación política. La investigación comenzó a seguir una pista que conducía hasta Chile. Agentes de la DINA habían reclutado cubanos vinculados al exilio anticastrista. Pronto aparecieron las primeras imágenes. Dos agentes chilenos habían intentado ingresar a Estados Unidos utilizando pasaportes falsos emitidos en Paraguay.
0: ¿Cómo llegó esas fotos al FBI? Fue a través de Operación Cóndor. Cóndor fue creado en noviembre de 1975 y Paraguay era uno de los miembros. Les dio los pasaportes y se contactó con la Embajada de Estados Unidos para conseguir visas para entrar en Estados Unidos. Y ahí salieron las fotos, porque el embajador se sospechó y también tuvo una conversación con un oficial de inteligencia de Paraguay que dijo, mira que te voy a decir que estos pasaportes, esas personas son de Chile, no son paraguayos, para que usted sabe. Y el embajador, por supuesto, dijo, bueno, sí, vamos a ver lo que hacemos con esto. Y él copió las fotos.
1: Sus fotografías fueron difundidas en Chile por El Mercurio. Uno de ellos aparecía bajo el nombre de Alejandro Romeral Jara, su verdadera identidad Armando Fernández Larios, entonces capitán del ejército. Un nombre que casi cinco décadas después volvería a aparecer en las noticias.
5: Armando Fernández Larios, ¿por qué es noticia el día de hoy? Porque fue detenido en Estados Unidos por el Servicio de Inmigración y Control de aduanas junto a otros 41 chilenos.
6: Se encuentra hace casi 40 años en territorio estadounidense. De hecho, se fue hasta este país en 1987. Es un testigo protegido de Estados Unidos.
1: Armando Fernández Larios hoy espera en libertad su juicio migratorio en Estados Unidos.
0: Cuando Trump dice que van a deportar los peores de los peores, casi el único que realmente fue un criminal de terrorismo que participó en un crimen contra Estados Unidos directamente fue Armando Fernández Larios, que había vivido muchos años en Estados Unidos por un acuerdo, porque él dio testimonio, no de mucha importancia, pero él sí tuvo un acuerdo de dar testimonio en el caso y por lo tanto fue permitido vivir en Estados Unidos.
1: El segundo nombre era Juan Williams Rose. Tras esa identidad estaba Michael Townley, ciudadano estadounidense avecindado en Chile, casado con la chilena Mariana Callejas. Ambos vivían en la Casa del Ocurro, un inmueble que funcionaba como centro de operaciones de una de las brigadas más temidas de la DINA. La prisión de Estados Unidos terminó por sacar a Townley de Chile. Fue expulsado y entregado a la justicia estadounidense.
0: Michael Townley está bien. Tiene una buena protección. Vive con nombre supuesto, una identidad creada por el gobierno de Estados Unidos. Vive en paz. Yo he estado en cierto contacto con él a través de los años. Tengo un detalle que Michael Townley no votó por Trump. Así que se considera republicano, persona de derecha, pero moderada. En ese sentido ha cambiado un poco su pensamiento político.
1: Mientras en Chile se abría una investigación por el uso de pasaportes falsos, en Estados Unidos la mirada comenzaba a concentrarse en quien dirigía el aparato de inteligencia de la dictadura.
2: El objetivo principal de Estados Unidos dentro del, de las autoridades de la dictadura estuvo centrado fundamentalmente en Manuel Contreras y Pedro Espinosa, ¿no?
0: Estados Unidos pidió la extradición de varias personas, entre ellos Manuel Contreras. Nunca acusaron directamente a Pinochet, pero sí tenían evidencias que Pinochet había dado la orden.
1: Los documentos desclasificados de Estados Unidos establecieron una conexión directa entre el asesinato de Letelier, Ladina y la Operación Cóndor. Un informe de la CIA de mayo de 1987 señaló que existían pruebas convincentes de que Pinochet ordenó el asesinato y luego intentó encubrir su participación. Meses después, el secretario de Estado George Shultz informó estas conclusiones al presidente Ronald Reagan y calificó el caso como un ejemplo de terrorismo de Estado cometido en la capital estadounidense.
0: Y si tú lo comparas con Nixon y Kissinger, que apoyaron la llegada de Pinochet, al final de los 80, Estados Unidos es una figura importante en la salida de Pinochet. Y eso debido a la reacción al asesinato en la calle de las embajadas en Washington de Orlando Letelier.
2: La investigación se había abierto a comienzos del año 91 aproximadamente. Ahí estaba en manos de la justicia militar, que era sobre falsificación de pasaportes, es decir, los pasaportes que habían utilizado algunos de los agentes de la DINA para preparar el atentado.
4: Este juicio se conoció como el caso de los pasaportes, porque fue lo que permitió ese caso mantener viva, que no prescribiera la investigación en Chile a pesar de la dictadura. Ahí Jaime Castillo Velasco y Fabiola Letelier, mi tía, jugaron un papel tremendo durante los años 80 para mantener el caso abierto, y a principios de los 90 hasta que Adolfo Bañados lo tomó en sus manos.
7: Pido sentencia justa, condenatoria, efectiva para los condenados Contreras y Espinosa.
2: La investigación que llevó a cabo el ministro Adolfo Bañados se centró precisamente en estos dos personajes, en Contreras y Espinosa, a quienes condenó. Él no amplió la investigación a otros posibles responsables, que los había, por cierto, ¿no?
4: Hay una generación que recordará, este fue el primer juicio que se televisó completamente, y los alegatos fueron televisados en los 90, y eso marcó un momento en nuestro país muy fuerte. Los tribunales de justicia querían transparentar o se querían transparentar. Ahí había una discusión del rol del Poder Judicial durante la dictadura. Era un tiempo de transición con Pinochet presente.
2: Si bien la sentencia fue calificada como histórica, atendida las circunstancias en que se dio, fue el primer caso en que hubo una condena efectiva a dos de los principales responsables de la DINA, sobre todo a su director general, a Manuel Contreras, en medio de todavía una situación de transición en Chile muy difícil, con Pinochet todavía de comandante en jefe del ejército, en ejercicio, etc. Siempre no llamó la atención, no hizo ruido, que las penas fueron muy bajas. 7 años de presidio para Manuel Contreras y 6 años de presidio para Pedro Espinosa.
4: No fue toda la justicia que quisimos, no es todo lo que se merecía, pero con ese caso, con eso que ocurrió, comenzó el proceso de sancionar a varios.

0: de aquellos que participaron en los crímenes de lesa humanidad de nuestro país. Que falta justicia mucho, pero fue el caso que abrió las puertas para que eso comenzara a ocurrir en Chile.
1: El asesinato de Orlando Letelier pudo haber sido prevenido. ¿Por qué? Porque Estados Unidos ya se había penetrado a Cóndor y sabían que estaban planificando asesinatos afuera de América Latina. Una tragedia, un fracaso de inteligencia de parte de Estados Unidos, que no pudieron prevenir un asesinato, el único asesinato de ese tipo que se ha cometido en Washington. Es el asesinato de Orlando Letelier.
0: Nosotros como familia, con toda nuestra tragedia, tenemos un lugar a donde ir a dejar una flor. Hay todavía otros chilenos que no, y eso es algo de la memoria que es fundamental mantener. La unidad del país, uno puede tener diferencias, pero hay límites en la democracia, y hay una forma de actuar que es muy importante. Vivimos hoy en una sociedad muy polarizada donde la gente se descalifica y dice cosas brutales de los otros. Ya no se discuten ideas, se descalifican a las personas. Yo espero que volvamos a ese legado de personas de esa generación como la de mi padre, que discutían ideas sin nunca faltarle el respeto a las personas que pensaban distinto.
2: Orlando Letelier fue asesinado hace 50 años a miles de kilómetros de Chile. El caso reveló la dimensión internacional de la Operación Cóndor y dejó una enorme huella en la relación entre Chile y Estados Unidos. 50 años después, todavía hay una parte de esa historia que continúa siendo reconstruida.
3: Acá llegamos con todas las informaciones de esta edición de CNN Prime de domingo 20 de septiembre. 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Que esté muy bien, muy buenas noches. 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
3: 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Hola, ¿qué tal? ¿Cómo están ustedes? Muy buenas noches y bienvenidos a esta edición especial de Conexión Global, donde estaremos repasando parte de las noticias más importantes de esta semana, partiendo por un caso que ha generado mucho ruido en México y es el asesinato de una estudiante española de 21 años llamada Claudia Tacoronte, que por supuesto pone de manifiesto esta crisis de violencia que se vive en este país norteamericano y también teniendo en cuenta que era una joven que llevaba apenas un mes en el estado de Morelos y realizaba un intercambio universitario, un intercambio estudiantil. Pasemos a revisar en el siguiente informe cómo sucedió este caso, qué fue finalmente lo que ocurrió con Claudia Tacoronte, todos los detalles en la siguiente nota. Y continúa la investigación por el crimen de Claudia en México, la estudiante de intercambio asesinada en este país.
8: Yo estaba en un evento y de repente pues mi padre vino, tenemos que hablar tal, Han llamado a doméstico. Claudia está muerta.
3: El duelo vuelve a repetirse para los estudiantes de la Universidad Autónoma del Estado de Morelos en México.
9: ¿Por qué? ¿Por qué nos asesinan?
3: Una vez más, una de sus compañeras ha sido asesinada, esta vez Claudia Tacoronte, una joven española de 21 años que llevaba apenas un mes de intercambio en la casa de estudios, un crimen que ha puesto bajo la lupa la seguridad de los estudiantes extranjeros que realizan intercambios en ese estado mexicano.
10: Queremos esclarecer los hechos hasta el final. El Consulado General y la Embajada están plenamente movilizados para poder atender a los familiares y para esclarecer hasta el final las consecuencias de lo que ha ocurrido y que los responsables sean llevados ante la justicia.
11: ¿Está en contacto ya la Secretaría de Relaciones Exteriores de este lamentable homicidio? ¿Está ayudando a la Secretaría de Seguridad y Protección Ciudadana, el Gabinete de Seguridad, a la Fiscalía del Estado de Morelos?
3: Claudia cursaba el grado de Educación Infantil en la Universidad de Granada cuando decidió realizar una estancia académica en otro país. Su casa de estudios le asignó la Universidad Autónoma del Estado de Morelos, con sede en Cuernavaca, a unos 100 kilómetros de Ciudad de México. El sábado pasado, la estudiante española se encontraba en la ciudad de Cuautla, en el mismo estado, para asistir a una feria de plantas medicinales. Esa noche fue apuñalada en un ataque que las autoridades investigan como un posible intento de robo.
12: El cónsul lo que manifiesta es el pesar que tiene el gobierno español, desde luego la comunidad universitaria de Granada, de la Universidad de Granada. Estamos interviniendo bajo el protocolo de feminicidio. Es una muerte violenta de una mujer. Ellos lo ven bien, aun y cuando no se haya clasificado así legalmente por un juez.
3: Según las primeras investigaciones, la joven intentó buscar refugio en la Casa de la Cultura de la ciudad, donde falleció debido a la gravedad de sus heridas.
8: Solicitó el intercambio y a ella le asignaron ese sitio. Y es como, ¿cómo vas a mandar a alguien a ese sitio, a una persona, a una mujer, y que sabes que ahí te vas por la calle y es como, y te pueden mandar así por la cara? Todo el mundo sabe que si vas a México te estás jugando la vida.
3: El reclamo de la familia tiene antecedentes concretos. Antes que Claudia, otras tres estudiantes de la misma universidad habían sido asesinadas este año. Tras el crimen, la Universidad de Granada decidió suspender el intercambio de tres jóvenes que tenían previsto estudiar en la Universidad Autónoma del Estado de Morelos, una región que además registra la segunda tasa de feminicidios más alta de México, solo por detrás de Sinaloa. Bien, y para seguir ahondando en esta materia en términos generales respecto a la crisis de seguridad que se vive en México en cuanto a violencia y feminicidios, vamos a tomar contacto con Ana Vanessa Cárdenas, que ya la vemos ahí en pantalla. Ella es académica de la Escuela de Periodismo de la Universidad Finisterra. Ana Vanessa, muchas gracias por acompañarnos.
13: ¿Qué tal? Muy buenas tardes.
3: Ana Vanessa, primero partamos hablando específicamente del estado de Morelos, que es donde ocurre este crimen contra la estudiante española Claudia. Para ser un estado, uno de los estados más pequeños de México, tiene cifras bastante preocupantes. Por ejemplo, segundo lugar en la tasa de homicidio doloso y también está en segundo lugar en la tasa de feminicidios, solo por detrás del estado de Sinaloa. ¿Cómo se explican estas cifras en un estado como este?
13: Así es, un segundo lugar además que está después de un estado como Sinaloa, que hoy se disputa la cabeza del cártel de Sinaloa, el liderazgo. Entonces, donde está después de un estado que tiene estas características, pues lo hace muy, muy alarmante. Morelos es un estado colindante con la Ciudad de México y es el paso también para puertos importantes como Acapulco. Es decir, es como el estado de transición entre Guerrero, donde está Acapulco, y Ciudad de México. Entonces, se le llama incluso zona caliente dentro del argot policiaco, porque toda esa zona, tanto Morelos como Guerrero, se han ido haciendo muy peligrosos porque es el paso de muchos cárteles hacia estas zonas turísticas y además por el alto índice de corrupción. Morelos ha tenido muchos problemas con su policía, incluso este estado de Morelos tiene el municipio de Cuautla, donde fue asesinada esta estudiante, donde el alcalde anterior estaba acusado de corrupción por que junto con la policía y otros funcionarios del municipio extorsionaban a empresarios. Entonces, altos índices de corrupción más una fuerte presencia del crimen organizado, específicamente el narcotráfico, y ser un estado colchón hacia Ciudad de México son las características que hacen que sea un estado muy, muy peligroso.
3: ¿Tú decías entonces que es más bien una zona de paso para el crimen organizado o para los integrantes del narcotráfico? Una cosa así, ¿no es cierto?
13: Así es, o sea, de paso, y ahí también se establecen muchos para no llegar a Ciudad de México. Al estar tan cerca, haces 40 minutos en automóvil a Ciudad de México. Entonces, siempre la complejidad de la ciudad para el crimen organizado es difícil. Entonces, por ejemplo, muchos secuestros se llevan a las personas a las casas de seguridad a Morelos. Y al estar también junto a Guerrero y son puertos turísticos tan importantes como los de Guerrero, pues lo hace un estado pues apetecible por estar entre dos polos importantes.
3: Sí, tú bien mencionabas que es una zona muy turística y también es un lugar donde llegan justamente migrantes o más bien estudiantes extranjeros a estudiar la Universidad Autónoma del Estado de Morelos. ¿Tú crees que luego de este suceso, este asesinato que le ocurre a esta estudiante española, de hecho es incluso la cuarta estudiante mujer que de esta universidad que es asesinada? Antes fueron otras estudiantes mexicanas, en este caso es la primera extranjera, pero al tratarse en este caso de una estudiante española, ¿tú crees que eso coloca presión quizás sobre este estado o más generalmente contra el gobierno de Claudia Sheinbaum para tomar acciones respecto a la seguridad de sus estudiantes y particularmente la seguridad de las mujeres?
13: Desde luego que coloca presión, sin embargo, y con la experiencia ya de muchos años de ser un país con el primer lugar en feminicidios y de cambios de gobierno y de muchas políticas a favor de juzgar con perspectiva de género, pues la verdad es que la experiencia hace pensar que esto va a ser un momento corto en el que seguramente se implementará mucha más seguridad, algunas medidas extraordinarias, pero con el tiempo esto se va abandonando. Como les decía, es la cuarta estudiante. La primera de estas estudiantes asesinada fue en febrero. La comunidad estudiantil se tomó la universidad exigiendo mayores medidas de seguridad, porque no es fuera, es dentro también donde se cometen varios ilícitos y no pasó nada. Incluso la respuesta de las autoridades universitarias fue tardía, fue la verdad muy escueta, no se tomó ninguna política ni ninguna medida que haya cambiado la situación. No se hizo que hubo otras tres más. Hoy sí llega al ojo de los medios internacionales, hay mayor presión, el gobierno español ha estado muy activo en diálogos y en que se esclarezca este caso, sin embargo, desafortunadamente ha ocurrido en otras localidades con otras mujeres extranjeras y es una cuestión solo de tiempo en que se vuelvan a abandonar las medidas. Sí.
3: Teniendo en cuenta la estructura federal de México, en este caso en particular, ¿son las autoridades estatales las que deben tomar medidas más duras respecto a los feminicidios, a la violencia, o más bien es una, se puede decir, responsabilidad del gobierno de México en general?
13: Mira, en este caso, normalmente sí, es una cuestión estatal, se encargan las fiscalías estatales. Incluso, bueno, hay muchos estados, cuando hay un crimen en contra de una mujer y es violento, de inmediato se tiene que tomar como feminicidio, eso por una ley que se estableció en el 2015. Pero haciendo caso al federalismo, hay muchos jueces y muchas fiscalías que ni lo toman así ni lo investigan a pesar de que está esta ley. En este caso sí es el Estado, pero puede auxiliarse en las investigaciones de la Policía Federal. Normalmente, cuando hay un caso de estas características con algún turista o algún ciudadano de otro país, sí se establecen de alguna manera contactos y se hacen las investigaciones de manera conjunta con la Policía Federal.
3: Sí, y respecto también, además de la problemática de la violencia en sí misma, otro punto importante a discutir es que muchos de estos casos terminan no resolviéndose en la justicia. Es decir, que muchos no llegan a puerto y finalmente no se recibe la justicia suficiente o no se encuentran a los responsables. Teniendo en cuenta ese contexto que se vive en México, ¿qué perspectivas tiene realmente el caso de Claudia, esta estudiante española, de que se pueda resolver de forma satisfactoria?
13: Sí, mira, de estas cuatro estudiantes, de estos cuatro casos que van en el año, solamente del tercer feminicidio, un detenido. Pero en el caso de Claudia, al haber tanta presión, tanto de los medios, del consulado español, y además de los vecinos, porque se ha hecho toda una red vecinal, que también están muy molestos, que están muy preocupados desde hace mucho tiempo, donde han detectado a quién fue el asesino por diferentes videos. Incluso muchos de estos videos no los había recuperado la fiscalía, sino fueron algunos diarios internacionales los que se los presentaron. Entonces, es muy probable que sí puedan encontrar a el asesino, al cual le dicen el Trompas, que ya está identificado, pero todavía no lo han aprendido. Entonces, cuando les interesa y cuando hay un caso que sale a la luz en el ojo mediático internacional, sí se encuentra. Uh-huh. Pero ojalá que esto sea un efecto dominó para que también a las otras chicas que han muerto en estas circunstancias tan violentas se les haga justicia. Y aquí son cuatro de esta universidad, pero estamos hablando que en el estado aproximadamente llevamos en este año 22 muertes ya de mujeres. O sea, es una cifra que llega hasta los 40 feminicidios al año solo en el estado de Morelos. Y juntando a todo el territorio nacional, el promedio de feminicidios en los últimos 10 años ha estado entre los 630 y los 735 que hubo el año pasado.
3: Sí, sin duda que este caso en particular llama la atención de un problema que en realidad lleva ya varios años ocurriendo en México. Hablábamos con Ana Vanessa Cárdenas, quien es académica de la Escuela de Periodismo de la Universidad Finisterra. Muchas gracias por acompañarnos y darnos ese análisis bastante completo de esta crisis de seguridad y feminicidios que ocurre en el país norteamericano.
13: Gracias, Laura. Que tengan un excelente día.
3: Igualmente, que estés muy bien. Bien, ahora cambiamos completamente de tema. Vamos a hablar sobre la guerra en Irán, porque 14 satélites espías rusos sobrevolaron una base militar estadounidense en Arabia Saudita 2 días antes de un devastador ataque por parte justamente del régimen persa. El momento y la secuencia del paso de estas naves les permitieron acceder a una amplia gama de datos que, según funcionarios estadounidenses y fuentes de inteligencia internacionales, ayudaron a Teherán a llevar a cabo algunos de sus ataques más precisos contra objetivos estadounidenses. El informe es de Tamara Oiblawi.
14: Este es el lanzamiento del Cosmos 2573, uno de los satélites espías de élite de Rusia que actualmente recopila inteligencia en todo el mundo. Ahora CNN ha descubierto que estos satélites probablemente le han otorgado a Irán una ventaja considerable en su lucha contra Estados Unidos, al capturar no solo el aspecto de las instalaciones militares estadounidenses, sino también al exponer su funcionamiento interno. Nuestras fuentes, entre ellas 2 funcionarios estadounidenses, nos indican que tienen pruebas de que dichos satélites están transmitiendo parte de desinformación de inteligencia a Irán, que habría facilitado varios ataques de precisión. La evidente sinergia entre los satélites rusos y los cohetes de Irán quedan al descubierto aquí, en la base aérea Príncipe Sultán.
15: Y en último minuto, Irán ataca una base estadounidense. Los medios estatales iraníes publican esta imagen que muestra un ataque contra la base aérea Príncipe Sultán cerca de Riad, en Arabia Saudita.
14: Un gran ataque iraní ocurrido el 27 de marzo. Estados Unidos ha mantenido una presencia estratégica en este lugar durante décadas. Según nuestras fuentes, los satélites rusos desempeñaron un papel fundamental en estos ataques, que sembraron el caos en la base y dejaron 12 militares estadounidenses heridos. Si bien no tenemos acceso a las imágenes satelitales de Rusia, analizamos los datos orbitales, rastreamos los satélites y evaluamos su visibilidad sobre los objetivos de interés con la ayuda de los expertos en tecnología espacial del proyecto Aurora y Kerjan Space, quienes nos proporcionaron las imágenes que ven en pantalla. Aquí tienen de nuevo el Cosmos 2573, solo 2 días antes del ataque. Vuela sobre sobre la base junto a otros 13 satélites espías rusos. Nuestro análisis muestra que estas naves espaciales se movieron en una secuencia perfecta y contaron con una perspectiva impecable para recopilar datos multisensoriales detallados. Cada uno de estos satélites aporta una pieza distinta al panorama de inteligencia. El Cosmos 2573 captura imágenes satelitales de grado militar, profunda y detalladas. Estos 8 son satélites de señales. Pueden interceptar emisiones

0: base y la precisión de los bombardeos habrían sido prácticamente imposibles sin la inteligencia geoespacial rusa, de acuerdo con nuestras fuentes. Y este no es un incidente aislado. Actualmente existe cierto debate entre los funcionarios estadounidenses sobre cuán trascendental ha sido realmente el apoyo ruso. No obstante, nuestras fuentes sospechan en términos generales que los satélites rusos proporcionaron a Irán información para fijar blancos en varias ocasiones más a lo largo del conflicto.
1: No estaríamos en esta situación hoy. La guerra no estaría donde está de no ser por estas capacidades únicas que los rusos le entregaron a los iraníes.
0: Según expertos como el doctor Nawaf Obeid, Rusia ha estado ayudando a Irán, aunque Moscú califica esto de noticias falsas, debido a que Estados Unidos colabora con Ucrania de forma similar mediante el intercambio de inteligencia para respaldar ataques comparables a estos.
1: Hay que verlo de esta manera. Esto es una venganza rusa con intereses. Es monumental en cuanto a las consecuencias que ha tenido, no solo para la postura de Estados Unidos en la región, sino para la arquitectura de seguridad regional de aquí en adelante.
0: Tamara Giblawi, CNN, Londres. London.
2: Bien, ahora nos vamos a una breve pausa, pero no se vaya porque continuamos con noticias internacionales en Conexión Global.

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6: Estamos de regreso en esta edición especial de Conexión Global de fin de semana y vamos a seguir hablando sobre México, pero ahora por un tema bastante distinto, porque unos envoltorios de tortillas han abierto una gran polémica en el estado de Zacatecas. Esto porque traían mensajes propagandísticos de la política migratoria de Donald Trump. Los envoltorios ya no están bajo distribución y aún se desconoce quién estuvo detrás de esa campaña. El informe es de Rey Rodríguez.
7: La tranquilidad en el municipio de Guadalupe, en el norteño estado de Zacatecas, se vio alterada luego de que aparecieran papeles para envolver tortillas impresos con lo que aparenta ser propaganda relacionada con la política migratoria de la administración Trump. El hecho generó sospecha y molestia entre algunos habitantes de esta parte del país. Zacatecas es el estado con mayor intensidad de flujo migratorio hacia Estados Unidos, de acuerdo con el Índice de Intensidad Migratoria México-Estados Unidos 2020, elaborado con información del Instituto Nacional de

0: Estadísticas y Geografía, el INEGI. Según la fuente, la Comunidad de Guadalupe es uno de los municipios del estado donde salen más migrantes hacia Estados Unidos, por lo que la llegada de este material cobra especial relevancia entre sus habitantes.
1: Sí, yo dije, bueno, se me hace raro que ese papel, bueno, que nos den ahí las tortillas, digo, pues si no es de aquí.
0: Algunos habitantes y comerciantes de la comunidad dicen desconocer quién organizó y financió la distribución del material en el que aparece el logotipo de la aplicación móvil del gobierno estadounidense CBP Home. La aplicación es la herramienta que el Departamento de Seguridad Nacional estadounidense, bajo Trump, ha designado para que personas que se encuentran en el país sin un estatus migratorio regular notifiquen al gobierno sobre su intención de abandonar el país voluntariamente sin riesgo de detención.
2: Y ella fue la que me dijo que si podía dejar, pues, un papel para volver tortillas, que traía información para los migrantes.
0: El logotipo de CBP Home está acompañado de un código QR que, al escanearlo, direcciona a la aplicación y a la información sobre el programa de retorno voluntario. En el material también aparecen la bandera de Estados Unidos y el escudo de la embajada de ese país en México. En el centro se puede apreciar la imagen de dos personas abrazadas, acompañada de la pregunta: ¿lo extrañas? CNN se puso en contacto con la Embajada de Estados Unidos en México para saber si tenía conocimiento de esta campaña y quién podría estar detrás de la distribución del material, y hasta el momento estamos a la espera de una respuesta. El papel, según comerciantes de la zona, dejó de estar disponible en algunas tortillerías poco después de su distribución.
3: Oye, ¿cómo? Un mes.
4: Ya tiene bastante.
3: Sí, ya tiene unos hijos.
4: ¿Se acabaron?
3: Sí.
0: Algunos de los comerciantes tampoco quisieron seguir recibiendo el papel debido a que la tinta utilizada para imprimir manchaba las tortillas, parte integral de la dieta de millones de mexicanos.
2: Pero ya después sí empezaron de que, oye, ¿qué es tiempo? Que él mancha las tortillas, se quedan las estrellas pintadas en las tortillas. Ya, como tengo que citar porque te está pintando la tortilla.
0: Las autoridades estatales dijeron que no estaban al tanto del asunto, mientras que la Procuraduría Federal del Consumidor, un organismo público descentralizado que protege los derechos de los compradores, asegura que no ha recibido quejas formales por este caso.
5: Invitando a todos los consumidores que están escuchando, si sienten que sus derechos son vulnerados como consumidores, por favor acudan a esta oficina para darles la orientación.
0: No obstante, en el municipio de Guadalupe se mantienen las opiniones encontradas sobre el propósito de estos mensajes.
1: No es justo, ¿no? Porque pues batallan, yo sé que para estar allá y para que digan eso, pero...
6: Sí, porque yo tengo muchos, bueno... Que vayan sin ver a mis tíos, están por allá lejos.
0: Lo pronto, la vida continúa en Guadalupe, aunque sus habitantes siguen sin saber el origen de este material que llevó el mensaje de la política migratoria estadounidense hasta el papel que envuelve sus tortillas. Rodríguez, CNN, Ciudad de México.
7: Y las advertencias sobre la inteligencia artificial parecen estar en todas partes luego de que varios líderes de este sector pidieran frenar su desarrollo, desde preocupaciones por empleos que podrían quedar obsoletos y videos falsos, hasta temores por lo que esta tecnología podría convertirse. Esto puede alimentar lo que algunos llaman ansiedad por la IA. Lynn Franco nos brinda consejos de algunos expertos para afrontar esto.
8: AI-mageddon. New warnings about AI.
9: AI researchers are sounding the alarm.
10: Las advertencias sobre la inteligencia artificial ocupan los titulares.
11: Serious concerns about the danger AI could pose to humankind.
10: Predicciones apocalípticas generan debate en los sectores políticos y tecnológicos.
12: Don't need everybody to panic right now.
13: We should take decisive action now.
10: En medio de mensajes contradictorios, expertos señalan que es útil recordar que las predicciones no son hechos.
14: Hay mucho poder en la repetición, así que el hecho de escuchar el mismo titular una y otra vez no lo convierte en verdad.
10: Aún así, para muchos, un mundo cada vez más dominado por la IA está generando nuevos temores y estrés.
4: Es un tema recurrente con los clientes. Hay mucha ansiedad en torno a lo desconocido, que es donde reside la ansiedad, sobre lo que pasará después y lo que está por venir.
10: La consejera Kate Schneider dice que si se siente ansioso, haga una pausa y plantéese algunas preguntas básicas. ¿Es un hecho o una predicción? ¿Quién hace esa afirmación? ¿Qué pruebas tiene? Además, hay que distinguir entre las cosas sobre las que tiene control y las que no.
4: Entienda si se trata de una preocupación o de una inquietud real. Quiero decir que si solo me estoy preocupando, no hay nada productivo en eso. Si es una inquietud, tal vez pueda elaborar un plan de acción.
10: Eso podría ser aprender más, hablar con alguien, llevar un diario o simplemente apartarse de las pantallas. Cambiar de perspectiva también puede aliviar la ansiedad de una posible catástrofe.
4: ¿Cuál es el diálogo interno? Asegurarse de que sea algo productivo. Y no dije positivo, dije productivo.
10: Les informo a Lynn Franco.
7: Bien, y con este tema vamos cerrando esta edición especial de Conexión Global, pero yo los invito a seguir en la sintonía de CNN Chile y por supuesto nos vemos en una próxima ocasión. Que estén muy bien. Chao, chao.
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23: Hola, soy Dioscoro Roja, natural de Lontué y gran guaripola de lomo. Huachaca. Me gusta la fiesta. Me gusta mi país, me gusta mi patria, me gusta la historia de mi país y creo que soy distinguido por haber nacido en la zona del Maule y haber hecho también toda mi vida por acá en Santiago. Me gusta la humildad, el cariño y la República de Chile. Eso es, pues. Chao.
7: Gracias, Dioscoro, por recibirnos en tu casa, que es la casa de tu hija.
23: Claro.
7: ¿Con la que te viniste a vivir hace cuánto tiempo?
23: Hace como 6, 7 meses.
7: ¿Ya? ¿Contento?
23: Sí, sí, contento, porque compartimos todo. Además, ella me acompaña y me cuida un poco porque estoy todavía en rehabilitación.
7: Muy bien.
23: Así que, porque igual he estado un tiempo, estuve bien malogrado, ¿eh?
7: Sí.
23: Sí.
7: Pero fumando igual.
23: Pero fumo poco.
7: Ah, ya.
23: Fumo poco y a veces no fumo.
7: Está bien.
23: Sí, también.
7: Está bien. Oye, Dioscoro, bueno, este año, después de 6 años, vuelve la gran cumbre Huachaca, que se había paralizado por un tiempo, pero ahora vuelve. Y dedicaron septiembre entero a que fuera el mes de la patria, como es, y celebrarlo. ¿Por qué te gusta tanto el 18?
23: Ah, no sé, me encanta. Uy, debe ser, yo pienso, porque yo soy de una familia de 11 hermanos, todos buenos para cantar, todos tocan guitarra, teníamos cuatro guitarras en la casa. Y mi abuela llegaba, por ejemplo, el viernes a hacer la empanada y era buena para la cueca también. Y nosotros hacíamos en la casa una fondita, teníamos una pieza, al final que nadie ocupaba, tarán. Y ahí hacíamos la fonda.
1: Ah, la fonda era en la propia casa.
23: Sí, claro.
1: Bueno, con 11 hermanos era, ya está lista y
23: Sí, po.
1: la cantidad de gente asegurada, ¿no?
23: Claro, y lo hacíamos como fonda, colocamos esa frase. Por ejemplo, hoy día no se fía, mañana sí. Todas esas cosas. No, no insista, por favor, como esa cosa. Y varias frases que colocaba mi hermano. Mi hermano, yo creo que era Servando,
1: Sí.
23: el que armaba todo. Y él tocaba acordeón, violín, guitarra, componía, todo.
1: ¿Y tú qué
23: Y
14: número de hermano eres?
23: nueve.
14: Ah, entonces naciste con esto ya armado.
23: No, claro. Además, invitamos a gente, por ejemplo, que sabíamos que eran buenos bailarines para que bailaran con nosotros. Y lo íbamos a buscar y toda la cosa. Y le damos
14: Y esto era en Lontué.
23: en Lontué, el pueblo donde yo nací.
14: Oye, ¿y en esa época se bailaba solo cueca?
23: Sí, claro, nosotros especialmente bailábamos cueca. Pero salíamos después a las fondas por otros lados también a bailar guaracha y toda esa cuestión. Más bien ranchera, ¿no?
14: Claro.
23: Y hacíamos competencia también, ¿no? De quién bailaba más cueca durante todo el 18. Cada uno bailaba por su lado, pero tenía que ser honesto y decir quién bailaba más. O sea, el número de cuecas que bailamos. Entonces era una. Yo nací dentro del festejo. Entonces el 18 para mí era la banderita, todo eso. Además, también todo el espíritu cívico, eso. Cuando Alessandri y Frei salían de la moneda, se iban para el Tedeum y la gente que lo acompañaba. Y nosotros miramos y lo pasamos. Yo creo que es por eso que me gusta tanto el 18, porque era tan de familia. Mi mamá también tocaba, bailaba, y mis hermanos también, pues, cantaban. Y tengo una hermana que canta muy re bien también, todos cantaban bien.
14: Bueno, una hermana tuya se casó con el tío Roberto.
23: Sí, eso
14: Tío
23: es una.
14: Roberto Parra.
23: Sí, pero ella cantaba con la Isabel, la más
14: La más
23: chica.
14: chica.
23: Y cantaba muy bien las dos,
14: Ya.
23: ¿eh? Pero la Chabela era la que llevaba la voz.
14: Oye, ¿y cómo era tu vida en Lontué, así de chico? Porque ustedes con tantos hermanos. Era una vía, me imagino que era una vía sacrificada. Tú tienes un hermano que fue sacerdote, ¿no? O
23: Claro,
14: sea,
23: el
14: y hay de
23: primero.
14: todo en tu herma, en tu,
23: Sí.
14: entre tus hermanos. Hay compositores, cantantes, un sacerdote.
23: Sí, lo que pasa es que nosotros no teníamos posibilidades de estudiar. Entonces, como estamos en una escuela parroquial, después de la parroquia siempre la intención venía gente de otro, ¿cómo se llaman? Por ejemplo, los dominicos, los jesuitas,
14: Todas las órdenes religiosas.
23: venían a ver gente que fuera destacada en el colegio y tratar de llevarlos para su seminario. Y mi hermano, después de la primaria, se fue al seminario y salió a los 23 años ya doctorado en teología, filosofía,
14: Él
9: estuvo
14: se fue a
9: en
14: estudiar a
9: Roma.
14: Roma.
23: Claro, fue a
14: Gabriel se llama él.
23: Gabriel, claro, el Gabriel. Y bueno. Y llegó a Talca, después él fue sacerdote, pero después, como yo creo que se enamoró o algo, porque vivió toda su vida en el seminario, su adolescencia, su juventud, todo ese tiempo. Pero él tocaba guitarra también,
14: ¿Y se
23: no.
14: salió de cura?
23: Se salió,
14: Se salió de
23: claro,
14: cura.
23: se
14: Pero tu
23: salió.
14: familia era bien católica.
23: Sí, por todo. Mi mamá era jefa de la Virgen del Carmen, de la cofradía, y andaban con un escapulario y desfilaban para el día de la Virgen del Carmen, porque ahí se hacía en la plaza de Lontué. El curita era fanático de la Virgen del Carmen, entonces colocaba a la Virgen. Y hay varias historias ahí, porque nosotros íbamos, teníamos que desfilar. Yo pertenecía a la banda, tocaba pito. Y bueno, llegaban los guasos a caballo, los ciclistas, toda la cuestión. Y damos la vuelta y saludamos a la Virgen
1: del Carmen. ¿Y tú eras católico?
23: Ahora, entre cunclín y cunclán.
1: A la chilena.
23: Claro. Sí, pero hay cosas que ya no creo ya. No puedo creer algunas cosas que son tan básicas y que la gente no se da cuenta. Como yo no, bueno, la gente tiene derecho a creer, pero hay cosas que yo no creo ya. No puedo creer.
1: ¿Pero tú te vas a ir al cielo?
23: No. O sea, si hay cielo, seguro que me voy. Ah. No, porque en el cielo, si es así, estaría bien, porque está, si está mi familia, volvemos a hacer la fonda ya.
1: Claro.
23: La alegría. Por eso me gusta tanto el 18. No, viene el 18, para mí ya es como la Navidad. Una cosa. Yo antes era tan tonta, ahora estoy más tranquilo, sí. Pero yo empezaba el 18, lo empezaba por agosto ahí, o antes.
1: Ahora los supermercados también lo empiezan como por agosto, sacan todas las cosas para que la gente empiece
23: sí,
1: a comprar.
23: Oye, pero,
1: Dioscuro, y tú también quisiste estudiar, pese a que no sé, o sea, en general allá era súper difícil. Tú primero partiste de Lontué a Curicó.
23: Al liceo,
1: claro. Y de ahí después te viniste a Santiago.
23: No, yo después en Curicó no. Yo era el primer alumno de la escuela, de mi escuela. Y mi mamá estaba tan orgullosa. Ah, mi papá también era de ¿cómo se llaman? De la Orden de San José, los obreros de San José. Por eso éramos tan católicos nosotros.
1: ¿Y tu papá trabajaba en la viña San Pedro?
23: En la San Pedro, en la Wagner Stein. Y ahí yo pienso también que la Wagner Stein, obviamente alemanes.
1: ¿Sí?
23: Pero he pensado yo que una generación de alemanes que parece que llegó después de la Primera Guerra y eran tipos empresarios tan, por decir, bueno, porque le daban casa a la gente, todo eso, bueno.
1: ¿Ustedes vivían en la población de la viña?
23: Claro, porque mi papá trabajaba, entonces nos daban casa. Entonces, después vinieron otra generación de alemanes que nos daban casa. Hoy día los empresarios nos dan casa. Y, por ejemplo, nos dan a todos los cabros de la firma, le decíamos nosotros, de la empresa, como sería hoy día, 15 días de vacaciones. Y para la Navidad nos daban esto, para el otro día esto. Entonces, yo creo que en ese sentido eran buenos patrones, por decir.
1: Y tu papá, bueno, también le daban 5 litros de vino a la semana.
23: Claro. Pero
1: eso no era tan bueno siempre.
23: Claro, el vino que nos daban era bueno, sí. No, mi papá le ponía harto, como todos los obreros, pues, porque llegaban algunos ya al año ya están como medio alcohólicos también. Y mi papá también llegaba en las tardes, llegaba durante mucho tiempo un poco borracho, y eso me afectaba a mí. Me afectaba porque a mí yo quería estudiar, me gustaba estudiar. Pero me afectaba mucho. No tenía concentración. Sí, pues, de repente, claro, se ponían violentos todo. Así que, pero mi papá era tan trabajador, tuvo cuántos años, 40, 50 años trabajando y no faltó ni un día. Entonces, y también era una persona que relativamente culto, porque él era de Santiago. Y bueno, y hablaba cosas que nadie hablaba. Y después, cuando dejó de tomar, ya lo pudimos aprovechar un poco a mi papá, porque igual él era músico, y como músico yo pienso también con 11 criaturas ahí y viviendo en un pueblo que tampoco, bueno, tenía mucha esperanza. Yo creo que se frustró también el copete. Le ayudaba a vivir también, porque así es la cosa.
1: ¿Y ustedes tomaban también?
23: Yo también, bueno, también, pues, claro, porque lo único que había en Lontué donde uno para encontrarse eran los restaurantes. Y además, como venía la vendimia,
1: Pero, ¿y tú
23: después
1: le ponías tanto como tu papá?
23: yo un tiempo tomaba harto, ¿eh? Sí.
1: Ya te lo tomaste tú.
23: Especialmente en el liceo, después del liceo, toda esa parte, ¿eh? Sí.
1: ¿Y tú por qué decidiste, o sea, en base a esa experiencia, ahora entiendo, tú decidiste no tomar nunca más?
23: Claro. Claro,
1: ¿Cuándo fue
23: cuando,
1: eso?
23: bueno, cuando llegué a Santiago también, o sea, la idea mía era dejar de tomar. Porque yo salí de mi pueblo pensando que yo cachaba que era medio alcohólico y tenía que dejar de tomar. Entonces me metí a la guay como 5 años, claro que está, cuando ya me casé, pero antes trataba de buscar una posibilidad de. Entonces siempre estaba pensando en eso. Y ya hice varios intentos, dejar de tomar, tomaba solamente los fines de semana, un día sábado, viernes. Así empecé como a regular esto. Y después había un doctor que escribió en ese tiempo una serie de cuestiones, el doctor Armijo, un libro que tenía que ver con el alcohol. Y yo lo leía así, y como todas las fases del alcoholismo. Y yo estaba en primero, segundo, casi tercer nivel ya, entonces. Así que yo trataba, pero también dejar toda la costumbre, porque en ese tiempo en Lontué todos éramos los jóvenes. No había un centro juvenil donde nosotros nos encontráramos con los cabros.
1: ¿Pero qué fue lo que te llevó ya a tomar la decisión?
23: No, fue la cosa de mi hija. Cuando yo dirigía varias peñas, dirigí, y cuando supe que iba a llegar mi hija y dije, esta cuestión va en serio, ¿ah? Así que ahí dejé de tomar, y dejé de tomar.
1: Nunca más.
23: No, pero hacía ejercicios propios,
1: ¿Y
13: por
1: esto,
13: ejemplo.
1: espérate, hace cuánto tiempo fue?
23: 40 años, 40 y tanto.
1: ¿Y lo hiciste por ella porque tú no querías repetir con ella la historia que tú habías tenido con tu papá?
23: Sí, claro, también, pero también como yo pensaba que iba a ser de mi vida, va a ser la de mis compañeros de primaria, que nunca supe más de ellos, porque no sé en qué están y seguramente ellos no pudieron estudiar más que eso. Bueno, en ese tiempo yo competía mucho en la escuela con un cabro también que llegó, creo que fuimos los dos, que llegó a ser ingeniero de minas. El tipo era muy brillante, muy brillante. Entonces
1: Bueno,
23: los dos yo creo que fuimos los únicos
1: que pudieron
13: que.
1: salir de eso.
23: Sí, no sé si salir, no sé la historia de los demás, pero por lo menos él llegó a la universidad, a la Chile, ingeniero y toda la cosa. Y yo también llegué a la universidad, entonces.
1: ¿Y cómo llegaste tú a la universidad? Porque tú no habías estudiado nunca antes música y llegaste y quedaste en el conservatorio.
23: La verdad es que yo ganaba todos los festivales, por la zona sur siempre ganaba, porque hacía canciones y porque el profesor del liceo me dijo una vez, porque yo como era tocaba en la casa, ahí para la fonda y todo lo que estaba, y cantábamos siempre en la casa, a mí me gustaba mucho la toná ahí de las cuecas. Porque en la toná uno canta así, pero viene una partecita que es más rabillera y le pone color. Entonces me gustaba mucho la toná. Y resulta que el profesor me dijo una vez, me llamó el profesor de música del liceo, me dijo, ¿sabe que tenemos un festival en Villa Alegre, creo que? Ya. Y me dijo, yo quiero que tú vayas. ¿A qué? A representar al colegio. Pero ¿cómo? Le dije, yo canto pura. Yo canto así, nomás, toná y cuestiones y cosas. Sí, pues, eso quiero que vaya. Así que fui.
1: Y
23: gané. Y después gané el otro. Y después gané el otro. Así que después una niña que por oreada yo me dejó. Así que más canciones les. Empecé a hacer canciones, ya, claro.
1: ¿Y cómo llegaste al conservatorio?
23: Mire, yo en ese tiempo había en Talca un matrimonio de unos amigos que se casaban. Y el que los casó era Gonzalo Arroyo, un sacerdote jesuita. Que era de Lontué, su familia allá. Pero su familia era, no era de la familia de población, por decir algo, era una familia ya más aristócrata, por decir algo. Y bueno, yo canté en la misa de él. Y después de eso, él, como era de Lontué también, empezamos a conversar y me dijo, ¿y qué hay a hacer tú? Nada, porque ¿qué voy a hacer? No tengo posibilidades de nada, porque yo quiero estudiar en el conservatorio, pero no conozco a nadie en Santiago. Entonces, él me dijo, ándate a mi comunidad. Allá. Dije yo, pero ¿de verdad? Sí. Así que un día llegué nomás, dije, me voy para Santiago. Y llegué a la comunidad de él y me recibió. Me dio una pieza, todo eso. En ese tiempo en la comunidad estaba Fernando Montes,
1: ¿ya?
23: Que fue también
1: provincial de los jesuitas.
23: Fue rector de la universidad. Y yo creo que Gonzalo fundó la universidad esta. Era el gran fundador.
1: ¿Y eso qué año fue?
23: 70-71, creo.
1: Ya, llegaste a la comunidad. ¿Y cómo te recibieron el conservatorio? Porque será otra prueba.
23: Porque yo presenté una canción así al Festival de la Nueva Canción Chilena, al segundo festival. Y quedé seleccionado. Y yo creo que ahí había en el jurado un compositor, un maestro del conservatorio, Cirilo Vila. Y yo presenté la canción y según la crítica era una de las buenas canciones que la hice con otro cabrón de apellido Enrique, era un poeta. Uy, que lo pasábamos bien con ese cabrón. ¡Ah! Porque escribíamos poemas así, para toda la cuestión, a donde fuéramos, escribíamos poemas. Ya, entonces ahí que seleccioné y la crítica fue buena, fue una de las canciones más destacadas, no así los grandes compositores, porque ahí Payo Grondona, el cura Ugarte también presentaron unas canciones que eran un poco distintas. Y después yo de eso me fui a presentar al conservatorio. Y está de en el jurado, pues, en Chan está Cirilo Vila, y me dejó pasar. Y yo no supe nunca cómo llegué al conservatorio. Yo creo que así. Y llegué.
1: ¿Y te empezó a ir bien?
23: ¿Cómo?
1: ¿Y te empezó a ir bien en el conservatorio?
23: Así, pero en un principio no entendía nada porque yo venía de otra cultura, por decir, de otro ambiente. Entonces empezar a estudiar los grandes maestros ya era jodido también. Pero afortunadamente yo tenía una pareja que es una de las grandes pianistas de la generación, porque los compositores, cuando quedamos como 7 personas. Y postularon 1.000, 1.500, entonces quedamos los 7 y nos creíamos los reyes, pues, del conservatorio, los compositores, los creadores, todos miramos en menos así. Y tontera, pues. Y ahí conocí a una pianista y ella también estudiaba conmigo, me ayudaba.
1: Oye, ¿y tú tenías tu pinta, tu buena pinta?
23: Así,
1: yo te iba bien con las mujeres.
23: Sí, pero soy corbatita un zorrote. No, yo también siempre me he dado cuenta porque con esta pianista estuve muchos años.
1: Ya.
23: Y nos casamos.
1: De relaciones largas.
23: ¿Ah?
1: De relaciones largas.
23: Sí.
1: ¿Y te casaste con ella?
23: Me casé, claro.
1: ¿Ella es la mamá de tu hija?
23: No.
1: No.
23: No, no, no. Porque los papás eran, bueno, no querían que estuviera conmigo tampoco, si no tenía futuro por ningún lado.
1: Pero
23: y había casi en un palacio.
1: ¿Ya?
23: Y yo andaba. Bueno, después llegó, ¿cómo le podemos decir? El golpe militar. Y también el conservatorio dejó de existir un tiempo.
1: ¿Y tú en esa época habías entrado al Partido Socialista?
23: No, no, no, no. Yo era del MAPU.
1: Partiste
23: en el conservatorio,
1: el
23: claro.
1: ¿Y quién no, eran compañeros tuyos en el MAPU en esa época?
23: Bueno, era en el conservatorio, sí, nomás, pero era los grandes líderes nuestros, era, bueno, Rodrigo Ambrosio, era el jefe, Jaime Gamuri, claro, y una cantidad, pues el MAPU tenía la escuela de Derecho. Me acuerdo yo, economía, ingeniería.
1: ¿Y tú te fuiste al MAPU Garretón o al MAPU Obrero Campesino de Gamuri?
23: No, yo era de Gamuri nunca, porque nunca creí yo que el tema de... Porque era el tema de una cuestión media fuera del gobierno. Era, yo siempre he sido medio socialdemócrata. Y no, pues yo no soy cargado para ese lado, no, no, no. Nunca, nunca lo fui porque entiendo la política, como no la entiendo con las armas, porque yo creo que eso es jugar, ¿no? Jugar a ser cowboy y todo, porque puede haber gente que le gusten las armas y toda esa cuestión, pero eso es, pues. La arma no es política, la política es otra cosa. Y ahí aprendí yo varias cosas de la política. Y todo lo... Por ejemplo, el cabro de medicina hoy día es un gran médico en Europa. Había en economía también en Europa. Y todos eran tan destacados porque... Porque el MAPU lo que hacía era como que escogía, era un partido de cuadros, se llama, y escogía la gente, lo más importante de cada escuela. Porque llegar al MAPU no era llegar a entrar. Primero tenía que estar harto tiempo.
1: Y después del golpe, entonces, lo pasaste mal.
23: Bueno, pero...
1: Pues
23: sí.
1: En esa época, además... Tú como músico habías entrado en un circuito donde cantabas con Víctor Jara, o sea, habías entrado en un mundo muy, digamos, muy elevado dentro de lo que es la música también.
23: O sea, la nueva canción chilena, que fue un movimiento muy importante, no solamente en Chile, porque en casi toda Europa también hay muchas

0: cosas en Europa que se hicieron después de esta como experimento chileno, porque en Chile yo me doy cuenta que siempre estamos experimentando. Por ejemplo, lo de Allende, experimento. Lo de Pinochet, un experimento. Lo otro, la democracia, esta, la concertación, otro experimento. Y siempre estamos en experimento
1: ¿Y qué
0: nosotros.
1: te parece este experimento de ahora? ¿O es experimento? El Partido Republicano.
0: Es que yo me fijo poco en eso, ¿eh? Ahora yo me fijo poco en el tema de la política, así porque no tengo mucho a actuar en la política. Y no creo que sea lo mío tampoco, porque he aprendido yo que la música es como lo que me interesa más a mí, pero también dentro de un contexto político, porque estamos en un contexto en que yo creo que hay demasiada codicia en este país, pero yo creo que viene desde hace tiempo esta concepción de una sociedad en que todo se vende y todo se trafica y todo se compra. Yo no estoy preparado para eso porque nunca, o sea, en el ámbito en que yo me eduqué, habían otro tipo de valores, no los de la bolsa, otro. Por ejemplo, la amistad, la solidaridad, la paz, esa cosa de entendernos con los demás, aunque yo era mapu, yo entendía a los demás, pues, porque había que escuchar a los demás, porque siempre los demás tienen algo de razón. Y yo me crié, claro, en la política, en Lontué también. Allá, claro, se discutía mucho, se tomaba mucho, y en las reuniones, en el partido, en el Club Radical, en los restaurantes, donde el cochillo también se hablaba, pero
1: Pero ahora
0: lo
1: tú eres.
0: bonito que tenía era que al final discutíamos, discutíamos, discutíamos, pero al final con el compadre ya estamos de acuerdo, ya. Y lo íbamos a dejar a la casa. O sea, y
1: Oye, pero
0: después
1: ahora
0: nos
1: que tú
0: juntamos.
1: eres core, ya llevas tres periodos de core.
0: Sí.
1: Súper buena votación. ¿Tú te llevas bien
0: Buena votación, yo
1: con
0: no sé cómo
1: todos
0: salgo
1: los
0: votación.
1: sectores?
0: ¿Ah?
1: ¿Tú te llevas bien con todos los sectores? O sea, eso que vivías en Lontué, ¿lo aplicas ahora en tu rol de core, lo mismo?
0: Claro, porque mi papá era de derecha,
1: ¿Ya?
0: era del Partido Nacional y me contaba una serie de cosas también sobre la política que yo en ese tiempo no escuchaba, porque la política de repente los jóvenes éramos así y todavía los cabros son así, todavía no pueden entender que hay otra gente que piensa distinto, todo eso, pero que a lo mejor tienen algo de razón. Aunque yo no creo, bueno, tantos años que llevo también como mirando, leyendo sobre política, sobre autores, sobre literatura, también he leído harto yo también, pues. Y también el hecho de haber vivido en otros países, también veo las cosas de manera diferente. Por ejemplo, yo me hice socialista o socialdemócrata porque yo viví mucho tiempo en Europa, ¿no? En los países, digamos, en los países nórdicos, donde uno, si ve los países nórdicos, lo que ha pasado, lo que fue el estado del bienestar y lo que es el estado del bienestar. Por ejemplo, en Dinamarca, la derecha le reclamó a la izquierda que no cumplía con el estado de bienestar, la
1: Claro,
0: derecha.
1: son otros parámetros. Dióscoro.
0: Entonces, eso es lo que pienso yo que hay. O sea, que hay una posibilidad que de nosotros No esperemos tanto para ser felices, pues llevamos mucho tiempo esperando ser felices. Y yo creo que entre todos lo podemos hacer. Y yo trato de aportar, por ejemplo, en el core, para mí, una cosa es la política, otra cosa es la amistad. Con los republicanos yo soy amigo. La otra, una de ellas me dijo, le dije yo, me quiero tirar a concejal por Santiago. Muy bien, hijo, ya salí, yo te apoyo. Entonces encuentro yo que es bueno y con mi banca y con los demás, bien, pues sí. Esta es una cuestión personal.
1: Dios, creo vamos a hacer una pausa
0: ya
1: para seguir conversando de tu vida, de cómo llegaste a Europa también y de esta cumbre Huachaca que corresponde los 6 años. Claro, ¿qué significa ser Huachaca en este tiempo? Porque vamos a seguir conversando. Así que hacemos un alto, estamos en esta edición de CNN Íntimo junto a Dioscoro Rojas. Ya regresamos.

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0: Estamos de regreso junto a Érico Dioscoro Primitivo Rojas Campos. Tres nombres sacaste.
6: Sí, claro.
0: ¿Y siempre te dijeron Dioscoro?
6: Sí. Sí, siempre, nunca me han dicho Érico, nada.
0: Y Dioscoro es porque caía ese día en el santoral, el día que naciste.
6: Claro, el 18 de mayo, sí. Y antes era San Érico, y por mi abuelo me pusieron Primitivo.
0: Primitivo.
6: Sí.
0: Oye, cuéntame de tu época cuando cantabas con Víctor Jara, cuando conociste a Víctor Jara. ¿Cómo era Víctor Jara?
6: A ver, yo con el Víctor... El Víctor era un tipo que tenía un ángel increíble. Sonreía y uno se enamoraba de él. Yo lo veía cuando llegué ahí a Santiago, lo vi una vez en un concierto de la Universidad de Chile. Y era. Porque además él era actor y director de teatro, entonces manejaba muy bien el escenario. Y él tenía una atracción como bien luminosa era el tipo, ¿eh? Y lo que pasa es que yo lo conocí en el Festival de la Nueva Canción Chilena, pero ahí cuando canté después me llevaron a la Peña de los Parras.
0: ¿Y ahí tú decidiste irte a Europa?
6: Lo que pasa es que después me dio la tontera a mí con esas cuestiones que se me ocurren. Yo vivía mucho con el tío Roberto, vivía ya. Ahí conocí al Nicanor. Entonces, ahí con el tío Roberto, yo imaginaba siempre... Escribió en La Negra Estén. Y en La Negra Estén, cuando lo escribió, yo encontraba que era una maravilla. Y entonces fui a proponerle a algunos directores de teatro que... ¿Por qué no hacían? Pero todos me decían, no, que esto, que el otro, que la cuestión. Yo armé una cuestión nomás con un amigo que tenía un compadre que tenía como 10 restaurantes, pasé una plata, después pedí plata a otro, un organismo, y me lo pasaron, además lo reclamé yo, y yo hice La Negra Estén, pero al mismo tiempo, como era tan admirador de Ramón Aguilera, hice con él El Bolero del Adrián, una obra chica de teatro, y coloqué la primera asamblea romántica. Yo llamé a la primera asamblea romántica, cómo está el Ramón y todo eso. Entonces presenté todo eso, creo que la presenté 2 veces, cada una en la obra. Y ahí me llamaron de Dinamarca. ¿Ah? Porque habían visto esta cosa y toda una cuestión. Así que me invitaron a un congreso de Dinamarca, porque yo quería dinamizar el proceso folclórico. Eso era mi idea, dinamizar, como, porque era muy aburrido. Entonces, creía yo.
7: ¿Por qué te viniste a Francia?
6: Ah, eso, porque yo siempre dije, porque era chileno, no puedo ser europeo, yo no soy europeo. Yo me recuerdo que yo estaba en un concierto en Alemania, en una iglesia, tenía dos traductores, tenía músico y toda la cosa, y yo empecé a cantar mis canciones y la gente escuchaba, pero yo entendí que ellos no entendían, o sea, escuchaban, pero no entendían. Entonces dije, hay algo ahí que uno no puede traspasar.
7: ¿Y no te arrepentiste nunca de haberte vuelto?
6: No podría ser feliz en Francia.
7: ¿Y qué año volviste?
6: ¿En qué año? Como el 2000 y tanto. Como el 2000 y tanto ya me quedé.
7: Te quedaste.
6: Sí.
7: Y es ahí donde tú dices, tenemos que hacer esta cumbre, porque la cumbre ya lleva casi 20, 25.
6: Casi 26 o 27 años. Pero era una época como bien oscura para la chilenía, ¿no? O sea, nadie quería ser chileno en ese tiempo. Hoy día yo veo ahí el mismo que la escuela tocan y que los niños para allá y que la fonda. Y, uy, qué felicidad, porque uno puede ir a cualquier lado y sale la
7: suya. Y en esa época tú sentías que no, que a la gente no le gustaba.
6: No, pues porque estábamos llenos de Michael Jackson por aquí y las ramas cuando se hacían también un tiempo no se hicieron y no, hubo mucho tiempo que no se hicieron.
7: ¿Y por qué metieron el concepto del huachaca?
6: Es que nosotros, yo tenía dos amigos que somos los fundadores de los huachaca, el Porto y Menés. Y nos juntamos en un restaurante ahí cerca del Ministerio de Defensa, que hay Normandía, creo que se llamaba así, todavía se llama Normandía, está al lado del cine Normandía, que no es el restaurante que está en Manuel Montt, ni siquiera el cine que está en la Alameda. Entonces, bueno, ahí nosotros nos juntamos, ellos eran buenos para el copete, pero como le decían, y yo tomaba pura mineral, y hablamos tonteras, historia, esto que lo otro. Y como pasaban ahí, a ese restaurante, todos los grandes líderes que iban a estar en el próximo gobierno, y hablaban de la, venía la, como la cumbre de las Américas.
7: Ya.
6: Y ellos están en la cumbre, y nosotros por acá metimos. No. Entonces, nos preguntaron una vez, y nos preguntaban a cada rato, oye, ¿y la cumbre? ¿Usted Anaín? ¿Y la cumbre Anaín? Y todo lo digo. Así que para detenerlo un poco, le dijimos nosotros, no, ya córtenla con esa cuestión, no. No nos invitamos ni siquiera para prender una vela, le deseamos. Nosotros vamos a hacer una cumbre huachaca, ya. Pero era una tontera para que nos dijeran más, ¿no?
7: ¿Y la hicieron?
6: Sí, porque ellos mismos se empezaron a entusiasmar. Pero qué buena idea. ¿Y qué van a hacer? Bueno, vamos a hacer con los chefs de Santiago lo más importante. Vamos a hacer un campeonato de sándwiches, de potitos, de arrollado y de lengua, cualquier cosa. Y agarraban pata y nosotros no conocíamos ningún, ni siquiera cocinero, ¿no? Y vamos a hacer un campeonato de brisca, dominó y gacho, los grandes campeones de Santiago. Y nosotros no conocíamos a nadie, se inventamos.
7: ¿Y por qué crees tú que agarró tanto y ha llenado cada año que se hace y ahora hay una expectativa gigante después de 6 años, Dioscoro?
6: Ah, sí. Porque yo creo que poco a poco nosotros fuimos reflejando una chilenidad que no existía. Es decir, por ejemplo, nosotros somos urbanos, que somos de Santiago, aunque venimos, yo por lo menos vengo de provincia o de región ahora. Entonces, pero en Santiago es distinto. No se ven los guasos, allá uno los ve, pero aquí no hay guasos. Y hay otra manera de hacer las cosas, y en las fiestas nos comportamos de otra manera. Y ahí empezó a salir toda esta de la cueca. Nosotros empezamos con el tío Roberto, en un homenaje al tío Roberto, el resucitamiento del tío Roberto. Y porque la cueca chora y eso empezamos. Y la gente empezó a bailar la cueca de una manera distinta, se empezó a vestir de una manera distinta. Entonces se creó una particularidad con respecto a eso. Y también nosotros pusimos ahí que era una fiesta de cariño, como de respeto, porque Chile era más grande que nosotros y todo eso. Y cada año nosotros íbamos cambiando y empezamos a utilizar un lenguaje también.
7: Y la reina y el rey fue para enganchar

0: de cerro. Y nosotros no estamos en eso. Así que metamos chiquillas bonitas al lado de nosotros, como para que nos pesquen más, po.
1: Pero ¿para ti qué es ser guachaca?
0: Bueno, nosotros nos calificamos después de mucho decir, tampoco sabíamos que nosotros nos declaramos con la nueva chilenidad que tenía que ser parte de la humildad, humilde, cariñoso y republicano, nos declaramos, porque esa es la proclamación que hicimos, Declaración Universal. Nosotros nos llamamos Fermentación Huachaca, porque estamos siempre moliendo.
1: Oye, pero lo Huachaca también ha evolucionado, porque antes era la piojera, el hoyo, pero ahora el hoyo está en el barrio Italia, como que todo se fue poniendo un poquito más pirulo.
0: Sí, pero hay, por ejemplo, todas esas picas que nosotros nombramos, que después le dieron otra característica, pero nosotros pensamos que las picas eran para los apóstoles, las picas, pues no, era para más. Pero le empezaron a nombrar una serie de cosas y como la gente que veía las picas ya se transformó en una cuestión distinta, nosotros las mencionábamos nomás. Pero muchas de esas picas no supieron qué hacer, porque se transformaron como en la tontera del ganar plata. Está bien, sí, tienen que ganar plata, pero eran reconocidas por otro tipo de cosas. Por ejemplo, la piojera hoy día, ¿qué tiene de chileno? Entonces, yo creo que ellos se perdieron.
1: Tu vida ha sido bien larga y ha tenido de todo. Tanto que hay dos periodistas que la recogieron y que están haciendo una biografía tuya que van a publicar el próximo año. Que bueno, ellos pude ver una parte, Christian Stuttman y la Romina de la Sota. Es una biografía larga tuya que recorre toda la vida y que recorre pasajes muy bonitos en todos los años, desde tu infancia hasta ahora que comenzaron a hacer el libro, que ya llevan como 3 años escribiendo este libro, conversando contigo. ¿Qué significa que para ti que haya alguien que está recogiendo tu vida y de todos los elementos de tu vida, ¿con qué te quedas?
0: Y eso tampoco no lo entiendo porque me trasciende a mí, yo no sé qué han escrito también, pero si escribieran las historias que yo he tenido, porque cada vez yo me recuerdo más
1: Más
0: historia.
1: historia.
0: ¿Ah?
1: Pero es un libro también que refleja la época del Chile, del Chile rural, del Chile de la época de la Unidad Popular, del Chile de la dictadura, de este Chile. O sea, va contigo contando todos estos Chiles por los que hemos pasado. Y si tú tuvieras que quedarte con un capítulo de tu vida, ¿con cuál capítulo te quedarías tú?
0: Es que yo no sé si tengo capítulos o no, pero uno, a ver, como el tiempo en que yo vivía con mi familia, con mi hermano, la festividad, el festejo, la alegría, la fiesta, todo eso, me quedaría con eso yo.
1: Se nos
0: Eso.
1: está acabando el tiempo, Dioscuro, y te quiero agradecer, pero también te quiero preguntar si has sido feliz con esta vida en que estás ahora de gran guaripola, pero que partiste en el campo, chico, ahí, en esta familia de 11 hermanos, y que has tenido todo este recorrido.
0: Sí, claro, yo pienso también cuando digo que mi abuelo era inquilino, mi padre obrero, yo llegué a la universidad hace también, y cuando mi hija se está doctorando, es que parte de un proceso también como del progreso que ha tenido Chile y cómo ha tratado al sector como más pobre o más trabajador. todo eso.

0: Y que en definitiva los populares, ojalá siga esto de que sean, que tengan cada día más posibilidades. Yo he sido feliz con mi vida porque tenía una familia que me hizo feliz. Y mis amigos también, que no piensan en la plata, que piensan en la amistad. Y yo selecciono o me seleccionan a mí como amigo en el sentido de que somos de esos valores antiguos de nuestros abuelos, nuestros padres, nuestras familias que lo dieron todo por este país. Pum.
1: Orgulloso de ser huachaca.
0: Orgulloso de ser patriota. Yo algún día siempre digo que ojalá algún día lo recuerden, aunque sea mentira, pero el sueño de uno, pues, es que ser digno, haber sido digno de haber vivido en este país, ser digno de pertenecer a una patria como Chile y a un pueblo como Chile. Eso quiero ser yo, digno, que me recuerden como una persona digna y fiestero. Porque eso, la fiesta entre todos, eso es lo que me gusta a mí.
1: Dioscoro Rojas, muchísimas gracias por haber compartido estos extractos de tu vida, estos pasajes con nosotros, y recordarnos lo importante y las cosas básicas, las que quedan de ser chileno. Así que muchas gracias por haber estado en esta edición de CNN Íntimo.
0: No, un honor para mí, pues. Dejé este usted acá en este departamento.
1: Un honor para nosotros estar contigo, así que muchísimas gracias.
0: Porque
1: Y gracias también a ustedes, como siempre, por habernos acompañado en esta edición de CNN Íntimo, esta vez con el gran Dioscoro Rojas. Hasta una próxima edición.

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1: El cachipún, la escondida, la pinta, el tombo, el zoo. Cada cierto tiempo recordamos historias de la niñez, en las que jugar era la ocupación del día, y atesoramos esas memorias como si el juego fuera algo exclusivamente reservado para niños. La verdad es que el juego, además de ser una gran herramienta de aprendizaje, es un espacio perfecto para encontrarnos con el otro. Es la simulación de eventos, de contextos y realidades la que permite desarrollar y ejercitar nuevas capacidades que en otras circunstancias podrían parecernos riesgosas e incluso adquirir herramientas de lógica y estrategia para una difícil tarea del mundo de hoy: la resolución de conflictos. De hecho, estudios científicos establecen que el juego simbólico, en el que se adoptan roles y crean situaciones imaginarias, ayuda a desarrollar la creatividad, la flexibilidad cognitiva y la capacidad para enfrentar situaciones adversas. Además, en espacios de trabajo, potencia la cohesión grupal y el trabajo en equipo, ayuda a entrenar las habilidades sociales en las personas menos acostumbradas a comunicarse y contribuye a derribar prejuicios en condiciones de igualdad de oportunidades. Ya sabes, la piedra angular que nos permitirá seguir evolucionando y proyectarnos hacia el futuro podría estar más cerca de lo que crees. En una consola, al aire libre, con cartas o tableros, juntarse a jugar es mucho más que una cosa de niños.
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7: Hola, ¿cómo están? Bienvenidas, bienvenidos a un nuevo capítulo de Influyentes aquí en CNN Chile. Hoy día vamos a hablar de Chile, de su historia, de sus mujeres, de lo que nos falta para ser un país desarrollado, de los valores que nos han hecho la patria que somos y, por supuesto, del rol tan central de las mujeres en la historia de nuestro país y en el hoy. Y para eso conversaremos con Ana María Stuwen, destacada historiadora, académica, intelectual pública y que ha ganado el Premio Nacional de Historia 2026. Parte entonces Influyentes. Ana María, muy bienvenida al programa y, por supuesto, felicitaciones por este premio tan importante, el Premio Nacional de Historia.
8: Muchas gracias, Paula, y feliz de estar acá, feliz que me hayas invitado, así que muchas gracias.
7: Bueno, partamos por la emoción que se siente, ¿no?, al recibir este premio tan importante, y además eres la segunda mujer en recibirlo.
8: Bueno, fue bien, bien emocionante, en realidad, cuando me llamaron del Ministerio de Educación para decir que el jurado me lo había otorgado, y sobre todo me lo había otorgado por unanimidad. Eso me emocionó mucho, porque a uno no le gusta dividir, digamos, las opiniones. Así que fue muy emocionante, me fui al Ministerio de Educación, ahí estaba el jurado en pleno. Me acogieron de manera muy, muy, muy cálida, porque es ver que estaban todos contentos, digamos, aparte, por cierto, de que yo estaba feliz. Así que fue muy emocionante. Y ahora ha sido emocionante toda la semana, porque... Mira, el otro día conté 209 WhatsApp sin contestar.
7: Y que todavía, todavía necesitan su tiempo
8: para
7: poder ser contestado. Ana María, me imagino que en esos momentos tú empiezas a pensar en toda tu trayectoria, ¿no? Mm. Tú tienes muchas facetas de las cuales vamos a hablar hoy día. Tu aporte a la historia, especialmente, y fue relevado por el jurado, aunque no únicamente, pero especialmente, a visibilizar el rol de las mujeres en la historia de Chile, ¿no? Con los tomos de la historia de las mujeres en Chile, varios tomos en que está ahí la historia de las mujeres, en el libro Feminismo, un libro que acabas de lanzar este año, en que muestras la agencia, el poder que han tenido las distintas versiones del feminismo a lo largo de la historia de Chile para la construcción del país que tenemos, así como tus reflexiones sobre la identidad patria, lo que nos hace chileno. ¿Qué habla de nuestro país y del momento en el que estamos? Lo que acabo de decir, que seas la segunda mujer, o sea, pensemos en una historia tan larga, la historia de Chile, y que solo dos mujeres, Sol Serrano y tú, hayan obtenido este premio nacional, y eso lo vemos en muchas disciplinas, en que a veces ni el 10% de los ganadores del premio nacional son mujeres.
8: Bueno, efectivamente, eso te habla de las brechas de género que han existido históricamente y que continúan existiendo, sin duda. Ahora, yo quiero pensar que el Premio Nacional de Historia, si bien es cierto que le ha costado mucho darle lugar a las mujeres, es un premio por tu carrera historiográfica también, ¿no es cierto?
7: Claro, no es
8: solo
7: porque eres mujer, evidentemente.
8: Ser mujer, evidentemente. Pero, y yo lo miro así, lo miro, digamos, producto también de una larga trayectoria, de una carrera larga, que se ha plasmado, digamos, como dices tú, en muchas obras, pero que parte y que se va desarrollando, digamos, desde primeras preguntas historiográficas que... Te tengo que reconocer, no fueron sobre mujeres mis primeras preguntas historiográficas, pero me fueron llegando, porque lo que yo siempre le digo a mis alumnos es que yo creo que hay que investigar aquello que te va surgiendo como una pregunta muy interior. Y eso fue lo que me terminó pasando, digamos, cuando empecé con a investigar el tema de las mujeres en la década de 1980, que es más o menos el periodo en que comienzan también a publicarse las primeras historias de mujeres por mujeres.
7: Claro, y que has contado tú, Ana María, también que empiezas a darte cuenta de que por qué estas personas, que además eran mujeres, no están incluidas en la historia. No hay un problema ahí con la invisibilidad de lo que... No es que no hayan hecho cosas importantes en la historia del mundo o de Chile, sino que no son recogidas por la historia oficial, ¿no?
8: Bueno, porque la historia inicialmente, como te decía, hasta la década más o menos de 1980, era escrita por hombres y los roles de las mujeres que aparecían en esos libros escritos por hombres normalmente eran los roles más visibles, ¿no es cierto? Las mujeres eran las santas, eran las prostitutas, eran las reinas, ¿verdad? No eran las mujeres comunes y corrientes, como somos todas nosotros, digamos. Y eso habla de la exclusión que teníamos nosotros por estar recluidas en el mundo de lo doméstico. Pero eso empezó a quebrarse, y empezó a quebrarse cuando surgen, digamos, las primeras teorías de género, en que empieza a surgir este mundo relacional, en que las mujeres aparecen como agentes también de su propio destino, y que a mí se me asomaron, lo que yo digo siempre en la historia. Yo estaba investigando historia política, historia intelectual.
7: Y claro, la historia de las ideas políticas es uno de los temas que a ti te ha apasionado, ¿no?
8: Exactamente. Y de repente me encuentro con que en esa historia política las mujeres, sin tener un rol predominante, sin tener un rol oficial, sin tener derechos ni civiles ni políticos, ejercían el poder. Y en ese sentido es que te repito que la teoría de género ha sido muy interesante, porque la teoría de género lo que postula es que el poder no se encuentra solamente en lo institucional, sino que el poder también se encuentra en las relaciones de poder que se establecen. Y ahí a mí, como te decía, se me asomaron las primeras mujeres en la historia.
7: Sí, y vamos a seguir hablando de eso, del tema de las mujeres de las brechas, por supuesto, Ana María. Y quiero que hablemos de la identidad nacional, o las identidades nacionales, más bien, como se dice ahora. ¿Qué es lo que nos define? Estamos en el mes de la patria, en el fin de semana de nuestro 18 de septiembre, en que viene todo este ritual, ¿no?, de recordar, de reencontrar, de ver las tradiciones. Tú has estudiado la historia de las ideas, pero también la República, esas ideas que fundaron la República, los valores fundantes de nuestra sociedad. ¿Qué es lo que crees tú que permanece siendo verdadero como identidad nacional y qué es lo que está cambiando? Partamos por lo que permanece.
8: Mira, no creo que la identidad sea un concepto fijo. Yo creo que la identidad se va construyendo en el tiempo. O sea, de hecho, la obra clásica de Mario Góngora sobre el ensayo sobre la noción de Estado en Chile, lo que postula es que en Chile lo primero que se forjó, que se formó, digamos, fue el Estado. Y desde el Estado es que se fue construyendo la nación. A mí me parece esa una idea muy interesante, que tiene sus matices, sin duda. Él le da mucha importancia a la guerra en la formación de la identidad nacional chilena. La guerra y el Estado, digamos. Ahora, la República evidentemente se funda en un momento en que más bien la élite lo que está pensando es cómo separarse, ¿verdad?, de la madre patria. Había tenido, España estaba invadida, Napoleón, todos lo sabemos. Entonces, las élites chilenas se encuentran como eyectadas, por así decir, como desde un avión a alta velocidad, a tener que pensar qué alternativa política se da ante el colapso de la monarquía hispana. Y, por supuesto, la alternativa era la República, era aquello que estaba, ¿no es cierto?, en las ideas políticas como la alternativa muy querida, por cierto, para reemplazar a la República, y que estaba influida, pero no necesariamente condicionada, desde las ideas que venían de la Ilustración, del pensamiento ilustrado inglés, del pensamiento ilustrado francés. Ahora, no creo en esa teoría que dice que en América las ideas han estado fuera de lugar, digamos, porque yo creo que no eran necesariamente las mismas ideas las que se trajeron acá.
7: Claro, o sea, eran inspiraciones, los valores de la Ilustración, los ideales revolucionarios, pero no exactamente lo mismo.
8: O sea, se hablaba de soberanía popular, se hablaba de soberanía, se hablaba de separación de poderes, que son los requisitos claves, digamos, de una república. Pero evidentemente las élites chilenas, y en eso yo creo que fueron bastante iluminadas, digamos, ¿no?, se dieron cuenta que la realidad chilena no era la realidad europea. O sea, no era aquí llegar y aplicar, por ejemplo, los derechos políticos, los derechos sociales que el pensamiento ilustrado y las ideas políticas europeas propiciaban en el momento. Entonces, lo que se hizo, que a mí me parece que fue muy exitoso, fue un tránsito progresivo, te diría, hacia el otorgamiento de los derechos, que claro, hoy día nosotros, si nos situamos en el mundo de la democracia, evidentemente no era la democracia.
7: Claro.
8: Y la democracia, además, te tengo que decir que era un concepto bastante temido en la época, ¿no? La democracia, pensemos en Alexis de Tocqueville, el temor que existía hacia los excesos posibles de la democracia. Entonces, lo que se hizo, y a mí me interesó mucho por eso la década de 1840, porque después de este tránsito, te diría, con varias constituciones, con temores, con Juan Egaña, ¿no es cierto?, con una constitución moralista, Portales, ¿verdad?, con un sistema bastante autoritario, llegamos a la década del 40 y es como una epifanía. O sea, aparecen Andrés Bello, aparecen las personas que estaban en ese momento exiliadas de la tiranía de Juan Manuel de Rosas en Argentina, y que fueron grandes hombres que hicieron un aporte enorme a Chile. Estoy pensando en Domingo Faustino Sarmiento, estoy pensando en Bartolomé Mitre, que fueron futuros presidentes de Argentina, nada menos. Y ellos crearon aquí una comunidad cultural, además de una comunidad política, que permitió que el tránsito, digamos, desde el autoritarismo de Portales hacia, que por supuesto había sido un aporte también, sin duda, la Constitución del 33, pero un tránsito hacia una apertura cultural que fue fantástica y que ahí se fue dando paso, ¿no es cierto?, muy lentamente al debate en torno a las mujeres.
7: Claro, y vamos a hablar de eso, porque claro, recuerdo uno de estos libros, Ana María, sobre la República, en que el rol, digamos, de las mujeres en la incipiente República era bastante subordinado.
8: Absolutamente.
7: Y ni siquiera solo en la práctica, que de hecho lo era, sino también en las ideas, ¿no? Esta idea de que eran como el bello sexo, pero frágiles, como incapaces de pensamiento abstracto, ¿no?
8: Exactamente.
7: ¿Cómo convivía este pensamiento supuestamente ilustrado y emancipador con mirar a la mitad de la población de esa manera?
8: Bueno, eso te habla un poco de la complejidad del debate histórico, ¿no? Y por eso que a mí me pareció tan interesante ese trabajo que hicimos con Gabriel Sitt sobre los debates republicanos, porque es cómo se va construyendo la nación y se va construyendo la república en un debate, en que las ideas no están claras, en que no se sabe qué tomar de fuera y qué es lo que dejar. Sin embargo, en el debate van surgiendo las nuevas ideas. Y ahí, en el debate, por cierto, entran las mujeres, porque uno de los primeros logros y de las cosas más importantes que se hacen, digamos, en la década del 40, es nada menos que la fundación de la Universidad de Chile con Andrés Bello. Entonces, bueno, ¿y la República? ¿Quiénes son los demás miembros de la República? ¿A dónde están las mujeres? Y empieza el debate sobre la educación de las mujeres, que habían habido desde temprano, digamos, José Miguel Carrera estableció la primera escuela de niñas, digamos, por supuesto, en un convento de monjas, pero empieza el debate sobre la educación de la mujer, que abre, ¿no es cierto?, una especie de caja de Pandora.
7: Claro, todo el camino de lo que viene después,
8: ¿no? Hacia su incorporación en la esfera pública, desde la esfera privada.
7: Claro, que es una historia que siempre hay que recordar, ¿no? Cómo el decreto Monatti permitió que las mujeres pudiéramos estudiar.
8: Pero mucho antes de eso fue fascinante. Mira, estoy pensando en una obra del francés Aimé Martin, que llega aquí a Chile en la década de 1840. Y empieza el debate, porque la obra se llamaba Sobre la educación de las madres de familia. Y ahí, bueno, la revista católica se funda en esos años, y empieza todo un debate sobre cuál es el rol de las mujeres en la sociedad. Además, alimentada por una disciplina científica de la época que se llamaba la frenología, que decía de que el cerebro femenino, digamos, siendo distinto del cerebro masculino, la racionalidad era mayor en los hombres que en las mujeres.
7: Claro, estaba toda esta idea de que el cerebro era distinto, algo que por supuesto no tiene ninguna base científica de ningún tipo, ¿no?
8: Claro, pero las mujeres además, digamos, se veía incluso por su apariencia física, porque su cuerpo era con curvas, decía uno de los cultores de esta disciplina. Entonces, ya con eso se establece científicamente la posibilidad de la exclusión de la mujer. Y empiezan a llegar en esa época una serie de textos para refrendar esta posición. Siempre recuerdo uno de un clérigo que se llamaba Alonso Rubio, y decía que el destino de la mujer era la cuna, la maternidad, la cruz, el sufrimiento y el sepulcro. Y eso circulaba.
7: Como lo compartido, ¿no? Un sentido común,
8: exacto,
7: ¿no?
8: Exacto,
7: bueno,
8: exacto.
7: Desde eso hemos cambiado, vamos a ver cuánto hemos evolucionado y cuánto no. Ana María, respecto de las mujeres en Chile, una de las cosas que tú has establecido también y lo has dicho es que es un país de mujeres solas, es un país de mujeres que antes y ahora sacan adelante a sus hijas, a sus hijos solas, incluso en la cárcel, ¿no? Que es un tema que te toca muy de cerca porque fundaste la corporación Abriendo Puertas, que justamente trabaja por la reinserción y la rehabilitación de las mujeres privadas de libertad. Ves también ahí esas mujeres que literalmente nadie las va a ver, porque son ellas las que van a ver a quienes están privados de libertad, a quienes están enfermos, y a ellas nadie las va a ver. ¿Por qué ha sido eso un rasgo de la identidad nacional, por muy cambiante que sea, que parece que no termina de quedarse atrás?
8: Bueno, las sociedades hispanoamericanas han sido sociedades especialmente patriarcales y la cultura nacional ha sido una cultura machista, digamos, ¿no es cierto? En este mundo hispanoamericano de origen hispano, ¿no es cierto? Las mujeres siempre han sido, digamos, quienes han tenido que llevar el peso del hogar. Que por lo más eso era la visión tradicional respecto del rol de la mujer. Lo que pasa es que hoy día eso se ha teorizado, se ha estudiado, pero el patriarcalismo ha sido muy fuerte. Y claro, como dices tú, para mí ha sido muy fuerte verlo también en el mundo carcelario, porque ahí sí que son mujeres solas. O sea, lo que yo siempre cuento es que cuando un hombre está privado de libertad, las mujeres acampan afuera de la cárcel para llevarle todo lo que pueda necesitar. Cuando una mujer entra en la cárcel, siempre repito lo mismo, con dificultad la visita a la mamá, si es que no vive demasiado lejos y no puede alcanzar a llegar.
7: Claro, y que probablemente esa mamá es la que está a cargo de los hijos, claro, de ella.
8: Los hombres no existen, es un mundo donde los hombres no existen, ¿no? Por eso hay que tener mucho cuidado con pensar en políticas que puedan pensar que la parentalidad es algo a lo que hay que fortalecer demasiado. Evidentemente es importante, tenemos que tratar de la corresponsabilidad, que los hombres participen lo más posible. Pero en el medio que yo puedo ocultar, digamos, en las mujeres que están privadas de libertad, los hombres no existen. Más del 80% de ellas son jefas de hogar, con una maternidad que ha sido muy temprana, o sea, han tenido su primer hijo a los 15 años, lo que les marca un destino de situación de calle, de contacto con la droga, etcétera. Y una maternidad que, claro, ellas tampoco ejercen muy adecuadamente porque están en el mundo del delito. Entonces ahí surge la figura de las abuelas y surge la importancia de la reinserción para que realmente puedan volver a ocupar el rol que la sociedad, y sobre todo en la sociedad del estrato cultural donde ellas vienen, es muy fuerte el rol privado.
7: Sí. Ana María, y en el resto de las mujeres que no están privadas de libertad, ¿por qué sigue existiendo esta idea de que las mujeres apechugan sola con sus hijos? No la idea, la práctica en realidad. Me lleva mucho pensar en el libro de Sonia Montesino, ¿no? También premio nacional, como tú, Madres y Guachos, una alegoría de la chilenidad. Y que Sonia ve también ahí, en esa idea de que, claro, ya no están los hijos dentro y fuera del matrimonio, como pasó eso. Es reciente.
8: Hoy día en la sociedad chilena la mayoría de los hijos, claro, nacen fuera del matrimonio.
7: Pero sigue habiendo hombres que abandonan a sus hijos, hombres que no ven a sus hijos, hombres que no le pagan la pensión alimenticia a sus hijos, hombres que tienen una idea de ser padre muy limitada, ¿no? ¿Por qué eso ha persistido? ¿Qué dimensiones va tomando en las distintas generaciones?
8: Mira, yo tengo la impresión, soy optimista respecto a que las nuevas generaciones eso va cambiando, ¿eh? Yo tengo la impresión, no sé, por nuestros hijos probablemente ocupan otros roles en el hogar de lo que ocuparon los padres de nuestros hijos. Yo creo que eso va cambiando y estoy muy ilusionada con eso. Ahora, es la tradición de las mujeres en el espacio privado, es una tradición que incluso ha sido una especie de traición del iluminismo, una especie de traición de la ilustración, porque si bien se hablaba de igualdad y de libertad, las mujeres quedaron excluidas. O sea, si uno piensa en el pensamiento liberal, que hoy día uno piensa en un pensamiento progresista, ¿verdad?, y sobre todo era progresista en la época, dejó a la mujer recluida en el espacio privado. Carol Pateman lo estudia muy bien eso y dice, bueno, incluso en el primer liberalismo, estamos pensando en John Locke, las mujeres no solo quedaron en el espacio privado, sino que dentro de lo privado quedaron en el espacio doméstico. Es decir, la sociedad civil no incluyó a las mujeres como sujeto de derecho. Ahora, si tú lo piensas en la larga duración, que tampoco es tan larga, ¿verdad?, estamos hablando de 2-3 siglos, evidentemente ha sido un paso muy, muy lento para poder llegar a ir a recuperar espacio donde las mujeres hoy día podamos hablar, ¿no es cierto?, con toda propiedad de que hay que tratar los problemas de cuidado, digamos, siendo que eso era lo obvio. O sea, las labores de cuidado han sido obvias durante toda la historia de las mujeres. Entonces, que hoy día estemos debatiendo eso y estemos diciendo, oye, cuidado, hay que apoyar a las mujeres en las labores de cuidado, pero estas labores de cuidado tienen que ser compartidas con los progenitores de los hijos, es una tremenda novedad y yo creo que a mí me causa mucha ilusión que incluso se apruebe un proyecto sobre Salacún y sobre cuidados.
7: Sí. Y claro, y volvió, digamos, a Foja, no a Foja Cero, pero volvió a complicarse. O sea, llevamos 30 años tratando de que haya Salacuna Universal, algo que es clave para que muchas mujeres puedan trabajar. Mujeres pobres que no tienen manera de trabajar porque no tienen dónde dejar a los hijos, también habla de nuestra sociedad el hecho que esté 30 años tratando de legislarse algo tan importante y no se puede sacar.
8: Oye, te puedo mostrar otra ley que está desde el 2016 en el Congreso, que es la ley que ahora se llama materno-infantil, que es la ex ley Sayén, digamos, que por supuesto tiene que cambiar de nombre porque victimiza a la pobre Sayén, pero una ley que estudie que proponga proyectos para saber qué hacer con las madres que están teniendo hijos en reclusión. ¿Qué pasa con esos niños? Entonces, claro, el proyecto de esa lacuna está también atravesado por una discusión que tenemos que tener sobre la infancia en este país.
7: Exactamente, porque y tú lo has visto, las madres, algunas dan a luz en la cárcel en condiciones terribles, ¿no? Por eso esa ley.
8: Esa ley
7: y además, claro, después los niños permanecen en la cárcel hasta los 2 años, entiendo.
8: Claro.
7: Y después tienen que llevárselo, ¿no? Entonces, es un desgarro que los niños vivan en la cárcel, pero es un desgarro para la madre completamente no verlos después, o verlos muy poco.
8: Mira,
7: es una crueldad.
8: Es una crueldad hacia los niños, es una crueldad hacia las madres. O sea, yo creo que es fundamental que nos planteemos prisiones alternativas, prisiones domiciliarias. O sea, no creo que una madre tenga que estar en la cárcel, con su hijo, porque el hijo, tú sabes que además ha estudiado, que los hijos a veces salen de la cárcel con temor al color verde, porque las gendarmes se visten de verde, y a pesar que yo tengo que reconocer que yo las veo a las gendarmes ejerciendo roles también muy, muy maternales y muy poco autoritarios con estas mujeres. Pero evidentemente igual no pueden estar ahí.
7: ¿Y cómo van a tener apego con la madre si se los quitan recién nacidos? Es toda una crueldad horrible. Tú, Ana María, has postulado esto, que el 80% de las mujeres privadas de libertad son madres, ¿no? Y que debiera verse una manera alternativa de que cumplan su condena, lo cual es muy rebatido por sectores políticos, especialmente de la derecha, y sobre todo por esta ola que hay ahora, mucho más punitiva respecto del crimen, ¿no? De hacer cárceles muy duras, tipo Bukele. Eso es lo que la gente hoy día en las encuestas manifiesta, que es lo que quisiera, ¿no? Y la reinserción, la rehabilitación, todo lo que estás haciendo tú, pareciera que las personas no le ven la importancia. ¿Qué dirías tú a las personas y a las autoridades que están hoy día, no sé, propiciando proyectos de ley muy controversiales, de hecho, sin ir más lejos, que van en esa línea de lo punitivo, de lo duro, y no de reinsertar a las personas?
8: Mira, yo miro la cárcel también desde una perspectiva de las políticas públicas en general, digamos. O sea, yo creo que hay un tema humanitario que es dramático, digamos, que hacen mujeres, no solo madres, sino que qué hacen mujeres adultas, mayores de 70 años en una cárcel. ¿Qué hacen hombres mayores de 70 años también en una cárcel, digamos, cuando han cometido delitos menores o no son delitos sexuales, etcétera? O sea, ¿qué hacemos nosotros como sociedad para entender lo que es la tercera edad? Que nosotros, todo el mundo está hablando de tercera edad, de personas mayores, sin embargo, ahí tenemos un espacio donde la sociedad no está pensando la tercera edad. Pero más allá que eso, tenemos un espacio en la sociedad donde no estamos pensando la delincuencia como un problema social y como un problema político.
7: No, o sea, al revés, porque el modelo Bukele es ver, incluso lo ha dicho Bukele, que él no está pensando en rehabilitar a las personas que tienen su cárcel, sino que está pensando que estén fuera, que no estén en la calle.
8: Claro, por eso te digo, una cosa es pensar la cárcel, digamos, respecto del delito, pero la otra es pensar la sociedad. ¿Por qué estamos viviendo en una sociedad atemorizada, en una sociedad que se siente perseguida, en una sociedad que siente que todo aquel que es distinto es una persona que tiene que estar recluida? O sea, yo lo veo esto como un temor al otro, que no necesariamente tiene que ver con la delincuencia, sino que tiene que ver con una sociedad, como dices tú muy bien, una sociedad muy polarizada en que el otro es mi enemigo. Y nosotros centramos a ese enemigo, por así decirlo, focalizamos en el delincuente. Nosotros hicimos un libro el año pasado con Verónica Undurraga y Ingrid Bachmann que se llama Salir del Infierno, historias de mujeres y cárcel. Y una de las cosas porque son fragmentos de declaraciones de mujeres, y uno de los fragmentos que me quedó muy grabado es una mujer que dice, bueno, ya, yo cometí un delito, pagué mi deuda con la sociedad, hoy día estoy en proceso de reinserción, ¿por qué me siguen llamando delincuente? O sea, somos una sociedad que tendemos a estigmatizar, que tendemos a ponerle, digamos, calificativo a las personas y a dejar a esas personas permanentemente bajo ese calificativo. Entonces, a mí me preocupa mucho lo que tú estás planteando sobre esta política punitiva, porque es tener una concepción de la vida humana y de la humanidad que es una concepción muy limitada, porque es suponer que las personas son lo que hacen. Hay un libro que a mí me ha impactado mucho que es de un norteamericano, un abogado negro norteamericano, que se ha dedicado a ayudar, a revisar las condenas de personas que están en la fila de la muerte, personas que están condenadas a muerte. Se llama Bryan Stevenson. Y tiene un libro cuya una de sus frases que más me impactó es que dice: no somos lo peor que hemos hecho. ¿Ya? Somos mucho más que lo peor que hemos hecho.
7: No es lo que define a una persona.
8: Entonces, hay una concepción de humanidad que yo creo que es una concepción que está en este momento con muy bajo rating, digamos, en la sociedad, que afecta a las personas privadas de libertad, pero yo creo que afecta a los inmigrantes, afecta al otro, en definitiva.
7: Vamos a ir a una pequeña pausa, Ana María, y vamos a seguir conversando, así que espérennos una corta pausa comercial y seguimos conversando con Ana María Stuwen, Premio Nacional de Historia 2026.
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5: Ya estamos de vuelta acá en Influyentes con nuestra invitada de hoy, Ana María Stuben, Premio Nacional de Historia 2026. Ana María, antes de irnos a la pausa comercial, estábamos hablando de estas políticas punitivas a los Bukele, que son las que hoy día están tan en boga, ¿no? Y que tú desde la Corporación Abriendo Puertas, en que trabajas con mujeres privadas de libertad, intensamente tratando de rehabilitarlas y reinsertarlas, estás muy en desacuerdo. ¿Pero qué piensas, por ejemplo, del proyecto del gobierno de que las personas que han estado privadas de libertad o que han cometido crímenes graves durante 15 años no tengan derechos sociales? Porque eso es como muy complejo desde el punto de vista de que una persona no se defina por lo peor que hizo, que es la cita que acabas de decir.
6: Exactamente. Bueno, no puedo estar más en contra. ¿Qué quieres que te diga? O sea, yo creo que nosotros tenemos que darle a todas las personas una segunda oportunidad, no suponer, digamos, que hicieron de nuevo lo peor, que van a ser siempre lo peor que han sido, y que además una concepción de lo humano, ¿no es cierto?, de que todas las personas tenemos derecho a rehabilitarnos, sea lo que hemos hecho, y que el Estado no está para cerrarte todas las puertas. O sea, yo creo que el caso de la ley de vándalos y de suprimir los derechos sociales, tengo entendido que además es inconstitucional, porque las personas una vez que han cumplido su condena son personas que tienen todo el derecho a beneficiarse de aquello que el resto de la sociedad, a lo cual el resto de la sociedad puede acceder, digamos. Entonces, pero además me preocupa lo que eso, te vuelvo a repetir, lo que eso refleja sobre una visión de que no existe políticas antes del encarcelamiento. O sea, yo creo que una sociedad que se reconoce fragmentada, que se reconoce desigual, que se reconoce llena de exclusiones, tiene la obligación de elaborar políticas de prevención. Estamos pensando hoy día en los jóvenes. ¿Por qué están esos jóvenes hoy día delinquiendo en tal cantidad? Bueno, porque esos jóvenes, muchos de ellos probablemente tienen sus padres en la cárcel, pero además muchos de esos jóvenes han carecido de instancias de sociabilidad, de instancias de educación que les permitan no ser víctimas, como efectivamente están siendo, del narcotráfico, del crimen organizado,
5: y ser parte de bandas, o sea, porque no hay otro horizonte, otra perspectiva, ¿no?
6: O sea, la pregunta tiene que ser cómo impedimos que estos jóvenes caigan en ese flagelo, digamos, porque es un sufrimiento para ellos y es un sufrimiento para la familia, y es una manera además de extorsionar a la familia. ¿Cómo lo prevenimos? Con centros comunitarios, con políticas municipales, con mejores y mayores escuelas. Entonces, el problema es muy global, y yo creo que si nosotros lo reducimos, digamos, a una cuestión de cómo castigar a aquellos que están cometiendo delito, porque efectivamente están, los metemos a la cárcel y no nos preguntamos qué va a hacer de esa persona, porque lo que yo también siempre digo, ojo, las personas salen de la cárcel. Ahora, ¿cómo lo sacamos de la cárcel?
5: Claro. Y que, o sea, no salga peor de lo que entraron.
6: Cuando yo veo una mujer que le abren la reja, ¿no es cierto?, a las 12 de la noche, y ahí está la persona que le dice, aquí tienes un kilo para que empieces de nuevo a traficar. Bueno, ahí hay un tema de capacitación, hay un tema de capacitación laboral y hay un tema de segunda oportunidad. No puede ser que la Corporación Abriendo Puertas tenga que estar afuera, sin apoyo del Estado, acogiendo a esta mujer, consiguiéndole trabajo.
5: Claro, porque no hay nadie más.
6: O sea, lo hacemos, es nuestra vocación y es lo que vamos a seguir haciendo. Pero lo lógico sería que el Estado tuviera una visión, y ahí lo digo como historiadora, de la larga duración. O sea, de la infancia, de lo que significa llegar a la cárcel después de una historia de abuso, de violencia, etcétera. Y una cárcel que solo te castiga y luego el Estado te abandona.
5: Ana María, y también estas políticas Bukele, por ponerles, porque es, digamos, el ícono, ¿no? Han lesionado la idea de los derechos humanos de todas las personas, ¿no? La idea de que la dignidad humana es un valor irrestricto en sí y por más que una persona haya cometido crímenes, tiene derecho a que se respete esa dignidad. También han estado, están en cuestión las ideas básicas de la Carta Democrática, las Naciones Unidas, la Declaración Universal de Derechos Humanos, ¿no? Se ha tensionado un cierto consenso mundial, por lo menos después de la Segunda Guerra Mundial, de que había algo ahí que no podía tocarse. ¿Cuánto te preocupa que ese consenso se esté desmembrando?
6: Sin duda que me preocupa, sin duda que me preocupa. O sea, yo creo que el tema de los derechos humanos y el tema de una comunidad internacional sólida y global, digamos, que proteja a los estados más frágiles y que logre, ojalá, mantener la paz que sabemos que está tan amenazada hoy día en ciertas áreas, evidentemente me preocupa y me parece que estas instituciones internacionales, probablemente muchas de ellas tienen que ser reformadas, pero eso no quita que el gran, digamos, gran éxito, por así decir, terrible decirlo después de una guerra, digamos, es que tuvimos conciencia de una comunidad internacional a la cual todos tenemos que pertenecer, ¿no es cierto?, y una sociedad global a la cual todos tenemos que aportar.
5: Sí. Ana María, y hablando de derechos humanos, también en este mes de septiembre es una nueva conmemoración del golpe de Estado del 11 de septiembre, 53 años. Tú has hablado de esta gran herida de Chile. ¿Tenías la esperanza de que los procesos constitucionales ayudaran a reparar esta gran herida que tiene nuestro país con las violaciones a los derechos humanos, los torturados, los exiliados, los asesinados y todavía familiares que buscan a sus seres queridos y no saben cuál fue su destino, qué es lo que pasó? ¿Qué reflexiona, ya que los procesos constitucionales no sirvieron y ya que estamos viviendo un momento en el cual los derechos humanos están en riesgo? Este gobierno ha tenido una relación tensa con los consejeros del Plan Nacional de Búsqueda. Ha habido ahí también alertas que se han levantado por parte de muchos consejeros en torno a su compromiso con este programa, por ejemplo, el Plan Nacional de Búsqueda. Y este ha sido el primer 11 de septiembre en que no ha habido actividades oficiales en La Moneda, ni que hay un discurso del presidente de la República o una elaboración en torno a algo que era un consenso de todos los presidentes del retorno a la democracia, que es haber aprendido ese nunca más en Chile. ¿Cuál es tu reflexión hoy?
6: Mira, mi primera reflexión antes de entrar en el tema de los derechos humanos es sobre la democracia, ¿no? O sea, yo creo que la democracia es frágil, la democracia es un bien que hay que cuidar. Mi pregunta, cuando hice mi doctorado en la Universidad de Stanford, mi pregunta de investigación surgió después de esta larga tradición democrática chilena, que éramos los ingleses de Norteamérica, de Sudamérica, Que teníamos la más larga tradición democrática en América Latina. Bueno, ¿qué había pasado en 1973 como para que sectores muy democráticos hubieran estado dispuestos a apoyar o a no oponerse frontalmente, digamos, a un golpe militar como fue en 1973? Y mi respuesta de investigación, por cierto, fue que durante toda nuestra trayectoria republicana habían predominado en Chile tres consensos bien importantes que hacían que esta sociedad no se polarizara y no se fragmentara, ¿no? Uno de ellos era la República. Efectivamente, nosotros no tuvimos devaneos monárquicos después de establecida la República, ¿no es cierto? El otro era el consenso sobre la religión católica. O sea, la religión católica como un bien social, como una institución que si bien tenía conflictos con el Estado, era un factor importante de cohesión social. Y el otro era el concepto de orden. O sea, si tú rastreas, digamos, los discursos de los primeros forjadores de la República, el concepto de orden era un concepto clave. O sea, el orden entendido, digamos, como un ordenamiento, ¿no es cierto?, institucional, etcétera, pero también el orden entendido como el orden, como lo que nosotros hoy día vemos, estar ordenado, ¿no? Evidentemente, en la Unidad Popular, ese orden, sobre todo el último, porque el primero no se rompió, el último sí se rompió. O sea, era un país que estaba, digamos, viviendo una convulsión muy grande. Entonces, lo que yo primero te quiero decir sobre eso es eso. O sea, la democracia costó mucho restaurarla y yo creo que hay que cuidarla mucho. Ahora, el tema de los derechos humanos sigue siendo una herida abierta en nuestra sociedad porque, como tú dices muy bien, a pesar que el Estado ha hecho esfuerzos, la Comisión Rettig, la Comisión Balech, la Mesa de Diálogo y ahora el Comité de Búsqueda que organizó el ministro Cordero cuando estaba en el Ministerio de Seguridad, Son instancias que han sido importantes, han permitido, ¿no es cierto?, llegar a la verdad en algunos aspectos, pero evidentemente no es la verdad total. Y todavía existen personas que han perdido a sus familiares, que no conocen su destino, que saben que muchos fueron tirados al mar y que por lo tanto nunca van a conocer su destino. Entonces, esa herida yo creo que está abierta y yo creo que tiene que ser sujeto de un debate nacional que todavía está muy, muy, muy muy polarizado, está muy difícil llevar a cabo ese debate
5: sí,
6: nacional.
5: Sí, de hecho, cuando fue la conmemoración de los 50 años, Ana María, recuerda que fue un momento tenso, se rompieron, nunca había sido así, ni en los 10, 20, ni 30, ni 40, incluso recordemos que cuando fueron los 40 años del golpe, el expresidente Piñera habló de los cómplices pasivos, que fue todo, digamos, algo muy conflictivo en su sector, ¿no? Que le costó mucha animadversión, pero sin embargo él consideró que era importante hablar de esto, ¿no? De quienes habían permitido que esto pasara, aunque no habían actuado directamente.
6: Claro, yo creo que ese debate está pendiente, y no sé, no me preguntes cómo podría llevarse a cabo, pero yo creo que es un debate que es fundamental. O sea, yo creo que han habido condenas emblemáticas a personas que efectivamente tomaron roles de mando para ejecutar o para hacer desaparecer a personas. Y esas personas, bueno, están cumpliendo su condena. Pero hay todo un mundo, ¿no es cierto?, de personas que están privadas de libertad, que hay que revisar, a lo mejor, te fijas, no sus condenas, pero hay que revisarla a lo mejor con la edad que tienen, qué tipo de cumplimiento realizan. Ahora, ese es un debate que, por supuesto, tiene que surgir desde el Estado y desde un diálogo muy necesario con las asociaciones de las víctimas y con las víctimas, de manera de, por una parte, no violentar, digamos, su derecho a defender la necesidad de seguir buscando y de reconocer de que esas personas fueron víctimas del Estado, pero por otro lado, ver qué podemos hacer para que esta sociedad continúe adelante de manera más menos polarizada.
5: Sí,
6: y que en este tema en concreto.
5: En concreto,
6: ahora,
5: ¿no?
6: Yo creo que hablar contra las políticas de derechos humanos es lo peor que se puede hacer, digamos, porque es negar algo que es esencial a la dignidad de todas las personas, el tener sus derechos humanos respetados.
5: Claro, y es lo que han dicho los familiares de las víctimas, las asociaciones y también algunos consejeros del Plan Nacional, que se está relativizando, poniendo en riesgo ese que fue el gran legado de los 50 años, finalmente el Plan Nacional de Búsqueda, ¿no?
6: Exactamente.
5: Lo que se pudo acordar.
6: Ahora, ¿cómo hacer dialogar, digamos, esa defensa de los derechos humanos con la clemencia? O sea, con comprender de que sin negar la justicia hay también bondad, digamos, en tener algunas políticas de misericordia, por así decir. No estoy pensando en el concepto de Séneca sobre la clemencia que no niega la justicia, pero acepta la misericordia. Porque mientras estemos solamente en el ajusticiamiento, es muy difícil que podamos volver a dialogar.
5: Sí.
6: La dignidad, ¿no? Sí. O sea, el tema de la dignidad, en este momento la dignidad es un concepto que, o sea, no siempre, perdón, siempre la dignidad es un concepto que es propio de la naturaleza humana.
5: Sí. ¿Y cómo se repone una esfera pública menos polarizada? Tú eres una muy destacada intelectual pública, o sea, tú no eres una académica que ha quedado encerrada en su oficina en la universidad, sino que no solo, digamos, en tu labor en la Corporación Abriendo Puertas, sino que participas en los debates públicos de una manera muy, muy importante. ¿Cómo reponer una esfera pública o tratar de restaurar la esfera pública que sea menos polarizada, menos agresiva? Y estoy pensando, por ejemplo, en el presidente Milei, que estuvo acá hace pocos días y habló de la izquierda mugrienta, ¿no? Ese tipo de manera de referirse a los demás. Tú hablabas del problema de que hay un miedo o una distancia con el otro. Bueno, hay toda una política en torno a odiar al que es distinto.
6: Sin duda, y tenemos que evitar a toda costa que eso se imponga acá en Chile. O sea, yo creo que la construcción de una narrativa que es esencial, digamos, a la política, tiene que ser una narrativa donde se tenga en cuenta la dignidad, como estamos conversando aquí, y que se tenga en cuenta y se comprenda, digamos, de que esa narrativa tiene que construirse, y volvemos de nuevo a un tema que está muy hoy día en boga, que es el tema de la crítica a las humanidades, ¿no es cierto? O sea, cuando se funda la Universidad de Berlín, la primera universidad que se funda, la universidad que se funda, que funda Humboldt, le llama, establece la cátedra de la filología, o sea, la cátedra del discurso, la cátedra del lenguaje. O sea, yo creo que tenemos un tema con un lenguaje que no sea un lenguaje punitivo, un lenguaje represivo, un lenguaje de vulgaridad, Y yo creo que ahí las humanidades son claves. O sea, la educación es clave. Y si nosotros no entendemos que es desde las humanidades que nosotros nos proyectamos hacia un más allá, digamos. O sea, yo creo que las humanidades y la espiritualidad son dos espacios desde donde nosotros superamos lo más, vuelvo a repetir, lo más vulgar, lo que necesita sanar, digamos, no solo en una sociedad, sino que también en las personas, ¿no? Sí. Entonces, ahí...
5: Ana María, y desde ese lado, ahora que, digamos, te acabas de ganar el Premio Nacional de Historia, tiene una trayectoria muy importante. Cuando uno piensa en todos los premios nacionales, prácticamente todos se han opuesto a este proyecto del gobierno, a esta idea de la ministra de Ciencia y Conocimiento, Jimena Lincolao, de priorizar ciertos aspectos en los fondos y en las becas Chile que dejan en desmedro a las humanidades. Se ha hablado de humanidades maltratadas, la ministra dice que no es así, pero en la práctica es dar más recursos a la investigación en torno a la inteligencia artificial, a la tecnología, en desmedro de las ciencias sociales que se considerarían, digamos, o las humanidades como algo que no contribuye al desarrollo del país, o como dijo, entiendo, el mismo presidente Kass, no crean empleo y quedan libros ahí muy bonitos y empastados.
6: Bueno, ¿qué quieres que te diga? A mí me parece que eso ojalá no prospere, digamos, y que haya una influencia común y nacional, digamos, que impida... no solo que impida las políticas que pueden ser destructivas hacia las investigaciones en humanidades, sino que impide un discurso anti-humanidades y pro-ciencias exactas, como si esa fuera la panacea para el desarrollo de un país. O sea, yo creo que las humanidades son clave porque desde las humanidades que nosotros construimos un pensamiento crítico, desde las humanidades que nosotros aportamos hacia una trascendencia de la persona, hacia preguntas que sean más trascendentes, y eso interpela también a las autoridades católicas, digamos. Nosotros, ser católico y ser contra las humanidades es casi una contradicción, porque es desde ahí que nosotros nos cuestionamos, ¿no? ¿Verdad? Me parece que... creo que hay que regular probablemente, ¿no? Que efectivamente probablemente hay personas que no han cumplido con sus proyectos fondos,
5: claro, eso respecto de las
6: que no han pagado
5: Chile, claro.
6: El CAE, todo lo que sea regulación de tal manera que los proyectos lleguen a término, me parece importante. Me parece importante que los comités evaluadores tomen en consideración también proyectos que vayan a terminar y que vayan a hacer un aporte al desarrollo del país, pero por ningún motivo descalificar a las humanidades. Perdón.
5: Sí. Y también desde el punto de vista de las humanidades, Ana María, uno de los grandes debates que nos está tocando hoy día vivir, ¿no? Los grandes debates casi existenciales tiene que ver con la regulación de la inteligencia artificial, con el uso, con la regulación, con su rol en la sociedad. Entonces son también áreas prioritarias en las cuales crecen, hay muchos recursos, hay mucho lobby para no ser regulada, y desde las humanidades se insiste, la filosofía, la historia, la ciencia social, de decir aquí hay que poner un límite a lo que la IA puede hacer. ¿Tú ves desde la perspectiva de la historia que este invento en particular de la IA es algo que realmente es muy peligroso si no se logra controlar a tiempo?
6: Me parece que hay que regularlo de todas maneras, o sea, mira el resultado de las pruebas PISA, ¿no es cierto? Ya los jóvenes no leen y esto afecta a la mayoría de los países. Creo que son solo 5 los países donde la prueba PISA no tuvo pésimos resultados. O sea, eso es relevante. O sea, que los alumnos estén contestando las preguntas que se les imponen, además, desde la inteligencia artificial, y no se estén planteando sus propias preguntas. O sea, yo soy defiendo mucho el hecho que... los seres humanos nos hacemos preguntas que terminan siendo preguntas intelectuales, pero que surgen desde nuestra propia interioridad. Y las humanidades son el campo donde eso se desarrolla. Por lo tanto, me parece fundamental que eso suceda. Ahora, la inteligencia artificial puede ser un maravilloso recurso para hacernos más rápido, ¿no es cierto?, responder cosas obvias. Pero la inteligencia artificial no puede reemplazar las preguntas que como seres humanos nos tenemos que hacer y que tienen que ser preguntas trascendentes, también preguntas inmanentes que contribuyan, digamos, en este caso al Chile es muy importante que contribuyan a un desarrollo de una educación más completa, de un análisis de la democracia que realmente llegue a plantearse como un destino que no se cuestione en ningún momento, es decir,

0: tengan los mismos derechos que los hombres. ¿Crees que estamos viviendo un periodo histórico de backlash, de retroceso, de amenaza a los derechos que se han ganado hasta ahora?
1: Mira, yo creo que hay que protegerse contra eso. Yo creo que, y espero que mi libro de feminismo sea un aporte a reivindicar, digamos, conceptos que en este momento están siendo parte de este backlash, digamos, ¿no? Hay un, sin duda, la ilustración y el iluminismo tienen una deuda con el feminismo, si no incluyó a las mujeres. Por lo tanto, las luchas que empezaron a dar las mujeres por su participación en la esfera pública fueron luchas que fueron de muy lenta y larga duración. Por lo tanto, ojo, creo yo, con que nosotros demonicemos ciertos conceptos que son conceptos claves, que se han ido resemantizando en el tiempo, que son conceptos polémicos, que permiten dialogar y entrar en debate sobre temas importantes. Lo mismo pienso, mira, incluso voy más allá, o sea, lo mismo pienso hasta sobre el concepto del woke, ¿no? El concepto
0: woke. Sí, que se dice que ahora lo woke es como algo que, digamos, que queda completamente fuera de lo que nadie quiere aparecer asociado, porque descalificado, claro, y incluyendo al feminismo también ahí.
1: Porque desgraciadamente siempre hay sectores que van a tender a radicalizar y a construir narrativas que hacen perder de vista el sentido de los conceptos. El woke nació para estar alertas y despiertas sobre los temas de justicia social. Ahora, que después se conviertan, ¿no es cierto?, que debates estructuralistas lo conviertan en un tema sectorial de defensa, ¿no es cierto?, de un discurso de igualdad exclusivamente racial o de crítica, digamos, a un pensamiento más global. Eso es la mala utilización. Lo mismo que sucede con el feminismo. O sea, el feminismo después del feminismo del 2018, evidentemente se radicalizó con sentido, tenía sentido, digamos, habían aparecido una serie de debates sobre la violencia contra las mujeres que hay que combatir. Pero no perder de vista, digamos, que hay ciertos conceptos que a nosotros nos conducen hacia una reflexión que es positiva y que permite no perder de vista que lo que finalmente estamos tratando de lograr es justicia y igualdad inclusiva para todos.
0: ¿Qué cambio cultural, social, político respecto a la igualdad de género te gustaría alcanzar a ver en tu vida, para tus hijas, nietas?
1: Yo creo que es un cambio cultural, o sea, los cambios culturales requieren de un apoyo institucional. O sea, a mí me gustaría que el Estado, que se empezó a involucrar con los temas de mujeres desde la década de 1980, continúe involucrándose. Vamos a volver a hablar, ¿no es cierto?, sobre el tema de la sala cuna, sobre leyes protectoras de la infancia, sobre participación de la mujer en las distintas esferas. Todavía estamos pendientes, ¿no es cierto?, en los directorios, en muchos espacios. Pero yo creo que, yo espero que sea una discusión donde tampoco se radicalice, digamos, hacia, como ha sucedido en algunos sectores, digamos, que generan pensamientos tradicionalistas muy negativos. O sea, si nosotros vemos cómo los excesos de repente llevan a que aparezcan movimientos como los tradwives, bueno, ¿cómo dialogar de manera equilibrada entre la inclusión y la no descalificación de ninguno de los roles a los cuales las mujeres nos podemos eventualmente sentir llamadas a cumplir?
0: Claro, y sin que haya retroceso en los derechos ya ganados, ¿no? Que eso, motivo, eso ha sido el horizonte de todos los feminismos, como avanzar, claro, y no retroceder.
1: Exactamente, es un camino que no es lineal, que no es homogéneo, pero evidentemente cualquier retroceso sería nefasto para la cultura en general, no solamente para las mujeres.
0: Ana María Stuben, muchas gracias por esta conversación.
1: Gracias a ti, Paula. Muchas gracias por la invitación.
0: Y a ustedes, como siempre, muchas gracias por su sintonía y nos encontramos la próxima semana.

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9: 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La forma de selección de sus integrantes es variada. 3 de ellos son designados por el presidente de la República. Los ministros actuales que llegaron por esa designación son Daniela Marzi y Nancy Yáñez, nombradas por el presidente Boric, y Miguel Ángel Fernández, designado por el expresidente Piñera. Otros 3 integrantes son elegidos mediante una votación secreta del Pleno de la Corte Suprema, como lo es la actual presidenta del Tribunal Constitucional, María Pía Silva, y los ministros Raúl Mera y Mario Gómez. Los 4 restantes son designados por el Congreso. Catalina Lagos y Héctor Meri fueron electos por el Senado, mientras que Marcela Peredo y Alejandra Precht fueron nominados por la Cámara. Estos 10 ministros, bajo el mandato de resguardar la supremacía constitucional, sesionan en salas o en el pleno, donde deben resolver respecto a la constitucionalidad de proyectos de ley, decretos o decisiones de diferentes poderes del Estado. La decisión que se tome en estas instancias es inapelable, por lo que se debe acatar a lo que determina el Tribunal Constitucional sin la oportunidad de impugnar ante otro tribunal. 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
1: Hemos escrito las mejores historias, compartido el conocimiento para enviar a los humanos a la luna o construir los monumentos más bellos de la Tierra gracias al lenguaje. 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Según la UNESCO, los discursos de odio atacan la inclusión, esparcen la violencia y disminuyen la tolerancia, deshumanizan al otro y debilitan la cohesión social. El mismo organismo ha manifestado su preocupación por el aumento de estos discursos en redes sociales y fuera de ellas. ¿Cómo podemos evitar el odio? La primera recomendación es tomar conciencia del poder de las palabras y analizar lo que decimos para luego decidir si estamos aportando al problema. No aceptes el uso de este tipo de lenguaje en tu entorno y recuerda a otros que siempre estamos hablando de personas. Cuida no pisar el palito del odio y contagia a otros de empatía, cuidado y amor para retejer palabra a palabra lo que el odio rompió.
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3: Hola, ¿qué tal? ¿Cómo están ustedes? Muy buenas noches y bienvenidos a esta edición especial de Conexión Global, donde estaremos repasando parte de las noticias más importantes de esta semana, partiendo por un caso que ha generado mucho ruido en México y es el asesinato de una estudiante española de 21 años llamada Claudia Tacoronte, que por supuesto pone de manifiesto esta crisis de violencia que se vive en este país norteamericano y también teniendo en cuenta que era una joven que llevaba apenas un mes en el estado de Morelos y realizaba un intercambio universitario, un intercambio estudiantil. Pasemos a revisar en el siguiente informe cómo sucedió este caso, qué fue finalmente lo que ocurrió con Claudia Tacoronte, todos los detalles en la siguiente nota.
4: Y continúa la investigación por el crimen de Claudia en México, la estudiante de intercambio asesinada en este país.
5: Yo estaba en un evento y de repente, pues mi padre vino, tenemos que hablar, tal. Han llamado a doméstico, Claudia está muerta.
3: El duelo vuelve a repetirse para los estudiantes de la Universidad Autónoma del Estado de Morelos en México. Una vez más, una de sus compañeras ha sido asesinada, esta vez Claudia Tacoronte, una joven española de 21 años que llevaba apenas un mes de intercambio en la casa de estudios, un crimen que ha puesto bajo la lupa la seguridad de los estudiantes extranjeros que realizan intercambios en ese estado mexicano.
6: Queremos esclarecer los hechos hasta el final. El Consulado General y la Embajada están plenamente movilizados para poder atender a los familiares y para esclarecer hasta el final las consecuencias de lo que ha ocurrido y que los responsables sean llevados ante la justicia.
7: ¿Está en contacto ya la Secretaría de Relaciones Exteriores de este lamentable homicidio? ¿Está ayudando a la Secretaría de Seguridad y Protección Ciudadana, el Gabinete de Seguridad, a la Fiscalía del Estado de Morelos?
3: Claudia cursaba el grado de Educación Infantil en la Universidad de Granada cuando decidió realizar una estancia académica en otro país. Su casa de estudios le asignó la Universidad Autónoma del Estado de Morelos, con sede en Cuernavaca, a unos 100 kilómetros de Ciudad de México. El sábado pasado, la estudiante española se encontraba en la ciudad de Cuautla, en el mismo estado, para asistir a una feria de plantas medicinales. Esa noche fue apuñalada en un ataque que las autoridades investigan como un posible intento de robo.
8: El cónsul lo que manifiesta es el pesar que tiene el gobierno español, desde luego la comunidad universitaria de Granada, de la Universidad de Granada. Estamos interviniendo bajo el protocolo de feminicidio. Es una muerte violenta de una mujer. Ellos lo ven bien, aun y cuando no se haya clasificado así legalmente por un juez.
3: Según las primeras investigaciones, la joven intentó buscar refugio en la Casa de la Cultura de la ciudad, donde falleció debido a la gravedad de sus heridas.
5: Solicitó la el intercambio, y allá le asignaron ese sitio. Y es como, ¿cómo vas a mandar a alguien a ese sitio, a una persona, a una mujer, y que sabes que ahí te vas por la calle y es como, y te pueden matar así por la cara? Todo el mundo sabe que si vas a México te estás jugando la vida.
3: El reclamo de la familia tiene antecedentes concretos. Antes que Claudia, otras tres estudiantes de la misma universidad habían sido asesinadas este año. Tras el crimen, la Universidad de Granada decidió suspender el intercambio de tres jóvenes que tenían previsto estudiar en la Universidad Autónoma del Estado de Morelos, una región que además registra la segunda tasa de feminicidios más alta de México, solo por detrás de Sinaloa. Bien, y para seguir ahondando en esta materia en términos generales respecto a la crisis de seguridad que se vive en México en cuanto a violencia y feminicidios, vamos a tomar contacto con Ana Vanessa Cárdenas, que ya la vemos ahí en pantalla. Ella es académica de la Escuela de Periodismo de la Universidad Finisterra. Ana Vanessa, muchas gracias por acompañarnos.
9: ¿Qué tal? Muy buenas tardes.
3: Ana Vanessa, primero partamos hablando específicamente del estado de Morelos, que es donde ocurre este crimen contra la estudiante española Claudia. Para ser uno de los estados más pequeños de México, tiene cifras bastante preocupantes. Por ejemplo, segundo lugar en la tasa de homicidio doloso y también está en segundo lugar en la tasa de feminicidios, solo por detrás del estado de Sinaloa. ¿Cómo se explican estas cifras en un estado como este?
9: Así es, un segundo lugar además que está después de un estado como Sinaloa, que hoy se disputa la cabeza del cártel de Sinaloa, el liderazgo. Entonces, donde está después de un estado que tiene estas características, pues lo hace muy, muy alarmante. Morelos es un estado colindante con la Ciudad de México y es el paso también para puertos importantes como Acapulco. Es decir, es como el estado de transición entre Guerrero, donde está Acapulco, y Ciudad de México. Entonces, se le llama incluso zona caliente dentro del argot policiaco, porque toda esa zona, tanto Morelos como Guerrero, se han ido haciendo muy peligrosos porque es el paso de muchos cárteles hacia estas zonas turísticas y además por el alto índice de corrupción. Morelos ha tenido muchos problemas con su policía, incluso este estado de Morelos tiene el municipio de Cuautla, donde fue asesinada esta estudiante, donde el alcalde anterior estaba acusado de corrupción porque junto con la policía y otros funcionarios del municipio extorsionaban a empresarios. Entonces, altos índices de corrupción más una fuerte presencia del crimen organizado, específicamente el narcotráfico, y ser un estado colchón hacia Ciudad de México, son las características que hacen que sea un estado muy, muy peligroso.
3: Tú decías entonces que es más bien una zona de paso para el crimen organizado o para los integrantes del narcotráfico, una cosa así, ¿no es cierto?
9: Así es, o sea, de paso, y ahí también se establecen muchos para no llegar a Ciudad de México. Al estar Perfecto. Tan cerca, haces 40 minutos en automóvil a Ciudad de México. Entonces, siempre la complejidad de la ciudad para el crimen organizado es difícil. Entonces, por ejemplo, muchos secuestros se llevan a las personas a las casas de seguridad a Morelos. Y al estar también junto a Guerrero y son puertos turísticos tan importantes como los de Guerrero, pues lo hace un estado pues apetecible por estar entre dos polos importantes.
3: Sí, tú bien mencionabas que es una zona muy turística y también es un lugar donde llegan justamente migrantes o más bien estudiantes extranjeros a estudiar, la Universidad Autónoma del Estado de Morelos. ¿Tú crees que luego de este suceso, este asesinato que le ocurre a esta estudiante española, de hecho es incluso la cuarta estudiante mujer que de esta universidad que es asesinada? Antes fueron otras estudiantes mexicanas, en este caso es la primera extranjera, pero al tratarse en este caso de una estudiante española, ¿tú crees que eso coloca presión quizás sobre este estado o más generalmente contra el gobierno de Claudia Sheinbaum para tomar acciones respecto a la seguridad de sus estudiantes y particularmente la seguridad de las mujeres?
9: Desde luego que coloca presión, sin embargo, y con la experiencia ya de muchos años de ser un país con el primer lugar en feminicidios y de cambios de gobierno y de muchas políticas a favor de juzgar con perspectiva de género, pues la verdad es que la experiencia hace pensar que esto va a ser un momento corto en el que seguramente se implementará mucha más seguridad, algunas medidas extraordinarias, pero con el tiempo esto se va abandonando. Como les decía, es la cuarta estudiante. La primera de estas estudiantes asesinada fue en febrero. La comunidad estudiantil se tomó la universidad exigiendo mayores medidas de seguridad, porque no es fuera, es dentro también donde se cometen varios ilícitos, y no pasó nada. Incluso la respuesta de las autoridades universitarias fue tardía, fue la verdad muy escueta, no se tomó ninguna política ni ninguna medida que haya cambiado la situación. No se hizo que hubo otras tres más. Hoy sí llega al ojo de los medios internacionales, hay mayor presión, el gobierno español ha estado muy activo en diálogos y en que se esclarezca este caso, sin embargo, desafortunadamente ha ocurrido en otras localidades con otras mujeres extranjeras y es una cuestión solo de tiempo en que se vuelvan a abandonar las medidas. Sí.
3: Teniendo en cuenta la estructura federal de México, en este caso en particular, ¿son las autoridades estatales las que deben tomar medidas más duras respecto a los feminicidios, a la violencia, o más bien es una, se puede decir, responsabilidad del gobierno de México en general?
9: Mira, en este caso normalmente sí, es una cuestión estatal, se encargan las fiscalías estatales. Incluso, bueno, hay muchos estados, cuando hay un crimen en contra de una mujer y es violento, de inmediato se tiene que tomar como feminicidio, eso por una ley que se estableció en el 2015. Pero haciendo caso al federalismo, hay muchos jueces y muchas fiscalías que ni lo toman así ni lo investigan a pesar de que está esta ley. En este caso sí es el Estado, pero puede auxiliarse en las investigaciones de la Policía Federal. Normalmente, cuando hay un caso de estas características con algún turista o algún ciudadano de otro país, sí se establecen de alguna manera contactos y se hacen las investigaciones de manera conjunta con la Policía Federal.
3: Sí, y respecto también, además de la problemática de la violencia en sí misma, otro punto importante a discutir es que muchos de estos casos terminan no resolviéndose en la justicia, es decir, que muchos no llegan a puerto y finalmente no se recibe la justicia suficiente o no se encuentran a los responsables. Teniendo en cuenta ese contexto que se vive en México, ¿qué perspectivas tiene realmente el caso de Claudia, esta estudiante española, de que se pueda resolver de forma satisfactoria?
9: Sí, mira, de estas cuatro estudiantes, de estos cuatro casos que van en el año, solamente del tercer feminicidio, un detenido. Pero en el caso de Claudia, al haber tanta presión, tanto de los medios, del consulado español, y además de los vecinos, porque se ha hecho toda una red vecinal, que también están muy molestos, que están muy preocupados desde hace mucho tiempo, donde han detectado a quién fue el asesino por diferentes videos. Incluso muchos de estos videos no los había recuperado la fiscalía, sino fueron algunos diarios internacionales los que se los presentaron. Entonces, es muy probable que sí puedan encontrar a el asesino, al cual le dicen el Trompas, que ya está identificado, pero todavía no lo han aprendido. Entonces, cuando les interesa y cuando hay un caso que sale a la luz en el ojo mediático internacional, sí se encuentra. Uh-huh. Pero ojalá que esto sea un efecto dominó para que también a las otras chicas que han muerto en estas circunstancias tan violentas se les haga justicia. Y aquí son cuatro de esta universidad, pero estamos hablando que en el estado aproximadamente llevamos en este año 22 muertes ya de mujeres. O sea, es una cifra que llega hasta los 40 feminicidios al año solo en el estado de Morelos. Y juntando a todo el territorio nacional, el promedio de feminicidios en los últimos 10 años ha estado entre los 630 y los 735 que hubo el año pasado.
3: Sí, sin duda que este caso en particular llama la atención de un problema que en realidad lleva ya varios años ocurriendo en México. Hablábamos con Ana Vanessa Cárdenas, quien es académica de la Escuela de Periodismo de la Universidad Finisterra. Muchas gracias por acompañarnos y darnos ese análisis bastante completo de esta crisis de seguridad y feminicidios que ocurre en el país norteamericano.
9: Gracias, Laura. Que tengan un excelente día.
3: Igualmente, que estés muy bien. Bien, ahora cambiamos completamente de tema. Vamos a hablar sobre la guerra en Irán, porque 14 satélites espías rusos sobrevolaron una base militar estadounidense en Arabia Saudita 2 días antes de un devastador ataque por parte justamente del régimen persa. El momento y la secuencia del paso de estas naves les permitieron acceder a una amplia gama de datos que, según funcionarios estadounidenses y fuentes de inteligencia internacionales, ayudaron a Teherán a llevar a cabo algunos de sus ataques más precisos contra objetivos estadounidenses. El informe es de Tamara Oyblawi.
10: Este es el lanzamiento del Cosmos 2573, uno de los satélites espías de élite de Rusia que actualmente recopila inteligencia en todo el mundo. Ahora CNN ha descubierto que estos satélites probablemente le han otorgado a Irán una ventaja considerable en su lucha contra Estados Unidos, al capturar no solo el aspecto de las instalaciones militares estadounidenses, sino también al exponer su funcionamiento interno. Nuestras fuentes, entre ellas 2 funcionarios estadounidenses, nos indican que tienen pruebas de que dichos satélites están transmitiendo parte de desinformación de inteligencia a Irán, que habría facilitado varios ataques de precisión. La evidente sinergia entre los satélites rusos y los cohetes de Irán quedan al descubierto aquí, en la base aérea Príncipe Sultán.
11: Y en último minuto, Irán ataca una base estadounidense. Los medios estatales iraníes publican esta imagen que muestra un ataque contra la base aérea Príncipe Sultán cerca de Riad, en Arabia Saudita.
10: Un gran ataque iraní ocurrido el 27 de marzo. Estados Unidos ha mantenido una presencia estratégica en este lugar durante décadas. Según nuestras fuentes, los satélites rusos desempeñaron un papel fundamental en estos ataques, que sembraron el caos en la base y dejaron 12 militares estadounidenses heridos. Si bien no tenemos acceso a las imágenes satelitales de Rusia, analizamos los datos orbitales, rastreamos los satélites y evaluamos su visibilidad sobre los objetivos de interés con la ayuda de los expertos en tecnología espacial del proyecto Aurora y Kejian Space, quienes nos proporcionaron las imágenes que ven en pantalla. Aquí tienen de nuevo el Cosmos 2573, solo 2 días antes del ataque. Vuela sobre la base junto a otros 13 satélites espías o rusos. Nuestro análisis muestra que estas naves espaciales se movieron en una secuencia perfecta y contaron con una perspectiva impecable para recopilar datos multisensoriales detallados. Cada uno de estos satélites aporta una pieza distinta al panorama de inteligencia. El Cosmos 2573 captura imágenes satelitales de grado militar, profunda y detalladas. Estos 8 son satélites de señales. Pueden interceptar emisiones de radio y radar, lo que les permite localizar defensas aéreas capaces de derribar los misiles entrantes. Estos 2 son satélites infrarrojos, detectan huellas térmicas del tipo que emiten los lanzadores de cohetes. Y por último, 3 satélites de radar de apertura sintética, conocidos como SAR, tienen la capacidad de ver a través de las nubes y la oscuridad, además de señalar cambios físicos, por ejemplo, donde podría reubicarse un activo móvil de alto valor como este avión. El sistema aerotransportado de alerta y control, conocido abreviadamente como AWACS, los ojos de Estados Unidos en los cielos de Medio Oriente. Lo crucial es que el AWACS no estaba estacionado en su ubicación anterior a la guerra. El 27 de marzo, Irán lo destruyó. Una aeronave valorada en cientos de millones de dólares y muy, muy difícil de reemplazar. La magnitud de los daños de la base y la precisión de los bombardeos habrían sido prácticamente imposibles sin la inteligencia geoespacial rusa, de acuerdo con nuestras fuentes. Y este no es un incidente aislado. Actualmente existe cierto debate entre los funcionarios estadounidenses sobre cuán trascendental ha sido realmente el apoyo ruso. No obstante, nuestras fuentes sospechan en términos generales que los satélites rusos proporcionaron a Irán información para fijar blancos en varias ocasiones más a lo largo del conflicto.
12: No estaríamos en esta situación hoy. La guerra no estaría donde está de no ser por estas capacidades únicas que los rusos le entregaron a los iraníes.
10: Según expertos como el doctor Nawaf Obeid, Rusia ha estado ayudando a Irán, aunque Moscú califica esto de noticias falsas, debido a que Estados Unidos colabora con Ucrania de forma similar mediante el intercambio de inteligencia para respaldar ataques comparables a estos.
12: Hay que verlo de esta manera. Esto es una venganza rusa con intereses. Es monumental en cuanto a las consecuencias que ha tenido, no solo para la postura de Estados Unidos en la región, sino para la arquitectura de seguridad regional de aquí en adelante.
10: Tamara Oyblawi, CNN, Londres.
3: Bien, ahora nos vamos a una breve pausa, pero no se vaya porque continuamos con noticias internacionales en Conexión Global.

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8: Estamos de regreso en esta edición especial de Conexión Global de fin de semana y vamos a seguir hablando sobre México, pero ahora por un tema bastante distinto, porque unos envoltorios de tortillas han abierto una gran polémica en el estado de Zacatecas. Esto porque traían mensajes propagandísticos de la política migratoria de Donald Trump. Los envoltorios ya no están bajo distribución y aún se desconoce quién estuvo detrás de esa campaña. El informe es de Rey Rodríguez.
9: La tranquilidad en el municipio de Guadalupe, en el norteño estado de Zacatecas, se vio alterada luego de que aparecieran papeles para envolver tortillas impresos con lo que aparenta ser propaganda relacionada con la política migratoria de la administración Trump. El hecho generó sospecha y molestia entre algunos habitantes de esta parte del país. Zacatecas es el estado con mayor intensidad de flujo migratorio hacia Estados Unidos, de acuerdo con el Índice de Intensidad Migratoria México-Estados Unidos 2020, elaborado con información del Instituto Nacional de Estadísticas y Geografía, el INEGI. Según la fuente, la comunidad de Guadalupe es uno de los municipios del estado donde salen más migrantes hacia Estados Unidos, por lo que la llegada de este material cobra especial relevancia entre sus habitantes.
10: Sí, yo dije, bueno, se me hace raro que ese papel, bueno, que nos den ahí las tortillas, digo, pues si no es de aquí.
9: Algunos habitantes y comerciantes de la comunidad dicen desconocer quién organizó y financió la distribución del material en el que aparece el logotipo de la aplicación móvil del gobierno estadounidense CBP Home. La aplicación es la herramienta que el Departamento de Seguridad Nacional estadounidense, bajo Trump, ha designado para que personas que se encuentran en el país sin un estatus migratorio regular notifiquen al gobierno sobre su intención de abandonar el país voluntariamente sin riesgo de detención.
11: Y ella fue la que me dijo que si podía dejar, pues, un papel para volver tortillas, que traía información para los migrantes.
9: El logotipo de CBP Home está acompañado de un código QR que, al escanearlo, direcciona a la aplicación y a la información sobre el programa de retorno voluntario. En el material también aparecen la bandera de Estados Unidos y el escudo de la embajada de ese país en México. En el centro se puede apreciar la imagen de dos personas abrazadas, acompañada de la pregunta ¿Lo extrañas? CNN se puso en contacto con la Embajada de Estados Unidos en México para saber si tenía conocimiento de esta campaña y quién podría estar detrás de la distribución del material, y hasta el momento estamos a la espera de una respuesta. El papel, según comerciantes de la zona, dejó de estar disponible en algunas tortillerías poco después de su distribución.
12: Oye, ¿cómo? Un mes.
13: Ya tiene bastante.
12: Sí, ya tiene ratitos.
13: ¿Se acabaron?
12: Sí.
9: Algunos de los comerciantes tampoco quisieron seguir recibiendo el papel debido a que la tinta utilizada para imprimir manchaba las tortillas, parte integral de la dieta de millones de mexicanos.
11: Pero ya después sí empezaron de que, oye, ¿qué es tiempo? Que él mancha las tortillas, se quedan las estrellas pintadas en las tortillas. Ya que como, solo tengo que citar porque te está pintando la tortilla.
9: Las autoridades estatales dijeron que no estaban al tanto del asunto, mientras que la Procuraduría Federal del Consumidor, un organismo público descentralizado que protege los derechos de los compradores, asegura que no ha recibido quejas formales por este caso.
14: Invitando a todos los consumidores que están escuchando, si sienten que sus derechos son vulnerados como consumidores, por favor acudan a esta oficina para darles la orientación.
9: No obstante, en el municipio de Guadalupe se mantienen las opiniones encontradas sobre el propósito de estos mensajes.
10: No es justo, ¿no? Porque pues batallan, yo sé que para estar allá y para que digan eso, pero...
15: Sí, porque yo tengo muchos, bueno... Que vayan sin ver a mis tíos, que están por allá lejos.
9: Lo pronto, la vida continúa en Guadalupe, aunque sus habitantes siguen sin saber el origen de este material que llevó el mensaje de la política migratoria estadounidense hasta el papel que envuelve sus tortillas. Rodríguez, CNN, Ciudad de México.
8: Y las advertencias sobre la inteligencia artificial parecen estar en todas partes luego de que varios líderes de este sector pidieran frenar su desarrollo, desde preocupaciones por empleos que podrían quedar obsoletos y videos falsos, hasta temores por lo que esta tecnología podría convertirse. Esto puede alimentar lo que algunos llaman ansiedad por la IA. Lynn Franco nos brinda consejos de algunos expertos para afrontar esto.
16: AI-mageddon. New warnings about AI.
17: AI researchers are sounding the alarm.
18: Las advertencias sobre la inteligencia artificial ocupan los titulares.
19: Serious concerns about the danger AI could pose to humankind.
18: Predicciones apocalípticas generan debate en los sectores políticos y tecnológicos.
20: Don't need everybody to panic right now.
21: We should take decisive action now.
18: En medio de mensajes contradictorios, expertos señalan que es útil recordar que las predicciones no son hechos.
22: Hay mucho poder en la repetición, así que el hecho de escuchar el mismo titular una y otra vez no lo convierte en verdad.
18: Aún así, para muchos, un mundo cada vez más dominado por la IA está generando nuevos temores y estrés.
23: Es un tema recurrente con los clientes. Hay mucha ansiedad en torno a lo desconocido, que es donde reside la ansiedad, sobre lo que pasará después y lo que está por venir.
18: La consejera Kate Schneider dice que si se siente ansioso, haga una pausa y plantéese algunas preguntas básicas. ¿Es un hecho o una predicción? ¿Quién hace esa afirmación? ¿Qué pruebas tiene? Además, hay que distinguir entre las cosas sobre las que tiene control y las que no.
23: Entienda si se trata de una preocupación o de una inquietud real. Quiero decir que si solo me estoy preocupando, no hay nada productivo en eso. Si es una inquietud, tal vez pueda elaborar un plan de acción.
18: Eso podría ser aprender más, hablar con alguien, llevar un diario o simplemente apartarse de las pantallas. Cambiar de perspectiva también puede aliviar la ansiedad de una posible catástrofe.
23: ¿Cuál es el diálogo interno? Asegurarse de que sea algo productivo. Y no dije positivo, dije productivo.
18: Les informo a Lynn Franco.
8: Bien, y con este tema vamos cerrando esta edición especial de Conexión Global, pero yo los invito a seguir en la sintonía de CNN Chile y por supuesto nos vemos en una próxima ocasión. Que estén muy bien. Chao, chao.

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2: Hola, ¿cómo están? Bienvenidos y bienvenidas a Sanamente en este mes de la patria. Es un mes fantástico para muchos, difícil para otros, y queremos partir este programa celebrándonos a todos, incorporándonos a todos en este país que celebramos, pero que necesita vernos a todos. Y en eso tenemos mucho por construir, aprender a mirar al otro, aprender a escuchar al otro, aprender a atenderlo para que podamos avanzar juntos también hacia el futuro. Vamos a partir este especial recordando la entrevista que tuvimos con Isidora Uribe. Ella es fundadora de Encuentra tu Lugar y justamente abordamos los desafíos que tenemos como sociedad para lograr ser realmente inclusivos. Hablamos de esto cuando en estas fechas que buscan reunirnos tendemos a estos discursos absolutistas, como todos están contentos. No, no todos están contentos. Y todos pueden ser parte del 18. ¿Realmente todos pueden ser parte? ¿Realmente somos inclusivos? Los queremos invitar a preguntarse si es que ustedes también son agentes que promueven la inclusión, si no, a despertar y convertirse en unos y promover para que este tipo de temas avancen más rápido y podamos decir que Chile es una patria en la que todos y todas se sienten acogidos. Con esa invitación, partimos este capítulo de Sanamente. Isidora Uribe tiene 21 años, estudia Derecho y desde muy chiquitita ha tenido que enfrentar distintas barreras que todavía existen para personas que tienen discapacidad. Hoy, a través de su organización, Encuentra tu Lugar, trabaja fervientemente para generar cambios en distintos espacios de la vida social, ¿no? Una labor que ha llevado a conseguir distintos reconocimientos nacionales e internacionales. Realmente es impactante la cantidad de premios y reconocimientos que ha recibido. Hoy conversamos con ella y estamos muy honrados de tenerte aquí para poder hablar sobre inclusión, sobre discapacidad y los distintos desafíos que tenemos todos. Muchas gracias por estar aquí.
3: Muchas gracias a ustedes por la invitación.
2: Oye, de verdad, nosotros te admiramos mucho, hace mucho tiempo, Isidora, porque tu historia es la historia de alguien que florece, de alguien que atraviesa barreras, es como una heroína en el fondo. Y quisiera partir desde ahí, desde las distintas experiencias que desde muy pequeña has tenido que enfrentar. Como tú me contabas antes de comenzar esta entrevista, tú naciste a los 6 meses. Y eso, en adelante, la vida siempre de alguna manera fue distinta a la de otros. ¿Cómo viviste en tu primera infancia la discapacidad?
3: O sea, por una parte, igual me gustaría comenzar un poco como aclarando que si estoy acá, yo creo que es netamente algo circunstancial. Como que no esperaría que tampoco mi historia se vea como algo desde como superhéroe o que superé barreras, porque si bien existen estas barreras y no podemos normalizar la discriminación hacia personas con discapacidad, ni mucho menos las vulneraciones, creo que si alguien como yo tiene el privilegio de contar con una red de apoyo, de contar con las personas adecuadas en los momentos adecuados y un colegio que me recibió y me sostuvo luego de estar 7 meses fuera del sistema por bullying y exclusión, desde esa perspectiva yo quiero trabajar, entendiendo que no todas las personas tienen la misma suerte y no podemos hablar, cierto, de méritos todavía cuando nos encontramos en una parada tan desigual. Desde ahí yo creo que, como me gustaría un poco retratar mi infancia, es contando que efectivamente si estoy donde estoy es porque tuve una red de apoyo que me contuvo y me sostuvo, y desde los cuidados también, que no se ejercieron nunca en precariedad. Al contrario, fue súper una instancia en que aprendí lo que significa realmente que muchas veces las mujeres sean quienes sostienen el hogar, sobre todo porque mientras mis papás estudiaban, ambos me tuvieron muy jóvenes, quien me cuidaba era mi mami Norma, mi abuelita materna. Y entiendo que también ese es el contexto de, de Chile. O sea, según diversos estudios como el programa Cuidando Juntos de AYEP, un 92% de los cuidadores son mujeres. Mm. Entonces, bajo ese contexto, como que igual es algo que tenemos que remarcar. Pero efectivamente no, todavía falta mucho por hacer. Y desde ahí espero que realmente, desde lo que significa la crianza de niños con discapacidad, se permita a los padres tener las herramientas para llevarlos adelante desde su condición en inclusión, no entendiendo que esto te condiciona a acabar tu vida. Porque básicamente todavía desde los estereotipos y los mitos que rondan en torno a la discapacidad, como que todavía pasa que cuando uno se enfrenta a un diagnóstico, y a mi mamá y a mi familia también le pasó, como que ya, y como que viene ahora, no hay respuesta, hay más preguntas, muchas veces se asocia a una enfermedad, a un sufrimiento, ¿no? Y desde ese punto de vista yo igual agradezco como, no sé si haber visto, por ejemplo, en mis papás un cambio generacional, pero ellos nunca vieron en mi discapacidad necesariamente algo que iba a condicionar mi estilo de vida. Al contrario, desde mi propia realidad, entendiendo que, por ejemplo, yo no era como otros niños porque mi condición, la displejia espástica, genera que efectivamente yo tenga problemas en mis extremidades en general, en todo mi cuerpo. Básicamente, si bien no camino por mí misma o tengo más problemas en mis piernas, sí he tenido dificultades motrices en general. Y eso no me llevaba, por ejemplo, poder correr, poder saltar, poder hacer deporte, pero ellos sabían que podían fomentar en mí otras cosas, como la lectura, como el pensamiento crítico. O sea, yo aprendí a leer a los 3 años, como algo así bien curioso, porque como veía a mis papás estudiando constantemente, como que yo agarraba sus libros y los miraba, y en un principio ellos vieron en eso como mi potencial para poder hacer cosas. E incluso con mis mismos primos descubrí que, sin saberlo obviamente, esto es como un análisis muy posterior, si la inclusión se piensa desde que uno nace o se entiende la discapacidad como algo parte de nuestra sociedad, no hay por qué crecer con prejuicios, no hay por qué crecer pensando que existen barreras. Pero esto también llevó a que cuando yo fuera creciendo tuviera como un choque con la realidad.
2: Sí. Ahora, hay varias cosas de las que dijiste que me gustaría destacar. La primera tiene que ver con que aprender a mirar lo distinto permite ver el potencial, que es lo que hicieron tus papás en ti, ¿no? Uh-huh. No mirarte desde el prejuicio y la imposibilidad, sino desde lo que tú sí quieres hacer y sí puedes hacer y sí te interesa hacer, ¿no? Y eso ha hecho que tú seas una niña bien excepcional, por más que no te gusta que lo destaque, es muy evidente, ¿no? Pero eso no te protegió del dolor cuando eras chica, no te protegió de la discriminación de tus propios pares o del mismo sistema que no te permitía educarte como el resto, ¿no? Uh-huh. Háblame de ¿cómo tan chiquitita te enfrentaste a esto y qué sentiste que era tu herramienta para enfrentar esa pena?
3: Bueno, fue como toda la vida. Yo creo que básicamente hasta que llegué a mi último colegio, la institución teresiana, que siempre han sido una red de apoyo importante, ya sea desde lo que es la inclusión y también dándome las herramientas para poder desarrollar estas otras habilidades. Desde antes yo veía y notaba como en el contexto escolar que efectivamente yo era vista como un problema, o en buen chileno, un cacho básicamente, como algo con lo que tenían que lidiar los profesores. Y en ese sentido, creo que una forma de lidiar con esto, bueno, primero que todo, yo creo que nunca me cuestioné mi discapacidad ni mi condición, yo siempre lo entendí como algo parte de mí, sino hasta que efectivamente vi que se remarcaba demasiado esto como de decir, la Isidora es muy distinta, la Isidora es aquí, acá, no puede hacer esto, esto, otro, y mis compañeros en realidad veían el tener que ayudarme, la solidaridad dentro del salón de clase, como una obligación que ellos no querían afrontar. Y en ese sentido vuelvo al punto de decir que las redes de apoyo son cruciales, porque como que yo siempre construí con mis papás un espacio de confianza, de escucha, de diálogo, Y así pude ir como avanzando en este proceso, contar lo que me pasaba, que es algo que muchos niños, y de hecho desde las propias experiencias de amigos míos que vivían con o sin discapacidad, pero enfrentaron efectivamente bullying, fue lo que más les costó. Y es un diagnóstico que también está presente en Chile, porque vemos resultados como la encuesta Senda, que dicen que muchos de los adolescentes y jóvenes no confían en contarles cosas a sus padres. Esto es unos resultados más o menos recientes del año 2024. Entonces, al final hay un diagnóstico, pero yo creo que desde ahí tiene que construirse, ¿cierto?, como un respeto intergeneracional y escucha. Yo siento que esa es como la clave.
2: Tú vives una realidad que muchos niños con discapacidad también viven, que es que como tienen otras rutinas, como muchas veces tienen que tener rutinas, por ejemplo, kinesiológicas, tienen dificultades de movilidad, etcétera, terminan teniendo una relación muy intensa con sus padres o cuidadores, pero terminan teniendo pocas relaciones intensas con sus pares. ¿Cómo fue para ti en la primera infancia y en este tiempo y en este contexto donde todavía no encontrabas tu lugar en este colegio que finalmente te acogió, la posibilidad de tender puentes hacia tus pares?
3: O sea, yo nunca lo vi así. Yo creo que en general es como un problema social que la discapacidad no se entiende como parte de. De hecho, al contrario, como que a mí me gusta que exista esta curiosidad de entender tu diagnóstico como en quienes no viven la discapacidad, en un sentido de pensar efectivamente qué es lo que ocurre, por qué existe esta diversidad. Y es esa curiosidad, yo creo, la que no nos hemos permitido como sociedad. O sea, cuando un niño o una niña me mira, generalmente sus padres le dicen, no, mire, sigamos de largo, como no lo preguntes. Pero yo sí estoy dispuesta como a responder eso porque entiendo que efectivamente, si no se conoce, se cuestiona, si no se conoce, no se entiende. Son cosas que uno no aprende, sino lo tiene que vivir. Como que básicamente eso es lo que busco también cambiar. Pero nunca hubo como una desconexión real. Yo creo que es netamente por un tema de quizás entender las adecuaciones dentro del mismo contexto escolar como algo que efectivamente era un privilegio, pero no un derecho. Entonces, no sé si radica como en mi estilo de vida necesariamente. Tampoco me atrevería a decir que era algo que yo solía ocultar, como que constantemente todos sabían que yo hacía rehabilitación en Teletón. Fui usuaria por estos 21 años, básicamente. Y desde ahí siempre como que traté de mostrar mi realidad y la discapacidad. Pero sí, efectivamente, creo que nos falta hablar de inclusión y de derechos, porque nuestra sociedad todavía piensa y ve, y eso es lo que trato de cambiar desde la Fundación, a la discapacidad como algo que te disminuye, como algo que efectivamente debe rehabilitarse. Y eso es lo que más normalizado se tiene. Pero sí nos cuestionamos cuando vemos una persona con discapacidad sola en la calle caminando. O sea, a mí me ha pasado, me han dicho, ¿estás perdida? Y yo como, no, estoy esperando el semáforo, tranquilidad. Entonces, yo creo que eso es como lo más cuestionado al final. ¿Cómo transitamos desde la perspectiva de, sí, entiendo la rehabilitación, entiendo que esto tiene que pasar, a también entiendo que es necesario que un niño con discapacidad asista al colegio, entiendo que es necesario que una persona con discapacidad tenga oportunidades laborales, entiendo que es posible que una persona con discapacidad pueda tener una pareja y hacer una familia como cualquier otra?
2: Sí, de hecho, cada uno de los ámbitos que has mencionado y un par más son los que aborda tu propia organización, ¿no? Es como promueves el desarrollo de personas que sean agentes de cambio para la inclusión, promueves que las personas con discapacidad puedan tener claridad respecto de cuáles son sus derechos, de cuáles son sus posibilidades de divertirse. Hay áreas específicas dentro de la organización y es muy versátil. ¿Cómo ha sido a lo largo del tiempo en tu experiencia? Tú que partiste con una cuenta casi como aquí te podrías estacionar y hoy día tienes esta rama enorme de posibilidades. ¿Cómo ha sido para ti o cómo has visto el cambio en la sociedad? ¿Crees que hay más gente atenta? ¿Crees que hay más agentes de cambio o el tamaño sigue siendo del problema igual?
3: O sea, por una parte sí creo y espero que efectivamente nosotros estemos trayendo este cambio de, primero que todo, poder entender el rol de la sociedad civil, como que constantemente tenemos muy claro, ¿no?, el rol como del Estado y de las garantías que deben ocurrir y cómo quizás desde un poco esta lógica es necesario que se construyan políticas públicas, leyes, decretos, etcétera, o de las empresas, desde cómo contribuyen a la economía, al empleo, etcétera. Pero entra la duda de ¿y qué hace uno? ¿Qué hace el particular? Y desde ahí creo que ese cambio es el que ha aportado Encuentra tu Lugar. Porque como tú decías, o sea, yo nunca me imaginé que un proyecto escolar, que hice un prototipo en tecnología gracias a mi profe, la Ale Mesa, fuera algo que hoy día está transformando la forma de entender la inclusión y de entender la participación juvenil. Yo creo como que en ese punto igual me detendría, porque además de todo lo que nosotros entregamos, la información ya sea de colegio, de universidades y como de ser una plataforma de, mira, puedes encontrar cosas aquí, yo creo que lo importante es ver cómo la gente se ha ido empoderando y entendiendo su rol sin necesidad de tener una discapacidad. Como que una crítica o algo que se piensa desde la literatura es que este modelo, ¿cierto?, social de la discapacidad que te mencionaba yo es algo como que no se va a poder lograr nunca. Pero yo creo que sí se va a poder lograr cuando las personas entiendan su rol y cuán importante es. Y desde ese punto de vista, siento que Encuentra tu Lugar hace la diferencia porque como jóvenes, con y sin discapacidad a lo largo de todo Chile, nos entregamos las herramientas, ya sea en liderazgo, ya sea en cómo comunicarlo a las personas, ya sea en qué herramientas legales debemos tener para empoderarnos y convertirnos en agentes inclusivos. Y eso es lo que a mí me motiva, como ese sentido de pertenencia que hemos logrado y que se ve también como en las personas en general. Yo siento que, independientemente que es como mi nickname o digamos como mi nombre de usuario básicamente.
2: ¿Y si te incluye?
3: Y si te incluye, claro. Ha sido una comunidad que ha permitido también acercar algo que se veía completamente ajeno. Y en ese sentido, es como crucial ver cómo las redes sociales también tienen su lado positivo. Como que constantemente nosotros como solemos criticarlas por la adicción al scroll, por los fenómenos que vienen detrás de eso, ¿no? Como la soledad y cómo las redes sociales te hacen sentir parte, quizás cayendo en estas especies de adicciones, pero yo también creo que son comunidades que tienen que construirse con responsabilidad. Si uno tiene los conocimientos, efectivamente puede compartirlo y así a lo mejor abrir espacios que antes no habían. Como, por ejemplo, qué crucial que existan estas entrevistas en televisión y no porque venga yo necesariamente, pero porque efectivamente son temas que si no, no se van a hablar. Y así la gente encuentra su cobijo y empieza a cambiar.
2: Sí, como, en la comunidad, ¿no?
3: Claro, y yo lo veo, por ejemplo, los jóvenes que me escriben como decidí estudiar educación diferencial porque lo vi en ti y dije como quiero hacer este cambio en la educación, quiero ser terapeuta ocupacional. Y eso es lo que he visto como desde el empoderarse a los jóvenes. O sea, que de repente a nuestras postulaciones llegan 300 personas, 200 personas en 3 meses de convocatoria. Yo digo, como es impresionante esa necesidad que hay y al

0: pequeña empezar a asistir, ¿cierto? A personas que puedan apoyarme desde la terapia, desde lo psicológico, por una parte, yo creo que quien lo necesite es una visión fundamental porque te permite también conocer tu identidad, preguntarte cosas y explorar también muchas veces realidades desde distintos ángulos y puntos de vista. Y otra cosa que también me ha servido mucho es como empezar a ver en mi entorno cercano este tipo de experiencias. Como que a mí me pasaba que yo sentía que nadie me iba a entender. Y sobre todo como desde un punto de vista de pensar que quizás desde el colegio no se vive la misma experiencia. Entonces yo solía cerrarme mucho como a poder compartir mis emociones, mi realidad. Y en la universidad me he dado cuenta que es lo mejor para poder construir amistades sanas. Como el poder compartir, por una parte, no sé si tus vulnerabilidades sería la palabra, pero sí tus pensamientos, cómo te sientes y así entender que muchas veces las conversaciones son necesarias porque te permite también entenderte, como el comunicarte con otros que no solo sean tu familia, como eso me ha enseñado la universidad, que las redes de apoyo pueden expandirse y verse y así también cuestionar como nuestro entorno desde otro punto de vista, que no solo sea el cercano.
1: Tú a tus 21 años tienes de verdad una cantidad de premios y reconocimientos bien sorprendente de la misma Universidad Católica, de ONU Mujeres, y recientemente estuviste hasta con Gisèle Pelicot y con Volodymyr Zelensky en el último gran reconocimiento, también uno de la juventud. No los voy a mencionar todos porque nos vamos a distraer del tema de conversación de este programa, ¿no? Pero me encantaría saber cómo vives este rol de embajadora chilena en el mundo con un tema tan importante como este, al mismo tiempo que tu vida cotidiana de una joven que estudia y que tiene amigas y que tiene pruebas, y cómo dialogas con estas dos identidades.
0: O sea, es algo que también yo no sé, como que nunca me lo he cuestionado, pero sí lo he recibido mucho desde mi entorno. Como, amiga, ¿cómo lo haces? Y yo como, la verdad, creo que algo que me ha mantenido bien como siempre con los pies en la tierra es entender que esto siempre ha sido por los demás. Como yo nunca empecé este camino esperando un reconocimiento, esperando aplausos, como desde ese punto de vista
1: Tenías
0: sería,
1: una causa muy concreta, un
0: sí,
1: propósito.
0: ahora tampoco esperé que efectivamente se transformara como en un movimiento y que hoy día yo me autobautice, no sé si la gente lo piensa de esa manera, pero yo me autoconsidero una activista por la inclusión y lo trato de llevar porque entiendo que no quiero que más niños, no quiero que más jóvenes, adolescentes pasen por lo que yo pasé. No quiero que la gente se cuestione que venir con una discapacidad a este mundo es algo malo, algo que desde ya te condiciona. Y siempre yo he mantenido eso en la mente. Y desde ese punto de vista, para mí el estudio, el aprendizaje, la lectura, el comprender a los demás y el estar conectada con los demás es parte de ese proceso. O sea, si yo he recibido estos reconocimientos, probablemente es porque es una consecuencia, ¿cierto?, de cómo esto está fluyendo y cómo se está considerando. Es una motivación, de cierta manera, para continuar en esta senda, en el desarrollo de la fundación, porque muchas veces uno dice, como joven, no hay apoyo. No veo apoyo, no sé, ni siquiera económico, por decirlo de alguna manera, sino que me refiero a apoyo en cuanto a lo que significa el entender que los jóvenes podemos hacer cosas, que estamos aquí, que tenemos voz, me refiero a cosas como sociales en cuanto a nuestra propia percepción.
1: Claro, solo por ser jóvenes son discriminados.
0: Claro, y es muy difícil como avanzar, pero después ves esto, ves esto otro, ves que te llaman, ¿cierto?, para poder hacer cosas en conjunto y dices, bueno, ahí está. O también desde el punto de vista de decir, quizás las cosas sí pueden cambiar y ese cambio social está por venir. Y no solo social, sino que profundo en cuanto a cómo se entiende la discapacidad. Así que yo creo que me los tomo de esa manera. Y orgullosa de quién soy, como que nunca me olvido que esa pequeña niña que tuvo a sus padres, bueno, espero que pueda replicarlo en otros.

0: tanto también en el sistema y que un colegio ya entienda que la discapacidad es parte de la diversidad y un aporte a su comunidad educativa.
1: Y si tú misma lo destacaste mucho al inicio, tuviste el privilegio de tener un papá y una mamá que siempre te impulsaron, que siempre te miraron con posibilidad, que te acompañaron, que te cuidaron, pero tú misma probablemente yendo a la Teletón te diste cuenta que esa no es la realidad de muchos niños y niñas, ¿no? El privilegio de poder tener un cuidador y que además que los cuidados sean los que necesitas, uh-huh, es el privilegio de pocos, al final, en este país todavía. Y sobre todo, hemos tenido muy fuera la mirada de esos cuidadores. Hoy día recién hablamos de los cuidadores, de las, uh-huh, necesidades que los cuidadores tienen para poder ellos mismos también estar fuertes para cuidar a otro. ¿Cómo ves tú ese escenario en esta... en este intento que está haciendo Chile por avanzar en el mundo de los cuidados?
0: Me parece fundamental que hoy día ya hablemos efectivamente de una ley que dice Chile cuida, porque desde ese punto de vista tú ya tienes por lo menos un primer paso, ¿no? Como desde un punto de vista muy desde el derecho, el hecho de que exista legislación vigente o que está por implementarse, aún faltaban ciertos reglamentos para la implementación precisa de la ley, pero que ya diga que existe es valioso y es lo necesario por un tema de que antes como que simplemente se entendía que era algo que se tenía que hacer y se tenía que ejercer muchas veces desde la maternidad. Solamente era algo exclusivo de las mujeres. Y quedaba también, o cuando se hablaba del tema de los cuidados desde la política pública, se entendía la perspectiva del cuidador. Pero no se entendía tampoco por qué una persona tiene derecho a ser cuidada, a vivir en dignidad, a avanzar desde ese punto de vista de entender que, por ejemplo, el día de mañana, cuando yo viva sola, a lo mejor voy a necesitar un cuidador, una persona que me ayude a ponerme los zapatos, a hacer cosas cotidianas porque no las puedo hacer por mí misma y eso no me quita independencia. Entonces todavía yo creo que si bien hemos avanzado y necesitamos seguir impulsando políticas concretas en torno a esta temática, sobre todo para proteger a las cuidadoras y cuidadores que ejercen muchas veces esta labor en precariedad sin tampoco ningún apoyo, sustento económico ni institucional, también es necesario entender por qué es un derecho para quienes merecen ser cuidados. Entonces, desde ese punto de vista, yo creo que es crucial seguir avanzando y escuchando las voces en primera persona de las personas con discapacidad también.
1: Y sí, para terminar, te quería preguntar, los humanos somos una especie que ha evolucionado gracias a que estamos en comunidades, en que estamos juntos, en que nos hemos preocupado unos de otros. Y sin embargo, estamos hoy en un mundo que es muy individualista, en un mundo donde hay una crisis de soledad gigante, donde la gente tiene esta idea de que se tiene que salvar sola. Pero para historias como la que nos acabas de contar y para muchas historias de nosotros, es imposible avanzar solo. ¿Cómo sueñas que sea este país? ¿Qué le pedirías desde las primeras autoridades, desde los presidentes hasta los ciudadanos de a pie, en relación a eso, a cómo construimos una sociedad realmente que cuide?
0: Efectivamente, es un muy buen diagnóstico y es algo que se ha analizado profundamente. Yo incluso he tomado hasta cursos en la universidad que hablan de esto. ¿De cuándo llegó la soledad? ¿Llegó por las redes sociales? ¿Llegó por la inmediatez? ¿O viene desde mucho antes? Y creo que la respuesta a eso está en el empezar a construir comunidad porque, y esto se puede ver, y lo digo necesariamente porque estudio derecho, ¿cierto? Existen determinadas libertades, como puede ser el derecho a asociación, ¿cierto? Garantías constitucionales que son necesarias. Pero hay algo que como que siempre se deja aparte, que es como nuestro sentido más profundo, que el ser humano no vino a este mundo para estar solo. Es un ser gregario, dicen por ahí, ¿cierto? Y que busca esa necesidad de sentido en la vida. Y creo que lo hemos perdido porque hemos entendido que efectivamente solo yo voy a poder darme ese sentido. Pero es desde quizás esa conexión, ese diálogo, esa escucha que es necesario empezar a construir. Yo creo que todavía faltan muchas políticas educacionales, sobre todo porque desde la educación desde que uno es muy pequeño, que va entendiendo cómo se va formando el mundo. Y falta el hecho de pensar en, entre tantos seres humanos, construir personas, en volver a recuperar lo que nos falta, lo que nos mueve, ¿no? Como decía el Papa Francisco, es esencial el construir desde el amor, desde el hacer comunidad. Entonces, mi visión y mi petición sería como empezar a pensar cómo garantizamos eso desde que somos muy pequeños, desde el entender al otro, desde el entender que una diferencia no es algo que deba ocultarse, sino que es parte de ti, y desde ahí empezar a avanzar. Yo creo que ahí está esa necesidad, y desde la inclusión vamos a encontrar la clave, porque la inclusión es esa herramienta, ese modelo que entiende que cada persona cuenta, cada persona aporta, y nuestras realidades son todas distintas, pero no por eso menos significativas. Así que espero que el día de mañana se empiecen a transformar las cosas para mutar hacia una verdadera educación inclusiva y hacer adultos que sean capaces de reconocer en el otro a una persona que, tal como yo, tiene ese valor.
1: Te amo, Isi. No tengo otras palabras. Te quiero agradecer tanto por haber estado aquí en Sanamente, tanto por el trabajo que haces, el Papa Francisco, a quien conociste, ¿no? Tengo demasiadas razones para admirarte y agradecerte por estar aquí, así que ojalá te tengamos pronto acá y con buenas noticias. Si hay algo que levantar, si hay algo que alegar, si hay algo que pedir, este es un espacio que siempre va a estar abierto para ti.
0: Como que vuelva Conciencia Inclusiva a CNN.
1: Por ejemplo, mira, Mónica Rincón va a ser la más contenta con este llamado ferviente. Necesitamos muchos más espacios como este. Muchas gracias.
0: Muchas gracias a ustedes por abrir esta conversación y permitir a la inclusión la importancia que se merece.
1: Amén. ¿Qué más decir? Pues además se entrevista sola esta joven, o sea, uno ya no sé ni para qué vine, pero estamos muy contentos de haberla tenido acá. Aparte, tremendo honor, imagínate, detrásito de Giselle Pellicot y Zelensky estamos nosotros aquí entrevistándola Sanamente, así que tremendo honor para nosotros. Vamos a ir a una pausa y volvemos con más. Para comer saludable, ¿hay que dejar de comer lo que no nos gusta? ¿Qué otros factores emocionales influyen? En CNN Chile te lo explicamos. Hoy nos acompaña Isidora Pieratini, nutricionista de AgroSuper, y queremos agradecer que estás acá, pero también preguntarte, ¿realmente nos tenemos que prohibir los alimentos para poder tener una dieta saludable?
2: Hola Paloma, muchas gracias por el espacio. Bueno, en realidad no. La alimentación equilibrada no es prohibir ningún alimento, sino que saber la proporción de cada uno de ellos. De incluir todos los grupos de alimentos, pero también saber en qué cantidad comer cada uno, en qué momentos, si es una celebración o un día a día, pero es comer de todo.
1: Siempre hay una relación social con la comida, pero ¿cuál es la relación entre el bienestar emocional y la salud en la alimentación?
2: Sí, totalmente, ¿cierto? Cuando tenemos pena, cuando es una celebración, queremos comer algo rico, nos queremos comer un helado, y está perfecto porque sociabilizar también es comer y compartir, así que sí, tiene un aspecto social, pero eso es lo importante, hay que disfrutar de la alimentación, y para mantener una buena salud mental también es importante tener una buena relación con la comida, y eso lo hacemos, ¿cierto? A través de este sociabilizar con la comida y compartir y disfrutar la comida está perfecto.
1: ¿Y cómo podemos identificar la porción adecuada para comer sin complicarnos tanto?
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1: Seguimos en este capítulo especial de Sanamente y queremos llevarlo a un tema que puede ser difícil, porque se estima que millones de personas conviven con algún tipo de trastorno de la conducta alimentaria que además no solo se expresan como una anorexia, sino que también agrupa otras condiciones como la bulimia, trastornos por atracones y más. Estos trastornos afectan al cuerpo, pero muchos de ellos se originan antes, en la manera en la que pensamos sobre nosotros mismos, en la forma en la que nos sentimos, en la forma en la que nos vemos. Y aunque durante años se asoció casi exclusivamente a mujeres adolescentes, hoy sabemos que en realidad no tienen edad ni tampoco género. Aunque es un tema que hemos podido explorar en nuestro programa con algunas cápsulas de expertos y a través de entrevistas, hoy queremos ver un panorama más completo. ¿Qué son? ¿Cómo se desarrollan? ¿Cuáles son los principales factores? ¿Y cuál es el impacto que tienen sobre ellos las redes sociales, ¿no? ¿Ustedes, por ejemplo, sabían que los hombres también tienen muchos de estos trastornos? Ah, les contamos mucho más en la siguiente nota de Constanza Pérez.
6: Gracias.
7: Para algunos, comer es un momento para compartir y disfrutar. Para otros, puede convertirse en una fuente de angustia. Los conocemos como los trastornos de conducta alimentaria, o TCA, un conjunto de enfermedades que alteran la relación con la comida, el peso y la imagen corporal.
8: Son trastornos ligados a la salud mental de una persona. Dentro de ellos, los más conocidos, los más frecuentes son la anorexia nerviosa, la bulimia y también está el trastorno por atracón, que es otro trastorno bastante frecuente del que se habla un poquito menos.
9: Tienen una alta comorbilidad tanto biomédica como psiquiátrica, donde el eje central, ¿cierto?, es la insatisfacción corporal respecto a cómo sentimos o percibimos nuestro propio cuerpo, que muchas veces lo que lleva a conductas extremas para el manejo o el control del peso corporal y la alimentación también.
7: Entre los más conocidos están la anorexia nerviosa, con una prevalencia de entre 0,5 y 2% de la población y una tasa de mortalidad de al menos un 6%, la más alta entre las enfermedades psiquiátricas. Según datos de la OMS, en 2021 se estimaba que alrededor de 16 millones de personas vivían con algún trastorno alimentario, de las cuales 3,4 millones eran niños, niñas y adolescentes. Además, estudios publicados en la Revista Internacional de Trastornos Alimentarios muestran que el 13% de las mujeres mayores de 50 ha experimentado síntomas de un TCA.
9: Uno de los grandes mitos de los trastornos alimentarios es que afecta solo a mujeres, ¿cierto?, y mujeres adolescentes. Y hoy día se sabe que los trastornos alimentarios pueden afectar a cualquier persona de cualquier edad, ¿ya?, de cualquier sexo, orientación sexual y también en cualquier tamaño y forma corporal.
10: Si nosotros miramos los trastornos tradicionales, nosotros vamos a encontrar más o menos cerca del 2% de los varones con trastornos alimentarios más tradicionales. Pero si incorporamos también aquellas preocupaciones por la musculatura, la paridad en trastornos alimentarios entre hombres y mujeres se empieza a equiparar, ¿no? Es decir, cerca del 10%, sobre todo en población universitaria, cerca del 10% presenta preocupaciones con la musculatura y alimentación alterada orientada al desarrollo de musculatura.
7: Las causas detrás son varias. Se trata de trastornos multifactoriales y, lamentablemente, sus síntomas son silenciosos e invisibles, hasta que llegan a un punto muy avanzado.
11: No es una sintomatología que sea necesariamente evidente hasta que las personas están muy mal, ya sea mentalmente, ya sea físicamente, y se las empieza a notar. Por ejemplo, desmayo en el colegio. Muchas veces suelen llegar hasta esos extremos hasta que se hace el diagnóstico, ya, o la pesquisa recién, ya, porque nos empezamos a preocupar. ¿Ya? Y, por ejemplo, esa persona ya lleva 6 meses sin comer o comiendo muy poco y ocultándolo. ¿Ya? Entonces eso también hace que los diagnósticos a veces son más tardíos, ¿cierto?, que las familias les cuesta darse cuenta.
7: Detectarlos a tiempo sigue siendo un desafío y eso también dificulta contar con cifras actualizadas sobre su impacto. En Chile, una revisión de los egresos hospitalarios realizada por la Universidad de la Frontera mostró que entre 2021 y 2024, la mayor tasa de pacientes se encontraba entre los 10 y 14 años, con 11,2 egresos por cada 100.000 habitantes. En un mundo donde las redes sociales suelen mostrar una imagen idealizada, preguntarse por su impacto en los TCA es casi inevitable. Algunos estudios han encontrado una asociación entre su uso y una mayor propensión a conductas alimentarias de riesgo y a la sobrevaluación del peso y la figura.
10: Las redes sociales

0: Cumplen un rol fundamental, pero también hay que tener en cuenta que hay cierta controversia con las redes sociales. Por un lado, puede ser un espacio de apoyo, pueden ser corporales, ¿no? Hay algunas personas que siguen determinados influencers y como siguen 3, 4, 5 influencers, tienen la idea de que todo el mundo tiene esa apariencia. También los filtros y hay que ver también cuál es la sinceridad de los influencers realmente a aquellas estrategias que han llevado a que presenten estos cuerpos que traen.
1: Un estudio de la Universidad de los Andes muestra que la gente empieza a tomar más conciencia del impacto digital en estos trastornos. 7 de cada 10 encuestados cree que las redes pueden influir en el desarrollo de un TCA y un 87% considera que debería regularse la información nutricional que circula en ellas.
2: La gente sí cree que debería haber más regulación. Eso es algo muy positivo, porque de cierta manera también se terminan dando cuenta que la información que reciben desde las redes sociales no siempre es fidedigna o 100% correcta. Entonces las personas, te diría yo, que ya están haciendo o emitiendo un poco más de juicio respecto al contenido, porque la información que se entrega en redes sociales, sea de un profesional, nutricionista o de otra persona que genera contenido, es algo general. Es algo que de educación, promoción, puede estar correcta, puede estar incorrecta, pero no es personalizada a las necesidades de cada una de las personas.
1: En Chile, el tratamiento de TCA puede realizarse de forma ambulatoria o mediante internación. Actualmente estos no están considerados dentro del sistema GES y muchas familias deben recurrir a una atención privada para tener un tratamiento integral. El Centro CADA es un espacio que ofrece una hospitalización diurna para pacientes que viven con un trastorno. Aquí transitan en conjunto la terapia para reconciliar su relación con la comida y su bienestar mental.
3: Como son pacientes donde todos están cursando con las mismas dificultades frente a la comida, ¿verdad? Se genera un apoyo grupal que es muy bonito, ¿ya? Y ocurre lo que nosotros le llamamos la magia del comedor terapéutico, que muchas veces hemos recibido pacientes que prácticamente no están comiendo en las casas o incluso en una hospitalización y llegan acá y empiezan a comer.
1: Aunque detectarlos a tiempo no siempre es fácil, el tratamiento y la prevención tienen mejores resultados cuando la familia y el entorno se involucran en el proceso.
4: En estas enfermedades muchas veces las personas pierden la autonomía, ¿ya? O la capacidad de decidir lo que es bueno para sí mismos, ¿ya? Entonces se necesita de manejo ambiental, ¿ya? Y de que el entorno, sobre todo en un inicio, hasta que vayan aprendiendo, ¿ya? A cuidarse a sí mismos, ¿ya? Pueda acompañar y pueda regular y pueda muchas veces supervisar también, que es lo que se necesita, ¿ya? Pero para eso las familias tienen que psicoeducarse, tienen que entender qué es lo que está pasando, tienen que entender que si hay alguien que no puede alimentarse no es un berrinche, es porque es una enfermedad que se lo está impidiendo.
5: Creo que parte de mí no quería mejorar porque hacer el esfuerzo para cambiar parecía muy difícil.
6: No puedo. Yo sé que sí, Charlie.
5: Creí que podía controlar la comida, pero era al revés.
1: Los trastornos de conducta alimentaria son enfermedades que tienen una recuperación total con el diagnóstico y tratamiento oportuno. Pedir ayuda, ofrecer una mano y tener redes de apoyo puede hacer la diferencia.
7: A veces uno escucha, no sé, puede ser una cueca, puede ser una cumbia. Puede ser, también puede ser un rock, pero a uno como que le pasa algo en el cuerpo, empieza a mover el pie, la cabeza, le pone onda, ¿no? Llegas a una fonda, escuchas la música y es que todo el mundo está tan contento y de pronto te prendiste. Bueno, a nuestra mente también le pasa. Hay momentos que parecen encender un botón de energía y nos llenamos de entusiasmo, de curiosidad y ganas de participar. Es por eso que en nuestra sección ya icónica Emociones Chilenas, hoy hablaremos sobre estar prendido o prendida. Según el mapa de las emociones, estar prendido es un estado emocional de alta energía y de mucha atención asociado a la sorpresa. es una sensación placentera de apertura, donde podemos experimentar al mismo tiempo una mezcla de euforia, optimismo y curiosidad. Y ojo, porque no necesariamente tiene que ser una gran celebración, puede aparecer cuando descubrimos algo que nos interesa,

0: Cuando recibimos una buena noticia, cuando estamos compartiendo con otras personas y algo nos entusiasma. De hecho, el prendido se expresa mucho en la energía del cuerpo. Puede surgir cuando una emoción se transforma en otra y nos deja con motivación, con buena disposición, con ganas de hacer cosas. Por eso también suele aparecer en momentos de socialización, de entusiasmo compartido. Así que en estas fiestas patrias, si una cueca, un buen panorama, un buen grupo, o simplemente queremos estar como en ese estado, si queremos hacer que se prenda la energía, hagamos que se encienda y disfrutemos, porque todos necesitamos prendernos de vez en cuando para conectar con la alegría, con la curiosidad, con nuestro entorno. Y si les interesa prenderse con las emociones chilenas, pueden revisar mucho más justamente en las publicaciones que hacemos en la cuenta de Instagram de CNN Chile y también en @emocioneschilenas. Y seguimos en este especial de Fiestas Patrias, pero volvemos luego de este zapateo. No todos los minerales se extraen de las profundidades de la corteza terrestre. Existen más de 400 que han llegado en meteoritos. Estos son fragmentos rocosos de asteroides o planetas desaparecidos que vagan por el espacio exterior y caen a la Tierra desintegrados. Al año, cerca de 17.000 meteoritos impactan nuestro planeta y el análisis de sus minerales arroja importantes datos sobre su origen. Hace 2 años se encontró un mineral que no estaba en los registros geológicos. Fue bautizado como Etzcotita. Está compuesto por una mezcla de hierro y carbono y su formación indica que sería parte de un pequeño planeta. La caída de un meteorito debe informarse siempre a las autoridades, porque además de ser parte del patrimonio de un país, puede aportar valiosa información sobre nuestro planeta y el universo.
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0: ¿Les ha pasado que tienen algún familiar, un amigo, alguien cercano que de a poco empieza a cancelar planes, deja de hacer las cosas que le gustan, su ánimo empieza a bajar? Son algunas de las señales que quizás esa persona está dando de que se está aislando. ¿Qué otro tipo de alertas deberíamos estar observando? ¿Cómo podemos acercarnos? ¿Cómo podemos ayudar sin ser invasivos? Vania Martínez, psiquiatra de la Universidad de Chile, nos entrega algunas recomendaciones en la siguiente cápsula experta.
1: Hay personas que se aíslan socialmente y no se están dando cuenta que tienen este problema. Pero el resto, el entorno, por ejemplo, las personas cercanas, puede ser familia, amistad, incluso compañeros de estudio, de trabajo, pueden darse cuenta a ciertas señales. Una de las señales es que la persona reiteradamente deja de asistir a reuniones sociales en las cuales antes les gustaba y quería participar. No es solo algo puntual, sino es más permanente. La persona se está, por ejemplo, dirigiendo solamente a su trabajo y de ahí a su hogar y no hace otras actividades las que comparte con otras personas. Además, esto puede ir acompañado de expresiones de tristeza o desesperanza. Vemos a esta persona que en realidad no está tan conectada con su entorno. Y esas son señales que nos deben preocupar. Las personas que estamos más cercanas podemos acercarnos y manifestar nuestra preocupación, decirle: me preocupa cómo te veo, que estás aislándote, no estás participando como antes, te está pasando algo. Que esta conversación sea cercana, en un lugar privado, generar ese espacio de confianza y de seguridad para que entonces la persona se pueda abrir con nosotros y nos pueda decir por lo que está pasando. Y siempre manifestar nuestra expresión de ayuda, de querer ayudar a esa persona. Para poder ayudar a esa persona también se le pueden proponer ciertos planes y preguntarle si le parece que sea algo no amenazante, que no sea algo en que vamos a estar en público con mucha gente, sino tal vez uno a uno, dos personas, ¿qué te parece? Vamos a un ratito a tomar un café y conversamos, vamos un ratito a darnos una vuelta a una plaza, a un parque, conversar y estar juntos. O proponerle ciertas actividades que pueden ser de su gusto, pero sin presionar a esa persona y ahí paulatinamente ir agregando otros planes que involucren a más personas. En el caso de que la persona nos comente que está pasando por un periodo en el cual está con mucho desánimo, mucha tristeza o demasiada angustia, quizás la persona requiere acercarse a pedir ayuda profesional. Y ahí nosotros también podemos orientarlo y poder apoyarlo a que pidan esa ayuda.
0: Sin ánimo de ser aguafiestas, queremos irnos de este capítulo especial dejando información sobre el Fono Drogas y el Fono Alcohol. Es el 1412. Es un servicio gratuito, anónimo, confidencial para personas que pueden tener algún tipo de consumo problemático de drogas y de alcohol. Este es un tema bien importante porque el 18 no ayuda a las personas que tienen consumos problemáticos. Personas que ya tienen, por ejemplo, una adicción, se enfrentan a tener que observar este 18 con una enorme dificultad, que es encontrar la fuerza, encontrar las herramientas para poder sostenerse en la sobriedad. Es súper difícil. Y por lo mismo, nuevamente, los queremos invitar a mirar al otro. A veces uno está muy prendido, como decíamos en el capítulo, celebrando, promueve que todo el mundo tome. En este país que estamos y en este planeta en el que estamos, no necesariamente todo el mundo toma. De hecho, el alcohol, como ustedes saben, el consumo viene a la baja. Pero además hay muchos que no lo hacen porque han logrado superar una adicción, o hay muchos que no lo hacen porque están tratando de cuidar su vida. Entonces, antes de andar prendiendo a todo el mundo con alcohol, ¿qué tal si vemos quién toma y quién no toma? Y también generamos un espacio inclusivo donde todos sean bienvenidos. Necesitamos aprender a mirar y a escuchar a todos los que nos rodean para protegernos. Les recordamos además que este mes, septiembre, es un mes de prevención del suicidio, donde todas estas prácticas que hemos comentado en el capítulo son centrales. Incluir al resto, observar cuando alguien se está aislando y tratar de ser una ayuda. Contemplar a las personas que están en mayor riesgo justamente por consumos problemáticos. Hablar de suicidio es tan importante para que podamos prevenirlo. Cada uno de nosotros es un agente que puede aportar en eso. Esta es una alarma que tenemos a nivel global y también en Chile, con cifras terribles. Y por lo mismo, todos somos parte de este país, todos nos necesitamos. Sean ustedes la mano amiga que colabora. Nos vemos muy pronto en otro capítulo de Sanamente.
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3: El norte de Chile, Bolivia y Argentina conforman el triángulo de las reservas más grandes de litio y solo nuestro país tiene cerca del 51% del mineral del mundo. Este metal blanco y blando se encuentra en la naturaleza en ambientes evaporíticos, pedazos de mar que quedaron en medio de la tierra, más conocidos como salares. También está presente en roca dura de magma cristalizado y en rocas sedimentarias. En Chile es extraído desde los salares, principalmente el de Atacama, y sometido a un proceso de evaporación que demora desde 18 meses a 2 años. Luego es purificado y tratado para su utilización. Uno de sus usos más importantes es en baterías recargables de vehículos eléctricos, paneles solares, en la construcción de naves espaciales y submarinos. En nuestra vida cotidiana está presente en computadores portátiles, celulares y cámaras digitales. Por sus diversos usos, en tecnología es conocido como el mineral del futuro.
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5: Les quiero contar una historia que comenzó a escribirse el 13 de mayo de 1987 en nuestra capital. Ese día, Pedro Gajardo Escobar fue abruptamente exonerado de su cargo como director del Bafona, el ballet folclórico estatal dependiente hoy del Ministerio de las Culturas. En lugar de desanimarse o de buscar un trabajo tradicional, decidió canalizar ese golpe en un proyecto propio. Solo 8 días después, el 21 de mayo de 1987, reunió un grupo de 15 personas, 10 bailarines y 5 músicos y fundó oficialmente el Bafochi. En sus palabras, este inicio fue saltar al abordaje sin saber a dónde llegarían, impulsados únicamente por la mística y el deseo de revolucionar la danza folclórica. Con el tiempo han recorrido cerca de 50 países, superando las 6.000 presentaciones y ganando más de 100 premios en todo el mundo, incluyendo la Antorcha de Plata en el Festival de Viña del Mar y el Mundial del Folclore. Queremos destacar esa trayectoria. Por eso, el Bafochi está en CNN Chile. Que suene la música.

0: Y vamos a profundizar, por supuesto, en el baile que acabamos de ver. Nos acompaña Yuli Cabrera Sangüesa. Ella es bailarina y también la directora académica del Bafochi. ¿Qué tal, Yuli? Gracias por estar acá. Qué gusto conversar contigo.
1: No, gracias a ustedes por invitarnos.
0: Quiero preguntarte primero por lo que acabamos de ver. Tremendo baile.
1: Es un baile romántico.
0: Ah, mira.
1: Ya, y nace de una leyenda del lago Chungará. Son dos volcanes que por las tribus se ven ahí opuestas, que no dejan que ellos tengan ahí una bonita relación y los matan. Y de ahí emergen dos volcanes. Esa es un poco la historia.
0: Cuenta la leyenda.
1: Cuenta la leyenda. Bueno, Bafochi toma todo. Toma el folclore, toma las leyendas, toma los cantautores chilenos, toma la poesía. Trabajamos con los chilenos.
0: Claro que sí. Y Yuli, me imagino, en esta época del año, con más trabajo que nunca. Yo sé que ustedes tienen movimiento durante todo el año. Está la academia. Está también la banda que genera la música que después ustedes bailan en los escenarios. Pero me imagino que el mes de septiembre especialmente trabajado, ¿no? ¿Cómo están estos últimos días?
1: Bueno, estamos con hartas presentaciones. Estamos trabajando también una gira que vamos a estar prontamente ahora a principios de octubre en México. Volvemos, pues ya estuvimos en marzo preparando este otro año ya, fíjate. Este otro año vamos a Europa. Y vamos a seguir, porque también no hemos querido solo Europa ni América, también buscar otros horizontes, como Singapur, Malasia, que ya estuvimos, Corea. Bueno, tú lo dijiste antes, 50 países tenemos.
0: 50 países, reconocimientos en Chile, fuera de Chile también. ¿Y cómo se llevan las raíces de nuestro país a escenarios internacionales? Porque por una parte, obviamente, ustedes son embajadores, exponentes culturales de lo que somos como chilenos. Ustedes llevan eso fuera del país, pero también tienen que tener diferentes ritmos o diferentes presentaciones que estén enfocadas en un público internacional que no necesariamente está familiarizado con lo que pasa acá. ¿Cómo se hace eso?
1: Bueno, nosotros tenemos un lenguaje universal que le llamamos. Tomamos la técnica de la danza, un poco la juntamos con nuestro folclore y hacemos este lenguaje universal que un chino, alguien, no sé, del Medio Oriente
0: lo entienden.
1: Solamente con vernos la música, la danza, hacemos un tremendo complemento y un lenguaje universal.
0: Oye, tú dijiste la técnica de la danza, ¿nos vas a enseñar en algún momento más o no?
1: Sí.
0: ¿Qué tenemos que aprender en estas fiestas patrias? Infalible.
1: No, la cueca, nuestra danza nacional.
0: No, claro, pero algún paso en particular que quieras reforzar con una persona como yo, que baila cueca en la época del colegio, pero no soy un experto como usted.
1: Mira, yo creo que el zapateo, ¿ah? Es como
0: ya,
1: que la gente siente de que el zapateo le tiene susto y no es tan difícil.
0: Ya, capaz que terminemos aquí en el suelo, ¿no?
1: No, no va a pasar nada.
0: Bueno, no. Estoy con una experta, me siento en buenas manos. Yuli, ¿cómo ha sido todo este proceso? Lo decíamos en la introducción de este programa. Llevan muchos años, desde 1987, en cosa de días, por una contingencia, la salida de Pedro del Bafona, se forma el Bafochi. Si yo te pido rápidamente hacer un ejercicio y retroceder en el tiempo. Mayo de 1987, ¿qué se viene a la cabeza?
1: Mística, ganas de innovar, ser un poco revolucionarios en el arte, mostrar algo que a lo mejor a otros les costaba mostrar, y la combinación de lo que es la danza en general, pero tomada desde nuestra raíz, mostrar nuestras raíces, pero con diferentes técnicas, tanto en la música como en la danza.
0: ¿Golpeó mucho la salida del Bafona en ese minuto? Anímicamente hablando, por ejemplo.
1: Mira, yo creo que fue una decisión, Pedro, él es muy claro en lo que él quiere, en sus proyecciones, sintió que lo estaban obligando a hacer cosas que él no quería. Él es muy social, ¿cierto? Él se preocupaba mucho de la gente. Y cuando las restricciones fueron muchas,
0: ligadas a la política,
1: él se opuso, claro.
0: Y al escenario político de esos años, ¿no?
1: Totalmente, totalmente. Entonces él se opuso a hacer ciertas presentaciones y bastó como para que lo exoneraran. Y él pidió que pusieran ahí porque lo exoneraran. Él es un muy buen trabajador, entonces querían ponerle, no sé, Pedro, ¿quieres que te digamos que te vas, que tú te quieres ir? Y él dijo, no, pónganme porque me están exonerando. Y hay un decreto de que él no podía actuar ni las personas que lo siguiéramos. Y ahí fuimos 15 que nos propuso y 15 que dijimos.
0: Pero lo
1: sí.
0: Argumentaron en ese mismo decreto.
1: Claro, claro. Que mira, era por cosas políticas prácticamente.
0: Mira, y en cosa de días, 8 días después,
1: Y tú sabes, mira, te voy a contar una anécdota. ¿Tú sabes que realmente por qué lo echaron? ¿O por qué lo exoneraron?
0: A ver.
1: Porque hicimos una gira argentina. Y en Argentina estaba empezando la democracia. Y cuando Pedro le piden que hable el director, él se levanta y hace un saludo y dice, yo espero que prontamente en mi patria tengamos estos mismos aires de democracia.
0: Mira.
1: Suficiente para que llegáramos a Chile y ya le pusieran trabas.
0: Qué potente el mensaje.
1: Y él quiso, porque había muchos profesores exonerados en ese momento. Entonces, una radio lo entrevistó y era una radio que estaba en todo Chile. Y era poca la gente que iba a ir al evento. Y él dijo, no, que él le dedicaba la presentación a todos los exonerados. Y él no estaba todavía exonerado. Pero que fueran y que nosotros queríamos no bailarle solo a un grupo chileno, sino que a todos los chilenos. Se llenó, quedó gente afuera. Yo lo viví.
0: Qué emocionante también.
1: Sí. Y claro, entonces todas esas cosas, cuando tú luchas por lo que crees, tiene este resultado. 40 años. Independiente.
0: Autogestionados.
1: Totalmente, 40. Y creo que es el gran orgullo de Bafochi. El gran orgullo, que no dependemos de nadie.
0: Y hoy en todo el territorio nacional prácticamente.
1: Sí, sí, tenemos academia en diferentes regiones. Niños que están aprendiendo lo nuestro.
0: Veo aquí a una.
1: Una Bafochita.
0: Vera, una Bafochita, te la encargo. ¿Ah? La queremos mucho en nuestro canal.
1: Mucho talento.
0: Hija
1: mucho
0: de nuestra
1: talento.
0: Editora María Luisa Carrión.
1: Sí, mucho talento. Eso queremos de los niños, sacar sus talentos, pero también, ¿sabes qué? Transversalmente queremos valores. En Bafocha hay respeto, hay puntualidad, hay ganas de hacer las cosas bien. Ya, entonces, el que quiere estar tiene que someterse, entre comillas, a una disciplina de respeto, de cariño, de compañerismo. Entonces, creemos que todos pueden bailar, pero queremos lograr también rescatar esa parte
0: humana. No sé si vas a opinar lo mismo para que me veas zapatear. Bueno, espero que sí. Oye, solo quería detenerme rápidamente en lo que tú mencionabas cuando hacen esta presentación en Argentina y tiene como consecuencia la salida del Bafona. Qué potente mensaje, qué valiente en años polarizados, en años convulsos para nuestro país. En Argentina se vivió el regreso a la democracia un poco antes que nosotros.
1: Justamente.
0: Pero cuando Pedro menciona este discurso, claro, en Chile todavía estaban pasando muchas cosas que con el tiempo tuvieron consecuencias judiciales incluso. En medio todavía de la dictadura nos faltaba por lo menos 2 años todavía a esa altura.
1: Sí, no. Se fue mucho tiempo que Bafochi, los 15 que nos fuimos con él, 15 porque fuimos 5 parejas de bailarinos y 5 músicos.
0: ¿Temieron otro tipo de consecuencias en ese minuto?
1: ¿Me creerás que no? Yo creo que éramos tan jóvenes que cuando volvió la democracia nosotros, bueno, hicimos rondas en la calle y todo. Sabíamos que era difícil. Nosotros hacíamos casi una olla común. Nosotros arrendamos un lugar para poder ensayar. Ahí estaba el Colegio María Auxiliadora, que nos prestó un salón. Alicia Puxio, fíjate, también nos prestó un salón para ensayar. Y cuando el arte pasa barreras, cuando el arte es transversal, cuando no se ve la política, se valora.
0: Cuando resiste también.
1: Cuando valora, se valora. Entonces, ahí mucha gente, personas como del Canal 13, Gonzalo Bertrán, Menchaca, de Sábado Gigante, nos dieron la oportunidad. Y ahí nace Bafochi con fuerza. Y nace Bafochi separándose de una compañía que era oficialista, ¿ya? Y creamos esta compañía. Y cuando a Pedro en algún momento le dijeron, ¿y quieres depender de algo? Pedro dijo, no quiero depender de nadie. Yo quiero hacer lo que quiero hacer, que nadie me diga lo bueno, lo mal, o lo que debo, o lo que tengo que hacer.
0: Oye, y en esa historia, que es súper linda, súper inspiradora, y ojalá sirva de ejemplo a esta hora tu testimonio, tal vez para personas que están soñando con iniciar un camino en la academia, en la danza propiamente tal, o en cualquier manifestación artística. Es un lindo testimonio. Pero en toda esta historia profesional también se cruza tu vida. Una historia romántica. A propósito de que con Pedro hace muchos años hiciste familia y tenemos acá, aparte de la descendencia, Gajardo Cabrera, para bailar más rato también.
1: ¿Tú sabes mucho?
0: Yo sé todo, por supuesto. Las entrevistas se preparan, pues, Julio, ¿no?
1: Muy bien, muy buen profesional. Muy
0: sí.
1: Bien.
0: Bueno, pero se cruza este camino profesional con la vida personal. Entonces ahí las historias se entrelazan.
1: Sí.
0: Bueno, toda esa resistencia cultural también se vive desde la parte afectiva.
1: Sí. Nosotros nos llamamos Familia Bafochi. Y no solamente porque nosotros somos una familia. Nuestros hijos están involucrados. Tenemos Do Pascani, que ahora es profesional de la danza en Barcelona. Ella está haciendo su camino, tiene su escuela de danza. Y Piero, que estudia ingeniería comercial, pero paralelamente al pobrecito ahí lo tenemos en toda con nosotros. Y es el primer bailarín nuestro. Esta familia se crea, yo creo, porque primero en mí hay una admiración al director. Una admiración, ver su valentía, ver su creatividad. Y bueno, posteriormente cuando él nos hace esta invitación, pasa un tiempo y bueno, empezamos a pololear. Y Pedro venía terminando una relación y él se da la oportunidad, porque él en un momento dijo, no, yo no me voy a casar nunca más. Sin embargo, fue una bonita experiencia y ya creamos hijos y el hecho de creer en el mismo proyecto hace que esto dure 40 años. Y yo, ¿por qué hago ese énfasis? Porque tenemos muchas cosas en común, nos apoyamos y es una familia que creemos que cuando no estemos nosotros va a seguir.
0: Va a continuar.
1: Y por eso decimos Bafochi por siempre.
0: Bafochi por siempre. Bueno, estamos en medio de la celebración de las fiestas patrias, este mes de septiembre que está cruzado por tradiciones, y tú me dijiste que me ibas a enseñar un zapateo.
1: Sí, vamos.
0: ¿Vamos con todo? Ya. Vamos, a lo que salga. Mira, voy a retroceder a mi época del colegio, uh-huh, cuando nos enseñaban ahí en las clases de música y todo. Así que tú me dices con qué partir.
1: Mira, lo primero, en la cueca hay que saber de que uno tiene cambios de peso. ¿Ya?
0: Ya.
1: Entonces, si tú sabes que un pie y el otro pie va todo el cuerpo, eso ya facilita a lo que es un zapateo.
0: Ya.
1: Por lo tanto, mira, si quieres te colocas las manos aquí como para firmarte, así como en la
0: como
1: orilla
0: en el
1: cinturón.
0: ¿Ya?
1: Me las voy a colocar acá y vamos a zapatear doble con la pierna derecha. Un, dos, haces una pausa y cambias. Un, dos, para cambiar el peso.
0: Pausa. Ah.
1: Un, dos,
0: peso.
1: Cambias. Un, dos.
0: Dos. Peso.
1: Un, dos.
0: Eso.
1: Un, dos.
0: Ya, con el taco.
1: Con todo el pie.
0: Con todo el pie.
1: Pero perfecto. Para eso flexamos un poquitito nuestras piernas, hacemos que nuestro centro de gravedad. Entonces va a ser más fácil porque vas a levantar la rodilla. Pa, pa, pa, pa.
0: Ya, a ver, dale.
1: Pa, pa. Vamos juntos. Con derecha.
0: Derecha.
1: Bajo y hago.
0: Bajo.
1: Pa, pa. Cambia. Pa, pa. Cambia. Pa, pa. Eso, ¿viste? Siga. Bien. Mire, qué alumno aventajado. Bien.
0: Ya.
1: Y. ¿Te enseña algo más?
0: El escobillado.
1: El escobillado.
0: Ya, a ver, dale.
1: El escobillado está lo mismo. Yo cambio los pies, ¿te fijas? Voy cambiando. Entonces ya libero el peso en uno, libero en el otro. Entonces, si tú esto haces ahí, ahí, ahí,
0: ahí.
1: Y cambias. Adelante, cruzas, adelante,
0: adelante,
1: cambias. Adelante,
0: cruzas,
1: adelante,
0: adelante,
1: cambia. No, una más, adelante, cruzas,
0: adelante,
1: cambias. Combinémoslo.
0: Rápido.
1: Rápido. Vamos,
0: no.
1: Atención.
0: Ya, a ver, sería zapateo primero.
1: Derecha. Un, dos, un, dos. Vamos con derecha.
0: Sí.
1: Siete, ocho. Y un, dos, cambia. Eso, dale nomás. Perfecto, siga.
0: Ya, el escobillado ahí, me voy a ir, yo creo.
1: Y vamos con el escobillado. Atención. Lanza,
0: no,
1: lanza.
0: Ahí, yo
1: lanza.
0: Creo que esa coordinación.
1: Ay, sí, dale, dale. Lanza. Eso, eso
0: ya.
1: Es. Mira, ¿viste que
0: bueno,
1: puedes?
0: Bueno, se intentó.
1: Se
0: gracias.
1: Intentó.
0: El zapateo me salió más fácil. Muchas gracias, Julia.
1: No, de qué.
0: Bueno,
1: de
0: ahí que sirva de, también de escuela para todos los que nos están viendo y están preparando tal vez la fonda en la casa o la celebración con la
1: mira,
0: familia.
1: Hace mucho tiempo Bafochi enseña a bailar cueca.
0: ¿Ya?
1: Ya hicimos este año por lo menos 4 cursos. Tenemos también todo el año. Ese es el ave del abecedario de nuestra academia. O sea, cueca, cueca, cueca.
0: Sí.
1: Y la cueca es muy linda porque es una danza de cortejo, de pareja, de corte amoroso. Entonces, se hace entretenida. Al principio puede parecer difícil, pero no es difícil. Y al final, ¿sabes lo que pasa? Después de dar todos los elementos, uno crea su propia cueca.
0: Sí, es verdad, es verdad. O sea, yo creo que, claro, cuando haces ahí con los años, las prácticas en el colegio, tal vez en estas fiestas, vas poniéndole también de tu propia cosecha, tu propia picardía. En todos estos años, se cumplen 40 el próximo,
1: sí,
0: del Bafochi, del 87 al 2027 van a ser los 40. Me imagino que muchas anécdotas. Comparte una conmigo.
1: A ver, hay una muy divertida, que hace poquito la estuvimos recordando, que estuvimos en Egipto. ¿Ya? Uno de los principios del Bajochi. Y había un jeque que encontró que todas las mujeres eran muy exóticas. Pero una que le encantó y le propuso a Pedro comprarla por 50 camellos.
0: Wow.
1: Ya, fuerte, ¿no? Y Pedro dijo, no, yo no vendo a nadie. Muy necesitado de dinero podremos estar, pero yo no voy a vender a ninguna de nuestras
0: compañeras.
1: Pero
0: explicó en Chile esto, ¿no?
1: Claro, ¿no? Igual habían traductores y todo, pero él estaba muy entusiasmado y él creía que las mujeres también se podían comprar.
0: Chuta.
1: ¿Ya?
0: ¿E insistió mucho?
1: Sí, porque mandaba él directamente...

0: bufandas gruesas. Y yo me preocupo mucho de la estética, porque la mayoría de los trajes de Bafochi son diseñados por mí. Entonces, buscando la línea, dije, yo no podemos bailar con algo tapándonos. Además que una falta de respeto a nuestra cultura.
1: Por supuesto.
0: Ya, entonces debemos respetar cómo son las cosas. Y creé una especie de pañuelito y lo puse desde aquí como un triquini. ¿Ya? Y así pudimos bailar, no faltando tanto el respeto a lo nuestro, ¿ya? Y dejando un poco conforme a estas personas que se oponían que nosotros mostráramos el ombligo.
1: Claro, otras culturas que a nosotros nos parecen tan anacrónicas a estas alturas, pero imagínate todavía.
0: Y mira, hay otra que esto es en Dinamarca, en Copenhague, cuando...
1: Ah, eso ya me acuerdo.
0: Sí. Las estructuras antiguas se parecen mucho a iglesias. Entonces había una compañera que era de menor edad y ella era muy religiosa. Y de repente entramos a un lugar, esa iglesia, y ella al entrar se hinca y se persigna. Y nos empezamos a dar cuenta de que había puras oficinas y que no había...
1: iglesia con oficinas dentro, claro.
0: Y al final, bueno, conclusión, era la alcaldía, no era una iglesia. Y así, hay tantas anécdotas.
1: Una mujer de mucha fe. Oye, ya, estamos entonces al borde de los 40 años. Nos quedan poquitos minutos.
0: Ya.
1: ¿Qué tenemos preparado para los 40 años?
0: 40 años,
1: gira por todo el país. Me imagino que ya tienen algo preparado, ¿no?
0: Sí, sí, queremos celebrarlo con todo Chile. Queremos ir de Arica a Punta Arenas, ojalá a Puerto Williams, si se nos da la oportunidad de estar en la Antártida, mostrando nuestro repertorio. Y acá en Santiago ya tenemos fecha. Te doy la primicia.
1: Sí, por supuesto, cuéntame.
0: 26 de junio del 2027 vamos a estar en la Arena Movistar.
1: Mira.
0: O Movistar Arena. De Santiago. Sí.
1: O sea, ante más de 10.000 personas, 10.000, 12.000 personas.
0: Es nuestra idea porque la gente cuando habla de Bafochi dice que es el orgullo de Chile y que a nosotros
1: Totalmente.
0: Nos emociona. Tú sabes que recién tuvimos
1: a parar los pelos, qué emocionante.
0: Un premio mundial en Chonan, en Corea.
1: Bien.
0: Y bueno, nosotros llorábamos de alegría realmente.
1: Qué
0: porque
1: lindo.
0: Sentimos que no es solo Bafochi.
1: Por supuesto.
0: Cuando estamos afuera representamos a Chile.
1: Totalmente, me quedan 10 segundos.
0: ¡Ah!
1: Viña 2027, ¿hay conversaciones?
0: No sé, es difícil.
1: ¿Cobertura Viña 2027?
0: Bueno, la hicimos
1: ser,
0: mucho tiempo.
1: Sé.
0: Sí, ojalá, nos encantaría.
1: ¿No hay conversaciones?
0: Todavía no.
1: Ah, todavía. Nos cuentan cuando haya.
0: Bueno.
1: Te quiero agradecer, Yuli Cabrera. Nos vamos con música. Tú me dices con qué nos vamos.
0: Perfecto, nos vamos
1: con una cueca.
0: Obvio, pensando en septiembre. La cueca no debe ser solo en septiembre.
1: Todo el año. Y con un mejor zapateo que el mío, por favor. Estoy como una ex autoridad, me voy a viralizar ahora.
0: Lo vamos a practicar.
1: Gracias, Yuli, por estar acá. Un gusto conocerte.
0: A ustedes.
1: Nos vamos otra vez entonces con el baile del Bafochi en CNN Chile.

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7: ¿Cómo están? Bienvenidos y bienvenidas una vez más a Pares Impares. Hoy los queremos invitar a un festejo exótico de nuestro mes patrio. Llega septiembre y todos nos ponemos contentos porque hay muchas cosas que nos unen. Nos une definitivamente una bandera, nos une un territorio lleno de mucha diversidad, nos unen los cantos, la forma de festejar, nos unimos mucho con los que bailan la cueca de la manera en que nosotros la hacemos, o los que festejan tal vez la patria buscando otro baile que es propio de su territorio. Cuando llega septiembre nos llenamos de ciertos íconos, el copihue, el huemul, el cóndor. Miramos la cordillera con otros ojos, la nieve se ve más blanca, el mar se ve más azul y estamos contentos de ser parte de este país hermoso que llamamos Chile. Sin embargo, un amigo nos hacía una distinción importante el otro día y decía: celebrar el orgullo de ser chileno no es lo mismo que sentirse mejor que el otro. Y es que a veces se nos patina un poco el festejo, ¿no? Y empezamos a creer que ser chileno es mucho mejor que ser como cualquiera de nuestros vecinos, ¿no? Y sin embargo estamos aquí celebrando un país que está lleno de muchas cosas distintas, para qué decir la flora y la fauna, pero también las personas, ¿no? Y si miramos con una lupa un poquito más grande, celebramos el gusto de pertenecer a este enorme continente lleno de diversidad, lleno de tradiciones, o esta vida gigante que constituye la Tierra, ¿no? Somos parte de la diversidad de la Tierra y celebramos estar sobre la Tierra. Por eso queremos invitarlos a cambiar el switch hacia la gratitud, la gratitud de compartirnos, de estar juntos. Cuando Chile dijo somos Chile, lo primero que hizo es celebrar la unión de un grupo de personas que querían permanecer juntas bajo ese nombre. Es raro esto de fundar países o de fundar equipos o de fundar barrios, ¿no? Porque básicamente es ese viejo y antiguo estilo humano de decir, ahora estamos juntos, ahora somos un grupo, ¿no? Queremos invitarlos a celebrar desde la gratitud esa vez que en algún momento, hace más de 2 siglos, dijimos, ahora somos Chile, y que lo hagamos mirando todo lo distinto que nos constituye y que va cambiando, porque Chile no es una misma cosa a lo largo del tiempo, es muchas cosas, se va volviendo diversa, se va volviendo compleja, las personas cambiamos, las comunidades se mueven, tenemos nuevos migrantes que viven junto a nosotros y que ya son chilenos y tienen familia. Entonces, los queremos invitar a reconocer esa belleza que cambia en el tiempo, que evoluciona y que hoy es Chile en este mes de la patria. Y por lo mismo, cuando preguntamos, bueno, ¿qué es lo bacán de ser chileno? ¿Cuál es el orgullo de la chilenidad? No, me encanta la picardía del chileno. No, me encanta nuestra resiliencia, la capacidad de salir adelante. Nos encanta nuestra institucionalidad, la capacidad de tener un sistema democrático, de respetar los hitos, los símbolos, ¿no? Esas son algunas de las piezas que para distintas personas son valiosas de nuestra identidad. Pero nuestro país también tiene muchas riquezas naturales que damos por sentadas, tesoros que son parte de lo que somos, son parte de lo que nos da alegría, nos da un respiro, ¿no? A veces cuando la vida se vuelve difícil, que nos hace sentir agradecidos. ¿Cuáles son esas riquezas que nos unen, que son de todos y todas, que también le pertenecen a la humanidad, que nos deberían llenar de orgullo? Revisémoslo en la siguiente nota de Matías Sandoval.
10: Una bandera, una cueca bien zapateada o un refrescante mote con huesillo son símbolos que reconocemos y que nos conectan con la idea de ser chilenos. Pero hay otros tesoros, menos evidentes, que nuestro país nos entrega a lo largo y ancho de su territorio, de los cuales también tenemos razones para valorar y agradecer. Desde las alturas de la cordillera, donde nace entre nieves y glaciares, hasta los ríos que recorren nuestros valles, el agua nos brinda diversas oportunidades. Es mucho más que parte de nuestro paisaje, es el punto de partida de la vida. Y aunque estamos rodeados de ella, el agua dulce es un recurso extraordinariamente escaso. Representa apenas el 2,5% del agua del planeta. Según datos de la OMS, 3 de cada 10 personas en el mundo carecen de acceso a agua potable y disponible en su hogar. Pero si vemos los datos en nuestro país, el 98% de los chilenos y chilenas utiliza un servicio seguro de agua potable.
11: La existencia del agua es algo que va marcando nuestro territorio de norte hasta la zona austral, con muchísimos ecosistemas que enriquecen todo nuestro patrimonio y nuestro tesoro nacional, digamos. En términos hídricos, tenemos una gran dependencia de este recurso, pero que marca también la geografía tan diversa y con su biodiversidad, con los recursos que conlleva y la pertinencia como del desarrollo territorial que también genera, ¿no?, culturalmente.
10: Y allí, donde hay agua, también florece la vida. Nuestros ríos, humedales, lagos y costas son parte de una geografía que explica otra de las grandes riquezas de Chile, nuestra extraordinaria diversidad natural. De todos los tipos de ecosistemas identificados a nivel global, nuestro país presenta alrededor del 80%. Desde el desierto de Atacama hasta los bosques australes, Chile concentra una diversidad que muchas veces tenemos frente a nosotros y que ahora, más que nunca, es necesario reconocerla y conservarla.
12: La conservación activa que involucra a las personas y la comunidad permite, en el fondo, que esa conservación genere valor, ¿ya?, a través del turismo, pero también genere una parte personal, una parte emocional con las personas que nos van a ayudar a conservar esos lugares en el futuro.
10: Pero el agua no solo sostiene la vida, también puede convertirse en energía. Nuestros ríos y la geografía de Chile se suman a otras condiciones naturales excepcionales: el sol del norte, los vientos del sur y una extensa costa. una combinación que nos entrega un enorme potencial para generar energías renovables y avanzar hacia una matriz energética más limpia.
13: Chile tiene una posición privilegiada respecto de la dotación de sus recursos naturales, que son fundamentales para la generación eléctrica en base a energías renovables y almacenamiento. Chile cuenta, por ejemplo, con la mejor radiación solar de todo el mundo, incluso mejor que la del desierto del Sahara o el desierto de Australia. Para Chile es un orgullo tener hoy día, primero, una de las matrices más renovables del mundo, al considerar que tenemos casi 42 puntos porcentuales de nuestro consumo eléctrico basado en energía solar y eólica.
10: Pero quizás hay algo más que hace especial al agua. También nos reúne. No es casualidad que muchas de nuestras ciudades hayan crecido junto a un río. Santiago se desarrolló alrededor del Mapocho. Valdivia, atravesada por sus ríos, construyó buena parte de su historia y de su identidad mirando hacia el agua. Así, los ríos no solo han servido para transportar agua, también han conectado territorios, personas, actividades y formas de vida.
11: Las ciudades se fueron situando en las riberas de los ríos, ¿no? O sea, al alero de los ríos, por la subsistencia que les daba. Entonces, es algo que está muy en la cultura. Todo el desarrollo de las personas, de la población, de las comunidades, es en torno al agua. Y yo lo que he visto en las comunidades es que hay un arraigo muy importante con el agua, con el paisaje, con la biodiversidad, y de protección, ¿no? De cómo cuidamos este recurso, porque este recurso, el recurso hídrico, es el que da cabida a la biodiversidad y a los ecosistemas. Sin agua no existiría esto, seríamos un solo desierto.
14: Tenemos entonces como oportunidad, así como somos reconocidos por nuestra solidaridad en momentos de crisis, por nuestra resiliencia ante fenómenos naturales como los terremotos, quizás también tenemos esa oportunidad de pasar a ese orgullo de tener, de poseer, al orgullo de cuidar.
10: Contar con estos tesoros también implica una responsabilidad, porque el agua puede dar vida, nuestros ecosistemas pueden maravillarnos y nuestras condiciones naturales pueden abrir oportunidades para generar energía limpia. Pero nada de eso está garantizado para siempre. El cambio climático, la presión sobre los recursos y la pérdida de biodiversidad nos obligan a preguntarnos cómo queremos relacionarnos con aquello que tenemos, una tarea que reúne a diversos actores.
11: Esta crisis hace que dependamos unos de otros también para encontrar soluciones más colaborativas, ¿ya? Y creo que ahí está el desafío de que en la crisis viene también la oportunidad de la solución, del reencuentro y del trabajo colectivo para encontrar las soluciones que benefician a un todo, ¿ya? Y donde el individualismo se deja un poco de lado y se avanza en la mirada más sistémica y más conjunta.
12: La articulación entre el mundo privado y público es fundamental en esto. Hay ciertas cosas que el privado va a conservar, va a ayudar, va a fomentar, ¿ya? Va a atraer visitantes, va a generar nuevos productos, pero también el mundo público tiene que generar ciertas condiciones, ¿ya? Muchas veces la conservación, los parques nacionales están asociados al mundo público, ¿ya? Y eso también permite, ¿ya?, que parques nacionales puedan ser visitados por gente de distintos orígenes, de distintos lugares en el fondo, porque son para todos.
10: Quizás por eso, cuando pensamos en aquello que nos hace sentir orgullosos de ser chilenos, también vale la pena mirar un poco más allá de nuestras costumbres y nuestras tradiciones. Mirar nuestros ríos, nuestros bosques, nuestros glaciares, nuestros mares y nuestros cielos. Porque estos paisajes no son solamente parte de la postal de Chile, son parte de lo que somos. Y reconocerlos, agradecer que existan y aprender a cuidarlos también es una forma de encontrarnos. No solo entre nosotros, sino también con las próximas generaciones. Porque hay tesoros que no pertenecen a unos pocos. Los compartimos todos.
7: Vamos a una pausa en Pares Impares y ya volvemos con más.

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0: Hace mucho tiempo atrás, cuando comenzamos este viaje de pares impares, el capítulo número 1 tuvo dos invitados que eran unos pares impares. Uno era Cristian Briones, que hoy es fundador de Aguas Dimas, pero es una persona que también estuvo alguna vez privada de libertad y que ha hecho un recorrido gigante a lo largo de su vida, es de esa gente cuyo final jamás habría podido imaginar si hubieras visto el principio. Él, yo a esta altura lo siento como una especie de socio fundador de Pares Impares, pero no ha vuelto nunca más acá, ni ha contado su historia en profundidad, que es una historia que nos llena de esperanza, que sobre todo nos gusta porque convirtió su propio desafío, su propio dolor, su propio sufrimiento en posibilidad para miles de personas. Y por eso me encanta tenerte aquí, Cristian, bienvenido.
1: Muchas gracias por la invitación, a mí igual me gusta estar acá.
0: Sí. ¿De verdad tú te acuerdas que tú fuiste el capítulo 1 sí, de Pares Impares?
1: Sí, me acuerdo. Incluso me dijeron que iba a salir otro capítulo y al ver lo que pasó con nosotros, lo cambiaron.
0: Lo que pasó con usted fue súper interesante porque tú venías a representar la voz de muchas personas que han estado privadas de libertad, que inevitablemente también es la voz de quienes están privados de libertad también. Pero te enfrentabas a la conversación con un ex fiscal. Eso fue precioso porque una cosa que para nosotros fue una sorpresa es que en realidad ambos mundos pocas veces se juntan.
1: Po. Claro, en el tribunal nomás, en el tribunal, como enemigo además, entre comillas. Sí, la...
0: ¿Cuál fue para ti la sorpresa de tener este encuentro con este hombre?
1: De poder primero tener una conversación muy grata, primero, y además de poder tener varias ideas que más o menos eran muy parecidas en temas de reinserción, en temas de falta de oportunidad, en temas de adicción en drogas, o sea, el contexto en el que uno, que vive una persona que ha estado privada de libertad, toda esa pobreza, todo eso, también lo reconocía como un gatillante para que uno pueda llegar a caer en la droga y caer en la delincuencia al final. Pues. Entonces, al final yo siento que como decir... Y estamos de acuerdo que nadie viene con un ADN para ser delincuente. O sea, la experiencia que uno vive...
0: ¿Y a ti qué te pasó como en el corazón de poder escuchar eso de una persona que, como tú dices, fue enemigo tantas veces?
1: Bueno, primero me impactó de poder ver esa mirada de él. Ya, claro, porque uno ve en el tribunal y el fiscal te quiere dejar preso. O sea, entonces uno dice... Entonces, ver esa mirada más humana, digámoslo así, aunque es una persona, es un ser humano, pero uno lo ve en esta faceta de como fiscal, entonces más duro. Entonces, ver esta persona como más blanda, más humana, eso también me llevó una muy bonita impresión de él. O sea.
0: Yo quisiera ir hacia atrás. ¿Has visto eso? Estábamos hablando justo de escribir el libro de tu vida antes de comenzar esta conversación. Y muchas veces esos libros, que a veces se convierten en película, ojo, parten mirando hacia atrás. Y a mí me gusta imaginarte y me gusta verte como una persona que es muchas personas al mismo tiempo. Todos somos muchas personas al mismo tiempo, pero en tu caso tú representas muchos arquetipos y representas muchos prejuicios que tenemos socialmente. Has vivido en muchos roles a lo largo de tu vida. Como tú mismo decías, cuando eras chico igual viviste la vida de los pobres, ¿no?
1: Sí.
0: De la adversidad, del hambre, de una familia muy difícil. Cuéntame primero, ¿quién eras en ese momento?
1: Mira, yo vivía en una... Yo fui abandonado por mi papá, primero que todo. Y quedamos... Y mi mamá buscó trabajo para poder alimentarnos y todo, y nos encontró en Santiago, en otra ciudad, y entonces nos dejó al cuidado de mi familia materna, mi abuelito alcohólico... violento cuando llegan a estado de ebriedad, mis tíos aspiraban al neopren, una nadie sabía leer, nadie sabía escribir, una familia súper pobre, muy pobre en la población José María Caro de Los Espejos. En ese tiempo, yo tengo 48 años, o sea, en ese tiempo había un Chile muy distinto, o sea, hoy día podemos ver campamentos, en ese tiempo se pasaba mucha hambre, hoy día podemos ver campamentos, pero un campamento tiene auto, entonces la necesidad ha ido cambiando y ha ido mejorando muchas cosas el Chile que tenemos hoy al de hace 45 años atrás. O sea, yo veía cómo personas robaban y repartían la comida. O sea, ese era el tema. Entonces, a pesar de todas estas carencias, de todas estas adversidades, de todo eso, yo siempre digo que igual fui feliz porque, no sé, en ese tiempo, con 7 años me podía ir a bañar al potrero. Y esas cosas sencillas, como niño uno las disfruta, a pesar de que pasaban estos momentos que de repente había pelea, había necesidad, no había que comer. Miro el vaso medio lleno y me acuerdo también de los momentos que uno andaba peluceando.
0: Sí, pues sí. Que igual el cerebro humano en ese sentido igual nos protege, como que tenemos una posibilidad, claro, de olvidar, sobre todo de las tragedias más grandes o de los dolores más grandes. Igual uno va empezando a perder como la claridad de eso, ¿no? Porque además nos gusta más recordar lo que nos hacía felices, ¿no? Te pregunto por eso, porque ese entorno que tú describes, donde la droga y la pobreza están juntas, es súper común. O sea, por ejemplo, particularmente el neopren, muy común en los 80,
1: claro,
0: era también una manera de saltar el hambre, o sea,
1: también,
0: de manera muy concreta. Y sin embargo, bueno, tenías una familia con sus dificultades, pero pronto te encontraste con el mundo y con las posibilidades de la calle.
1: Claro.
0: Después tú mismo has contado en algunas charlas que das caleta, un montón de charlas, ¿verdad, Cristian? Sí, Briones, para que todos sepan, es un gran charlista. Contabas que fuiste un choro de a de veras y que eras reconocido por choro en la población. ¿Cómo fue ser ese personaje? ¿Por qué te convertiste en ese? ¿Cómo lo lograste? ¿Y qué significaba tener esa posición?
1: Yo siempre digo que mi familia me quería a mí. O sea, no porque me faltara para comer y esto, no me quería. Y yo digo que, por ejemplo, cuando yo jugaba la pelota en la esquina, cuando era más chico, antes de meterme a todo esto, no me iban a ver a jugar a la pelota. Entonces, esa valorización que no encontraba en mi familia, no porque no me quisieran, ojo, sino porque no tenían la herramienta de decir, oye, ¿sabes qué? Veamos al Cristian, felicitemos, porque eso es bien bueno para él. Por ejemplo, fui John Travolta en el colegio cuando se baila, fui John Travolta y tampoco no había nadie. Entonces, y esa valorización yo la...
0: ¿Era protagonista?
1: Claro, el protagonista. Entonces miraba y mis compañeros con su familia, y mi familia se preocupaba que no me faltara para comer y ropa. Ese era el amor que sentía sobre todo a mi abuelita, a mi tía. Entonces esa valorización yo la encontré en la calle, donde fumaban pasta base, y yo, dame pasta base, y yo fumo, y que en las drogas de la pasta base, pero también... entrando al Sename, donde uno también, en ese tiempo no habían profesionales que te cuidaran, entonces tenías que pelear para eso, para hacerte respetado. Bueno, menos mal que no fui miedoso y te peleaba, y también fui un delincuente donde si había que meterse a una casa, era el primero que me metía, entonces me decían el flaco Cristian, ah, entonces esa valorización la encontré en este mundo de las drogas. En el mundo de la delincuencia, yo fui choro, donde en la calle 6 de la penitenciaría, por ejemplo, fue el líder máximo, donde tenía 3 Perkins, por ejemplo, que tener Perkins, o sea, nunca había nadie tener 3 Perkins, que son los que te dan los platos, la ropa, en ese mundo. Y bueno, y en la calle, claro, me sentía bacán, choro, flaco Cristian, respetado en la población, porque la población es... ser delincuente es algo bacán, o sea, a pesar de que...
0: Es una categoría.
1: Claro, y la gente que no delinque y también está culturizada como... En las poblaciones está culturizada como con la delincuencia, habla como delincuente y así. Y dentro de la cárcel también, pues, o sea, también sentirme el que la llevaba, como se dice, el que corta el qué que hay adentro, también me hacía como sentirme importante... pero para poder ganar ese respeto también tuve que pasar, pues, pude haber muerto muchas veces, yo tengo 2 balazos en mi cuerpo, tengo más de 20 puñaladas, estoy quemado, que me hicieron atentado, entonces también había un, a pesar de que tenía este estatus, que podía tener mi pieza, cómodo, en un lugar donde el hacinamiento es tremendo, tenía mi lado malo que era o negativo, que era que tenía que estar siempre pendiente a que no me mataran, a que tenía que pelear, o sea...
0: Voy a retroceder un poco de tu historia, porque En el fondo recuerdas ese momento feliz de la población, de ser el choro de la población y de tener, claro, y de tener los ojos sobre ti, la atención sobre ti, la, la valorización sobre ti. Y de pronto empezaron a ser más frecuentes las posibilidades de meterte a la casa, etcétera. ¿Cómo fue el momento en el que te diste cuenta que te ibas directamente a la cárcel? ¿Qué recuerdas como la conciencia de decir, uff, como salió súper mal todo, oye, voy a la cárcel?
1: Mira, el Sename, yo digo que el Sename te prepara para ese momento.
0: Uff, ¿por qué?
1: Porque el Sename son momentos, en mi tiempo, tú podías estar un día, te arrancabas y chao. El Code Pudahuel, Code San Miguel, San Joaquín. O podías estar un mes y te arrancabas. Pero cuando estábamos ahí, conversábamos entre nosotros y nos proyectábamos inconscientemente.
0: Entrando a la cárcel.
1: Oye, si yo llego a la cárcel, tengo a mi compañero, tengo a mi tío, tengo a mi papá, conversábamos. Y era como el paso que teníamos que seguir. Entonces, al final, cuando yo llegué a la cárcel de adulto, no fue como decir, aquí voy a estar haciendo años, no. Era como que lo que tocaba y...
0: Era como ir a la universidad.
1: Era como ir a la universidad y además cuando llegáis, y si tú sois choro, llegáis y te recibes, no, llegó el flaco Cristian, tomémonos una chicha, no sé. Y además, tú como delincuente, como choro, mandáis a buscar tus cosas, entonces tus zapatillas, que es lo que uno bien vestido. Entonces, soy como el tanto hablando de ti porque venís recién llegando. No así cuando una persona llega todo sucio, chao. Entonces uno, claro, venía con todos los códigos,
0: O sea, entraste por la puerta grande.
1: Claro, y además como ya venía con una carrera de chico y cumplía todos los requisitos para ser delincuente, porque cualquier persona no puede ser delincuente y choro. Una persona que roba a los 20 años no puede ser choro. Hay norma, hay código en la delincuencia. Entonces, era como el paso a seguir, como te digo, y no fue algo tan terrible.
0: ¿Te acuerdas tú de haber tenido miedo alguna de las muchas veces que pudiste haberte muerto?
1: Sí.
0: ¿Cuándo?
1: Sí. Mira, cuando tenía que pelear, antes de pelear también, o sea, me persignaba una oración, porque tenía que pelear. Yo tengo un puntazo aquí que me pudo haber matado, o sea, con una punta que es muy filuda, entonces alcancé. Y así, o sea, atentados donde el fuego estaba atrás y al frente los estoques, entonces no allá, que un bolso, y con el bolso me tiré arriba de los estoques y si no me quemaba. O sea, era el momento así de tenso donde tenés que tomar la decisión rápido, si no te morís. Y tuve miedo, sí, y cuando sobre todo de repente estáis ahí tomando un mate y miráis, y sentí un ruido y miráis, ¿qué pasa? Y vienen un montón encapuchados con lanza, con fuego, a pegarte a ti para sacarte aislado, también. Entonces ahí el miedo se transforma en actuar, saca la lanza, saca esto, va, prepárate, cuidado, va. O sea, y te da miedo, pero el miedo también es una forma también de poder defenderse, o sea, de actuar, de decir, me vienen a matar y tenés que actuar o si no te morís.
0: ¿Y en qué momento saliste de ahí? ¿Por qué? ¿Qué te pasó? ¿Con qué te encontraste? ¿Cuándo dijiste ya, toqué fondo, suficiente, quiero
1: cambiar?
0: Mira,
1: yo toqué fondo la primera vez que caí preso, que estuve 7 años, dije yo, a pesar de que yo cumplía todos los requisitos y era respetado como choro, todo, dije ya no quiero estar más preso.
0: ¿Te cansaste?
1: Me cansé y empecé a buscar la oportunidad.
0: Espérate, ¿te cansaste de qué?
1: De perderme, de perder mi vida, de no proyectar a una persona, no sé, tener familia, no sé, todas esas cosas, de decir aquí me estoy perdiendo, la droga, o sea, no voy a, estoy en un hoyo sin fondo que no voy a poder salir si es que no doy un, y así como yo veía a compañeros míos morir, a compañeros míos metidos en la droga. Entonces, al final dije yo, tengo que hacer un cambio. Me acuerdo que cuando, antes de salir en libertad, unos 6 meses antes o 3 meses antes, empecé a leer un libro de una persona que estuvo en esta guerra en Alemania y estuvo presa por los alemanes, un judío parece que era, no me acuerdo bien, y cómo después salió de todo eso. Entonces, también... Y bueno, y siento que también Dios también ahí también hizo su trabajo para poder yo hacer ese cambio. Aunque cuando hice 7 años, salí en libertad, quise cambiar y empecé a buscar trabajo y no lo conseguí por tener antecedentes y lo intenté 3 meses y la posibilidad de robar siempre está.

0: Tenía necesidad y tomé la posibilidad de robar y después al poco tiempo se me olvidó querer cambiar y de nuevo me enrolé en el tema.
1: Y volviste a la cárcel.
0: Y volví a la cárcel 3 años nuevamente ahí. Lo mismo, pelea, violencia, droga. Y bueno, Dios también me puso al padre Nicolás en mi camino, que es de la Fundación Paternita. Y ahí empezó un cambio de, o sea, cuando salí me consiguió una oportunidad de trabajar. Después del tiempo recaí en las drogas, porque nunca había hecho un proceso de droga. Y después de me fui a rehabilitar de las drogas, o sea, perdón, antes de ir a rehabilitarme de las drogas, perdí el trabajo y todo. La mirada de mi hija fue también la que me impulsó.
1: Ah, y ya tenías una hija.
0: Sí, tenía una hija, entonces imagínate, me estaba drogando en un departamento súper chico, botando el humo y mi hija ahí. Lo inconsciente que estaba con la droga. Entonces,
1: pero la viste.
0: Ella me abraza la pierna. Y me estaba mirándome hacia arriba. O sea, yo estaba botando el humo en plena volá. Y esa mirada que yo miro, así que me caló profundo, de verdad. Y me arrodillé y le pedí a Dios. O sea, ahora me emociono con él, con eso, y siempre, y lo cuento mil veces en las charlas que hago. Pero
1: ¿cuántos
0: esa mirada,
1: años tenía tu hija?
0: Ah, tenía 3 años y tanto. Casi 4 años, por ahí. Entonces, esa mirada a mí como que me dijo, no, ya, no voy.
1: Suficiente.
0: Y ahí fui a donde el padre Nicolás a pedirle ayuda para rehabilitarme de la droga. Y ahí me ayudaron y el año 2010 me fui a rehabilitar de la droga. Y ahí empecé el camino de empezar a superarme. No tenía octavo básico nomás. Entonces llegué a trabajar a Fundación Paternita haciendo aseo y empecé a estudiar en las tardes. Saqué mi primero y segundo, los años tercero y cuarto. Y se me fueron dando las oportunidades también, que es muy importante. De repente uno no alcanzáis con solamente tener las ganas.
1: Sí, claro.
0: No te alcanza.
1: Mucha gente quiere tener una segunda oportunidad, pero la segunda oportunidad no existe en el mundo, que fue lo que te pasó a ti la primera vez que saliste. Claro. De la cárcel. Y de alguna forma esas ganas de cambiar y de no poder hacerlo que te llevaron de nuevo a la cárcel y a otro fondo nuevo, a conocer de nuevo otro hoyo, fue lo que inspiró tu personalidad actual, este personaje de ahora.
0: Claro.
1: Hoy eres un empresario. Eres un empresario que tiene una empresa de agua y que tiene una característica particular. ¿Tú me podrías decir qué se necesita para trabajar en Aguas Dima?
0: Sí, mira, yo tenía esa inquietud de decía, ¿por qué cuando una persona sale de la cárcel y quiere cambiar no te dan trabajo? Y veía en la tele que nos quejamos de la delincuencia, y todavía lo vemos, pero cuando una persona quiere dejar la delincuencia te obligan a seguir en lo mismo, y yo lo viví, y dije yo, no, tengo que hacer algo, y ahí nació Aguas Dimas, que tiene la particularidad de recibir a personas que tengan antecedentes, muy distinto a lo que pasa con las otras empresas, con, entre comillas, normales. Entonces, aquí, si no tenía antecedentes, le decimos, no, aquí no es el perfil que buscamos, aquí necesitamos gente que se porta mal, o que se portó mal y que quiere cambiar, que estuvo en la cárcel, para poder darle una oportunidad, así como una vez me la negaron, pero también después una vez alguien creyó en mí, yo quiero ser esa persona, de creer en esa persona que está buscando el trabajo.
1: Oye, afortunadamente tú no eres el único empresario que tiene esas políticas, ¿no? Hay muchos empresarios en el mundo que hoy contratan a personas con antecedentes, pero es una especialidad. O sea, tú mismo fuiste alguien a quien le dieron una oportunidad y que igual lo arruinó una vez. ¿Qué tenemos que aprender como sociedad sobre ese proceso? Porque tampoco, digo, no para no ser ingenuos, ¿no? Y decir, no, es que simplemente hay que dar una oportunidad. No es simplemente dar una oportunidad.
0: No.
1: Porque estás tratando con personas que han estado fuera del sistema un montón de tiempo y por lo tanto les cuesta un montón organizarse para vivir en la vida cotidiana.
0: Así mismo.
1: Pero también con personas que han tenido una enfermedad como es la adicción.
0: Claro.
1: Entonces, ¿qué haces tú, además de pedirle a la gente que tenga antecedentes, qué otras cosas buscas en esos empleados? ¿Qué otros elementos a ti te ha enseñado la vida que son un probable factor de éxito?
0: Mira, nosotros funcionamos como escuela-empresa. ¿ya? Acá las personas llegan sin ningún hábito. Primero, no los despido.
1: Cuando se mandan una barra.
0: No, cuando faltan, cuando de 3 días que no vienen, se enojan, no los despido, sino que los sigo insistiendo, llamo a la familia, que pasa, que vuelva, y si aquí lo estamos esperando, esta es la oportunidad de él, hasta que vuelven. Otros funcionan súper bien porque vienen decididos y aprovechan la oportunidad, en la cárcel no consumieron droga, no sé, vienen con otra. Pero hay algunos que, claro, les cuesta mucho más porque no tienen un hábito laboral, no saben lo que es la disciplina, responsabilidad, le cuestionan que alguien los mande, está el consumo, claro, de drogas.
1: No, la adicción es un factor terrible, claro, y demasiado en contra, pero esos otros elementos también son interesantes. Nunca haber tenido un jefe, claro, nunca haber obedecido a nadie, claro, nunca haber tenido un padre, claro, que es la primera experiencia de autoridad, ¿no?
0: Sí. Lo nombro yo como desculturización de la delincuencia, los primeros pasos. O sea, por ejemplo...
1: Desaprender lo aprendido.
0: Claro. ¿Y por qué? Porque la delincuencia tiene códigos, tiene normas. Una norma es el que trabaja es gil, en la delincuencia. Yo fui choro, líder en la calle, en la penitenciaría. Si yo vuelvo a caer preso, ya no voy a ser choro. Me van a decir, me dicen, vos trabajaste. Entonces, cuando una persona llega a pedir un trabajo... sin ninguna herramienta, sin nada, pero está dispuesto a dejar de ser choro para conseguir esta oportunidad. Entonces vienen con todas las ganas de poder salir adelante. Entonces al final yo voy trabajando eso y dice, oye, ya, ¿por qué habláis como choro si ya no soy choro? Hoy día soy trabajador. Tú sabes que ahora ya... Entonces yo también juego con mi experiencia y le digo, ya, oye, si aquí ya no somos choros. Porque algunos vienen, como se dice vulgarmente, cuenteados de la delincuencia. Y aquí yo lo aterrizo, le digo, ya, si aquí ya tomaste la decisión, ya no podéis volver atrás porque si no vais a ser rechazado por la delincuencia. Entonces mejor asume de que ya estáis en esta parada. Entonces lo nombro como desculturización, proceso, hasta que ya cuando veo que están bien, les consigo un trabajo en otra empresa para que ese empresario no pase lo que pasa al principio. Entonces... y ese es el respaldo también que le puede dar uno a otro empresario. De
1: una
0: decir,
1: garantía.
0: Claro, y además después viene el seguimiento, cómo está, vais hablando con el nuevo empleador, estáis hablando con el trabajador también y vais siempre haciendo el seguimiento. O sea,
1: desde que empezaste tu empresa, ¿cuánta gente ha pasado por ahí?
0: Mira, mi proyecto es enfocado en la reinserción, o sea, perdón, en el trabajo y también en la evangelización, en el encuentro con Dios. Entonces el trabajo, el ser de esa forma, necesito yo un sueldo primero, entonces hay que tener lucas para pagarle a esa persona. Entonces no han sido muchas en estos 7 años, o 8 ya vamos ya, han pasado 17, de las cuales 15 están trabajando y 2 recayeron en el consumo de droga, están en situación de calle, uno que ya se viene y ahí estamos tratando de convencerlo que se pueda ir a rehabilitar. Entonces, me ha ido súper bien porque trabajo toda esta área. Hoy día yo la hago de psicólogo, la hago de trabajador social, la hago, consigo clientes, veo en las redes sociales, porque y alcanzo porque somos poquitos. Hoy día son 3 los que están, más o menos que es lo que es el promedio que estamos por año, ahora en estos últimos años. Pero la idea es poder que seamos más y ojalá algún día poder tener equipo, porque Aguas Dimas es parte de un proyecto de reinserción que es Fundación Dimas. Fundación Dimas en la cabeza, Aguas Dimas, la empresa es un brazo, la dueña de la empresa es la Fundación Dimas. Entonces, y ahí hoy día tenemos un terreno, una parcela que nos donaron, entonces queremos poner nuestra propia planta purificadora, que ahí estamos hablando también de la meta que tengo que llegar para que me regalen una planta purificadora, pero también espacios para casas de acogida en este lugar, espacio para la prevención y el consumo de droga, espacio también para trabajar con nuestro...
1: Y tener herramientas profesionales más que te puedan ayudar,
0: claro,
1: en la tarea.
0: Claro, entonces
1: si no
0: ya...
1: Todo...
0: Para armar todo esto, que lo nombro yo como centro de reinserción y evangelización, donde en las distintas áreas podemos ir abordando las problemáticas que tienen, porque la reinserción no es solamente un trabajo, sino es que lo que tú mismo dijiste, oye, problemas psicológicos, problemas familiares, problemas de un jefe, que todo eso... se va a abordar en este...
1: Cristian, lo que tú haces o tratas de hacer es algo que se ha propuesto muchas veces como una política justamente de seguridad para Chile. tú has tenido la oportunidad de hablar con ministros, has llevado claro. estos temas a tratar de influir en la política pública.
0: Sí.
1: ¿Qué has visto del otro lado? ¿Cómo sientes que se ha portado el Estado en esta materia? ¿Y por qué trabajar en reinserción es una manera de mantenernos más seguros?
0: Mira, lamentablemente tropezamos con la misma piedra. El Estado, yo tengo bien clarita la película. El Estado, los políticos, siempre, o sea, nuevo presidente, más seguridad. Nuevo presidente, más seguridad. Nuevo presidente, más seguridad. Nuevo diputado, seguridad. Nuevo senador, seguridad, seguridad, seguridad. Llevamos décadas en lo mismo y hoy día estamos hablando de secuestro, estamos hablando de sicariato, estamos hablando de extorsión, de una delincuencia desatada. O sea, no hemos...
1: Por hablar de seguridad no resolvemos el problema
0: no
1: de la
0: resolvemos.
1: Seguridad.
0: Nosotros tenemos un eslogan que dice, la seguridad combate el delito, la prevención y la reinserción combate la delincuencia. Entonces, el otro día estuve en la Cámara de Diputados, con unos diputados discutiendo el tema de la ley esta de vandalismo. Entonces les decía, ustedes son personas inteligentes, ¿cómo vamos a tropezar con la misma piedra? De nuevo, lo mismo, lo mismo, lo mismo. Entonces, es desgastador ver que no ven, no miran más allá, sino que...
1: Cuando alguien sale de la calle, ¿cuáles son los indicadores de delincuencia que bajan? Házmelo en una persona. Si una persona no está en la calle, sino que está reinsertada.
0: Si no está en la delincuencia. Yo me pongo como ejemplo, y además por todo lo que yo he vivido y conozco a delincuentes, muchos, y en la cárcel y todo. Un delincuente en promedio te roba 100 días al año. Un mechero te roba todos los días. Un asaltante te roba una vez cada dos meses, según la plata que se robe. Un lancero te roba casi todos los días. Entonces lo pongamos 100 días por año. Con dos víctimas. O sea, en un año tení a 200 personas que fueron víctimas por una persona. Me pongo yo como ejemplo, llevo 15 años sin delinquir, son 3.000 personas que no fueron víctimas. Y uno dirá, oye, pero en la cárcel tampoco nos roban. O sea, si los mandáis presos, están en la cárcel y no roban. Pero se gasta el Estado 1.000.000 de pesos por preso. O sea, hoy día hay 62.000 presos, son 62.000 millones de pesos mensuales que se gasta el Estado por tener a los presos mensuales. O sea, 62.000 millones de pesos, no sé, construir uno o dos hospitales, construir 500 casas mensuales. O sea, si pudiéramos crear una política pública que, por ejemplo, dijera ya, inclusión, vamos a dar un bono a empresarios que reciban a personas con antecedentes, 400 lucas, o sea, ya te estáis ahorrando 600.000 pesos. En estos 3-4 años van a salir 30.000 personas en libertad. Y según dicen las estadísticas y los estudios, que el 50% va a volver nuevamente a la cárcel. O sea, 15.000 personas van a volver a la cárcel de esos 30.000. O sea, son 15.000 millones de pesos mensuales que el Estado de nuevamente va a tener que gastar. O sea,
1: Cristian, te pido esos indicadores porque pareciera que necesitáramos esos indicadores para poder volver a apostar por las personas. Pero para cerrar quisiera preguntarte eso. ¿Cómo estabas tú en el fondo esos mismos 3-4 años que tenía tu hija cuando te miró? ¿Cómo estabas tú a los 3-4 años? ¿Y qué le dirías a ese niño hoy día? Pues, ese niño que al final hacía planes con sus amigos para ver cuándo entraba a la cárcel o cuándo no. ¿Qué le dirías hoy a esos niños y qué le dirías hoy a las personas que nos ven para tomar acción en esta tarea, ¿no?
0: Bueno, le diría a ese niño que siga con su forma de ser primero. Nadie viene con un ADN para ser delincuente ni para ser malo. El ser humano es una persona buena. O sea, y nada, pues le diría que... Uno le diría, no probéis la droga, no hay a probar la droga, o sea, por ejemplo. Pero más que nada, yo creo que mi forma de ser también me ha llevado a estar donde estoy. O sea, hoy día, si no tuviera la historia que tengo, no pudiera ayudar a otro. Y ahí también meto a Dios, que Él se toma de todo lo negativo para poder hoy día, ser lo que soy. Y eso no digo que, oye, hagan esto para que después hagan esto otro. O sea, es imposible. Me siento con esas habilidades, esas capacidades. Otros tienen otras capacidades para otras cosas. Entonces... no sé, decirle a ese niño que nunca deje de ser su esencia y a las personas que crean en ¿cómo se llama? En el futuro. O sea, todos nos vamos a equivocar, todos nos equivocamos, todos hemos pasado, de repente tú andás manejando y no sé, te tomaste un copete, manejaste, chocaste a una persona, la mataste y te fuiste a la cárcel. O sea, todos necesitamos una segunda oportunidad. O sea, y decirle a esas personas que de repente, y entiendo que digan, no, los delincuentes, la lacra, que a mí me lo han dicho, la lacra de la delincuencia, aquí, acá. O sea, decirle que lo entiendo también, pero que podamos creer en el ser humano, que demos una posibilidad, que nos abramos a las oportunidades, que nos abramos a la reinserción, que probemos un tiempo, oye, veamos la reinserción, así como invertimos en seguridad, invirtamos en reinserción, a ver cómo nos va, probemos. O sea, démonos una oportunidad, porque si no lo hacemos, hoy día estamos hablando de secuestro y sicariato, o sea, hoy día estamos en un canal de televisión, en Ecuador secuestraron un canal de televisión, la delincuencia, así está. O sea, queremos llegar a esos niveles, pensemos en los hijos nuestros, en mis hijas. Yo, o sea, quiero dejarle un mejor país a mi hijo, a tus hijos, a los hijos que me están escuchando. En 30 años más, nosotros vamos a estar muertos y va a haber otra generación. ¿Qué va a pensar esa generación de hoy día, de nosotros hoy día? Entonces, decirles que demos esa oportunidad, que confiemos en las personas.
1: Te quiero agradecer mucho por esta conversación, por lo generoso que eres con tu historia cada vez que tenemos la oportunidad de escucharlo. Y ojalá te volvamos a tener en nuestro aniversario número 5 años de Pares Impares. Ya vamos, sí, para el tercero, así que ahí vamos.
0: Ojalá, sí, aquí dispuesto, y ojalá que cuando tenga 5 años ya la Fundación Dimas ya está muy bien armada, todos los espacios.
1: Para contar esa historia.
0: Y Aguas Dimas también que venda harta agüita para poder darle oportunidad a más personas, o sea, eso.
1: De hecho, esa era mi invitación antes de ir a comerciales. Usted, a veces uno no siente dónde hacer qué. Muchas veces en estas entrevistas, el otro día cuando tuvimos la oportunidad de hablar con Mauricio Mewi de Renca, la gente me preguntaba dónde puedo ayudar a esa fundación, a esa organización, ¿no? Los hijos de la calle. Bueno, ahora le puedo decir dónde puedo ayudar a esta otra causa, que es Aguas Dimas, ¿no? Hay una necesidad de llegar a una cantidad de botellones para poder escalar el proyecto e incorporar a más personas. Esta es una tarea que de verdad el Estado la tiene que tomar, pero no excluye a las organizaciones de la sociedad civil ni a las distintas otras organizaciones, las empresas. Todos necesitamos trabajar en esta tarea común, que tiene por supuesto un foco en aumentar y mejorar las condiciones de seguridad, pero tiene sobre todo un foco en devolvernos a todos la posibilidad de ser nuestra mejor versión, ¿no? Es terrible la historia que nos cuenta Cristian de personas que solamente se imaginan una mejor versión sobre la base de un camino que los lleva directamente a la muerte o que perjudica a muchos otros, ¿no? Podemos ser nuestra mejor versión igual, y esa es la gran opción de la esperanza que nos cuenta Cristian hoy día, así que sean ustedes los que apoyan esa versión. Y que lo sigan en Instagram.
0: Aguas Dimas.
1: Aguas Dimas. Sí. Nos vamos a una pausa y volvemos con más.

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El Plan de Reconstrucción Nacional y Desarrollo Económico y Social ya es ley. Y una parte importante de la reforma busca algo que va mucho más allá de reconstruir, atraer inversión y cambiar la forma en que tributan las empresas y sus dueños. Partamos por lo más conocido. Hoy las grandes empresas pagan un impuesto de 27% sobre sus ganancias. Esa tasa irá bajando gradualmente. En 2027 será de 25,5%. En 2028 de 24%. Y desde 2029 quedará en 23%. Pero junto con bajar esa tasa también cambia la forma en que tributan los dueños cuando retiran las ganancias. Es lo que se conoce como la reintegración tributaria. ¿En qué consiste? Hoy, en el régimen general, el impuesto que ya pagó una empresa no siempre puede descontarse completamente del impuesto personal de sus dueños. La nueva ley irá aumentando ese crédito hasta que pueda utilizarse el 100% con una reintegración completa implementada para el año tributario 2031. Y hay una tercera modificación importante, la invariabilidad tributaria para grandes inversiones. Permite que determinados proyectos mantengan ciertas reglas tributarias por varios años, aunque después esas reglas cambien para el resto. Podrán acceder proyectos desde 50 millones de dólares, el plazo será de 10 años para inversiones de entre 50 y menos de 100 millones, 15 años desde 100 y hasta 350 millones y 20 años para las superiores a 350 millones de dólares. A cambio de esa estabilidad, quienes acojan deberán pagar una sobretasa de 1,5 puntos porcentuales. Además, la ley elimina el impuesto único de 10% sobre determinadas ganancias obtenidas por la venta.

0: planetas desaparecidos que vagan por el espacio exterior y caen a la Tierra desintegrados. Al año, cerca de 17.000 meteoritos impactan nuestro planeta y el análisis de sus minerales arroja importantes datos sobre su origen. Hace 2 años se encontró un mineral que no estaba en los registros geológicos. Fue bautizado como Etzcotita. Está compuesto por una mezcla de hierro y carbono y su formación indica que sería parte de un pequeño planeta. La caída de un meteorito debe informarse siempre a las autoridades, porque además de ser parte del patrimonio de un país, puede aportar valiosa información sobre nuestro planeta y el universo.
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0: El norte de Chile, Bolivia y Argentina conforman el triángulo de las reservas más grandes de litio y solo nuestro país tiene cerca del 51% del mineral del mundo. Este metal blanco y blando se encuentra en la naturaleza en ambientes evaporíticos, pedazos de mar que quedaron en medio de la tierra, más conocidos como salares. También está presente en roca dura de magma cristalizado y en rocas sedimentarias. En Chile es extraído desde los salares, principalmente el de Atacama, y sometido a un proceso de evaporación que demora desde 18 meses a 2 años. Luego es purificado y tratado para su utilización. Uno de sus usos más importantes es en baterías recargables de vehículos eléctricos, paneles solares, en la construcción de naves espaciales y submarinos. En nuestra vida cotidiana está presente en computadores portátiles, celulares y cámaras digitales. Por sus diversos usos, en tecnología es conocido como el mineral del futuro.
7: Si hablamos del 18 de septiembre, probablemente los adultos piensan en la fiesta. Tal vez en descansar un poco del trabajo, porque igual uno se cansa un montón en la fiesta, ¿no? Pero sí comer rico, a veces comer mucho, juntarse con los seres queridos. Pero, ¿qué es lo que le gusta a los niños y niñas de las fiestas patrias? Podría ser los bailes, los compañeros, el descanso, la familia, aprender a jugar esos juegos de los antiguos, ¿no? De nosotros, de los más antiguos, Rayuela, por ejemplo, en comprar volantines. Quisimos preguntarle esto a los niños y niñas y revisar junto a ustedes lo que nos dijeron en la siguiente cápsula de Voces Humanas.
9: Comer choripanes, estar con mis amigos que tengo fuera de la casa y elevar volantines.
10: Hacer la carrera de sacos y el luche.
9: Me gusta mucho la cueca y también me gusta mucho el baile y también poder compartir las tradiciones con la gente y todo eso.
10: Bailar y pasar tiempo con mi familia.
11: Como la empanada, viajar a visitar a mi abuelo, estar con mi familia.
12: Bailar cueca.
11: porque me gusta el baile.

0: Hasta aquí llega nuestro capítulo de Pares Impares. Y queremos, para irnos, recordar esa canción tan icónica que es Gracias a la Vida, de Violeta Parra, y ayudarnos con esta canción a conectar con un sentimiento que a veces se nos escapa, y es la gratitud de lo que sí hay. Faltan tantas cosas para Chile, para nuestras propias familias, en nuestras propias vidas, en nuestro propio crecimiento. Pero tenemos tantas cosas. Nos tenemos a nosotros, tenemos la riqueza, la diversidad de este país, tenemos la belleza, tenemos nuestras comunidades, tenemos nuestros dolores que nos han formado a lo largo del tiempo, en las distintas tragedias, por ejemplo, que ha vivido Chile. Y tenemos ese tesoro que ha surgido desde ese mismo agujero profundo, que es la solidaridad. Tenemos muchas cosas en Chile, muchas que nos hacen únicos y particulares. Y por lo mismo queremos invitarlos a decir gracias a la vida que tenemos juntos y que la honremos haciéndola cada día mejor para todos y todas. Esa es nuestra misión en este programa de Pares Impares. Así que festejen incluyendo a otros, que se sientan incluidos, que festejemos con respeto, que discutamos también con respeto, que dialoguemos, porque dialogar es de valientes, y nos vemos muy pronto en otro capítulo de Pares Impares.
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0: ¿Qué tal? ¿Cómo están? Bienvenidas y bienvenidos a una nueva entrevista aquí en CNN Chile. Muchas personas aprovechan los feriados largos para poder desplazarse por las distintas carreteras de nuestro país, todos con alguna ilusión de poder llegar a un lugar, disfrutar, pasarlo bien. Sin embargo, pueden ocurrir accidentes que realmente empañen y aguen la fiesta. Y son los accidentes de tránsito. El poder tener todas las medidas de seguridad va a evitar fatalidades en estos accidentes, como por ejemplo el buen uso de las sillas o las medidas de seguridad para poder transportar a nuestras niñas y niños. Es lo que queremos conversar también sobre este tema. Saludamos a Sergio Rendich, pediatra, intensivista y presidente del Comité de Seguridad del Niño Pasajero de la Sociedad Chilena de Pediatría. Un gusto saludarte. ¿Cómo estás?
10: Hola Macarena, muy bien, muchas gracias por la invitación, muchas gracias a CNN por la oportunidad.
11: Ahora, es bien importante poder elevar la percepción de riesgo respecto de lo que significa andar en un auto con niños, porque las cifras no son alentadoras respecto al correcto uso de las sillas. ¿Cuál es el panorama que estamos viviendo hoy en día de nuestro país y cuál es el principal riesgo de verdad no usar una silla y enfrentarnos a un siniestro?
10: Hemos avanzado mucho, pero nos queda mucho por avanzar. Si uno se va a la cifra, el uso de los sistemas de retención infantil, según el último estudio de CONACET, es un 35% a nivel nacional, a pesar de ser una ley y ser algo extremadamente importante para proteger a nuestros niños. Y por otro lado, el mal uso es un 90%, situación que se evidencia tardíamente en un siniestro de tránsito con un trauma de alta energía y muchas veces con lamentables consecuencias y sin otra oportunidad. Entonces, es un tema relevante y quiero dar un mensaje. El principal problema que tenemos es la percepción de riesgo. Los padres aman a sus hijos y darían su vida por protegerlos, pero no tienen percepción de riesgo frente a un trauma de alta energía horizontal. Tenemos percepción de riesgo frente al trauma vertical. Si nosotros estamos en un cuarto o quinto piso, nunca dejaríamos que nuestros hijos jugaran en una baranda. Nos preocuparíamos de protegerlos inmediatamente. Sin embargo, al desplazarse a 50 kilómetros por hora, que viene siendo un trauma de alta energía también, no tenemos percepción de riesgo. Y en ese caso, muchas veces los padres con cinturón de seguridad, protegidos por un airbag, después del siniestro no van a poder ayudar a sus hijos. Ya es muy tarde.
11: De todas maneras, y elevar la percepción de riesgo parece clave en esto, porque más allá de que sea ley, lo importante es que existan las voluntades de poder hacerlo de manera correcta. Efectivamente, ¿el buen uso de una silla de seguridad salva la vida de un niño?
10: Totalmente. Los sistemas de retención infantil bien utilizados pueden disminuir hasta un 80% el riesgo de muerte. Estos dispositivos están hechos para trabajar en 200 milisegundos de oportunidad. Están estudiados biomecánicamente y son extremadamente útiles, pero hay que utilizarlos en cada viaje y utilizarlos bien. Y eso significa leer los manuales, revisar los videos y seguir las recomendaciones del manufacturador y tener presente las recomendaciones de la Academia Americana de Pediatría sobre las mejores prácticas para transportar a un niño en un auto.
11: Ahora bien, ¿cuál es la correcta? Ahora vamos a las soluciones, porque las soluciones existen. Existen las sillas de seguridad, no son las mismas para todas las etapas del desarrollo. Cuando las guaguas son recién nacidas, requiere un tipo, ¿cierto?, de silla y entalado de una forma, pero después cuando avanzan y empiezan a crecer, necesito otras. ¿Cuáles son las correctas sillas que debo usar a determinada etapa? ¿Y dónde puedo a la larga encontrar información? Porque una cosa es saber tenerlas y otra vez es usarlas correctamente. ¿Dónde puedo encontrar esa información y cuáles son las formas correctas de usar esta silla?
10: O sea, hoy día tenemos más de 520 sillas acreditadas. No están todas disponibles porque probablemente hay muchas de ellas que no se venden, pero están acreditadas bajo tres normativas. Una de Naciones Unidas con una normativa antigua R4404 y la nueva R129 y la de Estados Unidos, la FMVSS 213. Entonces los padres tienen que escoger dentro de una enorme cantidad de sistemas de retención infantil cuál es el adecuado para su hijo, su auto, su familia y su presupuesto. Y para eso necesita asesoría, necesita recomendaciones. Hoy día la Comisión Nacional de Tránsito tiene un programa maravilloso que se llama Revisa tu silla. Y los padres pueden acudir a ese programa. El problema es que es un programa para todo Chile.
11: Claro.
10: Para todo nuestro país. Entonces, no hay forma de poder ser eficiente con un solo programa. Es como si usted tuviera un solo vacunatorio para todo Chile y quisiera tener buenos resultados en la gestión, por ejemplo, de la influenza. No hay forma.
11: Claro, de todas formas ahí hay que hacer siempre el llamado a poder poner la facilidad, ampliar estos programas para que efectivamente las decisiones que se tomen sean las correctas en este sentido. Pero finalmente en la búsqueda de información, y me llega una pregunta, ¿estas sillas tienen un periodo, una vida útil? ¿Y qué pasa si es que enfrento un accidente, la misma silla la puedo volver a usar? ¿Vencen las sillas?
10: Sí, siempre me hacen esa pregunta, pero no es la pregunta más relevante. Los sistemas de retención infantil en Estados Unidos tienen una fecha donde se originan y el manufacturador puede ponerles una fecha de vencimiento que puede ir entre 6 y 12 años. Los sistemas de Naciones Unidas tienen también una fecha de origen, pero no hay una fecha estricta de vencimiento. Uno tiende a usar un sistema de retención infantil entre 6, 8 y 10 años, y lo más importante es que esté en buenas condiciones, que no haya participado en un siniestro de tránsito y que se instale en forma adecuada cada vez que se utilice.
11: ¿Cuál es el principal consejo que podemos darle a aquellos padres y madres que de verdad quieran hacer las cosas de la manera correcta, sabiendo que solo hay un programa de asesoría para poder tomar la mejor decisión y de esta manera, ¿cierto?, poder proteger la vida de sus hijos?
10: Yo creo que el conductor, que es el responsable del transporte seguro de los niños, que va a usar cinturón de seguridad y airbag, tiene que conducir acorde a la normativa y estar atento a las condiciones del tránsito, ir atento. Ahora, como ese conductor va protegido con un cinturón de seguridad y un airbag, tiene que proteger a sus niños también con un sistema de retención infantil adecuado para el peso, la edad, la talla, el desarrollo psicomotor. Y ese sistema de retención infantil, para instalarlo, hay que leerse las instrucciones, revisar los manuales y pedir asesoría cuando uno tiene dudas. Siempre toda la familia segura, no solamente el conductor o el copiloto con cinturón de seguridad, sino que todos seguros y sujetos.
11: Ahora, solo para finalizar, y si usted tuviera que entregar una recomendación, porque vienen días de celebración, días donde muchas familias se van a trasladar, donde no todos tienen también las posibilidades, muchos hacen uso de los servicios, ¿cierto?, de aplicación para poder llamar y transportarse, y ahí, bueno, muchas veces no hay posibilidad de silla. ¿Cómo podemos, ¿cierto?, reforzar este mensaje para elevar justamente la percepción del riesgo?
10: Siempre conducir acorde a la normativa y las condiciones del tránsito y atento, siempre. Y siempre usar sujeción. Y hay distintas formas de transportar a un niño seguro en un auto. Entonces uno debería asesorarse según la condición cómo lo va a transportar y pedir ayuda. Muchas veces los padres no tienen conocimiento ni experiencia, entonces hay que pedir ayuda. Partamos por el programa Revisa tu Silla y veamos cómo podemos hacer algo escalable para que todos los padres en Chile puedan pedir ayuda de forma oportuna, que es el problema que tenemos actualmente.
11: De todas maneras, nos quedamos con ese llamado, con el llamado a ampliar, ¿cierto?, los programas. Y bueno, uno como madre, como padre, como conductor, también sentir esta responsabilidad de ser uno también el que vaya a buscar la información para poder hacerlo de la manera más correcta. Le quiero agradecer. Y ojalá que este llamado también sirva para levantar esta alerta. Nosotros aquí no podemos entregar toda la información necesaria porque todos los autos son distintos, los niños también tienen condiciones distintas, están en etapas distintas, pero lo importante es crear conciencia de que un buen uso de un sistema de retención, sin lugar a dudas, puede salvar la vida de nuestros niños. Muchísimas gracias.
10: Muchas gracias, Macarena, y a los padres. Siempre usar un sistema de retención infantil, siempre leerse el manual, revisar video y si no puede resolver, buscar ayuda.
11: De todas
10: Tenemos
11: maneras.
10: A veces solamente una oportunidad.
11: Nos quedamos con eso. Muchísimas gracias. Solamente tenemos una oportunidad, leerse el manual, por muy agobiado, por mucho que agobie, buscar información. Hay muchos tutoriales, pero también pedir la necesaria asistencia, porque de verdad que una decisión de ese tipo puede cambiar el curso de la historia de manera significativa, sobre todo en estos días de tanta celebración y fiesta, donde mucho queremos trasladarnos llegando con buenas noticias a nuestros distintos lugares de destino. Muchísimas gracias. Será hasta la próxima entrevista.
12: El norte de Chile, Bolivia y Argentina conforman el triángulo de las reservas más grandes de litio y solo nuestro país tiene cerca del 51% del mineral del mundo. Este metal blanco y blando se encuentra en la naturaleza en ambientes evaporíticos, pedazos de mar que quedaron en medio de la tierra, más conocidos como salares. También está presente en roca dura de magma cristalizado y en rocas sedimentarias. En Chile es extraído desde los salares, principalmente el de Atacama, y sometido a un proceso de evaporación que demora desde 18 meses a 2 años. Luego es purificado y tratado para su utilización. Uno de sus usos más importantes es en baterías recargables de vehículos eléctricos, paneles solares, en la construcción de naves espaciales y submarinos. 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

0: Hola, ¿cómo están? Bienvenidas, bienvenidos a esta nueva edición de Entrevistas CNN, este espacio donde profundizamos y en este caso, en específico, en uno de los temas internacionales y que también, en este caso particular, está ligado a nuestro país. El Estrecho de Magallanes se tiene 565 kilómetros aproximadamente y recientemente ha estado en el foco de la polémica debido a una serie de declaraciones de parte de las autoridades trasandinas, partiendo por el jefe del Estado Mayor General de la Fuerza Aérea de Argentina, que en su momento no hacía alusión a que la nación trasandina tenía soberanía en ese lugar. Hubo de por medio viaje del presidente de Argentina, Javier Milei, hasta nuestro país. Hubo comunicado conjunto, por cierto, de ambas naciones, donde ambos gobiernos reconocieron explícitamente la soberanía chilena respecto a los tratados de 1881 y de 1984. Pero de todas formas es importante, ¿no?, revisar y entender la importancia que hay detrás, por cierto, del Estrecho de Magallanes. Y para eso, en esta oportunidad, vamos a conversar con Eric Latorre, que es director del Magisterio en Gobierno y Dirección Pública de la Universidad Autónoma, quien ya vemos allí en pantalla. Muchas gracias, Eric, por acompañarnos aquí en Entrevistas CNN.
1: Gracias a ustedes por invitarme, encantado de saludarte.
0: Bueno, Eric, la pregunta ya está hecha. Si nos pudieras contar cuál es la importancia detrás de esta zona de nuestro país, cuál es la importancia geoestratégica que hay, por cierto, detrás del Estrecho de Magallanes.
1: A ver, tiene varias dimensiones la importancia para Chile. En primer lugar, hay una dimensión geopolítica donde Chile tiene que reafirmar la soberanía sobre el estrecho en el sentido que está clara, digamos, está definida. Hay tratados, 1881, 1984, que establecen que Chile es soberano. Eso es importante en primer lugar porque Argentina ha dado una, diversas autoridades argentinas han dado una serie de declaraciones y además está el famoso decreto, ¿no es cierto?, que establece el dedo argentino del 2021, que establece una especie de soberanía compartida, lo cual es absolutamente errado desde el punto de vista de los tratados vigentes. Ahora, ¿por qué esto es importante tenerlo como primera consideración? Porque en materia de derecho internacional, cuando un Estado quiere construir un caso, lo que empieza a hacer es justamente lo que está haciendo Argentina, empieza a establecer decretos propios, a cuestionar soberanía, a plantear espacios de duda y compartidos, a hacer declaraciones. Eso en el tiempo lo que va haciendo es cuando el otro país no rechaza tajantemente esto y no establece posiciones muy firmes, establece posiciones de duda que después son llevadas eventualmente a organismos internacionales, ¿no es cierto?, para plantear la cuestión en disputa. Y la historia hacia atrás, lo primero que se revisa en esto es ver si hay una cuestión en disputa. Claro. ¿Te fijas? Entonces, por eso que Chile tiene que ser extraordinariamente claro, preciso y tajante en reafirmar la soberanía de todas las formas posibles y exigir de manera reiterada que cualquier tipo de instrumento local, ya sea mapas, declaraciones o en este caso decretos, sean revertidos. Eso es como la primera cuestión de contexto. Con Argentina esta historia la hemos tenido más de una vez.
0: Sí.
1: La tuvimos en su momento con la Laguna del Desierto, la tuvimos con el gran conflicto en el sur, ¿no es cierto?, de fines de los 70, que se llevó a una guerra, la tuvimos con la Laguna del Desierto. O sea, Argentina es muy hábil en construir casos.
0: Sí, y en ese sentido,
1: eso es lo primero, en el contexto.
0: Eric, ¿y cómo se puede ejercer esa soberanía, ¿no?, por cierto, sobre este territorio y cómo hacer frente también a este tipo de declaraciones por parte de Argentina y esta construcción de un relato, como tú señalas?
1: A ver, yo diría lo primero, no terminé de contestar, perdona, la pregunta anterior.
0: Sí, para poder intentar.
1: Entonces, dejando en claro esto, que Chile es soberano, el estrecho tiene tres importancias fundamentales. La primera, geopolítica, porque estamos hablando del gran paso alternativo entre los océanos Atlántico y Pacífico, sobre todo considerando la actual geopolítica global, que está tan complicada y donde el primer paso es Panamá, pero sin duda ese paso está saturado, está en conflicto permanente, por consiguiente hay la alternativa o el backup por Magallanes es muy importante para el mundo, digamos. Hay una geopolítica global donde muchos países están mirando esto. Pero además tiene una importancia geopolítica porque es la puerta de entrada que proyecta a Chile y a cualquier otro que tenga intereses hacia la Antártida. Recordemos que la Antártida, si bien Chile reclama un espacio antártico, Estados Unidos y otros países no reconocen esa soberanía. Entonces, Chile necesita esa reafirmar la posición en el estrecho para generar esta proyección y nuevamente construir reiteradamente el caso, ahí Chile lo ha hecho bien, de soberanía antártica. Por eso, entre paréntesis, Inglaterra está majadera en no dejar de ninguna manera la posición que tiene en las Malvinas o las Falkland, ¿no es cierto? Porque también le dan proyección antártica. La gran importancia al final de las Falkland son la proyección antártica. Pero además esto tiene importancia económica, porque hay muchos recursos naturales en esta zona, pero además está la posibilidad de transitar recursos por esta zona. Entonces, esto va sumando una estructura hipercompleja y evidentemente tiene implicancias para la defensa también, que Chile debe proteger, ¿te fijas? Y yendo a la segunda pregunta, digamos, esto se defiende de tres maneras fundamentales. La primera es siendo muy enfático en exigir a cualquier país cuestiones de soberanía en que eso no es posible y dejar a través de todas las vías diplomáticas e incluso superior a nivel de presidentes, buscar declaraciones, buscar que quede medianamente claro que Chile impugna cualquier tipo de intención. No es trivial, no es trivial lo que pasó en su momento, por ejemplo, con la ex vocera, que casi lo miraba como una cosa al margen. No, eso no es trivial. Esto debe ser declarado y aclarado en cada circunstancia que corresponda. Lo segundo es la presencia efectiva. De todo tipo, la presencia efectiva tiene que ver desde tener asentamientos humanos operativos, ¿no es cierto?, que tengan proyección efectiva, que es lo que hizo Argentina, por ejemplo, en la zona Laguna del Desierto en un momento determinado, y que Chile tenía poca presencia. Lo segundo es una presencia militar activa. O sea, Chile protege el estrecho, Chile es capaz de mostrar que ante cualquier situación de amenaza tiene una capacidad de defensa importante. Y la tercera, el desarrollo de actividades económicas. O sea, que se demuestre que históricamente se hacen inversiones y que se ha copado el territorio, por decirlo de alguna manera. En derecho internacional, el territorio que no está debidamente ocupado da espacio a disputas. Eso ha sido así históricamente, digamos, en los últimos por lo menos 200 años de reconfiguración en el mapa global, digamos, del mundo.
0: Eric, sí, y en ese sentido, bueno, tú nos mencionabas allí, por cierto, la situación y la comparación que se hace con Panamá, ¿no? Un canal que, sobre todo en los últimos años, se ha enfrentado a una suerte de sequía, y en el caso de Magallanes es un corredor marítimo natural mucho más profundo. También ocurre la situación, por cierto, de los buques que ante situaciones de conflicto en otras zonas, hablo particularmente del Medio Oriente, buscan otras alternativas, otras rutas para poder llevar a cabo, por cierto, esos traslados. Teniendo en cuenta esos factores que tú bien nos señalabas también, por cierto, en esta entrevista, ¿crees que falta interés, sobre todo en estos últimos años, de potenciar precisamente esta zona para no vernos enfrentados en esta situación hoy en día?
1: A ver, yo no usaría la palabra interés, pero sí creo que hay una falta una política de Estado más contundente, no solo con Magallanes, sino, o sea, Magallanes y todo lo que implica la zona del extremo sur de Chile. En general, si uno mira el extremo sur, Argentina ha tenido una acción con asentamientos humanos muy potente y probablemente mucho más potente que Chile. Entonces, ahí Chile yo creo que estamos al debe, sobre todo, como te digo, en asentamientos y en desarrollo económico, marcar presencia donde Chile es capaz de no solo defender militarmente el estrecho, que lo hace, sino que también prestar servicios y transformar verdaderamente el estrecho en una potencia de desarrollo económico, digamos, a partir del estrecho generar ahí un polo de desarrollo. Ahora, esto es muy costoso, evidentemente, por la extensión del territorio, por las condiciones climáticas, por las condiciones en general geográficas del territorio, pero es necesario hacerlo. Y especialmente, y yo insisto un punto, especialmente a partir de la proyección antártica. Si la Antártida va a ser probablemente muy pronto una zona en disputa, especialmente cuando Estados Unidos no reconoce soberanía en ningún país respecto a la Antártida y donde hoy día hay reclamaciones territoriales de diversos países, entre ellas todas las grandes potencias. Estados Unidos, Rusia, Inglaterra reclaman espacio territorial en la Antártida y en algunos casos, si uno mira esas reclamaciones, están en disputa con Chile.
0: Eric, sí, ya para ir cerrando esta entrevista y haciendo alusión, por cierto, al interés que tienen otras naciones, por cierto, en la Antártica y con ello también el foco puesto en el estrecho de Magallanes. Hemos visto este tipo de declaraciones por parte de Argentina, pero ¿quién no dice que eventualmente otras naciones se puedan hacer reclamaciones similares o en un tono similar? ¿Qué hace falta para evitar ese tipo de posturas de parte, en este caso Argentina, pero eventualmente de otros países? ¿Qué debería hacer actualmente el gobierno de Chile?
1: A ver, primero mostrar mayor fuerza frente a las reclamaciones argentinas, porque en definitiva un país y una cancillería muestran su capacidad, ¿no es cierto? Y son los gobiernos, son la cancillería, para reaccionar frente a este tipo de situación. Y en este sentido creo que, en mi opinión, la reacción del gobierno a partir de lo que se conversa con el presidente Castro, el presidente Milei, donde Chile sale rápidamente a reafirmar la posición argentina sobre las Falkland, y no se vio una contraposición, ¿no es cierto?, de parte de Argentina en materia del Estrecho Magallanes. Y sí, en definitiva, cuando el presidente Milei eventualmente se compromete a anular este decreto, y el decreto sigue vigente por semanas, esto muestra, ¿no es cierto?, a mi juicio, cierta debilidad. Entonces, mucha solidez en este tipo de materia, pero sobre todo Chile tiene un desafío de mayor presencia económica y humana en el territorio, con lo complejo que ello es. Con un plan de desarrollo que sea potente, digamos, ¿no?
0: Claro.
1: Yo te diría que eso hace falta hace mucho rato, y eso no existe. No existe un plan concreto estratégico de desarrollo de la zona extremo sur de Chile, Magallanes y Antártida, que permita a Chile realmente una presencia muy sólida, muy sustantiva, donde además esa presencia después implica que cualquier otro país que quiera establecer operaciones tiene, de alguna manera, legalmente establecerlas, digamos, a partir, por ejemplo, la Antártida, necesite los servicios de Chile, claro. Necesite toda la infraestructura y la capacidad chilena para hacer eso.
0: Muchas gracias, Eric Latorre, director del Magíster en Gobierno y Dirección Pública de la Universidad Autónoma, por este análisis en un tema tan trascendental por lo demás que es para nuestro país como el Estrecho de Magallanes. Muchas gracias.
1: Muchas gracias, encantado.
0: Ahí están los desafíos, también, por cierto, respondiendo a la principal pregunta, ¿no? La importancia geoestratégica que tiene el Estrecho de Magallanes, ojo, no solo para nuestro país, sino que prácticamente para la región completa. Muchas gracias por acompañarnos aquí en Entrevistas CNN. Continúen la sintonía de nuestro canal.

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3: De acuerdo a la neurociencia, cuando estamos peleando, entender la postura del otro es imposible. Cada cerebro está enfocado en defender su punto y trabaja para crear respuestas que nos permitan ganar. En este choque, la generosidad o la compasión se evaporan y parece no haber otra salida que ganar o morir. Pero hay una manera de lograr el encuentro. La académica de bioética en la Universidad de Berkeley, Jodi Halpern, nos propone ejercitar lo que ella llama curiosidad empática. Significa ver al otro como alguien de quien necesitamos para aprender y utilizar la genuina curiosidad para tratar de entender la perspectiva del otro y hacer preguntas que nos ayuden, como cuéntame más, ¿qué es lo que estoy haciendo que te molesta tanto? La clave está en que, a diferencia de la simpatía o compasión, la curiosidad empática, además de activar la parte emocional del cerebro, también involucra la racional, un segundo sistema cerebral que nos ayuda a imaginar lo que la otra persona está tratando de decir y comprender por qué alguien hace lo que hace. Ya sabes, la misma característica que ha ayudado a la humanidad a viajar a la luna o descubrir medicamentos que extienden la vida, nos puede ayudar a salir de los atascos en las peleas y explorar el vasto mundo del otro.
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3: Hemos escrito las mejores historias, compartido el conocimiento para enviar a los humanos a la luna o construir los monumentos más bellos de la Tierra gracias al lenguaje. Es una herramienta de creación para el desarrollo de nuestra sociedad, pero también un arma de doble filo. Con él somos capaces de esparcir el odio, de forjar palabra a palabra la distancia con el otro y de destruir nuestros mayores logros. Según la UNESCO, los discursos de odio atacan la inclusión, esparcen la violencia y disminuyen la tolerancia, deshumanizan al otro y debilitan la cohesión social. El mismo organismo ha manifestado su preocupación por el aumento de estos discursos en redes sociales y fuera de ellas. ¿Cómo podemos evitar el odio? La primera recomendación es tomar conciencia del poder de las palabras y analizar lo que decimos para luego decidir si estamos aportando al problema. No aceptes el uso de este tipo de lenguaje en tu entorno y recuerda a otros que siempre estamos hablando de personas. Cuida no pisar el palito del odio y contagia a otros de empatía, cuidado y amor para retejer palabra a palabra lo que el odio rompió.
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0: ¿Cómo busca recaudar? CNN te lo explica. El Plan de Reconstrucción Nacional y Desarrollo Económico y Social ya es ley. Y mientras algunas de sus medidas bajan impuestos de forma permanente, otras buscan conseguir recursos en el corto plazo. Son beneficios tributarios extraordinarios con una característica común. Tienen fecha de vencimiento. Uno de ellos apunta a personas que tienen bienes o rentas en el extranjero no declarados en Chile. La ley abre una ventana de 12 meses para regularizarlos pagando un impuesto único de 10%. Si esos recursos se repatrian e invierten en el país, la tasa baja a 7%. Esta ventana parte el primer día del tercer mes siguiente a la publicación de la ley. También habrá un beneficio temporal para donaciones con una rebaja del 50% en el impuesto respectivo y una ventana de 8 meses para regularizar utilidades históricas acumuladas bajo antiguos sistemas pagando un 10%. Además, la Tesorería General de la República entregará facilidades por 180 días para deudas tributarias. Un conjunto de plazos especiales que generó intenso debate legislativo con cuestionamientos desde la oposición por los incentivos al pago rebajado. Estas medidas temporales están pensadas para adelantar recaudación y aportar recursos en los primeros años de la reforma. En resumen, plazos acotados para declarar patrimonio en el extranjero, repatriar capitales, adelantar donaciones y regularizar antiguas utilidades y deudas tributarias. 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
6: ¿Qué tal? ¿Cómo están? Bienvenidas y bienvenidos a una nueva conversación aquí en Bienestar. Durante largos años nos incomodó hablar de menstruación, nos incomodó hablar de la menopausia y eso hizo que silenciáramos la perimenopausia y que incluso pudiéramos caer en caricaturas como... andamenopáusica. Sin embargo, envejecer es un privilegio. Y una etapa de la vida normal es pasar, las mujeres y casi todos los mamíferos, pasar por esto que es la menopausia. Una etapa más en la vida, una etapa absolutamente normal y de la cual nosotros hablamos sin ningún tapujo. Porque lo que hay que hacer es construir esta comunidad y esta comunidad que nos ayude a entender esta etapa de la vida, que como siempre, pasarla acompañado es mucho mejor. Y para eso es que vamos a sostener esta conversación el día de hoy. Me acompaña Loreto Vargas, vicepresidenta de Ginecóloga Chile, y también Marcia Vargas, presidenta de Ginecóloga Chile. Muchísimas gracias por acompañarnos aquí en Bienestar. ¿Cómo están?
7: Bien, gracias por la invitación.
6: No, gracias a ustedes. Voy a partir por Marcia, más allá, para preguntarte justamente esto que yo decía. Una de las cosas más importantes es poder hablar de las cosas con la verdad, sin tapujo, hablar de menstruación, hablar de menopausia, porque durante mucho tiempo fue un tema tabú y eso permitió que a las mujeres se nos estigmatizara y que lo viviéramos en silencio. Y eso es un tremendo problema. ¿Cuál es la mirada?
8: La mirada es que cambiemos el paradigma totalmente, ¿cierto? Porque salgamos del, oye, esta vieja menopáusica, cosa que yo creo que todos dijimos, ¿no es cierto? Claro. Como la prefe de castellano, así cuando nos caía mal, uno claro. Decía ese tipo de cosas.
6: Terrible.
8: Y la verdad es que de las cuales nos arrepentimos
6: profundamente,
8: sí. La idea es cambiar el paradigma, es informar a las mujeres que tomen sus decisiones informadas, que conozcan esta etapa y que se reencanten, fíjate, porque yo siempre digo que la menopausia es como el segundo tiempo.
6: A ver.
8: Es como que hay que verlo desde ahí. De hecho, siempre lo hablamos con la Lore de que esto es como, ya no le digamos más menopausia, porque es muy feo el nombre. ¿Por qué no pasamos a decirle plenipausia? Porque tiene que ver que yo siento que la menopausia es una oportunidad donde el cuerpo avisa, son muchos cambios. Efectivamente, tú pasás y transitás un periodo en que no te sentís bien, pero el cuerpo te está diciendo algo. Te está diciendo, oye, es hora de que te empecé a preocupar de ti. Es hora de que viváis con conciencia este segundo tiempo. Uno en los 30 está muy para afuera, trabajando mucho, criando mucho, siempre como entregando. Yo siento que la menopausia es un llamado de atención a ir para adentro, a decir ya, ¿qué me gusta a mí? ¿Qué quiero yo para mi vida? ¿Cómo me cuido? ¿Qué siento? Y eso, esa mirada es súper bonita, deja fuera el estigma, ¿no es cierto? Y permite transitar este periodo de una forma más íntegra.
6: Lore, en esa misma ruta me encantó este cambio de mirada, por supuesto, ¿cierto? Y como siempre, ¿cierto? La Lore también nos ha acompañado en otra oportunidad, pone el acento para hablar sin tapujos de un tema que es absolutamente normal, natural. Mira, no quiero errar en el dato, pero creo que finalmente los mamíferos pasamos por esta etapa y muchas veces, ¿cierto? A los poco tiempo en el reino animal, las hembras fallecen, pero nosotras, la ciencia nos ha permitido vivir muchos años más. Y me encanta esto del segundo tiempo y de vivir en plenitud este segundo tiempo. Por lo tanto, desde el punto de vista médico, ¿cuáles son estos síntomas y cuáles son las posibilidades? Porque finalmente está lleno de posibilidades para transitar la perimenopausia y la menopausia de buena manera.
7: Absolutamente, hay como que cambiar ese paradigma, como decía un poco la Marcia, de pensar de que la mujer menopáusica es como la señora con los bochornos, claro, desesperada, media vuelta loca y gritando, porque la menopausia, transitamos la mitad de la vida y puede partir. Habitualmente las chilenas nos llega la menopausia entre los 48 y 50 años, pero los síntomas parten antes, y esa es como
6: una
7: cruzada súper importante, porque la mujer puede seguir menstruando normalmente, puede haber irregularidades en la menstruación, pero 5 años antes puede empezar con todos estos cambios, y muchas veces cuando llegan a la consulta, en donde trabajamos nosotros, que es en el Centro Vida Mujer, ahora Clínica Vida Mujer, llegan y dicen, yo pensé que me estaba volviendo loca, y más aún, consultan con profesionales que invalidan lo que sienten. Entonces, la niebla mental, se te olvidan las cosas, empiezas a dormir mal, baja la libido, tenés poco aguante, y todas esas cosas también tienen un enfoque como antropológico de por qué suceden. Entonces, más encima a la mujer le está pasando todo esto. Muchas veces tenemos hijos adolescentes, entonces más encima hay que lidiar con las hormonas, los cabros.
6: El meme nos falta ahí en redes sociales.
7: El cóctel perfecto.
6: Adolescente y uno en esta etapa.
8: Totalmente.
7: Y entonces más encima te hacen esto típico de la medicina, como que es todo que estás nerviosa. Es todo que está en tu cabeza. Y es muy importante validar, porque cuando uno transita la perimenopausia, sobre todo, tenemos que ver mujeres y no exámenes. Si tú vas a un lugar donde el colega o la colega que te ve invalida lo que sientes y solo ve exámenes, ahí no es.
8: Ahí no es.
6: Y me encantó, porque finalmente hay que ver a la persona.
7: A la persona que tiene al frente.
6: Pero a nosotros nos gusta mucho hablar desde la ciencia, porque todo esto que decimos, ¿cierto?, de la plenitud, de la plenipausia.
7: Plenipausia.
6: De la plenipausia tiene una raíz científica. Y esto tiene que ver con cambios que ocurren después de los 40, y ustedes me corrigen, disminuyen nuestros niveles de estrógeno, ¿no?
8: Así es.
6: Y eso también tiene algunas consecuencias, sobre todo para la absorción de calcio, los huesos, evitar la osteoporosis.
7: Muy bien.
6: ¿No? Es que además, somos una especialista en esta área. La importancia de fortalecer nuestros músculos porque cuidamos nuestros huesos. ¿Cómo prepararnos desde el punto de vista médico para llegar a esta etapa lo más plena posible?
8: Completamente. Mira, yo creo que lo primero para prepararse es informarse. Ese es el paso número uno, porque tenemos un montón de mujeres que llegan, no saben lo que les pasa y a veces rebotan 5 o 10 años consultando o no consultando y aguantando. Entonces, lo primero es informarse para entender cuáles son los cambios que vienen en esta etapa y poder consultar y acompañarte por alguien especialista. Luego de eso, yo te diría que los principales cambios tienen que ver con la alimentación, el ejercicio físico, mejorar la posibilidad del sueño, y entender que estos cambios pueden venir incluso de los 30 y tantos. Hoy por hoy existe la perimenopausia, pero también existe lo que se llama etapa reproductiva final, que es antes de la perimenopausia, y contarte que desde ahí pueden aparecer ciertos síntomas.
6: Ahora, ¿cuántos años antes vienen los síntomas de la perimenopausia?
8: Es un promedio, en el promedio 5 años, pero pueden ser hasta 11 años antes de tu última menstruación.
6: Mira, O sea, por lo tanto, debemos estar ahí.
8: Hay que estar alerta, para eso hay que saber, hay que informarse, ¿cachai?
6: Oye, y quiero seguir indagando en esto de cómo prepararnos para esta etapa de la vida y cómo atravesar también esta etapa de la vida. Y quiero preguntar por la terapia de reemplazo hormonal, si es que es útil o no, porque existen algunas corrientes que dicen que sí es útil, que no. Bueno, hay información para todo, por eso es que la información es clave. Y esto, indagar en el estilo de vida. Efectivamente, si yo tengo un mejor estilo de vida, voy a soportar mejor los síntomas.
7: Absolutamente. ¿No? Y de hecho, el tema, por ejemplo, Maca, de la terapia de reemplazo hormonal que haya estado tan satanizada es por un estudio muy antiguo que tiene como 25, 26 años, que hablaba cosas malas de la terapia de reemplazo hormonal, pero yo te diría que precozmente, de hecho, el estudio se supo que estaba mal hecho, la construcción del estudio, las hormonas que se utilizaron. Entonces, ahora recién el año pasado, le quitaron el warning a la terapia de reemplazo hormonal. Y lo que yo podría decir es que hoy en día, con la evidencia que tenemos de cómo mejora el metabolismo óseo, cómo mejora el riesgo cardiovascular, cómo disminuye el riesgo de demencia, ¿cachai? Entonces, hoy en día, si una mujer consulta y no le dejamos terapia hormonal, yo creo que ahí estamos haciendo una mala práctica de la medicina, porque una mujer, salvo que tenga contraindicaciones puntuales, le vamos a mejorar su calidad de vida mientras antes sea esta intervención. Por eso que es importante que una mujer que consulta y tiene molestia y el colega o la colega le dice vuelva cuando ya lleve un año sin menstruar, se perdió la oportunidad más importante de ayudarla a transitar esta manera, o sea, esta etapa de mejor manera.
6: ¿Podemos ordenar las etapas? Ya, sabemos que sí, porque sabemos que en promedio, porque todas las mujeres son un mundo en sí, somos un mundo en sí mismas, distintos, tenemos distintos tiempos, distintas etapas, etcétera, pero las medianas nos sirven para ciertas cosas. Entonces, como a los 50 aproximadamente en Chile.
8: 48-50.
6: 5 años antes, o incluso 8 o 10 años antes, pueden aparecer ciertas irregularidades en la menstruación, ciertos síntomas. ¿Cuándo es el momento en el cual me pueden indicar una terapia de reemplazo hormonal? Porque quiero solo precisar esto. ¿Cuál es en este caso, la menopausia? Es tu última menstruación, punto. Y cuando pasa un año, si es que no llegó más la menstruación, ahí, ¿cierto?, dice ya, esa fue tu menstruación. Es como equivalente a la menarquia, que es tu primera menstruación. Sí. O sea, la menstruación pasa solo una vez y, o sea, perdón, la menarquia pasa solo una vez y la menopausia, también pasa solo una vez. Entonces, ¿cuándo son los momentos oportunos para intervenir?
8: Yo te diría que la respuesta a esa pregunta tiene que ver con cómo se siente la mujer, ¿ya? Porque la sintomatología va a hablarnos más o menos de cómo está la calidad del estrógeno, qué tanto estrógeno está secretando. Es variable, como dijo la Lore, promedio 5 años antes, pero podría ser hasta 11 años antes. Yo tengo pacientes de 38 años que ya tienen sintomatología. Sí.
6: ¿Hay menopausia precoz hoy día?
8: Yo diría que no hay un cambio como en la cantidad de menopausia.
7: Quizás más diagnóstico, ojo y que la mujer se da cuenta y consulta.
6: Ah, mira. Por lo tanto va a depender de la individualidad.
8: Sí. Es súper personalizado el tratamiento, pero es importante estar alerta a los síntomas, tener la información para poder consultar a tiempo y que la intervención, como dice la Lore, sea justa.
7: Y ahí, Maca, disculpa que robe un minuto. Una de las cosas que nos moviliza con la Marcia, que somos de Ginecólogas Chile, es este curso que estamos organizando para las usuarias, porque es un curso que tiene una cosa distinta, que es un sueño que teníamos hace años, que no es para los colegas. Sí, los profesionales de la salud lo quieren hacer, perfecto, pero esto está dirigido para las mujeres que están transitando esta etapa vital, para que ellas aprendan y se den cuenta de lo que están viviendo, cómo lo están viviendo, qué no están locas, qué hay que validar, y es un curso que uno baja online y lo puede escuchar a su tiempo.
6: No, vamos a dar todos los datos de ese curso, del cual yo me voy a inscribir también, porque la mejor posibilidad que tenemos de tomar buenas decisiones es con mejor información, porque uno no siempre va al doctor que a uno le haga sentido, sobre todo en una etapa tan fundamental como esta, donde efectivamente vamos a tener ciertos síntomas, quizás no lo vamos a pasar bien, pero queremos transitarlo de la mejor manera posible. Pero quiero volver a la ciencia y quiero saber efectivamente qué pasa en el cuerpo cuando estamos transitando por esta etapa y llega la menopausia. Uh-huh. Baja de estrógeno y eso impacta en los huesos, decía yo. Pero ¿qué más puede impactar? Impacta en la salud cardiovascular. ¿En qué más nos impacta el tener menos estrógenos?
8: Ya, mira, esto te lo voy a explicar como se lo explico a mis pacientes. El ovario en cierto momento de la vida empieza a funcionar mal. Es como que empieza a hacer mal su trabajo. Ya. Ovula de manera defectuosa y secreta sus hormonas, que son estrógenos y progesterona, de manera anómala, ¿ya? Al principio lo que más le cuesta, de hecho, es secretar progesterona. Y las mujeres empiezan a sentir, esto como a finales de sus 30, síndromes premenstruales más marcados, como que llega la menstruación con mucha más sintomatología, se sienten anímicamente más mal, y también empiezan como los sangrados a cambiar un poco. dicen, uy, sangro menos días o sangro más días, porque lo primero que baja es la progesterona. Luego el ovario se como que cae más en deficiencia y empieza a bajar el estrógeno, el estradiol. Entonces ahí más sintomatología empieza a experimentar la mujer. ¿Qué tipo de síntomas? Lo que explicó la Lore, ¿no es cierto? Los clásicos bochornos, molestias para dormir, problemas anímicos, dolores osteomusculares, dolores de cuerpo,
6: hombro, de rodillas,
8: el tema del ánimo, ¿no es cierto? Sentirte como muy fatigada, muy cansada, ¿ya? Hasta que en algún punto el ovario ya no funciona más. Dice llanamente, termina, cesa su función y esa es la menopausia. Eso es como para explicarte un poco todo el cambio que se va produciendo. La baja de estrógenos no solo nos hace sentir muy mal, como te estoy contando, porque tiene varias aristas de distinto tipo de síntomas, sino que además hace que algunas funciones corporales presenten alteraciones, ¿ya? Específicamente, la parte cardiovascular, por ejemplo, podemos tener más posibilidades de desarrollar enfermedad aterosclerótica, que es que las arterias, los vasos arteriales, se llenen de grasita por dentro y tengamos infarto, por ejemplo. Otro tipo de funciones que se ven afectadas son la función ósea. El huesito puede no tener la misma capacidad que antes para calcificarse, para mantenerse firme. Entonces ahí puede aparecer la osteoporosis. A nivel cerebral hay una serie de cambios también que provoca esta bajada del estrógeno que puede provocar enfermedades como la demencia senil, por ejemplo. ¿Ya? O sea, son un montón de patologías que además pueden estar como aumentadas en su posibilidad dada la baja de los estrógenos. Entonces por eso es tan importante la concientización en la menopausia. Porque no se trata solamente de sentirse bien o sentirse mal. Se trata también de tener la posibilidad de acceder a terapias que permitan protegernos de ciertas enfermedades que ciertamente son las enfermedades que matan a las mujeres.
6: Es como llegar antes, y el llegar antes también ayuda porque muchas veces las mujeres más grandes cuando se infartan no creen que se están infartando.
9: Claro.
6: Porque los cuadros son distintos,
9: exacto,
6: y atípicos. Entonces también,
9: y además está súper estudiado que se ha estudiado más en hombres. Hay una brecha ahí brutal también para la pesquisa de eso. Entonces la terapia de reemplazo hormonal lo que viene a suplir esta baja que tenemos las hormonas y nos permite entonces evitar las consecuencias de salud, no solo los malestares físicos, sí, que podamos tener asociados, ¿no?
8: Así es. Sí. Perfecto.
9: O sea, por lo tanto, claro, haberse satanizado la terapia de reemplazo hormonal fue una muy mala idea.
6: Y las mujeres que tienen 65 ahora y que no les dieron, lo resienten. Yo tengo, acompaño mujeres de 65 que usaron terapia y otras que no. Y las que usaron terapia, te juro que es otra cosa.
8: Es otra cosa.
6: Vejez.
8: Es bien heavy.
6: Sí.
9: ¿Por qué es tan relevante hacer actividad física, sobre todo en esta etapa de la vida?
8: Es muy importante
9: porque es un factor protector.
8: Sí. Mira, lo que pasa es que la baja de los estrógenos, así como yo te expliqué algunos sistemas que se ven como complicados, ¿no es cierto? El músculo empieza a perderse en la menopausia por la baja de los estrógenos.
9: La sarcopenia.
8: La sarcopenia. ¿Sabes hasta cuánto podemos perder de musculatura en la menopausia?
9: A ver.
8: Un tercio de nuestra masa muscular. Es brutal.
9: Y el músculo es el órgano
8: brutal
9: de la longevidad.
8: Sí. El músculo tiene cuatro funciones que son muy importantes. Número uno, permite que mantengamos nuestro peso. Porque el músculo es nuestro gran quemagrasa. Entonces, si tú no tienes músculo, ¿cómo vas a quemar grasa? Número dos, permite mantener el hueso sano. El hueso no solamente necesita calcio y estrógeno para estar sano. Necesita una masa muscular que se mueva viva arriba para mantenerse saludable. Número tres, permite que mantengamos las articulaciones en su lugar. Sin músculo empiezan las caídas. Y si además tenemos el hueso débil, las caídas llevan a fracturas. Y en cuarto lugar, el músculo permite mantener una buena salud mental, porque genera unas hormonas que se llaman mioquinas, que son fundamentales en la salud mental. Mejoran el ánimo, la ansiedad, disminuyen la depresión. Y por eso la mujer en menopausia tiene tanta patología de salud mental.
9: Ahora, dicho todo esto, es solo un pequeño bocado de información para, en este caso, tomar mejores decisiones respecto a esto. Pero este curso que ustedes están llevando adelante es un curso abierto, que es de fácil acceso, no es tan caro para nada. De verdad que ya nos dijo, es de fácil acceso y que además nos va a permitir enterarnos de todo. Entonces, ahora sí quiero conocer todos los detalles. ¿Quiénes están invitadas en este caso? Y también no invitadas, también invitados. De repente nuestros maridos, nuestras parejas, es súper necesario que sepan.
6: De hecho, allá está
7: hay una sorpresa al respecto. Sí.
9: Se lo pueden regalar a sus maridos, ¿ves?
7: Sí.
9: Oye, te regalé un curso. ¿Para no, qué? Para que sigamos siendo felices.
8: Lo pueden ver en pareja.
9: Para que
8: eso
9: sigamos
8: sería...
9: casados largos años.
7: Sí, Maca, es que muchas veces acuden a estas consultas acompañadas porque o dicen, o explíquele a mi marido por qué estoy así, o ayúdeme claro. a que él entienda cómo me siento. Y ellos dicen así como, te juro que trato de entenderlo, pero se me escapa. Entonces muchas veces uno les da información para que estudien en la casa. Y esto es como una manera de que puedan, yo siempre les digo, entre que no tuvimos educación sexual, no tuvimos mucha educación de nuestra biología, aprender esto como
9: estamos con, bien al debe.
7: Como con una sensación de complicidad juntos es muy bueno. Entonces, aparte que empezáis, o tenéis adolescente, o tenéis nido vacío, entonces como que te vuelves a reencontrar con tu pareja en otra instancia. Y eso es demasiado importante. Entonces, ahí la Marcia les va a entregar más información, pero el curso está orientado a la usuaria. Si los profesionales médicos lo quieren usar, está bien. Parte ahora el 27 de abril, son 16 clases. ¿Cachai? Y no, parte el 27, partió claro. el 27 de abril, sí, y son 16 clases.
9: Ya, y si llego tarde da lo mismo, porque está
8: da
9: todo
8: lo
9: alojado.
8: Mismo porque va a estar, las clases van a estar disponibles para ser vistas hasta el 31 de julio.
9: Ah.
8: Y cuesta solo 10,000 pesos, ahí eso está. Es lo más importante. Nosotros lo hicimos pensando en que ojalá todas las mujeres, las parejas, toda la gente de la comunidad lo pueda tomar. Son 16 clases on demand, las podemos ver cuando uno quiera. Y además tenemos una jornada presencial que es el día 16 de mayo. Que es con cupos limitados, como un bonus, por decirlo, pero aún así, si tú eres de regiones, no hay problema, porque tú, con las 16 clases igual vas a tener una pincelada muy grande de todo lo que estamos hablando, y la jornada presencial igual la vamos a grabar y después la vamos a subir a la plataforma.
9: Ya. ¿Y cómo nos inscribimos? ¿Dónde?
8: www.ginecologaschile.cl. En así el home de la ¿ya? página, encuentras uno baja un poquitito y encuentras el botón inscripciones aquí. Como te digo, pagando solo los 10,000 pesos... El día 27 se abrieron las clases, pero uno ya se puede meter sin problema y puede empezar a verla, te pones al día y tienes hasta el 31 de julio para verlas a tu ritmo.
7: Perfecto. Y un muy buen regalo para el Día de la Madre, aprovechando que es mañana.
9: Claro.
7: Sí, un buen regalo para el Día de la Madre.
9: Ginecologachile.cl, un buen regalo, ¿cierto? Es una buena instancia para poder llegar informada a esta etapa de la vida. Con información vamos a tomar mejores decisiones. Y yo quería preguntarles, porque este es un espacio de bienestar. Y nos llamamos bienestar no por casualidad, sino más bien porque nosotros sabemos que tenemos solo una oportunidad de vivir felices. Entonces, si no las aprovechamos, vamos a estar en un problema. Y en esta oportunidad de vivir felices, yo siempre le pregunto a mis entrevistados, ¿qué hacemos nosotros por nuestro bienestar? Porque aquí hoy día me acompañan dos ginecólogas muy connotadas que probablemente también atraviesan las cosas que atravesamos cotidianamente todos nosotros. Y pasa muchas veces, oye, Maca, la vemos en el gimnasio, mira, la verdad, cuando puedo, como puedo, me levanto de madrugada. O sea, nadie tiene una vida perfecta, no. Pero de esta vida imperfecta es que tenemos que lograr ser felices y entregar pequeñas herramientas para vivir un poquito mejor. Por eso es que esta herramienta es fundamental a todas las mujeres que vamos a atravesar o estamos atravesando o van a atravesar este periodo de la vida. Entonces, yo tengo mis propios irrenunciables. ¿Cuáles son sus irrenunciables? ¿Qué hacen ustedes para estar bien?
8: Oye,
9: para
8: vivir mejor? Me encanta esa pregunta. Bueno, yo creo que no digo ninguna infidencia en contarte que nosotros dos estamos atravesando esta etapa
9: sí,
8: de la vida.
9: Absolutamente.
8: Está la vista.
9: Claro.
8: Te muestro un botón, entonces en verdad nos pasamos todos los tips, además.
9: Claro.
8: Sí. En mi caso personal, empecé un proceso también como de ejercicio físico.
9: Ah, qué bien.
8: Hace como un año. Yo era absoluta y totalmente sedentaria.
9: No
8: y con
9: creo.
8: La menopausia me dolió hasta el pelo.
9: Todo.
8: Y ahí me puse a hacer ejercicio. Ha sido un camino muy propio, con alto y bajo. Tengo meses malos y meses buenos. En el
9: como todos.
8: De, como todos. Y eso yo quiero también como validarlo. Nada tiene que ser tan perfecto. Esto es un tránsito, es un camino. Y todo pequeño cambio cuenta. Cambio en tu alimentación, cambio en tu ritmo de vida, ¿cierto? Porque también yo hice ese cambio con la menopausia, lo hice así muy claramente. Bajé mis horas de trabajo, traté de como de enfocarme un poquito más en el tema familiar, en tener un poco más de tiempo para mí. Y acompañado con el tema del ejercicio físico. Y creo que eso me ha ayudado mucho a transitarlo de mejor manera, de todas maneras.
9: ¿Y la Lore qué hace para estar bien?
7: Oh, estaba
9: porque
7: pensando.
9: Uno hace cosas, pero también tiene metas.
7: Sí,
9: yo hago esto, pero quiero hacer otras más, otras cosas también. Yo les contaré las mías también.
7: Creo que aprender a poner un poco de límite, que me cuesta mucho. Entonces, tío, como aprender un poco a esto del autocuidado. Trato también de dormir más. Uno como ginecóloga obstetra duerme muy mal. Y yo creo que he tratado de dormir como bien, como acostarme temprano, como tratar de organizar un poco los horarios, cosa que no es fácil. Yo partí haciendo ejercicio hace mucho menos que la Marcia, pero también
9: pero
7: empecé a entrenar porque me dolía mucho el hombro y al empezar mejoré. Todo este tema como de tratar de usar los suplementos, todas estas cosas que están validadas. Y yo creo que me ha ayudado también como aprender a decir cuando algo me molesta. Como aprender a decir, esto no me gusta, esto no me acomoda, no me siento cómoda, y como aprender como a no estar cuando no quiero estar también. Yo creo que eso es algo que pasa mucho con la menopausia, que a mí me cuesta, pero como aprender a decir, no quiero hacer esto, no quiero estar aquí, o ir de lugares donde no te sientes cómoda. Entonces yo creo que también he aprendido como a cuidarme mucho en ese sentido. Obviamente que me falta hacer más ejercicio, y me gusta mucho también esta cosa como de sentir que lo hacía en conjunto, como que habláis con más mujeres de lo mismo. Entonces yo también siento que eso
9: la
7: es
9: manada,
7: un autocuidado.
9: La comunidad.
7: Siento que eso también es autocuidado.
8: Vivir las etapas femeninas en comunidad, yo siento que hace que uno valide harto su sentir.
9: Exactamente, porque no estamos solas en esto. Claro. Y eso, y algunas veces, creo que incluso con la Lore, hace mucho tiempo que nos acompañó en un programa, lo conversábamos también. Cuando un día uno empieza a vivir y acercarse a esta etapa, yo me estoy acercando también, evidente, ¿no? Y uno empieza a pensar, las generaciones anteriores que lo vivieron solas, en silencio, atravesando esta etapa
7: sin
9: de la vida.
7: Sin conocimiento, más casi
8: sin acompañamiento especializado.
9: Sin entender
8: tampoco
9: qué te está pasando. Por lo tanto, esta es una tremenda oportunidad de poder hablarlo sin ningún tapujo y de poder tener información de la mano de la ciencia en ginecologaschile.cl. Yo les prometí mis irrenunciables, yo hago ejercicio de fuerza, no es negociable para mí.
7: Me encanta.
9: El ejercicio no es negociable. Y fíjate que en algún momento esto de hacer un poquito de pesa, tener un poquito más de músculo en momentos en que uno va de caída, pero también esto de superarme a mí misma todos los días y que ese sea mi espacio. Irrenunciable. Bueno, y la comida y la alimentación, por supuesto. Pero cuando uno empieza a trabajar en esto y se encuentra con tanto personal de la salud, uno se da cuenta que los pilares del estilo de vida, alimentación, movimiento, el buen descanso, el reducir el estrés, deuda pendiente en mi vida, el factor protector, las relaciones humanas, el construir comunidad,
7: es un factor protector. Y de hecho, Maca, hay muchas publicaciones que hablan que uno de los efectos más protectores en la menopausia es como las relaciones que uno tiene y una relación de pareja.
9: Así que aquí vamos a salir nosotros a pasarlo bien.
7: Absolutamente. Totalmente. Y de hecho, en el tema incluso de la sexualidad, claro, impactaba mucho más que la baja de estrógeno la calidad de relación que tengo con mi pareja.
9: Imagínate.
7: La intimidad, y que no es solo sexual, sino que es la intimidad del día a día.
9: Claro.
7: Importa mucho más.
9: Bueno, queda conversación pendiente, ¿eh? Me gustaría mucho entrar en ese tema también, ¿cierto? De poder asociar, ¿cierto?, la vida, la salud sexual también a este tema. Bueno, les quiero agradecer su paso, recordarles que en ginecologaschile.cl hay información disponible para aprovechar esta plataforma y llegar de mejor manera a estar informados, tomar buenas decisiones clave. Así que muchísimas gracias por acompañarnos aquí.
8: Gracias, Maca, por la oportunidad.
9: Gracias a ustedes, aparte que nos encanta poder entregar un pequeño consejo para poder, como ya lo decíamos, vivir un poquito mejor. Así que, como siempre, nos encontramos en todas las plataformas digitales y en un próximo capítulo de Bienestar. Chau, chau.
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0: ¿Cuánto dinero y qué ayudas contempla? El Plan de Reconstrucción Nacional y Desarrollo Económico y Social ya es ley. Una reforma bastante más amplia de lo que dice su nombre, porque además de recursos para las zonas afectadas por los incendios, incluye cambios en vivienda, impuestos e inversión. Pero partamos por su origen. ¿Cuánta plata habrá para la reconstrucción y dónde se podrá utilizar? Después de los incendios de Valparaíso de 2024, se creó un fondo especial que podía financiar gastos por hasta 800 mil millones de pesos. La nueva ley aumenta ese límite en otros 400 mil millones. Es decir, el Fondo de Emergencia Transitorio por Incendios podrá financiar gastos por un máximo de 1,2 billones de pesos. Los 1,2 billones de pesos también podrán ser destinados para enfrentar las consecuencias de los incendios que afectaron a Ñuble y Biobío durante 2026. Y la ley incorpora también una ayuda directa para quienes viven o tienen una pequeña empresa en una zona declarada en estado de catástrofe. Si les cortaron el agua, la luz o el gas por no pagar, las empresas deberán reponer esos servicios gratis y sin exigir primero el pago de la deuda. Esto incluye incluso cortes realizados antes de que se declarara la catástrofe. En cuanto a tiempo, el agua deberá volver en un máximo de 24 horas y la electricidad y el gas en 48 horas. Y tampoco se podrá cobrar por la reconexión, una visita técnica o la revisión necesaria para recuperar el servicio. Es importante destacar que los 1,2 billones de pesos se pueden utilizar hasta el 31 de diciembre de 2028. En resumen, la ley aumenta en 400 mil millones de pesos los recursos disponibles para reconstruir 3 regiones y además garantiza la reposición gratuita de servicios básicos para los hogares y MIPYMES afectados por una catástrofe. 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
25: Hola, soy María Luisa Sepúlveda, trabajadora social, madre de 3 hijos, viuda, 4 nietos. Que he trabajado más de 50 años en derechos humanos. Empecé en la época de la dictadura y continué en varias políticas públicas cuando entramos en la transición a la democracia. Actualmente soy presidente emérita del Museo de la Memoria. Esa soy yo.
26: María Luisa, muchas gracias por recibirnos en tu departamento y por haber aceptado tener esta conversación después de tantos y tantos años. Así que muchísimas gracias.
25: Gracias a ti, Matilde, de interesarse.
26: Siempre, siempre, siempre, porque tú eres una persona que ha estado en nuestra historia colectiva, no en primera línea, pero has estado en momentos muy importantes para la historia del país. Porque por distintas razones, el 11 de septiembre del año 1973 es un parteaguas en la historia de prácticamente todas las familias.

0: familias de Chile, en uno u otro sentido. Y yo quiero saber quién eras tú antes del 11 de septiembre de 1973. ¿De dónde vienes tú?
1: A ver, yo vengo de la quinta región. Yo nazco ahí de una familia. Somos siete hermanos. Y yo me había casado, me había venido a vivir a Santiago el año 71. Estaba trabajando en un policlínico que queda en San Pablo para el 11 de septiembre. Un policlínico que todo el personal profesional estaba en paro. Y yo era la única que no estaba en paro. Yo, a pesar que yo no era militante, pero tenía una visión que me comprometía más con lo que con un proyecto de país donde hubiera mayor consideración con las personas más vulnerables.
0: Tú habías estudiado servicio
1: Trabajo
0: social.
1: social, había estudiado en la Católica de Valparaíso. Y en ese minuto trabajaba como trabajadora social ahí.
0: Ahora, tú vienes de una familia, tú dices siete hermanos, tú eres la segunda de los siete hermanos.
1: Sí.
0: Tu papá era demócrata cristiano,
1: Sí.
0: tu mamá era de derecha,
1: Sí, muy de
0: muy
1: derecha.
0: de derecha. Y para el año 70, me contaron que de los dos hermanos mayores que votaban, tú y tu hermano mayor, tú de los cuatro, papá, mamá y estos hermanos, fuiste la única que votó por Allende.
1: Así es.
0: El resto se dividió entre Alessandri y Tomit.
1: Y tome, sí.
0: ¿Y qué te seducía después de venir de una familia conservadora, con una mamá tan de derecha, Edwards, ¿no es cierto? María Teresa Edwards. ¿Qué te seducía de ese proyecto político de Salvador Allende?
1: A ver, primero, yo estando en la universidad fue la reforma universitaria. ¿Vale? Y ahí, cuando yo entré, yo venía a un colegio de monja, donde los temas de la sociedad no estaban presentes en la formación. Pero cuando yo entré a la universidad, empiezo a tomar conciencia de la distancia que había entre lo que nosotros nos enseñaban, lo que nosotros nos íbamos formando, y las necesidades del país. ¿Ah? Y por lo tanto, en la reforma, en la toma de la universidad, cinco alumnas de la escuela fuimos al paro y la escuela siguió funcionando en un local aparte con todo el profesorado. Y cuando termina la toma, los profesores nos invitan a estos alumnos que habíamos ido al paro, que tampoco teníamos un proyecto alternativo, pero teníamos una intuición de que participáramos en un trabajo de modificación del currículum. Entonces, eso a mí me fue llevando a, estamos en el año 69,
0: Claro.
1: por ahí. Me fue llevando a tomar como conciencia que podía ser una alternativa para un mejor desarrollo de la sociedad que beneficiara a mayoría. Yo creo que ese es como mi origen de ir acercándome. O sea, mis compañeras de universidad que yo más me relacionaba con ellas, con mis amigas de colegio, yo creo que nadie votó por Allende.
0: Y en la universidad conociste a Enrique, que fue tu marido.
1: A Humberto.
0: Humberto, perdón.
1: Lo conocí porque él, cuando yo estaba ya haciendo mi trabajo de título, él se fue a trabajar en el Instituto de Ciencias Sociales de la universidad y él ofreció, o sea, un curso a toda la escuela, que era Introducción a la Economía, y yo vi un letrero de que había este curso, yo ya estaba egresada. Y fui a preguntar si era posible yo hacer
0: Este
1: este
0: curso. Y esto
1: curso.
0: fue antes del 73.
1: Fue en el 70.
0: En el 70.
1: Fue en el 70, antes de septiembre. Y ahí lo conocí, este era el profesor.
0: Ya.
1: Y Y no di el ex, no di la prueba o examen final porque encontré que era, yo ya estaba saliendo con él, pues encontré que
0: ¿Había conflicto de interés?
1: había conflicto de interés. A nadie le importaba nada, pero yo lo sentía.
0: ¿Y se casaron al cuánto tiempo?
1: Bastante poco, desde que lo conocí hasta que nos casamos a los 8 meses.
0: Wow, ya. ¿Y he compartido contigo esta visión política?
1: Sí, él era del Mapu en esa época. Ah, él había sido multicristiano y después del Mapu. Y sí, mi mamá creía que yo era más riesgosa que él. Él tenía una cosa muy seductora, que sí, que se sedujo a mis dos papás como rápidamente. Entonces no tuvieron como la distancia emocional
0: Ponerle.
1: para pelear con él. Ah, y se fue dando, al final ellos fueron aceptando, porque a pesar de todo eso, había cierta amplitud. O sea, mi papá encontraba que yo era un idealista, que me debería ir a vivir a una isla porque... ¿ah? Y la mamá pensaba que yo estaba equivocada, pero tampoco era terrible estar equivocada. Todos podíamos equivocarnos. Así lo sentía yo. ¿Ah? Seguramente ella se preocupaba más.
0: Y el día del golpe, tú estabas aquí en Santiago trabajando en este policlínico.
1: Nos dimos cuenta muy temprano, pero no pudimos salir de la casa porque vivíamos a media cuadra de la casa de Frey y muy, muy cerca de un lugar, de un local del Partido Socialista. Entonces, muy rápidamente la cuadra fue copada por militares. Cosa
0: En la
1: rarísima. Yo vivía en
0: mañana.
1: la calle Salvador, ¿ah?
0: Ajá.
1: Y entonces nosotros al final no salimos a trabajar. No supimos cómo hacerlo, porque había que como pasar esas barreras que no teníamos, no sabíamos cómo hacerlo. Hasta que después, cuando ya fue el bombardeo de la moneda, como que se despejó la calle. Ese es mi recuerdo, capaz que no haya sido tan exactamente así, pero ese es mi recuerdo.
0: Y bueno, tu marido era Mapu.
1: Bueno, él trabajaba en la dirección de presupuesto, era su director, y inmediatamente supo que ahí llegaba y que había una situación de riesgo. Yo me acuerdo que ese día nosotros nos llamaban para que si nos íbamos a asilar, nos preguntaban, qué sé yo. Y en los días del 18 llegó una persona del Banco Mundial aquí a Chile y traía una lista de personas que le iba a ofrecer trabajo, y a Humberto le ofrecieron trabajo para que se fuera de inmediato a Estados Unidos a trabajar al Banco Mundial. Y no nos fuimos porque yo tenía a mi padre muy enfermo y optamos por quedarnos. Son esas, la falta de conciencia, no saber un poco qué está
0: Asumiendo el riesgo o
1: asumiendo
0: sin
1: el
0: saber
1: riesgo, pero
0: mucho,
1: nunca uno sabía que era tan grande el riesgo.
0: porque hay que
1: Uno fue
0: empezar,
1: aprendiendo,
0: claro.
1: igual que nosotros el primer día sabíamos que habían muerto en las calles, que había gente en el Mapocho, que había gente que se estaba asilando. O sea, yo tuve conciencia de eso desde el primer día.
0: ¿Y los compañeros de tu marido empezaron a irse
1: O
0: o a
1: sea, hubo
0: esconderse?
1: asilado, hubo muerto, hubo desaparecido, hubo gente presa.
0: Tú participabas además de movimientos de iglesia, porque ¿cómo llegas tú al Comité Pro Paz? ¿Y cuál fue el primer caso que te tocó recibir?
1: Al Comité Pro Paz llego porque yo pertenecía a una comunidad de profesionales que tenía asesores jesuitas, y el Comité Pro Paz, su secretario ejecutivo era un sacerdote jesuita, era Fernando Sala. Y por ahí yo llegué al Comité Pro Paz. No me acuerdo, sí me acuerdo que el primer día que yo llegué había mucha gente esperando atención, y a mí me dijeron que me iba otro asistente social. Yo llegué para atender público.
0: ¿Y eso qué mes fue? ¿Septiembre o octubre?
1: No, no, yo no fui al tiro porque ahí entre medio detuvieron a mi suegro que era de derecha, pero eso es un cuento aparte. Yo fue a principios del 74 que yo llegué al comité. Y cuando yo llego había mucha gente esperando atención y me dijeron, mira, vas a estar hoy día al lado de otro asistente social para que veas cuál es el mecanismo, cómo se atiende, qué información se pide, etcétera. Y cuando llevaba yo como media hora al lado del asistente social, me di cuenta que lo que había que hacer era sentarme en otro escritorio y atender directamente. O sea, y eso pasó. Entonces tengo la sensación el primer día que fue como
0: Una avalancha.
1: una avalancha y que hubo que aprender escuchando. Eso es lo que recuerdo.
0: ¿Y qué empezaste a escuchar y cómo tuviste que, de recibir esa información, empezar a acompañar a las personas que iban llegando a buscar a su familia?
1: Claro, o sea, llegaba gente, fundamentalmente familiares que el hijo, el marido, no había
0: Claro.
1: llegado a la casa. Otros que habían allanado la casa con mucha violencia y qué sé yo, se habían llevado detenido a alguien. Otros que pensaban que podía estar ejecutado o muerto. El término desaparecido en esas épocas no se usaba los primeros meses. Nosotros hablábamos del no ubicado, pero tratábamos como no ubicado al que llevaba más o menos 6 meses sin saber dónde pudiera estar. Al principio era una persona de que nosotros buscábamos con la misma fuerza que se buscaba el primer día. Y los abogados hacían los amparos, y se hacían denuncias por presunta desgracia, y a la familia nosotros la orientábamos a múltiples lugares, hospitales, el servicio médico legal, el recinto de detención, para que fuera a buscar y el recinto de detención los vinculábamos a personas que venían saliendo en libertad. Bueno, ese era el tipo de orientación que dábamos, porque estábamos fuera del sistema. Además, había una oficina que se llamaba SENDE, de la Secretaría Nacional de Detenidos, donde había un militar, me acuerdo que de apellido Espinosa, que le entregaba información permanente y había unas listas y los familiares iban todos los días a saber si aparecían las listas y si sabía dónde. O sea, se buscaba con mucha fuerza por parte de los familiares.
0: Ya, y
1: Y en general buscaban las mujeres por el riesgo que corrían los hombres. Porque, bueno,
0: bueno, y porque además la mayoría de los desaparecidos yo
1: y los
0: creo fueron
1: detenidos
0: hombres.
1: eran, claro. Pero nosotros buscábamos detenidos, no buscábamos desaparecidos en un comienzo.
0: ¿Y tú acompañabas a las mujeres?
1: O sea, yo acompañaba, yo fui a la. Pero lo que más iba era la morgue. Me tocó ir mucho a la morgue a acompañar a reconocer víctimas. Desde que al principio la morgue, los cuerpos hasta estaban en el suelo, al principio, después estaban en unas, qué sé yo, muebles que eran como refrigeradores, que los sacaban y nos mostraban. Después nos mostraron por foto, o sea, fue de alguna manera.
0: Evolucionando el.
1: Claro, y a veces,
0: Y
1: como del año 76.
0: pero me quiero detener ahí porque uno habla, y sobre todo ahora que han pasado más de 50 años, uno habla de violaciones a los derechos humanos. Pero esa violación a los derechos humanos se habla prácticamente eufemísticamente. Uno no habla de cuáles fueron esas violaciones a los derechos humanos. O sea, cuando tú acompañabas a las familias a la morgue, ¿con qué te encontrabas?
1: Me encontraba muchas veces con nada, porque no había ningún elemento que en la morgue estuvieran dispuestos a mostrarnos a alguien que pudiera ser la persona que buscábamos. A veces nos encontrábamos con cuerpos que no era posible reconocer, por ejemplo, con que se les había sacado parte de la piel del rostro o se les había sacado la yema de los dedos, etcétera, para el no reconocimiento. Eso fue más o menos el 76 con los cadáveres que se encontraron en el cajón del Maipo, que ahí fueron, son muchos. Obviamente que pertenecían a los detenidos del Partido Comunista de ese año, pero no fue posible reconocerlo porque no había voluntad. O sea, el servicio médico legal en ese momento era uno de los brazos de ayuda del sistema represivo, o sea, era parte del sistema
0: ¿Y qué te
1: represivo.
0: pasaba a ti acompañando? Tú tenías veintitantos años. O sea, ¿qué pasa con una persona que tiene que acompañar, ser además soporte del familiar y verse sometido a una violencia así?
1: Primero no era yo sola, éramos muchos y eso nos daba fuerza. Nosotros todos los días antes de irnos, cuando trabajábamos en el comité, tomábamos té, teníamos una mesa y ahí conversábamos como los casos del día, las cosas que más nos habían impactado y era una manera de irse un poquito más liviano a las casas. Yo me acuerdo cosas físicas, por ejemplo, me acuerdo que yo llegué en la esquina del médico legal, yo sentía el olor del médico legal y me salían unos granitos en el cuerpo. Pero era tanto la certeza de que uno estaba en una situación, o sea, el que estaba en la situación era el otro, el familiar que todo acompañaba, que eso realmente da fuerza, poder hacer algo por alguien.
0: ¿Y tu familia qué te decía? ¿Tus hermanos, tus padres?
1: Mi padre estaba enfermo ya, y mi madre le da susto. Mi hermano, yo creo que tenían menos conciencia de lo que me pasaba. Y Humberto era muy acompañador. Cuando a mí me pasó, habían situaciones de mayor riesgo porque habían situaciones más generales. Él me iba a esperar que yo saliera del trabajo para que nos viniéramos juntos. Y jamás me cuestionó la decisión mía de trabajar en esto. Pero yo creía, él era economista y él creó un programa que se llamaba Economía del Trabajo, programa de Economía del Trabajo. Y él hacía conferencias de prensa casi toda la semana y hacía una evaluación negativa de lo que estaban haciendo en economía y en políticas públicas la dictadura. Y yo encontraba que eso era mucho más riesgoso que lo que yo hacía, porque él se exponía públicamente y yo no me exponía públicamente.
0: Pero él se
1: Bueno,
0: protegía de
1: es
0: ser
1: parte
0: público.
1: de la inconsciencia,
0: Ahora,
1: es parte de la fuerza que uno podía.
0: o sea, ¿tú nunca tuviste miedo?
1: Sí, tuve más de una vez miedo. Tuve más de una vez, o sea, nosotros muchas veces tratábamos de irnos juntos a tomar la micro, o sea, primero no existían los celulares. En la vicaría había un solo teléfono para el departamento jurídico, que éramos cerca de 30 personas, y con ese teléfono se usaba para el trabajo y también para conectarnos con las casas. Todos teníamos niños chicos.
0: Tú tenías tres niños.
1: Tenía tres niños, uno nació en el 75, otro en el 76 y otro en el 80.
0: Ya, niños chiquititos. ¿Y qué pasaba con ellos?
1: Yo sentía que yo los protegía y que yo no los involucraba en esto. Ellos sienten que ellos fueron parte de la historia del primer día.
0: Porque cuando ya ellos empiezan a ser conscientes del trabajo que tenía la mamá y que ese trabajo era peligroso.
1: Yo creo que el punto así más complejo fue en el 85 para el asesinato con José Manuel Parada. Para Javier fue muy duro, mi hijo mayor, porque lo conocía, era la misma edad de Camilo. Ese año, el año anterior, o sea, poco tiempo antes de eso, habíamos ido a hacer un trabajo que teníamos que hacer en Valparaíso, habíamos llevado a estos dos niños con nosotros, y yo creo que Javier le dio mucho susto perderme.
0: ¿Y te dijo?
1: Sí, lo dijo de alguna manera y ahí lo llamó y claramente él se deprimió. Para él fue, Yo creo que más que tener conciencia de la muerte de José Manuel, él tomó conciencia de que la mamá, el trabajo que tenía.

0: de que era un riesgo, para algunos más que para otros, me imagino. Pero yo creo que también uno mirando para atrás, si hubiera tenido tanta conciencia, no sé si hubiéramos, lo habríamos. Había también decisión de colaborar, y lo que pasaba afectaba de tal manera a las personas que nosotros atendíamos, que cualquier cosa que nosotros pensáramos sobre sí mismos, nuestros miedos, etc. Bueno, hubo mucha gente que entró y no nos resistió y se fue rápido. O sea, no, no. Depende de las historias personales, de tantas cosas, depende que
1: Pero tú
0: uno.
1: nunca dudaste que era el lugar
0: Nunca
1: donde tenías
0: dudé,
1: que estar.
0: nunca dudé. Y siempre pensé que era. O sea, que era necesario hacerlo y también lo podía hacer. Ah, no, no era que yo no lo hacía a la fuerza ni movilizada por el miedo, no. Además que éramos un grupo de trabajo que la mayoría teníamos más o menos la misma edad, eran muy pocos los que tenían un poco más o un poco menos. Y entonces vivíamos situaciones muy similares y conversábamos mucho sobre esto. Se creó también mucha amistad y mucha solidaridad y compañerismo entre nosotros, ¿eh?
1: ¿Cuál fue el hecho que más te afectó durante ese tiempo? Porque acompañaste tantas historias, pero ¿qué fue lo que más te remeció a ti?
0: Me reducieron. Me remeció Ta Paine, me remeció. Me acuerdo de. Me remeció mucho la historia de un joven que la madre vivía en Punta Arenas. Y tuvimos que avisarle que su hijo lo habíamos encontrado en el médico legal. Fuimos a. Me acuerdo. A tratar de reconocer a otra víctima, que la reconocimos, y cuando estaba yo en el registro civil, había una oficinita del registro civil ahí, la persona que ahí atendía, que era una mujer, a mí me sopló que esta persona había fallecido,
1: Estaba
0: que
1: ahí.
0: estaba ahí o que. Y llamamos a la mamá de este chico, y que tenía dos hijos, uno que ya había estado detenido. Y había sido expulsado del país, y otro era este. Y la mamá llegó a Santiago, yo no me acuerdo si dijimos al tiro que estaba muerto, no, no me recuerdo eso, pero me recuerdo que estando con ella en el comité, en la oficina del comité, la mamá, cada vez que nombraba el nombre de su hijo, se desmayaba, perdía el conocimiento y volvía y. Fue muy, muy duro para ella. Ah, el caso de los 119 fue brutal también. Ah, porque hasta ese momento habían expectativas de encontrarlo. A veces nos encontramos más de una vez de alguien que estuvo no ubicado 6 meses. Entonces estábamos en el 75, eran los detenidos del 74 y 75, esto. Y recuerdo cuando aparecen las listas, yo no sé por qué, teníamos una sola segunda donde aparecían los nombres de estos 119 y nosotros nos juntamos en el lugar donde nosotros comíamos y ahí empezó a llegar la gente, los familiares de esta persona. Eran todos jóvenes, todos. Íbamos nosotros leyendo los nombres. Y las mamás, o las esposas, o las hermanas, muchas de ellas hasta desmayándose de la impresión, porque en ese minuto se interpretó que este era un signo de aviso de muerte, de ejecución. Pero rápidamente, yo me acuerdo que llegó el grupo que atendía salud mental. Nosotros teníamos un grupo de médicos, de psicólogos, de psiquiatras, y que empezaron a llegar voluntariamente al comité, y iban como atendiendo a las personas que estaban en.

0: normales condiciones. Y de repente descubrimos muy pronto que esa lista era una lista que había enviado la misma agrupación que ya había empezado a funcionar a un organismo internacional y tenían los mismos problemas de ortografía, etcétera. Entonces, ahí los familiares dijeron, no, esta es una manipulación, no tiene nada que ver con la vida y la muerte. Era la lista en términos de que la copiaron de ahí, ¿me entiende? De que la copiaron de ahí, quien hizo esta manipulación, que fue los servicios de seguridad chileno, con la anuencia de la autoridad y de los responsables del golpe. Pero obviamente no fue una misa, un aviso de muerte para que la gente, fue un aviso, fue un amedrentamiento, eso fue. Y fue brutal. Después lo otro que fue situaciones muy, muy brutales también fue lo de los niños de Anatoly, de estos niños argentinos que tuvieron en Argentina y los encontraron aquí en Chile. O sea, el encuentro de esos niños y lo que significó para la familia, o sea, eso fue otra cosa brutal, de que hayan venido a dejar una niña de un año y medio con otro niño de 3 o 4 años y botarlos en una plaza y después estar en la Casa Nacional del Niño un tiempo y después darle una adopción. O sea, eran cosas muy brutales, muy sin ningún respeto a la dignidad del ser humano, sin ninguna consideración. Y tanta gente que supo y que miró para el lado, o sea, cómo no se pudo hacer algo porque se respetara la vida. O sea, me acuerdo que de un caso de Rancagua que a él lo matan, a él lo van a buscar a la casa, y a él lo matan en la esquina de la casa, o sea, lo sacan y lo matan, y la señora ahí pierde, está embarazada 8 meses, y ahí pierde la guagua. Cosas, y todo eso.
1: ¿Y cómo lo llevas ahora, cuando te acuerdas de todo eso? ¿Qué significado tiene para ti? ¿Cómo te marcó?
0: Absolutamente me marcó. ¿Y cómo lo llevo ahora? Mira, ahora lo que más, cuando escucho todas estas demandas por estos pobres señores viejitos que están en la cárcel.
1: En Punta Peuco.
0: En Punta Peuco. Lo que me viene es cómo estas mismas autoridades que abogan por estos pobres viejitos enfermos que están, no han tenido ninguna humanidad con los familiares para pedir colaboración, que digan qué pasó con ellos. Eso para mí me genera, me imagino lo que generarán las familias.
1: Y eso desde un punto de vista humano, no político.
0: No, es desde un punto de vista humano. Y político, ¿para qué decir? ¿Para qué decir? La responsabilidad ética de esto, la responsabilidad política.
1: Porque el argumento es que es sentido tiene tener a una persona en un recinto carcelario que no sabe dónde está. ¿Tiene sentido?
0: O sea, no tiene sentido que ningún ser humano se lo trate con dignidad. Eso te podría decir. Pero como yo conozco a esas mujeres, que muchas de ellas también están viejitas, están con mala calidad de vida, están con problemas de salud, están en una situación
1: pobre.
0: Claro, yo te diría que mi pensamiento y que mi solidaridad está con ellas, en términos de que ellas siguen requiriendo que quien tenía información, quien fue parte de este sistema de exterminio y las instituciones a las cuales esta gente pertenecía, colaboren con la información que podría dejar algo más en paz a los familiares.
1: Vamos a hacer una pausa, María Luisa, para seguir conversando sobre la dignidad, sobre los derechos humanos y sobre cómo seguimos adelante como sociedad con esta historia. Así que hacemos una pausa y ya estamos de regreso.
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11: ¿Cuánto dinero y qué ayudas contempla? El Plan de Reconstrucción Nacional y Desarrollo Económico y Social ya es ley. Una reforma bastante más amplia de lo que dice su nombre, porque además de recursos para las zonas afectadas por los incendios, incluye cambios en vivienda, impuestos e inversión. Pero partamos por su origen. ¿Cuánta plata habrá para la reconstrucción y dónde se podrá utilizar? Después de los incendios de Valparaíso de 2024, se creó un fondo especial que podía financiar gastos por hasta 800 mil millones de pesos. La nueva ley aumenta ese límite en otros 400 mil millones, es decir, el Fondo de Emergencia Transitorio por Incendios podrá financiar gastos por un máximo de 1,2 billones de pesos. Los 1,2 billones de pesos también podrán ser destinados para enfrentar las consecuencias de los incendios que afectaron a Ñuble y Biobío durante 2026. Y la ley incorpora también una ayuda directa para quienes viven o tienen una pequeña empresa en una zona declarada en estado de catástrofe. Si les cortaron el agua, la luz o el gas por no pagar, las empresas deberán reponer esos servicios gratis y sin exigir primero el pago de la deuda. Esto incluye incluso cortes realizados antes de que se declarara la catástrofe. En cuanto tiempo, el agua deberá volver en un máximo de 24 horas y la electricidad y el gas en 48 horas. Y tampoco se podrá cobrar por la reconexión, una visita técnica o la revisión necesaria para recuperar el servicio. Es importante destacar que los 1,2 billones de pesos se pueden utilizar hasta el 31 de diciembre de 2028. En resumen, la ley aumenta en 400 mil millones de pesos los recursos disponibles para reconstruir 3 regiones y además garantiza la reposición gratuita de servicios básicos para los hogares y MIPYMES afectados por una catástrofe. 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

0: Estamos de regreso en esta edición de CNN Íntimo junto a María Luisa Sepúlveda. Estábamos hablando de los dolores del país. Y te quiero preguntar, haber vivido todos esos dolores, ¿ayuda a enfrentar los propios?
1: Ayuda a humanizarse, yo creo que es lo que más ayuda. Podría ser que ayuda a enfrentar los propios, pero uno no se puede saltar los propios tampoco, ni por toda esa experiencia.
0: Y te lo pregunto porque Humberto ya no está y porque una de tus hijas tampoco. Y después de haber vivido tanto sufrimiento, ¿uno entiende el sufrimiento distinto o nada hace poder mitigar, a lo mejor entender? Pero ¿qué es lo que te pasa a ti?
1: A ver, me ha muerto un hijo, no hay nada que lo mitigue. Me cuesta hablar de eso. Hace 11 años que se murió la Valentina. Su enfermedad, no solo su muerte, su enfermedad, siendo una mujer joven que quería vivir y que la vida no se lo permitió. Además, a mí me hace falta en el día a día, no es solo por ella, también es por mí. No hay día que yo no la tenga presente y no tenga conciencia de esa ausencia. Claro, yo creo que de alguna manera entendía lo que pasaba a alguien con tanta pérdida, pero la pérdida de uno es de uno.
0: Sin duda.
1: Es de uno. Y la pérdida de Humberto también, porque además la enfermedad de Valentina, su muerte, fue sin él. Habría sido
0: distinto
1: si él hubiera estado.
0: Uno puede entender también ahí que cuando alguien busca a un familiar que no está, lo vive todos los días.
1: Ah, todos los días, no me cabe ni una duda. Y claro, yo tuve la suerte de hacer el duelo. De no hacer el duelo es saber. Yo recuerdo una vez una señora que ella quería dar un mensaje de que no había odio, de que ella lo que movilizaba era encontrar a su hijo. Y ella había participado en una actividad pública donde ella había como reiterado esta idea de que ella lo que quería era saber de su hijo, de que ella no odiaba a nadie ni que era capaz de perdonar, etc. Tu hijo era un desaparecido. Bueno, en la actividad que estábamos, que era un ambiente más universitario, la super felicitaron y todo el mundo la encontró.
0: Muy valioso su
1: testimonio. Y ella en la noche me llamó llorando porque sintió que había traicionado a su hijo. ¿Cómo podía perdonar algo que no sabía cuánto le había dolido a su hijo? ¿Qué había pasado con él? Te digo que uno vive, me imagino, muchas contradicciones. Uno quisiera estar en paz. Pero ¿cómo se está en paz si no sabe lo que pasó? Si estos sueños de encontrarlo, para muchos, a pesar de que tú sabes racionalmente que no puede estar vivo, más de un familiar de repente siente que lo ve en la calle o que hay alguien que se parece porque está ahí presente y está la incertidumbre de cuánto tiempo, de qué le pasó, dónde estuvo, por qué pasó, etc. Entonces, tienen derecho los familiares, el derecho a saber qué pasó, aunque pase el tiempo. Porque se dice, no, son 50 años, otros son 40 o menos. ¿Quién es uno para pa decir que ya ha pasado mucho tiempo? No, no, se nota que los que dicen eso no lo han vivido, no lo han podido. Y no tienen responsabilidad, no se sienten responsables de lo que pasó, que muchas veces tienen alguna responsabilidad. Todos tenemos responsabilidad de alguna manera.
0: ¿Y qué te pasa cuando han pasado, se van a cumplir estos días 53 años del golpe? Y vivimos en cierta manera en algunos justificación, negacionismo, incluso reivindicación, que eso no pasó a los 30 años, no pasó a los 40 años. ¿Qué es lo que has visto tú que cambió?
1: O sea, claramente, por ejemplo, tengo recuerdo de los 40 años del golpe, que fue como que hubo una luz de que era posible avanzar, de avanzar por lo menos en reconocimiento de la sociedad de que esto había pasado.
0: Fue cuando Piñera habló de los cómplices pasivos.
1: Fue cuando Piñera, o a los 30, cuando Lago hizo la comisión Valles, o sea, en el fondo se hizo cargo de la tortura, que hasta ese momento la sociedad no había hablado de la tortura.
0: Así es.
1: La tortura es la base de toda la represión, ¿me entiende? Pero fueron los 50 y hubo una resistencia de sectores poderosos de este país para que no se hablara de este tema. Y para decir que era un tema del pasado.
0: O que dependía, o sea, o que tenía una justificación por las circunstancias.
1: Claro, tenía bueno, ese tema, la justificación siempre se ha tratado de que esté presente en los informes de las comisiones de verdad, en la instalación del Museo de la Memoria, en cualquier intento de avance de que la sociedad tengo una mirada un poco más colectiva de lo que pasó. Siempre centramos en el tema de la justificación. La tortura y la represión fuera del Estado de Derecho no tiene nunca justificación, ni la tortura en ninguna circunstancia tiene justificación.
0: Cuando la gente habla de que los militares y los carabineros también tienen derechos humanos, ¿qué hay detrás de eso? Y por supuesto que también como persona tienen derechos, pero
1: O sea, toda persona merece un trato digno, toda persona merece ser tratado entre las normas del Estado de Derecho, toda persona merece el juicio justo. Pero de ahí de equiparar a agentes del Estado que están siendo procesados o condenados por actos de servicio en el control, por ejemplo, del orden público, con una represión absolutamente fuera de todo Estado de Derecho, escondida, generando muertos, desaparecidos y personas con traumas físicos y psicológicos por la tortura, no se puede equiparar. Estos agentes del Estado que han estado que han sido procesados o condenados, han tenido abogados, han tenido posibilidad de defenderse. Y yo creo en la justicia, no tengo por qué no creer de que los juicios que se han hecho han sido juicios justos.
0: Un presidente puede indultar. Está dentro de nuestra normativa. ¿Qué te parece a ti el ejercicio del indulto y la justificación del indulto o la manera de enfrentar un indulto?
1: O sea, lo primero que diría es que un indulto tiene que enfrentarse con la verdad. Ah, porque de repente se dice hay que indultar porque no hicieron nada, porque qué sé yo, a mí me ha tocado escuchar de que algunos presos de Punta Peuco o de la cárcel de San Miguel, las mujeres, no tuvieron ninguna participación, que eran muy jóvenes, que eran secretarias, que eran administrativos, etcétera. No conozco porque me ha tocado estar en distintos ámbitos donde ha habido abuso,
0: O sea,
1: ¿eh? Y
0: yo creo que no
1: donde...
0: hay persona que sea, que sepa
1: No,
0: más de todo lo que ha pasado que tú.
1: no, no, muchos saben, pero no conozco ningún abusador que reconozca su abuso. No solo de nombre, sino que los abusos sexuales tampoco se reconocen, los abusos de poder tampoco, los abusos, siempre se niega el abuso.
0: Y a la hora de enfrentar el indulto, tú dices enfrentarlo con la verdad.
1: O
0: Es
1: sea, si
0: decir,
1: un presidente quiere asumir la responsabilidad, uno puede tener una opinión política, ética, de que no corresponde. Ese es otro tema. Pero cuando se plantea que no se diga que no tenía nada que ver, que se diga que en esta circunstancia que fue condenado por estas razones, igual quien indulta, diga que lo indulta en esas razones, no en una razón de que se invalide el juicio, que se invalide la condena, porque eso atentamos también contra el valor de la justicia. Fíjate que nosotros en derechos humanos, a pesar de todos los problemas que hubo con la justicia, donde la justicia no hizo justicia con las violaciones de los derechos humanos, siempre creímos que no había otro camino que la justicia. Y por lo tanto, invalidar lo que la justicia hoy día, en condiciones de democracia, está resolviendo. Es grave. Distinto es que decir que en las circunstancias de que esta persona cometió tales delitos, fue condenado por ello, yo lo indulto. Ese es otro tema.
0: Asumiendo, claro, la
1: Asumiendo la
0: responsabilidad política.
1: responsabilidad por la cual fue procesado y condenado. Eso porque si no, sobre todo las nuevas generaciones tienen que tener las cosas. Uno tiene que mandarle mensajes más claros. Si no, todo es ambiguo, todo puede ser, todo es relativo.
0: Claro. ¿Cuál es el riesgo que ves hoy en nuestra sociedad?
1: Muchos riesgos. Estamos viviendo momentos difíciles en la sociedad, o sea, en Chile y en el mundo. Y en el mundo.
0: Porque hemos vuelto a ver y a validar discursos de odio de los buenos y los
1: De
0: malos,
1: odio, de
0: de ellos y nosotros.
1: invalidar lo que es la normativa de derechos humanos a nivel nacional e internacional. O sea, hemos vuelto a generar un discurso que más nos divide que nos acerca. No, no, o sea, este cambio cultural que se nos propone, que va a cambiar, que va a cambiar. Parte por no creer en los derechos humanos o tener una visión de los derechos humanos que deja fuera a muchos. Estamos en una sociedad que tenemos graves problemas de delincuencia, que tenemos el crimen organizado, que tenemos el problema de la droga, el cual también conozco porque trabajé en ese tema. Y que hay que abordarlo porque genera muchos problemas y los problemas la mayor de las veces afectan mucho más a los sectores vulnerables que a los que no somos vulnerables. Y en esa medida, con mayor razón, tenemos que enfrentarlo. Pero tenemos que enfrentarlo de manera que no invalidemos lo que no nos conviene, que eso de repente nos pasa, ¿no? Como sociedad.
0: Estamos terminando, María Luisa, pero no puedo dejar de preguntarte cuáles han sido tus grandes satisfacciones en estos cinco, más de 50 años trabajando con el dolor y con cosas tan duras de nuestra sociedad y de nuestra humanidad.
1: O sea, antes de decir la mayor satisfacción mía es del ámbito más personal, ¿ah? Haber creado mi familia,
0: Aglutinar
1: mis
0: a tu familia,
1: hijos, ¿ah?
0: aglutinar a tu familia todavía.
1: Aglutinar un poco de la relación, claro,
0: Tus nietos,
1: mis hijos, ¿ah?
0: tus nietos.
1: Mis nietos, eso es una gran satisfacción. Y también haber podido y haber estado en el momento preciso para trabajar en temas que de alguna manera han ayudado a quienes fueron víctimas de violaciones de derechos humanos. Estar en la vicaría, estar en el comité, poder tener una responsabilidad en las comisiones de verdad, en la instalación del Museo de la Memoria, en la instalación de un sistema que diera más certeza en la identificación de víctimas. Entonces, todo eso yo agradezco. Claro, fueron a veces momentos muy, muy demandantes, pero a la vez siento que se pudo cumplir la tarea y eso genera tranquilidad, no sé si satisfacción, porque todo lo que uno fue conociendo, fíjate que cuando yo siempre repito esto, cuando nosotros en la Comisión Valet, que era prisión política, el 68% de las víctimas de los 17 años se inicia la represión en ello entre septiembre y diciembre del 73.
0: Ahí está el 68% de las
1: Ahí
0: víctimas.
1: está el 78% de las víctimas y muchos de ellos, o mayoritariamente ellos, no habían denunciado en esa época, porque recobrar la libertad era
0: Lo más preciado.
1: lo más preciado y no habían condiciones en los primeros momentos de andar denunciando la tortura, ¿no? Y esas personas lo que más podrían haber denunciado la tortura más que la detención ilegal que fueron víctimas. Entonces fue bien impactante al principio en las comisiones de prisión y tortura de escuchar personas que iban por primera vez después de 30 años a contar esto y que parecía que había sido ayer el impacto que tenía en sus vidas. La gente hablaba del impacto en su vida de familia, en su condición de padre o madre, en su condición de vecino, o sea, cómo había de trabajo, cómo había afectado en todos los ámbitos de la vida esta detención, esta tortura en esas épocas. Entonces, todo eso, poder ser parte de un equipo, de un grupo que entre todos hicimos este trabajo, era muy satisfactorio. Porque esto no, nadie lo ha hecho sola, siempre lo hemos hecho en equipo y es el mayor valor que tiene. Aprendimos, los abogados también aprendieron a trabajar en equipo, no solo nosotros, las asistentes sociales, y trabajamos en equipo con los comisionados. Eso tenía un gran valor.
0: Y queda como legado también el museo para la educación de las futuras generaciones.
1: Claro, yo el otro día me tocó ir a conversar a la universidad con un grupo de estudiantes y yo les decía que el mayor valor que tenía conocer lo que pasó era entender el valor que tenía la democracia. Y en la medida que la democracia fuera fuerte, había menos riesgo de violación a los derechos humanos. Entonces, nosotros no los invitamos a conocer lo que pasó para que se hicieran cargo de ellos. Si ellos querían, podían colaborar y seguir ayudando a lograr más verdad y más justicia. Pero fundamentalmente, el llamado, la invitación era a que entendieran qué pasaba cuando la democracia se rompía, qué pasaba cuando no habían límites al poder del Estado en el trato a los ciudadanos. Eso es lo más importante, ¿eh? Y por eso es tan importante que la gente vaya al museo porque es una manera de conocer. Bueno, y va harta gente, más de lo que nosotros habríamos soñado cuando se instaló el museo.
0: María Luisa, te queremos dar las gracias por haber compartido tu historia para conocer quién es la mujer que ha estado por más de 50 años acompañando, denunciando y además estableciendo este legado a través no solo tú, pero con este museo para las generaciones y para la educación. Así que te quiero dar las gracias por este momento y también te quiero dar las gracias por toda tu contribución. Muchas gracias.
1: Yo soy una de tantas.
0: Yo lo sé, pero ha sido muy importante.
1: Gracias.
0: Y a ustedes también, gracias por habernos acompañado en esta edición de CNN Íntimo. A través de todas nuestras plataformas nos pueden seguir y nos reencontramos en una próxima edición.

0: No todos los minerales se extraen de las profundidades de la corteza terrestre. Existen más de 400 que han llegado en meteoritos. Estos son fragmentos rocosos de asteroides o planetas desaparecidos que vagan por el espacio exterior y caen a la Tierra desintegrados. Al año, cerca de 17.000 meteoritos impactan nuestro planeta y el análisis de sus minerales arroja importantes datos sobre su origen. Hace 2 años se encontró un mineral que no estaba en los registros geológicos. Fue bautizado como Edscotita. Está compuesto por una mezcla de hierro y carbono y su formación indica que sería parte de un pequeño planeta. La caída de un meteorito debe informarse siempre a las autoridades, porque además de ser parte del patrimonio de un país, puede aportar valiosa información sobre nuestro planeta y el universo. El norte de Chile, Bolivia y Argentina conforman el triángulo de las reservas más grandes de litio y solo nuestro país tiene cerca del 51% del mineral del mundo. Este metal blanco y blando se encuentra en la naturaleza en ambientes evaporíticos, pedazos de mar que quedaron en medio de la tierra, más conocidos como salares. También está presente en roca dura de magma cristalizado y en rocas sedimentarias. En Chile es extraído desde los salares, principalmente el de Atacama, y sometido a un proceso de evaporación que demora desde 18 meses a 2 años. Luego es purificado y tratado para su utilización. Uno de sus usos más importantes es en baterías recargables de vehículos eléctricos, paneles solares, en la construcción de naves espaciales y submarinos. En nuestra vida cotidiana está presente en computadores portátiles, celulares y cámaras digitales. Por sus diversos usos en tecnología es conocido como el mineral del futuro.
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4: ¿Qué tal? ¿Cómo está? Bienvenido, bienvenido a una nueva edición de Entrevistas CNN. Mi nombre es Nicolás Cabargas y el día de hoy vamos a conversar, dialogar con Sebastián Noguera, fundador de Andes Chimp. Y es que cambió el clima, llega esta etapa del año donde no solamente los días son más agradables, se pasa mejor, sino que además se abre una serie de eventos deportivos donde hay que ponerle el ojo y atención, que probablemente si usted está al otro lado de la pantalla y disfruta del deporte, del ciclismo, del triatlón, tal vez incluso hasta termine inscrito a una nueva carrera. Seba Noguera, fundador de Andes Chimp. ¿Qué tal? ¿Cómo estás? Bienvenido a Entrevista CNN.
5: Hola, Nicolás. ¿Cómo estamos? Muchas gracias aquí por los minutos y por esta linda entrevista.
4: No, nosotros contentos de poder tenerte y de dialogar. Lo decíamos, estamos todos contentos. Sale el sol en esta época, linda época del año. Ya comienza uno mismo a hacer más deporte y comienza este calendario de carreras que a ustedes los tiene, me imagino, con mucha, mucha pega, ¿no?
5: Sí, la verdad es que sí, estamos muy entusiasmados por tener una novena versión del Gran Prix Lago Ranco. Es este 7 de noviembre y este año tenemos un récord de inscritos que la verdad es que nos tiene muy entusiasmados porque estamos próximos a llegar a las 1.500 participantes. Bueno, entonces la verdad es que pasa a ser la carrera más masiva de Chile y en uno de los lugares más lindos de Chile, que es el Lago Ranco, con una vuelta que es la vuelta al lago, la vuelta a la cuenca del lago, que son 114 kilómetros con 1.400 metros de ascenso positivo. Y nada, pues, estamos muy entusiasmados, como les decía, tenemos una masividad de importantes corredores, un tercer tiempo que le digamos mucho, mucho cariño, que es un tremendo asado, que hay mucho para comer, para disfrutar, para celebrar. Y nada, pues,

0: estamos, la verdad es que bien encaminados, hemos trabajado harto para que tengamos una buena y bonita versión. Ojalá nos toque un buen tiempo como nos ha tocado casi siempre. Así que nada, muy contentos de poder hacer esta nueva versión del Grand Prix Lago Ranco. Agradecer obviamente a los auspiciadores que son Scotia, Bang, Mitsubishi, Coca-Cola, etcétera, porque ellos nos permiten que estos eventos se desarrollen con un nivel de profesionalismo y servicio al cliente que es la verdad que muy, muy notable para nosotros y para todos los corredores. Y la verdad que nada, pues bien esperanzado y con muchas ganas de que llegue luego el 7 de noviembre para estar ahí en Lago Ranco con todos los corredores.
1: Esperanzado, ilusionado, con mucho trabajo de cara a responder a un nombre que no deja de ser una presión, ¿no? Es llamativo, pero la Vuelta al Lago más linda de Chile, me imagino, lo hace trabajar mucho durante el año para reinventarse en el éxito. Lo decías tú, hasta hemos tenido hartas ediciones y todas dejan un excelente sabor de boca. La gente que asiste generalmente se convierten en parroquianos, siguen yendo año a año. ¿Cómo es eso de trabajar para tratar de seguir teniendo cosas distintas, renovarse, pero al mismo tiempo mantener la esencia de una carrera que, al menos en esta parte del año, ya se va convirtiendo en un clásico?
0: Sí, mira, la verdad que, bueno, la competencia se hace en noviembre y ya al día siguiente ya estamos tomando nota de lo que se hizo bien, de lo que se hizo mal, trabajando las cosas que se podrían mejorar, entendiendo los comentarios de los corredores, entendiendo qué es lo que se puede hacer mejor. Y la verdad es que, claro, cuesta, porque uno ya el nivel de producción ya es alto, pero siempre hay pequeños detalles que siempre van mejorando ciertas experiencias de carrera. Y este año, claro, tenemos algunas novedades, pero claro, no las quiero contar todavía. Espero que la gente tenga la sorpresa cuando llegue ahí a Lago Ranco, a Bahía Coyque, que es nuestro anfiteatro, centro de largada, partida, meta, tercer tiempo, el asado, todo pasa en Bahía Coyque. Y la verdad que, nada, pues, trabajando del minuto uno, imagínense que ya los corredores está prácticamente el 95% de la carrera inscrita hace mucho tiempo. Entonces hay mucho entrenamiento, hay mucha expectativa, hay mucho nerviosismo por parte de los corredores y de nosotros también, obviamente. Pero nada, trabajando cada detalle, cada respuesta de mail, cada consulta, ahí estamos para atender a los miles de corredores que tenemos en esta edición el 7 de noviembre.
1: ¿Qué tipo de corredor está presente en el Grand Prix del Lago Ranco? Es injusto incluso llamarlos amateur, ¿no? Es gente que le dedica gran parte de su vida, tal vez no se dedican de manera profesional, pero que día a día están entrenando y que ven en esta fecha, 7 de noviembre, una culminación del trabajo de todo un año, ¿no?
0: Sí, mira, aquí la verdad es que tenemos de todo. Bueno, de partida esta carrera reparte plata, ya reparte plata a los tres primeros hombres y las tres primeras mujeres, que eso hace que haya un interés por profesionales en participar y poder obviamente llevarse la medalla y la corona. Ya, pero también se nos da que hay mucha familia, muchos amigos que se escapan el fin de semana. Para poder correr esta maravillosa carrera a la cuenca del Lago Ranco y más también es súper amateur, pero lo que vemos mucho son familias, son amigos que van,
1: Qué
0: que se lo
1: lindo.
0: repiten año y que es un must para ellos, es un fin de semana imperdible y poder escaparse y aparte que es un sacrificio porque la gente que se inscribe para estas cuestiones tienen que entrenar, entonces es una meta que se ponen estos ciclistas para poder rendir lo mejor posible en esta carrera que son 114 kilómetros, insisto, con 1.400 metros de ascenso positivo, con varios repechos, con unas cuestas maravillosas, con una vista al lago, y hay de todo, hay de todo, hay muchos santiaguinos, imagínense, esta carrera el 80% de Santiago, entonces imagínense viajar 1.000 kilómetros de ida, 1.000 kilómetros de vuelta, pasar un fin de semana allá, entonces significa tiempo, dedicación y ganas de ir, pues ganas de ir y pasar un tremendo fin de semana en torno al deporte, a los amigos, a la familia, que es lo que más nos gusta hacer a todos. Así que,
1: Panorama de ensueño.
0: como.
1: Absolutamente
0: Así es.
1: maravilloso lo que se viene este 7 de noviembre, que no es la única fecha marcada en tu calendario, en el calendario de Andes Chimbi, es que también aparece el 19 de diciembre, bien digo, el triatlón de Zapallar, en lo que también es una versión, si no me equivoco, la novena, ¿no?
0: Exacto, la novena versión.
1: Como pasa el tiempo, ¿no?
0: Sí, no, no, novena versión, partimos el año 2017 con esto, y bueno, tuvimos un año pandemia, que si no tendríamos la décima versión, el año 2020 no la pudimos hacer, pero sí, la verdad es que pasa el tiempo y muy felices porque es un evento que ha crecido mucho, que se ha ganado el cariño de los deportistas, de la gente de la comuna de Zapallar, y ya es un clásico, y la verdad es que ver esa entrada que estamos viendo al agua. Este año vamos a tener 800 deportistas ahí largando con esa masividad que todos entran de una, con un mar ahí. Bueno, eso fue el año pasado, estaba súper tranquilo el mar, esperemos que nos toque de nuevo así. Y la verdad que, claro, súper contento, mucha convocatoria, las marcas también muy esperanzadas por tener un tremendo evento. Y nada, consolidar este evento como en las previas de, por ejemplo, Papucón, que sirve mucho. Recordar que es un triatlón olímpico, o sea, son 1.500 metros de nado, 40 kilómetros de bicicleta y 10 de trote. Entonces, esto hace también que sea un triatlón un poquito más corto en distancia y que puede ser. También con un poquito de práctica también puede ser completado por cualquier persona que esté entrenada, ¿ya? Así
1: En
0: que
1: diciembre se viene este triatlón de Zapallar con el trabajo de Andes Chimp, antes de noviembre el Grand Prix del Lago Ranco y con toda esa experiencia de lo que viene, de lo que han pasado, una década de trabajo, ¿cómo la organización de eventos de este nivel, de esta envergadura en nuestro país? Y es que da la sensación que en particular en los últimos 2, 3 años se ha visto una explosión, ¿no? La gente está cada vez más interesada de participar, hablamos de los amateurs, entre comillas, porque le dedican mucho tiempo, pero de generar una competencia, un hito en el año y decir, bueno, acá yo me preparo todo el año pensando en esto.
0: sí, la verdad que son miles de detalles, partiendo por un tremendo kit de competencia que damos aquí a todos los corredores, con mochilas, poleras, llavero, jockey, accesorios, un montón de cosas que sirven para los corredores. Entonces, buscar cada uno de esos detalles, entender qué es lo que necesitan, coordinarse con los proveedores, coordinarse con las marcas, mandar a hacer todas las banderas, velas, los arcos, meta, infraestructura, coordinarse con la municipalidad, con la gobernación de Petorca, con los diferentes responsables, carabineros, por ejemplo, Armada de Chile. La verdad es que es todo el año preocupado para que este evento funcione. Y bueno, es parte de la pega y felices de hacerlo porque la verdad es que necesita mucho tiempo y necesita mucha coordinación y son eventos que cierran calle, son eventos que necesitamos mucha seguridad, el agua no es fácil, también la velocidad en estas bicicletas de triatlón son bien
1: Es verdad.
0: importantes, sobre todo las bajadas, entonces hay que preocuparse de muchas cosas y bueno, decía, pero son muchos, muchos detalles y trabaja mucha gente, en Zapallar trabajan 170 personas. Contando banderillero, el que pone, el que desmonta la música, el DJ, el que pone la cerveza, el que pone el asado, la hamburguesa, todo. Así que son, la verdad es que son muchas, muchas cosas que hay que estar preocupado.
1: Absolutamente, y no es solamente una fiesta de las ciudades, es una fiesta de las familias, al final no solamente de quienes reciben esta competencia, de quienes las hacen como usted, ni de quienes compiten, es que la familia de quienes están ahí participando también juegan un rol fundamental. Sebastián Noguera, fundador de Andes Chip, antes de despedirte, ayúdanos con los sitios web para quien, después de este diálogo, quiera inscribirse en alguna de estas dos carreras.
0: Sí, la primera carrera que es Grand Prix Lago Ranco, tal cual, www.grandprixlagorranco.cl y la triatlón de Zapallar es tdz.cl o triatlondezapallar.cl.
1: Perfecto,
0: Son las dos
1: tdz.cl,
0: URL.
1: muy simple, muchas gracias, sea que esté muy bien, un abrazo.
0: Bueno, Nicolás, muchas gracias y a los que sigan interesados, que les pique el bichito poder ir a estos dos eventos, más que invitados, las inscripciones siguen disponibles, así que aprovechen ya que estamos cerrando muy pronto y ojalá que nos veamos en noviembre y en diciembre. Muchas gracias, Nicolás.
1: Un abrazo, nos vemos. Ya marcado
0: Estoy muy
1: entonces
0: bien. Chao,
1: en
0: chao.
1: noviembre, en diciembre, en el calendario, los grandes eventos de una serie que se vienen durante los meses más lindos, los que tienen sol en nuestro país. Nosotros nos reencontramos en otra oportunidad. Que esté bien. Chao, chao.
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0: Cuando se habla de figuras importantes dentro de la historia popular de un país, siempre hay referentes a los cuales uno se afirma con el paso de las décadas y se usan como símbolos a seguir o para explicar diferentes tipos de momentos que vive un país o una sociedad. En los 80, por lejos, Jorge González es la mejor imagen que representa esta idea de hablar de un Chile y hablarlo desde la cultura. ¿Qué pasa en el Chile post-dictadura? ¿Qué pasa en la vuelta a la democracia? ¿Qué pasa en el Chile del neoliberalismo? Yo creo que todos los nombres llevan o los caminos al nombre de Macha Asenjo. Estamos escuchando de fondo ahí Paco Bajo el Agua, canción de su primera banda, La Floripondio, un himno infravalorado de las canciones que son más cantadas en pequeños conciertos para 2.000 personas, pero el Macha ha sabido, avanzando a través de la cumbia y el bolero, a llenar estadios nacionales. Estamos con Cristóbal González, el hombre detrás de una de las grandes primeras biografías de El Macha, y probablemente será la primera de muchas, porque para mí, te lo decía previamente, para mí El Macha es el Jorge González del neoliberalismo, del Chile postdictadura. No es Álvaro Enríquez, para mí es El Macha. ¿Estoy muy perdido o tú crees que tiene algo de acierto hablar así sobre este impresionante voz y figura frontman, y figura también que despierta mucho interés porque en su vida privada no se sabe mucho?
1: Bueno, primero que todo, ¿cómo estamos? Un saludo muy grande, Pablo, y bueno, saludo a todo el equipo y muchas gracias, muy contento de poder conversar con CNN acerca del libro. Y sí, yo creo que hay bastantes vínculos y puntos comunes entre ambas figuras. De partida, bueno, Jorge siempre tuvo esta idea de recrear los mundos populares, el paisaje popular social chileno, en la música, en la sonoridad, y por ejemplo, no sé, pues en una canción como Mueve las Industrias, del disco Pateando Piedras, que este año cumple 40 años, según Disco de los Prisioneros, están sampleados unos balones de gas, muy simbólico y representativo del Chile en los 80, y la Floripondio lleva los balones de gas al escenario con su percusionista Juanito Gronemeyer, ¿no? Una cosa que descolocaba un poco a los técnicos.
0: Grande Juanito, perdón que te interrumpa. Grande Juan. Perdona que te interrumpa. Grande Juan, hay que decirlo.
1: Grande Juanito. Y yo creo que, en el fondo, si Jorge González ampliaba los balones de gas, la Floripondio los lleva al escenario, ¿no? Hay una continuidad ahí. Y como la mirada sobre lo popular. El Jorge hizo un disco sobre cumbia, ¿no? Gonzalo Martínez, Las Congas Pensantes, en el 97, en el disco Cumbia Electrónica. Y el Macha, en el fondo, da el siguiente paso al hacer una banda de cumbia, que es Chico Trujillo. Hay esos diálogos ahí de búsqueda de los lenguajes populares, de la visión crítica, los lenguajes populares y la conexión también con las grandes audiencias.
0: Hay una cuestión que la hablábamos previamente, viene de este camino en los 90, que es con la Floripondio, esta banda que va con los intereses, y llega, claro, el año de los 2000, y yo te hablaba previamente, yo fui parte de mi etapa universitaria de El Galpón Víctor Jara, y hablamos la banda Conmoción, Combo Ginebra y Chico Trujillo. Yo cuando digo que El Macha para mí es como el Jorge González de esta época, porque él retrata algo que es muy chileno y quizás es la base de su éxito, la melancolía en sus canciones. Las cumbias de Chico Trujillo, si bien son jorgorios, son para bailar agachando la cabeza, o sea, son letras muy tristes, son letras que relatan, hablan de la cordillera de los Andes, hablan de Santiago, hablan de diferentes lugares, y siento que él es de Quilpué. Hay una representación donde está su música, pero va permeada siempre por una melancolía, que no hay nada más chileno que tener melancolía, creo yo.
1: Sí, claro, yo creo que eso se fue profundizando con el paso del tiempo. Hay que entender que esa melancolía, esa añoranza que a veces tenemos, efectivamente es algo muy conosureño y que se manifiesta con mucha fuerza en la cumbia chilena, esa cumbia triste, digamos, que Jorge cristalizó en su composición del año 97, y se manifiesta también la manera en que sentimos y cantamos los boleros y la pasión con la que los interpreta el Macha. Es algo muy nuestro y algo muy genuino, ¿no? Yo, mientras tú me hablabas, se me vino a la memoria una tarde que tuve la oportunidad de compartir con Jorge González y estuvimos viendo los videos justamente de Chico Trujillo tocando de manera acústica el tema Loca, y Jorge los miraba y decía, mira, esto tiene algo medio parreano, medio de Roberto Parra, tiene algo porteño, ¿no? Efectivamente, está ahí esa melancolía identitaria que es muy originaria y muy nuestra, muy chilena.
0: Algo pasa en Quilpué, tenemos a Congreso, tenemos a la Floripondio. Te quería consultar, ¿cómo se puede analizar el éxito? Porque desde el principio el Macha y la agrupación en la que ha estado, sobre todo Chico Trujillo, ha ido contra la corriente, lo que me parece algo, un discurso político que ha devenido en forma que le ha hecho bien a su trayectoria, a su relato sobre todo. Dijeron que le han dicho todas estas veces el Festival de Viña hasta que dejó de ser tema, prefieren llenar lugares pequeños, siempre hay buen sonido y un respeto por la gente. pero a la vez de repente esto desemboca en agotar Teatros Caupolicán y de repente en ver, haber hecho 20 Movistar, se van al Estadio Nacional, se agotan en un día. ¿Cómo explicar a alguien que no está en los medios esté tan presente en la cultura popular?
1: Yo creo que básicamente es la autenticidad, conecta mucho a Macha y a sus proyectos con el público, y también la perseverancia ha hecho que ellos se ganen un lugar de manera muy genuina en el corazón de mucha gente. El hecho también de venir de la quinta región interior, y que ellos no provengan de las élites culturales, de alguna manera los forzó a realizar proyectos muy consistentes y que pudieran conectar de manera natural y por su calidad, digamos, con la gente en su región y fuera de esta. Y ellos se preocuparon de que sus proyectos tuviesen mucha solvencia artística, cada uno de los proyectos, ¿no? La Furipondio, Chico, El Bloque, de manera tal de que no dependiesen de esta gran cobertura para poder conectar con el público. Y así, a través de los conciertos, de los afiches, del boca a boca, fueron generando a lo largo de los años toda esta mística que fue creciendo progresivamente en la Quinta Región, en Santiago y luego a nivel mundial. Y se basa en eso, ¿no? Se basa en algo que es muy genuino, que tiene mucha esencia, que suena muy bien, que es muy poderoso y que genera un arraigo y una comunicación muy directa entre artista y audiencia, que puede prescindir de las coberturas tradicionales que en un momento no tuvieron, que posiblemente hoy día tengan más, cómo reacciona un fenómeno que se gestó de manera genuina en la calle misma.
0: A mí me pasa un poco con este fenómeno que hace que uno sonría cuando escucha sobre esto, porque es como el camino del match, es como el camino de cuánto canta autor, de hecho el mismo Violeta Parra, hay que decirlo, pero que tiene un recibimiento y tiene retroalimentación del público chileno. El match ha tenido una carrera que es bastante notable dentro de su relato, de su búsqueda, de su discurso, pero que a la vez tiene retribución, o sea, está viviendo en vida lo que se les privó a otros artistas que hicieron el mismo camino y que murieron en la soledad máxima. Algunas, como la misma Violeta, para qué ahondar en tanto ese tema, pero era, eso era muy chileno, y este es un caso para decir, no, esto ya no tiene por qué ser así. Se puede no solamente hacer buenas canciones, ver nuestro folclore, ver nuestra historia.

0: en los años 90 con la Furipondio, o quienes compartieron el escenario con él posteriormente en los 2000, en el ambiente de la cumbia en general, hay mucha alegría porque todos saben el trabajo, el esfuerzo, y de alguna manera él es el representante más potente de todas esas generaciones, y que lo logre, obviamente que a mucha gente le da mucha alegría porque hemos sabido lo que ha sido su trayecto, y porque de alguna manera ese impacto también resorta de manera positiva para otros componentes de la escena, te fijas, para otros grupos de rock, para la Quinta Región, para la gente de la cumbia antigua y nueva, y también para la gente más antigua del mundo de la cueca o del folclore. Este tipo de éxitos visibiliza y dinamiza esta otra escena, por lo tanto en el fondo a la mayoría nos da una alegría tremenda, porque en el fondo sabemos que es fruto de mucho esfuerzo, que es algo muy genuino y que a la vez es muy positivo en el fondo para los ecosistemas.
1: Estamos viendo, mientras tú hablas, Cristóbal, la imagen de Los Continentales, uno de los clásicos del Macha, y cómo lo cantan 50.000, 60.000 personas al unísono, y emociona ver eso porque básicamente lo que decíamos, o sea, yo los vi en La Perrera con la Floripondio, tú fuiste parte de esa historia, mucha gente como yo los vio para 300, 400 personas, y siempre fue un público ferviente, pero ver eso multiplicado por miles es emocionante. Te quería para empezar a cerrar, ¿cómo crees que se va a hablar del Macha en 50 años más? ¿Cuál va a ser la forma de tomarle el peso a esto que está tan presente? Hablábamos que no está en los medios, pero el mismo Juan Groenmeyer, tú hablábamos del de Juanito, Juanito hace clases de percusión en muchos colegios, donde es donde está la base de donde se construye un país. Acá estamos al lado de la estación del metro Pedro Aguirre Cerda. Gobernar es educar, no estar en los medios. ¿Cómo se le va a recordar? ¿Cómo se le va a estudiar? Cuando aparezcan los libros de historia en 100 años más, ¿cómo crees tú que vamos a hablar del Macha?
0: Yo creo que se le va a recordar de varias formas. Creo que se le va a recordar también como un artista que fue importante en revitalizar la cumbia, en visibilizarla. Creo que de alguna manera se va a establecer un símil un poco como con Álvaro Enríquez, como el trabajo que hizo Álvaro Enríquez con la cueca y con el jazz huachaca, que visibilizó y trajo a la modernidad todos esos sonidos antiguos. Se le va a ver como una persona que estas tradiciones antiguas que estaban un poco olvidadas las puso en el lugar que se merecían, la cumbia por un lado, el bolero, y se le va a ver como un artista de mucha trayectoria, de mucho arraigo, muy consecuente y muy querido.
1: ¿Crees que este tipo de discursos como los de la canción, de que las canciones, el título de tu libro, Lo que hay que soñar hay que vivirlo, es parte de un mensaje súper propositivo y de unión en un país que está en desunido todavía? Parece que la dictadura nos sigue pesando. Las canciones siempre hablan de dar las gracias al momento que pasaste, es el que te hizo daño, darle las gracias por haber sentido una emoción. Eso es algo que estaba muy lejos de nuestra música cancionero popular, y tú lo dijiste algo muy importante, el concepto de orquesta tropical viene de Chile, viene cuando alguien en la década de los 60 se dio cuenta que la gente quiere cantar, que en Chile nos cuesta hablar, y le bajaron un tono a las trompetas porque la gente quiere cantar, y de ahí vienen estas orquestas que tanto celebramos hasta el día de hoy. Hace bien, y esto nos recuerda que el arte, primero, es importante, y segundo, que es necesario que hablemos a través de canciones.
0: Muy necesario. Yo creo que estos manifiestos que se presentan, digamos, a través de las letras, de las canciones, de las cosas que dice el Macha, imagínate, en ese concierto del Estadio Nacional, en un momento él dijo, para nosotros muy emocionante estar aquí, esto fue un centro de tortura en los años 70, y nuestro mensaje es no al negacionismo. Sus palabras en ese contexto, en el Estadio Nacional, que es un sitio de memoria, fueron muy importantes, y creo que de alguna manera su trayecto también nos invita a que no se pierda el pulso de esa reflexión y memoria que es importante, y también a la capacidad de mirarnos, reflexionar, ser mejores, crecer comunidad a partir de esa conciencia, esa memoria y esa reflexión, y no de negar la historia.
1: Mira, Cristóbal, acá me estaban soplando y me decían, habla del libro, y yo encuentro que todo lo que hemos hablado tiene que ver con esto, pero hemos dejado la principal incógnita, que quizás es uno de los personajes culturales más queridos, pero de lo que más se desconoce en su carrera. Ahí está, hay lo que hay que soñar, hay que vivirlo, de Cristóbal González, el libro donde desmenuza la historia de una de las grandes incógnitas de nuestra cultura popular, y que pese a ello es una de las personas que causa mayor mancomunión en este Chile de 2026. Macha Asenjo, líder de la Floripondio, básicamente, y el bloque depresivo, y claro, y también hablamos de la cumbia. Cristóbal, muchas gracias por esta entrevista.
0: Muchas gracias a ustedes por el interés, por el espacio. Saludo a toda la gente, gracias.
1: Ahí está, lo que hay que soñar hay que vivirlo, de Cristóbal González, la historia del Macha Asenjo, hombre de Quilpué, la tierra de Congreso, la tierra de la Floripondio, de Chico Trujillo, y también la letra de uno de los grandes íconos culturales que probablemente el tiempo no va a dar la razón. Se va a estudiar en los libros de historia este caso en los próximos 50 años. Y bueno, si usted quiere seguir informando...

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7: Hola, ¿cómo están? Bienvenidas, bienvenidos a un nuevo capítulo de Influyentes aquí en CNN Chile. Hoy día vamos a hablar de Chile, de su historia, de sus mujeres, de lo que nos falta para ser un país desarrollado, de los valores que nos han hecho la patria que somos y, por supuesto, del rol tan central de las mujeres en la historia de nuestro país y en el hoy. Y para eso conversaremos con Ana María Stuwen, destacada historiadora, académica, intelectual pública y que ha ganado el Premio Nacional de Historia 2026. Parte entonces, Influyentes. Ana María, muy bienvenida al programa y por supuesto felicitaciones por este premio tan importante, el Premio Nacional de Historia.
8: Muchas gracias, Paula, y feliz de estar acá, feliz que me hayas invitado, así que muchas gracias.
7: Bueno, ¿cómo es la? Partamos por la emoción que se siente, ¿no?, al recibir este premio tan importante, y además eres la segunda mujer en recibirlo.
8: Bueno, fue bien, bien emocionante en realidad cuando me llamaron del Ministerio de Educación para decir que el jurado me lo había otorgado, y sobre todo me lo había otorgado por unanimidad. Eso me emocionó mucho, porque a uno no le gusta dividir, digamos, las opiniones. Así que fue muy emocionante, me fui al Ministerio de Educación, ahí estaba el jurado en pleno, me acogieron de manera muy, muy, muy cálida, porque ver que estaban todos contentos, digamos, aparte, por cierto, de que yo estaba feliz. Así que fue emocionante, fue muy emocionante. Y ahora ha sido emocionante toda la semana, porque... Mira, el otro día conté 209 WhatsApp sin contestar.
7: Y que todavía, Entonces, necesitan su tiempo
8: para
7: poder ser contestado. Ana María, me imagino que en esos momentos tú empiezas a pensar en toda tu trayectoria, ¿no? Mm. Tú tienes muchas facetas de las cuales vamos a hablar hoy día. Tu aporte a la historia, especialmente, y fue relevado por el jurado, aunque no únicamente, pero especialmente, a visibilizar el rol de las mujeres en la historia de Chile, ¿no? Con los tomos de la historia de las mujeres en Chile, varios tomos en que está ahí la historia de las mujeres, en el libro Feminismo, un libro que acabas de lanzar este año, en que muestras la agencia, el poder que han tenido las distintas versiones del feminismo a lo largo de la historia de Chile para la construcción del país que tenemos, así como tus reflexiones sobre la identidad patria, lo que nos hace chileno. ¿Qué habla de nuestro país y del momento en el que estamos? Lo que acabo de decir, que seas la segunda mujer, o sea, pensemos en una historia tan larga, la historia de Chile, y que solo dos mujeres, Sol Serrano y tú, hayan obtenido este premio nacional, y eso lo vemos en muchas disciplinas, en que a veces ni el 10% de los ganadores del premio nacional son mujeres.
8: Bueno, efectivamente, eso te habla de las brechas de género que han existido históricamente y que continúan existiendo, sin duda. Ahora, yo quiero pensar que el Premio Nacional de Historia, si bien es cierto que le ha costado mucho darle lugar a las mujeres, es un premio por tu carrera historiográfica también, ¿no es cierto?
7: Claro, no es
8: solo
7: porque eres
8: por el
7: mujer,
8: hecho
7: evidentemente.
8: De ser mujer, evidentemente. Pero y yo lo miro así, lo miro, digamos, producto también de una larga trayectoria, de una carrera larga, que se ha plasmado, digamos, como dices tú, en muchas obras, pero que parte y que se va desarrollando, digamos, desde primeras preguntas historiográficas que te tengo que reconocer. No fueron sobre mujeres mis primeras preguntas historiográficas, pero me fueron llegando, porque lo que yo siempre le digo a mis alumnos es que yo creo que hay que investigar aquello que te va surgiendo como una pregunta muy interior. Y eso fue lo que me terminó pasando, digamos, cuando empecé a investigar el tema de las mujeres en la década de 1980, que es más o menos el periodo en que comienzan también a publicarse las primeras historias de mujeres por mujeres.
7: Claro, y que has contado tú, Ana María, también que empiezas a darte cuenta de que por qué estas personas, que además eran mujeres, no están incluidas en la historia. No hay un problema ahí con la invisibilidad de lo que, no es que no hayan hecho cosas importantes en la historia del mundo o de Chile, sino que no son recogidas por la historia oficial, ¿no?
8: Bueno, porque la historia inicialmente, como te decía, hasta la década más o menos de 1980, era escrita por hombres y los roles de las mujeres que aparecían en esos libros escritos por hombres normalmente eran los roles más visibles, ¿no es cierto? Las mujeres eran las santas, eran las prostitutas, eran las reinas, ¿verdad? No eran las mujeres comunes y corrientes, como somos todas nosotros, digamos. Y eso habla de la exclusión que teníamos nosotros por estar recluidas en el mundo de lo doméstico. Pero eso empezó a quebrarse, y empezó a quebrarse cuando surgen, digamos, las primeras teorías de género, en que empieza a surgir este mundo relacional, en que las mujeres aparecen como agentes también de su propio destino, y que a mí se me asomaron, lo que yo digo siempre en la historia. Yo estaba investigando historia política, historia intelectual.
7: Y claro, la historia de las ideas políticas es uno de los temas que a ti te ha apasionado, ¿no?
8: Exactamente. Y de repente me encuentro con que en esa historia política las mujeres, sin tener un rol predominante, sin tener un rol oficial, sin tener derechos ni civiles ni políticos, ejercían el poder. Y en ese sentido es que te repito que la teoría de género ha sido muy interesante, porque la teoría de género lo que postula es que el poder no se encuentra solamente en lo institucional, sino que el poder también se encuentra en las relaciones de poder que se establecen. Y ahí a mí, como te decía, se me asomaron las primeras mujeres en la historia.
7: Sí, y vamos a seguir hablando de eso, del tema de las mujeres de las brechas, por supuesto, Ana María. Y quiero que hablemos de la identidad nacional, o las identidades nacionales, más bien, como se dice ahora. ¿Qué es lo que nos define? Estamos en el mes de la patria, en el fin de semana de nuestro 18 de septiembre, en que viene todo este ritual, ¿no?, de recordar, de reencontrar, de ver las tradiciones. Tú has estudiado la historia de las ideas, pero también la República, esas ideas que fundaron la República, los valores fundantes de nuestra sociedad. ¿Qué es lo que crees tú que permanece siendo verdadero como identidad nacional y qué es lo que está cambiando? Partamos por lo que permanece.
8: Mira, no creo que la identidad sea un concepto fijo. Yo creo que la identidad se va construyendo en el tiempo. O sea, de hecho, la obra clásica de Mario Góngora sobre el ensayo sobre la noción de Estado en Chile, lo que postula es que en Chile lo primero que se forjó, que se formó, digamos, fue el Estado. Y desde el Estado es que se fue construyendo la nación. A mí me parece esa una idea muy interesante, que tiene sus matices, sin duda. Él le da mucha importancia a la guerra en la formación de la identidad nacional chilena. La guerra y el Estado, digamos. Ahora, la República evidentemente se funda en un momento en que más bien la élite lo que está pensando es cómo separarse, ¿verdad?, de la madre patria. Había tenido, España estaba invadida, Napoleón, todos lo sabemos. Entonces, las élites chilenas se encuentran como eyectadas, por así decir, como de un avión a alta velocidad, a tener que pensar qué alternativa política se da ante el colapso de la monarquía hispana. Y, por supuesto, la alternativa era la República, era aquello que estaba, ¿no es cierto?, en las ideas políticas como la alternativa muy querida, por cierto, para reemplazar a la República, y que estaba influida, pero no necesariamente condicionada, desde las ideas que venían de la Ilustración, del pensamiento ilustrado inglés, del pensamiento ilustrado francés. Ahora, no creo en esa teoría que dice que en América las ideas han estado fuera de lugar, digamos, porque yo creo que no eran necesariamente las mismas ideas las que se trajeron acá.
7: Claro, o sea, una inspiración en los valores de la Ilustración, en los ideales revolucionarios, pero no exactamente lo mismo.
8: O sea, se hablaba de soberanía popular, se hablaba de soberanía, se hablaba de separación de poderes, que son los requisitos claves, digamos, de una república, pero evidentemente las élites chilenas, y en eso yo creo que fueron bastante iluminadas, digamos, ¿no? Se dieron cuenta que la realidad chilena no era la realidad europea, o sea, no era aquí llegar y aplicar, por ejemplo, los derechos políticos, los derechos sociales que el pensamiento ilustrado y las ideas políticas europeas propiciaban en el momento. Entonces, lo que se hizo, que a mí me parece que fue muy exitoso, fue un tránsito progresivo, te diría, hacia el otorgamiento de los derechos, que claro, hoy día nosotros, si nos situamos en el mundo de la democracia, evidentemente no era la democracia.
7: Claro.
8: Y la democracia, además, te tengo que decir que era un concepto bastante temido en la época, ¿no? La democracia, pensemos en Alexis de Tocqueville, el temor que existía hacia los excesos posibles de la democracia. Entonces, lo que se hizo, y a mí me interesó mucho por eso la década de 1840, porque después de este tránsito, te diría, con varias constituciones, con temores, con Juan Egaña, ¿no es cierto?, con una constitución moralista, Portales, ¿verdad?, con un sistema bastante autoritario, llegamos a la década del 40 y es como una epifanía. O sea, aparecen Andrés Bello, aparecen las personas que estaban en ese momento exiliadas de la tiranía de Juan Manuel de Rosas en Argentina, y que fueron grandes hombres que hicieron un aporte enorme a Chile. Estoy pensando en Domingo Faustino Sarmiento, estoy pensando en Bartolomé Mitre, que fueron futuros presidentes de Argentina, nada menos. Y ellos crearon aquí una comunidad cultural, además de una comunidad política, que permitió que el tránsito, digamos, desde el autoritarismo de Portales hacia, que por supuesto había sido un aporte también, sin duda, la Constitución del 33, pero un tránsito hacia una apertura cultural que fue fantástica y que ahí se fue dando paso, ¿no es cierto?, muy lentamente al debate en torno a las mujeres.
7: Claro, y vamos a hablar de eso, porque claro, recuerdo uno de tus libros, Ana María, sobre la República, en que el rol, digamos, de las mujeres en la incipiente República era bastante subordinado.
8: Absolutamente.
7: Ni siquiera solo en la práctica, que de hecho lo era, sino también en las ideas, ¿no? Esta idea de que eran como el bello sexo, pero frágiles, como incapaces de pensamiento abstracto, ¿no?
8: Exactamente.
7: ¿Cómo convivía este pensamiento supuestamente ilustrado y emancipador con mirar a la mitad de la población de esa manera?
8: Bueno, eso te habla un poco de la complejidad del debate histórico, ¿no? Y por eso que me pareció tan interesante ese trabajo que hicimos con Gabriel Cid sobre los debates republicanos, porque es cómo se va construyendo la nación y se va construyendo la república en un debate, en que las ideas no están claras, en que no se sabe qué tomar de fuera y qué es lo que dejar. Sin embargo, en el debate van surgiendo las nuevas ideas. Y ahí, en el debate, por cierto, entran las mujeres, porque uno de los primeros logros y de las cosas más importantes que se hacen, digamos, en la década del 40, es nada menos que la fundación de la Universidad de Chile con Andrés Bello. Entonces, bueno, ¿y la República? ¿Quiénes son los demás miembros de la República? ¿A dónde están las mujeres? Y empieza el debate sobre la educación de las mujeres, que habían habido desde temprano, digamos, José Miguel Carrera estableció la primera escuela de niñas, digamos, por supuesto, en un convento de monjas, pero empieza el debate sobre la educación de la mujer, que abre, ¿no es cierto?, una especie de caja de Pandora.
7: Claro, todo el camino de lo que viene después,
8: ¿no? Pasa su incorporación en la esfera pública desde la esfera privada.
7: Claro, que es una historia que siempre hay que recordar, ¿no? Cómo el decreto Monatti permitió que las mujeres pudiéramos estudiar.
8: Pero mucho antes de eso fue fascinante. Mira, estoy pensando en una obra del francés Aimé Martin que llega aquí a Chile en la década de 1840. Y empieza el debate, porque la obra se llamaba Sobre la educación de las madres de familia. Y ahí, bueno, la revista Católica se funda en esos años, y empieza todo un debate sobre cuál es el rol de las mujeres en la sociedad. Además alimentada por una disciplina científica de la época que se llamaba la frenología, que decía de que el cerebro femenino, digamos, siendo distinto del cerebro masculino, la racionalidad era mayor en los hombres que en las mujeres.
7: Claro, estaba toda esta idea de que el cerebro era distinto, algo que por supuesto no tiene ninguna base científica de ningún tipo, ¿no?
8: Claro, pero las mujeres además, digamos, se veía incluso por su apariencia física, porque su cuerpo era con curvas, decía uno de los cultores de esta disciplina. Entonces, ya con eso se establece científicamente la posibilidad de la exclusión de la mujer. Y empiezan a llegar en esa época una serie de textos para refrendar esta posición. Siempre recuerdo uno de un clérigo que se llamaba Alonso Rubio y decía que el destino de la mujer era la cuna, la maternidad, la cruz, el sufrimiento y el sepulcro. Y eso circulaba.
7: Como el, digamos, lo compartido, ¿no? Como un sentido común,
8: exacto,
7: ¿no?
8: Exacto,
7: bueno, desde eso hemos cambiado, vamos a ver cuánto hemos evolucionado y cuánto no. Ana María, respecto de las mujeres en Chile, una de las cosas que tú has establecido también y lo has dicho es que es un país de mujeres solas, es un país de mujeres que antes y ahora sacan adelante a sus hijas, a sus hijos solas, incluso en la cárcel, ¿no? Que es un tema que te toca muy de cerca porque fundaste la corporación Abriendo Puertas, que justamente trabaja por la reinserción y la rehabilitación de las mujeres privadas de libertad. Ves también ahí esas mujeres que literalmente nadie las va a ver, porque son ellas las que van a ver a quienes están privados de libertad, a quienes están enfermos, y a ellas nadie las va a ver. ¿Por qué ha sido eso un rasgo de la identidad nacional, por muy cambiante que sea, que parece que no termina de quedarse atrás?
8: Bueno, las sociedades hispanoamericanas han sido sociedades especialmente patriarcales y la cultura nacional ha sido una cultura machista, digamos, ¿no es cierto? En este mundo hispanoamericano de origen hispano, ¿no es cierto? Las mujeres siempre han sido, digamos, quienes han tenido que llevar el peso del hogar. Que por lo más eso era la visión tradicional respecto del rol de la mujer. Lo que pasa es que hoy día eso se ha teorizado, se ha estudiado, pero el patriarcalismo ha sido muy fuerte. Y claro, como dices tú, para mí ha sido muy fuerte verlo también en el mundo carcelario, porque ahí sí que son mujeres solas. O sea, lo que yo siempre cuento es que cuando un hombre está privado de libertad, las mujeres acampan afuera de la cárcel para llevarle todo lo que pueda necesitar. Cuando una mujer entra en la cárcel, siempre repito lo mismo, con dificultad la visita a la mamá, si es que no vive demasiado lejos y no puede alcanzar a llegar.
7: Claro, y que probablemente esa mamá es la que está a cargo de los hijos,
8: claro,
7: de ella.
8: Los hombres no existen, es un mundo donde los hombres no existen, ¿no? Por eso hay que tener mucho cuidado con pensar en políticas que puedan pensar que la parentalidad es algo a lo que hay que fortalecer demasiado. Evidentemente es importante, tenemos que tratar de la corresponsabilidad, que los hombres participen lo más posible, pero en el medio que yo puedo ocultar, digamos, en las mujeres que están privadas de libertad, los hombres no existen. Más del 80% de ellas son jefas de hogar, con una maternidad que ha sido muy temprana, o sea, han tenido su primer hijo a los 15 años, lo que les marca un destino de situación de calle, de contacto con la droga, etcétera. Y una maternidad que, claro, ellas tampoco ejercen muy adecuadamente porque están en el mundo del delito. Entonces ahí surge la figura de las abuelas y surge la importancia de la reinserción para que realmente puedan volver a ocupar el rol que la sociedad, y sobre todo en la sociedad, el estrato cultural donde ellas vienen, es muy fuerte el rol privado.
7: Sí. Ana María, y en el resto de las mujeres que no están privadas de libertad, ¿por qué sigue existiendo esta idea de que las mujeres apechugan sola con su hijo? No la idea, la práctica en realidad. Me lleva mucho pensar en el libro de Sonia Montesino, ¿no? También premio nacional, como tú, Madres y Guachos, una alegoría de la chilenidad. Y que Sonia ve también ahí, en esa idea de que, claro, ya no están los hijos dentro y fuera del matrimonio, como pasó eso. Es reciente.
8: Hoy día en la sociedad chilena la mayoría de los hijos,
7: claro,
8: nacen fuera del matrimonio.
7: Pero sigue habiendo hombres que abandonan a sus hijos, hombres que no ven a sus hijos, hombres que no le pagan la pensión alimenticia a sus hijos, hombres que tienen una idea de ser padre muy limitada, ¿no? ¿Por qué eso ha persistido? ¿Qué dimensiones va tomando en las distintas generaciones?
8: Mira, yo tengo la impresión, soy optimista respecto a que las nuevas generaciones eso va cambiando, ¿eh? Yo tengo la impresión, no sé, por nuestros hijos probablemente ocupan otros roles en el hogar de lo que ocuparon los padres de nuestros hijos. Yo creo que eso va cambiando y estoy muy ilusionada con eso. Ahora, es la tradición de las mujeres en el espacio privado, es una tradición que incluso ha sido una especie de traición del iluminismo, una especie de traición de la ilustración, porque si bien se hablaba de igualdad y de libertad, las mujeres quedaron excluidas. O sea, si uno piensa en pensamiento liberal, que hoy día uno piensa en un pensamiento progresista, ¿verdad? Y sobre todo era progresista en la época, dejó a la mujer recluida en el espacio privado. Carol Pateman lo estudia muy bien eso y dice, bueno, incluso en el primer liberalismo, estamos pensando en John Locke, las mujeres no solo quedaron en el espacio privado, sino que dentro de lo privado quedaron en el espacio doméstico. Es decir, la sociedad civil no incluyó a las mujeres como sujeto de derecho. Ahora, si tú lo piensas en la larga duración, que tampoco es tan larga, ¿verdad? Estamos hablando de 2-3 siglos, evidentemente ha sido un paso muy, muy lento para poder llegar a ir a recuperar espacio donde las mujeres hoy día podamos hablar, ¿no es cierto?, con toda propiedad de que hay que tratar los problemas de cuidado, digamos, siendo que eso era lo obvio. O sea, las labores de cuidado han sido obvias durante toda la historia de las mujeres. Entonces, que hoy día estemos debatiendo eso y estemos diciendo, oye, cuidado, hay que apoyar a las mujeres en las labores de cuidado, pero estas labores de cuidado tienen que ser compartidas con los progenitores de los hijos, es una tremenda novedad y yo creo que a mí me causa mucha ilusión que incluso se apruebe un proyecto sobre Salacún y sobre cuidado.
7: Y claro, y volvió, digamos, a foja, no a foja cero, pero volvió a complicarse. O sea, llevamos 30 años tratando de que haya Salacún universal, algo que es clave para que muchas mujeres puedan trabajar, mujeres pobres que no tienen manera de trabajar porque no tienen dónde dejar a los hijos. También habla de nuestra sociedad el hecho que esté 30 años tratando de legislarse algo tan importante y no se puede sacar.
8: Oye, te puedo mostrar otra ley que está desde el 2016 en el Congreso, que es la ley que ahora se llama materno-infantil, que es la ex ley Sayen, digamos, que por supuesto tiene que cambiar de nombre porque victimiza a la pobre Sayen, pero una ley que estudie qué hacer, que proponga proyectos para saber qué hacer con las madres que están teniendo hijos en reclusión. ¿Qué pasa con esos niños? Entonces, claro, el proyecto de esa lacuna está también atravesado por una discusión que tenemos que tener sobre la infancia en este país.
7: Exactamente, porque y tú lo has visto, las madres, algunas dan a luz en la cárcel en condiciones terribles, ¿no? Por eso esa ley. Y además, claro, Después los niños permanecen en la cárcel hasta los 2 años, entiendo.
8: Claro.
7: Y después tienen que llevárselos, ¿no? Entonces es un desgarro que los niños vivan en la cárcel, pero es un desgarro para la madre completamente no verlos después o verlos muy poco. Mira, es una crueldad.
8: Es una crueldad hacia los niños, es una crueldad hacia las madres. O sea, yo creo que es fundamental que nos planteemos prisiones alternativas, prisiones domiciliarias. O sea, no creo que una madre tenga que estar en la cárcel, con su hijo, porque el hijo, tú sabes que además se ha estudiado, que los hijos a veces salen de la cárcel con temor al color verde, porque las gendarmes se visten de verde, y a pesar que yo tengo que reconocer que yo las veo a las gendarmes ejerciendo roles también muy, muy maternales y muy poco autoritarios con estas mujeres. Pero evidentemente igual no pueden estar ahí.
7: ¿Y cómo van a tener apego con la madre si se los quitan recién nacidos? Es toda una crueldad horrible. Tú, Ana María, has postulado esto, que el 80% de las mujeres privadas de libertad son madres, ¿no? Y que debiera verse una manera alternativa de que cumplan su condena, lo cual es muy rebatido por sectores políticos, especialmente de la derecha, y sobre todo por esta ola que hay ahora, mucho más punitiva respecto del crimen, ¿no? De hacer cárceles muy duras, tipo Bukele. Eso es lo que la gente hoy día en las encuestas manifiesta, que es lo que quisiera, ¿no? Y la reinserción, la rehabilitación, todo lo que estás haciendo tú, pareciera que las personas no le ven la importancia. ¿Qué dirías tú a las personas y a las autoridades que están hoy día, no sé, propiciando proyectos de ley muy controversiales, de hecho, sin ir más lejos, que van en esa línea de lo punitivo, de lo duro, y no de reinsertar a las personas?
8: Mira, yo miro la cárcel también desde una perspectiva de las políticas públicas en general, digamos. O sea, yo creo que hay un tema humanitario que es dramático, digamos, que hacen mujeres, no solo madres, ¿eh?, sino que hacen mujeres adultas, mayores de 70 años en una cárcel. ¿Qué hacen hombres mayores de 70 años también en una cárcel, digamos, cuando han cometido delitos menores o no son delitos sexuales, etcétera? O sea, ¿qué hacemos nosotros como sociedad para entender lo que es la tercera edad? Que nosotros, todo el mundo está hablando de tercera edad, de personas mayores, sin embargo ahí tenemos un espacio donde la sociedad no está pensando la tercera edad. Pero más allá que eso, tenemos un espacio en la sociedad donde no estamos pensando la delincuencia como un problema social y como un problema político.
7: No, o sea, creo, porque el modelo Bukele es ver, incluso lo ha dicho Bukele, que él no está pensando en rehabilitar a las personas que tienen su cárcel sino que está pensando que estén fuera, que no estén en la calle.
8: Claro, por eso te digo, una cosa es pensar la cárcel, digamos, respecto del delito, pero la otra es pensar la sociedad. ¿Por qué estamos viviendo en una sociedad atemorizada, en una sociedad que se siente perseguida, en una sociedad que siente que todo aquel que es distinto es una persona que tiene que estar recluida? O sea, yo lo veo esto como un temor al otro, ¿ah? Que no necesariamente tiene que ver con la delincuencia, sino que tiene que ver con una sociedad, como dices tú muy bien, una sociedad muy polarizada en que el otro es mi enemigo. Y nosotros centramos a ese enemigo, por así decirlo, focalizamos en el delincuente. Nosotros hicimos un libro el año pasado con Verónica Undurraga y Ingrid Bachmann que se llama Salir del Infierno, historias de mujeres y cárcel. Y una de las cosas porque son fragmentos de declaraciones de mujeres, y uno de los fragmentos que me quedó muy grabado es una mujer que dice, bueno, ya, yo cometí un delito, pagué mi deuda con la sociedad, hoy día estoy en proceso de reinserción, ¿por qué me siguen llamando delincuente? O sea, somos una sociedad que tendemos a estigmatizar, que tendemos a ponerle, digamos, calificativo a las personas y a dejar a esas personas permanentemente bajo ese calificativo. Entonces, a mí me preocupa mucho lo que tú estás planteando sobre esta política punitiva, porque es tener una concepción de la vida humana y de la humanidad que es una concepción muy limitada, porque es suponer que las personas son lo que hacen. Hay un libro que a mí me ha impactado mucho que es de un norteamericano, un abogado negro norteamericano, que se ha dedicado a ayudar, a revisar las condenas de personas que están en la fila de la muerte, personas que están condenadas a muerte. Se llama Brian Stevenson. Y tiene un libro cuya una de sus frases que más me impactó es que dice, no somos lo peor que hemos hecho. ¿Ya? Somos claro, mucho más que claro, lo peor que hemos hecho.
7: No es lo que define a una persona.
8: Entonces, hay una concepción de humanidad que yo creo que es una concepción que está en este momento con muy bajo rating, digamos, en la sociedad, que afecta a las personas privadas de libertad, pero yo creo que afecta a los inmigrantes, afecta al otro, en definitiva.
7: Vamos a ir a una pequeña pausa, Ana María, y vamos a seguir conversando, así que espérennos una corta pausa comercial y seguimos conversando con Ana María Stuben, Premio Nacional de Historia 2026.
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1: Ya estamos de vuelta acá en Influyentes con nuestra invitada de hoy, Ana María Stuben, Premio Nacional de Historia 2026. Ana María, antes de irnos a la pausa comercial, estábamos hablando de estas políticas punitivas a los Bukele, que son las que hoy día están tan en boga, ¿no? Y que tú desde la Corporación Abriendo Puertas, en que trabajas con mujeres privadas de libertad, intensamente tratando de rehabilitarlas y reinsertarlas, estás muy en desacuerdo. ¿Pero qué piensas, por ejemplo, del proyecto del gobierno de que las personas que han estado privadas de libertad o que han cometido crímenes graves durante 15 años no tengan derechos sociales? Porque eso es como muy complejo desde el punto de vista de que una persona no se defina por lo peor que hizo, que es la cita que acabas de decir.
2: Exactamente. Bueno, no puedo estar más en contra. ¿Qué quieres que te diga? O sea, yo creo que nosotros tenemos que darle a todas las personas una segunda oportunidad, no suponer, digamos, que hicieron de nuevo lo peor, que van a ser siempre lo peor que han sido, y que además una concepción de lo humano, ¿no es cierto?, de que todas las personas tenemos derecho a rehabilitarnos, sea lo que hemos hecho, y que el Estado no está para cerrarte todas las puertas. O sea, yo creo que el caso de la ley de vándalos y de suprimir los derechos sociales, tengo entendido que además es inconstitucional, porque las personas, una vez que han cumplido su condena, son personas que tienen todo el derecho a beneficiarse de aquello que el resto de la sociedad, a lo cual el resto de la sociedad puede acceder, digamos. Entonces, pero además me preocupa lo que eso, te vuelvo a repetir, lo que eso refleja sobre una visión de que no existe políticas antes del encarcelamiento. O sea, yo creo que una sociedad que se reconoce fragmentada, que se reconoce desigual, que se reconoce llena de exclusiones, tiene la obligación de elaborar políticas de prevención. Estamos pensando hoy día en los jóvenes. ¿Por qué están esos jóvenes hoy día delinquiendo en tal cantidad? Bueno, porque esos jóvenes, muchos de ellos probablemente tienen sus padres en la cárcel,

0: pero además muchos de esos jóvenes han carecido de instancias de sociabilidad, de instancias de educación que les permitan no ser víctimas, como efectivamente están siendo, del narcotráfico, del crimen organizado,
1: claro, y ser parte de bandas, o sea, porque no hay otro horizonte, otra perspectiva, ¿no?
0: O sea, la pregunta tiene que ser cómo impedimos que estos jóvenes caigan en esa, en ese flagelo, digamos, porque es un sufrimiento para ellos y un sufrimiento para la familia, y es una manera además de extorsionar a la familia. ¿Cómo lo prevenimos? Con centros comunitarios, con políticas municipales, con mejores y mayores escuelas. Entonces, el problema es muy global, y yo creo que si nosotros lo reducimos, digamos, a una cuestión de cómo castigar a aquellos que están cometiendo delitos, porque efectivamente están, los metemos a la cárcel y no nos preguntamos qué va a hacer de esa persona, porque lo que yo también siempre digo, ojo, las personas salen de la cárcel. Ahora, ¿cómo los sacamos de la cárcel?
1: Claro. Y que no salgan peor de lo que entraron.
0: Cuando yo veo a una mujer que le abren la reja, ¿no es cierto?, a las 12 de la noche, y ahí está la persona que le dice, aquí tienes un kilo para que empieces de nuevo a traficar. Bueno, ahí hay un tema de capacitación, hay un tema de capacitación laboral y hay un tema de segunda oportunidad. No puede ser que la corporación abriendo puertas tenga que estar afuera, sin apoyo del Estado, acogiendo a esta mujer, consiguiéndole trabajo.
1: Claro, porque no hay nadie más.
0: O sea, lo hacemos, es nuestra vocación y es lo que vamos a seguir haciendo. Pero lo lógico sería que el Estado tuviera una visión, y ahí lo digo como historiadora, de la larga duración. O sea, de la infancia, de lo que significa llegar a la cárcel después de una historia de abuso, de violencia, etcétera, y una cárcel que solo te castiga y luego el Estado te abandona.
1: Ana María, y también estas políticas Bukele, por ponerles, porque es, digamos, el ícono, ¿no?, han lesionado la idea de los derechos humanos de todas las personas, ¿no? La idea de que la dignidad humana es un valor irrestricto en sí y por más que una persona haya cometido crímenes, tiene derecho a que se respete esa dignidad. También están en cuestión las ideas básicas de la Carta Democrática, las Naciones Unidas, la Declaración Universal de Derechos Humanos, ¿no? Se ha tensionado un cierto consenso mundial, por lo menos después de la Segunda Guerra Mundial, de que había algo ahí que no podía tocarse. ¿Cuánto te preocupa que ese consenso se esté desmembrando?
0: Sin duda que me preocupa. O sea, yo creo que el tema de los derechos humanos y el tema de una comunidad internacional sólida y global, digamos, que proteja a los estados más frágiles y que logre, ojalá, mantener la paz que sabemos que está tan amenazada hoy día en ciertas áreas, evidentemente me preocupa y me parece que estas instituciones internacionales, probablemente muchas de ellas tienen que ser reformadas, pero eso no quita que el gran, digamos, gran éxito, por así decir, terrible decirlo después de una guerra, digamos, es que tuvimos conciencia de una comunidad internacional a la cual todos tenemos que pertenecer, ¿no es cierto?, y una sociedad global a la cual todos tenemos que aportar.
1: Sí. Ana María, y hablando de derechos humanos, también en este mes de septiembre es una nueva conmemoración del golpe de Estado del 11 de septiembre, 53 años. Tú has hablado de esta gran herida de Chile. ¿Tenías la esperanza de que los procesos constitucionales ayudaran a reparar esta gran herida que tiene nuestro país con las violaciones a los derechos humanos, los torturados, los exiliados, los asesinados y todavía familiares que buscan a sus seres queridos y no saben cuál fue su destino, qué es lo que pasó? ¿Qué reflexiona, ya que los procesos constitucionales no sirvieron y ya que estamos viviendo un momento en el cual los derechos humanos están en riesgo? Este gobierno ha tenido una relación tensa con los consejeros del Plan Nacional de Búsqueda, ha habido ahí también alertas que se han levantado por parte de muchos consejeros en torno a su compromiso con este programa, por ejemplo, el Plan Nacional de Búsqueda, y este ha sido el primer 11 de septiembre en que no ha habido actividades oficiales en La Moneda, ni que hay un discurso del presidente de la República o una elaboración en torno a algo que era un consenso de todos los presidentes del retorno a la democracia, que es haber aprendido ese nunca más en Chile. ¿Cuál es tu reflexión hoy?
0: Mira, mi primera reflexión antes de entrar en el tema de los derechos humanos es sobre la democracia, ¿no? O sea, yo creo que la democracia es frágil, la democracia es un bien que hay que cuidar. Mi pregunta, cuando hice mi doctorado en la Universidad de Stanford, mi pregunta de investigación surgió después de esta larga tradición democrática chilena, que éramos los ingleses de Norteamérica, de Sudamérica, que teníamos la más larga tradición democrática de América Latina. Bueno, ¿qué había pasado en 1973 como para que sectores muy democrático hubieran estado dispuestos a apoyar a no oponerse frontalmente, digamos, a un golpe militar como fue en 1973. Y mi respuesta de investigación, por cierto, fue que durante toda nuestra trayectoria republicana habían predominado en Chile tres consensos bien importantes que hacían que esta sociedad no se polarizara y no se fragmentara, ¿no? Uno de ellos era la República. Efectivamente, nosotros no tuvimos devaneos monárquicos después de establecida la República, ¿no es cierto? El otro era el consenso sobre la religión católica. O sea, la religión católica como un bien social, como una institución que si bien tenía conflictos con el Estado, era un factor importante de cohesión social. Y el otro era el concepto de orden. O sea, si tú rastreas, digamos, los discursos de los primeros forjadores de la República, el concepto de orden era un concepto clásico, un concepto clave. O sea, el orden entendido, digamos, como un ordenamiento, ¿no es cierto?, institucional, etcétera, pero también el orden entendido como el orden, como lo que nosotros hoy día vemos, estar ordenado, ¿no? Evidentemente, en la Unidad Popular, ese orden, sobre todo el último, porque el primero no se rompió, el último sí se rompió. O sea, era un país que estaba, digamos, viviendo una convulsión muy grande. Entonces, lo que yo primero te quiero decir sobre eso es eso. O sea, la democracia costó mucho restaurarla y yo creo que hay que cuidarla mucho. Ahora, el tema de los derechos humanos sigue siendo una herida abierta en nuestra sociedad porque, como tú dices muy bien, a pesar que el Estado ha hecho esfuerzos, la Comisión Rettig, la Comisión Balech, la Mesa de Diálogo y ahora el Comité de Búsqueda que organizó el ministro Cordero cuando estaba en el Ministerio de Seguridad, son instancias que han sido importantes, han permitido, ¿no es cierto?, llegar a la verdad en algunos aspectos, pero evidentemente no es la verdad total. Y todavía existen personas que han perdido a sus familiares, que no conocen su destino, que saben que muchos fueron tirados al mar y que por lo tanto nunca van a conocer su destino. Entonces, esa herida yo creo que está abierta y yo creo que tiene que ser sujeto de un debate nacional que todavía está muy, muy, muy... muy polarizado, está muy difícil llevar a cabo ese debate
1: nacional.
0: Sí,
1: de hecho, cuando fue la conmemoración de los 50 años, Ana María, recuerda que fue un momento tenso, se rompieron, nunca había sido así, ni en los 10, 20, ni 30, ni 40, incluso recordemos que cuando fueron los 40 años del golpe, el expresidente Piñera habló de los cómplices pasivos, que fue todo, digamos, algo muy conflictivo en su sector, ¿no? Que le costó mucha animadversión, pero sin embargo él consideró que era importante hablar de esto, ¿no? De quienes habían permitido que esto pasara, aunque no habían actuado directamente.
0: Claro, yo creo que ese debate está pendiente, ¿ah? Y no sé, no me preguntes cómo podría llevarse a cabo, ¿ah? Pero yo creo que es un debate que es fundamental. O sea, yo creo que han habido condenas emblemáticas a personas que efectivamente tomaron roles de mando para ejecutar o para hacer desaparecer a personas. Y esas personas, bueno, están cumpliendo su condena. Pero hay todo un mundo, ¿no es cierto?, de personas que están privadas de libertad que hay que revisar, a lo mejor, te fijas, no sus condenas, pero hay que revisarla a lo mejor con la edad que tienen, qué tipo de cumplimiento realizan. Ahora, ese es un debate que, por supuesto, tiene que surgir desde el Estado y desde un diálogo muy necesario con las asociaciones de las víctimas y con las víctimas, de manera de, por una parte, no violentar, digamos, su derecho a defender la necesidad de seguir buscando y de reconocer de que esas personas fueron víctimas del Estado, pero por otro lado, ver qué podemos hacer para que esta sociedad continúe adelante de manera más menos polarizada.
1: Sí,
0: y que en este tema en concreto.
1: En concreto,
0: ahora,
1: ¿no?
0: Creo que hablar contra las políticas de derechos humanos es lo peor que se puede hacer, digamos, porque es negar algo que es esencial a la dignidad de todas las personas, el tener sus derechos humanos respetados.
1: Claro, y es lo que han dicho los familiares de las víctimas, las asociaciones y también algunos consejeros del Plan Nacional, que se está relativizando, poniendo en riesgo ese que fue el gran legado de los 50 años, finalmente el Plan Nacional de Búsqueda, ¿no?
0: Exactamente.
1: Lo que se pudo acordar.
0: Ahora, ¿cómo hacer dialogar, digamos, esa defensa de los derechos humanos con la clemencia? O sea, con comprender de que sin negar la justicia hay también bondad, digamos, en tener algunas políticas de misericordia, por así decir. No estoy pensando en el concepto Séneca sobre la clemencia que no niega la justicia, pero acepta la misericordia. Porque mientras estemos solamente en el ajusticiamiento, es muy difícil que podamos volver a dialogar.
1: Sí.
0: ¿Y cómo y se la de... dignidad, ¿no? Sí. O sea, el tema de la dignidad, en este momento la dignidad es un concepto que, o sea, no siempre, perdón, siempre la dignidad es un concepto que es propio de la naturaleza humana.
1: Sí. ¿Y cómo se repone una esfera pública menos polarizada? Tú eres una muy destacada intelectual pública, o sea, tú no eres una académica que ha quedado encerrada en su oficina en la universidad, sino que no solo, digamos, en tu labor en la corporación Abriendo Puertas, sino que participas en los debates públicos de una manera muy, muy importante. ¿Cómo reponer una esfera pública o tratar de restaurar la esfera pública que sea menos polarizada, menos agresiva? Y estoy pensando, por ejemplo, en el presidente Milei, que estuvo acá hace pocos días y habló de la izquierda mugrienta, ¿no? Ese tipo de manera de referirse a los demás. Tú hablabas del problema de que hay un miedo o una distancia con el otro. Bueno, hay toda una política en torno a odiar al que es distinto.
0: Sin duda, y tenemos que evitar a toda costa que eso se imponga acá en Chile. O sea, yo creo que la construcción de una narrativa que es esencial, digamos, a la política, tiene que ser una narrativa donde se tenga en cuenta la dignidad, como estamos conversando aquí, y que se tenga en cuenta y se comprenda, digamos, de que esa narrativa tiene que construirse, y volvemos de nuevo a un tema que está muy hoy día en boga, que es el tema de la crítica a las humanidades, ¿no es cierto? O sea, cuando se funda la Universidad de Berlín, la primera universidad que se funda, o sea, no la primera universidad, la universidad que se funda, que funda Humboldt, le llama, establece la cátedra de la filología, o sea, la cátedra del discurso, la cátedra del lenguaje. O sea, yo creo que tenemos un tema con un lenguaje que no sea un lenguaje punitivo, un lenguaje represivo, un lenguaje de vulgaridad, y yo creo que ahí las humanidades son claves. O sea, sí. La educación es clave. Y si nosotros no entendemos que es desde las humanidades que nosotros nos proyectamos hacia un más allá, digamos. O sea, yo creo que las humanidades y la espiritualidad son dos espacios desde donde nosotros superamos lo más, vuelvo a repetir, lo más vulgar, lo que necesita sanar, digamos, no solo en una sociedad, sino que también en las personas, ¿no? Sí. Entonces, ahí...
1: Ana María, y desde ese lado, ahora que... digamos, te acabas de ganar el Premio Nacional de Historia, tiene una trayectoria muy importante. Cuando uno piensa en todos los premios nacionales, prácticamente todos se han opuesto a este proyecto del gobierno, a esta idea de la ministra de Ciencia y Conocimiento, Jimena Lincolao, de priorizar ciertos aspectos en los fondos y en las becas Chile, que dejan en desmedro a las humanidades. Se ha hablado de humanidades maltratadas, la ministra dice que no es así, pero en la práctica es dar más recursos a la investigación en torno a la inteligencia artificial, la tecnología, en desmedro de las ciencias sociales que se considerarían, digamos, o las humanidades como algo que no contribuye al desarrollo del país, o como dijo, entiendo, el mismo presidente Kast, no crean empleo y quedan libros ahí muy bonitos y empastados.
0: Bueno, ¿qué quieres que te diga? A mí me parece que eso ojalá no prospere, digamos, que haya una influencia común y nacional, digamos, que impida, no solo que impida las políticas que pueden ser destructivas hacia las investigaciones en humanidades, sino que impida un discurso anti-humanidades y pro-ciencias exactas, como si esa fuera la panacea para el desarrollo de un país. O sea, yo creo que las humanidades son clave porque desde las humanidades que nosotros construimos un pensamiento crítico, desde las humanidades que nosotros aportamos hacia una trascendencia de la persona, hacia preguntas que sean más trascendentes, y eso interpela también a las autoridades católicas, digamos. Nosotros ser católico y ser contra las humanidades es casi una contradicción, porque es desde ahí que nosotros nos cuestionamos, ¿no? ¿Verdad? Me parece que... creo que hay que regular probablemente, ¿no? Que efectivamente probablemente hay personas que no han cumplido con sus proyectos fondos,
1: claro, eso respecto de la
0: que no han pagado
1: Chile,
0: el CAE. Todo lo que sea regulación de tal manera que los proyectos lleguen a término, me parece importante. Me parece importante que los comités evaluadores tomen en consideración también proyectos que vayan a terminar y que vayan a hacer un aporte al desarrollo del país, pero por ningún motivo descalificar a las humanidades. Perdón.
1: Sí. Y también desde el punto de vista de las humanidades, Ana María, uno de los grandes debates que nos está tocando hoy día vivir, ¿no? Los grandes debates casi existenciales tiene que ver con la regulación de la inteligencia artificial, con el uso, con la regulación, con su rol en la sociedad. Entonces son también áreas prioritarias en las cuales crecen, hay muchos recursos, hay mucho lobby para no ser regulada, y desde las humanidades se insiste, la filosofía, la historia, la ciencia social, de decir aquí hay que poner un límite a lo que la IA puede hacer. ¿Tú ves desde la perspectiva de la historia que este invento en particular de la IA es algo que realmente es muy peligroso si no se logra controlar a tiempo?
0: Me parece que hay que regularlo de todas maneras. O sea, mira el resultado de las pruebas PISA, ¿no es cierto? Ya los jóvenes no leen, y esto afecta a la mayoría de los países. Creo que son solo 5 los países donde la prueba PISA no tuvo pésimos resultados. O sea, eso es relevante. O sea, que los alumnos estén contestando las preguntas que se les imponen, además, desde la inteligencia artificial, y no se estén planteando sus propias preguntas. O sea, yo soy defiendo mucho el hecho que los seres humanos nos hacemos preguntas que terminan siendo preguntas intelectuales, pero que surgen desde nuestra propia interioridad. Y las humanidades son el campo donde eso se desarrolla. Por lo tanto, me parece fundamental que eso suceda. Ahora, la inteligencia artificial puede ser un maravilloso recurso para hacernos más rápido, ¿no es cierto?, responder cosas obvias. Pero la inteligencia artificial no puede reemplazar las preguntas que como seres humanos nos tenemos que hacer, y que tienen que ser preguntas trascendentes, también preguntas inmanentes que contribuyan, digamos, a en este caso, al Chile, es muy importante que contribuyan a un desarrollo de una educación más completa, de un análisis de la democracia que realmente llegue a plantearse como un destino que no se cuestione en ningún momento. Es decir, si la inteligencia artificial nos va a dar respuestas obvias sobre cosas menores, no dejemos de preguntarnos las cosas más importantes.
1: Sí. Tu último libro, Ana María, es Feminismo, y rescatas como esencial este concepto, este movimiento, esta idea para entender la historia de Chile y proyectarla. En un momento en el cual para algunos el feminismo es una mala palabra, ¿no? O que lo caricaturizan, o que dicen que el feminismo, digamos, es algo que es contra los hombres. Tú muestras en tu libro las diferentes variaciones del feminismo, las distintas, y cómo han colaborado en una lucha que ha sido a través de las generaciones y del tiempo, porque las mujeres tengan los mismos derechos que los hombres. ¿Crees que estamos viviendo un periodo histórico de backlash, de retroceso, de amenaza a los derechos que se han ganado hasta ahora?
0: Mira, yo creo que hay que protegerse contra eso. Yo creo que, y espero que mi libro de feminismo sea un aporte a reivindicar, digamos, conceptos que en este momento están siendo parte de este backlash, digamos, ¿no? Hay un sin duda la ilustración y el iluminismo tienen una deuda con el feminismo, si no incluyó a las mujeres. Por lo tanto, las luchas que empezaron a dar las mujeres por su participación en la esfera pública fueron luchas que fueron de muy lenta y larga duración. Por lo tanto, ojo, creo yo, con que nosotros demonicemos ciertos conceptos, que son conceptos claves, que se han ido resemantizando en el tiempo, que son conceptos polémicos, que permiten dialogar y entrar en debate sobre temas importantes. Lo mismo pienso, mira, incluso voy más allá, o sea, lo mismo pienso hasta sobre el concepto del woke, ¿no?
1: Sí, woke, que se dice que ahora lo woke es como algo que, digamos, que queda completamente fuera de lo que nadie quiere aparecer asociado, porque descalificado, claro, y incluyen al feminismo también ahí.
0: Porque desgraciadamente siempre hay sectores que van a tender a radicalizar y a construir narrativas que hacen perder de vista el sentido de los conceptos. O sea, el woke nació para estar alertas y despiertas sobre los temas de justicia social. Ahora, que después se conviertan, ¿no es cierto?, que debates estructuralistas lo conviertan en un tema sectorial de defensa, ¿no es cierto?, de un discurso de igualdad exclusivamente racial o de crítica, digamos, a un pensamiento más global. Eso es la mala utilización. Lo mismo que sucede con el feminismo. O sea, el feminismo después del feminismo del 2018, evidentemente se radicalizó con sentido, tenía sentido, digamos, habían aparecido una serie de debates sobre la violencia contra las mujeres que hay que combatir. Pero no perder de vista, digamos, que hay ciertos conceptos que a nosotros nos conducen hacia una reflexión que es positiva y que permite no perder de vista que lo que finalmente estamos tratando de lograr es justicia y igualdad inclusiva para todos.
1: ¿Qué cambio cultural, social, político respecto a la igualdad de género te gustaría alcanzar a ver en tu vida, para tus hijas, nietas?
0: Yo creo que es un cambio cultural, o sea, los cambios culturales requieren de un apoyo institucional. O sea, a mí me gustaría que el Estado, que se empezó a involucrar con los temas de mujeres desde la década de 1980, continúe involucrándose. Vamos a volver a hablar, ¿no es cierto?, sobre el tema de la sala cuna, sobre leyes protectoras de la infancia, sobre participación de la mujer en

0: Avanzar y no retroceder.
1: Exactamente, es un camino que no es lineal, que no es homogéneo, pero evidentemente cualquier retroceso sería nefasto para la cultura en general, no solamente para las mujeres.
0: Ana María Stuben, muchas gracias por esta conversación.
1: Gracias a ti, Paula. Muchas gracias por la invitación.
0: Y a ustedes, como siempre, muchas gracias por su sintonía y nos encontramos la próxima semana.

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0: 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El Plan de Reconstrucción Nacional y Desarrollo Económico y Social ya es ley. Y una parte importante de la reforma busca algo que va mucho más allá de reconstruir, atraer inversión y cambiar la forma en que tributan las empresas y sus dueños. Partamos por lo más conocido. Hoy las grandes empresas pagan un impuesto de 27% sobre sus ganancias. Esa tasa irá bajando gradualmente. En 2027 será de 25,5%. En 2028 de 24%. Y desde 2029 quedará en 23%. Pero junto con bajar esa tasa también cambia la forma en que tributan los dueños cuando retira las ganancias. Es lo que se conoce como la reintegración tributaria. ¿En qué consiste? Hoy, en el régimen general, el impuesto que ya pagó una empresa no siempre puede descontarse completamente del impuesto personal de sus dueños. La nueva ley irá aumentando ese crédito hasta que pueda utilizarse el 100% con una reintegración completa implementada para el año tributario 2031. Y hay una tercera modificación importante, la invariabilidad tributaria para grandes inversiones. Permite que determinados proyectos mantengan ciertas reglas tributarias por varios años, aunque después esas reglas cambien para el resto. Podrán acceder proyectos desde 50 millones de dólares, el plazo será de 10 años para inversiones de entre 50 y menos de 100 millones, 15 años desde 100 y hasta 350 millones y 20 años para las superiores a 350 millones de dólares. A cambio de esa estabilidad, quienes se acojan deberán pagar una sobretasa de 1,5 puntos porcentuales. Además, la ley elimina el impuesto único de 10% sobre determinadas ganancias obtenidas por la venta de acciones y otros instrumentos con presencia bursátil. Un conjunto de cambios permanentes que concentró duras críticas de la oposición y de diversos economistas, quienes advirtieron sobre el alto costo fiscal de bajar impuestos al gran empresariado. En simple, se bajan los impuestos a las empresas, vuelve gradualmente la integración completa y se entregan reglas tributarias especiales para incentivar grandes inversiones. 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
1: El norte de Chile, Bolivia y Argentina conforman el triángulo de las reservas más grandes de litio y solo nuestro país tiene cerca del 51% del mineral del mundo. Este metal blanco y blando se encuentra en la naturaleza en ambientes evaporíticos, pedazos de mar que quedaron en medio de la tierra, más conocidos como salares. También está presente en roca dura de magma cristalizado y en rocas sedimentarias. En Chile es extraído desde los salares, principalmente el de Atacama, y sometido a un proceso de evaporación que demora desde 18 meses a 2 años. Luego es purificado y tratado para su utilización. Uno de sus usos más importantes es en baterías recargables de vehículos eléctricos, paneles solares, en la construcción de naves espaciales y submarinos. En nuestra vida cotidiana está presente en computadores portátiles, celulares y cámaras digitales. Por sus diversos usos, en tecnología es conocido como el mineral del futuro.
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están? Muy buenos días. 7 de la mañana en punto de este día 21 de septiembre. Debería haber sido libre hoy también para poder descansar. Aunque tengo una teoría, yo creo que si hubiésemos tenido todavía celebraciones este 21 de septiembre, o más bien, si hubiésemos tenido libre, habríamos seguido celebrando, sin duda. ¿Cómo estuvieron las fiestas patrias? Fin de semana en 18º, en donde estuvimos ahí celebrando el honor de nuestro país. Estamos ahí celebrando la primera junta de gobierno. Y hoy regresamos a la normalidad en este mes de septiembre. Partimos al ritmo de un artistazo chileno, debo decir. Buddy Richard, que llegaba a este mundo en un día como hoy, en el año 1943. Uno de los grandes nombres, además de la nueva ola chilena y de la canción en romántica nacional. Podría haber sido escuchado también el fin de semana perfectamente, diría yo. Por ahí, entre medio de algún pie de cueca, podría haberse escapado una pieza de Buddy Richard, conocido como Buddy Richard, pero en realidad se llamaba Ricardo Toro Lavín. Nació en Graneros, comenzó su carrera profesional en los años 60. Su nombre artístico es un homenaje a Buddy Holly, uno de sus grandes referentes, combinado con una adaptación de su propio nombre, Ricardo y Buddy Holly. Bueno, ahí original, debo decir. Durante décadas se consolidó como intérprete y compositor, y en 2008, ojo, fue incorporado al Salón de la Fama de la Música Chilena. Así que decidimos escuchar al gran Buddy Richard en su día de cumpleaños, en un día como hoy, 21 de septiembre. Iniciamos así esta edición de CNN AM.

0: Revista Hora de la Mañana, el pronóstico del tiempo para esta jornada. Vemos la imagen de Ñuñoa en pantalla con ese cielo nuboso que nos va a estar acompañando durante este día lunes aquí en la región metropolitana, luego de las fiestas patrias. 19 grados de temperatura máxima llegaremos a tener en los termómetros de la capital. Irá variando dependiendo de la comuna, evidentemente. Y llegaremos a estos 19 grados, 8 de mínima, temperatura actual de 9. Iremos ahí subiendo de manera progresiva el termómetro. Una jornada menos cálida de lo que tuvimos durante el fin de semana. Incluso hubo precipitaciones en la zona central y en algunas horas también de la zona sur. Ahí estuvieron concentradas, la verdad, las precipitaciones durante el fin de semana. Parcialmente nuboso durante este día lunes. Y irá variando entre nubes y claros a lo largo del día. Vamos a ir a revisar la proyección para el resto de esta semana, los próximos 5 días, lo vemos ahí, talla, y con temperaturas que irán variando, irán las extremas entre los 17 y los 24 grados a lo largo de la semana. Dependerá del día, de hecho será bien oscilante la temperatura, bajará, subirá nuevamente el termómetro. El viernes, como están viendo ahí, podríamos llegar a tener precipitaciones muy, muy leves. Eso sí, Meteorred proyecta que serían 0.7 milímetros de agua caída en un 70% del territorio de la región metropolitana, principalmente durante la noche, a partir de las 20 horas en adelante, con característica de lluvia débil, así que no hay que preocuparse. Esto sería el jueves, bien digo, y el viernes sí llegaríamos a tener precipitaciones más intensas, como ven ahí en la gráfica. El jueves no pusimos ahí el pronóstico de lluvia, pero empezaría a llover a partir del jueves, y el viernes tendremos 6.2, ahí sí llegaría a caer un poquito más de agua, de milímetros, 6.2 milímetros de lluvia acumulada, con una máxima de 20 grados, comenzaría a llover durante la madrugada, en la continuidad del día jueves, y podría mantenerse estas precipitaciones hasta el mediodía del viernes 25 de septiembre. Vamos a ir a revisar a esta hora también el estado del Metro de Santiago para ver cómo está funcionando el tren subterráneo a esta hora de la mañana. Toda la red operativa funcionando con normalidad, horario punta ya a partir de las 7 de la mañana. Estaremos monitoreando la situación como siempre durante esta hora de noticias aquí en CNN AM, no solamente del Metro de Santiago, sino también de otros medios de transporte. Lo invitamos a escribirnos a nuestro WhatsApp, el más 569-7951-9945, para que nos cuente también cómo estuvo el fin de semana, cómo lo pasó, salió de Santiago o salió de su ciudad para las celebraciones de las fiestas patrias, o se quedó en casa, disfrutó en familia. Queremos saberlo todo a través de nuestro chat. Tiene ahí nuestro número y también el código QR en pantalla. Lo invitamos a sumarse a nuestra transmisión multiforma. Nos puede ver a través de las redes sociales de nuestro canal, Instagram, Twitch y YouTube X, además de sintonizar la programación a través del sitio web de cnnchile.com y vernos, por supuesto, como siempre, a través de nuestra pantalla. Vamos a ir a la revisión de las portadas a esta hora para ver las principales notas que marcaron el fin de semana y con que partimos también el día lunes. Estamos viendo como noticia destacada, la última además que publicamos en nuestro sitio web, respecto al balance que hizo Carabineros de las fiestas patrias. Recordemos que hubo una campaña también de concientización para evitar conducir en caso de que se hubiese bebido. Lamentablemente tenemos que lamentar, valga la redundancia, 18 personas fallecidas durante este fin de semana y más de 200 detenidos hasta el momento en el balance que se hizo desde Carabineros el día domingo. De acuerdo con la Prefectura de Tránsito, hubo un total de 282 detenidos y se realizaron 50.000 controles vehiculares. El motivo principal de las detenciones era la conducción en estado de ebriedad, a pesar del llamado que se hizo de evitar conducir bajo los efectos del alcohol. Hoy estaremos atentos al próximo balance que se haga respecto a tránsito y carreteras, de cómo estuvo el flujo de automóviles desde la región metropolitana hacia otras ciudades del país y al revés también con el ingreso a la capital. La verdad es que es una cifra triste. De hecho, revelaban desde Carabineros que en lo que va del año ya han fallecido más de 1,000 personas en causas de siniestros viales. Así que el llamado a la responsabilidad, como siempre. Ayer se registró el flujo mayoritario de retorno a la región metropolitana, pero nos imaginamos que todavía hoy queda un saldo de personas que se pidieron el lunes y están regresando ahora a sus casas, a la normalidad. El llamado, como siempre, a conducir atento a las condiciones del tránsito, a ser responsable. También destaca nuestro sitio web en el sector superior de su pantalla lo que van a ser los ejes del viaje del presidente José Antonio Kast a Nueva York, que de hecho partió ayer durante la noche tras el cierre de las actividades de las fiestas patrias. Va a estar en las Naciones Unidas, una cita importante pensando que es la primera vez que el presidente José Antonio Kast estará presente en esta instancia. Y el canciller Francisco Pérez Mackenna adelantó cuáles van a ser los temas principales de esta agenda. Uno de ellos, la seguridad e impulsar las relaciones comerciales de nuestro país, utilizando entonces este espacio como una vitrina importante. ¿Quién no va a estar en Nueva York luego de lo que conocimos el fin de semana? De hecho, se informó también quien tomó la decisión de no viajar hasta Estados Unidos. Es la expresidenta Michelle Bachelet, que, recordemos, anunció durante el fin de semana que daba de baja, bajaba su candidatura a la Secretaría General de Naciones Unidas. Vamos a ir rápidamente al diario La Tercera, 7:09. Y como noticia principal, este medio de comunicación destaca el informe que realiza la DIPRES, que identifica 28 servicios con 10,000 millones de pesos de sobregasto, esto en compras durante el periodo del expresidente Gabriel Boric. La entidad del Ministerio de Hacienda determinó que instituciones como Gendarmería y el Instituto Geográfico Militar compraron por precios más caros de los disponibles en el convenio marco en productos como pañales, pollo también había dentro de la lista. Estaremos ahí ampliando respecto a este informe de la DIPRES en algunos minutos más aquí en CNN AM. También destaca el diario La Tercera una noticia internacional con una imagen bastante impresionante. Ucrania, que realiza el mayor ataque con drones de su historia contra Moscú. Y vemos ahí una de las postales que dejó este ataque. También estaremos ampliando este tema en algunos minutos más aquí en CNN AM. Rápidamente, vamos al diario El Mercurio, que destaca una noticia relacionada a la soberanía chilena. Chile potencia acto que evoca la toma de posesión del Estrecho de Magallanes, esto luego de las tensiones con Argentina. El ahora vicepresidente Claudio Alvarado y una delegación transversal de senadores han llegado hasta Punta Arenas para poder hacer este acto en medio de toda la tensión, como dice el diario El Mercurio, respecto a la soberanía del Estrecho, en donde incluso, recordemos, el presidente José Antonio Kast lo mencionó en las fiestas patrias, en esta palla inaugural de la Gran Fonda de Chile. Es un tema que ha generado tensiones e incluso ha puesto sobre la mesa o en el foco a el canciller Pérez Mackenna por su gestión de la crisis. La visita se produce tras semanas de polémicos dichos generados por las sucesivas declaraciones de mandos militares y autoridades trasandinas que han puesto en duda la soberanía chilena sobre esta zona austral. En 1843, la tripulación de la Ancud incorporó el sector al territorio chileno, un hito que también sería clave para darle proyección hacia la Antártica. 7:12 y con la revisión de las portadas iniciamos esta edición de CNN AM de día lunes. Antes de ir a las noticias nacionales, vamos con la pregunta del día, como siempre a esta hora, y vamos a hablar de las fiestas patrias. Tenemos que hacer un balance, los mismos también, y queremos saber cómo estuvo su fin de semana. Queremos saber qué fue lo mejor y lo peor, no solamente de lo que usted hizo, sino también de las distintas actividades, actos que vio el pie de cueca. Estuvimos comentando también en este programa cuando bailó el presidente José Antonio Kast en la gran parada militar, que de hecho fue una de las más grandes en los últimos 17 años. Bueno, queremos saber cómo lo vivió usted, qué fue lo mejor y lo peor de este 18. Coméntenos en nuestro WhatsApp. Lo repetimos nuevamente, el más 569-7951-9945, ahí nuestro código QR para que podamos conversar, para que temos. Mándenos sus fotos si tiene ahí fotos de las celebraciones del fin de semana. Estamos viendo todo eso y más en nuestro chat. Y ahora sí, con la pregunta del día, nos vamos a la revisión de noticias nacionales. Bueno, y partimos con lo que veíamos en nuestro sitio web, el último balance de carabineros, esto tras las celebraciones de fiestas patrias, que lamentablemente dejó 18 personas fallecidas en siniestros viales. Entre el jueves 17 y el sábado 19 de septiembre se realizaron 49.000 controles y fiscalizaciones, además de 12.000 exámenes para detectar alcohol y drogas, que permitieron detener a 282 personas a nivel nacional. Sin embargo, en cuanto a la cifra de víctimas fatales por accidentes de tránsito, esta podría aumentar, ya que el registro no contempla otras dos muertes ocurridas durante el domingo, por lo que el balance definitivo será entregado durante las próximas horas de este día lunes. El presidente José Antonio Kast viajó este domingo a Nueva York para participar por primera vez en la Asamblea General de Naciones Unidas, donde intervendrá mañana martes. La agenda del mandatario estará centrada en fortalecer la seguridad y la cooperación regional contra el crimen organizado, impulsar el comercio y atraer nuevas oportunidades de inversión. Además, Chile buscará apoyo para que Valparaíso sea sede del nuevo organismo de la ONU dedicado a la proyección, protección de los océanos. Y esto también lo veíamos en las portadas. La Dirección de Presupuestos detectó un sobregasto de 10.615 millones de pesos en compras públicas realizadas durante 2022 y 2023 durante el gobierno del expresidente Gabriel Boric. Según La Tercera, distintos organismos compraron productos a precios superiores a otras alternativas disponibles para la licitación y otros 28 concentran el 91,2% del sobregasto identificado. Entre los principales casos aparecen compras de alimentos, artículos de aseo y computadores, mientras que la DIPRES recomendó informar, reforzar los controles para evitar este tipo de diferencias en el gasto público. Vamos a seguir avanzando, como siempre los días lunes a esta hora. Tomamos contacto con Pamela Enríquez, jefa de Meteo Red Chile, a quien ya vemos en pantalla. Pamela, ¿cómo estás? Primero que todo te saludo para que nos cuentes cómo estuvo tu 18. Y nuestra pregunta del día era, ¿qué fue lo bueno y qué fue lo malo? Te pregunto lo mismo, ¿cómo estuvo ahí el 18, las celebraciones? Buen día.
1: Oh, hola Valentina, muy buenos días a todos los que escuchan y ven el programa. Bastante tranquilo, a pesar de que tuve los 4 días de descanso, no pude desconectarme del tiempo, ¿no? De todo lo que ocurrió, los comienzos, las inauguraciones de alguna fonda en el norte, lo que pasó en el sur, lamentablemente. Igual es como muy incómodo cuando ocurre para nosotros porque tratamos de avisar, pero todo llega y no se puede hacer nada, y eso es súper como complicado. La verdad es que nos cuesta harto como asumir ese tipo de cosas a los meteorólogos. Sí. Y en general, bueno, súper tranquilo. Yo celebré en familia, pasemos harto, anduve en el campo también, que es muy entretenido también celebrar en esos lugares. Así que no, bastante agradable desde mi parte, bueno. Pero lo que pasó en el país respecto a eso también. Bueno, y todos los fallecidos también, que siempre eso ocurre.
0: Sí, sin duda, lamentable eso. Vamos a estar ahí revisando lo que ocurrió en el sur, la proyección también para los próximos días. Pero dentro de todo me alegro que haya sido un buen fin de semana. Cortito, eso sí, se hizo poco, debo decir. Cortito. Las celebraciones de las fiestas patrias.
1: No, también pienso lo mismo.
0: Estábamos todos ahí un poquito volviendo, tratando de conectarnos este día lunes. Pamela, vamos a ir a revisar el pronóstico. Bien. Partamos por la zona norte y vamos a ir llegando hasta la zona austral, en donde, claro, se concentró importante parte de las precipitaciones que las habíamos estado comentando también durante los días anteriores. Vamos a desplegar nuestro mapa, vamos a ir a la zona norte de nuestro país para ver la proyección de este día lunes, pero también para revisar lo que va a pasar para el resto de la semana. Y está ya, Pamela, en pantalla las temperaturas que son bastante estables en gran parte del territorio norte, norte chico y norte grande, en donde vemos que, como siempre, sectores de los valles tiende a subir un poquito más la temperatura. Estamos ya en la antesala de la primavera. Estas máximas serán las que vamos a ver de aquí al resto de este trimestre, digamos. ¿Se podría proyectar que vamos a mantenernos en esta tónica?
1: Sin duda, sin duda. Ya estamos viendo, ya hay mayor radiación, llega más calor, por lo tanto se están viendo también estas condiciones que nos llevan hacia el periodo estival, ¿no? Nos comenzamos a preparar y, como bien tú dices, va a estar bastante estable la semana. Hoy día es probable que en sectores costeros haya algo de llovizna, sobre todo en la costa del extremo norte del país, pero hacia la semana condiciones muy estables, nubosidad parcial. Tenemos ahí una dorsal cálida en altura que nos ayuda también a que se eleven los termómetros. Es por eso que algunas localidades, por ejemplo Pica, que siempre la tomamos como ejemplo, podrían llegar a los 34 grados estos varios días de la semana. Y también, por ejemplo, San Pedro va a variar entre los 28 a 30 grados durante esta semana. Así que en general, casi veraniegas, podríamos decirlo, a pesar de que ya mañana comenzamos la primavera, un ambiente cálido con el típico viento en la cordillera. Sí, en la tarde en Antofagasta también podría haber algo de viento durante las tardes, pero no tan intenso como semanas anteriores, no se ven precipitaciones por el momento.
0: Vamos a ir ahora a la zona central, Pamela, para revisar lo que va a pasar también durante esta semana. Se ha emitido un aviso por sistema frontal, estaba viendo, para zonas de 4 regiones de nuestro país. Esto según la dirección meteorológica. Vamos a desplegar, vamos a sacar el mapa de la zona norte para ir también ya hacia la zona central y la zona sur. Efectivamente, esta alerta es hacia la zona sur, donde también estuvo concentrada la emergencia durante el fin de semana. Primero vamos a ver la zona central, que baja un poquito el termómetro. Lo vemos ahí, fin de semana habíamos tenido máximas bien altas, a excepción de ayer. El sábado también estuvo un poquito más fresco, pero de todas maneras estuvieron bien estables. Vemos que baja un poquito y va a estar incluso con pronóstico de precipitaciones ya finalizando esta semana de septiembre.
1: Efectivamente, bueno, cambia el panorama respecto a la zona norte, en el centro y sur, donde va a estar más inestable. Lo que ocurre, como bien comentas, bueno, el lunes y martes con bastante calma, van a haber precipitaciones débiles hacia la Patagonia. Y el mismo martes, llega un sistema frontal a la Patagonia y no se va a extender muy al norte, ¿no? Podría ser que la tarde-noche llegue al Biobío, ¿ya? Pero lo más importante aquí que llega este sistema frontal con un río atmosférico que también va a tomar parte del centro sur. En este caso, las regiones más afectadas van a ser la de región del Ñuble y la región del Biobío, que podrían tener también los efectos de este río atmosférico. Es un sistema frontal que llega bien zonal con este río, que además va a tener un gran aporte de humedad, por lo tanto vamos a tener precipitaciones importantes, Valentina. De hecho, se esperan acumulados entre el miércoles y el jueves de aproximadamente 80 a 120 milímetros. Van a ser específicamente el día jueves. Perfecto. No el miércoles, me estoy corriendo más al sur, perdón. El día jueves va a ser el día donde podrían llegar incluso a 100 o 120 milímetros. Es en un día, o sea, podríamos tener bastante precipitación en esas dos regiones. Así es que ahí hay que tener bastante precaución. Atención. Porque obviamente ese sector va a estar bien afectado. Así sí. Es.
0: No, sin duda. De hecho, lo estábamos comentando, Pamela, el fenómeno, al menos de este sistema frontal, proyectan desde la dirección meteorológica que se va a extender desde el Biobío hasta los lagos, con esta cantidad de agua acumulada que tú mencionabas, estos 80 milímetros de agua caída, pensando en un territorio en donde ya estaban con una cantidad de lluvia importante del fin de semana. De hecho, vimos Imágenes sí. lamentables en Concepción, en donde hubo intensas precipitaciones, por lo menos más de 100 viviendas afectadas por estas lluvias intensas. ¿A qué se debe esto? ¿Es el cambio de estación o una inestabilidad que ingresó a este territorio centro-sur, en donde vemos que dejó lamentablemente esta gran cantidad de viviendas afectadas por la cantidad de lluvia que cayó en tan poquito tiempo?
1: Claro, pues bueno, ahí tenemos varios componentes, ¿no? Primero lo local, lo que ocurrió con este sistema frontal que ingresa con bastante inestabilidad. De hecho, en algunos sectores ahí se está hablando de posible una nube tornádica que hasta el momento no ha sido bien verificada, pero es justamente eso, ingresó bastante inestabilidad, estas nubes que de pronto dejan más lluvia incluso que un sistema frontal, porque son bastante poderosas, y además tenemos que agregar los efectos del Niño. Claro. Estábamos también con condiciones más cálidas, eso hace también que haya más inestabilidad en el sector y también el calentamiento global, por supuesto, que eso está haciendo que todos los efectos sean mucho más intensos, el cambio climático. Así es que lamentablemente justo esa parte, el centro sur y sur, son las zonas más afectadas durante todo este tiempo, ¿no? En la zona central hemos recibido precipitaciones más al norte, pero es el sector con más afectación y es lo que va a ocurrir también los próximos días, porque la zona sur y centro sur sobre las más afectadas esta semana, nuevamente.
0: Pamela, vamos a revisar el territorio austral para ver lo que se espera para esta jornada, pero sí, también lo que viene para los próximos días. Vamos a pedir ahí a nuestro equipo que podamos desplegar el mapa para comentar precisamente lo que se viene. Lo tenemos ahí en precipitaciones en gran parte del territorio, al menos ahí en la región de la Araucanía, los ríos, los lagos, en donde podríamos llegar ahí a tener estas lluvias máximas bien bajas. De hecho, lo vemos ahí también con mínimas que incluso van a estar bajo los 0 grados. ¿Qué se espera para el resto de la semana?
1: Así es. Sí, pues la Patagonia va a estar todavía con precipitaciones, o sea, temperaturas bien frías. Bueno, lo que se espera este lunes, algunos chubascos residuales, ¿no?, de un sistema frontal que ingresó anteriormente, y la zona sur sería la más afectada a partir del martes 22, cuando ingrese este sistema frontal. Los ríos, los lagos y parte de Aysén podrían registrar precipitaciones bastante importantes, principalmente el miércoles y el jueves. Aquí sí, son los 2 días donde podrían tener abundantes precipitaciones. Tenemos este frente que llega muy perpendicular al tramo y también este río atmosférico que tiene un aporte de calor. Por lo tanto, vas a tener mucho vapor de agua en el sector. Así es que en estas regiones de la Araucanía, los ríos, los lagos podrían registrar ambos días cerca de 100 milímetros. O sea, podríamos llegar perfectamente a 200 milímetros sumados entre miércoles y jueves. Serán sectores con abundante precipitación, con viento que podría superar los 70 kilómetros por hora en sectores de la cordillera y también algunos sectores de la costa. Así es que, bueno, importante también destacar la isoterma cero. Debido a este calor y el río atmosférico que ingresa, el calor hace elevar la isoterma cero, por lo tanto también podría llover en sectores donde nevó en días anteriores, ¿no? Y eso podría también provocar un derretimiento más rápido de esta nieve y, por supuesto, aumentar los caudales, que eso también es un riesgo bastante importante.
0: Pamela, antes de finalizar, quería preguntarte, ya que viene para el cambio de estación, porque efectivamente ya a partir de mañana entramos a la primavera, se espera que sea también una primavera particularmente lluviosa por el fenómeno del Niño. ¿Podemos ver ya qué es lo que proyectamos para el próximo trimestre, pensando en que el invierno fue muy lluvioso también?
1: Sí, pues el invierno fue bastante lluvioso. Bueno, sí, se esperan algunas precipitaciones sobre lo normal, lo que habíamos visto anteriormente, que tiene que ver también con el fenómeno del Niño, lo que está ocurriendo. Se ve en la zona central, también en la zona sur, precipitaciones sobre lo normal, inclusive también noviembre. Lo que sí tenemos que recordar que durante estos meses la precipitación climatológica, digamos, lo que suele llover en cada mes, es mucho menor de lo que llovió en el invierno. Por lo tanto, las precipitaciones, si bien podrían superar el valor tan alto como lo que pasó en el invierno, sin descartar que podríamos tener estos eventos como lo que estamos viviendo ahora de precipitaciones intensas, porque pueden llegar ríos atmosféricos cargados de humedad y también dejar estos temas súper relevantes, que esta precipitación en corto periodo de tiempo que finalmente provoca más estragos, ¿no? Así es que vamos a continuar por lo menos hasta noviembre con precipitaciones sobre lo normal, según lo que proyectan los modelos aquí en estos primeros meses de la primavera.
0: El efecto del fenómeno del Niño, Pamela Enríquez, meteoróloga de Meteo Red, te quiero agradecer como siempre por este reporte completísimo, muy atentos a lo que va a pasar en la zona centro-sur, sobre todo pensando en la región del Biobío, en donde ya tuvieron una afectación importante durante el fin de semana. Pamela, muchas gracias y que tengas una excelente semana, ánimo con lo que se viene, porque claro, harto trabajo y después de un fin de semana celebrado, a veces cuesta un poco ahí volver sí. a enchufarse.
1: Sí. Por supuesto, claro que sí, pues cuesta conectarse, pero sí, la preocupación hace que uno esté como muy atento también a lo ocurriendo, así que aquí vamos a estar, lo que necesiten también estaremos atentos para poder comunicarlo. Muchas gracias, Valentina, que tengas linda semana.
0: Igual tú, que estés muy bien. Chao, chao.
1: Chao, chao.
0: Bueno, y vamos a irnos a la primera pausa, 7:28. Vamos a ir a un breve corte, pero antes vamos a leer parte de los mensajes que nos han ido llegando al WhatsApp, tanto en las fotitos como también respuesta a la pregunta del día. Yo pondría un pie de cueca de fondo, si es que se puede. Bueno, si no, nos ponemos más creativos después para leer las preguntas, el balance que hace la gente a propósito de esto. Bueno, y aquí nos está saludando Machi de Las Mercedes, que es la perrita negra, nos dicen por acá. Y Kira Sofía, me encanta que tengan nombres compuestos estos perritos, que es la perrita blanca con café, que están ahí muy dormidos. Hermanas de Pudahuel, nos mandan saludos y ánimos a todos, post-18. Se agradece, gracias a Machi de Las Mercedes y también a Kira Sofía por mandarnos esos ánimos para poder partir esta semana. También nos saludaba María Ignacia, Blanca y Rodrigo, desde Temuco el fin de semana, bien chilena ahí la Blanca. Ella estaba ahí con su traje, no advertían sí que era IA. Pucha, yo me la había creído. La verdad es que no se nota, ¿eh? Qué peligroso ahí que no seamos capaces. Yo al menos no me di cuenta si era el vestido la IA. Me imagino que sí, pero se ve preciosa. Deberían comprarle un vestido a Blanca porque le queda, pero estupendo. Le mandamos ahí un saludo, un abrazo grande a esta familia, María Ignacia, Blanca y Rodrigo. También nos saludaban otras personas a propósito de lo que consultábamos, el balance de estas fiestas patrias, lo pasó bien, lo pasó mal, qué fue lo mejor, lo peor. Bueno, Connie nos dice, definitivamente lo que más destaco fue la parada militar y las fiestas patrias. Mis agradecimientos, dice aquí, a la mosca que se posó en el cabello del presidente Castro. Bueno, no sé si vieron esa imagen, pero claro, hubo ahí hartos memes en redes sociales porque hubo una mosca que no se salía de la cabeza del presidente mientras estaban ahí en las celebraciones de la gran parada militar. Bueno, ahí harta gente le sabemos decir. También nos saludaba a esta hora de la mañana Patty, que decía: muy buenos días, Valentina. Lo malo, la suspensión de la Pampilla en San Isidro y los afectados en Vicuña. Lo más bonito de las fiestas patrias para mí fue compartir en familia. Feliz semana para todos. Gracias, Pati, por ese comentario a nuestro WhatsApp. Hay distintas opiniones a propósito de lo que ha sido las fiestas patrias. Lo estamos leyendo también a nuestro chat. ¿Qué fue lo mejor? ¿Qué fue lo peor de este 18? Estamos ahí revisando sus mensajes en el +569 7951 9945. Vamos brevemente a la pausa, 7:31. Ya volvemos.

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0: 7:33 y regresamos a esta edición de CNN AM de día lunes, imagen de paraíso. Vamos ahí a corregir el pronóstico del tiempo. También vamos a estar hablando de La Serena, obviamente. Revisamos el tiempo de distintas ciudades de nuestro país. En Valparaíso, la proyección de 18 grados. Hay cielo despejado para esta jornada. Algo de nubosidad se logra divisar ahí en la parte lejana de la pantalla, pero la verdad es que este día estará bastante agradable ahí en el puerto principal. Nos vamos ahora a la revisión de noticias internacionales. Bueno, vamos a partir esta revisión internacional, esto en Alemania. Vamos a hablar a propósito de las elecciones regionales que vuelven a golpear al gobierno del canciller Friedrich Merz, esto con un fuerte avance de la ultraderecha en Mecklemburgo-Pomerania Occidental, donde obtuvo cerca del 38% de los votos. En Berlín, en tanto, la izquierda fue la fuerza más votada, mientras que la CDU de Merz tuvo un retroceso y quedó por debajo del 6% de la región ganadora de la extrema derecha, uno de sus peores resultados históricos. Por su parte, el canciller calificó el resultado como un desastre, aunque descartó dejar su cargo. Bueno, y esta es una noticia que veíamos también en las portadas de los medios de comunicación. Ucrania lanzó el que las autoridades de Moscú calificaron como el mayor ataque con drones contra la capital rusa desde el inicio de la guerra, justo durante la última jornada de elecciones parlamentarias. Rusia aseguró haber derribado más de 1.600 drones en distintas zonas del país, 450 de ellos dirigidos hacia Moscú, donde una refinería de petróleo resultó incendiada y un edificio residencial fue alcanzado. El ataque además dejó al menos 3 personas fallecidas y cerca de 20 heridos. Bueno, y vamos a seguir avanzando. Parece ser que Finlandia ha encontrado la forma perfecta para combatir la desinformación en línea. A diferencia de lo que se puede pensar, el país nórdico no está aplicando nuevas tecnologías o inteligencia artificial para este fin, para mejorar los algoritmos, sino que educando directamente a su población para que cuestione cualquier información que alguna plataforma le pueda entregar. Los detalles lo vemos en el siguiente informe.
1: Creo que las redes sociales son peligrosas porque es súper fácil simplemente republicar o dar like.
2: Hay demasiados tipos de noticias falsas. Es muy difícil definirlas y realmente nunca puedes saber con certeza.
3: Estos estudiantes y su debate son una herramienta clave en la lucha de Finlandia contra las noticias falsas. Una lucha que el Estado nórdico parece bien preparado para afrontar tras haber salido primero en un estudio sobre la resiliencia de los países ante el fenómeno de la posverdad. El foco aquí no son las grandes tecnologías o los algoritmos de la IA, sino en mirar hacia adentro, hacia la propia sociedad. Y la primera línea de defensa se encuentra en estas aulas y en las mentes de estos estudiantes.
4: No tenemos clases de pensamiento crítico. Está integrado en todas las asignaturas.
5: Básicamente se propaga como una plaga, alguien lo republica y de repente se vuelve real, entre comillas, por lo que la gente empieza a pensar, bueno, está en todas partes, tiene que ser verdad.
4: Lo que queremos que hagan nuestros alumnos es que, antes de dar un like o compartir algo en redes sociales, lo piensen dos veces. ¿Quién ha escrito esto? ¿Dónde se ha publicado? ¿Puedo encontrar la misma información en otra fuente?
3: El objetivo es dotar a los estudiantes con herramientas de alfabetización digital para un mundo en línea plagado de Instagram, Snapchat y YouTube. Este currículum nacional es parte de un gran esfuerzo del gobierno por concientizar sobre la desinformación y parece estar dando frutos.
6: He visto a muchos de mis amigos publicar tonterías. Son buenos amigos, pero a veces ellos simplemente no verifican los datos.
3: Finlandia está en una posición única cuando se trata de esta lucha en particular. Ocupa los primeros puestos en casi todos los índices globales: felicidad, libertad de prensa, igualdad de género y justicia social. No sorpresa que a los actores externos les resulte difícil encontrar fallas que explotar.
7: La razón por la que Finlandia ha podido contrarrestar este tipo de actividades hostiles de información radica en los cimientos básicos de nuestra sociedad. Ha costado muchas generaciones construirlos, pero siempre es importante recordar que también son fáciles de perder.
3: Muchas de estas bases se establecieron poco después de la Segunda Guerra Mundial, en parte debido a que el país comparte una frontera de 1.340 kilómetros con Rusia. Desde que declararon su independencia hace más de 100 años, Finlandia ha vigilado de cerca a su vecino del este. La preocupación por las campañas de desinformación no rusas, incluida la injerencia en las elecciones presidenciales de Estados Unidos en 2016, la cual Rusia niega, dejaron en claro a Finlandia que era momento de prepararse para una nueva batalla, una que se mudaba al mundo digital.
7: En los últimos años hemos entrenado a más de 10.000 funcionarios, ciudadanos y periodistas. Les hemos dado la información básica sobre qué trata la influencia de la información.
3: La meta es concientizar a toda la sociedad, incluyendo a las generaciones mayores, que pueden estar experimentando por primera vez con el entorno digital.
8: Enseñar alfabetización mediática y pensamiento crítico, por supuesto, no basta.
3: La periodista Jessica Aro sufrió una ola de acoso después de que empezara a investigar sobre el vínculo ruso en las campañas de desinformación en 2014. Ella, como muchos, cree que esto solo funciona si se regula el uso de las redes sociales.
8: Al igual que cualquier empresa que contamina el aire, los bosques y las aguas, estas compañías están contaminando la mente de las personas.
3: A medida que el entorno en línea se vuelve cada vez más complejo, Finlandia ya está desviando su atención hacia los nuevos retos y tecnologías que harán que esta batalla sea aún más difícil.
7: No veo el final de esto con los deepfakes y demás, por lo que será mucho más complicado contrarrestar este tipo de actividades en el futuro y debemos estar preparados para ello.
0: Siete con 40 minutos y vamos a cambiar absolutamente de tema. Nos vamos ahora al deporte y vamos a partir hablando del desempeño del Team Chile, que cerró una jornada, la verdad, fantástica. Ahí lo vemos en nuestro generador de caracteres. En los Juegos Suramericanos de Santa Fe suma en total 92 medallas, 29 de oro, 28 de plata y 35 de bronce, ubicándose en el cuarto lugar del medallero. Solo durante el día de ayer, la delegación nacional consiguió 17 preseas, 6 de ellas doradas, con destacados resultados en esquí náutico, natación artística, ciclismo de pista y ecuestre. Chile superó a Venezuela y se mantiene detrás de Brasil, Argentina y Colombia, cuando todavía resta casi una semana de competencia. Y en contraste con el buen desempeño del Team Chile en los Juegos Suramericanos, el tenis nacional tuvo una jornada para el olvido en la Copa Davis. Chile cayó por una contundente 4-0 ante España en el Estadio Nacional y quedó fuera de las finales de la competencia. La derrota selló este domingo una dura caída de Alejandro Tavilo y Tomás Barrios en el dobles por 6-0 y 6-3. Luego Matías Soto perdió el cuarto punto ante Martín Landaluche, dando el cierre a una presentación que agudiza la crisis en la Federación de Tenis de Chile. Bueno, seguimos avanzando y vamos a cambiar de tema. Nos vamos ahora a la información del espectáculo. Desde Temuco, dos jóvenes transformaron las salas del ex liceo, de un ex liceo, en un videojuego, logrando conservar la memoria de un espacio de la comunidad, lo que es visto además como un proyecto pionero desde el sur de nuestro país y que abre las puertas a nuevas ideas. Ignacio Muñoz nos cuenta más detalles de esta historia en su informe.
9: ¿Qué une a un liceo abandonado en Temuco con el desarrollo de videojuegos? Maitali Quintuy y Javiera López son dos jóvenes profesionales que transformaron un proyecto de la universidad en una empresa pionera en el sur del país.
10: Un proyecto universitario en el cual debíamos crear un videojuego de terror, o sea, un videojuego, André, ¿verdad?
11: Fotos y
10: nosotras elegimos terror porque nos gustaba mucho ambas.
12: Y nos acordamos del liceo Aníbal Pinto, que está en un estado deplorable, está abandonado hace varios años, y en ese sitio hay guardias de seguridad. Y por eso nos basamos en el liceo, encontramos que era perfecto lugar.
9: Forgotten Whispers of the Past es un videojuego de terror ambientado en el abandonado ex liceo Aníbal Pinto, convertido ahora en el escenario de una historia de miedo y supervivencia.
12: Y se trata sobre Alex, un guardia de seguridad que tiene que resguardar un sitio abandonado que se llama el Instituto Norgien, que está basado en el ex liceo Aníbal Pinto, mejor conocido como el Liceo Lechuga, que está al lado de la Feria Pinto acá en Temuco. Y el objetivo de este juego de terror es lograr escapar del internado o descubrir los secretos que están adentro de él.
9: A través de la exploración podrán descubrir los secretos de las instalaciones del antiguo establecimiento educacional, mientras se enfrentan a las presencias que existen en sus pasillos. Además, hay tres finales posibles, los que dependerán de las decisiones y acciones de cada jugador.
10: Al publicarlo en las redes sociales, nos dimos cuenta que a mucha gente le encantaba ver qué estudió ahí, que cómo reconstruimos el lugar y para hacer este juego. Entonces les pareció muy innovador y a la gente le llamaba muchísimo la atención. Entonces eso también nos ayudó mucho a ganar visibilidad.
12: Y queremos seguir esa línea, queremos seguir haciendo historia ficción del sur de Chile, basándonos en otras ciudades cercanas, puede seguir siendo Temuco. Pero nos gusta mucho esa línea, porque el proceso igual... más que se hace más fácil, se hace más llevadero, más creativo.
9: Actualmente se puede probar la versión demo de forma gratuita en la plataforma Steam, y el lanzamiento oficial se espera que sea dentro de las próximas semanas.
0: 7:44 y nos vamos a ir a la última pausa aquí en CNN AM, esta edición de día lunes 20 de septiembre. Y vamos a ir a revisar las imágenes que nos han ido llegando a nuestro WhatsApp, los saludos. A esta hora de la mañana vamos a ir a mostrar a una familia de michicines que estamos viendo ahí en pantalla, un primer plano, debo decir. Desde Calama nos saluda una familia de tres gatitos, creo que son. A ver, uno... 2, 4, contabilizo yo. Vamos a ir mostrando las distintas fotos porque son varias de la misma familia. Ahí tenemos otra, Calama con el naranjoso también. Este es otro que nos han llegado. Esta es Kitty, que está mandando saludos y dice: aquí está el resumen de las fiestas patrias, durmiendo ahí en el sillón, Kitty, porque claro, estuvo ahí entretenido, intenso, cortito el fin de semana, pero de todas maneras se pudo celebrar. También nos mandaron una foto preciosa que me encanta porque son unos cachorritos de San Bernardo que ya nos habían mostrado en el programa. Dice aquí: descansando después de tanta fiesta. Aquí está Bolita y Princesa, 8 hermanitos que están ahí preciosos desde Los Ángeles. Por favor, tienen ahí todo un jardín infantil de perruno. Qué lindos. Les mandamos un abrazo a todos desde distintas partes de nuestro país que nos saluda a esta hora de la mañana, desde el norte, Calama, hasta Los Ángeles, ahí en el sur de Chile. Nos vamos a la pausa al ritmo de Madonna. Creo haber escuchado ahí Like a Virgin como fondo. Ahí lo tenemos nuevamente. 1985, el día en el que lanzaban al número uno del Reino Unido este álbum de Madonna, casi 10 meses después de su lanzamiento original. El disco permaneció 2 semanas en la cima y acumuló 152 semanas en el UK Albums Chart, consolidando a Madonna como una de las grandes artistas del pop mundial. Nos vamos a la pausa con este ritmo, ya volvemos.

0: Una comida puede ser salud, rutina y encuentro. Existe la idea que al momento de adaptar la alimentación, debiésemos comer separados, comer distinto o perder el gusto por la comida. Pero esto no tiene por qué ser así. Algunos adultos mayores requieren adaptar la textura de sus alimentos por dificultades de masticación o deglución. Pero eso no significa perder sabor, variedad ni momentos en compañía. Adaptar una preparación puede hacerla más segura, pero también mantener su identidad, sus sabores, sus colores y el placer de comer junto a otros. El desafío es que la alimentación sea segura, nutritiva y también apetecible. La presentación importa porque la alimentación también tiene una dimensión emocional y social. En Senior Suite, adaptar la alimentación no busca separar a la persona de su mesa. Buscamos que pueda seguir participando del momento de comer con seguridad y bienestar.
1: Todo exquisito, y lo más importante es que si no te gusta algo, hay una segunda opción. No solo comemos, compartimos, intercambiamos ideas, nos reímos, conversamos. Es muy importante la compañía.
2: Es importante comer acompañado. Ahí hacemos amigos, conversamos, la atención excelente, las chicas son muy amorosas. Y la verdad que aquí las nutricionistas se preocupan mucho de que sea día a día variada la comida. Entonces eso a uno le da mucha tranquilidad de que está bien alimentada. Hay veces que está más rica que otras, sí.
0: En Senior Suite, la nutrición no es solo indicación alimentaria. Es energía, salud y bienestar cotidiano.
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8: Siete con 50 minutos y regresamos a este último bloque de CNN AM de día 21 de septiembre. Vamos rápidamente a nuestro bloque de entrevistas y vamos a hablar de una temática que es muy, muy importante porque a veces es algo invisibilizada. Hablamos de las enfermedades de transmisión sexual en adultos mayores. Se han activado las alarmas por parte del MINSAL porque las cifras de enfermedades han aumentado de manera importante. Solo para dar un número, entre 2021 y 2015, la sífilis se duplicó en mujeres de 60 años, mayores de 60 años, mientras que en el caso de los hombres, la gonorrea también se triplicó en el mismo rango etario. Un tema importante, queremos saber cuáles son los motivos detrás de esto y también qué se puede hacer para poder detener este aumento. Para eso estamos ya en contacto con el doctor Ignacio de la Torre, ginecólogo de la clínica Ciudad del Mar, con quien vamos a conversar precisamente de esto. Ya lo vemos ahí en pantalla. Doctor, ¿cómo está? Muy buenos días.
9: Buenos días. Mira, lo primero es explicar que podemos conocer esta cifra porque el Ministerio de Salud tiene un sistema de monitorización y alerta de notificación de algunas infecciones que son de carácter obligatorio. Entonces, cada vez que un médico o que una matrona o que un laboratorio detecta, en este caso sífilis o gonorrea, claro, va a notificar esa infección, y esas estadísticas lo que muestran es que sistemáticamente en los últimos 5 años las cifras han ido en alza. Y tenemos varias explicaciones para ello, algunas que son de carácter cultural y otras que tienen que ver con la ausencia de métodos de prevención.
8: Bueno, hablemos precisamente de eso. ¿Qué es lo que falta? Generalmente las campañas de responsabilidad del uso, por ejemplo, de preservativos están dirigidas a la población más joven, adolescente, incluso en donde se inicia la actividad sexual. ¿Qué pasa con los adultos mayores? Porque el análisis que se ha hecho también es que muestra que hay una vida sexual más activa en este rango etario, pero que falta quizás prevención en términos de los contagios de enfermedades de transmisión sexual.
9: Lo primero es decir que existe el riesgo, y si nosotros, todas las campañas siempre muestran a parejas adolescentes o parejas jóvenes o adultos jóvenes, sean ellos heterosexuales o homosexuales, parejas del mismo género, nosotros vamos a estar entregando un mensaje que no es necesariamente o que no apunta a este grupo en particular. Entonces, a este grupo, estamos hablando de personas mayores de 60 años, tenemos que hablarles entre ellos, quieran y puedan entender, por canales de comunicación que ellos utilicen. Por ejemplo, se sabe que son mucho más de usar Facebook que Instagram u otros medios cuando hablamos de redes sociales, pero también se informan mucho por la radio y mucho por la televisión. Claro. Entonces, lo primero es llegar con un mensaje que diga lo siguiente. Por muchos años, nosotros hemos asociado el uso del preservativo a la prevención del embarazo no deseado y también a la prevención de infección de transmisión sexual. Eso es bueno, el doble método ayuda a prevenir, pero si ya estás en una edad en la que el riesgo de embarazo es bajo, muchas personas podrían decir, no necesito.

0: decir, usted señor, usted señora, tiene que cuidarse no para prevenir un embarazo, sino que para prevenir infecciones. Lo segundo, campañas educativas que muestren a este grupo etario de tal manera que ellos puedan identificar el riesgo. Y lo tercero también es decir que especialmente en la mujer en la menopausia, muchas veces los controles preventivos con su ginecólogo, ginecóloga, matrona o matrona, no los realizan con frecuencia. Muchos de ellos a veces pasan 2, 3 años sin control y muchas de estas infecciones pueden manifestarse en sus etapas iniciales sin síntomas. Y entonces puedes estar con una infección, transmitirla a otros sin saberlo. Y esto es importante, que para eso también existen los chequeos preventivos. No es solo prevenir el cáncer de cuello uterino o el cáncer de mama, sino que también muy importante es poder prevenir estas infecciones y detectarlas a tiempo.
1: Qué importante es lo que usted mencionaba, doctor, respecto al acceso gratuito a los métodos de protección para las enfermedades de transmisión sexual, como lo es el caso del preservativo. Pensar también en entregar este tipo de método de barrera en los consultorios. Y me pregunto también si es que cree que debería ser extensible, por ejemplo, a hogares de ancianos, en donde también se pueden dar situaciones de relaciones de pareja y quizás no siempre tienen acceso a ir a un consultorio porque están dentro del hogar de ancianos. ¿Deberíamos pensar también en estos centros de adultos mayores proveer de este tipo de mecanismos de no solo anticonceptivos, sino que más bien de protección para las enfermedades de transmisión sexual?
0: Yo creo que tú apuntas a un tema muy relevante, y es que incluso que estamos viendo, si tú te fijas, estamos viendo adultos mayores, pero tal vez no nos imaginamos que esos adultos mayores están llegando a su casa, están teniendo sexo, tal vez con más de una pareja, y ese es un tema cultural. Entonces, lo primero es que nosotros debiéramos pensar en ellos como actores de la sociedad, en pleno derecho y ejercicio de todas las áreas que normalmente se dan socialmente. Entonces, que van a practicar deporte, que van a tener problemas de salud mental, que van a estar con problemas familiares, personales, sociales, pero que también van a estar asistiendo a fiestas, que también van a estar interactuando con otras personas, que tal vez van a estar usando aplicaciones de cita. No lo sé, pero no tenemos por qué pensar de entrada que no es así. Entonces, una vez que lo asimilamos, tenemos que sentarnos a desarrollar estrategias para hacer dos grandes puntos que son lo que aquí ha faltado. Uno es que ellos perciban el riesgo, porque ellos no han escuchado un mensaje dirigido a un riesgo que pueden estar presentando tal vez hace 30 o 40 años, porque los mensajes están, pero no están llegando al público, a ellos. Entonces, eso es lo primero, que perciban el riesgo. ¿Cómo les podemos transmitir sin asustarlos, sin demonizar la actividad sexual, sin llenarlos de tabú? ¿Cómo rompemos con estos mitos, con estos errores que a veces hay de percepción de riesgo? Y lo segundo es cómo les acercamos entonces todas las herramientas, porque no es solo, fíjate que no es solo un preservativo para prevenir la infección. En el caso de una mujer que esté en la menopausia y que no esté recibiendo tratamiento, puede que tenga dolor al tener actividad sexual, puede que tenga dificultad a alcanzar el orgasmo por falta de lubricación, y que eso no esté recibiendo el tratamiento adecuado. Correcto. En parte porque no tiene una buena consulta donde alguien le pregunte, bueno, ¿y usted está manteniendo actividad sexual? ¿Quiere tener actividad sexual? Sí. Y si la respuesta es sí, todas las barreras que existen debiéramos romperlas y acercar una buena terapia para ella.
1: Sí, romper las barreras culturales. Doctor, estamos llegando al final del programa. Es un tema que da para mucha conversación, pero le quiero agradecer por esto. Muy importante lo que usted menciona. Aquí nos llegaba precisamente un mensaje que decía que es muy importante que también desde la ginecología o desde la atención médica se le pregunte a los adultos mayores si tienen vida sexual activa, si les interesa practicar también su vida sexual, precisamente para poder concientizar. Estamos hablando con el doctor Ignacio de la Torre, ginecólogo de Clínica Ciudad del Mar. Le quiero agradecer por este contacto y que tenga un excelente día lunes.
0: Excelente, que estén muy bien. Saludos.
1: Chao. Bueno, nos vamos despidiendo, 7:58. Muchas gracias por acompañarnos en esta revisión noticiosa de CNN AM, que es en la compañía de nuestro canal. Ya viene Agenda Económica y CNN Chile Radio. Nos reencontramos mañana. Chao, chao, que estén muy bien.

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6: El norte de Chile, Bolivia y Argentina conforman el triángulo de las reservas más grandes de litio y solo nuestro país tiene cerca del 51% del mineral del mundo. Este metal blanco y blando se encuentra en la naturaleza en ambientes evaporíticos, pedazos de mar que quedaron en medio de la tierra, más conocidos como salares. También está presente en roca dura de magma cristalizado y en rocas sedimentarias. En Chile es extraído desde los salares, principalmente el de Atacama, y sometido a un proceso de evaporación que demora desde 18 meses a 2 años. Luego es purificado y tratado para su utilización. Uno de sus usos más importantes es en baterías recargables de vehículos eléctricos, paneles solares, en la construcción de naves espaciales y submarinos. En nuestra vida cotidiana está presente en computadores portátiles, celulares y cámaras digitales. Por sus diversos usos, en tecnología es conocido como el mineral del futuro.

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1: Hola, ¿cómo están? Muy buenos días. Bienvenidos a la revisión de las noticias de este lunes 21 de septiembre, comenzando la semana aquí en Agenda Económica M. Mi nombre es Natalia Muñoz y a partir de este minuto los estaremos informando de todas las noticias para que comience su semana muy bien informado en materia económica. Son entonces las 8:03 de la mañana y nos vamos a revisar inmediatamente cuáles son los indicadores económicos con los que vamos a comenzar esta jornada de este día lunes. Ya lo van a ver ustedes entonces en su pantalla. Tenemos el valor de el IPSA, la Bolsa de Comercio de Santiago. Abre con números positivos, 1,30%. El dólar, que baja un poco con referente a la semana pasada, que estuvo bastante alto luego de esta decisión de la Fed con respecto a las tasas de Estados Unidos. 159 se va transando el dólar y la UF 40.983 va al alza justamente este valor. Nos vamos también ahora a revisar los indicadores a nivel internacional y ya lo están viendo ustedes en su pantalla para que vayamos revisando. De hecho, tenemos el Standard & Poor's, el de donde se va transando, donde van abriendo los mercados en Estados Unidos, 0,17% va abriendo de forma positiva, y también el precio del cobre, $6.70 la libra, que se va transando en la bolsa de metales de Londres. Va cayendo un poco también el precio del petróleo, que durante la jornada de este lunes abre de forma negativa con una caída, transándose a $97.26 el barril, donde nos vamos ahí acercando también a los $100 el barril, que justamente se va transando durante esta jornada. Así entonces vamos partiendo justamente con estas informaciones de la jornada de este lunes. Vámonos también ahora entonces a revisar cuáles son las portadas económicas de este día. Partimos entonces justamente con la portada del diario financiero. Lo van viendo también ustedes ahí en su pantalla, donde el diario financiero en esta edición impresa durante esta jornada trae esta demanda eléctrica registra en los últimos 5 años su menor crecimiento en 2 décadas. Vamos revisándolo también ahí donde ustedes lo están viendo en su pantalla. Si vamos bajando, vemos también esta portada del diario financiero que va marcando también esta jornada. Vámonos entonces a revisar ahora la portada de la edición impresa de Pulso del diario La Tercera, donde la vamos a ir, ahí se va a ir desplegando, de este 21 de septiembre. Dice: denunciante anónimo tributario, ningún caso ha calificado desde que entró en vigencia y el Servicio de Impuestos Internos va preparando los cambios para esta jornada. Recordemos también que esta noticia que ha marcado también las últimas semanas respecto a este denunciante anónimo tributario. Si vamos bajando también, vamos revisando justamente que 15 proyectos de desalación finalizarán su construcción en el gobierno de Kast y se iniciarán otros 12 con respecto a esto también que ha ocurrido de la crisis de la construcción, donde todavía no se pueden recuperar justamente los proyectos. Y nos vamos ahora a revisar la última portada que estaremos mostrando en esta edición y que tiene que ver con la sección económica, economía y negocios de El Mercurio. Ya lo están viendo ustedes, los monto de capitales chilenos declarados en el exterior aumenta en el último año si es que, por ejemplo, se compara con el gobierno anterior respecto a lo que trae justamente esta edición, que dice que las declaraciones suben en 25% si es que lo vamos comparando, y según los datos también respecto a la operación Renta 2026, que va entregando también una mayor cantidad de datos económicos al respecto. Nos vamos ahora entonces, 8:07 de la mañana, nos vamos con otras informaciones aquí en Agenda Económica AM, y nos vamos a revisar un tema que ha ido marcando este año y que tiene que ver con el alza del precio de los combustibles, y principalmente estuvo durante la semana pasada una posible evaluación respecto a mezclar la gasolina con etanol. Esto podría parecer raro para muchos chilenos, pero les contamos que existe este combustible, se llama E10, 90% de gasolina, 10% de etanol. ¿Se podría utilizar aquí en nuestro país? ¿Cuánto es el costo de traer este combustible y podría ser una real solución para el alza del precio de las bencinas? Revisémoslo en el siguiente informe.
2: Salgo fuera de Santiago, sí, y obviamente la bencina está muy cara.
3: No voy a salir este fin de semana, pero claro que es un problema, siempre es un problema, sobre todo ahora que está subiendo.
4: Sí que sí, es un gran problema que siga subiendo las cosas. Para comprar el asadito, para comprar las cosas y mezclar la bencina con esto, mejor compro el asadito y lo paso bien en mi casa.
5: Sin duda, el alza de los combustibles ha presionado los bolsillos de los chilenos. Algunos incluso decidieron no viajar este fin de semana largo de fiestas patrias. Es que justo previo al 18 las bencinas subieron aún más y no se descarta que en las próximas semanas continúen subiendo. Es por esto que ya se analizan otras alternativas. Una posibilidad, mezclar etanol con bencina, modificando la composición de la gasolina que se vende en nuestro país.
6: Tiende a ser levemente inferior a la gasolina pura, pero dado que el rendimiento de la energía por litro es inferior en el etanol versus la gasolina, eso lleva a que al final no hay que comparar el valor de llenar un estanque de combustible, sino que hay que comparar, por ejemplo, el costo por 100 kilómetros.
5: Se trata de la gasolina E10, la que se compone de 90% gasolina y 10% etanol, una mezcla que ya se utiliza en otros países como Estados Unidos, Brasil, Uruguay y Argentina, y que se podría analizar para comercializar en Chile, lo que podría generar menos dependencia del costo internacional del petróleo, aunque el medio internacional Reuters aseguró que el gobierno estaba evaluando un plan para traer este combustible, desde el Ejecutivo lo descartan por ahora.
7: Ante la información que está circulando en medios de comunicación internacionales y nacionales respecto de potenciales usos de etanol en combustibles, el Ministerio de Energía declara que no ha realizado ninguna propuesta formal, interna o externa, respecto a esta materia.
5: El etanol reduce el rendimiento de los combustibles hasta 4% menos de kilómetros por estanque, por lo que podría no ser una solución definitiva, lo que sí no implicaría problemas para los vehículos fabricados desde el 2011 en adelante.
8: En este caso, estos tipos de vehículos mayormente vienen con la homologación E10. No va a tener que haber algún tipo de adaptación, solamente aquellos que no trabajen con esta homologación, por lo cual no va a generar ningún tipo de problema. Ahora, cuando ya tengamos aquellos autos que se deban adaptar, no va a haber un problema entre usar E10 o un combustible totalmente normal como la gasolina pura.
9: Cabe destacar que estos autos que ocupan etanol tienen un sistema llamado FlexFuel. ¿Qué hace este sistema? Básicamente va conectado en las líneas de combustible y lo que hacen es determinar el porcentaje de la mezcla combustible-etanol, con el fin de que los parámetros de inyección y los parámetros de encendido se adapten.
5: A pesar de que gran parte del alza internacional en el precio del petróleo ha sido transferida a los consumidores, el gobierno ya ha gastado más de $700 millones para mantener el MEPCO y frenar parte de los incrementos. En Chile se utiliza el MTBE para aumentar el octanaje de la bencina y toda la infraestructura está diseñada para operar con ese compuesto, por lo que cambiarse a etanol implicaría una inversión, la que se proyecta en cerca de $10.8 millones, algo que podría generar un ahorro para el Estado de $107 millones al año. Aún así, expertos aseguran que la inversión debería ir por otro camino.
10: Lo que uno tiene que empezar a pensar es cómo empezamos a resolver esto en forma estructural, porque en la práctica, cuando sube la bencina, sube el costo de vida y también el déficit fiscal muchas veces es que hay que suplir esto vía subsidio. Y por lo mismo, es fundamental fortalecer las medidas para la electromovilidad, la solución a la dependencia de combustibles fósiles.
5: Y para la semana del 1 de octubre se espera una nueva alza para la gasolina del orden de 39 pesos y de 100 pesos para el diésel. Ahí existe otro motivo, por lo que la mezcla entre gasolina y etanol no podría ser una solución en el tiempo, ya que los más afectados con estos incrementos son los vehículos petroleros.
1: Ahí veíamos entonces todavía un plan donde no hay una propuesta formal por parte del Ejecutivo. Lo que sí ocurriría durante las próximas semanas sería un nuevo golpe al bolsillo. Nos vamos inmediatamente, son las 8:12 de la mañana, a revisar el sitio web de cnnchile.com, donde ustedes están viendo esta noticia económica. Las bencinas podrían subir cerca de 39 pesos por litro y el diésel hasta 100 pesos a comienzos de octubre, según lo que ya están proyectando los economistas, donde también hay un nuevo reajuste respecto al precio de los combustibles y la presión también que hay respecto a la guerra en el Medio Oriente va con esta alza en el precio de los combustibles. Este escenario entonces está marcado por el petróleo Brent, que va por sobre los 100 dólares el barril, y la depreciación también del tipo de cambio durante las últimas jornadas. Según también en lo que va proyectado respecto a el Observatorio del Contexto Económico de la Universidad Diego Portales, para el 1 de octubre, cuando corresponde un nuevo movimiento de precios, la gasolina podría subir del orden de 39 pesos por litro, mientras que el diésel aumentaría cerca de 100 pesos por litro. Bastante ahí también iría presionando, por supuesto, los bolsillos y también el IPC. 8:13 de la mañana. Nos vamos a una pausa en Agenda Económica M y ya continuamos con más informaciones.
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1: Con 15 de la mañana y continuamos con la revisión de las noticias aquí en Agenda Económica M. Ya lo anunciaba también nuestra cortina, como ya es habitual los días lunes, comenzamos con nuestro bloque de minería 360. Y durante esta jornada estaremos hablando de un tema que marcó justamente la semana pasada y fue el Chile Day, que se realizó en Madrid y Londres, y fue una instancia donde estuvo presente la minería y se realizaron avances y acuerdos importantes también ahí con las mineras globales, donde también el viceministro de Economía y Minería, Daniel Mas, hizo un llamado a las compañías globales en mineras a asociarse con Codelco. De estos avances estaremos hablando, a quien saludamos a esta hora de la mañana, con Álvaro González. Él es subsecretario de Minería. ¿Cómo estás, Álvaro? Muy buenos días.
15: Muy buenos días.
1: Álvaro, ¿cuáles fueron los principales avances que se lograron en materia minera en este último Chile Day?
15: Muy buenos días a todos quienes se encuentran escuchándonos. Como principales avances, lo primero que todo fue decir un mensaje muy potente, y es que Chile está de vuelta. Chile quiere volver al concierto internacional, a la búsqueda de inversionistas, y eso fue algo que hizo mucho sentido, sobre todo por lo que Chile ha mostrado durante estos primeros meses de gobierno. Entonces vemos ahí un primer espacio de comunicación que hubo con los inversionistas, vamos a entrar a detallar, y también ciertas oportunidades, como bien se ha señalado en prensa, en Codelco, en materias de cobre y de litio.
1: Y en ese sentido, subsecretario, ¿por qué se hace este llamado a las mineras globales a que se asocien con Codelco? ¿Qué beneficios puede traer a nuestro país?
15: Puede traer el beneficio, claramente, de traer mayor capital a nuestro país como una compañía reconocida a nivel internacional como es Codelco. Es decir, estamos abriendo la puerta de entrada a nuestro país con la principal compañía minera estatal, que tiene una serie de proyectos de propiedad minera y que puede también servir para acelerar el desarrollo de esos proyectos. Creemos que tenemos que abrir oportunidades, que es plenamente complementario el desarrollo de esta empresa estatal con la llegada de inversión, como ya se ha demostrado hasta la fecha, con más de 8 acuerdos en esta materia en que se ha asociado con grandes compañías mineras a nivel mundial.
1: Perfecto. Y respecto también a un tema que se estuvo abordando fue la simplificación de permisos. ¿Cómo buscan hacer esto y por qué es importante también de que estas señales se entreguen en estas instancias como el Chile Day?
15: Sí, muy importante. Como decíamos al principio, Chile está de vuelta. Y eso no solamente son, como hemos dicho, palabras, sino que son hechos. Y fuimos a decir, Chile está de vuelta, Chile está generando esas oportunidades de las que conversábamos, asociándose con Codelco, en materias de cobre, en materia de litio, pero no solamente está yendo a buscar inversiones, sino que le está demostrando a los inversionistas que en estos más de 6 meses de gobierno se ha avanzado en hechos concretos, como que, como una disminución del impuesto corporativo de manera gradual del 27 al 23%, como también un régimen de invariabilidad tributaria. En materia minera también tenemos el proyecto de ley de amparo minero que viene a dar más certeza en materia de propiedad minera. Tenemos también la reducción de permisos de reglamento de seguridad minera, en que pasamos de 55 a 30 permisos, 18 de los cuales van a ser declaraciones juradas. Hay modificaciones al reglamento del CIA, estamos integrándonos también regionalmente, tenemos un tratado minero con Argentina que hemos reactivado. Estamos buscando instancias también de asociarse a nivel regional con Perú, con Bolivia también. Entonces estamos demostrando que no solamente estamos yendo a buscar inversión a través de palabras, sino que de hechos concretos. Y creemos que eso fue muy bien recibido por todos los inversionistas que participaron en esta instancia.
1: 8:19 de la mañana y estamos hablando con el subsecretario de Minería, Álvaro González, con respecto a estos señales también que entregaba Chile en materia de inversión y, por supuesto, en materia de minería. El biministro también más propuso crear un distrito minero sudamericano. ¿A qué se refiere con esto, subsecretario, y qué beneficios también podría traer a Chile?
15: Por supuesto, como señalábamos, este distrito minero sudamericano, el gobierno nuevamente ya ha partido por ciertos hechos concretos. Nos reunimos en el marco del mes de la minería con los ministros de minería de Perú, de Bolivia y de Argentina y celebramos una primera declaración conjunta, un primer acuerdo no vinculante para efectos de avanzar en el desarrollo de la minería en todos nuestros países y facilitar el desarrollo de la minería como conjunto, como países que avanzan en esta alianza a través de acuerdos concretos. Eso va a significar, a modo de ejemplo, como hemos citado siempre el ejemplo de Argentina, que la minería que se desarrolla en Argentina pueda también salir por puertos chilenos, que la minería que se desarrolla en ese y en los otros países que hemos mencionado también pueda contar con proveedores chilenos y viceversa también, lo que es muy importante. Es decir, que la cadena de valor de estos países empiece a considerar también ciertos elementos que pueden ser útiles de los otros países que están en esta alianza. Hemos partido con estos 3 países, que son nuestros 3 países vecinos, pero no se descarta que el día de mañana busquemos también oportunidades con otros países de la región.
1: ¿Y este distrito minero sudamericano estaría liderado por Chile?
15: Chile tiene una posición estratégica de salida al Pacífico. Creemos que en este minuto hay que buscar alianzas y colaboración. Chile está interesado en liderar ese tipo de instancias, en llevarlas adelante. Las estamos organizando en este minuto, pero siempre con miras a buscar esa cooperación y esa colaboración entre los países. Van a haber veces en que podrá parecer que Chile sale más beneficiado por los proveedores, por los puertos, pero también no olvidemos, citando nuevamente el caso de Argentina, que son yacimientos que están al otro lado de la cordillera. Entonces todos los países se ven beneficiados de esto y de este liderazgo que estamos asumiendo a nivel regional, pero con ese ámbito de colaboración.
1: ¿Y cuáles son los principales desafíos en materia minera que pudieron sacar en limpio durante este Chile Day? ¿Son más en materia de producción, en materia laboral?
15: Principales desafíos, creo que el ministro Daniel Mas bien lo comentaba, tenemos el día de hoy ciertos desafíos, obviamente, de inversión. Necesitamos mayor capital para poder desarrollar los proyectos alrededor de nuestro país. Estamos también avanzando en ciertas mejoras regulatorias en materia de exploración y también tenemos otro tipo de desafíos en materia de innovación, en materia laboral. Chile tiene un desafío de capital humano, como decía el ministro, los desafíos que vienen no van a estar solo bajo tierra, sino que también en nuestros trabajadores. Requerimos capital humano especializado. De aquí al 2032 se estima que son algo más de 34.000 puestos de trabajo con ese tipo de especialización. Entonces, hay grandes desafíos. Como país estamos avanzando, como señalábamos anteriormente, en hechos, no solamente en anuncios o en palabras, así que creemos que vamos en buen camino para preparar el país en estos 4 años para que haya cada vez más inversión y se traduzca en mejoras a la calidad de vida de nuestros compatriotas.
1: Y bueno, subsecretario, el Chile Day, también para las personas que nos están viendo, es una instancia donde también se llevan a cabo múltiples reuniones, conversaciones con grandes compañías. ¿Hay alguna en particular con la que se hayan reunido y puedan haber avances en materia minera en nuestro país?
15: Hubo, como usted bien señala, 9 reuniones en Madrid, 9 reuniones en Londres, además instancias en que participaron los ministros que representaron a Chile en esa instancia. En cada uno de estos encuentros participaron también más de 700 personas que estaban interesadas, estos récords históricos de participación, como se señalaba, en saber qué está pasando en Chile. Se generaron muchas oportunidades, obviamente, de inversión, mucho interés en Chile, y lo cual esperamos se vaya desarrollando prontamente en los meses que vienen, que todas esas personas que vieron que Chile está de vuelta puedan también venir a explorar oportunidades más específicas.
1: ¿Y con qué llamado también se quedaron? ¿Con qué desafío se podría decir al respecto en materia minera, con respecto a los ojos también que hay en los inversionistas en Chile?
15: Estamos generando en materia minera, tenemos que volver a ganar a seguir profundizando nuestra calidad como líder a nivel regional. Estamos preparando, según el mandato que nos dio el presidente José Antonio Kast, las bases de la minería para los próximos 40 años. Y en eso corresponden las medidas que hemos ya señalado en esta entrevista y también estos otros desafíos que vemos por delante, como capital humano, innovación, tecnología, mayor desarrollo de proveedores. Entonces, creemos que nos quedamos también ahí como país con la tarea de avanzar profundamente también en ese aspecto en estos 4 años para consolidar aún más a nuestro país como líder minero a nivel mundial.
1: Álvaro González, subsecretario de MIA, muchas gracias por conversar hasta ahora de la mañana con Agenda Económica M en este bloque de Minería 360.
15: Muchas gracias a ti.
1: Que tenga muy buen día. Ustedes los dejamos, por supuesto, con la invitación a seguir en compañía de CNN Chile y también a estar muy atentos a todas las informaciones en nuestro sitio web y también en Agenda Económica M, donde estaremos profundizando las noticias económicas. Quédense en la compañía de CNN Chile, ya viene CNN Chile Radio.

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5: El Plan de Reconstrucción Nacional y Desarrollo Económico y Social ya es ley. Y más allá de los impuestos y los fondos de emergencia, el proyecto incluye la reforma a la llamada permisología. ¿Cuál es el problema que busca resolver? Los largos plazos y la burocracia estatal, que según distintas voces, mantienen detenidos miles de millones de dólares en proyectos de inversión. Para enfrentar esto, la nueva ley introduce cambios estructurales en la tramitación de permisos sectoriales y ambientales. ¿Qué medidas incorpora? Primero, establece plazos más estrictos para que los servicios públicos se pronuncien, buscando dar mayor certeza jurídica. Segundo, crea un sistema de ventanilla única para evitar la duplicidad de revisiones entre organismos del Estado. Y tercero, introduce modificaciones en los criterios de evaluación y medidas cautelares para dar continuidad a las obras. Un punto que generó un intenso debate legislativo y críticas de diversos sectores, divididos entre la urgencia de acelerar la reactivación económica y los resguardos necesarios en materia medioambiental y regulatoria. 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
7: De acuerdo a la neurociencia, cuando estamos peleando, entender la postura del otro es imposible. Cada cerebro está enfocado en defender su punto y trabaja para crear respuestas que nos permitan ganar. En este choque, la generosidad o la compasión se evaporan y parece no haber otra salida que ganar o morir. Pero hay una manera de lograr el encuentro. La académica de bioética en la Universidad de Berkeley, Jodi Halpern, nos propone ejercitar lo que ella llama curiosidad empática. Significa ver al otro como alguien de quien necesitamos para aprender y utilizar la genuina curiosidad para tratar de entender la perspectiva del otro y hacer preguntas que nos ayuden, como cuéntame más, ¿qué es lo que estoy haciendo que te molesta tanto? La clave está en que, a diferencia de la simpatía o compasión, la curiosidad empática, además de activar la parte emocional del cerebro, también involucra la racional, un segundo sistema cerebral que nos ayuda a imaginar lo que la otra persona está tratando de decir y comprender por qué alguien hace lo que hace. Ya sabes, la misma característica que ha ayudado a la humanidad a viajar a la luna o descubrir medicamentos que extienden la vida, nos puede ayudar a salir de los atascos en las peleas y explorar el vasto mundo del otro.
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3: ¿Cómo están? Bienvenidos a CNN Chile Radio de día lunes. Muchas gracias por

por estar con nosotros en este inicio de semana después de Fiestas Patrias, lunes 21 de septiembre. Y nosotros listos para acompañarlos con la revisión de las noticias más importantes de esta jornada, dejando atrás ya la celebración de Fiestas Patrias en este fin de semana largo, pero no tanto. Algunos quedaron con gusto a poco después de las celebraciones de este fin de semana 18ero. Lo que sí queda bien claro es que este fue un fin de semana intenso por el lado de el clima, ¿no? Las condiciones climáticas para las celebraciones de Fiestas Patrias, con precipitaciones, días más soleados, otros más fríos, fuertes vientos en algunas zonas. Y hoy día lunes, el pronóstico para nuestra capital, para la región metropolitana al menos, es que hoy día los cielos van a estar relativamente cubiertos, con temperatura a esta hora en torno a los 8 grados y una máxima que debería llegar a cerca de 20 para el día de hoy. Eso es lo que ya adelanta la Dirección Meteorológica de Chile. Luego vamos a estar revisando, por supuesto, el pronóstico completo, lo que viene para el día de hoy en todo el país. Antes de eso, revisamos titulares a esta hora de la mañana. Durante esta mañana el presidente José Antonio Kast llegará a Estados Unidos para participar de la Asamblea General de Naciones Unidas. El martes realizará su discurso ante el pleno de la organización y ya fue invitado a participar del encuentro del Escudo de las Américas convocado por Donald Trump. Dura carta de los ex cancilleres apunta al gobierno por el retiro de la candidatura de la expresidenta Michelle Bachelet a la Secretaría General de Naciones Unidas. Responsabilizan a la administración de José Antonio Kast por retirarle el apoyo, decisión que califican como inexplicable y sin precedentes. Esta semana se podría despachar la reforma al sistema político que fue presentada por el gobierno de Gabriel Boric. El texto aumenta las restricciones para la conformación y el financiamiento de partidos. Además, eleva los requisitos para las candidaturas independientes. En Punta Arenas se realizará la firma de una declaración parlamentaria con ocasión del aniversario 183 de la toma de posesión del Estrecho de Magallanes. El texto reafirma la soberanía chilena sobre ese paso marítimo por la libre navegación y el cumplimiento de los tratados internacionales. El gobierno de China confirmó esta mañana que el presidente Xi Jinping viajará del 23 al 25 de septiembre a Estados Unidos para realizar una visita de Estado. El viaje obedece a una invitación del mandatario norteamericano Donald Trump y será el segundo encuentro entre ambos este año. Y en noticias del deporte, Chile subió al cuarto lugar en el medallero de los Juegos Suramericanos que se disputan en Santa Fe, Argentina. El Team Chile ya suma 29 medallas de oro, 28 de plata y otras 35 de bronce, con destacadas participación en el canotaje y en la natación artística.

0: Bien, 8:37, nos vamos a la revisión del pronóstico del tiempo y empezamos a proyectar entonces lo que viene esta jornada. Adelantamos algo también el escenario para los próximos días acá en la región metropolitana y en el resto del país. Temperatura a esta hora en Santiago cercana a los 9,4 grados, la máxima esperada para hoy, bordeando, como les contábamos, los 20 hasta 21 grados en algunas zonas de la región metropolitana, pero en Santiago Centro, referencia, 21 grados el día de hoy. En la capital, los cielos estarán con bastante nubosidad durante buena parte del día, pero en una jornada aún así luminosa en Santiago para comenzar esta semana. Para mañana martes, con un escenario bien similar, 22 será la máxima acá en Santiago, mientras que el miércoles las temperaturas deberían llegar a cerca de 20, con algo más de nubosidad, eso sí, en relación a lo que veremos el día de hoy. Así se mantendrá estable la semana, temperaturas bien primaverales, con mañanas algo más frescas, por la tarde soleados los cielos entonces, dando paso a temperaturas cercanas a los 20 grados. Eso es lo que viene para esta semana. Vamos a revisar ahora el pronóstico del tiempo para el resto del país. En la zona norte, Arica espera una máxima de 22 grados, Iquique 21 grados, cielos bien cubiertos en el borde costero del norte grande, hacia el interior más despejado, 32 de máxima, por ejemplo, en Pica. En la región de Antofagasta, hacia la costa, Tocopilla, 20 grados, Mejillones, 22, Antofagasta, 20. En el interior, Calama, 25 grados, 27 en tanto para San Pedro de Atacama. Para la región de Atacama, en tanto, en el borde costero se mantiene esta nubosidad, 17 de máxima, por ejemplo, en Chañaral, en Caldera, en Huasco, 20 grados, algo más despejado los cielos, sobre todo por la mañana. Y hacia el interior, digo, Copiapó espera 26 de máxima en tardes más calurosas, notoriamente en el interior de las regiones del Norte Grande. En El Salvador, 26 grados. En Vallenar, también 26 de máxima, con cielos que estarán principalmente despejados. En la región de Coquimbo, el escenario es muy similar, más nubosidad en la costa, pero no tanto para hacer las mañanas habituales del sector costero de la región de Coquimbo. De hecho, en La Serena y Coquimbo, a esta hora los termómetros marcan 12. Ahí está la imagen en vivo con la nubosidad matinal y despejará luego hacia la tarde. En el sector interior, Vicuña 26 grados, Ovalle 24, más hacia el sur 23 grados para Illapel. Eso es lo que viene entonces al interior de la región de Coquimbo. En la región de Valparaíso, Papudo, Zapallar, Viña del Mar, Valparaíso, Algarrobo, San Antonio, Cartagena, todo el borde costero con temperaturas entre 17 a 19 de máxima y con algo de nubosidad en los cielos con fuertes vientos por la tarde. Imagen desde Viña del Mar a esta hora de la mañana en vivo, así está despertando la ciudad jardín. En el interior, Calera, Quillota, Villa Alemana, Quilpué, 20 grados, máxima de 23 para San Felipe y los Andes. En la región metropolitana, además de Santiago, Melipilla espera 20 grados. En la zona oriente, en tanto, San José de Maipo, solo 18 de máxima. Vamos hasta la región de O'Higgins. Desde ahí hacia el sur, por el Valle Central, las ciudades principales de estas regiones esperan temperaturas bien estables, en torno a los 17 a 18 grados, por ejemplo, para Rancagua, Rengo, San Fernando, un poco más alta en Santa Cruz, con 19 de máxima, con cielos que estarán con nubosidad. La región del Maule deja atrás las fuertes lluvias que marcaron este domingo. Curicó, 17 grados. Molina, 17 grados a esta hora. En Talca, 16 grados, mientras que en Linares y Parral, entre 15 y 16 de máxima es lo que se espera para esta jornada. Hacia la costa, Constitución, 16 de máxima en la costa del Maule. Más hacia el sur nos vamos hasta la región de Ñuble, Chillán, 15 grados de máxima con fuertes vientos por la tarde. La región del Biobío, en tanto, Los Ángeles, 15 grados también, cielos parcialmente cubiertos. En la tarde, fuertes vientos. Concepción, 15 grados, imagen en vivo, los cielos bien despejados, algo de nubosidad proyectada para la tarde, la temperatura del momento es de 15. Vamos hasta la región de la Araucanía, en Temuco, la capital regional, 12 grados, algo de nubosidad, precipitaciones muy débiles por la tarde solamente, eso adelanta la dirección meteorológica. Villarrica y Pucón, en tanto, con precipitaciones, esperan máxima de 9 grados para el día de hoy en una jornada fría, y lluvias que se van a extender por lo menos hasta el miércoles. Vamos a la región de Los Ríos, Valdivia, con proyección de precipitaciones leves para esta jornada, espera 12 de máxima, 3 grados a esta hora marcan los termómetros. La dirección meteorológica estima que esta semana va a estar marcada también por lluvias en la capital regional. Más hacia el sur, Lago Ranco, 10 de máxima, lluvias desde hoy y hasta el miércoles. Osorno, 12 de máxima, sin precipitaciones el día de hoy, Puerto Montt con máxima de 12 grados. A esta hora solo tiene 4 de temperatura. Los cielos estarán más bien cubiertos. Las lluvias se van a extender hasta el miércoles. Y en la isla grande de Chiloé, Ancud, Castro, Quellón, entre 10 y 11 grados. Cielos parcialmente cubiertos, eso es lo que adelanta meteorología. Por último, en la región de Aysén, Coyhaique espera 6 grados. A esta hora 1 marca los termómetros. Cielos cubiertos, lluvia para esta mañana con posibilidad de nevazones también en la mañana. Y en la región de Magallanes, la temperatura máxima esperada es de 6 grados en Punta Arenas, mientras que en Puerto Williams la máxima sería de solo 5 grados. Eso es lo que adelanta la Dirección Meteorológica de Chile entonces en el extremo sur. En Isla de Pascua, para ir cerrando, la temperatura máxima estaría en torno a los 21 grados. Precipitaciones y fuertes vientos para el día de hoy. Eso es lo que adelanta la Dirección Meteorológica en el pronóstico extendido para esta jornada aquí en CNN Chile. Nos vamos a las informaciones políticas entonces y arrancamos ya con una nueva semana que comienza bien noticiosa, más allá, por supuesto, de lo habitual en torno a fiestas patrias, y tiene a Michelle Bachelet como protagonista. La expresidenta, después de haber declinado a su candidatura y tras retirar su carrera a la Secretaría General de Naciones Unidas, es la protagonista en el análisis político en las horas posteriores a esa decisión, tras los resultados de sondeos que evidentemente no eran nada favorables. Cuesta arriba se ponía el escenario y el expresidente Gabriel Boric, que empujó su candidatura, se refirió precisamente a la decisión adoptada por la exmandataria. Gabriel Boric, recordemos, fue quien presentó hace cerca de un año atrás la candidatura de Michelle Bachelet a la carrera para llegar a ser secretaria general de Naciones Unidas. Lo hizo en ese espacio, en el contexto de la Asamblea de Naciones Unidas, y respaldó a la exmandataria, destacando que valía la pena intentar este esfuerzo político y diplomático. El exmandatario valoró en ese sentido la postulación y sostuvo que valía la pena impulsarla, pese a que desde el comienzo fue, comillas, improbable, decía el exmandatario. El expresidente, en ese sentido, agregó que son tiempos en los que el multilateralismo y el derecho internacional son cuestionados y por lo mismo era importante entonces empujar la candidatura de Michelle Bachelet, que representaba un contrapunto frente a esa tendencia a nivel internacional que diagnostica el exmandatario. Boric dijo también que esta derrota es solo temporal y que se convertirá en una semilla para el futuro. El exmandatario agradeció además de paso a los presidentes de México y de Brasil por haber apoyado la candidatura de Michelle Bachelet. Recordemos que fueron esos países los que finalmente hicieron todo el trabajo político y diplomático para empujar la candidatura de la exmandataria, para conseguir los apoyos necesarios y para ir fortaleciéndolo en un esfuerzo que finalmente no dio frutos, no los que se esperaban definitivamente, y es lo que motiva entonces que Michelle Bachelet decline su candidatura. En ese contexto, recordemos que el gobierno del presidente José Antonio Kast decidió no apoyar a la exmandataria y ese elemento aparece hoy día como uno en el centro del análisis. ¿Cuánto incidió o no el que Chile no haya respaldado en el actual gobierno la candidatura de Michelle Bachelet? El ex mandatario entonces agradecía el apoyo de Brasil y México y además planteaba que la dignidad y la coherencia con que ella encaró la candidatura será un ejemplo que permanecerá en la historia, tratando de resaltar así el esfuerzo que se hizo por tratar de llegar a la Secretaría General de Naciones Unidas. Bueno, en este escenario, los diputados de oposición ya han ido apuntando sus dardos directamente al actual gobierno, al del presidente José Antonio Kast, por no haber apoyado la postulación de Bachelet. Desde el oficialismo, en tanto, hicieron lo contrario, apuntaron más bien al expresidente Gabriel Boric por haber encabezado esta nominación sin las consultas políticas a nivel local que eran necesarias. Vamos a ir escuchando reacciones. Partamos por las voces oficialistas. Stefan Schubert, diputado, expresidente de la Comisión de Relaciones Exteriores, y luego también el presidente de la Cámara de Diputados, Jorge Alessandri.
1: Así como respetamos la primera decisión de seguir adelante con su candidatura, hoy respetamos la decisión de bajarse de la candidatura. La candidatura de la señora Bachelet no tenía mucha viabilidad y aquí hay un gran responsable que deberá darle las explicaciones del caso. El expresidente Gabriel Boric, quien sin haberlo consultado, sin haber hecho lo que uno hace cuando quiere que una candidatura sea de Estado y prospere, aquí no hizo aquello, no habló con quienes iban a ser la futura administración, no habló con los partidos políticos, sino que simplemente sacó de sorpresa una candidatura que solo terminó siendo la candidatura de él, pero no una candidatura de Estado.
2: Siempre dijimos nosotros que no era el mejor exponente, que no era lo ideal, no solo porque perdía, porque creíamos que lo que había pasado en su gobierno, especialmente en el segundo, eran políticas públicas que le habían hecho mal a Chile. Mal podríamos extrapolar eso a los otros países que son miembros de la ONU. Ahora además le ha ido mal electoralmente. Yo espero que la ONU elija un secretario general que tenga apoyo mayoritario en el mundo y que Chile siga siendo bien representado afuera.
0: La visión entonces desde el oficialismo con dos tonos distintos, pero que confluyen finalmente en la inviabilidad que aseguran tenía la candidatura de Michelle Bachelet, no solo ahora, sino antes, decía el diputado también Stefan Schubert, a propósito de esta decisión de Michelle Bachelet de bajar su candidatura. Vamos a escuchar ahora otras voces también desde el Congreso en relación a este tema de la diputada e integrante de la Comisión de Relaciones Exteriores, Sandra Parisi, primero. Luego escucharemos también qué fue lo que dijo la diputada del Frente Amplio, Carolina Tello, quienes se responsabilizan al gobierno del presidente José Antonio Kast.
3: Más allá de las diferencias políticas, era una candidatura chilena y creo que aquí nos faltó construir una verdadera unidad como país. La política exterior debe estar por sobre las diferencias del momento. Chile necesita recuperar esa capacidad de encontrarnos, de respaldar nuestros liderazgos internacionales y de trabajar juntos.
4: Valoro profundamente la convicción y el compromiso con el que nuestra expresidenta Michelle Bachelet alzó la voz de nuestra región al escenario internacional en lo que fue su postulación a la Secretaría General de la ONU. Michelle logró poner sobre la mesa que tras 80 años la ONU pudiera ser liderada por fin por una mujer y particularmente por una mujer latinoamericana. En un escenario internacional complejo y pese a que el presidente Kast no le dio su apoyo, negando a todo nuestro país la posibilidad de que una expresidenta nuestra pudiera defender el multilateralismo, los derechos humanos, la democracia y el desarrollo sostenible.
0: Bueno, y a propósito de este tema, precisamente, ex cancilleres publicaron una carta en la que hacen también una crítica directa al presidente José Antonio Kast a propósito de esta fallida candidatura de Michelle Bachelet a la Secretaría General de Naciones Unidas. Ex autoridades que establecen que Chile tuvo la posibilidad real de conducir la organización y concluyeron que la ciudadanía será quien logre evaluar el retiro del apoyo a la candidatura. Se refiere fundamentalmente a la decisión que adoptó el gobierno del presidente Kast en esta materia y destacan que es necesario en ese sentido establecer responsabilidades. ¿Quiénes firman la carta? Bueno, esta declaración está firmada por Heraldo Muñoz, José Miguel Insulza, Mariano Fernández, Jimena Fuentes, Gloria de la Fuente, Antonio Rejola, Juan Gabriel Valdés, Alberto Van Claveren, entre otros, Ignacio Walker también, quienes constatan que Michelle Bachelet era la mejor candidata de Chile a tan alta responsabilidad. Enfatizan en ese punto y destacan que su trayectoria resulta inigualable en la historia diplomática nacional. Refleja su sólido compromiso con los mejores valores de la organización. Reconocen también un despliegue que dicen fue admirable durante la campaña contra la corriente, visitando casi todos los países miembros del Consejo de Seguridad. Pero luego viene también un cuestionamiento a la decisión del gobierno de retirarle el apoyo a una compatriota, dice la carta, distinguida. Fue un hecho inexplicable y sin precedentes. Quedará en los anales de la historia diplomática de Chile y se aparta del servicio a los principios, objetivos e intereses permanentes de una política exterior de Estado. La ciudadanía sabrá evaluar este episodio, dice esta carta, resaltando así el rol que jugó entonces el gobierno del presidente José Antonio Kast en esta materia. Y claro, porque califican como hostil el retiro del apoyo a la candidatura de Michelle Bachelet, que provocó un daño evidente, dicen, a esta candidatura, generando dudas en países que habían expresado interés en apoyarla. Y además plantean otro párrafo que es bien interesante, dice: cuestionan que altas autoridades de los miembros permanentes del Consejo de Seguridad de la ONU recibieron a la expresidenta, salvo Estados Unidos, pese a la solicitud por nota de los cancilleres de Brasil y México, y este antecedente novedoso, para que una alta autoridad de la administración Trump recibiera en audiencia a Bachelet, esa misiva ni siquiera fue respondida. Es lo que agregan también en esta carta que firman ex cancilleres y ex subsecretarios de Relaciones Exteriores a propósito de la decisión de Michelle Bachelet entonces de declinar en su candidatura a la Secretaría General de Naciones Unidas. Bueno, y a propósito de Naciones Unidas, el presidente José Antonio Kast está rumbo a Nueva York. Estaba programado para esta mañana su aterrizaje precisamente en la ciudad que es sede precisamente, o que acoge la sede más bien de Naciones Unidas, y donde se realiza tradicionalmente por esta época del año la Asamblea General. Será la primera instancia de este tipo en la que va a participar el presidente chileno, y en ese contexto evidentemente que hay expectativas sobre... Uno, el mensaje que vaya a entregar el presidente nacional. Dos, los temas que priorice en su mensaje. Y en tercer lugar también los encuentros internacionales que siempre son importantes en este contexto. Es una cumbre que admite bilaterales muchas veces importantes, y esas señales son muy relevantes por todo lo que está en juego hoy día a nivel internacional, en un mundo que está cambiando de manera bien importante. El presidente va a participar entonces por primera vez en esta Asamblea General de la Organización de Naciones Unidas, en un viaje que

0: El canciller también se incluye a la ministra de Desarrollo Social y Familia, María Jesús Wolf, quien, por ejemplo, va a sostener reuniones, según se ha adelantado, con Meta y con Apple para abordar otros temas del ámbito tecnológico. Y es una señal también de la diversidad de asuntos que se van a tratar en este viaje, como decíamos. Para este lunes hay actividades con el Banco Interamericano de Desarrollo. Por la tarde se espera también una reunión bilateral con Marruecos, en momentos en que Chile está acercándose fuertemente desde el punto de vista comercial a esa nación norafricana, entre otros asuntos. Vamos a escuchar qué fue lo que dijo el canciller Francisco Pérez Mackenna respecto a este viaje a Naciones Unidas y la participación en la Asamblea Nacional.
1: Este lunes llegaremos a Naciones Unidas con una agenda enfocada en fortalecer la seguridad de Chile, impulsar el comercio para generar los trabajos que el país necesita y afianzar nuestra presencia internacional. Llevamos dos iniciativas muy importantes: nuestro esfuerzo regional contra el crimen organizado y levantar a Valparaíso como sede del nuevo organismo de Naciones Unidas para el cuidado de los océanos. Sostendremos reuniones de alto nivel para consolidar nuestras asociaciones estratégicas.
0: Bien, nos vamos a ir a otro tema cuando son las 8:56, porque este fin de semana de Fiestas Patrias, junto con las tradicionales y habituales conmemoraciones, se produjo un hito también bien relevante. El alcalde Jaime Belolio destacaba el regreso de la estatua del general Baquedano al plinto, donde está o ha estado ubicado tradicionalmente, un punto relevante en el contexto del estallido social. Recordarán ustedes lo que ocurrió en ese lugar, ahí en Plaza Italia, y lo que significó también para la estatua del general Baquedano, que tuvo que salir de ese punto para ser resguardado por un tiempo. Pues bien, ahora está de vuelta ahí en ese lugar donde históricamente ha estado el general Baquedano y su estatua. Y el alcalde de Providencia resaltaba eso en el contexto de Fiestas Patrias también. Se dio además con un desfile por el Día de las Glorias del Ejército en la comuna, donde se le rindió honores además al general Baquedano. Por primera vez esta actividad se llevó a cabo frente a la estatua, que regresó a la zona el 10 de marzo. Y eso era lo distintivo también entonces de estas Fiestas Patrias. Este monumento ha pasado por un proceso de recuperación y todavía no ha terminado, explicaban desde la municipalidad. El alcalde Belolio señaló que faltan placas conmemorativas, entre otros objetos, y se espera que la restauración esté terminada durante el primer semestre del próximo año, ya en 2027, es decir, casi 8 años después de ocurrido el estallido social que marcó definitivamente el rumbo de esta estatua y el curso de acción ahí en esa zona. Vamos a escuchar qué dijeron las autoridades precisamente en el marco de esta conmemoración particular de Fiestas Patrias ahí en la zona.
2: Y ustedes pueden ver que ya salieron esos muros que estaban custodiando y se ven algunas de las cicatrices, tal como me decía en la locución, se ven algunas de esas cicatrices que dejó el odio, así como también las que dejó la historia. Y al expresarlas, al mostrarlas así, no es solo una decisión porque sí, ¿no?, sino que es porque necesitamos ver esas cicatrices también para sanar. Que no sea nunca el odio el que le gane la razón. Queremos que hagamos una suscripción pública, es decir, tal cual cuando se construyó este monumento, fueron miles de personas las que pusieron un poquito de plata para que se pudiera construir. Ahora queremos hacer exactamente lo mismo, queremos hacer una colecta pública de manera que de la misma forma como fue erigido, también sea completamente restaurado.
3: Yo como gobernador de Santiago estoy muy contento, siempre dije que Baquedano tenía que volver y hoy día vuelve en plena gloria y majestad. Y lo más importante, que se termina de coronar este nuevo proyecto de la Alameda que le ha cambiado la cara al centro de la ciudad. Hoy día vuelve a estar limpia, vuelve a estar linda, hemos recuperado los monumentos, hemos hecho aquí una plaza cívica, como lo decía bien el alcalde, donde no solamente está Baquedano, está Gabriela Mistral, está el presidente Balmaceda, está Manuel Rodríguez, en fin, una plaza de la República, una plaza del encuentro y una plaza de Chile.
0: Nos vamos a otro tema, segundos faltan para las 9 de la mañana, para contarles que el CERVEL ha anunciado que denunciará a más de 3 millones de personas que no concurrieron a votar en las últimas elecciones del año 2025. Así lo anunció el director del organismo, Raúl García, quien informó que ya se están recolectando los datos de los padrones para dar sustento a los trámites en los juzgados de policía local. Y de esa forma entonces sancionar, como así establece la ley, a esas 3 millones de personas.

0: que por alguna razón no concurrieron a votar. Se espera que este proceso concluya entre octubre y noviembre. El Servicio Electoral indicó que son 3.760.000 personas las que no acudieron a sufragar en la elección presidencial y parlamentaria. Recordemos que es el tribunal local, el juez de policía local, quien determina luego si es que las razones que esgrima cada una de esas personas son suficientes para excusarla o no de este proceso de votación. La multa a la que se exponen estas personas es de entre 36 mil a 108 mil pesos, dada la cantidad de personas. Ya veremos si es que luego se consigue o no sancionar efectivamente a algunas de ellas en procesos que muchas veces son engorrosos, han dicho también los juzgados de policía local, dado precisamente el número de personas que están en esta condición, los más de 3.700.000 personas a los que el CERVEL va a denunciar. Con esta información nos vamos a ir a una pausa. 9 de la mañana con un minuto, 10 grados la temperatura acá en Santiago, en una jornada de cielos que comenzaron más cubiertos, tiende a despejar levemente, luminoso el día de hoy, máxima de 21 para la capital. Pausa y ya volvemos con más en CNN Chile Radio.
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0: Estamos de vuelta, seguimos aquí en CNN Chile Radio, 9:05 y vamos a ir a otro tema, porque después de superadas ya las celebraciones de fiestas patrias, el foco del gobierno empieza a encaminarse de inmediato en materia económica, al menos, a la discusión de la ley de presupuesto. El gobierno tiene que afinar, por supuesto, su presentación y que para eso quedan ya varias semanas, pero el debate se empieza a adelantar, sobre todo por ciertas urgencias, particularmente con lo que tiene que ver con la reactivación en materia laboral. Uno de los lineamientos de la iniciativa para el presupuesto 2027 sería un margen acotado para expandir el gasto. Y en esa línea, el gobierno ha dado pequeñas señales de cierta flexibilidad. Quizás no suficientes todavía para lo que esperan, eso sí, en el oficialismo. Pero el ministro Quirós, en el contexto del Chile Day, la semana pasada, en su discurso que entregó en Londres, hablaba de cómo la consolidación de las cuentas fiscales puede dar cierto margen para poder aumentar el presupuesto, fundamentalmente en aquellas áreas donde hay más inversión, es decir, donde el gasto genera más empleo. Estamos hablando de obras públicas, vivienda, entre otros asuntos. Y si bien el número mágico pareciera ser el del 1% de expansión del gasto en general en el presupuesto 2027, hay algunas áreas que probablemente van a tener aumentos bastante superiores a eso. En el ámbito de vivienda, por ejemplo, o en el Ministerio de Obras Públicas, aparecen como dos carteras que probablemente tendrían aumentos mayores. ¿De cuánto? Eso es un misterio todavía, pero las fichas parecen ponerse en esos dos ámbitos o en esos dos presupuestos, porque son áreas que efectivamente pueden tener un efecto reactivador en el corto plazo. Y la generación de empleo hoy día es un asunto central. Parlamentarios del oficialismo plantean que, de todas maneras, el ministro Quirós parece muy determinado a no cambiar de rumbo en su estrategia, que hasta ahora tiene como prioridad la contención del gasto fiscal, fundamentalmente porque luego, hacia el cierre del mandato, es decir, en el año 3 y 4 del gobierno, es cuando habrá elecciones de por medio y donde probablemente el gobierno necesite gastar algo más para dar esas señales y para fortalecer la actividad económica. Por lo mismo, su estrategia pareciera ser la de contenerlo por ahora, ese gasto público. Bueno, en ese contexto el Ejecutivo está enfocado en materias de empleabilidad, de actividad económica, el dato de desempleo cercano al 9,5%, el mayor nivel es en 5 años, es lo que genera más presión. Y el presidente Kast ha sostenido ya una serie de reuniones para preparar las propuestas de lo que será ese presupuesto 2027. En este proyecto también se pondrá énfasis en carteras que concentren parte importante de esos recursos. Hoy día, por ejemplo, para dar una muestra clara de la relevancia que esto tiene en la agenda política, hay 3 pautas convocadas por distintos actores en materia de empleo. Renovación Nacional, diputados de esa bancada van a presentar 2 propuestas concretas empujadas en el gobierno del presidente Sebastián Piñera para la reactivación laboral. Hay una reunión también entre el Partido de la Gente y su bancada con el ministro Tomás Rau. Y luego el Frente Amplio se reúne con la CUT para abordar también la situación laboral en Chile. 3 muestras bien claras de cómo este asunto es prioritario en materia política. Desde el gobierno, quien se refirió a este tema fue el viceministro de Economía y Minería, Daniel Mas. Adelantaba parte de la visión también que viene en la discusión sobre presupuesto 2027.
8: Bueno, viene un proceso de discusión, efectivamente van a ser días y meses de mucha negociación, espero que de mucha conversación para sacar el mejor presupuesto que podamos sacar. Es un presupuesto que recoge el estado de las cuentas fiscales, pero por otro lado se hace cargo del desempleo que tenemos hoy día, de la falta de actividad económica que hay hoy día, y esperemos algunos días para no anticiparnos. Tenemos un desafío relevante de echar a andar el país, tenemos un desafío relevante que ese crecimiento, esa inversión llegue al bolsillo de las personas. Tenemos casi 1 millón de desempleados, mujeres, jóvenes, y estamos trabajando en forma muy activa para mejorar esa condición.
0: Bien, nos vamos a ir a otro tema. 9:10 para abordar el balance que se hizo después de este fin de semana de fiestas patrias. Fin de semana largo. Sabemos que en materia vial y en carreteras se establecen una serie de procedimientos y refuerzos para fiscalizar de manera mucho más intensiva, y el balance de Carabineros dio cuenta de eso. 378 mil vehículos salieron desde la región metropolitana durante este fin de semana largo, entre las 18 horas del jueves 17 hasta la medianoche de este domingo. Más de 73.700 controles y fiscalizaciones se realizaron a lo largo del país, y dentro de esos controles, más de 22.600 exámenes fueron practicados. Exámenes, se entiende, de alcotest y de narcotest, donde se pone el énfasis con mayor fuerza. De todos esos exámenes, los antecedentes que recabó Carabineros y esas fiscalizaciones derivaron en 385 personas detenidas a nivel nacional. Ese fue el balance, ya sea por excesos de velocidad, por conducción sin las licencias correspondientes o bien por haber dado positivo al alcotest o al narcotest. Y más de 2.280 infracciones a nivel nacional. Esas se cursaron entonces en el contexto de estas más de 73.000 fiscalizaciones a nivel nacional. Lamentablemente, las medidas que se van anunciando y los comentarios que se hacen insistentemente los días previos, con llamados al autocuidado, a la responsabilidad, a la conducción en condiciones seguras, no siempre dan los resultados que se esperan. 20 personas fallecieron durante este fin de semana largo en 334 siniestros de tránsito que se registraron de acuerdo a las cifras oficiales de Carabineros. 20 fallecidos, a pesar de que este fin de semana fue menos largo que en años anteriores, lo que incide o puede incidir en estas cifras. De todas maneras, se registró entonces este saldo fatal de 20 personas muertas producto de estos accidentes. Ese es el balance entonces a nivel nacional para este tipo de fiscalizaciones. Interesante ver el balance sobre las personas detenidas, ¿eh? 205 personas detenidas por conducir en estado de ebriedad, derechamente en estado de ebriedad. 106 por conducir bajo la influencia del alcohol. Otros 56 por efecto de las drogas y 18 por conducción temeraria, es lo que entrega como balance entonces Carabineros después de este fin de semana de fiestas patrias. Bueno, y junto con hacer todo este tipo de fiscalizaciones en las carreteras y caminos a nivel nacional, también hay otro tipo de operativos bien importantes que buscan evitar el micro y narcotráfico en fiestas patrias, en las que evidentemente los espacios públicos, las celebraciones abiertas también incentivan a este tipo de delitos. Y en un gran operativo, la Policía de Investigaciones incautó más de 800 kilos de cannabis en un operativo que se desarrolló en la región metropolitana. Detectives de la Brigada Antinarcótico, en coordinación con la Fiscalía, llevaron a cabo este procedimiento que permitió la incautación de la droga y la detención también de un ciudadano venezolano que registraba antecedentes por tráfico en pequeñas cantidades de droga, es lo que explicaban desde la PDI, que estuvo a cargo de este proceso y la incautación. El procedimiento permitió establecer el funcionamiento de una estructura criminal asociada al narcotráfico, dedicada a la recepción, al acopio y a la posterior distribución de sustancias ilícitas en la región metropolitana. Ya lo decíamos, muchas veces el contexto de fiestas patrias es propicio, se presta para que surjan este tipo de redes o se fortalezcan los canales de distribución, más bien, de este tipo de redes de narco y microtráfico. Vamos a escuchar al prefecto Eduardo Gatica, jefe de la Brigada Antinarcóticos de la región metropolitana, quien se refería a este procedimiento.
9: Detective de la Brigada Antinarcóticos Metropolitana, en conjunto con la Fiscalía Regional Oriente, culminaron un proceso investigativo procediendo a la detención de un ciudadano extranjero de nacionalidad venezolana, mayor de edad, regular en nuestro país, quien trasladaba una importante cantidad de drogas desde la comuna de Ñuñoa hacia la comuna de Santiago, procediendo a la detención en las cercanías del Parque O'Higgins. droga que iba a ser comercializada y puesta a disposición de sus consumidores, preferentemente en distintas fondas y ramadas de la región metropolitana.
0: Y nos vamos a ir a otro tema, 9:15. Queremos invitarlos a nuestro sitio web, a cnnchile.com, porque como buen día lunes tenemos resultados también de distintas encuestas a nivel nacional y destacamos una de ellas, la encuesta Criteria, en torno a la aprobación del presidente José Antonio Kast. Ahí está el foco y quizás lo más noticioso también de este sondeo. La aprobación del mandatario llega a un 29% y la desaprobación se ubica en 59%, de acuerdo a los resultados de esta encuesta Criteria, publicada este fin de semana. En relación a la aprobación del mandatario entonces, o la aprobación, bien digo, baja 2 puntos y llega a un 29% en comparación al mismo periodo de la semana anterior, la encuesta más bien de la semana anterior. Por otra parte, la desaprobación, y aquí hay una variación significativa desde el punto de vista estadístico, sube 4 puntos y llega a un 59%. ¿Por qué estos niveles son noticiosos y resaltábamos eso? Bueno, porque estamos hablando del nivel de aprobación más bajo desde que asumió el presidente José Antonio Kast. Este 2% está dentro del margen estadístico de la encuesta, pero el hito que se marca es que llega a su nivel más bajo desde que comenzó el mandato. De hecho, la semana anterior estaba en 31 puntos, la semana anterior a esa en torno a los 30, pero ha venido mostrando una caída sostenida a la aprobación del mandatario de las últimas semanas. De hecho, desde el 19 de julio, que marcó 37 puntos, ha perdido 8 puntos entonces hasta este 29% de aprobación el presidente José Antonio Kast. Y en línea contraria, la desaprobación ha ido subiendo. Lo que se mantiene estable es la respuesta no sé en este apartado sobre aprobación del mandatario. Y es evidentemente una señal de alerta también para el gobierno, que ha sido bien enfático en resaltar que no mira las encuestas semana a semana, pero es una señal de alerta que evidentemente va a generar también o a condicionar de alguna manera probablemente el trabajo político para las próximas semanas. En nuestro sitio web está el detalle de la encuesta Criteria de esta semana. Cambiamos de tema, avanzamos ahora a Noticias Internacionales, 9:17. Laura Soto está con nosotros a esta hora de la mañana. ¿Cómo está, Laura?
10: Hola, ¿qué tal, Seba? Muy buenos días. Vamos a partir en Alemania debido a un resultado bastante desastroso, lo describe el canciller alemán Friedrich Merz, para el partido CDU, el oficialista, ¿no es cierto?, que es justamente la formación política del canciller alemán, y son resultados que han afectado en este caso a esta formación política, tanto en Berlín como en Mecklenburgo-Pomerania Occidental, que es un estado alemán del norte de dicho país. Y en el caso de Berlín es bastante preocupante porque por primera vez en la historia de este partido no va a tener representación estatal en Berlín, esto al no obtener más del 5% de las preferencias. Wow. Esa es la barrera que tiene que haber en las elecciones para que un partido pueda entrar en este caso al Congreso Estatal, y la CDU por primera vez no ha tenido entonces este resultado, lo que también ahí abre en el fondo el cuestionamiento si es que el canciller alemán Friedrich Merz debería seguir a cargo del país o no, aunque ha mantenido en este caso una reunión de emergencia en el cual su coalición en el fondo lo ha instado a todavía seguir adelante del gobierno alemán.
0: Ajá. Pero ahora estamos hablando de elecciones regionales, ¿cierto?
10: Exactamente, ya, sí. Mientras que también seguimos viendo en este caso un avance de la extrema derecha, al menos en Berlín gana la izquierda, ¿no es cierto? Ahí se mantiene por ese lado, pero en Mecklenburgo-Pomerania Occidental hemos visto que AfD queda en primer lugar, seguido de cerca por los socialdemócratas, que creen también de que ellos pueden formar gobierno aliándose con los verdes y así evitar en este caso que AfD quede arriba, ¿no es cierto?, en este estado y logre liderarlo. Así que también ahí todavía hay una posibilidad porque no hay mayoría absoluta por parte de AfD.
0: Ajá. Ahora, de todas maneras, el que haya ganado Die Linke, el partido,
10: sí,
0: ¿no? El que ganó, un partido de izquierda, derechamente, lo que he leído en algunas interpretaciones es que estos dos resultados, sumado al de Sajonia hace alguna semana atrás, muestra la polarización también de la política en Alemania.
10: Sí, por supuesto. Al menos Die Linke es el caso que hablábamos de Berlín, pero en el caso de Mecklenburgo, Pomerania Occidental, los socialdemócratas, que en el fondo es la izquierda de Olaf Scholz, ¿no es cierto?, queda bastante cerca, rozando en este caso AfD, que sale finalmente en primer lugar. Entonces ahí también se ve esta polarización que tú dices en este estado del norte del país, mientras que Berlín, por supuesto, sigue manteniéndose como un bastión de la izquierda, que es algo que, que es esperable, ¿no es cierto? Pero aquí el gran perdedor ha sido entonces la CDU, exactamente, de Friedrich Merz. Pasemos a escuchar parte de lo que dijo entonces tras recibir estos resultados que han sido, por supuesto, bastante lamentables para esta formación política histórica de Alemania.
11: Hoy hemos presenciado dos elecciones con resultados muy diferentes. No podemos endulzar el resultado en Mecklenburgo, Pomerania Occidental. Es un desastre. La CDU luchó, pero al final fue la CDU la que se vio aplastada por la polarización entre el SPD y la AfD. Estamos viendo una situación que se ha vuelto demasiado compleja. Nuestra economía atraviesa una profunda transformación. El tono de interacción en nuestra sociedad se ha vuelto más duro y menos conciliador. Finalmente, la confianza en las instituciones de nuestro país está disminuyendo y se ve activamente socavada por partidos radicales, tanto de izquierda como de derecha.
10: Bien, van a haber elecciones federales en Alemania recién en 2029, así que todavía falta para ver si es que, en este caso, por ejemplo, AfD, Alternativa para Alemania, logra seguir avanzando para finalmente tener la posibilidad, por ejemplo, de formar gobierno. Ya hablamos de a nivel federal, ¿no es cierto?, a nivel nacional.
0: Eso ya serían palabras mayores y un batatazo político.
10: Sí, pero por lo menos, dado los resultados de las elecciones estatales que hemos visto en el último tiempo, también tú comentabas lo de Sajonia-Anhalt, sería en el fondo la primera vez que este partido tiene la posibilidad real de poder formar gobierno a nivel nacional, teniendo en cuenta su trayectoria desde su fundación en 2013 hasta ahora, cómo ha ido avanzando. Así que también eso es una perspectiva que va a quedar más adelante, pero al menos en Berlín, lo que le decíamos, ¿no es cierto?, la izquierda triunfa, y en el caso de Mecklenburgo, Pomerania Occidental, todavía falta para ver si es que realmente va a ser capaz, en este caso, AfD, de formar gobierno en aquel estado. Pero ahora cambiamos completamente de tema. Vamos a hablar sobre la visita del presidente chino Xi Jinping a Estados Unidos, que ahora China ha confirmado que se va a desarrollar entre el miércoles hasta el día viernes de esta semana. Es algo que Estados Unidos ya había anunciado, pero faltaba en este caso la confirmación oficial de China, que ahora sí indica que esto va a ocurrir, ¿no es cierto?, durante esta semana. Y hay distintos temas ahí que podrían ser discutidos entre ambas partes. Podemos hablar, por ejemplo, de la inteligencia artificial, con esta advertencia de los líderes tecnológicos de, en el fondo, frenar el desarrollo o la evolución, avance de la inteligencia artificial, aunque sabemos que en este caso tanto el presidente Trump como China no se han mostrado muy a favor, digamos, de detener este avance, pero podría haber algún tipo de colaboración al menos para informarse respecto a incidentes, según lo que ha dicho, ¿no es cierto?, uno de los ministros del presidente de Estados Unidos, que ese podría ser el tipo de colaboración que podría haber entre China respecto a la inteligencia artificial. También está el tema de la guerra en Irán. Recordemos esta amenaza que hizo el presidente de Estados Unidos respecto a estos países que continúen colaborando con Irán económicamente. Sabemos que China es uno de los principales socios comerciales de Irán, de sus compradores de petróleo. Por lo tanto, ahí quizás también Beijing podría buscar en cierta forma conversar sobre este tema o básicamente evitar que Estados Unidos coloque algún tipo de represalia en ese aspecto, que es un tema que ha quedado ahí más bien latente. Y también esta guerra comercial entre ambos países, que si bien no se han reanudado los aranceles que vimos ya hace más de un año, todavía no hay un acuerdo formal cerrado, ¿no es cierto? Esto ya está suspendido, así que son aquellos tres temas que podrían ser conversados durante esta semana, aunque tampoco hay expectativas realmente grandes de sacar algún resultado importante, ¿no es cierto?, de esta cumbre.
0: Claro, pero a veces las señales sí son muy relevantes, ¿no?, las que dé cada una de las partes. Ya el que se reúnan aparece como un hecho histórico en ese sentido, pero las señales que puedan dar son bien interesantes. Yo me detengo un segundo en el tema de la inteligencia artificial, porque creo que estamos en un momento donde hay que, o pareciera ser el escenario necesario para tomar decisiones bien de fondo y de alguna manera coordinadas también, entendiendo que hay una carrera por ver quién lidera y domina este proceso, y Estados Unidos y China tienen sus expectativas en torno a eso. De todas maneras, también se han levantado señales de alerta por las amenazas que podría implicar la inteligencia artificial desarrollada sin freno, digamos, y sin la regulación necesaria. Si es que hay alguna orientación en ese sentido, puede ser bien, bien interesante. Parece poco probable, sí, por lo que ha dicho Donald Trump recientemente, pero es un asunto que urge y las empresas tecnológicas están poniendo mucha presión por ese lado. Pero es de esas cumbres que pueden, de alguna manera, pasar a los libros de historia, diría yo, por lo que se adopte en un escenario donde hay tantos focos abiertos, claro, para los dos países, a nivel tecnológico y en la guerra. Claro, y a nivel comercial.
10: Sí, tantos temas importantes. De hecho, los republicanos estaban en contra de esta idea de frenar el desarrollo de la inteligencia artificial, sí, justamente por esta competencia que hay con China, mientras que también el gobierno chino se refirió a este tema, incluso bajándole el perfil a estas advertencias de los líderes tecnológicos. Así que ahí también están un poco en la misma línea, que podríamos decir, el gobierno de Donald Trump con lo que piensa China respecto a esta evolución de la inteligencia artificial. Así que también hay que ver qué conclusiones se sacan, pero sería igual importante si es que se logra un tipo de colaboración con lo que yo te decía, para reportar incidentes que ocurran, lo que veíamos, por ejemplo, esto del hackeo que ocurrió con OpenAI y también Hugging Face, como ese tipo de cosas, ¿no es cierto?, que pueden generar preocupaciones, poder al menos reportarlas, y eso sería al menos una posibilidad de que se está negociando quizás entre China y Estados Unidos, pero ahí tendremos que, por supuesto, ver qué resultados tenemos de esta cumbre.
0: Claro que sí. Y lo otro tiene que ver también con el... la guerra entre Ucrania y Rusia, que aparece, claro, como otro asunto también bien delicado. El fin de semana hubo hartas señales muy notorias de distintos líderes políticos europeos respecto a la posibilidad de que Moscú estuviera preparando algún tipo de ataque en contra de Europa, digamos, ya no de Ucrania, sino de la OTAN, por ejemplo, o sí, países miembros de la OTAN. Hubo señales desde Francia, desde Suiza, de los países bálticos, también de Polonia, y eso generó un ruido bien preocupante, porque supone una escalada en la guerra, en el conflicto entre Rusia y Ucrania. Y ese tema seguramente también va a estar sobre la mesa, me imaginamos, en esta cumbre.
10: Sí, podría ser posible también, y teniendo en cuenta en este caso que Ucrania lanzó durante este fin de semana su mayor ataque en su historia Moscú, así que también es importante la escalada que se está teniendo, lo que hablábamos, los temas de los ataques aéreos con drones, que es otro tipo de guerra que se ha estado desarrollando entre ambas partes durante los últimos meses, ya no concentrado en el frente de batalla terrestre, se podría decir, sí, sino más bien el frente aéreo con la tecnología de drones, que ya está bastante avanzada en el caso ucraniano.
0: Claro que sí. Bien, pues, Laura, nos vemos más adelante con una actualización. Que esté muy bien.
10: Chao.
0: 9 de la mañana con 27 minutos y nos vamos a ir a otro tema porque vamos a revisar detalles de la llegada del presidente José Antonio Kast a Nueva York. En el contexto de la Asamblea de Naciones Unidas, el mandatario chileno ya ha llegado y ahí estamos viendo las imágenes de su arribo precisamente a suelo norteamericano, acompañado de la primera dama, de María Pía Driasola. Fue recibido por el embajador de Chile ante Naciones Unidas, Roberto Ampuero, el ex canciller, quien en este caso lo recibe ahí en el aeropuerto de Nueva York para darle la recepción oficial y acompañarlo ya en las primeras tareas que tiene en su agenda el mandatario chileno. Va a ser un evento importante, primero porque es la primera Asamblea General de Naciones Unidas en la que va a participar el mandatario, pero también por las reuniones que están pactadas y los temas en los que el gobierno ha puesto más énfasis. Fundamentalmente, temas de seguridad, comercio, ha dicho, y relaciones internacionales. Y ya lo comentábamos con Laura Soto en el bloque internacional, ante un escenario donde hay tantos focos abiertos de conflicto, un nivel de incertidumbre que probablemente no veíamos hace muchísimo tiempo, en décadas. Bueno, el encuentro que se desarrolla ahora en el contexto de la Asamblea General de Naciones Unidas, evidentemente que va a tener otra relevancia y otro tinte. Por eso entonces será tan importante también escuchar lo que diga el presidente José Antonio Kast en los mensajes públicos que escucharemos. Su participación, en todo caso, en la misma asamblea, el tradicional mensaje que entregan los líderes políticos, se va a desarrollar recién mañana, martes, a eso de las 13:45, 2 de la tarde, dependiendo de cómo vaya el cronograma y qué tan atrasado o no esté la intervención de cada uno de los mandatarios que antecedan la llegada de José Antonio Kast entonces a la Asamblea General de Naciones Unidas, programada para este martes. Con esta información nos vamos a ir a una pausa. 9 de la mañana con 29 minutos y nos vamos a revisar el estado del tiempo a esta hora acá en Santiago, en una jornada de cielos que van a estar principalmente despejados, algo de nubosidad, pero se va despejando, pareciera, los cielos en relación a lo que veíamos al comienzo del programa. La temperatura a esta hora ya se acerca a los 11 grados, la máxima debería bordear los 21 en la capital. Nos vamos a ir a una pausa y volvemos de inmediato con más.
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1: Ya estamos de vuelta, seguimos aquí en CNN Chile Radio, 9:34. Nos vamos a revisar un resumen de noticias. Estos son los titulares a esta hora de la mañana. El presidente José Antonio Kast llegó a Estados Unidos para participar de la Asamblea General de Naciones Unidas. El martes realizará su discurso ante el Pleno de la organización y ya fue invitado a participar del encuentro del Escudo de las Américas convocado por Donald Trump. 20 personas murieron y 385 fueron detenidas durante el fin de semana largo de fiestas patrias por distintos delitos asociados al tránsito. Esto de acuerdo con el balance final entregado este lunes por Carabineros. Dura carta de los ex cancilleres apunta al gobierno de

0: Presidente Kast por el retiro de la candidatura de la expresidenta Michelle Bachelet a la Secretaría General de Naciones Unidas. Responsabilizan directamente a la administración del actual gobierno por retirarle el apoyo, decisión que calificaron como inexplicable y sin precedentes. En Punta Arenas se realizará hoy la firma de una declaración parlamentaria con ocasión del aniversario 183 de la toma de posesión del Estrecho de Magallanes. El texto reafirma la soberanía chilena sobre este paso marítimo por la libre navegación y el cumplimiento de los tratados internacionales. El gobierno de China confirmó esta mañana que el presidente Xi Jinping viajará del 23 al 25 de septiembre a Estados Unidos para realizar una visita de Estado. El viaje obedece a una invitación del mandatario norteamericano Donald Trump y será el segundo encuentro entre ambos este año. Y en noticias del deporte, Chile subió al cuarto lugar en el medallero de los Juegos Suramericanos que se disputan en Santa Fe, Argentina. El Team Chile ya suma 29 medallas de oro, 28 de plata y otras 35 de bronce, con destacada participación en el canotaje, el voleibol y la natación artística. Comienza nuestro panel de conversación, Voces del Poder aquí en CNN Chile Radio, en edición post-18era, en este día lunes, junto a Nicole Cardoch, ex subsecretaria general de gobierno. ¿Cómo está, Nicole?
1: Muy bien, muchas gracias.
0: Bienvenida. ¿Cómo estuvieron las fiestas patrias?
1: Muy bien, muy familiares.
0: Qué bueno, muy bien. Y Rodrigo Arellano, vicedecano de la Facultad de Gobierno de la Universidad del Desarrollo. ¿Qué tal, Rodrigo?
2: Muy bien también, con mucho ánimo. Bien, se descansó, se cantó, se bailó, se disfrutó.
0: Qué bueno.
2: Nos ha gustado comer más, pero no comimos tanto.
0: Igual fueron cortas estas.
1: Sí, cortinas.
2: Qué bueno. Claro, el mundo de la universidad, lo estábamos comentando recién, tenía semana de receso, entonces.
0: Bueno,
2: aprovechamos de tomarnos esa semana también para descansar los alumnos y los profesores.
0: A recargar pilas para el fin de año. Gracias por estar con nosotros, Rodrigo,
1: gracias.
0: Nicole. Gracias por haber venido. Oye, comencemos esta conversación, les propongo, con el retiro de la candidatura de Michelle Bachelet a Naciones Unidas. Englobémoslo en el hito que significa la decisión de la expresidenta de dar un paso al costado en su candidatura. Pero también con los efectos políticos que eso tiene en la bajada a nivel local. Partamos por el hecho mismo, Nicole. ¿Cómo evalúas tú la decisión de la expresidenta?
1: Yo creo que la expresidenta Michelle Bachelet muestra mucha valentía y coraje al hacer pública esta decisión. Sabíamos que la competencia a la Secretaría General de Naciones Unidas estaba complicándose, sobre todo por un hecho que lo tocamos en su momento, pero que tiene repercusiones muy grandes, que fue que a los 13 días de administración de gobierno del presidente José Antonio Kast, el Estado de Chile decide por primera vez retirarle el apoyo a una connacional tan destacada como la expresidenta Michelle Bachelet a esta carrera de la Secretaría General. Yo creo que eso trajo efectos devastadores para la candidatura, a pesar de que hubo dos países grandes, los más grandes en América Latina, México y Brasil, que siguieron apoyándola hasta el final de la candidatura,
0: claro.
1: Cosa que agradeció la expresidenta en su comunicado. Pero creo que la decisión del Estado, en este caso del gobierno, de quitarle el apoyo, fue bien decidora a la hora de cómo enfrentar la competencia y las distintas instancias. Yo creo que hubiera sido un orgullo para Chile completo, independiente del sector político, tener a una connacional, a una mujer por primera vez presidiendo la Asamblea General de Naciones Unidas. Creo que por mezquindad, por pequeñez el gobierno y por alineación con intereses partidarios ideológicos y no de política exterior, se terminó tomando esta decisión que tiene estos resultados.
0: Vamos a analizar al tiro las consecuencias locales. Rodrigo, una primera mirada a la decisión.
2: Bueno, yo creo que es un acto de realismo político. O sea, después de la tercera votación, de estas votaciones que son de carácter informal, pero van marcando la carrera, ella obtuvo 11 votos no favorables, lo que señala que además había un país miembro del Consejo de Seguridad de la ONU que habría tampoco estado a favor, y eso significaba, en términos generales, un veto por parte de su candidatura. Entonces, después de tercero, uno esperaba que diese un paso al costado, porque al final del día tampoco a una exmandataria hacerle competir en algo que ya se veía imposible me parecía injusto. Frente al fracaso de una candidatura, por supuesto, van a partir cuestionamientos de todos los sectores, de la oposición actual y del oficialismo, quién es responsable de quién. Es probable que efectivamente la la decisión del gobierno de José Antonio Kast de retirar el apoyo a la candidatura ha impactado quizás en el transcurso de su candidatura. No tengo tan claro a raíz de las votaciones que tenemos, pero probablemente algo genera, algo impacta.
0: Tuvo consecuencias.
2: Exacto. Pero también genera, y en eso no hay que ser bastante justo con un poquito la historia. El fin de semana lo pudimos leer en Día de la Tercera, la génesis de esta candidatura, que partió también con errores, y eso hay que reconocerlo. Fue una candidatura que partió con cierto grado de secretismo, incluso su sector más, asesores más cercanos no sabían de esta decisión hasta bien avanzada la candidatura. El presidente Boric, yo creo que cometió también un error a no serla o convertirla en candidatura de Estado y la transformó en candidatura de su gobierno.
0: Debió haberlo conversado.
2: Claro, era indudable que probablemente a esa altura ya se sabía que en la candidatura probablemente que fuera presidenciable o que tuviese el gobierno durante el proceso de selección iba a ser de otra línea política. Y hubiese uno esperado quizás de haber dado gestos para justamente hacerla o transformarla en una candidatura que no fuese de carácter partisana, sino que fuera de carácter de Estado, como tienen que ser estas candidaturas. No es la primera vez que pasa esto. Yo sé que no es la primera vez que se presenta una Secretaría General, porque es la primera vez que un chileno postula ese cargo, pero también la candidatura de Claudio Grossman a la Haya hace un año atrás también fue de alguna otra forma cambiada o quitado el apoyo por parte del gobierno que vino después, un gobierno de la Concertación. Entonces, claro, uno va a haber estos días probablemente recriminaciones por parte de ambos sectores, y yo tengo la impresión de que sin duda hubo errores tanto desde la génesis y también probablemente el retiro de la candidatura tiene que haber impactado sin duda eso. Ahora, ¿qué va a pasar? ¿Va a afectar el diálogo entre ambos sectores en un momento en que se busca unidad? ¿Va a afectar la interpelación al ministro Pérez Maquena en una semana más? ¿Va a afectar la presencia del presidente Kast en la ONU estos días? ¿O va a transformar a Michelle Bachelet en otro actor relevante porque la trae de vuelta?
0: Puede traer hartas consecuencias.
2: Entonces, tiene varias lecturas, varias capas políticas bien interesantes esta determinación por parte de la expresidenta.
0: Nicole, ¿tú crees que, como plantea Rodrigo, hubo errores en la génesis también el no haber acordado esto como una política de Estado, haberlo socializado con los partidos políticos, sobre todo los de la entonces oposición? ¿Fue un error a la luz de lo que pasó?
1: Sí, yo no sé, yo creo que eso, empezar a pensar lo que pudo haber sido, es hablar un poco de política ficción. Yo no lo sé realmente, yo no sé si hubiera existido la conversación, y se lo preguntaban más temprano al presidente del Partido Republicano, Arturo Esquella, le preguntaban, y si se hubiera conversado la candidatura en su momento de Michelle Bachelet, ¿lo hubieran apoyado? Y no pudo decir que sí. Entonces, tampoco creo que en la condición en la que estaba en ese entonces la oposición, actual oficialismo, con el gobierno del presidente Gabriel Boric, hubiera dado el sí, hubiera aceptado que la candidatura y la imagen, la figura de Michelle Bachelet trascienda a los partidos políticos y a las ideologías hoy día en Chile.
0: No cambiaba el escenario.
1: Yo creo que básicamente no cambiaba. Cuando no son capaces de decir si lo hubiéramos apoyado, y a 13 días solamente de la inauguración del gobierno, le quita el apoyo como Estado, mandata a todas las oficinas, a las embajadas, a no tener ningún tipo de acción proclive a la candidatura, básicamente es dejar a una connacional sola en esa carrera que estaba llena de desafíos por el contexto de la política exterior hoy día, donde el multilateralismo está en duda, donde se viven conflictos en las principales regiones del mundo, donde la figura, yo creo que Michelle Bachelet hubiera concentrado no solamente un orgullo para Chile, sino una vasta experiencia, siendo dos veces presidenta de Chile, alta comisionada de Derechos Humanos de la ONU, directora de ONU Mujeres, una experiencia que creo que lo hubiera hecho bien al diálogo internacional en estos contextos.
0: Rodrigo, ¿había espacio para que el gobierno hubiera apoyado efectivamente esta candidatura?
2: Había espacio para apoyarla y también para bajarla. Sí, la verdad que era una decisión, yo creo que bien política. Michelle Bachelet es un actor político muy relevante en la historia de nuestro país, dos veces presidenta. Para el sector que está gobernando, su segundo mandato fue un gobierno mal evaluado. Recordemos que gran parte de las reformas que se implementaron en ese mandato contradicen o en la práctica han tenido impacto negativo para la política del país, la reforma tributaria, de educación, para qué recordar varias. Y era una decisión, yo creo que bien compleja desde el punto de vista político. El gobierno tomó una decisión, que era justamente no apoyarla. En el momento grimió razones de viabilidad de la campaña. Yo creo que el trasfondo es razones ideológicas. Un gobierno que no está bien evaluado y una figura que efectivamente se aleja ideológicamente del actual gobierno. Y importante recordar también, para ser justo, porque la historia a veces marca pauta, que en el momento en que se rechaza la candidatura o se le quita el apoyo por parte del Estado chileno a la candidatura de Michelle Bachelet, las encuestas de opinión, que las medimos bastante, no mostraban esta unidad ciudadana. Había más rechazo a la candidatura de Michelle Bachelet que apoyo. Entonces,
0: ¿empezó también, eso, crees tú?
2: Yo tengo la sensación que sí. Si al final la política también mide un poquito lo que está pasando en el contexto ciudadano, y en ese minuto no era la figura de unidad que quizá en algún minuto sí representó Michelle Bachelet.
0: Ahora, ex canciller y ex subsecretario, en una carta
2: de un sector,
0: bueno, sí, recojo el punto, Alberto Fanclaver, Ignacio Boque, Gloria de la Fuente, entre otros, firman esta carta. Antonio Rejola, dicen que fue un hecho inexplicable, sin precedente, y me gustaría tenerme en un punto. Dice, queda en los anales de la historia diplomática de Chile, se apartó esta decisión, la de no apoyar su candidatura, del servicio a los principios, objetivos e intereses permanentes de una política exterior de Estado, dicen esta figura. ¿Qué te parece ese punto, el que no haya habido esa visión de Estado, de política exterior de Estado?
2: Puede ser que frente a una candidatura internacional o frente a un hecho internacional, Chile había tenido una conducta de Estado. El problema, yo insisto, que acuérdense, el huevo o la gallina, que en dónde parte está como segmentación política de una candidatura. Yo no vi del presidente Gabriel Boric dichos gestos que están reclamando parte de los ex cancilleres en esta carta. Seguramente estamos jugando política ficción, quizá el contexto hubiese sido distinto, a lo mejor hubiese pasado lo mismo o no hubiese pasado. Pero la génesis de este proyecto transformó la candidatura de Michelle Bachelet en una candidatura identitaria de un sector. Y en eso el presidente Boric, más que recriminar la actitud que tuvo el presidente acá, también debería hacer un mea culpa, como lo ha hecho en otra oportunidad. Él cometió el error de no haberla hecho institucional, de Estado, esta candidatura, de haber invitado ex cancilleres, por ejemplo, al comité, como se lo dijeron personas, por lo que hemos sabido, que estaban también detrás de esta candidatura. En el fondo esperaban que hubiese sido desde la génesis un proyecto que fuera política de Estado y no política de un sector. Yo creo que ahí también parte el error, como también probablemente parte de la oposición actual va a ceñirse a que también hubo una actitud ideológica por parte de la clausura o el retiro del apoyo por parte del presidente José Antonio Kast.
0: Nicole.
1: Sí, yo creo que es básicamente lo que nos han demostrado estos 6 meses del gobierno del presidente José Antonio Kast, es que lamentablemente la política exterior, como pocas veces se había dado antes, se ha tornado profundamente ideológica y partidaria. Yo creo que desde las giras internacionales que hizo el presidente entonces electo durante el verano, antes de asumir, a conversar con sus amigos más ideológicamente cercanos, como Víctor Orbán en Hungría, o distintas conversaciones que se hicieron previamente, el haber estado en el lanzamiento de este escudo de las Américas cuando todavía era presidente electo, cuando se iniciaba además una guerra importante que tiene consecuencias en la economía chilena como la guerra con Irán. Yo creo que dan cuenta sucesivamente distintas decisiones que ha tomado Cancillería y el presidente José Antonio Kast de que la política exterior para ellos no es una política de Estado, es una política ideológica, donde en el mundo entero se busca coordinar primeramente con aquellos que están más cercanos ideológicamente a tus posturas, descuidando, por cierto, los beneficios que pueda tener para nuestra realidad en Chile. O sea, la postura ideológica cercana que ha tenido el presidente José Antonio Kast con el presidente Donald Trump, ¿en qué se ha traducido como beneficios concretos para Chile? En nada. Los aranceles están más caros. Bueno, Estados Unidos traspasó ahí el Tratado de Libre Comercio con Chile. Los aranceles subieron hacia los productos chilenos.
0: A mitad de ellos,
1: y
0: sí.
1: No hay ningún cambio de actitud. O sea, estamos viviendo una contradicción bien importante, porque a pesar de que se hace todos los gestos por parte de nuestro presidente al presidente de Estados Unidos, no hay ningún gesto recíproco con esa, entre comillas, lealtad que se busca tener entre socios partidarios.
0: Oye, la última pregunta, muy cortito. Es quizá muy pronto para saberlo, ¿eh? Pero ¿creen ustedes que Michelle Bachelet, volviendo a la arena local, va a tener un rol importante? Muy cortito, Rodrigo.
2: Es indudable, yo dije anteriormente, la historia de Michelle Bachelet en Chile y en la centroizquierda en particular ha sido muy relevante. Y además que le hace falta a la centroizquierda liderazgo así claro y nítido. Entonces, yo fuese miembro del Partido Socialista, la estaría esperando con brazos abiertos, porque justamente faltan personas que puedan congregar un liderazgo unitario, como sí lo ha demostrado que ha tenido la presidenta Bachelet en su historia.
0: Ajá. Nicole.
1: Sí, yo creo que la figura de la presidenta significa mucho para el pueblo de Chile, más allá de los tintes partidarios o militantes que pueda haber, pero efectivamente es un liderazgo que significa mucho por su historia, pero también por su gran capacidad de llamados a la unidad y de diálogo que yo creo que hoy día la política necesita más que nunca.
0: Estamos en Voces del Poder aquí en CNN Chile Radio, Nicole Cardoche y Rodrigo Arellano con nosotros. Nos vamos a ir a una pausa y volvemos de inmediato. Seguimos con más aquí en CNN Chile.
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4: 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Este metal blanco y blando se encuentra en la naturaleza en ambientes evaporíticos, pedazos de mar que quedaron en medio de la tierra, más conocidos como salares. 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
0: Ya estamos de vuelta, seguimos aquí en CNN Chile Radio. Estamos en Voces del Poder junto a Rodrigo Arellano y Nicole Cardot, que nos acompañan esta mañana. Bueno, terminan las fiestas patrias y quedaron algunos mensajes políticos en los espacios propios de esta época, en el Tedeum, en el contexto quizás distinto. El presidente José Antonio Kast también hacía sus propios llamados a la unidad, decía el mandatario. Y es bien interesante por lo que viene en la discusión política, con una reforma de seguridad que parece ya algo desahuciada, a pesar de lo que dice el senador Esquella, que apuesta por resucitar esa reforma. Por otro lado, la ley de presupuesto. O sea, vienen discusiones bien importantes y donde se va a requerir también conseguir quizás acuerdos algo más amplios. Rodrigo, ¿cómo interpretas primero tú el llamado del presidente José Antonio Kast en este momento?
2: Yo creo que es indudable que no solo después de 6 meses de gobierno, sino que además en el entorno en que estamos, con el llamado de muchas autoridades, además y de la ciudadanía que buscan de la clase política la solución a sus problemas. O sea, vemos que siguen pendientes los temas de seguridad, los temas de empleo, particularmente la economía. Y el gobierno requiere de unidad, no solamente de propósito de su sector, sino que también de buscar puentes con el Congreso para avanzar en lo que tú señalabas, una agenda muy relevante en los próximos meses y semanas. Tenemos no solamente la ley de seguridad, tenemos la ley de sala cuna universal. Creo que tengo entendido que el ministro Rau va a presentar también una agenda potente en temas de empleo, de medidas rápidas entre corto y mediano plazo. Viene la discusión de la ley de presupuesto, que además es la primera ley de presupuesto que presenta el actual gobierno, porque hoy se está requiriendo por la ley de presupuesto aprobada en el gobierno anterior. Entonces, son discusiones que requieren buscar apoyos en el otro incluso. Entonces, me hace sentido que estén los llamados por parte del gobierno. Ahora, lo importante es buscar esos puentes y ver cómo justamente logran estos apoyos en proyectos que son tan importantes, no solamente para que el gobierno avance, sino que son problemas que la ciudadanía está reclamando de manera incansable de hace varios meses, incluso algunos de varios años. Entonces, tiene mucho sentido el llamado a unidad. Ahora vamos a ver cómo eso se traduce en la práctica con su sector, con sus ministros y con la oposición, que también es un actor que va a entrar a jugar ahora.
0: Nicole.
1: Sí, no, a mí me encantó además la respuesta de la presidenta del Senado, Paulina Núñez, que se lo devolvió al presidente este llamado a unidad. Lo primero es que el llamado a unidad tenga eco en los propios, en su sector. Y yo creo que eso es importante, bien lo decía Rodrigo, que primero tenga eco en los ministros de Estado, que hemos vivido 6 meses, yo diría, como inaugurando esta descoordinación tan nítida y evidente entre ministros del mismo gabinete. Yo creo que eso le hace mal, evidentemente, al gobierno del presidente José Antonio Kast, pero también le hace mal a la política en Chile, porque uno no entiende cuáles son los énfasis, cuál es la hoja de ruta o quién es el que tiene la posición mayoritaria dentro del mismo gobierno, porque

0: lo mínimo una conversación, yo no digo con la oposición en este caso, pero al menos con parte de Chile Vamos, que es el oficialismo que le va a dar finalmente los votos para que esta agenda de seguridad se haga realidad. Entonces yo creo que el llamado a unidad queda bien bonito para estas ocasiones, sobre todo actos republicanos, pero en lo concreto el desafío del presidente José Antonio Kast es demostrarlo, primero con los suyos y luego abriendo espacios de diálogo con la oposición.
1: Es interesante lo que plantea la presidenta del Senado, Rodrigo, y que recoge Nicole también, sobre esta idea de que primero se genere eco en los propios. Ese es un mensaje directo además al Partido Republicano, más que a Chile Vamos, ¿no? Paulina Núñez y otros líderes de Chile Vamos han planteado esa necesidad de sentarse a conversar. Y de hecho la misma senadora lo hizo con Paulina Ovanovich, por ejemplo, ahí en el contexto de la ley de reconstrucción.
2: Y al gobierno, no solamente los partidos, el Partido Republicano, el gobierno. Tiene mucho sentido, porque hemos visto muchas descoordinaciones, no solamente la que mencionaba Nicole, en el tema de la ley de la reforma a la Constitución en temas de seguridad, por ejemplo, la ley en el reglamento de seguridad de los municipios, en también. Que los alcaldes, incluso los alcaldes del sector, yo no te pido que vaya a sentarse con el alcalde de Toledo Puente Alto, pero al menos tener diálogo con tu alcalde para ver si el reglamento que va a presentar se condice con la realidad municipal, y tampoco habían mostrado ese diálogo justamente con quienes tienen además el contacto ciudadano día a día, la descoordinación entre los ministros, que un ministro dice A, el otro ministro dice B. Eso finalmente igual empieza a golpear al gobierno. Daña su credibilidad, daña su capacidad de liderazgo.
1: ¿Y le preocupa al gobierno?
2: Yo tengo la sensación de que cualquier gobierno tiene que hacerse cargo de eso. Y me imagino que el presidente Kast, en este llamado de unidad, de alguna forma soterrada, también está buscando justamente eso. A los 6 meses tú tienes un espacio, estamos hablando de un octavo todavía del mandato, todavía falta tiempo, pero uno tiene que ya empezar a leer los subtítulos de un gobierno que ha tenido muestras de carencia de coordinación y todavía de temas pendientes en la expectativa de los ciudadanos. Entonces, estamos en un periodo de tiempo en que el gobierno, además con la discusión presupuestaria, que es muy relevante, porque el instrumento que va a poder utilizar el gobierno para aplicar sus políticas públicas a partir del próximo año, estas descoordinaciones o estas unidades de propósito de trabajo sean real y se puedan ver en la práctica.
1: Pero a propósito del tema de presupuestario, por ejemplo, parlamentarios de Chile Vamos fundamentalmente reprochan que el gobierno vaya a presentar, pareciera, un presupuesto con un reajuste súper acotado, 1% de crecimiento para el próximo año, en momentos en que el empleo se está transformando en un tema súper, súper relevante para todos los chilenos, pero los parlamentarios también lo recogen y dicen, bueno, acá hay que empujar la inversión pública, por ejemplo. Y el Ministerio de Hacienda pareciera no estar muy abierto a esa idea todavía, ¿no? Entonces, ¿cómo se van manejando esas cosas, esas tensiones? ¿Cómo lo ven ustedes?
2: Vamos a ver qué pasa el 30 de septiembre, que es la fecha que tiene el gobierno para presentar ahí el presupuesto, pero efectivamente el empleo es una preocupación incluso más importante que el tema de la seguridad hoy día para los chilenos. Y un recorte en temas de inversión pública, donde se puede activar de manera rápida justamente el tema del empleo, no a largo plazo, porque eso vamos a ver las medidas que presenta el ministro Rau, pero uno esperaría mayor flexibilidad de Hacienda en eso. Como se mostró en algunas cosas en la discusión de la mega reforma económica y reactivación, que había también una señal de que no iban a haber cambios al proyecto de ley del ministro Quiroga, y finalmente sí los hubo, y en temas bien relevantes. Entonces uno esperaría que esa flexibilidad se aplique también en la ley de presupuesto en áreas que son particularmente sensibles para los ciudadanos, sobre todo justamente lo que tiene la inversión pública que golpea el empleo. Veamos qué pasa el 30 de septiembre y esperemos que el gobierno escuche un poquito también a veces la política. La política es una cartera, es un oficio que requiere experiencia y esperemos que a los que tienen más experiencia lo escuchen un poquito más los más nuevos en esto.
1: Ahora, en el contexto del Chile Day la semana pasada, el ministro Quirós, en uno de sus mensajes en Madrid, hacía alusión a las Paulinas, que estaban ahí, Paulina Núñez.
2: Solo quería hablar del Chile
1: Day. Paulina
2: estuvo en Madrid, en Londres.
1: Solo quería tirar esta anécdota para eso, nada más. No. Y le hace un reconocimiento por el esfuerzo de trabajar conjunto en el proyecto de ley de reconstrucción. Y tuvieron un rol súper relevante las dos senadoras. Pero ¿cuán genuino crees tú que es ese llamado a la unidad, al trabajo conjunto, a ir generando esas intersecciones, Nicole, después en los proyectos de ley? ¿Cómo lo ves tú? A partir de ese reconocimiento que pasó medio colado en el mensaje, pero me parece que políticamente es un guiño que hace el ministro Quirós.
0: Sí, a mí me encantaría que eso se tradujera en cosas concretas. O sea, lamentablemente la mesa de conversación, de diálogo a la que llamó la presidenta del Senado en su momento para conversar realmente respecto a cambios sustantivos en la mega reforma propuesta por el Ejecutivo, no llegó a buen puerto porque el Ejecutivo puso sus líneas rojas y incluso le cerró la puerta a los mismos socios de Chile Vamos a poder conversar sobre modificaciones importantes a ese proyecto. Lamentablemente se aprobó, no solamente con el rechazo de la oposición, sino también

0: con esta incapacidad de llegar al diálogo y un nivel de sordera que yo creo que ha sido característico del ministro de Hacienda durante estos 6 meses. Vuelvo a decir, con los propios, es decir, con su coalición, con Chile Vamos, con los parlamentarios y parlamentarias de la centroderecha y evidentemente también con la oposición. Yo creo que si esto se lo toma en serio el presidente José Antonio Kast, puede tener mejora sustantiva en el escenario que tenemos hoy día. Tenemos al presidente con un 29% de aprobación, con un rechazo cada vez más grande, con cifras económicas que están prácticamente en el suelo, una inflación en el 4%, el IMASEC de julio menos 0,5%, desempleo en 9,8%, 980 mil personas en Chile están desempleadas. Entonces, en ese contexto, un llamado a unidad se hace necesario, pero se hace más necesario aún que el presidente José Antonio Kast haga acciones concretas por este llamado a unidad, que escuche lo que está pasando, no solamente mirar las encuestas como una fotografía del momento, pero si hay 6 meses de encuesta donde se han perdido más de 30 puntos de aprobación, eso ya deja de ser una fotografía y empieza a ser un llamado de alerta concreto, real, a que el gobierno modifique su acción.
1: Oye, hablemos sobre eso, la encuesta, Rodrigo.
2: Y más es menos 1,5, no menos 5, sino sería un desastre. 1,5. Ya un desastre, 1, pero sería...
0: ¿Qué dije?
2: Sí. Menos 5.
0: Ah, ya, 1,5, 1,5.
2: Ya un desastre, 1, 5, no, no,
1: está catastrófico. Está bien, está bien. Sí, no, ya, sería, mucho, sería mucho. Sí. Oye, pero hablemos de la encuesta. Ahí el número de la encuesta Criteria, 29% de aprobación, nivel más bajo.
2: Cadén 36. Bueno, mira, las encuestas son fotos del minuto, yo sé que hay que estar mirándolas.
1: Pero veamos la tendencia.
2: Hay una tendencia, efectivamente, la como tendencia. Dice Nicole, desde marzo... Que ha ido aumentando la desaprobación de este gobierno y bajando la aprobación, condicionada yo creo que particularmente por el tema económico que además y por las expectativas. Este gobierno llegó con unas expectativas muy altas, con una oferta de campaña binaria que casi en el fondo asumiendo se iban a arreglar los problemas que se arrastraban del gobierno anterior, y eso no ha sido así, ha sido más lento y la señal ha sido mucho más lenta. Por lo tanto, yo pondría el foco en las soluciones rápidas a los temas que preocupan a los ciudadanos. Ver cómo recuperamos el empleo de aquí a fin de año. El escenario parece que económico se va a recuperar el último trimestre y las expectativas de crecimiento económico del año 2007 son mejores que las actuales. Es una buena señal. La reforma, la mega reforma de reconstrucción que se aprobó, yo creo que también va en buen camino, pero esos son efectos que se van a ver a mediano y largo plazo, no inmediato. Entonces, ley de presupuesto, políticas de choque de empleo, gestión profunda en temas de seguridad, menos discusión legislativa. Yo creo que el ministro Arrau debe salirse del barro que significó esta fallida reforma constitucional, que puede que se corrija. Yo creo que lo que tenía, no escuchaba en la entrevista del senador Esquella, pero yo tengo la sensación de que se va a reactivar este acuerdo entre Lonton y Esquella, van a presentar una propuesta constitucional razonable, no la locura que
1: sea viable políticamente.
2: Eso, efectivamente. Y trataría de alguna forma ir fortaleciendo justamente aquellos ámbitos de coordinación, de liderazgo político, que hoy, además de la aprobación, la ciudadanía critica justamente en como capacidades que tiene el gobierno y el presidente. Entonces, yo más que los números de la aprobación, miraría los números de preocupación que tienen los ciudadanos.
1: Nicole.
0: Sí, también el manejo de coalición que lo aprueban en el 20% para el presidente. Entonces, yo creo que acá hay un llamado muy concreto del gobierno, para el gobierno, desde la ciudadanía, a los sectores políticos, a los socios de la misma coalición, es escuchar más, es entender que están gobernando no solamente para partidarios o afines, están gobernando para los chilenos y chilenas, con promesas de campaña que fueron muy nítidas, muy claras, y que se comprometieron no en las metáforas, sino en lo concreto. Entonces, el bolsillo de los chilenos lamentablemente acaba de pasar unas fiestas patrias que particularmente costaron más caro que otras fiestas patrias. ¿Qué está haciendo el gobierno con esa preocupación que es la de la gran mayoría de Chile, que es llegar a fin de mes? ¿Qué está haciendo? Yo no lo veo claro, no veo ninguna hoja de ruta, no veo planificación. Veo, al contrario, que en materia de seguridad y en materia económica, que fueron sus dos grandes promesas, se ha avanzado poco, y al contrario, en materia económica tenemos cada vez números peores. Entonces, hagamos algo. Tomemos en consideración esto y hagamos que el ministro de Hacienda no sea el que pone la música de todo el gobierno, sino que sea el presidente, porque él fue electo con esas promesas y que necesitamos ver resultados también.
1: Nicole Cardoche y Rodrigo Arellano con nosotros aquí en Voces del Poder en CNN Chile Radio. Rodrigo, Nicole, gracias por haber venido.
0: Muchas gracias.
1: Que tengan una buena semana.
2: Muy buena semana, efectivamente.
1: 10:05, nos vamos a ir a una pausa, actualizamos la temperatura del momento acá en Santiago, a esta hora los termómetros se acercan ya a los 13 grados, 21 la máxima esperada para hoy, los cielos tenderán a estar más bien despejados hacia la tarde, eso es lo que adelanta la Dirección Meteorológica. Pausa y ya volvemos con más.
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5: 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El proyecto ingresado al Congreso por el Ejecutivo propone nuevas facultades para el presidente de la República, como declarar que una agrupación constituye una organización de crimen organizado o terrorista, pero deberá contar previamente con un informe fundado del Ministerio Público o del Consejo de Seguridad Nacional. Esa declaración deberá ser aprobada por el Senado con 2/3 de sus integrantes en ejercicio, en una sesión secreta. ¿Y qué pasa con los condenados? Quienes sean condenados por delitos vinculados al crimen organizado o al terrorismo podrían quedar durante la condena y por 15 años después inhabilitados para acceder a determinadas prestaciones públicas de salud, educación, trabajo y seguridad social. Además, quedarían inhabilitados de manera perpetua para ejercer cargos públicos y por 15 años no podrían acceder a medidas alternativas a la prisión ni a otros beneficios penitenciarios. Se trata de una propuesta que todavía está en tramitación y, por lo tanto, todas estas disposiciones pueden ser modificadas durante el debate legislativo. 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
1: Ya estamos de vuelta, son las 10 de la mañana con 8 minutos y nos vamos a revisar información en materia económica política, digamos, porque a esta hora de la mañana, en una de las actividades que tiene como sello el tema del empleo, se reúne el ministro del Trabajo, Tomás Rau, con parlamentarios del PDG. Valentina Nieto nos va a contar en qué consiste este encuentro. ¿Cómo estás, Vale? Buenos días.
7: Hola, Seba, ¿cómo estás? Muy buenos días. Así es, una reunión que partió a las 9 de la mañana con la llegada de la bancada de los partidos, la bancada del Partido de la Gente, para reunirse con el ministro de Trabajo, Tomás Rau, y abordar esta agenda pro empleo que ha llamado el Ejecutivo. Recordemos que durante la semana pasada el gobierno instruyó un plan de emergencia laboral y está también tendiendo los lazos con los partidos políticos, principalmente el oficialismo, para contar con los apoyos necesarios, pero también con conversaciones con bancadas como las del Partido de la Gente, que, recordemos, se ha dicho, es un partido bisagra y en muchas ocasiones sus votos pueden ser importantes para poder avanzar en distintas materias. Esto mientras surgen también otras propuestas, iniciativas desde el mismo oficialismo. Sin ir más lejos, durante esta jornada Renovación Nacional también anunciará una serie de medidas que buscan impulsar. Han hecho un llamado desde ese partido al presidente de la República a poder tomar en consideración propuestas que en su minuto planteó el presidente Sebastián Piñera, como por ejemplo el subsidio al empleo, ¿no? Subsidios para poder enfrentar las altas tasas de desempleo que hay en nuestro país. Se nos había comentado que iba a haber un punto de prensa por parte del ministro, sin embargo ahora se nos informó que no va a haber una declaración oficial por parte de la cartera de trabajo, esto por temas de agenda, pero sí podrían hablar los parlamentarios para saber cuál fue el contenido de esta reunión, si finalmente vinieron con algún tipo de propuesta específica para enfrentar las altas tasas de desempleo que hay en nuestro país. Así que quedamos atentos, Seba, a lo que va a ser este encuentro, ¿no?, con los detalles respecto a las iniciativas que puedan impulsar desde el Partido de la Gente y saber también cuál es la postura que va a tomar el partido de cara a el plan de empleo que ha anunciado también el Ejecutivo.
1: Sí, estamos viendo imágenes, Vale, de este encuentro. Lo decíamos, hoy día hay varias pautas agendadas con parlamentarios involucrados en ellas, con el foco puesto en el tema del empleo, y eso es bien significativo porque este asunto, evidentemente que preocupa hace un buen rato, pero está tomando, diría yo, otra atracción, otra relevancia también en la agenda legislativa, porque los parlamentarios están preocupados por las cifras de empleo, en torno al 9,5%, con una economía además que tiene perspectivas de aquí hasta fin de año que no son nada buenas. El Banco Central estima que la economía chilena podría crecer, en el mejor de los casos, en torno al 0,75%. Evidentemente que el escenario es negativo, la ciudadanía lo percibe hace un buen rato, pero cuando esto va tomando tracción política, decíamos, presiona más al gobierno a que adopte planes concretos, medidas específicas, que se anuncien planes para inversión en materia de obras públicas, inversión en vivienda, que son dos áreas que generan mucha contratación, o bien medidas ya de carácter legislativo, pero que permitan, por ejemplo, disminuir costos de contratación, entre otras cosas. O sea, se transforma en un asunto súper central. Y cuando queda muy poquito para presentar la ley de presupuesto, Vale, eso va teniendo una bajada bien concreta.
7: Sí, eso es bien relevante, Seba. ¿Qué va a pasar también con la discusión presupuestaria? Si es que el gobierno va a poner énfasis precisamente dentro del presupuesto 2027 en materia de desempleo. Tú también mencionabas la presión política. Hay que recordar lo que ocurrió hace algunas semanas atrás, en donde fue el Congreso, finalmente el presidente de dicha instancia, el que presiona al Ejecutivo para poder instalar una agenda pro empleo. De hecho, hablaba de esta agenda intensiva en esa materia, claro. Y eso también lleva a el gobierno a comenzar a reunirse con los distintos timoneles de los partidos, principalmente o inicialmente con el oficialismo, para poder tender estos lazos y ver cuáles son las propuestas específicas. Una de ellas, la que te comentaba yo, ¿no?, que están buscando impulsar dentro de Renovación Nacional. En un rato más vamos a conocer también concretamente cuáles son las propuestas que plantean desde esa bancada, así que es bien interesante lo que va a pasar y las definiciones que puedan tomar también desde el Ejecutivo. A propósito de lo que mencionábamos antes, ¿cuál va a ser el rol o la importancia que le va a dar a materia de empleo el Ejecutivo en el diseño del presupuesto 2027? Así que quedamos atentos a las conclusiones de esta reunión y para saber también cuál es la postura que planteó el Ejecutivo de cara a otros partidos, como en este caso el Partido de la Gente.
1: Nos quedamos atentos entonces a eso, Valentina Nieto, con la información política de la mañana. Gracias, Vale, nos vemos.
7: Buen día.
1: Son las 10 de la mañana con 14 minutos y a propósito de estos temas, de las prioridades también del gobierno, los invito a que revisemos nuestro sitio web cnnchile.com. En portada ustedes encontrarán esta crónica sobre los objetivos que tiene el gobierno en materia de viviendas en particular. Para cumplir la meta de 400.000 viviendas que se planteó el actual gobierno, se debería multiplicar por 2,5 el ritmo de entrega de viviendas que actualmente lleva la administración. Eso es lo que plantea un informe publicado por el diario El País, que realizó Déficit Cero, una organización que trabaja precisamente en temas de vivienda social, y que ha advertido que el gobierno del presidente Kast debería multiplicar por 2,5 este ritmo mensual de entrega de viviendas para cumplir con esta meta, con la meta comprometida en campaña. En los primeros 4 meses de la administración, dice esta crónica, se entregaron 13.957 viviendas, eso equivale a cerca del 3,5% del objetivo, con un promedio mensual hasta junio de 3.489 viviendas. Es decir, si se quiere alcanzar esa meta de 400.000 viviendas a fin de gobierno, el ritmo mensual tiene que ser cercano a las 9.000 viviendas, un poquito menos, para alcanzar ese compromiso hacia el año 2020. 30. Ahí entonces está la brecha, la diferencia que explica entonces la presión también sobre el gobierno en torno a este tema. ¿Y por qué este asunto es tan relevante? Bueno, porque se trata primero de un asunto socialmente muy sensible, pero también porque económicamente puede tener un efecto muy relevante la construcción de viviendas. El ministro de Hacienda, Jorge Quirós, ha planteado en distintos escenarios que el sector de la vivienda va a vivir un boom a partir de los próximos meses, cuando ya empiecen a verse en vigor las principales medidas que se han implementado para acelerar la construcción en Chile. Medidas que tienen que ver con la extensión del crédito al dividendo, del subsidio, digo, al dividendo, pero también con otras modificaciones de carácter administrativo que van a acelerar la tramitación de ciertos permisos, o las modificaciones a la ordenanza de construcción para poder ampliar, por ejemplo, la superficie construible, entre otras cosas. Todas esas medidas, ha dicho el ministro Jorge Quirós, son las que van a gatillar un boom en el ámbito de la construcción. Pero por ahora, al menos en el balance inicial, el gobierno va algo más lento de lo que probablemente requiere para alcanzar estos niveles. El director de déficit cero, Sebastián Bowen, explicaba que las 300.000 soluciones que dependen del programa de subsidios, cerca de 180.000 corresponden a proyectos con subsidios ya ejecutados o en construcción desde el gobierno anterior. Y para las restantes sería necesario iniciar cerca de 60.000 viviendas anuales durante este año y el próximo, es lo que plantea también entonces en esta crónica Sebastián Bowen desde Déficit Cero. Seguimos hablando en temas de empleo. Ya les contábamos que hay varias actividades el día de hoy que tienen el foco precisamente en esta materia, y es la Directiva de Renovación Nacional la que protagoniza una de ellas, porque ha presentado medidas para enfrentar lo que definen como una crisis laboral. Natalia Muñoz nos va a contar en qué consiste. ¿Cómo estás, Nati? Buenos días.
8: Hola, Seba, muy buenos días. Así es, todavía estamos, eso sí, a la espera de que presenten estas medidas aquí en Renovación Nacional, pero ya se están adelantando con respecto a qué foco tendrían para tener esta reactivación y esta dinamización por parte del mercado laboral. Una alternativa que ya venían adelantando por parte de los parlamentarios de Renovación Nacional es una medida que ya aplicó el expresidente Sebastián Piñera durante la pandemia, que tiene que ver con los subsidios directos al empleo. De hecho, según lo que iban comentando y adelantando por parte de los parlamentarios, esta propuesta sería un subsidio al nuevo empleo formal con 1.000 millones de dólares destinados a un subsidio directo, pagando directamente al empleador 250 dólares mensuales durante 12 meses, permitiendo financiar 300.000 puestos de contrataciones de empleo femenino. Es parte de lo que se ha podido adelantar durante esta jornada, donde estamos todavía muy expectantes a que vaya también justamente a indicar la Directiva de Renovación Nacional. Ya lo comentabas tú también, Seba, respecto a las pautas que existen durante esta jornada con foco a el mercado laboral. De hecho, durante esta mañana ya se reunió el ministro del Trabajo, Tomás Rau, con la bancada del Partido de la Gente, donde también le entregaban justamente sus propuestas, y también más tarde se va a reunir parte de partidos de oposición, específicamente el Frente Amplio, con la Central Unitaria de Trabajadores, para ir analizando también propuestas en materia laboral. Esto es muy importante, Seba, que y por qué también se está haciendo con tanta rapidez, principalmente porque estamos a contrarreloj para que se vaya a presentar el presupuesto 2027, que ya había adelantado por parte del Ejecutivo de que tendría un foco también en la reactivación de empleos, principalmente en infraestructura pública. Esto sería entonces parte de esta agenda pro empleo, donde también vemos cómo las directivas de los partidos políticos justamente van presentando sus propuestas.
1: Natalia Muñoz con los detalles entonces de una propuesta que busca acelerar lo que ya ha adelantado el gobierno en torno a la creación de empleos para los próximos meses. Claro, el gasto, digamos, destinado al subsidio del nuevo empleo formal quizás sea una de las primeras piedras de tope que uno puede ver en estas propuestas que estaría levantando Renovación Nacional. Estos 1.000 millones de dólares es un monto considerable, dado la emergencia, quizás vale la pena hacer ese gasto, ¿no? Pero de todas maneras aparece como un punto que políticamente puede ser bien relevante por el plan que tiene el gobierno fundamentalmente de contener el gasto público. Ahí está una de las piedras de tope, pero de nuevo, es probablemente la relevancia política que está adquiriendo el tema, lo más importante de las presentaciones que se hacen durante el día. Ya veremos más detalles del mensaje que entrega además la bancada desde Renovación Nacional. Gracias por ese despacho, Nati. Nos vemos luego.
8: Nos vemos.
1: 10 de la mañana con 21 minutos y nos vamos a ir a otro tema porque este lunes Carabineros entregó parte del balance de las fiscalizaciones y los controles que se hicieron durante la mañana en materia de tránsito en fiestas patrias y en el contexto también de seguridad en estas celebraciones 2026. Más de 378.000 vehículos salieron de la región metropolitana, se realizaron más de 73.700 controles y fiscalizaciones a lo largo del país, más de 22.600 exámenes practicados, entre otras cosas que explican entonces el despliegue en terreno de Carabineros y de los procesos de fiscalización. Aún así, a pesar de todas estas fiscalizaciones, el número de fallecidos por accidentes de tránsito llegó a 20 personas a lo largo del país. El ministro de Seguridad, Martín Arrau, entregó detalles de este balance.
9: Vota en sala en la Cámara de Diputados hoy día en la tarde el proyecto de ADN, un proyecto de cotejo de ADN muy, muy relevante, que va a permitir que las pruebas de ADN que realizan las policías, que ya tienen la capacidad en sus laboratorios, sean suficientes para seguir con los procesos de investigación en casos penales, ya que hoy día se necesita un cotejo por parte del Servicio Médico Legal, que en muchos casos toma varios meses, siendo que ya tenemos los datos de las policías. Esta habilitación legal no solamente nos permitirá resolver casos más rápido, hay muchos ejemplos de ello, sino que también nos permitirá descartar posibles sospechosos. O sea, tiene dos lecturas y por tanto es un proyecto que ha sido aprobado de manera transversal en las comisiones, con informes favorables de múltiples instituciones y que esperamos que pueda pasar al Senado para que sea ley, esperemos, dentro de este año. Respecto de nuestro programa de Escube Barrio, seguimos trabajando con la Subsecretaría de Prevención del Delito. Nuestra meta son 53 polígonos, este año era tener 20 implementados. La semana pasada estuvimos junto al subsecretario y a la alcaldesa de Los Espejos recorriendo el barrio chino, llamado así, que es parte de este programa. Estuvimos también la semana pasada en La Reina con el señor alcalde, con algunas organizaciones de seguridad viendo la plataforma Sitia, cámaras, cómo funciona. Y también estuvimos haciendo un comité policial en Puente Alto junto a los mandos de las policías, al señor alcalde, viendo las desafiantes cifras que hay ahí y ciertas otras medidas que se podrían adoptar. Y también estuvimos este fin de semana recorriendo y visitando unidades policiales en San Bernardo, en La Pintana y en Puente Alto. En nuestro ámbito, la semana pasada, quiero agradecer, tuvimos una segunda reunión del comité del panel consultivo de expertos. Estuvimos viendo materias relacionadas a seguridad penitenciaria, a los proyectos de ley que se presentarán relacionados a mejoras de la policía de investigaciones y también a temas de las estrategias de este ministerio que están en desarrollo. En nuestro ámbito estamos muy contentos por la noticia que han cubierto los medios también sobre el aumento de postulaciones a la Escuela de Carabineros. Una cifra récord, 2.845 postulantes para este año. El año pasado fueron 2.170, es decir, 700 postulantes más aproximadamente. Esta cifra récord estamos viendo con algunos indicios, cuando tengamos las cifras finales lo vamos a conocer, que se podría ir repitiendo en diferentes procesos de postulación de nuestras policías, de Gendarmería de Chile. Así que son brotes verdes que se deben a señales que se han ido dando, a un cambio de apoyo de la sociedad a la función policial y también a ciertas mejoras prácticas que sin duda son alicientes a tener estas muy positivas cifras. Así que muy contento por esos jóvenes que deciden iniciar esta bonita carrera policial. Respecto a los operativos, en cuanto a Carabineros, destacar la semana pasada el OS-7 interceptó una tonelada de marihuana boliviana que iba desde Tarapacá a Puente Alto, 8 detenidos, todos ellos extranjeros. En el LOA se incautaron 660 kilos más que iban destinados a venderse en las fiestas patrias. OS9 recuperó 6 toneladas de carne robada en Lampa, valorizada en 85 millones de pesos, 13 detenidos. En Alto Hospicio, el OS7 desarticuló 2 puntos de venta en la toma Alboro, toma que estuvimos hace algunos meses recorriendo con las autoridades locales. 6 detenidos, cerca de 4.000 dosis sacadas de las calles. Y en la Ruta Norte también se incautaron 760.000 cajetillas de cigarros. Recordar que el contrabando de cigarros es algo que nos tiene tremendamente ocupados en la zona norte, pero que también nos comentaba los alcaldes de la zona sur cómo le genera una serie de problemas en los puntos de venta local. Es una cadena que estamos trabajando con Carabineros y la Policía de Investigaciones para desarticular. Respecto de la Policía de Investigaciones, la semana pasada la Vicrim de La Pintana allanó 6 inmuebles, detuvo a 6 personas, casi 7.000 envoltorios de droga listos para vender. En Temuco, peritos de laboratorio de la Policía de Investigaciones están apoyando al servicio médico legal con la identificación de las 16 personas lamentablemente fallecidas en Pitufquén en el incendio, con muestras de ADN para darle certeza y velocidad a sus familias. Esto recalca lo primero.
1: Escuchábamos al ministro de Seguridad Pública, Martín Arrau, en el balance que se hace a esta hora. Entonces, a propósito de fiestas patrias, como ustedes podían escuchar, no solo en materia de tránsito, también en decomiso de drogas, combate al crimen organizado, además de otros asuntos de seguridad pública, los que plantea el ministro Martín Arrau en este punto de prensa. Con esta información nos vamos a ir a una pausa. Actualizamos la temperatura también a esta hora. Día de cielos que habían comenzado algo más despejados tienden a cubrirse ahora. 13,4 grados la temperatura del momento, máxima de 21 para el día de hoy en la capital. Nos vamos al corte y ya volvemos con más.
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12: 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El Plan de Reconstrucción Nacional y Desarrollo Económico y Social ya es ley. Y mientras algunas de sus medidas bajan impuestos de forma permanente, otras buscan conseguir recursos en el corto plazo. Son beneficios tributarios extraordinarios con una característica común: tienen fecha de vencimiento. Uno de ellos apunta a personas que tienen bienes o rentas en el extranjero no declarados en Chile. 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Si esos recursos se repatrian e invierten en el país, la tasa baja a 7%. Esta ventana parte el primer día del tercer mes siguiente a la publicación de la ley. También habrá un beneficio temporal para donaciones con una rebaja del 50% en el impuesto respectivo y una ventana de 8 meses para regularizar utilidades históricas acumuladas bajo antiguos sistemas pagando un 10%. Además, la Tesorería General de la República entregará facilidades por 180 días para deudas tributarias, un conjunto de plazos especiales que generó intenso debate legislativo con cuestionamientos desde la oposición por los incentivos al pago rebajado. Estas medidas temporales están pensadas para adelantar recaudación y aportar recursos en los primeros años de la reforma. En resumen, plazos acotados para declarar patrimonio en el extranjero, repatriar capitales, adelantar donaciones y regularizar antiguas utilidades y deudas tributarias. 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
1: Estamos de vuelta. Seguimos aquí en CNN Chile Radio y a esta hora de la mañana, 10:31, actualizamos los temas importantes de este día lunes 21 de septiembre. Esta mañana el presidente José Antonio Kast llegó a Estados Unidos para participar de la Asamblea General de Naciones Unidas. El martes realizará su discurso ante el Pleno de la organización y ya fue invitado a participar del encuentro de Escudo de las Américas, citado por Donald Trump. Carabineros informó que 20 personas murieron por accidentes de tránsito en el contexto de fiestas patrias. Además, la policía detuvo a 385 personas en el país, 205 de ellos por conducir en estado de ebriedad y otros 56 por manejar bajo los efectos de las drogas. Esta semana se podría despachar la reforma al sistema político que fue presentada por el gobierno del presidente Boric. El texto aumenta las restricciones para la conformación y el financiamiento de partidos. Además, eleva los requisitos para las candidaturas independientes. En Punta Arenas se realizará la firma de una declaración parlamentaria con ocasión del aniversario 183 de la toma de posesión del Estrecho de Magallanes. El texto reafirma la soberanía chilena sobre este paso marítimo por la libre navegación y el cumplimiento de los tratados internacionales. El gobierno de China confirmó esta mañana que el presidente Xi Jinping viajará del 23 al 25 de septiembre a Estados Unidos para realizar una visita de Estado. El viaje obedece a una invitación del mandatario norteamericano Donald Trump y será el segundo encuentro entre ambos durante este año. Chile subió al cuarto lugar en el medallero de los Juegos Suramericanos que se están disputando en Santa Fe, Argentina. El Team Chile ya suma 29 medallas de oro, 28 de plata y otras 35 de bronce, con destacada participación en el canotaje y la natación artística. Bien, nos vamos a ir a la siguiente entrevista de esta mañana aquí en CNN Chile Radio, porque el gobierno está negociando con concesionarias de los peajes. El MOP espera un primer acuerdo ya durante este año en este proceso de conversaciones ratificadas por el subsecretario de Obras Públicas, Nicolás Balmaceda. Lo que se busca es fundamentalmente disminuir el precio de los peajes. Vamos a conversar de este tema junto al exministro de Obras Públicas, Juan Carlos García, está en contacto con nosotros. ¿Cómo estás, Juan Carlos? Bienvenido. Juan Carlos, creo que está silenciado el micrófono porque no te escuchamos bien.
18: Ahora sí.
1: Ahora sí, perfecto.
18: Muchas gracias por esta entrevista.
1: Gracias por estar con nosotros. Bienvenido. Bueno, Juan Carlos, el Ministerio está trabajando con las empresas y lo que busca es generar fórmulas que permitan, respetando los contratos, por supuesto, establecer rebajas en el precio de alguno de los peajes. Primero, ¿qué les parece el objetivo, Juan Carlos?
18: A ver, lo primero que hay que tener en consideración es que efectivamente los peajes representan un costo importante para muchas familias. Y eso se ha visto en el tiempo a raíz del tipo de contratos que tenemos. Ajá. Sin embargo, también me parece importante no mirar solamente la oportunidad de algunos peajes, ya que tenemos la oportunidad de mirar el sistema completo. Y es por eso en su momento nosotros impulsamos una política nacional de peajes. Que los peajes que se vayan ajustando, como muy bien ha dicho el subsecretario, respetando cada uno de los contratos, se enmarque dentro de una estrategia mayor que le permita a la ciudadanía entender este sistema no como una suma

0: de contratos privados, sino como una red pública en la que el sector privado cumple un rol, pero es el Estado el que lo lidera.
1: Ajá. Y ese contexto, digamos, ese marco, ¿se refrenda con estas negociaciones, Juan Carlos, o se debilita?
0: No, yo creo que no se debilita, porque esto puede ser un primer paso para ir implementando este estudio que nosotros hicimos con el Centro de Modelamiento Matemático de la Universidad de Chile, que nos
1: ¿Ya?
0: entregó estos primeros insumos. Lo importante es que el siguiente paso será no solamente rebajar los peajes en función de cada contrato. Tenemos que mirar, por ejemplo, al nivel de Santiago, que los peajes puedan ser asequibles para las familias, pero al mismo tiempo no incentiven excesivamente el uso del auto, porque va a generar el resultado contrario, un exceso de congestión. Los peajes, las carreteras en Santiago no son un sistema aislado, son un sistema de movilidad que incluye metro, trenes, buses y las autopistas. Y el sistema completo tiene que estar debidamente balanceado. Fuera de Santiago, que algo que también es importante, porque tenemos peaje en todo Chile, tiene que mirarse de una manera distinta, pero también de una manera estratégica. Hay peajes que son carreteras que son mucho más caras que otras, y también hay una posibilidad dentro de esta estrategia de generar un balance, donde las que generan excedentes ayuden a aquellas que pueden ser hoy día mucho más caras, como por ejemplo el acceso a Concepción.
1: Juan Carlos, ahora, renegociar el precio de los peajes, ¿qué implica en términos concretos en la perspectiva del contrato que hoy día está vigente entre esas empresas y el Estado?
0: Bueno, cada realidad es distinta. Tienes que recordar, Sebastián, que tenemos un sistema que tiene 30 años. Y en esos 30 años ha ido evolucionando y, por supuesto, ha ido mejorando mucho. Los primeros asignaban mucho riesgo al concesionario y por eso tenían un retorno mayor. Y los nuevos están mucho más balanceados. Dependiendo de los contratos, y algo que muy bien ha dicho el Ministerio de Obras Públicas, existen diferentes mecanismos. En algunos, al rebajar los peajes, se puede extender parcialmente el contrato. En otros casos, que también habría que estudiar particularmente, se pueden tener algún tipo de retorno por parte del Estado o reducir los ingresos que le generan al Estado para poder balancear un costo y tener algo más o menos homogéneo. Repito, cada uno es distinto. Por eso es tan importante, más allá de la herramienta que ocupemos con cada contrato, tener un marco completo de fácil comprensión para la ciudadanía.
1: ¿Y por qué eso es tan relevante, Juan Carlos?
0: A ver, lo relevante de esto es que tenemos un sistema que luego de 30 años es necesario dar un paso distinto. No nos olvidemos que las concesionarias, más allá del esfuerzo que hemos hecho, no son bien percibidas por la ciudadanía. Porque la ven como una suma de contratos individuales donde los privados, cree la ciudadanía, es la que fija el contrato, es la que fija las condiciones. Y no es así. Es relevante en la medida que nosotros como Estado, y no como cada gobierno, podamos entregarle a la ciudadanía la claridad de que el Estado el que está detrás de este sistema, el Estado es el que fija las tarifas y el que puede equilibrar, ya sea buscando un contrato justo, tanto en las ciudades como en el resto del país, en función de la prestación que se cumpla, pero tampoco que sea el resto de los chilenos que no usan las carreteras el que las subsidie, por supuesto.
1: Claro que sí. Estamos con Juan Carlos García, exministro de Obras Públicas, aquí en CNN Chile Radio. Juan Carlos, ahora, en términos concretos, ¿por qué hoy día sería necesario avanzar en estas negociaciones con las concesionarias para poder disminuir el precio de los peajes? ¿Es dado el contexto económico actual por una circunstancia específica o hay otra mirada un poco más de largo plazo?
0: Bueno, yo creo que la respuesta es doble, Sebastián. Efectivamente, hoy día estamos en una situación particular económica compleja, un alto nivel de cesantía y un costo de la vida que ha ido acrecentándose en el tiempo. Pero también, visto de una mirada mucho más amplia, tenemos que pensar que esto es un sistema que tiene 30 años y que es importante también hacer algunas actualizaciones. Y algunos contratos que son más antiguos han tenido un crecimiento de su costo que hace difícil para muchas familias solventarlo. Hacer una revisión del sistema a mí me parece que es correcto, con dos salvedades. La primera, que es la que te mencionaba inicialmente, que esto se enmarque de una estrategia mayor, que no sea causal de cada contrato. Pero la segunda, que es muy importante, es porque lo que no podemos hacer es generar medidas como algunas veces se impulsan, como perdonazos y otras cosas que finalmente le entregan a las concesionarias condiciones que luego, en el largo plazo, van a hacer que los peajes vuelvan a ser caros.
1: Claro.
0: Porque le estamos asignando un rol nuevo. Es importante hacer esto con la responsabilidad de que los contratos se tienen que mantener, pero con la experiencia acumulada de 30 años de carreteras. Hemos hecho grandes carreteras, sabemos hacer las cosas con el sector privado. Hoy día tenemos que mostrarle esas virtudes a la ciudadanía de una manera que la sienta con un beneficio real en sus bolsillos.
1: Juan Carlos, y en ese sentido, ¿hay alguna concesión de carretera específicamente que sea más paradigmática para analizar, en la que haya que poner quizá más acento, ya sea por los flujos que tiene, por los precios que ha tenido, por el momento del contrato, donde haya que poner más acento en estas conversaciones?
0: No, yo no me concentraría en alguna carretera en particular, Sebastián. Creo que es importante primero remarcar algo. La realidad de las carreteras de Santiago se tiene que mirar separado que la realidad de las carreteras del resto del país, pero tenemos que mirarlas ambas. Lo que sí podemos ver, Sebastián, es que hay carreteras, contratos, que están muy avanzadas en el tiempo, donde es más fácil hacer pequeñas extensiones de contratos. En las carreteras que son más nuevas, habrá que buscar con mayor atención cómo generar un equilibrio que al mismo tiempo que responda a las condiciones del contrato, que son establecidas por el Estado, por supuesto, también permita ir progresivamente entrar dentro de esta estrategia, este plan nacional de peajes. Un plan que tenga una realidad nacional y una realidad local en Santiago.
1: Ajá. Juan Carlos, estamos con Juan Carlos García, exministro de Obras Públicas aquí en CNN Chile Radio. Ahora, usted mencionaba al comienzo de la conversación que no todas las carreteras son iguales, ¿no? Y hay que tratarlas por separado, por las condiciones que tiene cada una, etcétera, por los efectos que esto puede generar, etcétera. También hay una distinción entre la región metropolitana, por ejemplo, y otros puntos a lo largo del país, a nivel regional. ¿Cree que hay una distinción también en ese sentido?
0: Pues es una distinción fundamental, Sebastián, qué bueno que lo remarcas. La realidad de las carreteras de Santiago no es comparable con la realidad de las carreteras del resto de Chile. Por varias razones. Primero, las carreteras de Santiago, por su propia naturaleza, estar en la ciudad, son muchísimo más caras de construir. Y por eso tienen peaje más caro. Para hacer un símil, Sebastián, una carretera interurbana tiene un rango de valor por peaje por kilómetro aproximado, esto es referencial, entre 40 y 60 pesos por kilómetro. Una carretera en Santiago puede tener un valor entre 100 y 200 pesos por kilómetro, porque son túneles, son áreas urbanas, son áreas bastante más complicadas en ese sentido. Por eso es importante que una política nacional de peaje reconozca ambas realidades. El segundo aspecto es también a lo largo del país. Tenemos la Ruta 5 cerca de Santiago, que tiene mucho, mucho flujo, por lo tanto, es más fácil de financiar. Pero hoy día el Estado está avanzando en lo que se llaman las rutas transversales, donde la icónica es Santiago-Valparaíso, que es bastante más antigua. Pero tenemos también hacia Concepción, en el futuro vamos a tener hacia Valdivia, y esas rutas cumplen un rol fundamental, pero tienen menos flujo. Y algunas de ellas van a tener costos altos de construcción, como la de Valdivia, por la cantidad de humedales que hay. Esa ruta, de todas maneras, tiene que ser dentro de un marco mayor, que con ciertos rangos, el valor por kilómetro sea más o menos equivalente en todo Chile.
1: De acuerdo.
0: Esa es la manera en que los chilenos la entiendan como un sistema. Y a Santiago, como otro sistema. Mezclarlo no me parece recomendable como una estrategia.
1: De acuerdo. Lo último, Juan Carlos, en ese sentido, ¿de qué forma se puede garantizar que estas negociaciones que buscan rebajar el precio de los peajes, evidentemente, no tengan más costo para el Estado? ¿Es posible eso?
0: Es totalmente factible eso, Sebastián. Por dos maneras, y hay que mirarlo, creo yo que el gobierno y el Ministerio de Obras Públicas lo está haciendo correctamente en ese sentido. Lo primero de no generar más costos es no alterar los contratos. Porque al alterar los contratos, la señal que estamos dando hacia el futuro es que las empresas se van a proteger y van a exigir más cobro para poder cuidarse frente a nuevos cambios unilaterales de contrato en el futuro. Y en ese sentido está muy bien. Lo segundo es que el sistema de carreteras del país le entrega ciertos excedentes al Estado. Y esos excedentes, con mucho cuidado, también se pueden ocupar para balancear estos contratos. Creo que así como hay que mirar cada contrato en particular, al tener una política donde uno tenga ciertos rangos, que puede decir, mire, lo que es adecuado es tener un valor por kilómetro dentro de tal rango, nosotros generamos algunas recomendaciones en ese sentido, entonces las acciones que uno haga vayan en esa dirección. Y creo que es perfectamente factible, sin desembolsar recursos que sean del Estado, que no, que vengan de otra parte del sistema, y sin cambiar las reglas del juego para el sector privado, porque es un capital que tenemos en Chile que debemos cuidar, y así lo han hecho todos los gobiernos.
1: Y seguramente en las próximas semanas tendremos novedades también de estas negociaciones. Juan Carlos García, exministro de Obras Públicas, ha estado con nosotros esta mañana. Juan Carlos, gracias por la entrevista, muy amable.
0: Muchas gracias, Sebastián, un gusto saludarte.
1: Igualmente. 10:46, nos vamos ahora a lo que está en desarrollo, punto de prensa en la sede del Partido Socialista, donde los partidos de oposición se han reunido esta mañana. Escuchamos a Gael Yeomans, la presidenta de Frente Amplio.
2: Hay que dar a conocer el porqué de sus definiciones, tanto respecto a la defensa de la soberanía en el Estrecho de Magallanes, el haber dejado que un presidente extranjero venga acá a insultar a Chile, a chilenos y chilenas. Y también esta definición. A mí me parece que es propicio, sobre todo frente a la visión de los chilenos y chilenas y de la necesaria defensa de la soberanía nacional que le corresponde a un rol de Estado al presidente y, por cierto, a su Cancillería. El comunicado de la Cancillería demuestra la pequeñez que ha tenido el gobierno en esta materia de no poner los intereses de todos por delante y más bien hacer una defensa ideológica de una posición, además, geopolítica que perjudica al país. El multilateralismo ha sido el principio que ha defendido históricamente el Estado de Chile y que lamentablemente durante este gobierno hemos visto que no ha seguido esa línea hasta ahora.
3: Diputada, ¿cuál le espera que sea el rol de la expresidenta Michelle Bachelet? ¿Esperan que tras poner término a esta candidatura tenga un rol más relevante en la política nacional, en la articulación de la oposición, por ejemplo?
2: O sea, la presidenta Bachelet va a ser un liderazgo y va a seguir siéndolo muy relevante para todas y todos nosotros. En ese sentido, respetamos primero su definición, respetamos también su proyección y, por cierto, siempre vamos a estar nosotros al menos escuchando bien, de manera bien sistemática, porque nos parece que es un liderazgo que, lógicamente, tiene incidencia en cada uno de nuestros partidos y también en lo que proyecta nuestra unidad.
3: Pero considerando que dejó atrás ya esta candidatura como sector, viéndole el lado positivo a la situación, ¿creen que ganan una lideresa que podría estar más activa de aquí en adelante?
2: O sea, siempre vamos a recoger y vamos a ser receptivos de su liderazgo en nuestro país, así que bueno, ella va a tomar las definiciones y nosotros vamos a ser bien respetuosos de las definiciones que ella tome.
1: Gael Yeomans, ahora escuchábamos a Gael Yeomans, la diputada presidenta del Frente Amplio, entonces en esta pauta, el punto de prensa que se realizaba después del encuentro de los presidentes de partidos de oposición. Estaremos con más reacciones pronto, en unos minutos, aquí en CNN Chile. Avanzamos a otro tema para contarles de las medidas que el gobierno está adoptando en materia de transportes y el plan antievasión que fue lanzado por el Ejecutivo en un plan piloto para frenar y revertir además las cifras de evasión del sistema de transporte público, sobre todo acá en la región metropolitana. El gobierno presentó este plan piloto de agentes antievasión en los buses del transporte público, que durará un mes y que contará con 3 funcionarios por bus y con un rol principalmente disuasivo. En la instancia de presentación de este plan, que será un plan piloto, como les contábamos, el ministro Luis de Grange explicó que la evasión en el transporte subió de un 34,9% a un 37,4%. Y para eso se considera entonces el despliegue de este plan con 30 fiscalizadores inicialmente para evaluarlo posteriormente y ver si es que es posible llevarlo además a una red más amplia también de recorridos y sumar más fiscalizadores. ¿Dónde estarán concentrados los agentes? Primero, en algunos recorridos como el 107 entre Peñalolén y Huechuraba, que atraviesa 13 comunas y que registra 13.000 pasajeros diarios. Allí partirá entonces el plan para luego ver sus resultados y eventualmente extenderlo a más zonas. Vamos a escuchar qué dijeron en el lanzamiento del plan el biministro de Transporte y Obras Públicas, primero, Luis de Grange.
4: Vamos a dar inicio a un plan piloto que tiene como objetivo principal enfrentar la evasión en el pago del pasaje del transporte público de Santiago. Pese a los esfuerzos que llevamos haciendo como gobierno para reducir esta incivilidad, las cifras no han podido ser reducidas respecto al último valor reportado. Para nosotros como gobierno es una prioridad enfrentar este comportamiento que para nosotros es inaceptable y que además tiene un impacto económico muy fuerte, no solo para los erarios públicos, sino también para todos los usuarios del sistema.
1: Ese era el mensaje, la reflexión entonces del ministro de Transportes, Luis de Grange, respecto al rol de la evasión también desde el punto de vista del financiamiento del sistema. Es allí donde está quizás uno de los aspectos más importantes de esta medida. Lo que busca es aliviar también desde ese punto de vista las finanzas, entendiendo que el subsidio público para el sistema de transporte de la región metropolitana es cada vez mayor. Por otro lado, también hay otra vertiente, digamos, de los efectos que esto tiene por el lado económico y en la generación de empleo. Vamos a escuchar al viceministro de Economía y Minería, Daniel Mas, quien estuvo también en el lanzamiento del plan piloto.
5: Esto lo habíamos conversado hace un tiempo con el ministro, qué bueno que hoy día lo estemos concretando. Es un plan piloto que podría escalar hasta 3.000 nuevos empleos, muy necesario cuando tenemos casi 1 millón de chilenos desempleados. También aporta en la seguridad. Es un trabajo mancomunado entre el sector público y el sector privado, que es justo lo que queremos seguir tratando de incentivar.
1: Son las 10:52. Nos vamos a ir a otro tema en materia de empleo, precisamente uno de los temas que está marcando la pauta política por estos días. En Renovación Nacional hacen una presentación de medidas para enfrentar la crisis laboral. Natalia Muñoz está reporteando este tema. Nati.
6: Hola Seba, muy buenos días. Así es, un paquete de medidas que comentaba Renovación Nacional, lo que busca, y en palabras de los dirigentes de Renovación Nacional, piñerizar la agenda pro empleo del gobierno del presidente Kast. Principalmente lo que se busca hacer y lo que se presentó durante esta jornada es un subsidio directo al empleo que contempla 1.000 millones de dólares para poder incentivar el empleo. Ojo que esta medida se ya se aplicó durante la pandemia por el expresidente Sebastián Piñera y por eso vienen por parte de Renovación Nacional a decir que es una medida que ya está probada y que podría rebajar incluso hasta 3 puntos la tasa de desocupación, que recordemos que según la última medición se ubicó en un 9,5% para el trimestre mayo o julio. Es bastante y bastante auspicioso también esta propuesta que viene a entregar a Renovación Nacional. Según lo que nos comentaban también por parte de Renovación Nacional, estas medidas van paralelas a la agenda pro empleo del presidente Kast y lo que se busca es ir incentivando y agregando más medidas también a la agenda pro empleo y algunas que van a ir directamente en el presupuesto 2027 y otras que se van a tener que ir discutiendo de forma paralela y van a ser ingresadas al Congreso. Eso sí, donde todos concuerdan, Seba, es la urgencia que hay que tener con respecto a la tasa de desocupación debido a las cifras que hemos registrado durante este último tiempo. Recordemos de que este 9,5% de desocupación es la cifra más alta en 5 años y es por eso de que desde los partidos políticos van poniendo preocupación y también rapidez a diferentes medidas que ya se han ido adelantando, que se van a ir ingresando al Congreso. Ya lo comentabas tú también, Seba, durante esta jornada se reunió el Partido de la Gente con el ministro del Trabajo Tomás Raudón. También se le presentaron otras medidas y también por parte de la oposición comentaban de que llamaron a exministros del Trabajo y van a estar reunidos esta semana para presentar una contrapropuesta a la agenda pro empleo del presidente de la República, José Antonio Kast. Con respecto a estas iniciativas entonces de Renovación Nacional, escuchemos qué fue lo que comentaba su presidenta del partido, también la senadora Andrea Valladares.
7: Lo que queremos es que una de las urgencias de los chilenos hoy día se tome el debate público. Las cifras de desempleo son demasiado altas. Detrás de cada una de esas cifras hay una familia, hay una persona que busca trabajo, que está preocupada, además de las miles de familias que los ingresos hoy día no alcanzan para llegar a fin de mes. Por eso, desde Renovación Nacional queremos hacer un aporte con dos medidas concretas que ya fueron

0: lo que comentaban desde Renovación Nacional como el incentivo económico y la dinamización del crecimiento que tendría también el ya aprobado la ley del plan de reconstrucción. Según lo que comentaban también los parlamentarios presentes aquí del partido de Renovación Nacional, decían que por ahora habría que ponerle un poco más de incentivo y gastar en este presupuesto 2027. También comentaban, sabiendo de que ya el próximo año comenzaría a dinamizarse aún más la economía debido a este plan de reconstrucción. Una agenda bastante cargada se vendría, Seba, en materia laboral, ya que no solamente se estaría discutiendo el presupuesto 2027, que tendría un foco pro empleo, sino también todas estas medidas paralelas que irían y que se tendrían que ver justamente en la Comisión de Hacienda. Durante esta jornada también acá en Renovación Nacional, escuchemos qué fue lo que comentaban justamente respecto a por qué estas dos medidas vendrían a dinamizar el empleo. Escuchémoslo entonces en voz de Alberto Mayor.
1: Es inversión para que a la gente le llegue un beneficio inmediato y con esto podamos cubrir este espacio que está existiendo hoy día entre las muy buenas medidas que se están aplicando con la ley de reconstrucción, que van a surtir efecto el próximo año, y un nuevo proyecto que entró del mercado de capitales al Parlamento que hay que aprobarlo. Esas son excelentes medidas, pero se van a demorar un tiempo. Es por eso que tenemos que cubrir este tramo dando trabajo y generando mayor crecimiento de la economía.
0: Ahí escuchábamos entonces a Luis Mayol, exintendente, que vendía también a entregar justamente por qué estas medidas vendrían a dinamizar el empleo. Ahora también hay un foco muy importante, Seba, porque se está discutiendo también y ha generado bastante polémica al respecto, que es el proyecto de sala cuna universal, que también fue como fueron consultados los parlamentarios al respecto, debido a el gran debe, decían, que existe con respecto al empleo femenino, también al empleo de los jóvenes y personas mayores, estos tres grupos que son los más afectados hasta ahora por la tasa de desocupación. Con respecto a la sala cuna universal, comentaba la diputada Jimena Ossandón de que se tiene que dar un foco especial al empleo femenino y que no solamente se quede en sala cuna, sino que también ya se pueda ir reestructurando esto y se pueda presentar un proyecto para que exista también jardines infantiles universales, ya que ahora solamente se está atacando este problema a temprana edad, pero después cuando ya los menores de edad crezcan y los padres también tienen que seguir trabajando, y es por eso de que buscan también de que diferentes proyectos ya se vayan analizando y se vayan presentando también en foco de la alta tasa de desocupación. Escuchemos entonces qué fue lo que nos comentaba la diputada Sandra.
2: Hoy día el tema del desempleo es brutal, es históricamente malo y es por eso que tenemos que hacer todo lo que sea necesario. Si en el presupuesto de la Nación hay que reasignar, se reasigna. Pero no podemos dejar, sobre todo aquellos grupos prioritarios como mujeres, jóvenes y personas sobre 55 años que hoy día están siendo como la mayor cantidad de personas que no están pudiendo conseguir empleo. Hay pymes que tampoco las podemos apretar más y es por eso que el Estado se tiene que meter la mano en el bolsillo para ir justamente con estas dos propuestas que Renovación Nacional está haciendo, que son propuestas probadas, con resultados tangibles y verificables, y que vienen a paliar este periodo de aridez que va a existir mientras la mega reforma no dé su fruto.
0: Dos propuestas entonces, Seba, por parte de Renovación Nacional, pero como ya lo comentábamos, no son las únicas que se van a ir recibiendo durante esta jornada. También están otros partidos, Partido de la Gente, también por parte de la oposición, que están preparando una contrapropuesta a la agenda pro empleo del presidente Kast, donde todavía también vamos a conocer los detalles de esta agenda pro empleo. De hecho, recordemos que durante la semana pasada fue el viceministro del Interior, Claudio Alvarado, quien instó también y citó a diferentes ministerios para que entreguen también sus propuestas para poder ir fomentando el empleo, principalmente en vivienda, obras públicas, trabajo, hacienda, donde se estaría trabajando por esta propuesta que también todavía nos falta conocer los detalles.
3: Claro que sí, y estas son medidas quizás más de shock, más de corto plazo, porque se necesitan resultados también pronto, es lo que abogan desde el oficialismo. Natalia Muñoz con los detalles. Gracias, Nati. Nos vemos.
0: Nos vemos.

0: 11 de la mañana con un minuto, nos vamos a ir a una pausa. La temperatura 13,9 grados acá en Santiago, va subiendo pero lentamente, la máxima debería llegar a los 21, aunque los cielos más cubiertos quizás no eleven demasiado las temperaturas en esta tarde acá en la capital. Pausa y volvemos de inmediato con más.
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5: Bien, estamos de vuelta. Seguimos aquí en CNN Chile Radio y a esta hora de la mañana vamos al ámbito político, 11.5, hasta el ex Congreso Nacional, donde Francisca Cárdenas nos llama a propósito de la agenda legislativa de esta semana. ¿Cómo está, Fran? Buenos días.
8: ¿Qué tal, Seba? ¿Qué tal? ¿Cómo está? Muy buenos días. Y ya estamos desplegados acá en el ex Congreso en Santiago, donde se retoma la agenda legislativa después de las celebraciones de fiestas patrias. Viene toda la tramitación de distintos proyectos de seguridad de la llamada COT contra el crimen organizado y terrorismo, la agenda legislativa de seguridad del gobierno en el Congreso, y también esta semana una votación relevante de la reforma al sistema político. Así que estamos junto al senador de Renovación Nacional, Andrés Longton, quien es integrante además de la Comisión de Constitución. Y lo primero que le voy a preguntar, senador, muy buenos días, es ¿cuándo van a comenzar la tramitación de la reforma de seguridad del Ejecutivo?
9: Buenos días, Fran. La verdad es que la reforma constitucional todavía no tiene un plazo cierto. Estamos tramitando varios proyectos muy relevantes como la reforma carabineros, juzgamiento en ausencia que se vota esta semana, ley responsable penal adolescente que nos quedan un par de sesiones, una ley muy importante particularmente por el fenómeno criminológico de los menores de edad que cada vez cometen delitos más violentos, y la reforma constitucional, tenemos un acuerdo con el senador Esquella y esperamos que ese acuerdo empiece a permear en las fuerzas de oposición, particularmente porque es una propuesta que incluso miembros de la oposición, algunos de esos elementos los han planteado. Por lo tanto, yo esperaría que la trifulca política y quien presentó el proyecto no lo dejemos de lado y nos ciñamos al proyecto, a sacar una buena reforma constitucional que haga sentido a la ciudadanía y a los gobiernos de turno, independientemente de quién gobierne, para tener más herramientas y que las Fuerzas Armadas tengan mayor injerencia en labores de seguridad conjuntamente con las policías. Y en ese sentido, conversar con el senador Araya, Duanovich y Pascual van a ser fundamentales, pero espero que se deje de lado la trinchera política y podamos ceñirnos a los contenidos y poder sacar esta reforma constitucional que, en definitiva, requiere 4/7, pero que además es muy acotada en relación a lo que proponía el gobierno que además ha manifestado plena apertura a poder llegar a acuerdos en esa línea. Por lo tanto, espero que prime la cordura y, al menos en materia de seguridad, las diferencias políticas las dejemos de lado.
8: ¿Alguna fecha para tramitarla? ¿Octubre, quizás?
9: Yo espero que sea octubre. Entre octubre y noviembre tenemos proyectos muy relevantes que estamos viendo ahora y que están con urgencia por parte del gobierno, pero previamente a eso hay que tener una conversación con el presidente de la comisión, el senador Araya, para dilucidar cuándo es la fecha más idónea, porque no sacamos nada de ponerla en discusión si no va a haber acuerdo para poder sacarla adelante. Y por lo tanto, primero creo que hay que generar un acuerdo transversal y en esa línea espero que esto no se dilate más de la cuenta, entendiendo que los puntos que proponemos, como te decía, además, algunos de ellos, como por ejemplo la reforma del sistema carcelario, han sido propuestos incluso por la misma senadora Budanovich, y son cosas acotadas, pero que en definitiva pueden ser muy relevantes para el gobierno y para, en definitiva, el Estado, particularmente ante el fenómeno del crimen organizado cada vez más intenso que vive nuestro país.
8: Senador, con respecto, por ejemplo, a la reforma de seguridad, para comentar un poco, Seba, también se había dicho que parte de las modificaciones que se van a hacer es, por ejemplo, introducir en un nuevo estado de excepción, o probablemente modificado, porque se van a caer varias cosas de las que se habían propuesto, el concepto de amenaza. ¿Usted ha conversado eso con los parlamentarios de oposición en la Comisión de Constitución?
9: Lo hemos conversado informalmente. Es un concepto que no daña y todo lo contrario, colabora porque se te permite anticiparte a cualquier fenómeno del crimen organizado, el terrorismo, sin necesidad de dar previo aviso o que la alteración al orden público se produzca. Tú necesitas el factor sorpresa para poder sorprender al crimen organizado, sobre todo aquel crimen organizado que se toma a los barrios, que atemoriza a familia y que en definitiva está alojado en distintos sectores de nuestro país. Por lo tanto, un concepto que hace sentido y que no tiene ningún rasgo ni autoritario, ni mucho menos, sino que es una herramienta que utilizada responsablemente, conjuntamente con los plazos de 30 días el primero sin acuerdo del Congreso, pero el segundo sí, y que este puede dejarlo sin efecto en cualquier momento, te permite tener un contrapeso relevante para efecto de que la herramienta sea utilizada con responsabilidad por parte del presidente, porque tiene un Congreso además que está observando atentamente.
8: Senador, muy breve ya para liberarlo, porque entiendo que se tiene que ir a la comisión. La reforma al sistema político que se vota también esta semana, ¿usted la va a aprobar, pese a que fue impulsada por el exministro Álvaro Elizalde?
9: Sí, la vamos a aprobar. Bueno, este es un ejemplo de que da lo mismo donde venga el proyecto. Si es un proyecto que colabora a terminar con la fragmentación o colaborar al menos, no es la solución a todos los problemas, pero te permite tener partidos políticos más fuertes, sobre todo a la hora de recibir financiamiento público, porque hoy día se ha convertido muchas veces en una buena iniciativa crear un partido, porque eso además recibe financiamiento público y te permite generar ciertos caudillismos. Hoy día van a haber mayor cantidad de requisitos para constituir partidos, para poder llevar además adelante candidaturas, limitando además las candidaturas independientes dentro de los partidos, para que las ideas dentro de los partidos políticos tengan una identidad mayor, identificación con la ciudadanía, y el día de mañana no tener este discolaje o esta fragmentación política que en definitiva impide generar mayoría, fortaleciendo el rol de los jefes de comités dentro del Congreso y de los comités, precisamente no para las órdenes políticas de cómo votar, pero sí para tener una conducción más adecuada de cómo funcionan las distintas fuerzas políticas en el Congreso. Así que a mí me parece que es un proyecto que además suscitó transversalmente el apoyo, y solamente una norma que tenía que ver con el rechazo a la violencia.
8: ¿Una crítica del PC?
9: Los principios sí, pero en el Senado no. En el Senado estuvimos de acuerdo que la redacción no estaba bien lograda, pero modificando esa redacción el proyecto debería ser con amplia mayoría, al menos del Senado.
8: Perfecto, muchas gracias, senador Andrés Lonto. Nos vemos entonces, vamos a estar atentos ahí si es que se tramita la reforma.
9: Muy bien, gracias, Fran.
8: Que esté muy bien, cuídese. Ahí parte entonces de algunas actualizaciones, porque lo que se había pedido durante este fin de semana de Fiestas Patrias, Seba, por parte de la senadora y presidenta del Senado, Paulina Núñez, de Renovación Nacional, era poder retomar e iniciar la tramitación de la reforma de seguridad de la Comisión de Constitución del Senado. Por ahora, en este momento, están viendo otros proyectos, pero también hay otras iniciativas, por ejemplo, que nos actualizaban algunos senadores que se van a votar esta semana, las reglas de uso de la fuerza que están hace 2 años ya estancadas en el Congreso, pero que han ido acelerando su tramitación a través de este reordenamiento que hizo el Ejecutivo también de las urgencias, y esta semana se debería votar, y también este miércoles se debería votar la reforma. Una de las reformas, más que al sistema político, es a la constitución de partidos políticos, cómo se establecen. Así que pasemos a escuchar también parte de otras reacciones con respecto a este tema.
3: Fue una conversación que se dio lugar en la comisión mixta, al menos nosotros presentamos ahí nuestra visión, y va a ser lo que vamos a sostener de por medio. ¿Sí? En primer lugar, sabemos que los partidos políticos, y al menos lo hemos hecho bien patente, nos interesa que sean partidos políticos que sean respetuosos de la democracia, y que para eso sabemos que las vías pacíficas son las que tienen que estar por delante. Nos parece, sí, y en esto voy a hacer eco también de las palabras de la senadora Vodanovic, no son los temas relevantes para la ciudadanía hoy por hoy. O sea, la agenda prioritaria debiera estar en el alza en el costo de la vida, en cómo resolver los problemas cotidianos que se están teniendo para poder llegar a fin de mes, para poder tener empleo, y frente a eso van a estar también nuestras prioridades.
8: Bueno, ahí parte entonces de esa discusión. Hay que recordar que hay varios proyectos para modificar el sistema político desde hace ya bastante tiempo, desde la legislatura anterior, el gobierno anterior, y este que se va a votar esta semana es un proyecto impulsado por el exministro Álvaro Elizalde para la constitución de partidos políticos, la cantidad de militantes que deben tener, y también una discusión y debate que se da es qué va a pasar con los partidos más pequeños, Evópoli, por ejemplo, el Partido Liberal, también la Federación Regionalista Verde Social, donde han sido bastante críticos, al menos en la Federación Regionalista Verde Social, con respecto a este proyecto si llega a ser aprobado. Así que donde además se prohíbe la violencia como método de acción política dentro de las indicaciones. Así que nos vamos a quedar muy atentos a todas las discusiones que se van a dar en el ámbito político, Seba, y también a la agenda de seguridad legislativa en el Congreso.
5: Estaremos con esos detalles. Francisca Cárdenas y la información política de la mañana. Gracias, Fran.
8: Que esté muy bien.
5: Nos vemos, buenos días. 11 de la mañana con 14 minutos. Vamos ahora a Noticias Internacionales junto a Laura Soto, que está con nosotros. Laura.
10: Hola, ¿qué tal, Seba? Nuevamente sigue subiendo este enfrentamiento entre los medios de comunicación y el presidente Donald Trump, ahora con una demanda que han presentado tres medios de prensa, incluidos en este caso CNN, MS Now y el medio político. Es una demanda contra el presidente y su administración a raíz de este veto que aplicó Washington hacia estos tres medios de comunicación, en lo cual no se le permite a sus corresponsales ingresar a la Casa Blanca para cubrir todos los temas que tienen que ver con la administración del presidente Trump, en lo cual se alega que es una violación a la libertad de expresión y de prensa. Es una medida que el presidente de Estados Unidos aplicó a partir de este fin de semana, en el cual sus credenciales fueron desactivadas, y por supuesto aquí lo que busca esta demanda que han presentado estos tres medios es una orden judicial de emergencia que pueda suspender esta prohibición que en este caso el presidente Donald Trump defiende, diciendo y acusando a estos medios de supuestamente difundir noticias falsas y de constituir una amenaza para la seguridad nacional. Pero hemos sabido también de que en el último tiempo el presidente de Estados Unidos ha tenido enfrentamientos con los corresponsales de estos medios. Hemos visto, por ejemplo, en el caso de CNN y también con esta idea de contenido o información desfavorable a la administración Trump, lo cual no le habría gustado, y es a raíz de aquello también que se aplican medidas de este tipo, que por supuesto son bastante polémicas, dado que también en este caso sabemos que la libertad de expresión es incluso

0: o un derecho constitucional en Estados Unidos.
1: Exactamente. Y la explicación que ha dado el presidente Trump este fin de semana cuando le preguntaron por esto fue que eran fake news.
0: Claro.
1: ¿No? Un concepto que se repite desde su primer mandato, pero ha insistido en eso como una justificación finalmente para llevar adelante una medida tan radical como esta.
0: Sí, de hecho, no es primera vez que el presidente de Estados Unidos se refiere así a medios de comunicación que informan, claro, noticias que son desfavorables, en este caso para la Casa Blanca y para él mismo, y esto es lo que ha ocurrido entonces con estos tres medios. De hecho, veíamos ahí imágenes en pantalla de los corresponsales, las corresponsales de CNN, por ejemplo, también de MS Now, que tuvieron que hacer sus despachos precisamente
1: en la calle,
0: a las afueras de la Casa Blanca, que es las imágenes que precisamente veíamos ahí entonces, que es lo que ha precipitado, por supuesto, esta medida, que ahora también tiene una respuesta, que es esta demanda. Vamos a ver qué ocurre en ese sentido, si es que finalmente se logra activar esta orden judicial que finalmente prohíba esta situación. Pero, por supuesto, que esto sin duda es un conflicto constitucional que se abre en Estados Unidos a raíz de esta escalada en el enfrentamiento con los medios de comunicación y la prensa por parte del presidente Donald Trump. Nos quedamos en Estados Unidos porque nuevamente se ha registrado un hecho, un tiroteo en este caso, por parte de un agente de ICE contra un migrante venezolano, esto en Austin, Texas, que lo deja en este caso herido de gravedad, pero estable. Estamos hablando del ciudadano de 28 años, Wilber Rafael Garcés Pérez, que en este momento, yo les decía, está hospitalizado y que posteriormente también se sabe que quedó bajo custodia federal. Por supuesto que hay dudas respecto a cómo se desarrolla finalmente este tiroteo, pero lo que se sabe hasta el momento es que estaba haciendo atravesando un control vehicular, ¿no es cierto? Y que a raíz de ese contexto se da entonces este tiroteo, una detención vehicular y una persecución. Aquí lo que dice en este caso la administración de Donald Trump y el Departamento de Seguridad Nacional es que este hombre había ingresado ilegalmente a Estados Unidos durante la administración de Biden y que tenía una orden final de expulsión. Eso es lo que argumenta entonces la Casa Blanca respecto a este hecho. Sin embargo, el abogado defensor de este ciudadano venezolano cuestiona esa afirmación. De todas formas, hemos visto que se han registrado protestas precisamente en la zona donde ocurre este tiroteo. Sabemos que se ha aumentado la cantidad de controles vehiculares y también detenciones que han hecho en este caso la Agencia de Inmigración y Control de Aduanas, conocida como ICE por sus siglas en inglés, y también en Texas particularmente es un tema sensible, porque recordemos que hace unos meses atrás en Houston, un migrante mexicano fallece a manos de un agente de ICE que también lo mismo, intentó realizarle un control vehicular y este hombre al intentar escaparse, dice, por miedo a que le robaran su vehículo, finalmente termina siendo atacado por estos agentes que se encontraban de civil. Ahora también es un hecho que, por supuesto, genera ahí preocupaciones y tensiones respecto a el trato que se le está dando entonces a estos migrantes que, si bien en algunos casos sí resulta que son indocumentados, es también el uso excesivo de la fuerza, lo cual se genera planteamientos y también cuestionamientos en este tipo de situaciones. Por supuesto que este caso ya está siendo investigado. Vamos a estar bien atentos a cómo continúa el estado de salud de este migrante venezolano. Pero por supuesto que todo esto se da en un contexto ya bastante tenso en esta intensificación de las operaciones de ICE y también ahora con protestas que se registraron justamente ahí en el lugar de los hechos durante este fin de semana. Vamos ahora al último tema porque en estos momentos se registran fuertes precipitaciones en Japón, en distintas prefecturas, debido al acercamiento del tifón Duyuan, que está justamente atravesando en este momento la costa del Pacífico de Japón, lo que sabemos provoca en este caso lluvias torrenciales, fuertes vientos, inundaciones y en este sentido 1,9 millones de personas que se encuentran en este momento bajo órdenes de evacuación debido a esta situación. También se informa que se han registrado lluvias récord en las últimas 24 horas en distintas ciudades. En este momento cuento alrededor de 7, 8 ciudades que han registrado entonces una alta cantidad de precipitaciones, en este caso generando ahí cifras récord. Y también en el caso, por ejemplo, ejemplo, de las Islas Izu en particular, que ya había recibido más de 300 milímetros de lluvia desde el sábado. Son zonas afectadas, entonces también en medio de esta situación, también el riesgo es particularmente elevado en la región de Kanto, que es donde se encuentra Tokio, que es la capital de Japón. Esto es en el este del país. Es ahí particularmente donde vemos entonces que se está acercando este tifón, que básicamente está bajando por la costa de Japón, sin movilizarse necesariamente hacia la isla principal, pero sí pasando por el costado, podríamos decirlo. Y esto, lo que les mencionábamos, produce este tipo de precipitaciones de alta intensidad, ¿no es cierto? Y también las inundaciones. Todo esto ha afectado, por supuesto, al transporte, cientos de vuelos que han sido cancelados, algunos servicios ferroviarios suspendidos, también cortes de electricidad y evacuaciones que yo les mencionaba, ahora con una orden de evacuación para 1,9 millones de personas. Así que también es importante lo que está ocurriendo, y también son fenómenos meteorológicos que suelen azotar en esta época del año a esta zona de Asia-Pacífico y Japón también, que ya había sido afectado por otros tifones en el pasado, al menos tormentas tropicales, tormentas también, ¿no es cierto? Y esto es común que ocurra, por supuesto, en estos meses.
1: Incluso en esta época, digamos, ¿no? O sí. Es característico más bien de esta.
0: Sí,
1: de esta,
0: claro,
1: época,
0: sí.
1: Pensando en que están allá en el hemisferio norte en el cierre del verano 2026.
0: Sí, hay que tener ahí ojo entonces, pero por supuesto que también hemos visto que China, el sudeste asiático, han tenido problemas debido a estas fuertes precipitaciones que se han registrado a raíz de estos fenómenos meteorológicos.
1: Laura Soto con la información internacional. Gracias, Laura.
0: Que estés bien, nos vemos.
1: Que esté muy bien, nos vemos luego. 11:22, nos vamos a ir a otro tema, porque durante esta mañana el ministro del Trabajo, Tomás Raus, sostuvo reunión directa con la bancada de diputados del Partido de la Gente. ¿En qué consistía la agenda de esta reunión? Valentina Nieto nos cuenta a esta hora de la mañana. ¿Cómo estás, Vale?
2: Hola, Seba, muy buenos días. Claro, una reunión en el Ministerio del Trabajo con los parlamentarios de la bancada del Partido de la Gente para poder abordar el proyecto de sala cuna universal, que recordemos pasó la etapa en el Senado y ahora fue despachada a la Cámara. Eso sí, no con su fórmula de financiamiento aún zanjada, y es ese uno de los puntos principales que buscan discutir con los parlamentarios desde el Ministerio del Trabajo, pensando en que el Partido de la Gente tiene una cantidad no menor de diputados que son cruciales para lograr los apoyos necesarios para seguir avanzando con la iniciativa. Recordemos que la propuesta presentada por parte del gobierno en materia de financiamiento del Fondo de Sala Cuna plantea que se utilice una parte de las cotizaciones para el seguro de cesantía, específicamente una proporción del 3%, un 0,35% de estas cotizaciones pagadas por el empleador para que vayan directamente a este fondo. Algo que no convenció dentro de la sala del Senado y que ahora tendrá que ser discutido en la Cámara de Diputados. Al menos dentro de la bancada del Partido de la Gente tampoco se han mostrado proclives a esta idea, e incluso plantearon durante esta jornada algunos de los puntos cruciales o líneas rojas que buscan llevar a cabo o impulsar para que se pueda seguir discutiendo en esta materia. Uno de ellos es que se debería considerar al empleador también del padre como parte del pago del seguro, no solamente que sea a cargo de las mujeres, de las madres, para realizar este fondo de sala cuna universal. Y otro punto relevante es que buscan ampliar la cobertura de las sala cunas a todo Chile, no solamente en algunas zonas de nuestro país. Hay que recordar además, Seba, que la sala cuna universal en el Senado sufrió también un revés duro para el gobierno respecto a quién se consagra como derecho, porque en la sala cuna la senadora Yasna Proboste logró avanzar con la disposición de que sea un derecho consagrado hacia los niños y no del trabajador, lo que generó algo de molestia por parte del Ministerio del Trabajo. Son algunos de los puntos que se van a tener que seguir discutiendo en la Cámara de Diputados. Escuchemos parte de lo que señalaron los parlamentarios del Partido de la Gente en relación a las propuestas que llevaron sobre la mesa a el Ministerio del Trabajo para la discusión del proyecto de sala cuna universal.
3: Hay mucho por mejorar. Vemos que el gobierno está dispuesto a trabajar en conjunto. Eso se agradece. Y lo que nosotros buscamos es que no existan chilenos de primera, segunda o tercera categoría en lo que es la educación preescolar. Acá todos deben tener oportunidades, y pensando que la educación preescolar es la base para el desarrollo futuro de nuestros niños. Los primeros años de educación son fundamentales, y eso el gobierno tiene que estar consciente de una vez por todas, que una de las tareas que se tiene es disminuir la brecha educativa.
4: Tenemos que trabajar también en buscar la fórmula. Recordemos que en el Senado se aprobó el fondo para esa vacuna universal, sin embargo no sabemos cómo se va a financiar hoy día. Y eso es lo que vamos a discutir, vamos a llegar a un consenso. Creo que hoy es el momento de que la clase política pueda dejar atrás las trincheras, las ideologías, las diferencias, y que podamos entre todos buscar la fórmula de financiamiento para que esa vacuna universal por fin sea aprobado y que esto sea un derecho para las mujeres chilenas.
2: Claro, la fórmula de financiamiento parece ser el nudo aún, Seba, pensando en que eso no quedó zanjado en el Senado. Lo volvemos a recordar, ¿no? Con esta fórmula que planteaba el Ejecutivo de descontar el 0,35% del 3% de cotización del seguro de cesantía. Por lo tanto, este seguro quedaría en una cotización del 12,65%, algo que no convence, sobre todo también respecto al cargo a quien se hace, que no sea a cargo de la mujeres, de las madres, sino que también se plantee la posibilidad de que sea con cargo al padre. Veremos qué ocurre. De hecho, se espera que pudiese estar ya en tabla la discusión del proyecto de esa vacuna universal durante esta semana. Pero otro de los puntos importantes que se abordaron en esta reunión es la materia del empleo. Lo estuvimos conversando más temprano. Ya el gobierno ha planteado la necesidad de tener una agenda pro empleo para poder superar las tasas negativas que hay en esta materia. Desde Renovación Nacional ya han impulsado propuestas que ya había realizado en su minuto el expresidente Sebastián Piñera, como por ejemplo el subsidio al nuevo empleo, también fortalecer el FOGAPE. Bueno, decían desde el Partido de la Gente que son propuestas que se deben recoger, que ellos también tienen su propia agenda que buscarán impulsar al interior del Congreso. Escuchemos parte de las propuestas que plantearon los parlamentarios.
5: Pero para ello lo primero es que necesitamos tener trabajo también. Por lo tanto, también tuvimos una reunión bastante extensa con el ministro proponiéndole situaciones para el empleo. Tomamos, por ejemplo, el guante que nos presentó el alcalde de Huechuraba, Max Luxix, sobre un tema de patente en un día. Existe ya hoy día empresa en un día y lo ampliamos a la patente en un día. Podemos tener y generar rápidamente empleo y teniendo pymes o gente que está solicitando trabajar junto a sus trabajadores también, generando empleo inmediato, no mañana. La municipalidad de Huechuraba en los primeros 10 días recibió 50 revisiones inmediatamente. Por lo tanto, si esto lo ampliamos a todas las comunas en Chile, nosotros podemos tener una forma de reactivar el empleo mañana, inmediatamente.
2: Bueno, iniciativas que proponen desde la bancada del Partido de la Gente, todo para poder superar estos números negativos que marcó el último trimestre, más de un 9% de desocupación en nuestro país, que tiene las alertas puestas en las autoridades, ¿no? Que ya han manifestado la necesidad de poder impulsar esta agenda proempleo lo antes posible, pero para eso también será necesario poder coordinar no solamente a las bancadas oficialistas, sino también a partidos como el Partido de la Gente, bueno, que pueden claro resultar cruciales en las votaciones en el Congreso. Así que quedamos atentos, Seba, a las discusiones que se puedan dar en esta materia y también respecto a la sala cuna universal.
1: Y a las reacciones, sobre todo del gobierno, a ver si recoge el guante de lo que están planteando distintos partidos. Gracias por ese despacho, Vale, que esté muy bien.
2: Buen día.
1: 11:30, nos vamos rápidamente al Cementerio General, imagen que nos llega en vivo. Se realiza una romería porque se cumplen ya 50 años del asesinato del exministro Orlando Letelier. Juan Cristóbal Chateau está en el lugar y nos cuenta. Juan Cristóbal.
6: ¿Cómo estás, Seba? Muy buenos días. Sí, desde eso de las 11 de la mañana, que aquí en el Cementerio General se está realizando este homenaje a Orlando Letelier del Solar, ex canciller, también ex ministro de defensa del presidente Salvador Allende, última persona en usar en ser titular de esa cartera previo precisamente al golpe de Estado, que exactamente hoy, hace 50 años, se fue asesinado por un coche bomba que fue puesto afuera de su oficina, o afuera, bien digo, de la embajada chilena en Estados Unidos, en Washington DC, un hecho que ha sido sindicado por varios como el primer crimen o el primer delito de carácter terrorista ejecutado por un Estado extranjero en territorio estadounidense. Esta actividad está contando con la presencia de varias personas que compartieron trayectoria y carrera con Orlando Letelier, entre ellos el primero en hacer uso de la palabra fue Sergio Vitar, exministro también del presidente Allende, quien incluso estuvo en Isla Dawson con Orlando Letelier, centro de torturas durante la dictadura que albergó a varias altas autoridades de la administración de Salvador Allende. También están presentes autoridades del gobierno anterior, como por ejemplo la exministra del Interior, Carolina Toa, cuyo padre también estuvo en Isla Dawson con Orlando Letelier. Está el excanciller Alberto Falcán, también el exministro de Relaciones Exteriores y exsenador José Miguel Insulza, solo algunas de las personas que están presentes precisamente en este acto. Ya lo decíamos, a exactamente 50 años desde que fue asesinado en Washington D.C. Orlando Letelier.
1: Imagen en vivo entonces con la participación de figuras insignes de la política local y del Partido Socialista en particular, no solo de ahora, también de hace unos años atrás, es lo que estamos viendo en pantalla. Entonces, para recordar los 50 años del asesinato de Orlando Letelier en Washington. Juan Cristóbal Chato con la información. Gracias, Juan Cristóbal.
6: Buen día.
1: 11:32. Estamos cerrando esta edición de CNN Chile Radio. Lo hacemos, como siempre, por la efeméride musical del día de hoy. Un día como hoy precisamente se lanzaba un álbum fundamental en la carrera de Nirvana, la banda insigne del grunge en los 90. In Utero, el tercer y último álbum de estudio de la banda estadounidense, fue lanzado un día como hoy, 21 de septiembre del año 1993. 41 minutos de duración para una grabación que buscaba sonar diferente a la producción de su álbum anterior, Nevermind. Un sonido más natural, más áspero, así lo describían las crónicas de la época, con Steve Albini como productor para una grabación expresa además. 2 semanas les tomó en febrero la grabación de In Utero, el disco que recordamos el día de hoy en la efeméride musical de CNN Chile Radio.

0: All Apologies, el último de los 12 títulos de este álbum In Utero que recordamos como la efeméride musical de hoy aquí en CNN Chile Radio. Muchas gracias por acompañarnos en esta edición. Quédense con nosotros. Vienen más informaciones, por supuesto, en CNN Chile.
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0: A powerful bomb today tore through a car as it was driving along Washington's usually quiet Embassy Row.
1: Orlando Letelier, the man assassinated here in Washington.
2: Investigators now are pursuing clues the device was remote controlled.
3: That the Congress conduct an independent investigation of the activities in this country of the Chilean secret police to find out who was responsible for this act of international terrorism.
4: Washington, urgente. Agencia Reuters. El ex canciller y ex ministro de defensa chileno Orlando Letelier murió víctima de un atentado contra su automóvil.
5: A él cuando lo mataron, él tenía 44 años. Es decir, era muy joven. No se ve de 44 años en las imágenes, se ve mayores, como propia de esa generación. Yo soy el menor de 4 hermanos. Somos 4 varones, uno tras otro, con 1 año de diferencia, 2 años de diferencia. Mi padre era bastante estricto. Le pesó su formación en la escuela militar, nos tenía ordenadito. Era un hombre que le encantaba el canto, cantaba, tocaba la guitarra como los dioses. Era una persona muy sociable, tremendo. Le encantaba el mar, le gustaba, y íbamos con él a la playa. Él nos enseñó a todos a nadar muy temprano en el mar. Y era un hombre que le encantaba el deporte y el fútbol. Él era colocolino apasionado.
6: Orlando Letelier se movía en las grandes ligas de la política internacional. Fue embajador de Chile en Estados Unidos. Allí se reunió con Richard Nixon y Henry Kissinger en los años de la Guerra Fría. También se relacionó con figuras como Fidel Castro y mantuvo una estrecha cercanía política con Salvador Allende. Socialista y uno de los hombres de confianza del presidente, regresó a Chile para asumir como ministro de Defensa de la Unidad Popular. Pero todo cambió el 11 de septiembre de 1973.
7: Las personas más adelante nombradas deberán entregarse voluntariamente hasta las 16:30 horas de hoy, 11 de septiembre de 1973, en el Ministerio de Defensa Nacional, Orlando Letelier del Solar.

0: Orlando, cuando lo soltaron de la prisión en Chile, fue a Venezuela, a Caracas, y la posibilidad de hacer el trabajo político internacional que quería hacer Orlando era mucho más grande en Washington.
1: Desde Washington, Orlando Letelier convirtió el exilio en una nueva trinchera.
2: Él vivía en Estados Unidos, donde dirigía un instituto, llevaba a cabo tareas de solidaridad muy importantes con el pueblo chileno, con las víctimas de la dictadura, y por su propio currículum, ¿no? Sus antecedentes, además de haber sido ministro durante el gobierno de Salvador Allende, era una personalidad, ¿no? Con grandes vinculaciones, con grandes contactos dentro del mundo político de los Estados Unidos y por lo tanto con una capacidad de influencia muy grande sobre el aparato político y administrativo de los Estados Unidos. Y por lo que nosotros durante las investigaciones pudimos claramente deducir es que se transformó en un peligro para la dictadura, ¿no? Para la junta militar de la época. Y por lo tanto se convirtió en un objetivo para ser exterminado.
0: Ese trabajo le permitía trabajar políticamente en la causa de Chile, la vuelta a la democracia, y también Orlando pudo establecer otra organización aliada en Europa. Tuvo la posibilidad de organizar una especie de boicot a los productos chilenos. Más importante que los ataques económicos fue la posibilidad de reunir una fuerza política contra Pinochet.
1: La respuesta llegó desde Santiago. El 10 de septiembre de 1976, Pinochet firmó el decreto que despojó a Letelier de su nacionalidad chilena. Ese mismo día, en Estados Unidos, una ficha anunciaba un concierto de Joan Baez en beneficio de la restauración de los derechos humanos en Chile. Letelier sería uno de los oradores y desde ese escenario respondería a Pinochet.
3: Es que yo nací chileno, soy chileno y voy a morir como chileno. Que Pinochet nació fascista y traidor, vive como fascista y traidor. Y morirá como fascista y traidor.
0: Para Orlando, quitarle la nacionalidad era una declaración de guerra política. Él no se sorprendió tanto como que se enfureció políticamente. Eso fortaleció su determinación, su decisión de hacer todo contra Pinochet.
1: En Washington, la vida continuaba entre los exiliados. En su casa, Letelier celebraba las fiestas patrias junto a compatriotas que, como él, habían tenido que abandonar Chile. El 21 de septiembre de 1976 salió de su casa en Washington. Al volante de su automóvil iba Letelier, a su lado su secretaria, Ronnie Moffitt, y atrás su esposo, quien sería el único sobreviviente. Ese día, la DINA llegó hasta Washington.
4: Yo estaba en cuarto medio, tenía 15 años, estaba en un receso, me llamaron a la oficina del rector, del director del establecimiento, de un colegio público en Estados Unidos, Walt Whitman High School. Llego a la oficina del director y él nos dice, te van a venir a buscar, me dice, perdón, te van a venir a buscar tu tía porque tu padre tuvo un accidente. Yo no entendía mucho de lo que estaba ocurriendo, me imaginaba un accidente en auto, que iba a estar en una cama en un hospital, vendado, pero uno tiene imagen media preconcebida. Llega mi tía, estaban dos hermanos en el auto cuando me pasan a buscar y me suben al asiento de atrás y uno de mis hermanos, Pancho, me pregunta, ¿sabes lo que pasó? Le dije, no, no tengo la menor idea, me hablaron de un accidente. Me dijo, no, no fue un accidente. Le pusieron una bomba al auto del viejo. Y cuando llegamos al hospital había mucha conmoción. Entramos donde estaba, en un salón donde estaba mi mamá. Ella nos abraza los tres y nos dice, lo único que les pido es que después que esto pase, no odien a nadie. Esa fue su forma de decirnos que lo habían matado.
2: A muchísimas personas en este país nos produjo un tremendo impacto, ¿no? Porque era además de ser un crimen muy grave, era un acto de terrorismo internacional que nada menos se había llevado a cabo en Estados Unidos, en la capital de los Estados Unidos, donde se supone que están los mejores servicios de inteligencia del planeta.
4: Yo creo que lo primero para el norteamericano, que en la capital de su país ahí había un atentado terrorista, era impensable para ellos. Fue un impacto brutal para ellos, porque también murió no solamente un extranjero, sino que murió una ciudadana norteamericana, una niña, lo digo así, una mujer joven de 24 años apenas, que la mataron en las calles de su capital. Evidentemente esto fue muy fuerte, por eso se pusieron a investigar, por eso lo tomaron muy en serio.
1: El FBI sospechó desde el comienzo que detrás del atentado había una motivación política. La investigación comenzó a seguir una pista que conducía hasta Chile. Agentes de la DINA habían reclutado cubanos vinculados al exilio anticastrista. Pronto aparecieron las primeras imágenes. Dos agentes chilenos habían intentado ingresar a Estados Unidos utilizando pasaportes falsos emitidos en Paraguay.
0: ¿Cómo llegó esas fotos al FBI? Fue a través de Operación Cóndor. Cóndor fue creado en noviembre de 1975 y Paraguay era uno de los miembros. Les dio los pasaportes y se contactó con la embajada de Estados Unidos para conseguir visas para entrar en Estados Unidos. Y ahí salieron las fotos, porque el embajador se sospechó y también tuvo una conversación con un oficial de inteligencia de Paraguay que dijo, mira que te voy a decir que estos pasaportes, esas personas son de Chile, no son paraguayos, para que usted sabe. Y el embajador, por supuesto, dijo, bueno, sí, vamos a ver lo que hacemos con esto. Y él copió las fotos.
1: Sus fotografías fueron difundidas en Chile por El Mercurio. Uno de ellos aparecía bajo el nombre de Alejandro Romeral Jara, su verdadera identidad Armando Fernández Larios, entonces capitán del ejército. Un nombre que casi cinco décadas después volvería a aparecer en las noticias.
5: Armando Fernández Larios, ¿por qué es noticia el día de hoy? Porque fue detenido en Estados Unidos por el Servicio de Inmigración y Control de aduanas junto a otros 41 chilenos.
6: Se encuentra hace casi 40 años en territorio estadounidense. De hecho, se fue hasta este país en 1987. Es un testigo protegido de Estados Unidos.
1: Armando Fernández Larios hoy espera en libertad su juicio migratorio en Estados Unidos.
0: Cuando Trump dice que van a deportar los peores de los peores, casi el único que realmente fue un criminal de terrorismo que participó en un crimen contra Estados Unidos directamente fue Armando Fernández Larios, que había vivido muchos años en Estados Unidos por un acuerdo, porque él dio testimonio, no de mucha importancia, pero él sí tuvo un acuerdo de dar testimonio en el caso y por lo tanto fue permitido vivir en Estados Unidos.
1: El segundo nombre era Juan Williams Rose. Tras esa identidad estaba Michael Townley, ciudadano estadounidense avecindado en Chile, casado con la chilena Mariana Callejas. Ambos vivían en la Casa del Ocurro, un inmueble que funcionaba como centro de operaciones de una de las brigadas más temidas de la DINA. La prisión de Estados Unidos terminó por sacar a Townley de Chile. Fue expulsado y entregado a la justicia estadounidense.
0: Michael Townley está bien. Tiene una buena protección. Vive con nombre supuesto, una identidad creada por el gobierno de Estados Unidos. Vive en paz. Yo he estado en cierto contacto con él a través de los años. Tengo un detalle que Michael Townley no votó por Trump. Así que se considera republicano, persona de derecha, pero moderada. En ese sentido ha cambiado un poco su pensamiento político.
1: Mientras en Chile se abría una investigación por el uso de pasaportes falsos, en Estados Unidos la mirada comenzaba a concentrarse en quien dirigía el aparato de inteligencia de la dictadura.
2: El objetivo principal de Estados Unidos dentro del, de las autoridades de la dictadura estuvo centrado fundamentalmente en Manuel Contreras y Pedro Espinosa, ¿no?
0: Estados Unidos pidió la extradición de varias personas, entre ellos Manuel Contreras. Nunca acusaron directamente a Pinochet, pero sí tenían evidencias que Pinochet había dado la orden.
1: Los documentos desclasificados de Estados Unidos establecieron una conexión directa entre el asesinato de Letelier, Ladina y la Operación Cóndor. Un informe de la CIA de mayo de 1987 señaló que existían pruebas convincentes de que Pinochet ordenó el asesinato y luego intentó encubrir su participación. Meses después, el secretario de Estado, George Shultz, informó estas conclusiones al presidente Ronald Reagan y calificó el caso como un ejemplo de terrorismo de Estado cometido en la capital estadounidense.
0: Y si tú lo comparas con Nixon y Kissinger, que apoyaron la llegada de Pinochet, al final de los 80, Estados Unidos es una figura importante en la salida de Pinochet. Y eso debido a la reacción al asesinato en la calle de las embajadas en Washington de Orlando Letelier.
2: La investigación se había abierto a comienzos del año 91 aproximadamente. Ahí estaba en manos de la justicia militar, que era sobre falsificación de pasaportes, es decir, los pasaportes que habían utilizado algunos de los agentes de la DINA para preparar el atentado.
4: Este juicio se conoció como el caso de los pasaportes, porque fue lo que permitió ese caso mantener viva, que no prescribiera la investigación en Chile a pesar de la dictadura. Ahí Jaime Castillo Velasco y Fabiola Letelier, mi tía, jugaron un papel tremendo durante los años 80 para mantener el caso abierto, y a principios de los 90 hasta que Adolfo Bañados lo tomó en sus manos.
7: Pido sentencia justa, condenatoria, efectiva para los condenados Contreras y Espinosa.
2: La investigación que llevó a cabo el ministro Adolfo Bañado se centró precisamente en estos dos personajes, en Contreras y Espinosa, a quienes condenó. Él no amplió la investigación a otros posibles responsables, que los había, por cierto, ¿no?
4: Hay una generación que recordará, este fue el primer juicio que se televisó completamente, y los alegatos fueron televisados en los 90, y eso marcó un momento en nuestro país muy fuerte. Los tribunales de justicia querían transparentar o se querían transparentar. Ahí había una discusión del rol del Poder Judicial durante la dictadura. Era un tiempo de transición con Pinochet presente.
2: Si bien la sentencia fue calificada como histórica, atendida las circunstancias en que se dio, fue el primer caso en que hubo una condena efectiva a dos de los principales responsables de la DINA, sobre todo a su director general, a Manuel Contreras, en medio de todavía de una situación de transición en Chile muy difícil, con Pinochet todavía de comandante en jefe del ejército, en ejercicio, etc. Siempre no llamó la atención, no hizo ruido, que las penas fueron muy bajas. 7 años de presidio para Manuel Contreras y 6 años de presidio para Pedro Espinosa.
4: No fue toda la justicia que quisimos, no es todo lo que se merecía, pero con ese caso, con eso que ocurrió, comenzó el proceso de sancionar a varios de aquellos que participaron en los crímenes de lesa humanidad de nuestro país. Que falta justicia mucho, pero fue el caso que abrió las puertas para que eso comenzara a ocurrir en Chile.
0: El asesinato de Orlando Letelier pudo haber sido prevenido. ¿Por qué? Porque Estados Unidos ya se había penetrado a Cóndor y sabían que estaban planificando asesinatos afuera de América Latina. Una tragedia, un fracaso de inteligencia de parte de Estados Unidos que no pudieron prevenir un asesinato, el único asesinato de ese tipo que se ha cometido en Washington. Es el asesinato de Orlando Letelier.
4: Nosotros como familia, con toda nuestra tragedia, tenemos un lugar a donde ir a dejar una flor. Hay todavía otros chilenos que no, y eso es algo de la memoria que es fundamental mantener. La unidad del país, uno puede tener diferencias, pero hay límites. Hay límites en la democracia, y hay una forma de actuar que es muy importante.

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7: De acuerdo a la neurociencia, cuando estamos peleando, entender la postura del otro es imposible. Cada cerebro está enfocado en defender su punto y trabaja para crear respuestas que nos permitan ganar. En este choque, la generosidad o la compasión se evaporan y parece no haber otra salida que ganar o morir. Pero hay una manera de lograr el encuentro. La académica de bioética en la Universidad de Berkeley, Jodi Halpern, nos propone ejercitar lo que ella llama curiosidad empática. Significa ver al otro como alguien de quien necesitamos para aprender y utilizar la genuina curiosidad para tratar de entender la perspectiva del otro y hacer preguntas que nos ayuden, como cuéntame más, ¿qué es lo que estoy haciendo que te molesta tanto? La clave está en que, a diferencia de la simpatía o compasión, la curiosidad empática, además de activar la parte emocional del cerebro, también involucra la racional, un segundo sistema cerebral que nos ayuda a imaginar lo que la otra persona está tratando de decir y comprender por qué alguien hace lo que hace. Ya sabes, la misma característica que ha ayudado a la humanidad a viajar a la luna o descubrir medicamentos que extienden la vida, nos puede ayudar a salir de los atascos en las peleas y explorar el vasto mundo del otro.
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9: Hola, soy Diógoro Roja, natural de Lontué y gran guaripora de lomo. Huachaca. Me gusta la fiesta. Me gusta mi país, me gusta mi patria, me gusta la historia de mi país y creo que soy distinguido por haber nacido en la zona del Maule y haber hecho también toda mi vida por acá en Santiago. Me gusta la humildad, el cariño y la República de Chile. Eso es, pues. Chao.
10: Gracias, Dioscoro, por recibirnos en tu casa, que es la casa de tu hija.
9: Claro.
10: Con la que te viniste a vivir, ¿hace cuánto tiempo?
9: Hace como 6-7 meses.
10: ¿Ya? ¿Contento?
9: Sí, sí, contento, porque compartimos todo. ¿No? Ella me acompaña y me cuida un poco porque estoy todavía en rehabilitación.
10: Muy bien.
9: Así que, porque igual he estado un tiempo, estuve bien malogrado,
10: ¿eh? Sí.
9: Sí.
10: Pero fumando igual.
9: Pero fumo poco.
10: Ah, ya.
9: Fumo poco y a veces no fumo.
10: Está bien.
9: Sí, también.
10: Está bien. Oye, Dioscoro, bueno, este año, después de 6 años, vuelve la gran cumbre Huachaca, que se había paralizado por un tiempo, pero ahora vuelve. Y dedicar

0: un septiembre entero a que fuera el mes de la patria como es y celebrarlo. ¿Por qué te gusta tanto el 18?
1: Ah, no sé, pero me encanta. Uy, debe ser, yo pienso, porque yo soy de una familia de 11 hermanos, todos buenos para cantar, todos tocan guitarra, teníamos cuatro guitarras en la casa. Y mi abuela llegaba, por ejemplo, el viernes a hacer la empanada y era buena para la cueca también. Y nosotros hacíamos en la casa una fondita, teníamos una pieza. Al final que nadie ocupaba, tará, y ahí hacemos la fonda.
0: Ah, la fonda era en la propia casa.
1: Sí, claro.
0: Bueno, con 11 hermanos era, ya está lista y
1: Sí, po.
0: la cantidad de gente asegurada, ¿no?
1: Claro, y lo hacíamos como fonda, colocamos esa frase. Por ejemplo, hoy día no se fía, mañana sí. Todas esas cosas. No, no insista, por favor, como esa cosa. Y varias frases que colocaba mi hermano. Mi hermano, yo creo que era Servando,
0: Sí.
1: el que armaba todo. Y él tocaba acordeón, violín, guitarra, componía, todo.
0: ¿Y tú qué
1: Y
0: número de hermano eres?
1: nueve.
0: Ah, entonces naciste con esto ya armado.
1: No, claro. Además, invitamos a gente, por ejemplo, que sabíamos que eran buenos bailarines para que bailaran con nosotros. Y lo íbamos a buscar y toda la cosa. Y le damos
0: Y esto era en Lontué.
1: en Lontué, el pueblo donde yo nací.
0: Oye, ¿y en esa época se bailaba solo cueca?
1: Sí, claro, nosotros especialmente bailábamos cueca, pero salíamos después a las fondas por otros lados también a bailar guaracha y toda esa cuestión. Más bien ranchera, ¿no?
0: Claro.
1: Y hacíamos competencia también, ¿no? De quién bailaba más cueca durante todo el 18. Cada uno bailaba por su lado, pero tenía que ser honesto y decir quién bailaba más. O sea, el número de cuecas que bailamos. Entonces era una. Yo nací dentro del festejo. Entonces el 18 para mí era la banderita, todo eso. Además, también todo el espíritu cívico, eso. Cuando Alessandri y Frei salían de la moneda, se iban parte de él, y la gente que lo acompañaba, y nosotros miramos y lo pasamos. Yo creo que es por eso que me gusta tanto el 18, porque era tan de familia. Mi mamá también tocaba, bailaba, y mis hermanos también, pues, cantaban. Y tengo una hermana que canta muy re bien también, todos cantaban bien.
0: Bueno, una hermana tuya se casó con el tío Roberto.
1: Sí,
0: Tío
1: eso es una.
0: Roberto Parra.
1: Sí, pero ella cantaba con la Isabel, la más
0: La más
1: chica.
0: chica.
1: Y cantaba muy bien las dos, ¿ah? ¿Eh? Pero la Chabela era la que llevaba la voz.
0: Oye, ¿y cómo era tu vida en Lontué, así de chico? Porque ustedes con tantos hermanos. Era una vía, me imagino que era una vía sacrificada. Tú tienes un hermano que fue sacerdote, ¿no? O
1: Claro,
0: sea,
1: el
0: y hay de
1: primero.
0: todo en tu hermano,
1: Sí.
0: entre tus hermanos. Hay compositores, cantantes, un sacerdote.
1: Sí, lo que pasa es que nosotros no teníamos posibilidades de estudiar. Entonces, como estamos en una escuela parroquial, después de la parroquia siempre la intención venía gente de otro, ¿cómo se llaman? Por ejemplo, los dominicos, los jesuitas.
0: Todas las órdenes religiosas.
1: Venían a ver gente que fuera destacada en el colegio y tratar de llevarlos para su seminario. Y mi hermano después de la primaria se fue al seminario y salió a los 23 años ya doctorado en teología, filosofía,
0: Él
1: estuvo
0: se fue a
1: en
0: estudiar a
1: Roma.
0: Roma.
1: Claro, fue a
0: Gabriel se llama él.
1: Gabriel, claro, el Gabriel. Y bueno, y llegó a Talca, después él fue sacerdote, pero después, como yo creo que se enamoró o algo, porque vivió toda su vida en el seminario, su adolescencia, su juventud, todo ese tiempo, Pero él tocaba guitarra también.
0: ¿Y
1: No.
0: se salió de cura?
1: Se salió,
0: Se salió de
1: claro.
0: cura.
1: Se
0: Pero
1: salió.
0: tu familia era bien católica.
1: Sí, por todo. Mi mamá era jefa de la Virgen del Carmen, de la cofradía. Y andaban con un escapulario y desfilaban para el día de la Virgen del Carmen. Porque ahí se hacía en la plaza de Lontué, el curita era fanático de la Virgen del Carmen también, entonces colocaba a la Virgen y todo. Y hay varias historias ahí, porque nosotros íbamos, teníamos que desfilar. Yo pertenecía a la banda, tocaba pito. Y bueno, llegaban los guasos acá, yo los ciclistas, toda la cuestión, y damos la vuelta y saludamos a la Virgen
0: ¿Y tú
1: del
0: eres
1: Carmen.
0: católico?
1: Ahora, entre cunclín y cunclán.
0: A la chilena.
1: Claro, sí, pero hay cosas que ya no creo, ya, ¿no? No puedo creer algunas cosas que son tan básicas y que la gente no se da cuenta cómo. Yo no, bueno, la gente tiene derecho a creer, pero hay cosas que yo no creo, ya, no puedo creer.
0: ¿Pero tú te vas a ir al cielo?
1: No. O sea, si hay cielo, seguro que me voy. Ah, no, porque en el cielo, o sea, así estaría bien, porque si está mi familia, volvemos a hacer la fonda ya.
0: Claro.
1: La alegría, por eso me gusta tanto el 18. No, viene el 18, para mí ya es como la Navidad. Una cosa. Yo antes era tan tonta, ahora estoy más tranquilo, sí. Pero yo empezaba el 18, lo empezaba por agosto ahí o antes.
0: Ahora, bueno, ahora los supermercados también lo empiezan como por agosto, sacan todas las cosas para que la gente empiece a comprar.
1: Sí,
0: Oye,
1: pero
0: Dioscuro, ¿y tú también quisiste estudiar, pese a que no sé, o sea, en general allá era súper difícil? Tú primero partiste de Lontué a Curicó,
1: al liceo,
0: al
1: claro.
0: liceo, y de ahí después te viniste a Santiago.
1: No, yo después en Curicó no. Yo era el primer alumno de la escuela, de mi escuela. Y mi mamá estaba tan orgullosa. Ah, mi papá también era de ¿cómo se llaman? De la Orden de San José, los obreros de San José. Por eso éramos tan católicos nosotros.
0: Y tu papá trabajaba en la viña San Pedro.
1: En la San Pedro, la Wagner Stein. Y ahí yo pienso también que la Wagner Stein, obviamente alemanes,
0: Sí.
1: pero he pensado yo que una generación de alemanes que parece que llegó después de la Primera Guerra y eran tipos empresarios tan, por decir, bueno, porque le daban casa a la gente, todo eso, bueno.
0: Ustedes vivían en la población de la viña.
1: Claro, porque mi papá trabajaba, entonces nos daban casa. Entonces, después vinieron otra generación de alemanes que nos daban casa. Hoy día los empresarios nos dan casa. Y, por ejemplo, nos dan a todos los cabros de la firma, le decíamos nosotros, de la empresa, como sería hoy día, 15 días de vacaciones. Y para la Navidad nos daban esto, para el otro día esto. Entonces, yo creo que en ese sentido eran buenos patrones,
0: Buenos
1: por decir.
0: patrones. Y tu papá, bueno, también le daban 5 litros de vino a la semana.
1: Claro, pero
0: Eso no era tan bueno siempre.
1: claro, el vino que nos daban era bueno, sí. No, mi papá le ponía harto, como todos los obreros, pues, porque llegaban algunos ya al año ya están como medio alcohólicos también. Y mi papá también llegaba en las tardes, llegaba durante mucho tiempo un poco borracho y eso me afectaba a mí. Me afectaba porque a mí yo quería estudiar, me gustaba estudiar. pero me afectaba mucho, no
0: Porque se
1: tenía
0: ponían violentos.
1: concentración. Sí, pues, de repente, claro, se ponían violentos todo. Así que, pero mi papá era tan trabajador, tuvo cuántos años, 40, 50 años trabajando y no faltó ni un día. Entonces, y también era una persona que relativamente culto, porque él era de Santiago. Y bueno, y hablaba cosas que nadie hablaba. Y después, cuando dejó de tomar, ya lo pudimos aprovechar un poco a mi papá, porque igual él era músico, y como músico yo pienso también con 11 criaturas ahí y viviendo en un pueblo que tampoco, bueno, tenía mucha esperanza. Yo creo que se frustró también el copete. Le ayudaba a vivir también, porque así es la cosa.
0: ¿Y ustedes tomaban también?
1: Yo también, bueno, también, pues, claro, porque lo único que había en Lontué donde uno para encontrarse eran los restaurantes. Y además, como venía la vendimia,
0: Pero, ¿y tú
1: después
0: le ponías tanto como tu papá?
1: yo un tiempo tomaba harto, ¿eh? Sí,
0: Ya te lo tomaste tú.
1: especialmente en el liceo, después del liceo, toda esa parte, ¿eh? Sí.
0: ¿Y tú por qué decidiste, o sea, en base a esa experiencia, ahora entiendo, tú decidiste no tomar nunca más?
1: Claro,
0: ¿Cuándo fue
1: cuando,
0: eso?
1: bueno, cuando llegué a Santiago también, o sea, la idea mía era dejar de tomar, porque yo salí de mi pueblo pensando que yo cachaba que era medio alcohólico y tenía que dejar de tomar. Entonces me metí a la guay como 5 años, claro que está, cuando ya me casé, pero antes trataba de buscar una posibilidad de. Entonces siempre estaba pensando en eso. Y ya hice varios intentos, dejar de tomar, tomaba solamente los fines de semana, un día sábado, viernes. Así empecé como a regular esto. Y después había un doctor que escribió en ese tiempo una serie de cuestiones, el doctor Armijo, un libro que tenía que ver con el alcohol. Y yo lo leía así, y como todas las fases del alcoholismo. Y yo estaba en primero, segundo, casi tercer nivel ya, entonces. Así que yo trataba, pero también dejar toda la costumbre porque en ese tiempo en Lontué todos éramos los jóvenes. No había un centro juvenil donde nosotros nos encontráramos con los cabros.
0: ¿Pero qué fue lo que te llevó ya a tomar la decisión?
1: No, fue la cosa de mi hija. Cuando yo dirigía varias peñas, dirigí. Y cuando supe que iba a llegar mi hija y dije, esta cuestión va en serio, ¿ah? Así que ahí dejé de tomar. Y dejé de tomar, pues.
0: Nunca más.
1: No, pero hacía ejercicios propios,
0: Y
1: por
0: esto,
1: ejemplo.
0: espérate, ¿hace cuánto tiempo fue?
1: 40 años, 40 y tanto.
0: Y lo hiciste por ella porque tú no querías repetir con ella la historia que tú habías tenido con tu papá.
1: Sí, claro, también, pero también como yo pensaba que iba a ser de mi vida, va a ser la de mis compañeros de primaria, que nunca supe más de ellos, porque no sé en qué están y seguramente ellos no pudieron estudiar más que eso. Bueno, en ese tiempo yo competía mucho en la escuela con un cabro también que llegó, creo que fuimos los dos, que llegó a ser ingeniero de minas. El tipo era muy brillante, muy brillante. Entonces
0: Bueno,
1: los dos yo creo que fuimos los únicos
0: que pudieron salir
1: que
0: de eso.
1: Sí, no sé si salir, no sé la historia de los demás, pero por lo menos él llegó a la universidad, a la Chile, ingeniero y toda la cosa. Y yo también llegué a la universidad, entonces.
0: ¿Y cómo llegaste tú a la universidad? Porque tú no habías estudiado nunca antes música y llegaste y quedaste en el conservatorio.
1: La verdad es que yo ganaba todos los festivales, por en la zona sur siempre ganaba, porque hacía canciones y porque el profesor del liceo me dijo una vez, pues porque yo como era tocaba en la casa, ahí para la fonda y toda la cuestión, y cantábamos siempre en la casa, a mí me gustaba mucho la tonadita de las cuecas. Porque en la tonada uno canta así, pero viene una partecita que es más rabillera y le pone color. Entonces me gustaba mucho la tonada. Y resulta que el profesor me dijo una vez, me llamó el profesor de música del liceo, me dijo, ¿sabe que tenemos un festival en Villa Alegre, creo que? Ya. Y me dijo, yo quiero que tú vayas ahí. ¿A qué? A representar al colegio. Pero ¿cómo? Le dije, yo canto pura. Yo canto así, nomás, tonada y cuestiones y cosas. Sí, pues, eso quiero que vaya. Así que fui.
0: Y ganaste.
1: Y gané. Y después gané el otro. Y después gané el otro. Así que después una niña que por oreja yo me dejó. Así que más canciones le hice. Empecé a hacer canciones, media, claro.
0: ¿Y cómo llegaste al conservatorio?
1: Mire, yo en ese tiempo había en Talca un matrimonio de unos amigos que se casaban. Y el que los casó era Gonzalo Arroyo, un sacerdote jesuita, que era de Lontué, su familia allá. Pero su familia era, no era de la familia de población, por decir algo, era una familia ya más aristócrata, por decir algo. Y bueno, yo canté en la misa de él. Y después de eso, él, como era de Lontué también, empezamos a conversar y me dijo, ¿y qué hay que hacer tú? Nada, pues, dije, ¿qué voy a hacer? No tengo posibilidades de nada porque yo quiero estudiar en el conservatorio, pero no conozco a nadie en Santiago. Entonces él me dijo, ándate a mi comunidad. Allá. Dije yo, pero de verdad, sí. Así que un día llegué nomás, dije, me voy para Santiago. Y llegué a la comunidad de él y me recibió. Me dio una pieza, todo eso. En ese tiempo en la comunidad estaba Fernando Montes,
0: ¿Ya?
1: que fue también,
0: Provincial de los jesuitas,
1: fue
0: sí.
1: rector de la
0: Rector de San
1: universidad.
0: Luis.
1: Y yo creo que Gonzalo fundó la universidad esta. Era el gran fundador.
0: ¿Y eso qué año fue?
1: 70, 71, creo.
0: ¿Ya? Ya llegaste a la comunidad. ¿Y cómo te recibieron en el conservatorio? Porque será otra prueba.
1: Porque yo presenté una canción hacia el Festival de la Nueva Canción Chilena, al segundo festival. Y quedé seleccionado. Y yo creo que ahí había en el jurado un compositor, un maestro del conservatorio, Cirilo Vila. Y yo presenté la canción y según la crítica era una de las buenas canciones que la hice con otro cabro de apellido Enríquez, era un poeta. Uy, que lo pasábamos bien con ese cabro. ¡Ja! Porque escribíamos poemas así, no, para toda la cuestión, a donde fuéramos, escribíamos poemas. Ya, entonces, ahí que seleccioné y la crítica fue buena, fue una de las canciones más destacadas, no así los grandes compositores, porque ahí Payo Grondona, el cura Ugarte también presentaron unas canciones que eran un poco distintas. Y después yo de eso, me fui a presentar al conservatorio. Y estaba en el jurado, pues, en Chan estaba Cirilo Vila y me dejó pasar. Y yo no supe nunca cómo llegué al conservatorio. Yo creo que así. Y llegué.
0: Y te empezó a ir bien.
1: ¿Cómo?
0: Y te empezó a ir bien en el conservatorio.
1: Así, pero en un principio no entendía nada porque yo venía de otra cultura, por decir, de otro ambiente. Entonces empezar a estudiar los grandes maestros ya era jodido también. Pero afortunadamente yo tenía una pareja que es una de las grandes pianistas de la generación, porque los compositores, cuando quedamos como 7 personas y postularon 1.000, 1.500. Entonces quedamos los 7 y nos creíamos los reyes, pues, del conservatorio, los compositores, los creadores, todos miramos en menos así. Y tontera, pues. Y ahí conocí a una pianista y ella también estudiaba conmigo, me ayudaba.
0: Oye, ¿y tú tenías tu pinta, tu buena pinta?
1: Así,
0: ¿Te
1: yo
0: iba bien con las
1: con la.
0: mujeres?
1: Sí, pero soy corbatita un zorrote, ¿no? Yo también, siempre me he dado cuenta porque con esta pianista estuve muchos años
0: Ya,
1: y nos
0: eres de
1: casamos.
0: relaciones largas,
1: ¿Ah?
0: de relaciones largas.
1: Sí.
0: ¿Y te casaste con ella?
1: Me casé, claro.
0: ¿Ella es la mamá de tu hija?
1: No, no, no, no. Porque los papás eran, bueno, no querían que estuviera conmigo tampoco, si no tenía futuro por ningún lado.
0: Pero tú
1: Ella
0: eras
1: vivía casi en
0: compositor.
1: un palacio
0: ¿Ya?
1: y yo andaba. Bueno, después llegó, ¿cómo le podemos decir? El golpe militar. Y también el conservatorio dejó de existir un
0: ¿Y
1: tiempo.
0: tú en ese en esa época habías entrado al Partido Socialista?
1: No, no,
0: No.
1: no, no. Yo era del MAPU, en
0: Partiste
1: el
0: al tiro en el MAPU.
1: conservatorio, claro.
0: ¿Y quiénes
1: No,
0: eran
1: yo entré.
0: compañeros tuyos en el MAPU en esa época?
1: Bueno, era en el conservatorio, sí, nomás, pues, pero era los grandes líderes nuestros, era, bueno, Rodrigo Ambrosio, el jefe, Jaime Camuri, claro, y una cantidad, pues el MAPU tenía la escuela de derecho, me acuerdo yo, economía,
0: ¿Y tú
1: ingeniería.
0: te fuiste al Mapu Garretón o al Mapu Obrero Campesino de Gamuri?
1: No, yo era de Bamburi
0: De Gamuri.
1: nunca, porque nunca creí yo que el tema de. Porque era el tema de de una cuestión media fuera del gobierno, era. Yo siempre he sido medio socialdemócrata.
0: Ya.
1: Y no, pues yo no soy cargado para ese lado, no, no, no. Nunca, nunca lo fui porque entiendo la política, como no la entiendo con las armas, porque yo creo que eso es jugar nomás, ¿no? Jugar a ser cowboy y todo, porque puede haber gente que le gusten las armas y toda esa cuestión, pero eso es, pues, la arma no, no es política, la política es otra cosa. Y ahí aprendí yo varias cosas de la política y por ejemplo, el cabro de medicina hoy día es un gran médico en Europa, habían en economía también en Europa y todos eran tan destacados porque el MAPU lo que hacía era como que escogía. Era un partido de cuadros, se llamaba, y escogía a la gente lo más importante de cada escuela, porque llegar a la MAPU no era llegar a entrar, primero tenía que estar harto tiempo.
0: Y después del golpe, entonces lo pasaste mal.
1: Bueno, pero
0: Pero en
1: sí.
0: esa época, además, tú como músico habías entrado en un circuito donde cantabas con Víctor Jara, o sea, habías entrado en un mundo muy, digamos, muy elevado dentro de lo que es la música también.
1: O sea, la nueva canción chilena, que fue un movimiento muy importante, no solamente en Chile, en casi toda Europa también.
0: Así
1: Hay
0: es.
1: muchas cosas en Europa que se hicieron después de esta como experimento chileno, porque en Chile yo me doy cuenta que siempre estamos experimentando. Por ejemplo, lo de Allende, experimento. Lo de Pinochet, un experimento. Lo otro, la democracia, ahí está la concertación, otro experimento. Y siempre estamos en experimento,
0: ¿Y
1: ¿no
0: cómo,
1: sé
0: y qué
1: qué?
0: te parece este experimento de ahora? ¿O es experimento? El Partido Republicano.
1: Es que yo me fijo poco en eso, ¿eh? Ahora yo me fijo poco en el tema de la política, así porque no tengo mucho actuar en la política. Y no creo que sea lo mío tampoco, porque he aprendido yo que la música es como lo que me interesa más a mí, pero también dentro de un contexto político, porque estamos en un contexto en que yo creo que hay demasiada codicia en este país, pero yo creo que viene desde hace tiempo esta concepción de una sociedad en que todo se vende y todo se trafica y todo se compra. Yo no estoy preparado para eso porque nunca, o sea, en el ámbito en que yo me eduqué, habían otro tipo de valores, no los de la bolsa, otro. Por ejemplo, la amistad, la solidaridad, la paz, esa cosa de entendernos con los demás, aunque yo era mapu, yo entendía a los demás, pues, porque había que escuchar a los demás, porque siempre los demás tienen algo de razón. Y yo me crié, claro, en la política, en Lontué también. Allá, claro, se discutía mucho, se tomaba mucho, y en las reuniones, en el partido, en el Club Radical, en los restaurantes, donde el cochillo también se hablaba, pero
0: Pero ahora
1: lo
0: tú eres.
1: bonito que tenía era que al final discutíamos, discutíamos, discutíamos, pero al final con el compadre ya estamos de acuerdo, ya. Y lo íbamos a dejar a la casa. O sea, y
0: Oye, pero
1: después
0: ahora
1: nos
0: que tú
1: juntamos.
0: eres core, ya llevas 3 periodos de core.
1: Sí.
0: Súper buena votación. ¿Tú te llevas bien
1: Buena votación, yo
0: con
1: no
0: todos
1: sé cómo
0: los
1: salgo votación.
0: sectores?
1: ¿Ah?
0: ¿Tú te llevas bien con todos los sectores? O sea, eso que vivías en Lontué, ¿lo aplicas ahora en tu rol de core, lo mismo?
1: Claro, porque mi papá era de derecha,
0: ¿Ya?
1: era del Partido Nacional y me contaba una serie de cosas también sobre la política que yo en ese tiempo no escuchaba, porque la política de repente los jóvenes éramos así y todavía los cabros son así, todavía no pueden entender que hay otra gente que piensa distinto, todo eso, pero que a lo mejor tienen algo de razón. Aunque yo no creo, bueno, tantos años que llevo también como mirando, leyendo sobre política, sobre autores, sobre literatura, también he leído harto, yo también, pues. Y también el hecho de haber vivido en otros países, también veo las cosas de manera diferente. Por ejemplo, yo me hice socialista o socialdemócrata porque yo viví mucho tiempo en Europa, ¿no? En los países, digamos, en los países nórdicos, donde uno, si ve los países nórdicos, lo que ha pasado, lo que fue el estado de bienestar y lo que es el estado de bienestar. Por ejemplo, en Dinamarca, la derecha le reclamó a la izquierda que no cumplía con el estado de bienestar, la
0: Claro,
1: derecha.
0: son otros parámetros. Dióscoro.
1: Entonces, eso es lo que pienso yo que hay. O sea, que hay una posibilidad que nosotros no esperemos tanto para ser felices, pues llevamos mucho tiempo esperando ser felices. Y yo creo que entre todos lo podemos hacer. Y yo trato de aportar, por ejemplo, en el core, yo para mí, una cosa es la política, otra cosa es la amistad. Con los republicanos yo soy amigo, la otra, una de ellas me dijo. Le dije yo, me quiero tirar a concejal por Santiago. Muy bien, me dijo, allá salí, yo te apoyo. Entonces encuentro yo que es bueno y con mi banca y con los demás, bien, pues sí.
0: Bueno,
1: Esta es
0: de eso se trata.
1: una cuestión personal.
0: Dióscoro, vamos a hacer una pausa
1: ¿Ya?
0: para seguir conversando de tu vida, de cómo llegaste a Europa también y de esta cumbre Huachaca que eso corresponde a los 6 años. Claro, ¿qué significa ser Huachaca en este tiempo? Porque vamos a seguir conversando. Así que hacemos un alto, estamos en esta edición de CNN Íntimo junto a Dióscoro Rojas, ya regresamos.
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0: Estamos de regreso junto a Érico Dioscoro Primitivo Rojas Campos. Tres nombres sacaste.
1: Sí, claro.
0: ¿Y siempre te dijeron Dioscoro?
1: Sí, sí, siempre. Nunca me han dicho Érico, nada, nada.
0: Y Dioscoro es porque caía ese día en el santoral, el día que naciste.
1: Claro, el 18 de mayo, sí. Y antes era San Érico. Y por mi abuelo me pusieron Primitivo.
0: Primitivo.
1: Sí.
0: Oye, cuéntame de tu época cuando cantabas con Víctor Jara, cuando conociste a Víctor Jara. ¿Cómo era Víctor Jara?
1: A ver, yo con el Víctor, el Víctor era un tipo que tenía un ángel increíble. Sonreía y uno se enamoraba de él. Yo lo veía cuando llegué ahí a Santiago, lo vi una vez en un concierto de la Universidad de Chile. Y era, porque además él era actor y director de teatro, entonces manejaba muy bien el escenario. Y él tenía una atracción como bien luminosa, era el tipo, ¿eh? Y lo que pasa es que yo lo conocí en el Festival de la Nueva Canción Chilena, pero ahí cuando canté después me llevaron a la Peña de los Parra.
0: ¿Y ahí tú decidiste irte a Europa?
1: Ah, lo que pasa es que después me dio la tontera a mí con esas cuestiones que se me ocurren. Yo vivía mucho con el tío Roberto, vivía allá. Ahí conocí al Nicanor. Entonces, ahí con el tío Roberto, yo imaginaba siempre. Escribió en La Negra Estén. Y en La Negra Estén, cuando lo escribió, yo encontraba que era una maravilla. Y entonces fui a proponerle a algunos directores de teatro que, ¿por qué no hacían? Pero todos me decían, no, que esto, que el otro, que la cuestión. Yo armé una cuestión nomás con un amigo que tenía, un compadre que tenía como 10 restaurantes, me pasé una plata, después pedí plata a otro, un organismo, y me lo pasaron. Además lo reclamé yo y yo hice La Negra Estén, pero al mismo tiempo, como era tan admirador de Ramón Aguilera, hice con él el bolero de Adrián, una obra chica de teatro, y coloqué la primera asamblea romántica. Yo llamé a la primera asamblea romántica, como está el Ramón y todo eso. Entonces presenté todo eso. Creo que la presenté dos veces, cada una en la obra. Y ahí me llamaron de Dinamarca. ¿Ah? Porque habían visto esta cosa y toda la cuestión. Así que me invitaron a un congreso de Dinamarca. Porque yo quería dinamizar el proceso folclórico. Eso era mi idea, dinamizar como, porque era muy aburrido, entonces, creía yo.
0: ¿Por qué te viniste de Francia?
1: Ah, eso, porque yo siempre dije, porque era chileno, no puedo ser europeo, yo no soy europeo. Yo me recuerdo que yo estaba en un concierto en Alemania, en una iglesia, tenía dos traductores, tenía músico y toda la cosa, y yo empecé a cantar mis canciones y la gente escuchaba, pero yo entendí que ellos no entendían, o sea, escuchaban, pero no entendían. Entonces dije, hay algo ahí que uno no puede traspasar.
0: ¿Y no te arrepentiste nunca de haberte vuelto?
1: No podría ser feliz en Francia.
0: ¿Y qué año volviste?
1: ¿En qué año? Como el 2000 y tanto. Como el 2000 y tanto ya me quedé.
0: Te quedaste.
1: Sí.
0: ¿Y es ahí donde tú dices, tenemos que hacer esta cumbre? Porque la cumbre ya lleva casi 20, 25.
1: Casi 26 o 27 años. Pero era una época como como bien oscura para la chilenía, ¿no? O sea, nadie quería ser chileno en ese tiempo. Hoy día yo veo ahí el mismo que la escuela tocan y que los niños para allá y que la fonda. Y, uy, qué felicidad, porque uno puede ir a cualquier lado y sale la
0: Y en
1: suya.
0: esa época tú sentías que no, que a la gente no le gustaba.
1: No, pues porque estábamos llenos de Michael Jackson por aquí y las ramas cuando se hacían también un tiempo no se hicieron y no hubo mucho tiempo que no se hicieron.
0: ¿Y por qué metieron el concepto del huachaca?
1: Es que nosotros, yo tenía dos amigos que somos los fundadores de los Huachacas, el Porto y Menezes. Y nos juntamos en un restaurante ahí cerca de la cuestión del Ministerio de Defensa, que hay Normandía, creo que se llamaba así, todavía se llama Normandía, está al lado del cine Normandía, que no es el restaurante que está en Manuel Montt, ni siquiera el cine que está en la Alameda. Entonces, bueno, ahí nosotros nos juntamos, ellos eran buenos para el cobre, pero como le decían, y yo tomaba pura mineral, y hablamos tonteras, tonteras, tonteras, historia, esto que el otro. Y como pasaban ahí, a ese restaurante, todos los grandes líderes que debían estar en el próximo gobierno, y hablan de la, venía la, como la cumbre de las Américas.
0: Ya.
1: Y ellos están en la cumbre, y nosotros por acá metimos en el. Entonces, nos preguntaron una vez, y nos preguntaban a cada rato, oye, ¿y la cumbre, usted, Anaín? Y la cumbre, Anaín, y todo lo digo. Así que para detenerlo un poco, le dijimos nosotros, no, ya córtenla con esa cuestión, no. No nos invitamos ni siquiera para prender una vela, le decíamos. Nosotros vamos a hacer una cumbre huachaca, ya. Pero era una tontera para que no dijeran más, ¿no?
0: Y la hicieron.
1: Sí, porque ellos mismos se empezaron a entusiasmar, pero qué buena idea. ¿Y qué van a hacer? Bueno, vamos a hacer con los chefs de Santiago lo más importante, vamos a hacer un campeonato de sándwiches, de potitos, de arrollado y de lengua, cualquier cosa. Y agarraban patas y nosotros no conocíamos ningún, ni siquiera cocinero, ¿no? Y vamos a hacer un campeonato de brisca, dominó y gacho, los grandes campeones de Santiago. Y nosotros no conocíamos a nadie, se inventamos,
0: ¿Y
1: pero.
0: por qué crees tú que agarró tanto y ha llenado cada año que se hace y ahora hay una expectativa gigante después de 6 años, Dioscuro?
1: Así. Porque yo creo que poco a poco nosotros fuimos reflejando una chilenidad que no existía. Es decir, por ejemplo, nosotros somos urbanos, que somos de Santiago, aunque venimos, yo por lo menos vengo de provincia o de región ahora. Entonces, pero en Santiago es distinto. No se ven los huasos, allá uno los ve, po. Pero aquí no hay huasos. Y hay otra manera de hacer las cosas, y en las fiestas nos comportamos de otra manera. Y ahí empezó a salir todo esto de la cueca. Nosotros empezamos con el tío Roberto, en un homenaje al tío Roberto, el resucitamiento del tío Roberto. Y porque la cueca chora y eso empezamos. Y la gente empezó a bailar la cueca de una manera distinta, se empezó a vestir de una manera distinta. Entonces se creó una particularidad con respecto a eso. Y también nosotros pusimos ahí que era una fiesta de cariño, como de respeto, porque Chile era más grande que nosotros y todo eso. Y cada año nosotros íbamos cambiando y empezamos a utilizar un lenguaje también.
0: Y la reina y el rey fue para enganchar más gente.
1: Claro, porque resulta que después de eso pasamos al mapocho, pero eran 3.000, 4.000 personas y nosotros en dos días ya sacamos como 800 personas metiendo. Entonces eran 3.000, 4.000 y tuvimos que meter ahí. Yo les dije, oye, sí, nosotros somos demasiado feos, pues. Además que nos va a pescar porque hablamos lento, hablamos puras tonteras, y hoy el día todo rock and pop y rápido, y las radios son rápidas y todo tiene que ser, y nosotros no estamos en eso. Así que metamos chiquillas bonitas al lado de nosotros, como para que nos pesquen más, po.
0: Pero ¿para ti qué es ser huachaca?
1: Bueno, nosotros nos calificamos después de mucho decir, tampoco sabíamos que nosotros nos declaramos con la nueva chilenidad que tenía que ser parte de la humildad, humilde, cariñoso y republicano, nos declaramos. Porque esa es la proclamación que hicimos, Declaración Universal. Nosotros nos llamamos Fermentación Huachaca, porque estamos siempre moliendo.
0: Oye, pero lo huachaca también ha evolucionado, porque antes era la piojera, el hoyo, pero ahora el hoyo está en el barrio Italia, como que todo se fue poniendo un poquito más pirulo.
1: Sí, pero hay, por ejemplo, todas esas picas que nosotros nombramos, que después le dieron otra característica, pero nosotros pensamos que las picas eran para los apóstoles, las picas, pues no era para más. Pero le empezaron a nombrar una serie de cosas y como la gente que veía las picas ya se transformó en una cuestión distinta, nosotros las mencionábamos nomás. Pero muchas de esas picas no supieron qué hacer porque se transformaron como en la tontera del ganar plata. Está bien, sí, tienen que ganar plata, pero eran reconocidas por otro tipo de cosas. Por ejemplo, la piojera hoy día, ¿qué tiene de chileno? Entonces, yo creo que ellos se perdieron.
0: Tu vida ha sido bien larga y ha tenido de todo. Tanto que hay dos periodistas que la recogieron y que están haciendo una biografía tuya que van a publicar el próximo año. Que bueno, ellos pude ver una parte, Christian Stuttmann y la Romina de la Sota. Es una biografía larga tuya que recorre toda la vida y que recorre pasajes muy bonitos en todos los años, desde tu infancia hasta ahora que comenzaron a hacer el libro, que ya llevan como 3 años escribiendo este libro, conversando contigo. ¿Qué significa que para ti que haya alguien que está recogiendo tu vida y de todos los elementos de tu vida, ¿con qué te quedas?
1: Y eso tampoco no lo entiendo porque me trasciende a mí, yo no sé qué han escrito también, pero si escribieran las historias que yo he tenido, porque cada vez yo me recuerdo más
0: Más
1: historias.
0: historia.
1: ¿Ah?
0: Pero un libro también que refleja la época del Chile, del Chile rural, del Chile de la época de la Unidad Popular, del Chile de la dictadura, de este Chile. O sea, va contigo contando todos estos chiles por los que hemos pasado. Y si tú tuvieras que quedarte con un capítulo de tu vida, ¿con cuál capítulo te quedarías tú?
1: Es que yo no sé si tengo capítulos o no, pero uno, a ver, como el tiempo en que yo vivía con mi familia, con mi hermano, la festividad, el festejo, la alegría, la fiesta, todo eso, me quedaría con eso yo,
0: Se me
1: eso.
0: está acabando el tiempo, Dioscuro, y te quiero agradecer, pero también te quiero preguntar si has sido feliz con esta vida en que estás ahora de gran guaripola, pero que partiste en el campo, chico, ahí, en esta familia de 11 hermanos. y que has tenido todo este recorrido.
1: Sí, claro, yo pienso también cuando digo que mi abuelo era inquilino, mi padre obrero, yo llegué a la universidad hace también, y cuando mi hija se está doctorando, es que parte de un proceso también como del progreso que ha tenido Chile y cómo ha tratado al sector como más pobre o más trabajador, todo eso, y que en definitiva los populares, ojalá siga esto de que sean, que tengan cada día más posibilidades. Yo he sido feliz con mi vida porque tenía una familia que me hizo feliz y mis amigos también, que no piensan en la plata, que piensan en la amistad, y yo selecciono o me seleccionan a mí como amigo en el sentido de que somos de esos valores antiguos de nuestros abuelos, nuestros padres, nuestras familias que lo dieron todo por este país, pum.
0: Orgulloso de ser huachaca.
1: Orgulloso de ser patriota. Yo algún día siempre digo que ojalá algún día lo recuerde, aunque sea mentira, pero el sueño de uno, pues, es que ser digno, haber sido digno de haber vivido en este país, ser digno de pertenecer a una patria como Chile y a un pueblo como Chile. Eso quiero ser yo, digno, que me recuerden como una persona digna y fiestero, porque eso, la fiesta entre todos, eso es lo que me gusta a mí.
0: Dióscoro Rojas, muchísimas gracias por haber compartido estos extractos de tu vida, estos pasajes con nosotros, y recordarnos lo importante y las cosas básicas, las que quedan de ser chileno. Así que muchas gracias por haber estado en esta edición de CNN Íntimo.
1: No, un honor para mí, pues. Dejé usted acá en este departamento.
0: Un honor para nosotros estar contigo, así que muchísimas gracias.
1: ¿Por qué?
0: Y gracias también a ustedes, como siempre, por habernos acompañado en esta edición de CNN Íntimo, esta vez con el gran Dióscoro Rojas. Hasta una próxima edición.

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2: ¿Cuánto dinero y qué ayudas contempla? El Plan de Reconstrucción Nacional y Desarrollo Económico y Social ya es ley. Una reforma bastante más amplia de lo que dice su nombre, porque además de recursos para las zonas afectadas por los incendios, incluye cambios en vivienda, impuestos e inversión. Pero partamos por su origen. ¿Cuánta plata habrá para la reconstrucción y dónde se podrá utilizar? Después de los incendios de Valparaíso de 2024, se creó un fondo especial que podía financiar gastos por hasta 800 mil millones de pesos. La nueva ley aumenta ese límite en otros

El agua deberá volver en un máximo de 24 horas y la electricidad y el gas en 48 horas. Y tampoco se podrá cobrar por la reconexión, una visita técnica o la revisión necesaria para recuperar el servicio. Es importante destacar que los 1,2 billones de pesos se pueden utilizar hasta el 31 de diciembre de 2028. En resumen, la ley aumenta en 400 mil millones de pesos los recursos disponibles para reconstruir 3 regiones y además garantiza la reposición gratuita de servicios básicos para los hogares y MIPYMES afectados por una catástrofe. 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
7: ¿Cómo están? Muy buenas tardes. Iniciamos esta edición de CNN Tarde de este día lunes 21 de septiembre, día en el que iniciamos tras las fiestas patrias. Vamos a estar revisando precisamente el balance del fin de semana. Temperatura actual en la región metropolitana, 17 grados, temperatura bastante cálida. Llegaremos aquí en la capital a los 21 de máxima. Partimos en esta edición de CNN Tarde hablando precisamente del balance post fiestas patrias. Vamos a revisar la información que han entregado las autoridades en relación a esto, porque lamentablemente tenemos un saldo final de 20 personas fallecidas tras estos días de celebraciones. En total se registraron 334 siniestros de tránsito a nivel nacional, esto entre el jueves 17 y el domingo 20 de septiembre. Además, fueron detenidas 385 personas en el periodo de fiestas patrias por distintos delitos asociados al tránsito. La causa principal fue conducir en estado de ebriedad. 205 personas fueron detenidas por ese motivo, 106 por conducción bajo la influencia del alcohol, un 56, bien digo, por conducir bajo los efectos de las drogas y, por último, 18 por conducción temeraria. Según lo que señalaron desde el Ministerio de Seguridad Pública, el total de víctimas fatales fue un 16,7% menos que el año pasado, pese a que hubo una cantidad importante de víctimas fatales. También se destaca que el grado de lesiones también disminuyó, 234 víctimas de lesión, un 55% menos que el año pasado, donde hubo un total de 525 casos. Escuchemos las palabras del ministro Arrau a propósito de este balance tras las celebraciones de fiestas patrias a nivel nacional.
8: Pese a lo negativo de los 334 siniestros viales, esto es un 59% menos que el año pasado. Se registraron 20 víctimas fatales, 16,7% menos que el año pasado, 7 siniestros con 7 víctimas fatales debido a velocidad no razonable ni prudente, exceso de velocidad, 3 siniestros con 3 fallecidos por conducir no atento a las condiciones del tránsito, y 3 siniestros con 3 fallecidos por conducir bajo la influencia del alcohol. También se realizaron 22.200 exámenes de alcohol, habiendo sido detectados 205 conductores.

0: conduciendo bajo el estado de ebriedad y 106 en conducción bajo la influencia del alcohol. Se han detectado 16 víctimas de homicidio. De estos 16, 10 personas fueron asesinadas en la vía pública o en fondas.
1: A nivel nacional se realizaron 73.776 fiscalizaciones, en la mayoría alcotest, más de 22.000, y 372 narcotest. Hubo además, como decíamos, 385 detenidos y además se cursaron 2.285 infracciones respecto a las víctimas de homicidios. Entre el 17 y el 21 de diciembre se detectaron 16 víctimas de asesinatos, la misma cifra en el periodo del año pasado. Bueno, y seguimos avanzando en la revisión informativa. Vamos a hablar de lo que se viene también en la agenda legislativa, porque hay varios proyectos que están en la mira del Congreso, entre ellos la agenda de seguridad y también la reforma al sistema político. Ya estamos en contacto con Francisca Cárdenas para que pueda comentarnos cómo se viene la planificación. Fran, te vemos ahí en el ex Congreso Nacional, donde ya han habido reuniones durante esta jornada. ¿Cómo estás? Muy buen lunes.
2: Hola, Vale, ¿qué tal? ¿Cómo estás? Muy buenas tardes. Y como tú lo decías, se retoma la agenda legislativa luego de las celebraciones de fiestas patrias en nuestro país. Todo lo que tiene que ver con los proyectos en materia de seguridad. También lo que hemos consultado durante esta jornada es cuándo va a iniciar la tramitación de la cuestionada reforma de seguridad que ha ingresado hace un par de semanas atrás, ya más de un mes, el gobierno al Congreso y que todavía no se inicia su tramitación en la Comisión de Constitución del Senado. Lo que nos han dicho los senadores es que quizá para octubre, para la primera semana, recién se podría iniciar la tramitación de esta reforma constitucional en materia de seguridad que ha sido duramente cuestionada por parte de diversos sectores políticos, principalmente también desde las propias filas del Ejecutivo. Desde el oficialismo, los partidos han planteado propuestas, también se han reunido varios parlamentarios, veíamos varias reuniones entre los parlamentarios oficialistas y también el ministro de Seguridad Pública, Martín Arrau, que está llevando esas conversaciones, y por otro lado también el viceministro del Interior, Claudio Alvarado, quien ha estado encabezando distintas reuniones con los parlamentarios para llegar a acuerdos con respecto a esta reforma. Y durante este fin de semana, además de fiestas patrias, fue la presidenta del Senado, Paulina Núñez, quien llamó a que se pueda iniciar la tramitación en la Comisión de Constitución. Recordemos por qué es polémica y por qué ha sido criticada esta reforma en materia de seguridad constitucional, por el estado de excepción que planteó el gobierno dentro de esta reforma, con una extensión y una vigencia de 120 días más 120 días más prorrogables, algo que se va a caer en la tramitación porque ya están acordando las distintas indicaciones y modificaciones, poder ingresarle también y sumarle algunos conceptos, como por ejemplo el de amenaza a un posible fortalecido estado de excepción que ya tenemos, o uno nuevo. Hay que ver también cómo va a quedar eso, pero no hay luces todavía de que se pueda iniciar esa tramitación. Ahora, esta semana se van a votar proyectos importantes, como por ejemplo el de reglas de uso de la fuerza, que lleva más de 2 años estancado en el Congreso y que está en una comisión mixta. Eso se va a votar, y por otro lado también se abrió toda una discusión con respecto a otro proyecto que también es relevante y que se podría votar esta semana, pese a que todavía no lo hemos visto, que estaba puesto en tabla para su tramitación y discusión, que es el de la reforma al sistema político, que más que reformar el sistema político en general, lo que busca, y que es un proyecto además que impulsó el gobierno del expresidente Gabriel Boric, específicamente el exministro Álvaro Elizalde, es poder regular no solamente el financiamiento de los partidos políticos, sino que también cómo se constituyen los partidos. Así que pasemos primero a escuchar qué han dicho los ministros, el ministro de las Express, José García Rominot, con respecto a que se retoma justamente estas discusiones legislativas.
3: Vamos a tener en las próximas semanas y en los próximos meses una agenda legislativa muy exigente, muy intensa, y eso nos lleva a agilizar los tiempos, nos lleva a agilizar la tramitación de aquellos proyectos que el gobierno considera de la mayor urgencia, porque, por ejemplo, en el caso de esa laguna, nos permitiría, por un lado, atender a los niños, permitir que más mujeres participen del trabajo, teniendo la seguridad y teniendo la tranquilidad de que sus niños van a estar a buen resguardo. Y esperamos de aquí a diciembre y de aquí a enero, antes del receso parlamentario de febrero, poder tener la mayoría de todas estas iniciativas transformadas en ley de la República.
2: Y claro, porque hace un par de semanas atrás el gobierno hizo un reordenamiento de las urgencias. Le puso urgencia a varios proyectos, al menos 10 urgencia inmediata, es decir, una semana aproximadamente para que los parlamentarios pudiesen aprobarlos, despacharlos a ley, los diputados y también senadores. Y por otro lado también se modificaron otras urgencias de otros proyectos, como por ejemplo el fortalecimiento de carabineros, todo lo que tiene que ver con el polémico proyecto de seguridad municipal. También es parte de lo que es esta agenda de estas modificaciones que se hizo y para acelerar la urgencia de distintos proyectos también en el Congreso. Y por otro lado están los otros proyectos en materia de seguridad que pertenecen a la llamada ACOT, esta agenda contra el crimen organizado y terrorismo, que son no solamente proyectos nuevos que ha presentado el Ejecutivo en el Congreso en materia de seguridad pública, sino que también son también otros proyectos que se piden priorizar y acelerar en materia de seguridad que quedaron pendientes de la legislatura anterior. Pero como te decía, Vale, hay toda una discusión también con respecto a otras iniciativas que han sido bastante discutidas hace ya bastante tiempo, un debate que viene desde la administración anterior del expresidente Boric, pero también de la legislatura anterior de los parlamentarios, que es modificar la forma en que se crean los partidos políticos, la forma en que se financian, poder regularlo, poder establecer reglas más fuertes para evitar la polarización en el Congreso, la fragmentación, dicen los parlamentarios. Pero aquí hay dos visiones. Primero, se dice que hay cierta transversalidad por parte del Ejecutivo, desde el Partido Socialista al Partido Republicano, al Partido Nacional Libertario, con respecto a este proyecto, que podría ser ley esta o la próxima semana. Pero por otro lado, también están los partidos más pequeños que dicen que están en contra de este proyecto, porque además lo que va a hacer es poder aumentar los requisitos para poder formar partidos, y varios partidos pequeños van a tener que salir a buscar militantes para poder seguir existiendo. Así que pasemos a escuchar también qué nos han dicho algunos parlamentarios.
4: Estamos tramitando varios proyectos muy relevantes, como la reforma carabineros, juzgamiento en ausencia, que se vota esta semana. La reforma constitucional, tenemos un acuerdo con el senador Esquella y esperamos que ese acuerdo empiece a permear en las fuerzas de oposición, particularmente porque es una propuesta que incluso miembros de la oposición, algunos de esos elementos los han planteado. Por lo tanto, yo esperaría que la trifulca política de quien presentó el proyecto no lo dejemos de lado y nos ciñamos al proyecto, a sacar una buena reforma constitucional que haga sentido a la ciudadanía.
2: Claro, y parte también de lo que señalaba el senador Lonton, quien además es de la Comisión de Constitución que debiese iniciar la tramitación, por un lado, de la reforma de seguridad. Pero en cuanto a la reforma al sistema político, él dice que la van a aprobar en su partido, en Renovación Nacional, lo hemos visto también. Pero también hay partidos de Chile Vamos que van a tener que salir a buscar militantes, como por ejemplo la UDI, no tantos como por ejemplo el Partido Liberal, que son partidos más pequeños, la Federación Regionalista Verde Social, también algunos otros partidos más pequeños que van a tener que salir a buscar militantes, como Evolución Política, Evópoli, que va a tener que salir a buscar aproximadamente 9.000 militantes para poder seguir existiendo. Pero no solamente los partidos más pequeños, también hay otras colectividades que van a tener que también salir a buscar militantes. ¿Y esto por qué? Porque hay una norma dentro de esta reforma al sistema político que establece la exigencia de un 0,15% más de militantes en cada región que esté constituido un partido político, y eso va a afectar en números a cada partido de manera específica. Por ejemplo, el Partido Socialista no va a estar afectado con respecto, obviamente, a esta iniciativa. Los partidos que están más tranquilos, por así decirlo, el Partido de la Gente tampoco, el Partido Nacional Libertario tampoco, y Renovación Nacional tampoco, y el Frente Amplio tampoco. Pero hay otros partidos que sí van a tener que salir a buscar algunos militantes, poquitos, pero van a tener que salir a buscarlos. El Partido Comunista va a tener que buscar aproximadamente 20 militantes nuevos, la UDI aproximadamente 490, y el Partido por la Democracia El Partido de la Democracia va a tener que salir a buscar 655 militantes más. Después ya vienen otros partidos, como por ejemplo el Republicano, que va a tener que salir a buscar aproximadamente 2.392 militantes nuevos, la ADC 2.818 y el Partido Radical 3.722. Y después vienen los que están más complicados, el Partido Liberal con 10.106 militantes más que van a tener que salir a buscar, y también Evópoli con 9.755, y después la Federación Regionalista Verde Social, donde sus representantes, algunos diputados también han dicho en el Congreso que este proyecto busca fortalecer solamente a los grandes partidos políticos. Así que pasemos a escuchar también parte del debate que se ha dado con respecto a estas iniciativas que están en torno, en la discusión además, de esta reforma al sistema político que fue impulsada además por el exministro Álvaro Elizalde.
5: Bueno, lo más importante sigue siendo la seguridad y el empleo, y por supuesto eso tiene que ver con lo que es la presentación del proyecto presupuesto para el año 2027 y también con las medidas que se van a implementar y que tienen que estar relacionadas con este proyecto de ley de presupuesto para poder generar un impacto en lo que es la crisis de desempleo. Es una agenda muy intensa que tenemos en las próximas semanas y meses, y bueno, y ahí hablamos también de cómo nos coordinamos con las diferentes bancadas en materia de tener los antecedentes respecto a la ley de presupuesto, fundamentalmente en los criterios que ya tiene, que es complementando, por supuesto, la responsabilidad, la sostenibilidad fiscal, que es un elemento que es muy importante, la transparencia y, por supuesto, las medidas de reactivación, de la reactivación económica.
6: Hemos dicho siempre desde Demócrata que esto no aborda el problema real. Nosotros proponíamos normas, por ejemplo, para que se dé una resolución real de controversia que tienen los partidos políticos. Hoy día no se ve. Yo diría, se disputan espacio de poder, pero los partidos políticos no están apuntando a fortalecer la democracia en sí. Y es por eso que la gente también tiene mucha más lejanía con ellos, desconfianza. Yo lamento que el gobierno no se involucrara realmente en este proyecto porque llegó solo una mixta. Entonces no conocemos la voluntad de este gobierno en abordar el sistema de esta mixta.
2: Bueno, hay parte también de declaraciones de la diputada Joana Pérez, quien, recordemos, es de Demócratas, uno de los partidos afectados en las últimas elecciones por no alcanzar el umbral necesario, los representantes necesarios en el Congreso, además, para constituirse como colectividad. Y es por eso también que ahí critican justamente esta iniciativa impulsada por el gobierno anterior. Y antes, recordemos, distintos proyectos que fueron ingresados por varios parlamentarios y senadores en ese entonces, hace varios meses atrás, se comenzó a dar esta discusión con respecto a poder fiscalizar, regular la constitución de partidos políticos, también su financiamiento, pero hubo varios otros proyectos que se ingresaron, por ejemplo, por parte de la ex senadora de la UDI, Luz Ebensperger, con senadores socialistas que incluso planteaban elementos que fueron debatidos por los parlamentarios y que fueron bastante polémicos en su minuto, como por ejemplo que quien renunciaba al partido por el cual fue electo, en este caso senadores o diputados, perdían el escaño en el Congreso. Eso también es una discusión que se dio hace varios meses atrás en el Congreso, y es por eso que ante distintas propuestas e incluso propuestas para poder defender su autonomía y también su constitución como partidos, como por ejemplo propuestas que venían incluso de diputados de la Federación Regionalista Verde Social, este partido más pequeño, es que después el gobierno del expresidente Boric, a través del exministro Elizalde, propone esta propuesta de reforma al sistema político que tiene más transversalidad. Así que pasemos a escuchar también parte de lo que han dicho otros parlamentarios.
7: Fue una conversación que se dio lugar en la comisión mixta, al menos nosotros presentamos ahí nuestra visión y va a ser lo que vamos a sostener de por medio. Sí. En primer lugar, sabemos que los partidos políticos, y al menos lo hemos hecho bien patente, nos interesa que sean partidos políticos que sean respetuosos de la democracia, y que para eso sabemos que las vías pacíficas son las que tienen que estar por delante. Nos parece, sí, y en esto voy a hacer eco también de las palabras de la senadora Vodanovic, no son los temas relevantes para la ciudadanía hoy por hoy. O sea, la agenda prioritaria debiera estar en el alza en el costo de la vida, en cómo resolver los problemas cotidianos que se están teniendo para poder llegar a fin de mes, para poder tener empleo, y frente a eso van a estar también nuestras prioridades.
8: Debiera ser ley porque ya estamos cansados de la fragmentación, de que grupos minoritarios que no tienen que ver con mayorías que representen, son dirimentes en los votos, y esos grupos minoritarios que están amparados en la legislación actual no debieran reproducirse solo por el interés de tener financiamiento público. Y yo creo que ya es la hora, más allá de quien le toque, que tengamos un sistema proporcional ajustado a umbrales mínimos de pertenencia, de militancia y de influencia en el Congreso, porque hoy día es muy difícil entenderse de a uno cuando es posible tener partidos más consolidados y más representativos para tomar decisiones.
2: Claro, hay parte entonces de esa discusión que se va a zanjar probablemente esta semana o la próxima en el Senado, recordemos, y después en la Cámara de Diputados. También se establece dentro de esta iniciativa que se debe prohibir la violencia como método de acción política en las bases de los partidos políticos, en su constitución, también aumentar y defender todo lo que tiene que ver con la probidad y la transparencia. Y otra de las cosas que se va a buscar modificar para poder votar este proyecto es una norma que establece que se deben condenar los sistemas totalitarios. Van a cambiar la palabra condenar por otra, y es algo que también están viendo los parlamentarios. Tenemos también toda la agenda en materia de seguridad, y como nos dijeron hoy parlamentarios de la Comisión de Constitución del Senado, hablamos con el presidente de esa comisión, el senador Pedro Araya, no se va a tramitar todavía la reforma constitucional de seguridad, pero sí están votando distintos proyectos en materia de seguridad y que son parte también de la agenda del Ejecutivo. Así que pasemos a escuchar también qué nos dijo el senador Pedro Araya.
9: Esta semana la Comisión de Constitución no tiene contemplado avanzar en la reforma de seguridad porque se va a abocar al conocimiento de distintas propuestas de nombramiento que el Presidente de la República le hizo al Senado para recabar su acuerdo, en el caso del Tribunal Ambiental, Tribunal Constitucional y Ministro de la Corte Suprema. La reforma en materia de seguridad es una reforma que técnicamente es muy mala, que no tiene consenso ni siquiera en los propios senadores oficialistas. Entonces, mientras no se construye un consenso respecto de en qué se puede avanzar en esta materia, no tiene mucho sentido que la Comisión de Constitución empiece a estudiar una reforma que va a ser rechazada en la sala del Senado. Yo creo que es importante seguir avanzando en otros proyectos como son regla de uso de la fuerza, infraestructura crítica. Vamos a seguir con responsabilidad penal adolescente porque entendemos que la agenda de seguridad, a pesar de lo malo que es la reforma constitucional que se presentó en esta materia, no se puede detener y tenemos que seguir avanzando en otras áreas.
2: Claro, a priorizar los proyectos, dice ahí el senador Pedro Araya, así que nos vamos a quedar atentos, por supuesto, a toda esta semana intensa en materia legislativa y, por supuesto, también a si ve luz este inicio recién de la tramitación de la reforma de seguridad constitucional ingresada por el Ejecutivo, ¿vale? Y atentos también a la votación de la reforma al sistema político.
1: Sí, sin duda, dos temas muy importantes, agenda que se retoma, también ahí tú lo mencionabas, Fran, con un enfoque importante en materia de seguridad, infraestructura crítica, también la ley corta que da más atribuciones o de alguna manera arma lo que es la ley de seguridad municipal, otro de los temas que vimos durante la semana pasada. Bien complejos con la decisión del Ejecutivo de retirar el reglamento de la Contraloría General de la República. Así que quedamos atentos, tú nos cuentas las novedades, evidentemente, esta semana de la agenda legislativa del Congreso. Que estés muy bien, muchas gracias.
2: Nos vemos, vale.
1: Bueno, y vamos a seguir avanzando en otras materias que también están en la agenda del Ejecutivo. Hablamos de empleo, porque distintos partidos políticos se han reunido durante esta jornada para avanzar en esta agenda y abordar la creciente preocupación en materia de desempleo en nuestro país. Natalia Muñoz ha reporteado este tema y nos va a contar más detalles respecto a los acuerdos y las propuestas que también han planteado distintas bancadas. ¿Cómo estás, Nati? Muy buenas tardes.
10: Hola, Vale, muy buenas tardes. Así es, tú ya lo adelantabas, ha sido una jornada bastante intensa que continúa con reuniones por parte de los partidos políticos para presentar distintas propuestas en materia de empleo. Esto en una carrera que va a contrarreloj, porque lo que se busca hacer es presentar antes del 30 de septiembre, que es la fecha límite para presentar el proyecto del presupuesto 2027, que vendría con medidas con un foco en poder generar más puestos de de trabajo. Así también lo mencionaba el Ejecutivo durante la semana pasada, quienes anunciaban que luego de Fiestas Patrias presentarían esta agenda pro empleo y estas medidas que vendrían justamente a dinamizar el mercado laboral. ¿Qué ocurrió hoy durante esta jornada, Vale? Se reunieron diversas bancadas, partidos políticos para presentar sus propias medidas con respecto a qué se podría hacer con el mercado laboral, que recordemos que está en una crisis, según los expertos, con un 9,5% de desempleo en el trimestre entre mayo y julio, que es la cifra más alta en 5 años. Ahora, durante esta jornada de Renovación Nacional, hizo sus propuestas también el Partido de la Gente, se reunió con el ministro del Trabajo, Tomás Rau, donde le presentó paquetes de medidas, pero también se reunieron por el foco de qué va a ocurrir con el proyecto de Sala Cuna, que recordemos que también lo que busca es dinamizar el empleo femenino. Antes de irnos entonces a abordar cuáles fueron las medidas por parte del oficialismo y también desde la oposición, escuchemos entonces qué fue lo que comentaba al respecto el Partido de la Gente tras esta reunión con el ministro del Trabajo, Tomás Rau.
11: Pero para ello lo primero es que necesitamos tener trabajo también. Por lo tanto, también tuvimos una reunión bastante extensa con el ministro proponiéndole situaciones para el empleo. Tomamos, por ejemplo, el guante que nos presentó el alcalde de Huechuraba, Mac Luxix, sobre un tema de patente en un día. Existe ya hoy día empresa en un día y lo ampliamos a la patente en un día. Podemos tener y generar rápidamente empleo y teniendo pymes o gente que está solicitando trabajar junto a sus trabajadores también, generando empleo inmediato, no mañana. La municipalidad de Huechuraba en los primeros 10 días recibió 50 revisiones inmediatamente. Por lo tanto, si esto lo ampliamos a todas las comunas en Chile, nosotros podemos tener una forma de reactivar el empleo mañana, inmediatamente.
12: Hay mucho por mejorar. Vemos que el gobierno está dispuesto a trabajar en conjunto. Eso se agradece. Y lo que nosotros buscamos es que no existan chilenos de primera, segunda o tercera categoría en lo que es la educación preescolar. Acá todos deben tener oportunidades y pensando que la educación preescolar es la base para el desarrollo futuro de nuestros niños. Los primeros años de educación son fundamentales y eso el gobierno tiene que estar consciente de una vez por todas, que una de las tareas que se tiene es disminuir la brecha educativa.
10: Exactamente, Vale, es parte entonces de esta reunión que se llevó a cabo durante esta jornada, partiendo de hecho el día en el Ministerio, justamente con el Ministro del Trabajo y el Partido de la Gente. Ahora también en paralelo, desde Renovación Nacional, por parte del oficialismo, también presentaron un paquete de medidas con foco en el empleo, principalmente y en voz también de Renovación Nacional, lo que buscan hacer es piñerizar la agenda pro-empleo del presidente Kast. Esto lo buscan hacer con dos medidas específicas que van a presentar al Congreso y que lo van a presentar también al Ejecutivo para que lo incluya dentro de la agenda pro empleo y que vayan paralelo, según las palabras de Renovación Nacional, a las propuestas del empleo. ¿Por qué piñerizar? Porque son dos medidas que ya el expresidente Sebastián Piñera utilizó durante la pandemia para poder dinamizar el empleo y, según la voz también de los dirigentes políticos, de los parlamentarios de Renovación Nacional, dieron buenos resultados. Dos medidas, una de ellas es el subsidio, único subsidio al empleo, y también poder potenciar y fortalecer el FOGAPE con foco en las pymes. ¿De qué se trata? Escuchémoslo entonces en voz de los parlamentarios de Renovación Nacional.
13: Lo que queremos es que una de las urgencias de los chilenos hoy día se tome el debate público. Las cifras de desempleo son demasiado altas. Detrás de cada una de esas cifras hay una familia, hay una persona que busca trabajo, que está preocupada, además de las miles de familias que los ingresos hoy día no alcanzan para llegar a fin de mes. Por eso, desde Renovación Nacional, queremos hacer un aporte con dos medidas concretas que ya fueron probadas en el segundo gobierno del presidente Sebastián Piñera y que creemos que hoy día pueden ser una forma de apoyar a las miles de familias que necesitan un trabajo, que necesitan mejorar sus ingresos.
14: Hoy día el tema del desempleo es brutal, es históricamente malo y es por eso que tenemos que hacer todo lo que sea necesario. Si en el presupuesto de la Nación hay que reasignar, se reasigna. Pero no podemos dejar, sobre todo aquellos grupos prioritarios como mujeres, jóvenes y personas sobre 55 años que hoy día están siendo como la mayor cantidad de personas que no están pudiendo conseguir empleo. Hay pymes que tampoco las podemos apretar más y es por eso que el Estado se tiene que tener la mano en el bolsillo para ir justamente con estas dos propuestas que Renovación Nacional está haciendo, que son propuestas probadas, con resultados tangibles y verificables, y que vienen a paliar este periodo de aridez que va a existir mientras la mega reforma no dé su fruto.
10: Exactamente, porque justamente, Vale, esta propuesta que viene a entregar Renovación Nacional presionaría aún más el presupuesto 2027 que ya había adelantado el titular de Hacienda, Jorge Quirós, que estaría bastante acotado, de hecho no tendría un crecimiento más allá del 1%. Este subsidio directo que van proponiendo directamente desde Renovación Nacional lo que busca hacer es que se incorpore al presupuesto 2027 $1,000 millones para entregar directamente a las empresas y así poder incentivar la contratación mediante estos subsidios. Ya está bastante presionado, como les comentaba, el presupuesto, sabiendo que también el próximo año se aumenta la pensión garantizada universal para los mayores de 65 años, lo que va también presionando el gasto público y va a ser parte de esta discusión que se va a llevar a cabo en el Congreso. Por otro lado, también, Vale, está la oposición, que de hecho se están reuniendo durante esta jornada, se reunió el Frente Amplio con la Central Unitaria de Trabajadores, donde también están analizando propuestas en materia laboral. Además, por parte de la oposición anunciaron que van a entregar una contrapropuesta a la agenda pro empleo del presidente Kass y están llevando a cabo reuniones con ex ministros del trabajo para poder analizar en qué puntos se van a presentar justamente al Congreso con respecto a esta agenda pro empleo. Escuchemos entonces qué fue lo que nos comentaban durante esta jornada. Ahí tenemos voz de la presidenta del Frente Amplio, la diputada Gael Yeomans, al respecto.
15: Creemos que en esta materia debemos hacernos responsables porque la verdad es que el gobierno hasta ahora han presentado propuestas que no se hacen cargo de crear un solo empleo más en Chile. La flexibilidad laboral de la que hablan en realidad no genera más empleo. De hecho, el proyecto de ley que tratan de hacer avanzar, que es de las 52 horas laborales, que modifica las 40 horas y por lo tanto que además al final del día incumple una promesa de campaña del presidente Kass que iba a ser no modificar las 40 horas, ahora la están modificando y además sin generar un empleo más en Chile.
10: Exactamente, Vale, son modificaciones que ya ingresó el gobierno y que ya se están analizando en el Congreso, y no solamente estas modificaciones a las semanas en la reducción de la jornada laboral en la ley de las 40 horas, sino también el contrato por hora, que son parte de lo que se está analizando en el Congreso. Como les comentaba entonces, desde la oposición están evaluando también una contrapropuesta a esta agenda pro-empleo del Ejecutivo, donde tenemos la voz del exministro del Trabajo, Giorgio Bocardo, que nos cuenta qué es justamente lo que va a contar y cuáles son los puntos que no van a obviar y que van a mantenerse en esta contrapropuesta. Y escuchemos también parte de esta reunión y cuáles son los puntos que busca también defender la Central Unitaria de Trabajadores.
16: No conocemos ninguna propuesta en favor de la creación de empleo durante estos últimos 6 meses. No ha habido una sola propuesta en materia de empleo. Y por lo tanto estamos a la expectativa que efectivamente el gobierno no siga la línea de recortes y fortalezca las capacidades de generar puestos de trabajo decentes, como aquí se ha señalado. Vamos a trabajar en medidas que generen trabajo decente, trabajo formal, que reactiven la economía, particularmente en materia de inversión de obras públicas, pero para eso se requiere un gobierno que deje sus ideologismos detrás, que escucha a los trabajadores y particularmente que se meta la mano al bolsillo. Y mientras eso no ocurra, vemos difícil que una agenda en favor del empleo y en favor de la inversión se lleve adelante.
17: El Estado tiene que recuperar esa capacidad de mover la economía, no solamente haciendo recortes y no solamente bajando el impuesto a los superricos o a las grandes fortunas. Lo que creemos hoy en día que se requiere unidad, diálogo social. Y por cierto, la unidad también pasa por los sectores de la producción. decirle a la CORMA que se junte con las federaciones forestales para ver la reconversión de aquellos trabajadores que están quedando cesantes. A la CIMET que se junte con los trabajadores industriales de la CUT. A todos los sectores los llamamos a que existan mesas reales, activas, propositivas e innovadoras en buscar salida a esta crisis que es el desempleo. Pero de esta crisis no se sale con precarización.
10: Así es, Vale, y escuchábamos los diferentes puntos de vista de esta agenda laboral bastante marcada, que ha desmarcado, por supuesto, la agenda política. También estamos a la espera de que el gobierno, de que el Ejecutivo presente también esta agenda pro empleo, donde poco se ha adelantado con qué puntos también va a contar. De hecho, durante esta jornada, el ministro de Vivienda, Iván Poduje, ya adelantaba en una reunión con la Cámara Chilena de la Construcción que el plan de emergencia laboral, al menos desde la cartera de vivienda para la construcción, tendría una inversión de cerca de 200 millones de dólares hasta diciembre para crear nuevos puestos de trabajo. Quedamos muy atentos entonces, Vale, a cuáles van a ser las diferentes presentaciones y cómo también esto se va a ir abordando en el Congreso de cara, que se viene bastante cargada la agenda, sí, sabiendo de que está el presupuesto 2027 y van a tener que ir corriendo también en paralelo estos proyectos en materia laboral.
1: Claro, y veremos también cuánto recoge el Ejecutivo de las propuestas que han planteado los partidos políticos. Natalia Muñoz con toda la información. Nati, muchas gracias y que tengas buenas tardes.
10: Igualmente, buena tarde.
1: Chao, chao. 18,2 grados aquí en la región metropolitana. Imagen de Macul en pantalla. Nos vamos a la pausa aquí en CNN Tarde. Ya volvemos.
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0: Prepararse para dormir también es parte del cuidado que debe tener el adulto mayor. Tener una rutina para terminar el día nos ayuda a tener un mejor descanso. Dormir mejor depende de mantener horarios regulares, recibir luz natural, realizar actividad física, evitar estimulantes por la noche y crear un ambiente cómodo y tranquilo para descansar.
1: Yo trato de hacer todos los días lo mismo. Arreglo mi ropa para el otro día, ordeno mis cosas, bajo un poco la luz y apago la tele. Después leo un rato porque me ayuda a sentir que terminó el día.
0: Pequeños hábitos repetidos le dicen a nuestro cuerpo que llegó el momento de dormir y descansar. La exposición a la luz natural durante el día ayuda a regular el reloj biológico. Además, favorece la producción de melatonina por la noche. En los adultos mayores, pasar tiempo al aire libre durante el día puede mejorar el descanso nocturno. Esto puede ser especialmente útil para quienes tienden a acostarse y despertar demasiado temprano. Antes de dormir, se debe evitar cafeína, bebidas, comidas pesadas, tomar abundante líquido y el uso de las pantallas. No se trata de eliminar esto, sino tener hábitos que ayuden a descansar mejor. Un buen descanso nos mejora el ánimo, nos da energía y nos hace sentir bien en el día a día. En Senior Suite, el cuidado también está en las pequeñas rutinas que ayudan a descansar mejor, porque tener un buen descanso nos ayuda a recuperar energía, bienestar y seguridad para cada día.

0: 1:36 y regresamos a esta edición de CNN Tarde. Continuamos con la revisión noticiosa y vamos a hablar de las recriminaciones cruzadas que han habido entre el oficialismo y la oposición, esto por el retiro de la candidatura de la expresidenta Michelle Bachelet para liderar la Secretaría General de las Naciones Unidas. ¿Cuáles han sido las reacciones alrededor de esto? Bueno, vamos a hablar de este tema con Sebastián Rice, quien ya está en contacto con CNN Tarde. Seba, ¿cómo estás? Buenas tardes, cuéntanos.
1: Hola, Vale, ¿cómo estás? Claro, han sido distintas las reacciones después de esta decisión que tomó la expresidenta Michelle Bachelet y también con los dos países que lo apoyaban, hablamos de Brasil y México, para poder retirar entonces su candidatura.

0: la Secretaría General de las Naciones Unidas, una decisión que se da después de un nuevo sondeo llevado a cabo por el Consejo de Seguridad el 18 de septiembre, en donde la expresidenta queda en el penúltimo lugar con 11 votos de desaliento, algo que evidentemente llamó la atención y que también generó entonces que tomara la decisión de retirar su candidatura, algo que estaba siendo conversado por el equipo cercano a la expresidenta hace bastante tiempo, también con los países que la apoyaban, Brasil y México, y que también se llevó a cabo de acuerdo al anterior sondeo que tuvo justamente el Consejo de Seguridad de las Naciones Unidas, que tuvo un resultado también desfavorable para la expresidenta. Recordemos que en el primer Consejo de Seguridad la expresidenta terminó cuarto, esa fue su mejor posición. En la anterior bajó al penúltimo lugar con 6 votos de desaliento, y es en ese minuto en donde la expresidenta se reúne con el presidente de Brasil, Lula da Silva, también con la presidenta de México, Claudia Sheinbaum, para poder analizar esta situación. Y la decisión que se tomó es que respecto a la postura y a los votos que obtenga la ex jefa de Estado en el siguiente sondeo que lleva a cabo justamente el Consejo de Seguridad, que está compuesto por 15 países, y de acuerdo a esa votación se iba a tomar la decisión finalmente si seguir adelante con esta candidatura a la Secretaría General de las Naciones Unidas o después retirar justamente la candidatura de la ex jefa de Estado. Ese sondeo se llevó a cabo entonces este 18 de septiembre y tuvo otra vez un resultado desfavorable para la expresidenta con 11 votos de desaliento. Y aquí es sumamente importante porque dentro de estos 15 países que componen justamente el Consejo de Seguridad de las Naciones Unidas, hay 5 países que tienen opción de veto para poder votar justamente cualquier tipo de candidaturas. Ellos son Reino Unido, Francia, Rusia, Estados Unidos y China. Y con 11 votos de desaliento y haciendo algunos cálculos, eso quiere decir que por lo menos uno de estos países que tiene opción de veto votó en contra y votó con desaliento en contra de la expresidenta Michelle Bachelet, y ese fue finalmente el golpe final para poder tomar esta decisión por parte de la ex jefa de Estado y también por parte de los dos países que apoyaban justamente su candidatura. Una decisión que generó distintas reacciones, como tú decías, por parte de la oposición, por parte del gobierno, también por parte de parlamentarios oficialistas. Uno de los primeros que tomó voz respecto a esta decisión de la expresidenta Michelle Bachelet fue justamente el expresidente Gabriel Boric, que hace prácticamente un año, el 23 de septiembre del año 2025, en su discurso en la Asamblea de las Naciones Unidas, en el número 80, propuso el nombre y dijo que Chile iba a nominar el nombre de Michelle Bachelet para la Secretaría General de las Naciones Unidas. Bueno, un año después, prácticamente un año después, se retira esta candidatura y las palabras del expresidente fueron en apoyo y destacando la trayectoria de la expresidenta, pero también diciendo que valió la pena intentar esta candidatura. Quienes también se refirieron al respecto fueron ex cancilleres y ex subsecretarias de Relaciones Exteriores a través de una carta firmada por varios de ellos, en donde también destacaban la trayectoria y la persona que es Michelle Bachelet y también su candidatura y los pilares que fundamentaron justamente su postulación, pero también criticaron fuertemente la decisión del actual gobierno, de la administración de José Antonio Kast, de retirar el apoyo a la candidatura de la expresidenta Michelle Bachelet. Lo calificaron como algo inexplicable y algo que carece de total sentido y que no se va a volver a repetir. De hecho, el ex canciller José Miguel Insulza fue bastante crítico respecto a esta decisión, que él dice que es una postura de Estado y que esperaba que la administración de José Antonio Kast haya apoyado justamente esta candidatura. Algo muy parecido con la postura que tomó la ex ministra de Interior Carolina Toá, que también criticó justamente la decisión del gobierno de José Antonio Kast de retirar el apoyo a la candidatura de la expresidenta Michelle Bachelet. Así que te invito a que primero revisemos estas dos declaraciones, tanto del ex canciller Insulza como también de la ex ministra del Interior Carolina Toá.
1: Me parece muy triste para Chile. Esto pudo haber sido una oportunidad para que como país, transversalmente, tuviéramos una voz tan relevante como la de Michelle Bachelet, encabezando Naciones Unidas, pero incluso más allá del resultado de su postulación, como candidata, llevar una voz que hoy día es tan necesaria para reivindicar que a nivel global prime el derecho internacional, primen los tratados que han acordado los gobiernos y no la ley del más fuerte. Creo que es la responsabilidad principal, sin duda. Siempre cuando uno ve una operación de esta magnitud puede fijarse en muchos otros detalles, pero lo más relevante que sucedió es que de manera inusitada una candidatura que debió haber tenido detrás a las autoridades del momento no las tuvo porque se priorizaron cálculos pequeños políticos.
2: El gobierno actual tiene toda la responsabilidad, porque fue, nunca había ocurrido y seguramente no va a volver a ocurrir que el gobierno de un país retire una candidatura que está presentada legítimamente por el gobierno anterior a él. Yo fui secretario general de la OEA dos veces y las dos veces me apoyó la oposición de mi país. Y eso todavía lo recuerdo. Y no es porque, como se dice, fuera tan difícil. Oiga, yo empaté 5 veces, entonces que era difícil, pero mi presidente salió a la pelea, pues como corresponde, como tendría que haberlo hecho el presidente de Chile, una ex presidente de Chile y una persona tan prestigiosa como Michelle Bachelet.
0: Claro, escuchábamos entonces voces de un ex canciller y también de la ex ministra del Interior, Carolina Toá, con algo que han llevado a cabo y el punto principal que han criticado el equipo cercano de la ex presidenta Michelle Bachelet, también ex cancilleres, que el hecho de que el gobierno de José Antonio Kast haya retirado su apoyo a la candidatura le jugó totalmente en contra en su postulación a la Secretaría General de las Naciones Unidas, que en cada reunión que encabezó la ex presidenta Michelle Bachelet con los distintos países para poder hablar sobre los fundamentos de su postulación y los principios que basan justamente su candidatura, tenía que siempre explicar por qué razón su propio país no apoyaba esa candidatura. Y de hecho, la expresidenta se juntó con 4 de los 5 países que tienen opción de veto, con el único país que no se pudo juntar, a pesar de las tratativas que llevó adelante el gobierno de Lula da Silva de Brasil, también el gobierno de Claudia Sheinbaum en México, fue Estados Unidos. Con Estados Unidos fue el único país dentro de estos 5 países que tienen opción de veto que la expresidenta no pudo reunirse para poder llevar a cabo y fundamentar justamente su candidatura y los principios básicos que ella ha defendido todo este tiempo, que es el multilateralismo y también los derechos humanos, especialmente de las mujeres y también de los menores de edad. Y eso le jugó totalmente en contra y es lo que han dicho muchos parlamentarios, muchas personas cercanas al equipo de la expresidenta Michelle Bachelet, que tuvo que explicar siempre en todas las instancias que se reunió con los distintos países, con los distintos representantes para poder decir cuáles eran sus pilares, que tenía que explicar siempre por qué finalmente el gobierno de José Antonio Kast no apoyaba esta candidatura, algo que han respaldado por parte del oficialismo, que fue una decisión que tomó el gobierno de José Antonio Kast porque el expresidente Gabriel Boric no transparentó, no dialogó esta decisión antes de poder impulsar justamente la candidatura, y eso es lo que vamos a escuchar más adelante, también la respuesta que ha tenido por parte del oficialismo, distintos parlamentarios y esta crítica que se realiza al expresidente Gabriel Boric. Aquí, por ejemplo, por un lado, desde el sector oficialista dicen que el principal responsable de estos resultados, resultados negativos que obtuvo la expresidenta Michelle Bachelet en estos distintos sondeos que lleva a cabo el Consejo de Seguridad, se deben principalmente al expresidente Gabriel Boric y también a la ex cancillería de la ex administración. Por otra parte, las personas cercanas al equipo de la expresidenta Michelle Bachelet y también, como ahí escuchábamos, a distintos ex cancilleres y ex subsecretarias de Relaciones Exteriores, la principal responsabilidad la endosan a la decisión del gobierno de José Antonio Kast de no impulsar y de no apoyar esta candidatura. Escuchemos también las palabras de la presidenta del Partido Socialista, Paulina Bodanovich, y también de la presidenta del Frente Amplio, Gael Yomans, respecto a este mismo tema.
3: Este gobierno no solo le quitó el respaldo a Michelle Bachelet, le quitó a Chile la posibilidad de defender una candidatura chilena ante el mundo. Así, los que se autodenominan patriotas no fueron capaces de sobreponer los intereses de Chile por sobre su pequeña y mezquina definición ideológica, son directamente responsables de que una mujer chilena no lograra encabezar por primera vez este organismo internacional. Trasladarle el peso de la decisión a la presidenta o a la oposición creo que es bastante estrecho. La candidatura objetivamente era una candidatura viable. Por supuesto, sin su país apoyándola, hacía cuesta arriba aquello.
4: El gobierno del presidente Kast, la cancillería de por medio, son responsables de este resultado. Creo que lo mínimo era haber tenido un poquito de autocrítica, pero antes también haber puesto los intereses de Chile por delante y haber no solo defendido a la presidenta Bachelet, haber defendido los intereses de Chile frente a organismos que además han sido cuestionados por el mismo presidente Kast cuando estaba en campaña o con anterioridad del rol que tenía la ONU. Lo que hizo falta acá es que el gobierno de Kast respaldara a la presidenta Bachelet por los intereses nacionales. Y la autocrítica a mí me parece que le corresponde al gobierno del presidente Kast.
0: Claro, al final le piden autocrítica a los sectores oficialistas y desde el sector oficialista le piden también autocrítica a la oposición y específicamente al expresidente Gabriel Boric y toda su administración de la manera en que impulsó justamente el nombre de Michelle Bachelet para poder reemplazar al portugués Antonio Guterres en la Secretaría General de las Naciones Unidas. Lo que dicen, por ejemplo, por parte del equipo cercano a la expresidenta Michelle Bachelet, que cuando se comenzó a sondear el nombre de la ex jefa de Estado para poder impulsar esta candidatura allá a fines del año 2024, mediados también del año 2025, cuando se le comentó esto a la Cancillería encabezada en ese minuto por el canciller Alberto Van Claveren, es que los sondeos y las conversaciones previas, todas estas cosas informales, por más hasta decirlo, la expectativa por esta candidatura eran altas, que los resultados podían ser favorables, y por eso es que finalmente se toma la decisión de impulsar justamente esta candidatura, algo que dicen por parte del equipo cayó drásticamente cuando el gobierno de José Antonio Kast decidió retirarle su apoyo. Fue en ese minuto en donde comenzó a caer tal vez en este sondeo previo que realizan el equipo cercano a la expresidenta Michelle Bachelet, el equipo cercano también a la ex administración del presidente Gabriel Boric, y por eso pasó desde un cuarto lugar en los primeros sondeos de este Consejo de Seguridad, que está de más decir que es privado, que no se sabe cómo votan cada país, que finalmente se termina filtrando a la prensa los resultados, pero no cómo vota cada país, y después pasó de un cuarto lugar en los primeros sondeos a el penúltimo lugar y con 11 votos de saliento, como yo te comentaba, que es lo más importante, porque eso quiere decir que por lo menos uno de estos países con opción de veto votó en contra de la candidatura de la expresidenta Michelle Bachelet. Hay otras voces, por ejemplo, el senador Iván Moreira, que dice que acá también el principal responsable no es ni la ex administración de Gabriel Boric, no es ni la administración actual de José Antonio Kast, sino que es la principal responsabilidad de Brasil y México, que no impulsaron con todo lo que tenían esta candidatura y que es ellos, su responsabilidad, estos resultados desfavorables. Por ejemplo, hay otro análisis respecto a que México y Brasil en nuestra región son países de alta importancia en la geopolítica internacional. El problema es que los actuales mandatarios, tanto Claudia Sheinbaum como Lula da Silva, son contrarios, por ejemplo, a las ideas del presidente de Estados Unidos, Donald Trump, y que eso también le habría jugado en contra a la expresidenta Michelle Bachelet. Escuchemos también las declaraciones de parlamentarios oficialistas respecto a esta decisión de la expresidenta de retirar su candidatura a la Secretaría General de las Naciones Unidas.
5: Yo lamento mucho lo que le ha pasado a la presidenta Bachelet, porque ha sido víctima de la inoperancia del gobierno anterior. Y tanto es así que recuerden ustedes que cuando esta candidatura surge, no surge como un tema de Estado transversalmente constituido, sino que surge como un aviso que nos sorprendió a todos, medios de prensa e incluso yo, que formaba parte de la Comisión de Relaciones Exteriores, ni siquiera con nosotros os había socializado. La presidenta Bachelet se equivocó cuando participó de la franja de Janet Jara en segunda vuelta, porque en ese mismo minuto ella entró en la contingencia política. Y si ella quería estar a nombre del Estado de Chile, lo que debió haber hecho es haber construido una plataforma más transversal. Yo creo que es tan elocuente el resultado que cualquier interpretación distinta a que ha sido mal gestada desde su origen no admite otra interpretación. Yo pienso que, seamos sinceros, nunca se esperó un tan mal resultado.
6: El presidente Boric le debe una explicación a los chilenos y particularmente a la expresidenta Bachelet por haberla sometido a este mal rato. La candidatura de la expresidenta Bachelet, nosotros lo sostuvimos desde un principio, nació viciada. ¿Viciada por qué? Porque no se socializó con quienes éramos oposición en ese momento. Entonces, lo vimos nosotros como una imposición de parte del expresidente Gabriel Boric, y en ese sentido íbamos a analizar con profundidad si es que íbamos a estar de acuerdo o no, íbamos a apoyar o no esta postulación. El tiempo, lamentablemente para el expresidente Gabriel Boric y lamentablemente para el expresidente Bachelet, terminó dándole la razón al presidente José Antonio Kast. La postulación de Michelle Bachelet no tenía ningún sustento a nivel internacional.
7: Yo creo que era la crónica de una muerte anunciada, ¿no? Lamentamos que haya sido puesta en esa situación por el gobierno del expresidente Boric, que tomó una decisión de forma unilateral, no fue una decisión de Estado, fue en consulta con el resto con el espectro político. La verdad es que la puso en una situación delicada. No puede ser responsabilidad de un gobierno que no la propuso como candidata a la Secretaría General, no puede ser responsabilidad de un gobierno que no recibió ni los insumos, ni los medios, ni una campaña tampoco activa para llevar adelante una candidatura de tal envergadura. La expresidenta se puso en la situación, se prestó para esto, y el expresidente Boric lamentablemente la obligó a llevar adelante una candidatura que no tenía ningún futuro.
0: Claro, esa es la postura por parte de parlamentarios oficialistas y también del actual gobierno. De hecho, durante esta mañana el subsecretario del Interior, Máximo Páez, decía que la forma en que se comunicó esto y esta decisión de impulsar esta candidatura por parte del expresidente Gabriel Boric finalmente repercute en la decisión que toma esta administración de José Antonio Kast de retirar justamente el apoyo a esta candidatura de Michelle Bachelet, que partió hace prácticamente un año, el 23 de septiembre, cuando Gabriel Boric impulsa su nombre en la Asamblea General de la Naciones Unidas en Nueva York, y después de un año finalmente termina retirando su candidatura la expresidenta a raíz de estos sondeos que lleva a cabo el Consejo de Seguridad de las Naciones Unidas con resultados bastante desfavorables. En las últimas dos sondeos quedó en penúltimo lugar y en esta última ocasión con 11 votos de desaliento. Ahora, ¿cuál es el futuro de la expresidenta Michelle Bachelet? Esa es la pregunta que muchos se realizan, y ella lo que dicen también desde el equipo cercano es que ella va a continuar protegiendo y luchando por los principios que ella ha seguido durante todo este tiempo, que son el multilateralismo y también la defensa de los derechos humanos. Así que estaremos atentos al futuro de la expresidenta Michelle Bachelet, que sabemos siempre sale su nombre en algún tipo de candidatura presidencial.
8: Claro, Seba, una situación que sorprendió al menos durante el fin de semana. La expresidenta hace el anuncio antes de que se realice también el viaje del actual presidente José Antonio Kast a Nueva York. De hecho, se esperaba que la propia exmandataria viajara hasta Estados Unidos para desarrollar actividades en el marco de la Asamblea General de Naciones Unidas. Y también importante otro punto, y es que ha habido mucho análisis, tú lo mencionabas ahí, autocrítica, poca al menos durante esta jornada de ambos sectores, y hay acusaciones directas de ex autoridades. De hecho, ex autoridades de Relaciones Exteriores hicieron una carta en donde mencionaban que había sido un acto hostil el actuar del actual gobierno de quitar el patrocinio, el apoyo a la ex mandataria Michelle Bachelet. Así que quedamos atentos a cuál será el futuro de la expresidenta de ahora en adelante en la política nacional. Sebastián Riz con toda la información. Que estés muy bien.
0: Nos vemos.
8: Chao, chao. Bueno, vamos a seguir avanzando. Cambiamos absolutamente de tema porque el gobierno lanzó el plan piloto de agentes anti-evasión en buses del transporte público. Un plan que va a durar mes aproximadamente y contará con 13 funcionarios por bus y con un rol disuasivo. En la instancia, el ministro Luis de Grange explicitó que la evasión en el transporte público subió de un 34,9% a un 37,4%, para lo cual contemplan este plan con un despliegue inicial de 30 fiscalizadores. Los agentes estarán concentrados en los recorridos 107 entre Peñalolén y Huechuraba, la que atraviesa 13 comunas y registra 13.000 pasajeros diarios.
9: Vamos a dar inicio a un plan piloto que tiene como objetivo principal enfrentar la evasión en el pago del pasaje del transporte público de Santiago. Pese a los esfuerzos que llevamos haciendo como gobierno para reducir esta incivilidad, las cifras no han podido ser reducidas respecto al último valor reportado. Para nosotros como gobierno es una prioridad enfrentar este comportamiento que para nosotros es inaceptable y que además tiene un impacto económico muy fuerte, no solo para los erarios públicos, sino también para todos los usuarios del sistema.
8: Bueno, ahí parte de los detalles que entregaba el ministro de Transporte. Se van a desplegar al menos 90 agentes para el resguardo de los accesos delanteros y traseros de los buses, para instar precisamente que quienes ingresen sin pagar puedan realizar la correspondiente validación. Durante esta jornada también habló el ministro de Economía, viceministro de Economía y Minería, Daniel Mas. Escuchemos lo que señaló.
10: Esto lo habíamos conversado hace un tiempo con el ministro, que bueno que hoy día lo estemos concretando. Es un plan piloto que podría escalar hasta 3.000 nuevos empleos, muy necesario cuando tenemos casi 1 millón de chilenos desempleados. También aporta en la seguridad, es un trabajo mancomunado entre el sector público y el sector privado, que es justo lo que queremos seguir tratando de incentivar.
8: 13:57 y nos vamos a ir a un breve corte comercial aquí en CNN Tarde. Ahí imagen de Plaza Italia en pantalla. Vamos subiendo rápidamente el termómetro para llegar a los 21 grados de temperatura que se esperan para la región metropolitana. 18,3 la temperatura actual. Ya volvemos.
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4: 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Lo recomendado es que el niño tenga un primer control entre los 3 y los 4 años de edad, o antes si es que el padre detecta cualquiera de las anteriores señales.
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6: Dos de la tarde en punto y seguimos avanzando en la revisión de noticias nacionales. Esta jornada se cumplen 50 años del crimen en Estados Unidos del exministro de Salvador Allende, Orlando Letelier, por lo que la oposición encabezó un homenaje en el que se abordaron distintos temas, entre ellos el de los indultos. Juan Cristóbal Cható nos cuenta los detalles. Hola, Juan Cristóbal, ¿cómo estás? Buenas tardes.
7: ¿Cómo estás, Vale? Muy buenas tardes. Sí, a 50 años exactos de este atentado con una autobomba que le quitó la vida a Orlando Letelier y a su asistente, Ronnie Murphy, de esto ocurrido en las calles de Washington, D.C., la capital de Estados Unidos, es que hoy se llevó a cabo un homenaje precisamente en el Cementerio General, en el lugar de descanso de Orlando Letelier del Solar, homenaje que contó con la presencia de personas con las que compartió durante el gobierno del presidente Salvador Allende, con quienes compartió también posteriormente en distintos centros de tortura, y por supuesto también figuras de lo que es actualmente la oposición. Estaba presente, por ejemplo, la ex ministra del Interior, Carolina Toa, el ex canciller Alberto Van Claveren, la familia, por supuesto, de Orlando Letelier, y también representantes de distintas instituciones que fueron a rendir homenaje al ex ministro de Salvador Allende a 50 años de su asesinato. Una jornada que estuvo, o un homenaje, mejor dicho, que estuvo marcado, por supuesto, por los llamados a hacer memoria, especialmente en tiempos donde esto está siendo relativizado, pero también con emplazamientos directos al Poder Ejecutivo, en particular al gobierno, encabezado por el presidente José Antonio Kast, emplazamientos que fueron en dos vías. Primero, en contra, derechamente, de los indultos, eventuales indultos que se podrían firmar a favor de personas que están condenadas por crímenes de lesa humanidad cometidos en la dictadura, y también un emplazamiento para poder avanzar en la extradición de Armando Fernández Larios, uno de los autores confesos del delito de Orlando Letelier, que por cierto ya está detenido en Estados Unidos después de ser apercibido precisamente por ICE, por la policía migratoria de ese país. Lo comentaron durante sus discursos y declaraciones posteriores tanto el hijo de Orlando Letelier como la hija del ex presidente Salvador Allende, ambos ex senadores. Los invito a que pasemos a revisar esas declaraciones.
8: Presidente Kast, ley pareja no es dura. Dice que está contra los terroristas, contra el crimen organizado. No venga hoy buscando hacer indultos a personas que fueron parte de la asociación ilícita, que actuaron y fueron condenados por terrorismo, por crímenes de lesa humanidad.

0: humanidad. Es inaceptable. Hoy hay juicios pendientes. Presidente Kass, señor canciller Pérez Mackenna, den curso a la petición de extradición solicitada por los tribunales chilenos para que Armando Fernández Lario venga a cumplir con su obligación de presentarse ante la justicia.
1: Creo que no corresponde realmente enarbolar la bandera del indulto como si fueran, como yo lo escuché incluso antes de dejar el Parlamento, de esos pobres señores mayores, olvidándose que fueron criminales de guerra, olvidándose que evidentemente fueron juzgados por un sistema judicial nuestro, que hay un Estado de Derecho. Muchas veces la justicia tarda, pero cuando llega se cumple. Y la verdad es que resulta inentendible que se pretenda disfrazar. Sabemos además cómo muchas veces se ha mentido, empezando por el propio Pinochet cuando fingió una demencia senil, y todos sabemos la historia después cómo terminó. Entonces es doloroso.
2: También dijo presente, por supuesto, en el acto la directiva del Partido Socialista, el partido donde militaba precisamente Orlando Letelier, al igual que el presidente Salvador Allende, y que hizo precisamente un sentido homenaje durante esta jornada con un discurso que también, como lo comentábamos en un principio, hacía hincapié en la importancia de resguardar la memoria y los derechos humanos en tiempos donde acusan que están siendo sujetos a cada vez mayor relativización. Los invito a que pasemos a revisar declaraciones de la presidenta del Partido Socialista durante esta mañana.
3: Durante muchos años creímos que bastaba con recordar que los dichos una vez quedarían dichos para siempre y que cada generación los recibiría como se recibe un legado. No fue así. Hay palabras que hoy ya no significan lo mismo para todos. Hay quienes escuchan derechos humanos y oyen una consigna de otra. Hay quienes escuchan dictaduras y oyen una discusión ajena. Y hay una generación entera que no hereda esto, sino que lo encuentra como se encuentra una piedra en el camino y tiene que decidir qué se hace con ella. Y esa es la verdadera prueba de estos 50 años. La verdadera prueba no es recordar, es lograr que esto le importe y le haga sentido a quienes no estuvieron allí.
2: Ahora recordemos que Orlando Letelier, previo a su exilio en los Estados Unidos, también estuvo precisamente detenido por parte de la dictadura, pasó por distintos centros de detención a lo largo del territorio nacional, uno de ellos siendo la isla Dawson, el lugar que concentró precisamente las detenciones de varias autoridades del gobierno del expresidente Salvador Allende, y donde se formó lo que por muchas personas ha sido sindicado durante esta jornada y en el pasado como la familia dawsoniana, esto es decir, las personas que sobrevivieron precisamente su paso por Isla Dawson, al igual que sus familias, varios de los cuales dijeron presente también el día de hoy en este homenaje a los 50 años del asesinato de Orlando Letelier, en lo que recordemos que ha sido sindicado por varios y que es considerado así como el primer atentado o el primer acto de terrorismo de Estado cometido por un servicio de inteligencia extranjero en el territorio estadounidense. Y estuvieron presentes entonces en esta jornada, como lo mencionábamos, por ejemplo, Carolina Toa, ex ministra del Interior del presidente Gabriel Boric, pero también hija de José Toá, una de las personas que estuvo captiva en la isla Dawson. También lo estuvo Sergio Vitar, ex ministro de Estado, quien se refirió, al igual que Carolina Toá, a las críticas y a los emplazamientos hechos durante esta jornada hacia el gobierno para no avanzar con los indultos y sí avanzar con la extradición de Fernández Larios. Los invito a que pasemos a revisar esas palabras.
4: Se ha hecho un largo camino que ha tenido hasta el día de hoy, meses recientes, sus últimas muestras para que los culpables de ese atentado horroroso paguen las consecuencias. Y hay cosas muy importantes sucediendo al respecto, porque Fernández Larios, que fue uno de los articuladores, el gobierno de Chile se tiene que pronunciar sobre su extradición y hay pocas semanas para tomar esa decisión. Y uno no quisiera ver, no tener la vergüenza de ver que el Estado de Chile retrocede en esto de lo que ha costado tanto avanzar.
5: ¿Tú crees que fue casualidad que Pinochet asesinaran primero al comandante jefe de ejército, después al vicepresidente de la República y tercero un ex canciller chileno en la capital de Estados Unidos? Los estudios que van a entregar ahora el libro Laberinto y el libro ¿Quién mató a Letelier? Demuestra a través del FBI cómo se dieron las instrucciones desde Pinochet. Entonces, ¿vamos a olvidar eso? ¿Vamos a dar indultos ahora para hacer que eso se olvide? Si dan los indultos, ¿saben lo que va a pasar? Va a haber mucho más recordar, mucho más división. Entonces un gobierno que quiere unidad no puede ir a la unidad por la vía de los indultos de los que hicieron crímenes de lesa humanidad.
2: Emplazamientos entonces al gobierno que marcaron precisamente este homenaje a los 50 años del asesinato del ex ministro Orlando Letelier, y emplazamientos que tuvieron su respuesta por parte del gobierno durante esta jornada, ya que fue consultado en particular el subsecretario del Interior, Máximo Pavés. Por cierto, también se refirieron a los hechos, al hecho, bien digo, de que este no es el único homenaje que se está realizando por esta fecha en particular. También se hicieron dos homenajes en Washington D.C., lugar donde ocurrió precisamente este atentado, homenajes que contaron con la presencia, por ejemplo, del embajador de Chile en Estados Unidos. Así lo comentó el subsecretario, al igual que las respuestas a los emplazamientos realizados esta mañana.
6: En Washington hoy día van a haber ceremonias o algunos actos oficiales de la embajada con ocasión del aniversario del atentado del ex canciller Orlando Letelier. En ese sentido, el gobierno también se hace parte de esos actos que están siendo llevados adelante el día de hoy. Y respecto a los indultos, lo que hemos dicho siempre, la posición no ha cambiado. Esas son situaciones que se revisan caso a caso. Y cuando lleguen al escritorio del presidente de la República, a través de un procedimiento que está regulado, el presidente tomará una decisión.
7: ¿Bien? Y si se llega a indultar, ¿cuál va a ser la señal, por ejemplo, para la familia de él?
6: Eso, como le hemos dicho, todos los indultos, el presidente los va a revisar caso a caso. Y en ese cuando hay una decisión, se va a informar a la opinión pública.
2: Así se refieren entonces desde el Ejecutivo, tanto a los emplazamientos como a la fecha precisamente que se conmemora durante el día de hoy. También lo escuchábamos en las declaraciones del exministro Sergio Vitar, hablaba de un libro llamado El Laberinto. Este es un libro que va a ser lanzado precisamente durante el día de mañana en el Museo de la Memoria, escrito por el fiscal que estuvo a cargo de la investigación del caso de Orlando Letelier, donde deberían darse a conocer nuevos antecedentes que apuntan precisamente, o antecedentes que no se habían conocido previamente, a la responsabilidad directa del dictador Augusto Pinochet era encargar este crimen, ya lo decíamos, uno de los primeros, o el primero y quizás el único hasta la fecha, hecho terrorista encargado por un Estado extranjero en territorio estadounidense.
8: Claro, ahí toda la información con Juan Cristóbal Cható en un acto importante que dejó ahí varios temas también de discusión. Juan Cristóbal, muchas gracias y que tengas un excelente día, lunes.
2: Igualmente, buenas tardes.
8: Chao, chao. Bueno, vamos a cambiar absolutamente de tema. Nos vamos ahora a revisar la información del mundo. Y para eso ya está con nosotros Laura Soto, del equipo internacional, que está ahí apareciendo en pantalla para poder conversar a propósito de los temas. Laura, cuéntanos, ¿qué está pasando a nivel internacional?
9: ¿Qué tal, Vale? Muy buenas tardes. Sí, de hecho, vamos a partir inmediatamente en Nueva York y la Asamblea General de Naciones Unidas, que va a comenzar durante la jornada del día de mañana, y también con la llegada del presidente José Antonio Kast, que ya se encuentra precisamente en aquella ciudad para asistir entonces a esta asamblea. Hablamos primero, partamos por lo general, ¿no es cierto?, de qué personajes van a estar presentes entonces en esta versión 81 de la Asamblea General de Naciones Unidas. Mañana parte de los expositores más importantes va a ser, por ejemplo, el presidente de Estados Unidos, Donald Trump, y también el presidente de Francia, Emmanuel Macron. Y importante, durante el día miércoles vamos a tener la presencia del presidente iraní Masoud Pezeshkian. Es importante teniendo en cuenta la guerra en Irán que en este momento Estados Unidos lleva contra dicha nación. Ahora también van a haber ausencias importantes. Por ejemplo, el presidente chino Xi Jinping no va a estar presente durante esta cita, y teniendo en cuenta también que es la última asamblea general del actual secretario general Antonio Guterres, que justamente va a hacer su último año con ese cargo, y ahora estamos también todavía en la búsqueda de quién va a ser el sucesor entonces de Guterres. También, como ya se informaba anteriormente, la baja de la expresidenta Michelle Bachelet como candidata entonces de esta carrera. Ahora sí, hablando de parte de las actividades que va a tener entonces el presidente José Antonio Kast, son distintas reuniones agendadas. Por ejemplo, a las 4 de la tarde de Chile va a participar en un diálogo presidencial sobre inteligencia artificial, un tema bastante importante que seguramente también se va a tomar los discursos de la Asamblea General de Naciones Unidas, lo que tiene que ver con esta advertencia de los líderes tecnológicos respecto al avance y el desarrollo de esta tecnología Tecnología. También a las 6 de la tarde de Chile, el presidente de la República va a encabezar la firma de los términos de referencia para avanzar en una negociación del Tratado de Libre Comercio entre Chile y Marruecos. Así que también hay agenda diplomática importante que va a desarrollar el presidente José Antonio Kast. Y a las 7 de la tarde, hora de Chile, va a ofrecer un punto de prensa. Así que, por supuesto, ahí vamos a estar bien atentos a cómo sigue transcurriendo aquella agenda. También cómo va a transcurrir esta Asamblea General que inicia, como yo les decía, el día de mañana con discursos bastante importantes, como lo es el caso, por ejemplo, del presidente de Estados Unidos, Donald Trump. Ahora pasemos a hablar sobre Alemania, nuevas elecciones locales que han significado una pérdida importante del partido del canciller alemán Friedrich Merz. Estamos hablando de la CDU, que de hecho por primera vez en su historia no va a entrar en un parlamento local, no va a tener escaños en un parlamento local, en este caso en Berlín, porque obtiene menos del 5% de las preferencias. En este caso, quien triunfa en aquellas elecciones locales es Die Linke, partido de izquierda que ha ganado ahí bastante fuerza, representación entonces en aquella zona, pero también tenemos elecciones en otros estados que se han desarrollado en Alemania, donde en este caso la extrema derecha de AfD también ha obtenido resultados importantes y relevantes, que de hecho gana en uno de estos comicios, ¿no es cierto? Y que también ahí lo sigue de cerca los socialdemócratas. Por lo tanto, todavía queda la duda si es que realmente va a poder formar, en este caso, gobierno, porque ahí depende también de los de las alianzas que en este caso haga la alternativa para Alemania para poder finalmente cumplir ese objetivo, teniendo en cuenta que en 2029 tenemos elecciones federales en las cuales también este partido tiene la mayor posibilidad de formar quizás gobierno a nivel nacional. Sin duda que es eso algo que todavía sigue en duda. Y claro, en este caso vamos a ver qué ocurre respecto a esta conformación de gobierno que todavía está en duda. Esto es en Mecklenburgo-Pomerania Occidental. Ese es el estado donde entonces la AfD sale en primer lugar, segundo lugar los socialdemócratas, pero sin duda que acá el gran perdedor ha sido la CDU, poniendo en duda de hecho la permanencia de Friedrich Merz en el poder. Algo que todavía no sabemos si es que, o por lo menos él dice de que va a continuar en su gobierno, no tiene intención de renunciar en este momento, sino que dice que hay que llevar a cabo reformas importantes para poder sacar adelante en este caso al país, pero sin duda que esto ya le pone una presión debido a estos resultados negativos que la CDU ha tenido en estas distintas elecciones locales del país. Pasemos a escuchar lo que dijo entonces el canciller alemán.
10: Hoy hemos presenciado dos elecciones con resultados muy diferentes. No podemos endulzar el resultado en Mecklenburgo-Pomerania Occidental. Es un desastre. La CDU luchó, pero al final fue la CDU la que se vio aplastada por la polarización entre el SPD y la AfD. Estamos viendo una situación que se ha vuelto demasiado compleja. Nuestra economía atraviesa una profunda transformación. El tono de interacción en nuestra sociedad se ha vuelto más duro y menos conciliador. Finalmente, la confianza en las instituciones de nuestro país está disminuyendo y se ve activamente socavada por partidos radicales, tanto de izquierda como de derecha.
9: Bien, cambiemos de tema. Ahora vamos a hablar sobre Estados Unidos y esta nueva lucha que tiene el presidente Donald Trump contra los medios de comunicación y particularmente tres que han sido vetados su ingreso a la Casa Blanca. Estamos hablando de CNN, MS Now y Político, que ahora han decidido estos medios de comunicación demandar a la administración de Donald Trump por esta prohibición al ingreso. ¿Cómo ocurre todo esto? Durante el fin de semana, estos corresponsales, que son los corresponsales de estos medios en la Casa Blanca, se dan cuenta de que sus credenciales quedaron inactivas y aquí lo que justifica el gobierno de Donald Trump dice que toma esta medida por temas de seguridad y también porque estos medios, según él, lo que hacen es informar noticias falsas. Ahora, con esta demanda, lo que se busca es que se genere una orden judicial temporal que les permita entonces recuperar el acceso a la Casa Blanca. Y fíjense que este conflicto se está expandiendo también durante las últimas horas porque hay ahora otros medios que en sintonía o también en colaboración, se puede decir, o en apoyo más bien a estos tres medios de comunicación que fueron suspendidos de su ingreso, ABC, CBS, NBC y Fox News han decidido suspender su participación en
8: un sistema que en el fondo es de transmisión de actividades presidenciales, ya no lo van a transmitir, no van a participar de aquel sistema, en solidaridad entonces a estos medios vetados. Y este caso, por supuesto, llega justo antes del viaje de Trump a Nueva York para la Asamblea General de la ONU, así que vamos a ver también ahí las repercusiones que hay respecto a la cobertura de la prensa de las actividades del presidente de Estados Unidos en este contexto. Bien, ahora nos quedamos en este país, pero nos vamos a Austin, Texas, porque un nuevo enfrentamiento que ha involucrado a un agente de ICE que deja herido de bala a un migrante venezolano que se encontraba en un vehículo y que iba a ser controlado, ¿no es cierto?, mientras se encontraba al interior del auto, que fue puesto, de hecho, después bajo custodia, recibe un disparo en el torso y queda hospitalizado en condición grave, pero estable. Es un venezolano de 28 años, que ustedes lo ven ahí en pantalla, llamado Wilber Rafael Garcés Pérez, y que generó ahí una serie de protestas, nuevamente en crítica a esta Agencia de Inmigración y Control de Aduanas, conocida como ICE, debido a estos hechos en los cuales hemos visto que han utilizado la fuerza, muchos creen de forma desmedida, para finalmente realizar estas operaciones de detención de migrantes indocumentados. Por ejemplo, el caso de un migrante mexicano que hace unos meses atrás fue asesinado a manos justamente de un agente de ICE, pero esto en Houston. Así es entonces que ahora vamos a ver cómo continúa el estado de salud de este migrante. Aquí lo que dicen las autoridades de la Casa Blanca es que él había ingresado ilegalmente a Estados Unidos, pero aquí lo que sostiene su abogada defensora, en cambio, es que él realmente sí ingresó de forma legal a Estados Unidos, así que su caso está siendo investigado en estos momentos, pero de todas formas, todo esto pone foco finalmente a la violencia que está ocurriendo respecto a estos operativos en los cuales ya migrantes han resultado incluso fallecidos en medio de este reforzamiento de la política migratoria de la administración del presidente Donald Trump. Y ahora China también ha confirmado que el presidente Xi Jinping sí va a viajar a Estados Unidos, particularmente para reunirse con el mandatario de esta nación. Y esto va a ser durante esta semana. De hecho, de miércoles a viernes, Xi Jinping se va a encontrar entonces en dicho país para finalmente tener esta visita de Estado en la cual se va a reunir con el presidente Donald Trump. Y va a ser la primera visita del presidente chino a Estados Unidos durante esta segunda administración de Trump. Y hay varios temas que están sobre la mesa. Por ejemplo, yo les mencionaba en la mañana la inteligencia artificial. Recordemos estas amenazas que yo les comentaba de los líderes tecnológicos respecto a su desarrollo. También vimos ahí reuniones, por ejemplo, del secretario de Estado Scott Bessent con también ahí funcionarios chinos para justamente tocar estos temas de la inteligencia artificial y quizás también algún tipo de colaboración en lo que tiene que ver con información respecto a posibles incidentes que se registren con esta tecnología. También tenemos, por ejemplo, el comercio, por supuesto, lo que tiene que ver con esta guerra comercial que en este momento se encuentra fría, podríamos decir, porque está suspendida, pero aún así no se ha llegado a un acuerdo final entre ambas naciones para continuar entonces con esta guerra, digamos, de forma suspendida de manera permanente. Y también lo que yo les comentaba, el presidente Xi Jinping no va a ir a Nueva York para estar en la Asamblea General, sino que solamente viajará directamente a Washington. Así que es importante tenerlo en consideración de que el presidente chino sí va a estar en Estados Unidos, pero no va a estar en la Asamblea General de Naciones Unidas. Vamos hasta Colombia porque un incendio forestal que está afectando a la zona centro-norte del país está dejando ya más de 300 hectáreas consumidas. Un siniestro que comenzó durante el fin de semana, que ustedes ven ahí las imágenes en pantalla, en la zona de Villa de Leyva, esto en un cerro conocido como Cerro San Marcos, del departamento de Boyacá. Es ahí donde se encuentra entonces este incendio forestal afectando ya en este caso a más de 300 hectáreas. Por supuesto que es una zona que incluye en este caso bosque andino y también vegetación de alta montaña, es la que está siendo consumida entonces durante esta situación. Y ahora varios equipos de emergencia, helicópteros que están intentando contener finalmente el avance de las llamas. Se hablaba por parte de las autoridades alrededor de un 50% de contención, pero por supuesto que quizás eso va a seguir avanzando durante las próximas horas, mientras que también se investiga
9: cuáles fueron las causas de este fuego y establecer su origen, si esquivó, por ejemplo, participación de terceros. Así que eso es parte de la investigación que van a desarrollar las autoridades para intentar esclarecer en qué hechos finalmente provocaron este incendio que afecta entonces ahí esa zona de Colombia. Ahora vamos a cerrar en Japón por el tifón Duyuan que está, yo les decía, avanzando por la costa del Pacífico de esta nación insular, provocando fuertes lluvias, particularmente en la capital Tokio, en toda la zona este del país, con imágenes que ahí ustedes ven ahí en pantalla de marejadas, ¿no es cierto?, inundaciones que se producen en medio de esta situación, y también con récords en lluvias en distintas ciudades, donde la cantidad de precipitaciones ha generado, como yo les decía, registros históricos, al menos en la las últimas 24 horas. Entonces, lluvias torrenciales, fuertes vientos ha traído el paso de este fenómeno meteorológico, cientos de vuelos cancelados y también alrededor de 1,9 millones de personas que están bajo órdenes de evacuación debido finalmente al paso de este tifón Duyuan, que por supuesto son fenómenos meteorológicos, ¿vale?, que son típicos en la zona de Asia-Pacífico, que ya han afectado ya en el último tiempo a Japón, también a Taiwán, a China, al sudeste asiático. Ahora en este caso es particularmente Japón el que se ha visto más afectado debido a este tifón Duyuan.
8: Bien impresionante las imágenes, Laura, que nos traes aquí a CNN Tarde. La verdad es que hemos visto varios fenómenos meteorológicos bastante impactantes en distintas partes del mundo. Claro, tú nos comentabas que esto es bastante habitual en la zona asiática, pero sí, veíamos la semana pasada, recuerdo, imágenes bien importantes respecto a las lluvias en España, por que ejemplo, también sí, dejaron estragos bien relevantes ahí en las zonas de Valencia, de Barcelona, entre otras ciudades.
9: Sí, son fenómenos que de todas maneras se ven también mucho más afectados o fortalecidos a raíz del cambio climático, sí, que si bien son típicos en esta época del año, por supuesto que el cambio climático ahí tiene afectaciones importantes.
8: Y el fenómeno del Niño. Bueno, así Laura es. Soto con toda la información internacional. Laura, muchas gracias, que estés muy bien.
9: Que estés muy bien, nos vemos.
8: Chao, chao. Bueno, vamos a cambiar de tema. Nos vamos ahora a información que publica nuestro equipo web. Vamos a abrir el sitio web de cnnchile.com para revisar esta noticia con la cuarta excusa que presenta la exministra de Seguridad Pública, Trinidad Steinert. Esto para asistir a la comisión investigadora de la Cámara de Diputados por los actos de su gestión, con lo que, como decíamos, ya suma 4 inasistencias. La nueva ausencia acordó ya ante esta situación la comisión citarla nuevamente y pedirle que sea ella quien proponga una fecha en la que pueda concurrir. Recordemos que la comisión investiga hechos relacionados con sus 69 días al frente del Ministerio de Seguridad Pública, entre ellos las solicitudes de información realizadas a la Policía de Investigaciones, la conformación del alto mando policial, la implementación de la nueva cartera y eventuales materias de probidad y conflictos de interés. Bueno, hacemos el cambio, está con nosotros ya aquí nuestro compañero de deportes para conversar, Nico Cavargas, a propósito de la agenda que se viene para esta semana. Lo vimos el fin de semana, estamos tristes, ¿o no?, por lo que pasó en el Estadio Nacional.
11: Es verdad, te traigo algo de eso, pero quería comenzar con buenas noticias.
8: Muy bien, me gusta, mejor.
11: Se van a extender además hasta el 26 de septiembre, queda toda una semana. Hay que alargar un poquito entonces la ilusión de las fiestas patrias para acompañar a un Team Chile que sigue haciendo, la verdad, una actuación impecable en Santa Fe 2026. En este caso con el ciclismo, aportando no solamente medallas, sino que medallas de oro. Una no inesperada. Chile tiene tanta historia en este deporte, en esta disciplina, en particular en el ciclismo pista, donde la persecución por equipos masculinos de Cal, Rojas, Mancilla y Carrizo fueron más rápidos que todos sus rivales y en la definición ante una potencia del mundo en este deporte, en cualquier deporte sobre la bicicleta, en cualquier disciplina sobre la bicicleta, como es Colombia, Chile supo ser más y colgarse el oro en Santa Fe 2026. No quiero dejar de mencionar al equipo de natación artística, que todo este fin de semana, la verdad es que el elenco nacional de esta competencia se robó no solamente todos los aplausos, todas las miradas por lo bien que lo hicieron, sino que en particular todos los oros, sí, a lo que ya habían hecho Trini y Soledad García Rivera, las hermanas de oro se sumó Nicolás Campos y Teodora Garrido en el dueto mixto. Y faltaba para el día domingo el equipo mixto, que en la última rutina estuvo con una presentación inspirada en Rapa Nui. Le remontaron también a Colombia y llegaron al primer lugar con 197.1898 puntos. Notable lo que hizo el Team Chile en todas sus disciplinas. En el ciclismo también es para destacar la medalla de plata del persecución por equipo femenino con Cortés, Garrido, Villalón e Ibarra, que estuvieron también frente a Colombia disputando la final. Y en este caso el premio mayor fue para los cafetaleros. En el caso chileno no deja de ser destacado una plata, jornadas, la de sábado, la de domingo, con mucho, mucho bronce, mucha, mucha plata y sobre todo mucho oro, entre ellos el del ciclismo, la persecución por equipos masculina, que una vez finalizada la competencia con la medalla en el cuello, entregaron declaraciones.
12: Fue una preparación dura, creo que todos veníamos confiando plenamente en que podía salir la medalla, solamente teníamos que concretarlo. Y nada, contento de la gente, aquí nos acogió súper bien Rafaela y nos vamos con un oro para casa.
13: Nada, muy orgulloso de lo que hicimos acá en Rafaela, trabajamos muy duro, la cuarteta es una prueba de mucha coordinación donde tenemos que estar en ese estado de flow y conectados los cuatro, así que nada, nos salió perfecto y como dije antes, muy orgulloso del equipo. Nuestro plan era tratar de ir a la velocidad que nosotros sabemos manejar, que era alrededor de 14 segundos por vuelta. Y nada, no teníamos que desesperarnos, al principio Colombia iba adelante nuestro, pero nuestro remate es nuestro fuerte, así que en el último kilómetro pudimos dar casa al equipo colombiano.
11: Noticias que llegan desde el otro lado de la cordillera, donde el Team Chile sigue teniendo una participación espectacular. Hasta el 26 de septiembre se harán las competencias, aún con mucho oro por conquistar. Uno que no estará, y por razones evidentemente deportivas de fuerza mayor, es Martín Vidaurre. Sí estuvo su hermana, incluso se colgó el oro en el cross country femenino. ¿Por qué Martín no estará? Es que estaba disputando en los Estados Unidos nada menos que una nueva fecha de la Copa del Mundo XCO, de este deporte, de esta disciplina, el cross country olímpico. Y acá, cuando daba la sensación que se le escapaba, siempre animador a nivel mundial de estas competencias, Vidaurre pudo remontar y quedarse con el oro en el siempre exigente Soldier Hollow, uno de los circuitos típicos de esta carrera, a 8 vueltas en un circuito de 4.2 kilómetros, donde Vidaurre tuvo una arremetida espectacular en el último giro para quedarse con la medalla más importante del circuito UCI de cross country en esta, la octava fecha. Martín Vidaurre siempre representando como corresponde, con la bandera en su tricota, que lo significa también como campeón nacional, ahí representando también la bandera y conquistando nuevamente un oro. Fue en el último giro donde logró sacarle 5 segundos a Cole Puchar y 7 a Matías White, quienes se quedaron con el segundo y tercer lugar para finalizar la carrera con un tiempo de 1 hora 28 minutos y 55 segundos. Segunda Copa del Mundo, el primero conquistado en Valdisole, en Italia, el año pasado. Algo que definitivamente no va a frenar en nada las ganas de un deportista. Y cada vez que representa a Chile lo hace de la mejor manera y sobre todo siempre se exige al máximo. Hagamos memoria de lo que fue Santiago 2023, donde supo conquistar una medalla y pidió perdón porque no había sido en ese momento una de oro. Buscó la revancha en la carrera por las calles de Santiago, ¿no? Alejándose del cross country, y aún así estuvo muy muy adelante. Da para ilusionarse la realidad que significa el día de hoy el proyecto deportivo de Martín Vidaurre, que está compitiendo, ya lo vemos, no solamente en la elite, sino que además ganando, en este caso en Soldier Hollow en los Estados Unidos, se suma como su segundo triunfo en Copas del Mundo. Qué lindo, ¿no? Tener un representante a nivel mundial en un deporte con tanta historia, haciendo memoria, la Vuelta a Chile, que no se disputa hace tantos años, pero en sí, la bicicleta y nuestro país tiene una historia extensa, muy larga, como también lo tiene el tenis. Fíjese, desde 2014 que Nicolás Mazzuffrid es capitán del equipo chileno de Copa Davis. Son más de 10 años. Y en todo ese camino tocó muchas veces enfrentar a rivales difíciles, complejos, en Copa Davis en condición de local. Pero siempre, hasta ahora, hasta este fin de semana, el equipo capitaneado por Nico Mazú supo quedarse con la victoria. Hasta que apareció España y nos devolvió la realidad. Hay que dejarlo en claro. Se enfrenta en este fin de semana, se enfrentó los muchachos de Masú ante una potencia. Es verdad, no está Carlos Alcaraz, pero está Hogarth, número 19 del mundo. Y con Garín llegando lesionado, recordemos, se retiró en su último duelo del US Open con Nico Jarry fuera de las pistas. Y más allá de las ganas, del empuje, de la presencia del público que estuvo acompañando al elenco nacional, no se pudo. Día sábado para el olvido. Derrota de Garín frente a Hogarth, derrota de Tabilo frente a Mérida. Y ya en la segunda jornada, en el dobles, vivimos lo que estamos revisando en las imágenes. Una caída que en algún minuto pudo ser hasta 6-0, 6-0. Finalmente fue 6-0, 6-3. Tras el trabajo de Ale Tabilo y Tomás Barrios, quienes fueron vapuleados por Jaume Munar y Pedro Martínez en apenas 1 hora y 19 minutos de juego sobre la arcilla del Court Central Anita Lizana del Estadio Nacional. Chile se queda sin la posibilidad de pelear entre los 8 mejores equipos de Copa Davis del planeta, lo cual es verdad, es muy lamentable, pero no deja de seguir capitaneando el equipo Nico Masú, muy fiel a su estilo, como nos bien acostumbró durante toda su carrera como tenista y también como capitán del equipo chileno de Copa Davis, siempre con la cabeza en alto, valorando lo positivo, tratando de corregir lo que se puede hacer y mirando al futuro. ¿Qué tiene que esperar Chile ahora? Sorteo para saber contra quién tendrá que medirse. Chile quedó a solamente una serie, que no, lamentablemente el sorteo nos puso frente a España, de poder participar nuevamente de las finales, de estas finales en el nuevo formato, ¿no?, donde participan 8 equipos. No se dio, pero Masú confía en el trabajo que se está haciendo en sus muchachos. La palabra del más grande de todos, el doble medallista olímpico de oro, Nicolás Masú.
14: Hay que aprender, hay que tratar de poder pensar en lo que viene, tratar de analizarlo y tal como muchas veces en este mismo lugar me tocó estar en conferencias de prensa donde se ganó y era todo bonito. Ahora toca la parte de que estamos tristes, nos duele, pero bueno, así el deporte y hay que estar firme de cabeza, firme de actitud, firme de energía y seguir empujando, que este equipo creo que tiene muchos años en el cuerpo y tratar de seguir apoyando.
11: Fíjese, revisando los equipos que estuvieron presentes en la Copa del Mundo 2026, Estados Unidos, México y Canadá, no son pocos, son más de 15, casi 20, las selecciones que, teniendo competencia, la más importante del planeta, cada 4 años, ya lograron contratar un nuevo técnico, despedir al que tenían, finalizar contrato y presentar uno nuevo. No es el caso de la selección chilena, una que desde hace un año no tiene un técnico definitivo, trabaja con el interino Nicolás Córdoba y que sigue sin acercarse a poder presentar a un técnico para la Roja. Como sea, los amistosos no se detienen. Precisamente en los 3 países que sostuvieron la Copa del Mundo, en Canadá, en Estados Unidos y en México, es donde jugará la selección chilena. Y por lo mismo, el día de hoy entrenó en el Energizer Park de San Luis, Missouri, en los Estados Unidos, donde el equipo de todos sigue trabajando de cara a lo que va a ser su planificación para estos 3 amistosos y dejar nombres. En rigor, hoy día vive el primer entrenamiento desde las 6 de la tarde, hora de nuestro país. Más adelante podremos escuchar, recién el día de miércoles, la palabra de algunos jugadores para ya estar absolutamente atento a lo que va a ser el día sábado, donde en Toronto, en el estadio BMO Field, en esta ciudad, en Canadá, con el duelo entre los locales y la selección chilena. Luego de eso tocará viajar de regreso a los Estados Unidos para enfrentar ya al conjunto local, es decir, a los Estados Unidos, durante los siguientes días. Para el 6 de octubre se visualiza la finalización de esta triple amistosos de la selección chilena de Nicolás Córdoba en el duelo entre México y esta selección, que sigue trabajando y que recibe algunas buenas noticias. Por ejemplo, buscando, ¿no?, Zidane Yáñez dio una serie de asistencias en su duelo de la MLS de proyección, la Liga de Ascenso, así que van a llegar al menos con buen ritmo los muchachos de La Roja. Maripán cometió un penal que dejó a su equipo en posiciones de descenso, pero bueno, enfoquémonos en lo positivo antes de lo que van a hacer estos 3 amistosos. Milad ya dijo que el trabajo de poner la rúbrica del nuevo entrenador en su contrato será de la próxima directiva, así que hay que acostumbrarse a Nicolás Córdoba. De hecho, es más, no son pocas las voces dentro de los pasillos de la NFP que analizan, en caso, dicen, de que la próxima eliminatoria le dé no se realice o que en rigor los cupos estén asegurados para todas las selecciones sudamericanas, tomando en cuenta que Argentina, Paraguay y Uruguay son países organizadores, no son pocas las voces en la NFP, sobre todo los que más conocen las arcas, que dicen, bueno, si ya tenemos

0: el cupo asegurado al Mundial del 2030, ¿por qué no extender el vínculo de Nicolás Córdoba ya de manera oficial? Confían mucho en el trabajo que ha hecho, no en los resultados, eso no han estado. Pero cuando uno le pregunta a cualquier dirigente, o incluso cuando uno dialoga con los juveniles, que son los que más lo tuvieron, o con los propios jugadores de la Roja adulta, lo que más destacan siempre es que el trabajo se realice. Ojalá, ojalá lleguen los resultados. Haga memoria, antes de cerrar este bloque deportivo de CNN Tarde, le presento una pregunta. ¿En qué estaba usted a los 13 años, sí? Séptimo básico, por ahí al menos, bueno, todos probablemente niños, ¿no? No es el caso de la china Yu Sidi, hay que leerlo para no equivocarse, quien con esa edad se acerca al récord mundial en la natación en los 200 metros estilos. Con un crono que incluso le compitió conquistar su segunda medalla de oro en los Juegos Asiáticos que se disputan en Japón. La joven nadadora, que ya en la jornada del día de ayer se había colgado el oro en la final de los 200 metros mariposa, firmó un crono de 2 minutos, 6 segundos y 10 centésimas. Apenas, y esto es lo impactante, 4 décimas más lento que el récord del mundo establecido el año pasado por la canadiense Summer McIntosh, que estuvo en los 2 minutos, 5 segundos y 70 centésimas. Más allá de quedar tan cerca del récord mundial, con apenas 13 años, en el caso de Yu, se mostró muy feliz por haber vencido no solamente ella, sino que también que su compañera Yu Siting se hubiese colgado en la plata. El bronce fue para la japonesa Narita Mio. Ambas, la plata y la bronce, estuvieron lejos, muy muy lejos, a nada menos que 3 y 6 segundos, mucho en esta competencia de la pequeña Yu Siri, que ahora aspira a una tercera medalla en estos Juegos Asiáticos que se están celebrando en Japón, ya que está inscrita en los 400 metros estilos. El año pasado ya habíamos hablado de ella, porque con solo 12 años se convirtió en la medallista más joven en unos campeonatos del mundo cuando se colgó el bronce en el relevo 4x200 metros libre en Singapur. La diferencia es que ahora, teniendo absolutamente toda la responsabilidad en una competencia individual, supo quedarse no solo con el oro, sino que quedar tan, pero tan cerca de lo que puede ser un récord mundial. Ahí está la definición. La línea amarilla marca el récord mundial, que lo hizo un adulto el año pasado, y ahora Yu Sidi, con apenas 13 años, queda a solo centésimas. Vale Nieto, a los 13 años.
1: Nicolás, no somos nada, no somos absolutamente nada, pero bueno, felicitaciones ahí a esa deportista. Yo creo que en ese entonces estaba jugando, no sé, al Pet Society en Facebook, no sé si se me habrá caído el carnet ahí, pero un poco, pero sí, yo no estaba en esas ligas, debo decir.
0: ¿Quién como ella, no?
1: ¿Quién como ella? Te quiero agradecer, Nico Cabargas, por toda esta información y bueno, también por tener ahí las buenas noticias para partir el bloque. Quizás yo estaba un poco pesimista, no se me contagió.
0: Día lunes.
1: Las fiestas patrias, sí, estoy ahí. Vamos con todo y le deseamos también ahí todo el ánimo a la gente que nos está viendo a esta hora de la tarde. Te invito, Nico, que despidamos juntos el programa. Nos reencontramos mañana a la misma hora, 19.9 grados a esta hora de la tarde en la capital. Continúe la compañía de CNN Chile. Nos vemos. Chao, chao.
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4: Muy buenas tardes, estamos de vuelta acá en CNN Tiempo, lunes 21 de septiembre, después de las fiestas patrias, que probablemente la hayan pasado muy bien, a pesar de algunas precipitaciones que por supuesto llegaron incluso a la capital. Y hablando de eso, para esta jornada lo que esperamos es cielo parcial acá en Santiago, con una temperatura máxima de hasta 21 grados, esa va a ser la condición. Pero también quiero acercarles un poco a lo que va a estar ocurriendo durante esta semana, porque algunos quizás habrán escuchado acerca de las precipitaciones que pueden volver no solamente a la zona sur, sino también a la zona central. Y es por eso que les voy a presentar una pregunta, que es si acaso ustedes saben qué es un río atmosférico. Y eso justamente es lo que nos va a estar acompañando durante esta semana acá en gran parte de la zona sur del país. ¿En qué consiste este fenómeno en meteorología? Hablamos de un río atmosférico cuando nos referimos a esa franja larga, estrecha, que recorre gran parte de la atmósfera baja desde las zonas tropicales, incluso en el caso del Pacífico, desde las regiones más cálidas de las pozas cálidas justamente del mar. Y ahí es donde se origina todo ese vapor de agua que viaja kilómetros y kilómetros de distancia. Puede medir incluso de largo unos 2.000 kilómetros y de ancho hasta unos 400, 600 kilómetros. Así que no hablamos de un río de agua líquida que flota en el cielo, sino más bien de este vapor de agua que viaja incluso toda esa cantidad de distancia para llegar en muchas ocasiones a nuestro país. Bueno, ahí vamos a ver también esta imagen, que es lo que justamente vamos a observar con el pronóstico del tiempo, que es un río atmosférico bastante, bastante intenso. Nos va a llegar directamente a la zona centro-sur, va a aportar con bastantes precipitaciones, hablamos incluso de unos 200 milímetros. En el caso de la Araucanía, también hacia sectores de los ríos, sobre todo en el litoral, en Valdivia, por ejemplo, sectores de Corral, podemos volver a tener bastantes precipitaciones. Y además de eso, los vientos que se van a intensificar con rachas de hasta 90 kilómetros por hora hacia sectores precordilleranos, pero al interior de ambas regiones pueden incluso alcanzar los 60 a 70 kilómetros por hora. Y ya lo prometido es deuda. ¿Cómo es que impacta directamente sobre Chile? Aquí lo vemos en esta infografía. Miren ustedes cómo el río atmosférico cargado de vapor de agua llega. ¿Y qué es lo primero que hace? Impacta contra los accidentes geográficos, que en este caso son la cordillera de la costa. Luego, esto hace que el aire ascienda lleno de humedad, se enfríe y se formen estas estas precipitaciones, que a su vez provienen de esta nubosidad cumuliforme que tienen un gran desarrollo vertical. Luego de soltar o descargar esa agua acá en el litoral, que lo hemos visto en muchas ocasiones, que es más intenso, por ejemplo, en el caso de Corral en episodios anteriores, vamos a ver cómo hacia los valles llega un poco más debilitado este sistema o este río atmosférico, que ya viene con el aire un poco más seco, pero luego vuelve a ascender por la cordillera de los Andes, y ahí es donde se registran nuevamente precipitaciones más intensas, que pueden ser de nieve a agua líquida, en dependencia de cómo esté la isoterma cero. En esta ocasión vamos a tener una isoterma cero alta, por tanto mucha precaución en el centro sur, como les había mencionado, en torno a los 2000 metros pudiéramos registrarla en estas localidades de la Araucanía, así que vamos a revisar en detalle. Vamos así al pronóstico nacional para que ustedes puedan saber durante este martes 22 de septiembre cómo va a estar la condición en cada una de las comunas. Partamos así por la zona norte del país. ¿Qué esperamos en esta jornada de martes? Bueno, ya después de estas condiciones de inestabilidad, vuelve a reinar las altas presiones en gran parte de la zona norte del país. Comencemos por Arica, donde se esperan vientos de hasta 40 kilómetros por hora durante la tarde del martes, temperaturas que se elevan hasta los 22 grados, al igual que en Iquique. Sin embargo, la nubosidad va a ir variando, las nubes se van a ir abriendo un poco hacia la tarde y dejando ver algunos claros de sol. Revisemos el resto del país, cómo va a estar. Fíjense ustedes en Antofagasta, también en Mejillones, sectores de Taltal, cómo las nubes van a abrir paso luego hacia la tarde, después de una marcada nubosidad durante la mañana, y las temperaturas van a ir variando de unos 16 a unos 20 grados. Ya hacia el interior, lo que esperamos es bastante calor, sobre todo en San Pedro, con máximas de hasta 27 grados, vientos de hasta 40 kilómetros por hora, y en Calama de hasta 60 kilómetros por hora. En la costa de Atacama esperamos en Chañaral, en Caldera, también la presencia de la vaguada costera. Niebla al interior que se disipa rápidamente en la mañana, por eso es que Copiapó espera una temperatura bastante cálida hacia la tarde, con máximas de hasta 27 grados y cielo mayormente despejado. ¿Qué esperamos para el caso de Vicuña, por ejemplo, acá en Coquimbo? Temperaturas que también se van elevando durante esta jornada hasta los 27, 28 grados. Y luego hacia el interior también en Ovalle, por ejemplo, y Apel, temperaturas que van a tener una máxima al menos de unos 25 grados. En La Serena tendremos una condición bastante despejada, al igual que hacia Los Vilos, con temperaturas que van desde los 11 hasta los 19 grados de extremos. Avancemos hacia la zona central del país, donde fíjense cómo también se va a marcar un poco un ascenso térmico en comparación con este lunes, que hubo abundante nubosidad. Sin embargo, hacia los Andes, San Felipe, sobre todo se va a mostrar esa alza de hasta 24 grados en localidades como los Andes. Y bueno, ya hacia el interior habíamos dicho Quilpué, Quillota, también hacia Villa Alemana, máximas de hasta 19 grados, nubes matinales, y luego hacia la tarde se despeja. Valparaíso y Pichilemu tendremos situación también de nubosidad parcial, pero luego ya el sol va a salir y aumentan las temperaturas hasta unos 18 grados aproximadamente. Al interior de O'Higgins, también hacia el interior del Maule, la condición va a ser de frío matinal, en torno a unos 3 a 5 grados de mínima, y luego ya de este cielo nublado vamos a ver cómo la condición se va a mantener, y las temperaturas máximas van a rondar en torno a los 16, 17 grados en el caso de Talca, Linares, también Parral. Algunas temperaturas bastante frías, eso sí, 2 grados, por ejemplo, se pudieran encontrar acá en localidades del interior también del Ñuble, 4 grados en Chillán, al igual que en Bulnes, pero en caso de Laja, Los Ángeles, también van a estar en torno a unos 5 grados la mínima, y luego hacia la tarde aumentan hasta unos 14. La nubosidad sí va a ser el panorama que va a regir acá en gran parte de la zona central. ¿Qué les parece si avanzamos ahora y viajemos un poco hacia el sur del país, donde aquí las condiciones van a ser un poco distintas, porque un sistema frontal va a ingresar por la Patagonia y va a dejar gran parte de ella con precipitaciones. Estamos hablando sobre todo desde Capitán Prat, acá en Aysén, hasta Angol, en el caso de la Araucanía. Revisemos con detalles. Miren ustedes cómo en Temuco, por ejemplo, esperamos mínimas que van a estar en torno a los 3 grados, un amanecer bastante frío, y luego hacia la tarde se espera que ingrese esta nubosidad, aumente la probabilidad de precipitaciones, va a ser débil, eso sí, durante esta jornada, y hacia sectores de los ríos también esperamos que vaya ingresando esa banda frontal durante horas de la tarde y aumenten las temperaturas, en el caso de Valdivia, también en Panguipulli, de 1 a 2 grados hasta los 11 grados de máxima. En el caso de los lagos vamos a tener también frío matinal, algunos sectores van a presentar heladas locales y luego hacia la tarde aumentan apenas hasta unos 9 grados en Puerto Montt, Puerto Varas, también hasta sectores de Cochamó, y en el caso de la isla de Chiloé se esperan precipitaciones ya un poquito más intensas durante esta jornada. Si pasamos a Aysén, Melinka, sectores insulares, ahí sí es que van a registrar un poco más de lluvias durante esta jornada debido a que el sistema frontal se va a concentrar en esta zona, pero hacia sectores ya de Bill O'Higgins, por supuesto, Chile Chico, las lluvias van a estar un poquito más débiles durante el día. ¿Qué esperamos para el resto de la Patagonia Austral? Esperamos que el cielo esté mayormente cubierto. Ya las precipitaciones van a llegar al menos hasta Torres del Paine, algunos chubascos de aguanieve hacia la tarde y temperaturas también bajo 0 grados durante este amanecer de martes. Menos 2 grados para la ciudad más austral del mundo, en Puerto Williams, con una máxima de hasta 6 grados. Y ahora sí, volvamos de vuelta, pero en este caso vamos a viajar hacia las islas de Chile. En el caso del archipiélago de Juan Fernández esperamos máximas de hasta 14 grados, cielo mayormente cubierto, pero en la Polinesia chilena, en Rapa Nui, las temperaturas van a ir en alza, o sea, se va a sentir ese cambio térmico de hasta unos 21 grados en la tarde con cielo mayormente parcial durante esta jornada. Ya en la Antártica el cielo se mantendrá totalmente cubierto, las mínimas, por supuesto, bajo los 0 grados, menos 4 hasta menos 1 grados de máxima. Vamos a viajar ahora sí a la zona de la capital, región metropolitana, que también vamos a ver cómo el aumento de la temperatura se va a presenciar, aunque sea bastante débil. Y eso por una lengua de aire cálido que va a estar predominando en gran parte de la zona central. Santiago, por ejemplo, espera una condición de nubes parcial y luego hacia la tarde aumenta hasta los 22 grados después de un amanecer que no va a ser tan helado. Sin embargo, la sensación térmica siempre es un poquito más fría. Hacia sectores del oriente, en Las Condes, también hacia Providencia, sectores como Vitacura, Lo Barnechea, máximas entre 21 y 22 grados. Y ya, por supuesto, en el norte, como siempre hemos visto, aumenta las temperaturas desde unos 8 hasta unos 23 grados en Colina. También Lampa pudiera registrar un valor hasta 24 grados durante la tarde. Así que se va a sentir nuevamente esa sensación templada de primavera durante esta jornada. ¿Qué esperamos para la zona sur de Santiago? Y Buin, Paine, sectores de San Bernardo, tendrán máximas de hasta 22, 23 grados durante esta jornada. Y cielo que, como les había comentado, va a ser parcial durante gran parte del día. Ya en sectores de Curacaví, también Maipú, sectores del poniente en general como Melipilla, las temperaturas van a estar bastante bajas a inicios de la jornada. Ya habíamos comentado ese cambio brusco desde las primeras horas del día hacia la tarde que se va a sentir sobre todo en estas localidades más cercanas a la costa. Finalmente veamos cómo va a estar los próximos días acá en la capital. Y les voy a mencionar algo, porque probablemente ya se estén preparando para el próximo fin de semana, que no va a ser solamente de nubosidad estos días, con temperaturas bastante contenidas, máximas de hasta 20 grados, 17 durante el jueves, sino también que a partir del viernes esperamos una probabilidad de precipitaciones hacia horas del mediodía, la tarde. Eso puede ir variando, eso sí, con el pronóstico que vamos a ir actualizando todos los días. pero ya el sábado y domingo tendríamos ya temperaturas un poco más cercanas a lo que se espera para la época, 24 grados para el sábado, 21 grados de máxima el domingo. Y recuerden ustedes que esto también se debe a que la primavera astronómica está a punto de llegar. Estamos hablando que este martes 22 de septiembre se va a marcar el equinoccio de primavera acá en el hemisferio sur. Así que van a comenzar a ver sus efectos. Eso es todo por ahora. Les deseo una excelente tarde y nos vemos en la noche también con más actualizaciones. Que estén muy bien.

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6: ¿Qué tal? ¿Cómo está? Bienvenido, bienvenido a una nueva edición de día lunes de CNN Deportes. Mi nombre es Nicolás Cabargas y tengo el placer de acompañarlos en este informativo que inicia con sus titulares. Brillante actuación del Team Chile en la natación artística. La delegación nacional se quedó con la prueba de equipo mixto, con la que consiguió ganar en todas las competencias de la disciplina en los Juegos Suramericanos. Martín Vidaurre brilló en Utah con una tremenda arremetida en la última vuelta. El chileno logró ganar la carrera y coronarse por segunda vez en una Copa Mundial del Cross Country Olímpico. La Roja vuela rumbo a Estados Unidos. En las próximas horas, el combinado nacional entrenará en Missouri, donde disputará en Norteamérica tres partidos amistosos. El primero de ellos será este sábado frente a Canadá, en Canadá. Estamos contentos no solamente por la celebración de fiestas patrias, sino porque durante los últimos años no han sido tantas las veces donde la selección chilena ha traído celebraciones, festejos. Y este fin de semana las tuvo, pero con la Roja femenina, que venció en partido bastante disputado frente a Paraguay, 3-2, triunfazo nacional, y de esta manera se metió en la final de los Odesur, ya aseguró al menos la plata. La buena noticia es que enfrenta a Venezuela. ¿Por qué es buena noticia? Hay que respetar al vino tinto, porque ya se enfrentaron en la fase regular y Chile ganó. Con ese antecedente, evidentemente, el equipo de Luis Mena es favorito. Geraldine Mardones, en el minuto 41, puso el primer gol del encuentro. Pamela Villalba igualó las acciones. En el 56, esto. Anaís Álvarez y el 2-1 desde el lanzamiento penal. Bien sancionado para la Roja femenina en un duelo que, pese a que tuvo a las dirigidas por Mena como protagonista de las acciones, no dejó de tener sufrimiento. En el 70, Luz Paiva puso la igualdad, hasta que en el 83, Baitiare Pardo, y el 3-2 definitivo, el equipo de todos y todas avanzó a la final y se medirá ante Venezuela. Habló su técnico, Luis Mena.
7: Pudimos doblegar a un equipo que es muy fuerte como el paraguayo, donde en los momentos que nos vimos complicados, lo supimos sacar adelante. Esto obviamente ha sido un desgaste grande que se ha tenido. Esperemos recuperarlas ahora en este día que nos queda, lamentablemente, producto de las inclemencias del tiempo. Ayer no pudimos jugar, pero bueno, cuando juega a la final no hay excusas, al contrario, es tratar de entrar a disfrutarlas con responsabilidad y como te digo, están las jugadoras en buenas condiciones y muy alegre, que eso también es fundamental para la energía del equipo.
6: También en Santa Fe 2026, pero en este caso en la ciudad de Rafaela. Tal como los Panamericanos, que otras ciudades recibieron competencia, pasa lo mismo en estos Sudamericanos. Acá, Diego Rojas, Martín Mancilla, Jacob Decar y Luciano Carrizo, el equipo masculino de persecución por equipos en el ciclismo pista nacional, logró vencer a todos y en la definición nada menos que ante una potencia, como es Colombia siempre. Solo la bicicleta, el elenco nacional supo quedarse con el primer lugar, hacer mejor tiempo y dejar en segundo lugar a los cafeteros. Tras colgarse las medallas, hablaron los protagonistas.
8: Fue una preparación dura. Creo que todos veníamos confiando plenamente en que podía salir la medalla, solamente teníamos que concretarlo. Y nada, contento de la gente aquí, nos acogió súper bien Rafaela y nos vamos con un oro para casa.
9: Nada, muy orgulloso de lo que hicimos acá en Rafaela. Trabajamos muy duro, la cuarteta es una prueba de mucha coordinación donde tenemos que estar en ese estado de flow y conectados los cuatro, así que nada, nos salió perfecto y como dije antes, muy orgulloso del equipo. Nuestro plan era

0: tratar de ir a la velocidad que nosotros sabemos manejar, que era alrededor de 14 segundos por vuelta. Y nada, no teníamos que desesperarnos. Al principio Colombia iba adelante nuestro, pero nuestro remate es nuestro fuerte, así que en el último kilómetro pudimos dar casa al equipo colombiano.
1: El ciclismo, el remo son disciplinas del Team Chile que nos han acostumbrado en los últimos años, los últimos 15, 20 años, a en general entregar buenas noticias. Otra disciplina también acostumbradísima a hacer potencia es la del esquí náutico. Y en este caso, con una serie de medallas, en primera instancia, Agustina Varas dominó el salto y logró uno de tantos oros que entregó el esquí náutico en estos Juegos Sudamericanos. Logró un desplazamiento de 42 metros, imagínense, aventajando al segundo lugar por nada menos que 9 metros, o sea, primera, pero con absoluta distancia. De esta manera, el esquí náutico nacional terminó sí o sí dentro de los más destacados en el medallero de la disciplina. Se lo decía, no es solamente el salto el que tuvo buenos resultados, sino que también las figuras. Y acá el nombre destaca de Martín Labra, de Matías González y de Dominga González. Y es que los tres deportistas nacionales en las figuras del esquí náutico supieron conseguir puntajes importantes y quedarse con medallas. Martín Labra sumó 12.590 puntos, mientras que Mati González 12.560. Tincho y Mati, figuras mundiales de la disciplina, durante todo el año brindaron una exhibición en las dos pasadas y finalmente solo 30 puntos los separaron en la disputa por quién se quedaba como el oro. De todos modos, el 1 y 2 para Chile, absolutamente destacable. En tanto, Dominga González sumó su segunda presea al ser tercera en la misma modalidad femenina. La palabra es de Martín Labra.
2: Una final muy muy entretenida, con el Mati que hizo una pasada extremadamente buena, que me dejó en la última posición para salir a hacer lo máximo, salir a hacer la pasada que más puntos me da, así que nada, salí a eso, a hacer mi plan, a hacer mi pasada y pucha, se me dio, así que muy muy muy contento.
1: Ya, orgullo gigante el que entrega el esquí náutico y también las muchachas de la natación artística, que conquistaron todos los oros necesarios, en particular con una imagen que está dando la vuelta a todo el continente. Inspiradas en Rapa Nui, la natación mixta supo conquistar 197 puntos, 18, 98 puntos y quedarse con el primerísimo lugar en un fin de semana que estuvo marcado en diversas disciplinas en la disputa con Colombia. Coincidencia. Bueno, en este caso el oro fue para Chile gracias a lo hecho por las muchachas, mientras que la plata para los colombianos. Además se suman este excelente resultado a lo que han sido una serie de actuaciones destacadas del equipo de natación artística. En primer lugar, las hermanas Trinidad y Soledad García Rivera, quienes se impusieron a todas sus rivales en el dueto femenino, mientras que Nicolás Campos y Teodora Garrido hicieron lo propio en el dueto mixto. Tres pruebas, tres medallas de oro, y en este caso, qué mejor, haciendo un vínculo con la cultura de Rapa Nui, con la cultura chilena, para quedarse con el oro. Notable lo de las muchachas que están regresando a nuestro país y que ya nos adelanta nuestra reportera Vale Saldívar, que son unas verdaderas rockstars. Todo el mundo les está pidiendo fotos, autógrafos. Muy lindo, ¿no? Que reciban el merecido reconocimiento este equipo que conquistó medallas en Santa Fe 2026. Uno que no estará en Santa Fe 2026 es Martín Vidaurre. Y claro, su cronograma, su calendario no lo permite, porque tenía dentro de estas fechas de competencia nada menos que la Copa del Mundo de Cross Country en Estados Unidos, en Utah. Y ahí, en un circuito de 4.6 kilómetros, donde tuvieron que dar 6 giros, supo ser más rápido que todos. En una batalla en el clásico circuito de Soldier Hollow, que tuvo emoción hasta el último giro. ¿Por qué? Porque cuando se estaban corriendo los últimos 4 kilómetros, ahí recién Martín Vidaurre pudo superar a Cole Punchar y a Mathis White para quedarse con el primer lugar. Para que se haga una idea, marcó un tiempo de 1 hora 28 minutos y 55 segundos. Punchar y White terminaron muy muy cerquita, a distancia de 5 y 7 puntos respectivamente. De esta manera, Martín Vidaurri, que su hermana Cata se colgó el oro en el Cross Country en Santa Fe 2026, logra su segundo título de Copas del Mundo de la UCI tras lo hecho en Valdisole el año pasado. Valdisole también hace algunas temporadas lo consagró como campeón del mundo juvenil. Ahora está compitiendo contra los adultos y es ahí que logra este tipo de resultados que enorgullecen, con la bandera chilena en su tricota como representante del elenco nacional y también como campeón nacional, llevando con orgullo también la bandera al primer lugar, una realidad del ciclismo chileno y también un proyecto más que destacado para el que van a ser Los Ángeles 2028. Ya iniciamos con 10 minutos de buenas noticias. Ahora la preocupación se centra en el tenis. Uno que este fin de semana vivió un golpe de realidad. ¿Por qué? Y es que desde 2014, fecha año en el que Nicolás Massú asumió la capitanía de este elenco nacional, nunca el elenco chileno había perdido como local en Copa Davis. Una serie hasta este fin de semana, cuando frente a una potencia como es España, sin Alcaraz, pero con Jodar a la cabeza, el 19 del mundo, el equipo chileno poco pudo hacer. Sábado para el olvido, con Tabilo y con Garín cayendo frente a Mérida y frente a Jodar. Y ya en la jornada de día domingo, cuando todas las esperanzas estaban puestas en Ale Tabilo y Tomás Barrios, la verdad es que Munar y Pedro Martínez dieron un golpe a la realidad absoluto. 6-0 y 6-3. Y créame que pudo ser fácilmente un doble 6-0. Lo que fue 1 hora y 19 minutos de juego en este encuentro. Y una serie que finalmente terminó con Matías Soto disputando el cuarto punto, ya solamente por el honor, ante Martín Landaluce, cayendo por 6-2 y 6-3, lo que configuró el 4-0 a favor de los europeos. Chile cae por primera vez como local con Massú como capitán en esta era que comenzó en el lejano 2014, y además se queda fuera de los últimos 8 en competencia que van a disputar las finales en Bolonia, Italia, en noviembre próximo. ¿Qué tiene que esperar ahora Chile? El sorteo. Y ahí, ¿quiénes aparecen como posibles, como más probables rivales? En condición de local, se jugaría ante Bélgica, Austria, Canadá, Gran Bretaña o Argentina. Como visita, se podría, para febrero, enfrentar a España, Chequia, Estados Unidos, Australia. Y con sorteo, Alemania, Francia, Países Bajos, Corea del Sur y Hungría, los que aparecen en el calendario de trabajo de Nicolás Massú, que como ya nos acostumbró, como ya lo hacía él como tenista y también como capitán desde hace 12 años, no se rinde ante absolutamente nada. Asume los errores, valora lo positivo, destaca lo que se hizo bien y ya comienza a pensar en lo que serán los nuevos desafíos para el tenis chileno.
3: Hay que aprender, hay que tratar de poder pensar en lo que viene, tratar de analizarlo y tal como muchas veces en este mismo lugar me tocó estar en conferencias de prensa donde se ganó y era todo bonito. Ahora toca la parte de que estamos tristes, nos duele, pero bueno, así el deporte y hay que estar firme de cabeza, firme de actitud, firme de energía y seguir empujando. Este equipo creo que tiene muchos años en el cuerpo y tratar de seguir apoyando.
4: Honestamente nunca tengo expectativas. Pienso en armar el equipo, en los partidos que vamos a jugar y bueno, esta vez se nos ha dado bastante bien todo para poder ganar la eliminatoria con todos los partidos jugando a un grandísimo nivel. Esto es aprendizaje, proyección para cara al futuro poder ganar la Copa Davis. Quiero que estén muy orgullosos de lo que han conseguido y que lo valoren.
1: Dura derrota entonces para el elenco nacional, que también vive otro equipo sudamericano, es Ecuador, que en Londres ante Gran Bretaña poco pudo hacer, tanto así que su capitán confesó que fueron absolutamente superados en todas las instancias en la jornada de día sábado. Cayeron en los dos partidos en el singles y en el dobles, donde estaba principalmente puesta la esperanza, tampoco pudo dar respuesta el elenco sudamericano, que se inclinó de esta manera por 4-0, con Pater y Skupski no dando ninguna opción. Uno que hizo noticias dentro y fuera de la cancha es Alexander Zverev, que le dio el punto, el definitivo, el 3-1 sobre Croacia, tras vencer con claridad a Dino Prismic en la jornada de domingo. En la misma semana donde se quedó con el US Open, pero criticó mucho la forma en que se está realizando el torneo, señalando que el calendario no es el más correcto para poder asegurar la presencia de los principales animadores del circuito. Ya lo puede decir él, número 2 del planeta y campeón del US Open. Como sea, necesitó solo 77 minutos para imponerse por 6-2, 6-4 ante Pismic, quien está ubicado mucho más de 100 puestos abajo que el alemán. De todas maneras, celebra una Alemania que se mete en la ronda de los 8 mejores en Bolonia. Con envidia miramos lo que sucedió en Neuquén, en Argentina, al otro lado de la cordillera, donde las qualifiers 2027 de la Copa Davis, el equipo dirigido por Javier Plana, derrotó 3-1 a Turquía en el estadio Rukaçe y consiguió la clasificación de la mano de Fran Cerúndolo, quien aplastó a Merck Alcaya por 6-1 y 6-0 en apenas 48 minutos para conseguir el punto definitivo. Ya fue un sábado brillante con Cerúndolo y Thiago Tirante, ganando el 2-0 en el singles. Luego Andrés Molteni y Guido Andreozzi no pudieron imponerse en el dobles, cayendo por doble 6-4, pero todo quedó en Cerúndolo. Y ahí el porteño salió a la cancha, motivado, ¿no?, por conseguir la clasificación y no alargar el sufrimiento de la gente en Neuquén. De esta manera, Argentina avanza a la ronda de los mejores en Bolonia. De esta manera, nos vamos a una breve pausa. No se vaya, ya regresamos.
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1: Y entre los Odesur, Copa Davis y también los amistosos de selecciones, entre medio, Copa Chile. Claro, con el día de mañana a las 20:30 horas, Audax Italiano recibiendo a Colo Colo, un equipo que vaya que tiene bajas. Entre seleccionados de La Roja, son 5. Seleccionados de Cabo Verde, 1. Bocinha, ¿quién más que él? Seleccionados juveniles, 5 más. Y los lesionados, son muchos los jugadores que no estarán presentes en los trabajos de Fernando Ortiz en la preparación del duelo frente a Audax Italiano para medirse el día de mañana a las 20:30 horas. Por ahora, la más probable formación que dan los colegas de Dale Albo, siempre conocedores de la interna del cacique, hablan de Eduardo Villanueva, Jason Rojas, Arturo Vidal y Eric Bimber, Mati Fernández, Tomás Alarcón, Álvaro Madrid, Francisco Marchán y Lautaro Pastrana en el mediocampo, mientras que adelante Maxi Romero y Javier Correa. ¿Cómo espera el popular y su técnico este duelo? La palabra de Tano Ortiz.
10: Confío con el plantel que tengo. Existió una posibilidad de poder retrasar este juego y yo dije que no, no porque creo y confío con los jugadores que tengo y de los chicos que vienen sumando desde abajo, y soy el técnico más feliz de que tengamos tantos convocados, no solo en la mayor, sino en las juveniles. Hay que seguir trabajando, de eso se trata, y confiar en los jóvenes que puedan dar sus primeros pasos. También seré cuestionado, porque si pierdo va a decir el técnico perdió la Copa Chile, pero en ese sentido yo jamás voy a imponer algún nombre o algún jugador para que no vaya a la selección, ni tampoco voy a hacer berrinches, como se dice, si hay una fecha FIFA y me sacan jugadores. No, al contrario, están siendo llamados a un seleccionado de un país, y eso es lo más maravilloso que existe para un jugador.
1: Bien, el Tano Ortiz, esas tienen que ser las declaraciones, el espíritu de un equipo tan grande como es Colo Colo, valorar que sus jugadores estén en selección. Hablando de selección, claro, el equipo nacional el día de hoy a las 6 de la tarde vivirá su primer entrenamiento en los Estados Unidos, en Missouri, ciudad donde concentrará para lo que serán esta serie de 3 duelos amistosos en Norteamérica. El primero de ellos frente a Canadá en Toronto, y luego los últimos 2 en territorio estadounidense. El primero frente a los locales, para luego viajar a Los Ángeles y medirse con México. Son 3 amistosos bajo la dirección de Nicolás Córdoba, un elenco chileno que sigue buscando alternativas para cuando toque, sea cuando sea, al nuevo entrenador de la selección chilena llegar y tener la mayor cantidad de alternativas. Dentro de esos nombres apareció, aunque como invitado, vamos a ver si va a sumar o no minutos, 3 jóvenes chilenos nacidos en el extranjero, de ascendencia chilena y que representan a La Roja, que lo han hecho en selecciones juveniles. Uno de ellos, el que más conocemos probablemente, Zidane Yáñez. Zidane, con nombre tan francés, anotando en la MLS Next Pro. En lo que es nuevamente una confirmación de un gran momento que está viviendo en esta liga, como podría ser de proyección en el fútbol de los Estados Unidos, en este caso al que fuera su equipo de Red Bull, bueno, anotándole este golazazo con la camiseta del Huntsville City ante el New York Red Bulls 2 de esta MLS Next Pro. Gran cabezazo del jugador chileno, quien lleva ya 3 jornadas consecutivas anotando, además de un par de asistencias. Está encendido Zidane Yáñez, tiene 18 años. Esperemos pueda sumar minutos, no verlo con la camiseta de La Roja. Nos vamos a Europa, nos vamos a España. Y un Luis de la Fuente que firma su renovación no hasta el próximo Mundial, sino que bastante más allá, hasta el 2032. Luis de la Fuente, en lo que ha sido una serie de movimientos de las selecciones que estuvieron presentes en la Copa del Mundo, ya sea de cambiar, son más o menos 15 selecciones las que cambiaron, presentaron nuevos técnicos, y en este caso Luis de la Fuente, que renueva con España, el técnico campeón del mundo, y que ahora tendrá la misión de la próxima Eurocopa, el próximo Mundial y también la Eurocopa precisamente del año 2032. Contento Luis de la Fuente.
11: Nos queda por seguir intentando competir por ganar, porque cuando no es que uno se acostumbre a ganar, es igual. Uno lo que tiene, siempre digo, que el verdadero éxito radica en estar en disposición de ganar, en competir, poner todo lo que está en tu mano para intentar conseguir un objetivo. Y eso está garantizado. Nosotros no nos conformamos con lo que hemos conseguido hasta ahora. Lo digo y es un sentimiento de todo el grupo de trabajo. Lo mejor está por llegar, creedme. Todavía hay muchas cosas buenas que vamos a poder disfrutar.
1: ¿Y Chile cuándo? Que anuncie algo, ¿no? Por último, aunque sea la confirmación de Nicolás Córdoba, aunque sea. También en Europa, dicen que en el viejo continente este tipo de situaciones no suceden. Y acá una muestra de que eso es mentira. Me va a creer que Suiza se queda sin su capitán, sin su gran figura de los últimos años, y es que Granit Xhaka no participará en los próximos partidos de la Liga de las Naciones después de reconocer que en el pasado utilizó un falso certificado de COVID. En aquel momento la cuestión de las vacunas me provocaba una gran preocupación y despertaba mis serias dudas, dijo. Sentí una profunda desconfianza hacia la vacuna y estaba preso de la angustia y la duda, señaló a través de su cuenta de Instagram, el suizo. Fue en ese estado emocional alterado que me hice con un certificado de vacunación. Fue un error, lo siento, las palabras de Granit Xhaka, que incluso está siendo investigado por la Fiscalía de Lucerna. según los medios suizos. Chaca prometió cooperación plena con las autoridades competentes. Por el momento, la selección de Suiza tendrá que lidiar en estos duelos sin su capitán. Asumo la responsabilidad de mi decisión y cooperaré plenamente con las autoridades competentes, afirmó en un comunicado el centrocampista de Basilea, actualmente en el Sunderland inglés, y que en el pasado tuvo destacados caminos, no pasos, por el Arsenal y el Bayern. La decisión de no participar en los partidos de la próxima ventana internacional fue tomada de común acuerdo durante una conversación entre el jugador y la dirección de la Asociación Suiza de Fútbol. Me llega a atorar con la noticia de Chaka. Estaba molesto desde la selección, una que en los próximos 15 días tendrá que disputar partidos importantes de la Liga de Naciones. Primero como visitante contra Macedonia del Norte el 26 de septiembre y contra Escocia el 29 de septiembre. 3 y 6 de octubre frente a Armenia y Macedonia del Norte en Lucerna. Duelos donde tampoco pueden confirmar la presencia de el exjugador del Arsenal. Al término de esta ventana internacional, la cuádruple, revaloremos la situación con Granit y hablaremos sobre los pasos a seguir, anunció Peter Knabel, presidente de la Asociación Suiza de Fútbol. El actual centrocampista del Sunderland, ya con 33 años, fue el capitán de Suiza en el pasado Mundial, en el que su elenco alcanzó los cuartos de final y fue eliminado, ¿se acuerda? En la prórroga contra Argentina. Hicieron sufrir a los subcampeones del mundo, en este caso. Todo se terminó decantando para el Celeste en la prórroga por 3-1, mal Chaca. En Chile vimos una situación similar. Se habla acerca de la utilización de un carnet falso para realizarse las pruebas de COVID en la primera edición del fútbol chileno. En ese momento se investigó, se intentó sancionar. En fin, pasa en todos lados. Ya, ¿en qué estaba usted a los 13 años, sí, 13, más o menos séptimo básico? En el caso de esta nadadora china, Yu Sidi, registrando la segunda mejor marca en la historia en los 200 metros con estilo. La 200 metros combinado individual también le dice, bueno, tiene apenas 13 años y en 2025 ya le hablamos de ella porque logró conquistar una medalla, en ese caso fue un bronce. Ahora no solamente se queda con el oro, tras nadar la distancia de los 200 metros en el formato estilo en un tiempo de 2 minutos, 6 segundos y 10 centésimas durante los Juegos Asiáticos que se celebran en Tokio. La marca no solamente es el récord chino, asiático y mejor plusmarca mundial juvenil en toda la historia, sino que está muy cerca, solo por debajo del récord mundial, propiedad de la canadiense Summer McIntosh, quien el año pasado firmó 2 minutos, 5 segundos y 70 centésimas en la clasificación mundial. Y tras McIntosh, sí ha superado a grandes especialistas en esta distancia. Por ejemplo, la húngara Katinka Hosszú, quien en el 2014 hizo los 2,6 y 12. Así como también a la estadounidense Ariana Kukoc, que firmó 2,6 y 15 en el mundial 2009. También McIntosh había logrado un gran tiempo en París 2024. En este caso, con apenas 13 años, pulverizando todos esos registros y quedando solamente por detrás. Ya se lo decíamos, con 12 años la medallista y finalista más joven en Copas del Mundo. En ese momento por equipos, ahora absolutamente sola y colgándose el oro y estando tan cerca de un récord mundial. Noticia que nos sirve para cerrar esta edición de CNN Deportes. La invitación es a mantenerse en la pantalla de CNN Chile siempre. Nos vemos. Chao, chao.
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13: Amigos de Agenda Motor, les hemos contado cómo se suman marcas nuevas a nuestro país con gran fuerza en el último tiempo. Pero no solamente son marcas nuevas las que llegan, sino también marcas que regresan. Es el caso de Isuzu, fabricante japonés, que de la mano de Kaufman está nuevamente en nuestro país. Estaremos viendo su pickup, viendo distintos detalles, algunas apuestas y también factores diferenciadores con los cuales buscan cautivar el mercado nacional. Lo primero que quiero mostrarles, eso sí, es un test drive del DFSK i5 Plus.
12: Les traemos ahora el DFSK e5 Plus, un híbrido enchufable que viene para 7 pasajeros, 3 corridas de asiento, un auto completamente familiar. En cuanto a la estética, la vemos muy minimalista, también por dentro se ve bastante, con esta firma lumínica que es panorámica. Acá el logo de la marca y algo que me pareció muy interesante, estas partes que son unas aperturas que sirven para dejar pasar la aerodinámica de este vehículo, haciendo que, a pesar de que sea un vehículo bastante pesado, pueda tener esa agilidad para moverse. Si nos vamos acá al costado, encontramos un largo de 4 metros 76 con, como les decía, estas líneas que son bastante redondeadas, muy minimalista el vehículo, y también estos detalles que tenemos en cromado y una parte superior con un negro un poco más mate con respecto a la carrocería. 214 caballos de fuerza y 330 Nm de torque es lo que ofrece este vehículo, con un motor 1.5 litros y un motor también eléctrico que lo acompaña, que en conjunto dan 1.100 kilómetros de autonomía y 90 kilómetros de autonomía 100% eléctrico, lo que quiere decir que no tienes que cargar bencina en ningún momento si es que lo vas a conectar, por ejemplo, en tu casa y tener un trayecto urbano. De estética, es muy minimalista el habitáculo, que lo protagoniza una pantalla de 15,6 pulgadas, en donde acá se controla absolutamente todo. No hay botones para poder acceder de forma más rápida, por ejemplo, a la climatización. En cuanto a seguridad, ofrece 6 airbags, 4 sistemas de ayuda a la conducción. Tiene una cámara también que es 360 grados y que también le puedes poner el chasis transparente. Otra cosa que me pareció muy interesante es que si tú conectas un USB, puedes ocupar la cámara del vehículo como una dashcam. Hablemos de la parte trasera. Como les decía, el techo panorámico llega más atrás de mi cabeza, por lo tanto muy iluminado, muy espacioso, tiene salida de aire y también para conectar el teléfono y unos pequeños compartimentos. Acá estoy ya en la parte trasera y si nosotros ajustamos acá el asiento y lo tiramos hacia atrás, veo que todavía tiene un poco de espacio, pero para hacer una tercera fila la verdad es que yo lo encuentro bastante bien, porque además puedes regular los reposacabezas y tienes estas salidas de aire que hacen que el lugar se sienta bastante más espaciado.
13: Esta pickup tiene un motor 2.2 litros y es diésel. La introducción en nuestro mercado es de 4 versiones. La que estoy probando yo es automática y es también la tope de línea. Les cuento eso y también, ¿qué les parece que pasemos a revisar distintas novedades que tuvo la industria automotriz, tanto en nuestro país como del resto del mundo?
14: La venta de vehículos nuevos de cero y bajas emisiones mantuvo su crecimiento durante agosto. En el caso de los vehículos electrificados enchufables, durante el mes pasado se vendieron cerca de 1.300 unidades, lo que representa un aumento de 64,8% respecto del mismo mes de 2025. Entre enero y agosto, en tanto, se materializaron 12.700 ventas de estos vehículos, es decir, un crecimiento superior al 140% en comparación con el mismo periodo del año anterior. Según la ANAC, este aumento está impulsado por el creciente interés de los consumidores por nuevas tecnologías de propulsión y por distintas alternativas que permitan reducir el consumo de combustible. Sin embargo, este segmento continúa representando únicamente el 6,2% del mercado total de los vehículos livianos y medianos nuevos, lo que da cuenta de que su incorporación al mercado y a la vida de las personas aún se encuentra en una etapa temprana.
15: La venta de vehículos eficientes en Chile es algo que interesa cada vez más a los compradores de un vehículo cero kilómetro. Las tecnologías eléctricas han tenido un crecimiento en la oferta. Ya hay más de 124 modelos lanzados este año, lo cual es un muy buen registro, con motorizaciones eléctricas o con asistencia eléctrica, lo que permite tener una mayor versatilidad en el uso tanto en ciudad como fuera de ella, porque las autonomías también han crecido con promedios que superan los 400 kilómetros con una sola carga.
14: Llegan las fiestas patrias y con ellos los viajes fuera de la capital. Desde el gobierno proyectan la salida de más de 407.000 vehículos desde Santiago entre el jueves 17 y domingo 20 de septiembre. Es en este contexto donde los atributos de los vehículos híbridos enchufables cobran especial valor. Estos permiten realizar parte del trayecto utilizando únicamente electricidad y cuando esa energía se agota o se requiere por otros motivos, continuar el viaje utilizando el motor a combustión. Desde Link & Co. han realizado pruebas de recorrido con uno de sus modelos, en las que lograron recorrer 1.800 kilómetros sin recargar combustible ni batería. Esta distancia supera los 1.000 kilómetros que separan Santiago de Puerto Varas. La combinación de ambos sistemas de propulsión busca responder a uno de los principales desafíos de los viajes largos, no depender exclusivamente de la infraestructura de carga disponible en las carreteras. Con más de 4.500 asistentes, cierra la quinta edición del WRC Rally Chile Bio Bio 2026. El evento se llevó a cabo durante cuatro jornadas, entre el 10 y el 13 de septiembre, y congregó a fanáticos de rally de todo el país. El recorrido incluyó caminos de Yumbel y San Rosendo, comuna de la provincia de Bio Bio que formaron parte de la primera etapa competitiva. El sueco Oliver Solberg de Toyota se quedó con el título de esta edición. Sin embargo, restan dos fechas del campeonato y el líder del mundial sigue siendo el británico Elfyn Evans, también de Toyota. Edición que contó con la presencia de los chilenos Jorge Martínez, Alberto Heller, Felipe Badilla y Patricio Muñoz. Durante los días de competencia, el sector turístico también registró jornadas positivas. En materia de ocupación hotelera, se estima que esta alcanzó el 95% durante el evento.
13: Una de las características que Isuzu está explicando de este modelo es que tiene mucho torque cuando, por ejemplo, uno va en subida y el motor está a bajas revoluciones por minuto. Esta Isuzu tiene 400 newton de torque y, como les decía, mucha fuerza al principio. Yo lo pude probar en este lugar que tiene unas subidas bien empinadas y realmente se nota que el motor está con mucha fuerza subiendo. Hay veces que otros motores se notan un poco ahogados en las subidas. No es escaso de esta Isuzu. ¿Qué les parece que ahora veamos otro test drive, esta vez de un auto eléctrico, el Geely EX2?
12: Estamos acá con uno de los modelos favoritos en China, el Geely EX2, un hatchback que mide de ancho 1,85 metros y de largo 4,13 metros. Verán acá en el frontal, que es bastante suavizado con estas luces LED, que esto se levanta un poco. Eso no es casualidad, es porque lo tengo preabierto, porque les quería mostrar que tiene un maletero acá delantero que me parece genial para poder aprovechar el espacio. Acá de costado tenemos llantas de 16 pulgadas y vemos que el diseño continúa siendo bastante liso. De hecho, tiene estas manillas que son semi-invisibles. Esto ayuda a la aerodinámica del vehículo. Acá en la parte de atrás encontramos la antena en forma de aleta de tiburón y seguimos con un diseño bastante liso con la marca acá. Si abrimos el maletero, en conjunto con el de adelante, hacen 375 litros de capacidad y también se pueden abatir los asientos. 114 caballos de fuerza y 150 Nm de torque es lo que ofrece este vehículo, que se siente bastante ágil y suave a la conducción. Y a pesar de ser pequeño, se siente muy estable y seguro, no se siente para nada liviano. Y esto no es solo una cosa de sensación, ya que es el primer vehículo de la marca Geely que logra tener las 5 estrellas de Euro NCAP, que es esta evaluación de seguridad que se le hacen a los vehículos, haciendo que sea calificado con la máxima calificación. Concretamente, ¿cuáles son esos elementos de seguridad? Cámara 540 grados, frenado autónomo de emergencia, mantenimiento de carril, control crucero adaptativo, 6 airbags, imagínense lo que es eso. En cuanto a la comodidad, los asientos son súper cómodos, estilo butaca. Además ofrece un cargador inalámbrico, una pantalla de infoentretenimiento de 14,6 pulgadas, un clúster totalmente digital y también se puede conectar con Apple CarPlay y Android Auto a través del cable. Vamos a ver cómo son los asientos acá atrás. Se siente con bastante espacio, solo el asiento del medio es el que puede regularse el reposo.

0: cabezas, estos son fijos. Acá abajo tenemos este piso que es totalmente liso, que ayuda a la disposición acá de las personas, compartimentos para guardar distintos elementos, cargador y también salida de aire.
1: Como toda pickup, esta Isuzu está pensada para flotas comerciales. Tiene una capacidad de carga acá de 1 tonelada y además una capacidad de arrastre de 3,5 toneladas. ¿Qué les parece que ahora veamos consejos muy importantes para quienes estén renovando su auto con un modelo 2027 y tienen que fijarse en algo de primera necesidad: un buen seguro?
2: Adquirir un 0 kilómetros suele vivirse como un gran logro personal. Nos enfocamos en el modelo o en la tecnología, pero a menudo pasamos por alto la responsabilidad financiera a largo plazo.
3: Cuando tú compras un auto, un vehículo, estás comprando una propiedad que al final tú tienes que mantenerla. Entonces, por lo tanto, tú no es solamente el costo que tú pagas al principio en la automotora, no, es tú tienes que tener ese monto que vas a tener que tener para mantener ese vehículo.
2: El mercado automotor ya encendió los motores para su temporada más dinámica. Un recambio que llega tras un ejercicio que cerró con más de 310.000 unidades livianas y medianas comercializadas. ¿Pero cómo arranca este nuevo ciclo comercial?
4: Ya se está viendo el recambio, de hecho ya se están vendiendo vehículos del año 2027. Todos los autos que son inscritos desde el 1 de septiembre son modelo 2027.
2: Con más de 82 marcas presentes en el país y recientes ingresos de bajas emisiones, la oferta es tentadora. Sin embargo, más allá del diseño, adquirir un 0 kilómetros exige una mirada financiera integral.
3: En un año, el primer año, uno puede estar gastando entre un 5 y un 7% del costo del vehículo en todos estos distintos gastos que vas a tener para mantener. Por eso es importante revisar. Cuando uno toma la decisión, tiene que entender qué es lo que va a gastar, qué es cotizar, saber cuál va a ser tu costo de mantención. Y esos costos son los que a la larga te hacen que el vehículo te sea más funcional.
4: La compra de un vehículo nuevo es una decisión muy importante. Hoy día probablemente la compra de un vehículo es la decisión más importante después de la vivienda. Dentro de los costos que uno debería evaluar primero al momento de comprar un vehículo nuevo, tiene que ver con el costo del vehículo en sí, el acceso a financiamiento, tasas de interés, el impuesto verde, el costo de la mantención, la patente, seguros voluntarios y varios otros.
2: En un parque automotor nacional que promedia los 10 años de antigüedad, subirse a un modelo nuevo, con tecnología de seguridad obligatorias como el control electrónico de estabilidad, supone una inversión que requiere resguardo.
3: Al igual que el cinturón de seguridad te protege en un accidente, el seguro te protege la billetera. Es el cinturón de seguridad para que toda tu inversión no se pierda, todo tu patrimonio no se pierda.
2: Aquí, la asesoría experta marca la diferencia. El deducible es el factor clave que determinará cuánto saldrá de su bolsillo si toca llevar el vehículo al taller en caso de un siniestro.
3: Hay deducibles de 5 UF, de 10 UF, de distintos rangos, y entre los UF mayor el deducible, el costo del seguro es menor. Por lo tanto, en el día, al mes, cuesta menos, y probablemente un accidente pequeño, un rayón, algo, no lo vas a siniestrar, no vas a denunciarlo, porque no tiene sentido contra el valor de deducible. Entonces, esta protección es una protección un poquito mayor, es para accidentes mayores, pero también el bolsillo te funciona porque es menos el valor.
2: Las pólizas se adaptan al perfil y al uso diario que se le dé al vehículo. Por eso, la regla de oro antes de firmar es proyectar. Su nuevo vehículo no termina en la concesionaria. Cotice, compare y asegúrese de que su inversión sea la correcta para disfrutar de la ruta con total tranquilidad.

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2: El norte de Chile, Bolivia y Argentina conforman el triángulo de las reservas más grandes de litio y solo nuestro país tiene cerca del 51% del mineral del mundo. Este metal blanco y blando se encuentra en la naturaleza en ambientes evaporíticos, pedazos de mar que quedaron en medio de la tierra, más conocidos como salares. También está presente en roca dura de magma cristalizado y en rocas sedimentarias. En Chile es extraído desde los salares, principalmente el de Atacama, y sometido a un proceso de evaporación que demora desde 18 meses a 2 años. Luego es purificado y tratado para su utilización. Uno de sus usos más importantes es en baterías recargables de vehículos eléctricos, paneles solares, en la construcción de naves espaciales y submarinos. En nuestra vida cotidiana está presente en computadores portátiles, celulares y cámaras digitales. Por sus diversos usos en tecnología, es conocido como el mineral del futuro.
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8: Amigos de Agenda Motor, les quiero hacer una confesión. Hasta hace 2 meses yo nunca había andado en una moto de 2 ruedas. Quise desafiarme y por lo mismo lo hice. Anduve en una moto de 2 ruedas luego de ir a una clase de la BMW Motorrad Academy. Y quiero contarles cómo fue esa experiencia y por qué es importante para quienes no saben andar en moto de 2 ruedas tengan, aunque sea una clase práctica muy simple, para empezar su camino. Precisamente por eso estoy con Andrés Jara, que es instructor de BMW Motorrad Chile y con quien yo pude hacer esta clase. Andrés, gracias por estar en Agenda Motor.
9: ¿Cómo estás, Nicolás? ¿Cómo has estado?
8: Muy bien.
9: Del curso que hicimos la última vez.
8: Muy contento porque fue un desafío personal. Y lo primero que quiero preguntarte, Andrés, es por qué estimas tú que es importante que las personas, aunque sea una instrucción muy básica, sepan con profesionales cómo subirse a una moto de 2 ruedas.
9: Mira, hoy día esa pregunta que tú me haces, Nicolás, es cuando nosotros partimos, tomamos la decisión que hoy día nosotros algo que nos ha beneficiado mucho ha sido el tema de la gran crecimiento del parque automotriz. Entonces la gente empieza a decir, tengo del punto A al punto B, me estoy demorando mucho y voy a ver la posibilidad de comprar una motocicleta. Entonces llegan, van, cotizan, ven una motocicleta, pero lo asumen mucho como yo ando un caballo, ando una bicicleta, tengo equilibrio, que tienen ciertas cosas. Entonces de repente no saben lo importante que es saber familiarizarse y entender que hay un embrague, que se maneja con un acelerador, que hay un equilibrio. Ya nosotros somos parte de una estructura, somos parte y chasis de la motocicleta, y no llegar y ponerse una motocicleta bajo las piernas y empezar a hacer prueba y error. Y la prueba y error te lleva a que de repente, sin alguien te dice, oye, si sueltas de golpe el embrague o te cuelgas en el acelerador, no ocupaste tus piernas, te puede llevar a que en una calle abierta, no como en un lugar que tenemos acá, se puede producir un accidente y lo puede empezar ya parte del momento cero ya con problemas.
8: Una persona que tiene una instrucción básica también, ¿gana cualitativamente más seguridad y más soltura al manejarla?
9: Por supuesto, una de las cosas que nosotros tratamos de hacer, hoy día tenemos la moto de entrada de nosotros que es la 300T, 10 GS en este momento, o otro que es una 300R, que es un poquito más bajita, que le gusta mucho a las mujeres y que lo pasan muy bien con la motocicleta, porque es baja y tiene una muy buena cilindrada. Sí, ¿por qué? Porque empieza a entender el todo. Cuando el todo, nosotros hablamos, ¿por qué si yo doblo por allá, la moto parte para acá, si yo me equivoco acá? Y empiezan a sentirle el peso, y que a través de una mano, que es el acelerador, me puedo trasladar de un punto a otro. Entonces, cuando ellos de repente se suben y tú les dices, ya, empieza a acelerar y empieza a jugar con el acelerador, se empiezan a dar cuenta que esta cosa empieza a soltar el RPM, fuerza, y después empezamos con un movimiento corto de un punto a otro punto, y empiezan a darse cuenta, oye, no hay que darle vuelta al acelerador como loco, sino esto me se va a producir que la moto se podría levantar en una rueda. Entonces, empiezan a entender que todo es más suave, es más soft. Entonces, no es llegar y darle un golpe al freno, porque la moto frena de golpe. Si me cuelgo fuerte en el acelerador, la motocicleta tiene una respuesta. Es lo mismo en un auto, pero la diferencia es que estamos en dos ruedas y nosotros además nos equilibramos. Y ahí viene un tema del equilibrio versus la movilidad. Entonces, a veces me apoyo mal y la moto parte para la izquierda y le dije para la derecha, por un tema de balance.
8: Yo quiero ser enfático, en serio, yo nunca había andado en una moto de dos ruedas hasta que fui a la clase. Son unas 3 horas con más personas. ¿Cuáles son las etapas de esa clase, desde lo más básico hasta que uno en verdad termina solo dando vueltas en un circuito hecho por conos?
9: Mira, lo más importante en esa primera clase, que entendamos cómo funciona un acelerador, un embrague, un freno, y que la motocicleta aplique al famoso efecto giroscopio. Entre más rápido gire la rueda, más estable la moto. Pero cuando estamos en el proceso de aprendizaje es lo contrario, andamos más lento y la moto es más inestable y de por sí se pone un poco incómoda. Pero una vez que tú pasas, yo siempre digo, hay una velocidad de 10 para abajo y 10 para arriba. Entonces, al principio nosotros tratamos de hacerlo en un punto, no sé si te diste cuenta, estático, y ahí no es más allá de un metro. Entonces, estamos los primeros minutos jugando con un acelerador, familiarizando, cuando corto, se me apaga, por qué se me apaga, y empiezas de a poco, y empiezas de menos a más, y cada vez que vas practicando los movimientos, vas entendiendo, y eso que te permite, que si yo suelto de golpe el embrague, la moto se apaga, y empiezas a jugar, y empiezas a entender, hoy la motocicleta la puedo mover y manejar desde el embrague y no desde el acelerador, y ahí empieza un juego que te empieza a dar otra dinámica.
8: Sí, yo mismo pude comprobar eso, porque cuando uno maneja un auto, también puede avanzar solamente soltando el embrague en un auto mecánico, no es necesario pisar el acelerador. Lo mismo en la moto, cuando se anda a baja velocidad, simplemente soltando el embrague, la moto va avanzando y uno puede manejarla simplemente así.
9: Por eso, entonces, es súper importante cuando tú le cuentas que, o nosotros hacemos una pequeña exhibición, de explicarles que, miren, no solamente hay que tomar el acelerador y darle un golpe de gas y salir fuerte, sino controlar desde el embrague. Y una vez que nosotros empezamos, parte como primero conocer el acelerador, después ocupar el embrague, después mover la motocicleta de un punto cortito, un metro a otro, y empieza. Y ahí automáticamente ya te da la sensación, yo estoy moviendo la moto, y la estoy moviendo desde el embrague y no estoy acelerando. Después empezamos a practicar, y después ya nos vamos a lo que tú dijiste, ese circuito, cuando nosotros ahí ya está un poquito más suelto, y te explicamos, mira, si te llega a equivocar, corta con el embrague, frenas con el pie, y empezamos a hacer que ese día sea como muy perfecto y que no sea tan duro como decir, no, ponle fuerte y ahí termina un punto. Y ustedes solo empiezan a regular y se dan cuenta que pueden regular, y los que están andando un poquito mejor, se puede de a poco, después acuerde que practicamos de 3.000 a 4.000 a 5.000 RPM, entonces cuando tú ya estás andando, si te veo que tiene un buen desempeño, Nicolás, puedes un poco y empiezas a andar, y ya empiezas tú a moverte. Son motocicletas 150 kilos. Pensemos que nosotros alrededor debemos pesar entre 60 y 70 kilos o más, y nosotros no creen que con los pies las vamos a mover. Las movemos nosotros al empezar jugando con el embrague, partiendo con un relentí que tiene el motor, y después jugando una mezcla con el acelerador. Siempre controlado, siempre afirmando la motocicleta con tus piernas. Entender eso, que también, que si yo abro mis piernas y yo acelero, me despego y me empiezo a firmar con los brazos y me pongo tenso y no me va bien.
8: Andrés, esta es una primera clase muy práctica, también tiene teoría para tener los dos conocimientos. Me imagino que en la academia que tú lideras también hay clases sucesivas para ir subiendo de nivel e ir tomando cada vez mayor expertise.
9: Sí, hay cosas súper importantes. ¿Qué pasa? Cuando tú termines esta clase, te va a pasar lo siguiente que te puede haber pasado a ti, Nicolás. ya puedes tomar la noción, yo tengo las capacidades para comprarme una moto, y si sigo practicando en un lugar adaptado y con la gente que corresponde, puedo ir avanzando y puedo llegar a prepararme para llegar a dar la licencia o sacar mi curso de manejo. Entonces, es súper importante que nosotros, al principio, como empresa, siempre hemos sido casi número uno en venta de motocicletas de cilindrada mayor. Entonces, cuando llegó esta motocicleta hace 4 años, nos dimos cuenta que la gente compraba la motocicleta y se demoraba mucho en el proceso de aprender a manejar. Entonces dije, la persona que ya sabe manejar, aprende por la suya, ya tiene su tiempo, ¿por qué no les damos la posibilidad que parten desde cero? Y eso también nos dio a que nos aumentaron un poquito las ventas en la cilindrada baja. Baja nosotros, entre paréntesis, pero un 310, que este motor perfectamente puede llegar a donde tú quieras. Y empezamos a darnos cuenta que la gente salía acá y ese porcentaje de gente empezó, salía de aquí a la tienda o a otra marca y se compraba una motocicleta. Después nos llamaban, nosotros tenemos un e-commerce, uh-huh. Y este primer curso es, lógicamente, sin costo. Es un punto muy importante. Entonces, de eso yo creo que tú también sacaste limpio. Tengo las capacidades, me puedo comprar una motocicleta, ¿puedo manejarla? Sí. Me di cuenta que pude manejar, me habrían dado media hora, una hora más o menos lo que anda más o menos una persona. Estamos hablando de grupo entre 15 y 20 personas en el día. Y ahí tú sacas el limpio, sabes que realmente tengo las capacidades para comprar la moto. Y ahí ya empieza a ir a la tienda. En la tienda tenemos o nuevas o seminuevas, que son dos áreas que manejamos muy bien. Y ahí ya parte y después viene la segunda llamada. Oye, ¿cuándo tienes curso? Y ahí tú te puedes inscribir, que son en la semana. Y son acá. No sé, trabajamos aquí más o menos hace como 4 o 5 años en la Hacienda Santa Martina. No sé si te fijáis, estamos a 1.400 metros de altura. Estamos solos, un lugar diseñado. Nos cayó muy bien a nosotros como marca este lugar. Y donde generalmente son casi clases particulares. No manejo la semana entre 3 o 4 personas. No es masivo. Me he tocado muy poco. Entonces, eso sí que ya son 5 o 6 horas que estamos dedicados y avanzas mucho. Entonces, y después si quieres, te podemos llevar a una segunda clase para preparar tu curso de manejo práctico.
8: Andrés Jara, director de Benben Motorrad Chile, instructor de la misma academia. Muchas gracias por conversar con nosotros. No, y también,
9: Nicolás, encantado. Oye, y sigue ocupando este producto y encantado de tenerte arriba de la moto.
8: Sí, pues muchas gracias por enseñarme a andar en moto de dos ruedas. Amigos, como les digo entonces, muy importante una instrucción básica para después disfrutar del mundo motor. Soy Nicolás Pauti y los invito a que siempre sigan en CNN Chile con Agenda Motor.
10: El Plan de Reconstrucción Nacional y Desarrollo Económico y Social ya es ley. Y más allá de los impuestos y los fondos de emergencia, el proyecto incluye la reforma a la llamada permisología. ¿Cuál es el problema que busca resolver? Los largos plazos y la burocracia estatal, que según distintas voces, mantienen detenidos miles de millones de dólares en proyectos de inversión. Para enfrentar esto, la nueva ley introduce cambios estructurales en la tramitación de permisos sectoriales y ambientales. ¿Qué medidas incorpora? Primero, establece plazos más estrictos para que los servicios públicos se pronuncien, buscando dar mayor certeza jurídica. Segundo, crea un sistema de ventanilla única para evitar la duplicidad de revisiones entre organismos del Estado. Y tercero, introduce modificaciones en los criterios de evaluación y medidas cautelares para dar continuidad a las obras. Un punto que generó un intenso debate legislativo y críticas de diversos sectores, divididos entre la urgencia de acelerar la reactivación económica y los resguardos necesarios en materia medioambiental y regulatoria. 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
0: Hola, ¿cómo están? Bienvenidas, bienvenidos a un nuevo capítulo de Influyentes aquí en CNN Chile. Hoy día vamos a hablar de Chile, de su historia, de sus mujeres, de lo que nos falta para ser un país desarrollado, de los valores que nos han hecho la patria que somos y, por supuesto, del rol tan central de las mujeres en la historia de nuestro país y en el hoy. Y para eso conversaremos con Ana María Stuben, destacada historiadora, académica, intelectual pública y que ha ganado el Premio Nacional de Historia 2026. Parte entonces, Influyentes. Ana María, muy bienvenida al programa y, por supuesto, felicitaciones por este premio tan importante, el Premio Nacional de Historia.
2: Muchas gracias, Paula. Y feliz de estar acá, feliz que me hayas invitado, así que muchas gracias.
0: Bueno, partamos por la emoción que se siente, ¿no?, al recibir este premio tan importante y, además, eres la segunda mujer en recibirlo.
2: Bueno, fue bien, bien emocionante, en realidad, cuando me llamaron del Ministerio de Educación para decir que el jurado me lo había otorgado y, sobre todo, me lo había otorgado por unanimidad. Eso me emocionó mucho, porque a uno no le gusta dividir, digamos, las opiniones. Así que fue muy emocionante, me fui al Ministerio de Educación, ahí estaba el jurado en pleno. Me acogieron de manera muy, muy, muy cálida, porque ver que estaban todos contentos, digamos, aparte, por cierto, de que yo estaba feliz. Así que fue emocionante, fue muy emocionante. Y ahora ha sido emocionante toda la semana, porque... Mira, el otro día conté 209 WhatsApp sin contestar.
0: Y que todavía, Entonces, todavía necesitan su tiempo
2: para
0: poder ser contestado. Ana María, me imagino que en esos momentos tú empiezas a pensar en toda tu trayectoria, ¿no? Mm. Tú tienes muchas facetas de las cuales vamos a hablar hoy día. Tu aporte a la historia, especialmente, y fue relevado por el jurado, aunque no únicamente, pero especialmente, a visibilizar el rol de las mujeres en la historia de Chile, ¿no? Con los tomos de la historia de las mujeres en Chile, varios tomos en que está ahí la historia de las mujeres, en el libro Feminismo, un libro que acabas de lanzar este año, en que muestras la agencia, el poder que han tenido las distintas versiones del feminismo a lo largo de la historia de Chile para la construcción del país que tenemos, así como tus reflexiones sobre la identidad patria, lo que nos hace chileno. ¿Qué habla de nuestro país y del momento en el que estamos? Lo que acabo de decir, que seas la segunda mujer, o sea, pensemos en una historia tan larga, la historia de Chile, y que solo dos mujeres, Sol Serrano y tú, hayan obtenido este premio nacional, y eso lo vemos en muchas disciplinas, en que a veces ni el 10% de los ganadores del premio nacional son mujeres.
2: Bueno, efectivamente, eso te habla de las brechas de género que han existido históricamente y que continúan existiendo, sin duda. Ahora, yo quiero pensar que el Premio Nacional de Historia, si bien es cierto que le ha costado mucho darle lugar a las mujeres, es un premio por tu carrera historiográfica también, ¿no es cierto?
0: Claro, no es
2: solo
0: por el hecho
2: de ser
0: mujer,
2: evidentemente. Pero y yo lo miro así, lo miro, digamos, producto también de una larga trayectoria, de una carrera larga, que se ha plasmado, digamos, como dices tú, en muchas obras, pero que parte y que se va desarrollando, digamos, desde primeras preguntas historiográficas que... Te tengo que reconocer, no fueron sobre mujeres mis primeras preguntas historiográficas, pero me fueron llegando, porque lo que yo siempre le digo a mis alumnos es que yo creo que hay que investigar aquello que te va surgiendo como una pregunta muy interior. Y eso fue lo que me terminó pasando, digamos, cuando empecé a investigar el tema de las mujeres en la década de 1980, que es más o menos el periodo en que comienzan también a publicarse las primeras historias de mujeres por mujeres.
0: Claro, y que has contado tú, Ana María, también que empiezas a darte cuenta de que por qué estas personas, que además eran mujeres, no están incluidas en la historia. No hay un problema ahí con la invisibilidad de lo que... No es que no hayan hecho cosas importantes en la historia del mundo o de Chile, sino que no son recogidas por la historia oficial, ¿no?
2: Bueno, porque la historia inicialmente, como te decía, hasta la década más o menos de 1980, era escrita por hombres... y los roles de las mujeres que aparecían en esos libros escritos por hombres normalmente eran los roles más visibles, ¿no es cierto? Las mujeres eran las santas, eran las prostitutas, eran las reinas, ¿verdad? No eran las mujeres comunes y corrientes, como somos todas nosotros, digamos. Y eso habla de la exclusión que teníamos nosotros por estar

0: estar recluida en el mundo de lo doméstico. Pero eso empezó a quebrarse, y empezó a quebrarse cuando surgen, digamos, las primeras teorías de género, en que empieza a surgir este mundo relacional, en que las mujeres aparecen como agentes también de su propio destino, y que a mí se me asomaron, lo que yo digo siempre en la historia. Yo estaba investigando historia política, historia intelectual.
1: Y claro, la historia de las ideas políticas es uno de los temas que a ti te ha apasionado, ¿no?
0: Exactamente. Y de repente me encuentro con que en esa historia política las mujeres, sin tener un rol predominante, sin tener un rol oficial, sin tener derechos ni civiles ni políticos, ejercían el poder. Y en ese sentido es que te repito que la teoría de género ha sido muy interesante, porque la teoría de género lo que postula es que el poder no se encuentra solamente en lo institucional, sino que el poder también se encuentra en las relaciones de poder que se establecen. Y ahí a mí, como te decía, se me asomaron las primeras mujeres en la historia.
1: Sí, y vamos a seguir hablando de eso, del tema de las mujeres de las brechas, por supuesto, Ana María. Y quiero que hablemos de la identidad nacional, o las identidades nacionales, más bien, como se dice ahora. ¿Qué es lo que nos define? Estamos en el mes de la patria, en el fin de semana de nuestro 18 de septiembre, en que viene todo este ritual, ¿no?, de recordar, de reencontrar, de ver las tradiciones. Tú has estudiado la historia de las ideas, pero también la República, esas ideas que fundaron la República, los valores fundantes de nuestra sociedad. ¿Qué es lo que crees tú que permanece siendo verdadero como identidad nacional, y qué es lo que está cambiando? Partamos por lo que permanece.
0: Mira, no creo que la identidad sea un concepto fijo. Yo creo que la identidad se va construyendo en el tiempo. O sea, de hecho, la obra clásica de Mario Góngora sobre el ensayo sobre la noción de Estado en Chile, lo que postula es que en Chile lo primero que se forjó, que se formó, digamos, fue el Estado. Y desde el Estado es que se fue construyendo la nación. A mí me parece esa una idea muy interesante, que tiene sus matices, sin duda. Él le da mucha importancia a la guerra en la formación de la identidad nacional chilena. La guerra y el Estado, digamos. Ahora, la República evidentemente se funda en un momento en que más bien la élite lo que está pensando es cómo separarse, ¿verdad?, de la madre patria. Había tenido, España estaba invadida, Napoleón, todos lo sabemos. Entonces, las élites chilenas se encuentran como eyectadas, por así decir, como desde un avión a alta velocidad, a tener que pensar qué alternativa política se da ante el colapso de la monarquía hispana. Y, por supuesto, la alternativa era la República, era aquello que estaba, ¿no es cierto?, en las ideas políticas como la alternativa muy querida, por cierto, para reemplazar a la República, y que estaba influida, pero no necesariamente condicionada, desde las ideas que venían de la Ilustración, del pensamiento ilustrado inglés, del pensamiento ilustrado francés. Ahora, no creo en esa teoría que dice que en América las ideas han estado fuera de lugar, digamos, porque yo creo que no eran necesariamente las mismas ideas las que se trajeron acá.
1: Claro, o sea, eran inspiraciones, los valores de la Ilustración, los ideales revolucionarios, pero no exactamente lo mismo.
0: O sea, se hablaba de soberanía popular, se hablaba de soberanía, se hablaba de separación de poderes, que son los requisitos claves, digamos, de una república. Pero evidentemente las élites chilenas, y en eso yo creo que fueron bastante iluminadas, digamos, ¿no?, se dieron cuenta que la realidad chilena no era la realidad europea. O sea, no era aquí llegar y aplicar, por ejemplo, los derechos políticos, los derechos sociales que el pensamiento ilustrado y las ideas políticas europeas propiciaban en el momento. Entonces, lo que se hizo, que a mí me parece que fue muy exitoso, fue un tránsito progresivo, te diría, hacia el otorgamiento de los derechos, que claro, hoy día nosotros, si nos situamos en el mundo de la democracia, evidentemente no era la democracia.
1: Claro.
0: Y la democracia, además, te tengo que decir que era un concepto bastante temido en la época, ¿no? La democracia, pensemos en Alexis de Tocqueville, el temor que existía hacia los excesos posibles de la democracia. Entonces, lo que se hizo, y a mí me interesó mucho por eso la década de 1840, porque después de este tránsito, te diría, con varias constituciones, con temores, con Juan Egaña, ¿no es cierto?, con una constitución moralista, Portales, ¿verdad?, con un sistema bastante autoritario, llegamos a la década del 40 y es como una epifanía. O sea, aparecen Andrés Bello, aparecen las personas que estaban en ese momento exiliadas de la tiranía de Juan Manuel de Rosas en Argentina, y que fueron grandes hombres que hicieron un aporte enorme a Chile. Estoy pensando en Domingo Faustino Sarmiento, estoy pensando en Bartolomé Mitre, que fueron futuros presidentes de Argentina, nada menos. Y ellos crearon aquí una comunidad cultural, además de una comunidad política, que permitió que el tránsito, digamos, desde el autoritarismo de Portales hacia, que por supuesto había sido un aporte también, sin duda, la Constitución del 33, pero un tránsito hacia una apertura cultural que fue fantástica y que ahí se fue dando paso, ¿no es cierto?, muy lentamente al debate en torno a las mujeres.
1: Claro, y vamos a hablar de eso, porque claro. Recuerdo uno de tus libros, Ana María, sobre la República, en que el rol, digamos, de las mujeres en la incipiente República era bastante subordinado.
0: Absolutamente.
1: Ni siquiera solo en la práctica, que de hecho lo era, sino también en las ideas, ¿no? Esta idea de que eran como el bello sexo, pero frágiles, como incapaces de pensamiento abstracto, ¿no?
0: Exactamente. ¿Cómo
1: convivía este pensamiento supuestamente ilustrado y emancipador con mirar a la mitad de la población de esa manera?
0: Bueno, eso te habla un poco de la complejidad del debate histórico, ¿no? Y por eso que me pareció tan interesante ese trabajo que hicimos con Gabriel Cid sobre los debates republicanos, porque es cómo se va construyendo la nación y se va construyendo la república en un debate, en que las ideas no están claras, en que no se sabe qué tomar de fuera y qué es lo que dejar. Sin embargo, en el debate van surgiendo las nuevas ideas. Y ahí, en el debate, por cierto, entran las mujeres, porque uno de los primeros logros y de las cosas más importantes que se hacen, digamos, en la década del 40, es nada menos que la fundación de la Universidad de Chile con Andrés Bello. Entonces, bueno, ¿y la República? ¿Quiénes son los demás miembros de la República? ¿A dónde están las mujeres? Y empieza el debate sobre la educación de las mujeres, que habían habido desde temprano, digamos, José Miguel Carrera estableció la primera escuela de niñas, digamos, por supuesto, en un convento de monjas, pero empieza el debate sobre la educación de la mujer, que abre, ¿no es cierto?, una especie de caja de Pandora.
1: Claro, todo el camino de lo que viene después,
0: hacia,
1: ¿no?,
0: su incorporación en la esfera pública, desde la esfera privada.
1: Claro, que es una historia que siempre hay que recordar, ¿no? Cómo el decreto Monatti permitió que las mujeres pudiéramos estudiar.
0: Pero mucho antes de eso fue fascinante. Mira, estoy pensando en una obra del francés M. Martin que llega aquí a Chile en la década de 1840. Y empieza el debate, porque la obra se llamaba Sobre la educación de las madres de familia. Y ahí, bueno, la revista Católica se funda en esos años, y empieza todo un debate sobre cuál es el rol de las mujeres en la sociedad. Además alimentada por una disciplina científica de la época que se llamaba la frenología, que decía de que el cerebro femenino, digamos, siendo distinto del cerebro masculino, la racionalidad era mayor en los hombres que en las mujeres.
1: Claro, toda esta idea de que el cerebro era distinto, algo que por supuesto no tiene ninguna base científica de ningún tipo, ¿no?
0: Claro, pero las mujeres además, digamos, se veía incluso por su apariencia física, porque su cuerpo era con curvas, decía uno de los cultores de esta disciplina. Entonces, ya con eso se establece científicamente la posibilidad de la exclusión de la mujer. Y empiezan a llegar en esa época una serie de textos para refrendar esta posición. Siempre recuerdo uno de un clérigo que se llamaba Alonso Rubio y decía que el destino de la mujer era la cuna, la maternidad, la cruz, el sufrimiento y el sepulcro. Y eso circulaba.
1: Como el, digamos, lo compartido, ¿no? Como un sentido común,
0: exacto,
1: ¿no?
0: Exacto,
1: bueno,
0: exacto.
1: Desde eso hemos cambiado, vamos a ver cuánto hemos evolucionado y cuánto no. Ana María, respecto de las mujeres en Chile, una de las cosas que tú has establecido también y lo has dicho es que es un país de mujeres solas, es un país de mujeres que antes y ahora sacan adelante a sus hijas, a sus hijos solas, incluso en la cárcel, ¿no? Que es un tema que te toca muy de cerca porque fundaste la corporación Abriendo Puertas, que justamente trabaja por la reinserción y la rehabilitación de las mujeres privadas de libertad. Ves también ahí esas mujeres que literalmente nadie las va a ver, porque son ellas las que van a ver a quienes están privados de libertad, a quienes están enfermos, y a ellas nadie las va a ver. ¿Por qué ha sido eso un rasgo de la identidad nacional, por muy cambiante que sea, que parece que no termina de quedarse atrás?
0: Bueno, las sociedades hispanoamericanas han sido sociedades especialmente patriarcales y la cultura nacional ha sido una cultura machista, digamos, ¿no es cierto? En este mundo hispanoamericano de origen hispano, ¿no es cierto? Las mujeres siempre han sido, digamos, quienes han tenido que llevar el peso del hogar. Que por lo más eso era la visión tradicional respecto del rol de la mujer. Lo que pasa es que hoy día eso se ha teorizado, se ha estudiado, pero el patriarcalismo ha sido muy fuerte. Y claro, como dices tú, Para mí ha sido muy fuerte verlo también en el mundo carcelario, porque ahí sí que son mujeres solas. O sea, lo que yo siempre cuento es que cuando un hombre está privado de libertad, las mujeres acampan afuera de la cárcel para llevarle todo lo que pueda necesitar. Cuando una mujer entra en la cárcel, siempre repito lo mismo, con dificultad la visita a la mamá, si es que no vive demasiado lejos y no puede alcanzar a llegar.
1: Claro, y que probablemente esa mamá es la que está a cargo de los hijos, claro, de ella.
0: Los hombres no existen, es un mundo donde los hombres no existen, ¿no? Por eso hay que tener mucho cuidado con pensar en políticas que puedan pensar que la parentalidad es algo a lo que hay que fortalecer demasiado. Evidentemente es importante, tenemos que tratar de la corresponsabilidad, que los hombres participen lo más posible, pero en el medio que yo puedo ocultar, digamos, en las mujeres que están privadas de libertad, los hombres no existen. Más del 80% de ellas son jefas de hogar, con una maternidad que ha sido muy temprana, o sea, han tenido su primer hijo a los 15 años, lo que les marca un destino de situación de calle, de contacto con la droga, etcétera. Y una maternidad que, claro, ellas tampoco ejercen muy adecuadamente porque están en el mundo del delito. Entonces ahí surge la figura de las abuelas y surge la importancia de la reinserción para que realmente puedan volver a ocupar el rol que la sociedad, y sobre todo en la sociedad del estrato cultural donde ellas vienen, es muy fuerte el rol privado.
1: Sí. Ana María, y en el resto de las mujeres que no están privadas de libertad, ¿por qué sigue existiendo esta idea de que las mujeres apechugan sola con sus hijos? No la idea, la práctica en realidad. Me lleva mucho a pensar en el libro de Sonia Montesino, ¿no? También premio nacional, como tú, Madres y Guachos, una alegoría de la chilenidad. Y que Sonia ve también ahí, en esa idea de que, claro, ya no están los hijos dentro y fuera del matrimonio, como pasó eso. Es reciente.
0: Hoy día en la sociedad chilena la mayoría de los hijos, claro, nacen fuera del matrimonio.
1: Pero sigue habiendo hombres que abandonan a sus hijos, hombres que no ven a sus hijos, hombres que no le pagan la pensión alimenticia a sus hijos, hombres que tienen una idea de ser padre muy limitada, ¿no? ¿Por qué eso ha persistido? ¿Qué dimensiones va tomando en las distintas generaciones?
0: Mira, yo tengo la impresión, soy optimista respecto a que las nuevas generaciones eso va cambiando, ¿eh? Yo tengo la impresión, no sé, por nuestros hijos probablemente ocupan otros roles en el hogar de lo que ocuparon los padres de nuestros hijos. Yo creo que eso va cambiando y estoy muy ilusionada con eso. Ahora, es la tradición de las mujeres en el espacio privado, es una tradición que incluso ha sido una especie de traición del iluminismo, una especie de traición de la ilustración, porque si bien se hablaba de igualdad y de libertad, las mujeres quedaron excluidas. O sea, si uno piensa en el pensamiento liberal, que hoy día uno piensa en un pensamiento progresista, ¿verdad?, y sobre todo era progresista en la época, dejó a la mujer recluida en el espacio privado. Carol Pateman lo estudia muy bien eso y dice, bueno, incluso en el primer liberalismo, estamos pensando en John Locke, las mujeres no solo quedaron en el espacio privado, sino que dentro de lo privado quedaron en el espacio doméstico. Es decir, la sociedad civil no incluyó a las mujeres como sujeto de derecho. Ahora, si tú lo piensas en la larga duración, que tampoco es tan larga, ¿verdad? Estamos hablando de 2-3 siglos, evidentemente ha sido un paso muy, muy lento para poder llegar a ir a recuperar espacio donde las mujeres hoy día podamos hablar, ¿no es cierto?, con toda propiedad de que hay que tratar los problemas de cuidado, digamos, siendo que eso era lo obvio. O sea, las labores de cuidado han sido obvias durante toda la historia de las mujeres. Entonces, que hoy día estemos debatiendo eso y estemos diciendo, oye, cuidado, hay que apoyar a las mujeres en las labores de cuidado, pero estas labores de cuidado tienen que ser compartidas con los progenitores de los hijos, es una tremenda novedad, y yo creo que a mí me causa mucha ilusión que incluso se apruebe un proyecto sobre Salacún y sobre, sí, cuidado.
1: Y claro, y volvió, digamos, a foja cero, pero volvió a complicarse. O sea, llevamos 30 años tratando de que haya Salacún universal, algo que es clave para que muchas mujeres puedan trabajar, mujeres pobres que no tienen manera de trabajar porque no tienen dónde dejar a los hijos. También habla de nuestra sociedad el hecho que esté 30 años tratando de legislarse algo tan importante y no se puede sacar.
0: Oye, te puedo mostrar otra ley que está desde el 2016 en el Congreso, que es la ley que ahora se llama materno-infantil, que es la ex ley Sallén, digamos, que por supuesto tiene que cambiar de nombre porque victimiza a la pobre Sallén, pero una ley que estudie que proponga proyectos para saber qué hacer con las madres que están teniendo hijos en reclusión. ¿Qué pasa con esos niños? Entonces, claro, el proyecto de esa lacuna está también atravesado por una discusión que tenemos que tener sobre la infancia en este país.
1: Exactamente, porque, claro, y tú lo has visto, las madres algunas dan a luz en la cárcel en condiciones terribles, ¿no? Por eso esa ley. Y además, claro, después los niños permanecen en la cárcel hasta los 2 años, entiendo.
0: Claro.
1: Y después tienen que llevárselos, ¿no? Entonces es un desgarro que los niños vivan en la cárcel, pero es un desgarro para la madre completamente no verlos después o verlos muy poco. Mira, es una crueldad.
0: Es una crueldad hacia los niños, es una crueldad hacia las madres. O sea, yo creo que es fundamental que nos planteemos prisiones alternativas, prisiones domiciliarias. O sea, no creo que una madre tenga que estar en la cárcel, con su hijo, porque el hijo, tú sabes que además se ha estudiado, que los hijos a veces salen de la cárcel con temor al color verde, porque las gendarmes se visten de verde, y a pesar que yo tengo que reconocer que yo las veo a las gendarmes ejerciendo roles también muy, muy maternales y muy poco autoritarios con estas mujeres. Pero evidentemente igual no pueden estar ahí.
1: ¿Y cómo van a tener apego con la madre si se los quitan recién nacidos? Es toda una crueldad horrible. Tú, Ana María, has postulado esto, que el 80% de las mujeres privadas de libertad son madres, ¿no? Y que debiera verse una manera alternativa de que cumplan su condena, lo cual es muy rebatido por sectores políticos, especialmente de la derecha, y sobre todo por esta ola que hay ahora, mucho más punitiva respecto del crimen, ¿no? De hacer cárceles muy duras, tipo Bukele. Eso es lo que la gente hoy día en las encuestas manifiesta, que es lo que quisiera, ¿no? Y la reinserción, la rehabilitación, todo lo que estás haciendo tú, pareciera que las personas no le ven la importancia. ¿Qué dirías tú a las personas y a las autoridades que están hoy día, no sé, propiciando proyectos de ley muy controversiales, de hecho, sin ir más lejos, que van en esa línea de lo punitivo, de lo duro, y no de reinsertar a las personas?
0: Mira, yo miro la cárcel también desde una perspectiva de las políticas públicas en general, digamos. O sea, yo creo que hay un tema humanitario que es dramático, digamos, que hacen mujeres, no solo madres, ¿eh?, sino que qué hacen mujeres adultas, mayores de 70 años en una cárcel. ¿Qué hacen hombres mayores de 70 años también en una cárcel, digamos, cuando han cometido delitos menores o no son delitos sexuales, etcétera? O sea, ¿qué hacemos nosotros como sociedad para entender lo que es la tercera edad? Que nosotros, todo el mundo está hablando de tercera edad, de personas mayores, sin embargo, ahí tenemos un espacio donde la sociedad no está pensando en la tercera edad. Pero más allá que eso, tenemos un espacio en la sociedad donde no estamos pensando la delincuencia como un problema social y como un problema político.
1: No, o sea, al revés, porque el modelo Bukele es ver, incluso lo ha dicho Bukele, que él no está pensando en rehabilitar a las personas que tienen su cárcel, sino que está pensando que estén fuera, que no estén en la calle.
0: Claro, por eso te digo, una cosa es pensar la cárcel, digamos, respecto del delito, pero la otra es pensar la sociedad. ¿Por qué estamos viviendo en una sociedad atemorizada, en una sociedad que se siente perseguida, en una sociedad que siente que todo aquel que es distinto es una persona que tiene que estar recluida? O sea, yo lo veo esto como un temor al otro, que no necesariamente tiene que ver con la delincuencia, sino que tiene que ver con una sociedad, como dices tú muy bien, una sociedad muy polarizada en que el otro es mi enemigo. Y nosotros centramos a ese enemigo, por así decirlo, lo focalizamos en el delincuente. Nosotros hicimos un libro el año pasado con Verónica Undurraga y Ingrid Bachmann que se llama Salir del Infierno, historias de mujeres y cárcel. Y una de las cosas porque son fragmentos de declaraciones de mujeres, y uno de los fragmentos que me quedó muy grabado es una mujer que dice, bueno, ya, yo cometí un delito, pagué mi deuda con la sociedad, hoy día estoy en proceso de reinserción, ¿por qué me siguen llamando delincuente? O sea, somos una sociedad que tendemos a estigmatizar, que tendemos a ponerle, digamos, calificativo a las personas y a dejar a esas personas permanentemente bajo ese calificativo. Entonces, a mí me preocupa mucho lo que tú estás planteando sobre esta política punitiva, porque es tener una concepción de la vida humana y de la humanidad que es una concepción muy limitada, porque es suponer que las personas son lo que hacen. Hay un libro que a mí me ha impactado mucho que es de un norteamericano, un abogado negro norteamericano, que se ha dedicado a ayudar a revisar las condenas de personas que están en la fila de la muerte, personas que están condenadas a muerte. Se llama Brian Stevenson. Y tiene un libro cuya una de sus frases que más me impactó es que dice: no somos lo peor que hemos hecho. ¿Ya? Somos mucho más que lo peor que hemos hecho.
1: No es lo que define a una persona.
0: Entonces, hay una concepción de humanidad que yo creo que es una concepción que está en este momento con muy bajo rating, digamos, en la sociedad, que afecta a las personas privadas de libertad, pero yo creo que afecta a los inmigrantes, afecta al otro, en definitiva.
1: Vamos a ir a una pequeña pausa, Ana María, y vamos a seguir conversando, así que espérennos una corta pausa comercial y seguimos conversando con Ana María Stuben, Premio Nacional de Historia 2026.
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0: ¿Cómo busca recaudar? 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El Plan de Reconstrucción Nacional y Desarrollo Económico y Social ya es ley. Y mientras algunas de sus medidas bajan impuestos de forma permanente, otras buscan conseguir recursos en el corto plazo. Son beneficios tributarios extraordinarios con una característica común. Tienen fecha de vencimiento. Uno de ellos apunta a personas que tienen bienes o rentas en el extranjero no declarados en Chile. La ley abre una ventana de 12 meses para regularizarlos pagando un impuesto único de 10%. Si esos recursos se repatrian e invierten en el país, la tasa baja a 7%. Esta ventana parte el primer día del tercer mes siguiente a la publicación de la ley. También habrá un beneficio temporal para donaciones con una rebaja del 50% en el impuesto respectivo y una ventana de 8 meses para regularizar utilidades históricas acumuladas bajo antiguos sistemas pagando un 10%. Además, la Tesorería General de la República entregará facilidades por 180 días para deudas tributarias. Un conjunto de plazos especiales que generó intenso debate legislativo con cuestionamientos desde la oposición por los incentivos al pago rebajado. Estas medidas temporales están pensadas para adelantar recaudación y aportar recursos en los primeros años de la reforma. En resumen, plazos acotados para declarar patrimonio en el extranjero, repatriar capitales, adelantar donaciones y regularizar antiguas utilidades y deudas tributarias. 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
1: Ya estamos de vuelta acá en Influyentes con nuestra invitada de hoy, Ana María Stuben, Premio Nacional de Historia 2026. Ana María, antes de irnos a la pausa comercial, estábamos hablando de estas políticas punitivas a lo Bukele, que son las que hoy día están tan en boga, ¿no? Y que tú desde la Corporación Abriendo Puertas, en que trabajas con mujeres privadas de libertad, intensamente tratando de rehabilitarlas y reinsertarlas, estás muy en desacuerdo. ¿Pero qué piensas, por ejemplo, del proyecto del gobierno de que las personas que han estado privadas de libertad o que han cometido crímenes graves durante 15 años no tengan derechos sociales? Porque eso es como muy complejo desde el punto de vista de que una persona no se defina por lo peor que hizo, que es la cita que acabas de decir.
2: Exactamente. Bueno, no puedo estar más en contra. ¿Qué quieres que te diga? O sea, yo creo que nosotros tenemos que darle a todas las personas una segunda oportunidad, no suponer, digamos, que hicieron de nuevo lo peor, que van a ser siempre lo peor que han sido, y que además una concepción de lo humano, ¿no es cierto?, de que todas las personas tenemos derecho a rehabilitarnos, sea lo que hemos hecho, y que el Estado no está para cerrarte todas las puertas. O sea, yo creo que el caso de la ley de vándalos y de suprimir los derechos sociales, tengo entendido que además es inconstitucional, porque las personas, una vez que han cumplido su condena, son personas que tienen todo el derecho a beneficiarse de aquello que el resto de la sociedad, a lo cual el resto de la sociedad puede acceder, digamos. Entonces, pero además me preocupa lo que eso, te vuelvo a repetir, lo que eso refleja sobre una visión de que no existe políticas antes del encarcelamiento. O sea, yo creo que una sociedad que se reconoce fragmentada, que se reconoce desigual, que se reconoce llena de exclusiones, tiene la obligación de elaborar políticas de prevención. Estamos pensando hoy día en los jóvenes. ¿Por qué están esos jóvenes hoy día delinquiendo en tal cantidad? Bueno, porque esos jóvenes, muchos de ellos probablemente tienen sus padres en la cárcel, pero además muchos de esos jóvenes han carecido de instancias de sociabilidad, de instancias de educación que les permitan no ser víctimas, como efectivamente están siendo, del narcotráfico, del crimen organizado,
1: claro, y ser parte de bandas, o sea, porque no hay otro horizonte, otra perspectiva, ¿no?
2: O sea, la pregunta tiene que ser cómo impedimos que estos jóvenes caigan en ese flagelo, digamos, porque es un sufrimiento para ellos y un sufrimiento para la familia, y es una manera además de extorsionar a la familia. ¿Cómo lo prevenimos? Con centros comunitarios, con políticas municipales, con mejores y mayores escuelas. Entonces, el problema es muy global, y yo creo que si nosotros lo reducimos, digamos, a una cuestión de cómo castigar a aquellos que están cometiendo delitos, porque efectivamente están, los metemos a la cárcel y no nos preguntamos qué va a hacer de esa persona, porque lo que yo también siempre digo, ojo, las personas salen de la cárcel. Ahora, ¿cómo los sacamos de la cárcel?
1: Claro. Y que no salgan peor de lo que entraron.
2: Cuando yo veo a una mujer que le abren la reja, ¿no es cierto?, a las 12 de la noche, y ahí está la persona que le dice, aquí tienes un kilo para que empieces de nuevo a traficar. Bueno, Ahí hay un tema de capacitación, hay un tema de capacitación laboral y hay un tema de segunda oportunidad. No puede ser que la corporación abriendo puertas tenga que estar afuera, sin apoyo del Estado, acogiendo a esta mujer, consiguiéndole trabajo.
1: Claro, porque no hay nadie más.
2: O sea, lo hacemos, es nuestra vocación y es lo que vamos a seguir haciendo. Pero lo lógico sería que el Estado tuviera una visión, y ahí lo digo como historiadora, de la larga duración. O sea, de la infancia, de lo que significa llegar a la cárcel después de una historia de abuso, de violencia, etcétera, y una cárcel que solo te castiga y luego el Estado te abandona.
1: Ana María, y también estas políticas Bukele, por ponerles, porque es, digamos, el ícono, ¿no? Han lesionado la idea de los derechos humanos de todas las personas, ¿no? La idea de que la dignidad humana es un valor irrestricto en sí y por más que una persona haya cometido crímenes, tiene derecho a que se respete esa dignidad. También han estado, están en cuestión las ideas básicas de la Carta Democrática, las Naciones Unidas, la Declaración Universal de Derechos Humanos, ¿no? Se ha tensionado un cierto consenso mundial, por lo menos después de la Segunda Guerra Mundial, de que había algo ahí que no podía tocarse. ¿Cuánto te preocupa que ese consenso se esté desmembrando?
2: Sin duda que me preocupa. O sea, yo creo que el tema de los derechos humanos y el tema de una comunidad internacional sólida y global, digamos, que proteja a los estados más frágiles y que logre, ojalá, mantener la paz, que sabemos que está tan amenazada hoy día en ciertas áreas, evidentemente me preocupa y me parece que estas instituciones internacionales, probablemente muchas de ellas tienen que ser reformadas, pero eso no quita que el gran, digamos, gran éxito, por así decir, terrible decirlo después de una guerra, digamos, es que tuvimos conciencia de una comunidad internacional a la cual todos tenemos que pertenecer, ¿no es cierto? Y una sociedad global a la cual todos tenemos que aportar.
1: Sí. Ana María, y hablando de derechos humanos, también en este mes de septiembre es una nueva conmemoración del golpe de Estado del 11 de septiembre, 53 años. Tú has hablado de esta gran herida de Chile. ¿Tenías la esperanza de que los procesos constitucionales ayudaran a reparar esta gran herida que tiene nuestro país con las violaciones a los derechos humanos, los torturados, los exiliados, los asesinados y todavía familiares que buscan a sus seres queridos y no saben cuál fue su destino, qué es lo que pasó? ¿Qué reflexiona, ya que los procesos constitucionales no sirvieron y ya que estamos viviendo un momento en el cual los derechos humanos están en riesgo? Este gobierno ha tenido una relación tensa con los consejeros del Plan Nacional de Búsqueda, ha habido ahí también alertas que se han levantado por parte de muchos consejeros en torno a su compromiso con este programa, por ejemplo, el Plan Nacional de Búsqueda, y este ha sido el primer 11 de septiembre en que no ha habido actividades oficiales en La Moneda, ni que hay un discurso del presidente de la República o una elaboración en torno a algo que era un consenso de todos los presidentes del retorno a la democracia, que es haber aprendido ese nunca más en Chile. ¿Cuál es tu reflexión hoy?
2: Mira, mi primera reflexión antes de entrar en el tema de los derechos humanos es sobre la democracia, ¿no? O sea, yo creo que la democracia es frágil, la democracia es un bien que hay que cuidar. Mi pregunta, cuando hice mi doctorado en la Universidad de Stanford, mi pregunta de investigación surgió después de esta larga tradición democrática chilena, que éramos los ingleses de Norteamérica, de Sudamérica, que teníamos la más larga tradición democrática de América Latina. Bueno, ¿qué había pasado en 1973 como para que sectores muy democráticos hubieran estado dispuestos a apoyar o a no oponerse frontalmente, digamos, a un golpe militar como fue en 1973? Y mi respuesta de investigación, por cierto, fue que durante toda nuestra trayectoria republicana habían predominado en Chile tres consensos bien importantes que hacían que esta sociedad no se polarizara y no se fragmentara, ¿no? Uno de ellos era la República. Efectivamente, nosotros no tuvimos devaneos monárquicos después de establecida la República, ¿no es cierto? El otro era el consenso sobre la religión católica. O sea, la religión católica como un bien social, como una institución que si bien tenía conflictos con el Estado, era un factor importante de cohesión social. Y el otro era el concepto de orden. O sea, si tú rastreas, digamos, los discursos de los primeros forjadores de la República, el concepto de orden era un concepto clásico, un concepto clave. O sea, el orden entendido, digamos, como un ordenamiento, ¿no es cierto?, institucional, etcétera, pero también el orden entendido como el orden, como lo que nosotros hoy día vemos, estar ordenado, ¿no? Evidentemente, en la Unidad Popular, ese orden sobre todo el último, porque el primero no se rompió, el último sí se rompió. O sea, era un país que estaba, digamos, viviendo una convulsión muy grande. Entonces, lo que yo primero te quiero decir sobre eso es eso. O sea, la democracia costó mucho restaurarla y yo creo que hay que cuidarla mucho. Ahora, el tema de los derechos humanos sigue siendo una herida abierta en nuestra sociedad porque, como tú dices muy bien, a pesar que el Estado ha hecho esfuerzos, la Comisión Rettig, la Comisión Balech, la Mesa de Diálogo y ahora el Comité de Búsqueda que organizó el ministro Cordero cuando estaba en el Ministerio de Seguridad, son instancias que han sido importantes, han permitido, ¿no es cierto?, llegar a la verdad en algunos aspectos, pero evidentemente no es la verdad total. Y todavía existen personas que han perdido a sus familiares, que no conocen su destino, que saben que muchos fueron tirados al mar y que por lo tanto nunca van a conocer su destino. Entonces, esa herida yo creo que está abierta y yo creo que tiene que ser sujeto de un debate nacional que todavía está muy, muy, muy... muy polarizado, está muy difícil llevar a cabo ese debate
1: nacional. Sí, de hecho, cuando fue la conmemoración de los 50 años, Ana María, recuerda que fue un momento tenso.

0: Se rompieron, claro. Nunca había sido así, ni en los 10, 20, ni 30, ni 40. Incluso recordemos que cuando fueron los 40 años del golpe, el expresidente Piñera habló de los cómplices pasivos, que exacto. Fue todo, digamos, algo muy conflictivo en su sector, ¿no? Que le costó mucha animadversión, pero sin embargo él consideró que era importante hablar de esto, ¿no? De quienes habían permitido que esto pasara, aunque no habían actuado directamente.
1: Claro, yo creo que ese debate está pendiente, ¿ah? Y no sé, no me preguntes cómo podría llevarse a cabo, ¿ah? Pero yo creo que es un debate que es fundamental. O sea, yo creo que han habido condenas emblemáticas a personas que efectivamente tomaron roles de mando para ejecutar o para hacer desaparecer a personas, y esas personas, bueno, están cumpliendo su condena, pero hay todo un mundo, ¿no es cierto?, de personas que están privadas de libertad, que hay que revisar, a lo mejor, te fijas, no sus condenas, pero hay que revisarla a lo mejor con la edad que tienen, qué tipo de cumplimiento realizan. Ahora, ese es un debate que, por supuesto, tiene que surgir desde el Estado y desde un diálogo muy necesario con las asociaciones de las víctimas y con las víctimas, de manera de, por una parte, no violentar, digamos, su derecho a defender la necesidad de seguir buscando y de reconocer de que esas personas fueron víctimas del Estado, pero por otro lado, ver qué podemos hacer para que esta sociedad continúe adelante de manera más menos polarizada.
0: Sí, y
1: en este tema en concreto.
0: En concreto,
1: ahora,
0: ¿no?
1: Creo que hablar contra las políticas de derechos humanos es lo peor que se puede hacer, digamos, porque es negar algo que es esencial a la dignidad de todas las personas, el tener sus derechos humanos respetados.
0: Claro, y es lo que han dicho los familiares de las víctimas, las asociaciones, claro. Y también algunos consejeros del Plan Nacional, que se está relativizando, poniendo en riesgo ese que fue el gran legado de los 50 años, finalmente, el Plan Nacional de Búsqueda, ¿no?
1: Exactamente.
0: Lo que se pudo acordar.
1: Ahora, ¿cómo hacer dialogar, digamos, esa defensa de los derechos humanos con la clemencia? O sea, con comprender de que sin negar la justicia hay también bondad, digamos, en tener algunas políticas de misericordia, por así decir. No estoy pensando en el concepto de Séneca sobre la clemencia, que no niega la justicia, pero acepta la misericordia. Porque mientras estemos solamente en el ajusticiamiento, es muy difícil que podamos volver a dialogar.
0: Sí.
1: ¿Y cómo y la dignidad, ¿no? Sí. O sea, el tema de la dignidad, en este momento la dignidad es un concepto que, o sea, no siempre, perdón, siempre la dignidad es un concepto que es propio de la naturaleza humana.
0: ¿Y cómo se repone una esfera pública menos polarizada? Tú eres una muy destacada intelectual pública, o sea, tú no eres una académica que ha quedado encerrada en su oficina en la universidad, sino que no solo, en tu labor en la Corporación Abriendo Puertas, sino que participas en los debates públicos de una manera muy, muy importante. ¿Cómo reponer una esfera pública o tratar de restaurar la esfera pública que sea menos polarizada, menos agresiva? Y estoy pensando, por ejemplo, en el presidente Milei, que estuvo acá hace pocos días y habló de la izquierda mugrienta, ¿no? Ese tipo de manera de referirse a los demás. Tú hablabas del problema de que hay un miedo o una distancia con el otro. Bueno, hay toda una política en torno a odiar al que es distinto.
1: Sin duda, y tenemos que evitar a toda costa que eso se imponga acá en Chile. O sea, yo creo que la construcción de una narrativa que es esencial, digamos, a la política, tiene que ser una narrativa donde se tenga en cuenta la dignidad, como estamos conversando aquí, y que se tenga en cuenta y se comprenda, digamos, de que esa narrativa tiene que construirse, y volvemos de nuevo a un tema que está muy hoy día en boga, que es el tema de la crítica a las humanidades, ¿no es cierto? O sea, cuando se funda la Universidad de Berlín, la primera universidad que se funda, la universidad que se funda, que funda Humboldt, le llama, establece la cátedra de la filología, o sea, la cátedra del discurso, la cátedra del lenguaje. O sea, yo creo que tenemos un tema con un lenguaje que no sea un lenguaje punitivo, un lenguaje represivo, un lenguaje de vulgaridad, y yo creo que ahí las humanidades son claves. O sea, la educación es clave. Y si nosotros no entendemos que es desde las humanidades que nosotros nos proyectamos hacia un más allá, digamos. O sea, yo creo que las humanidades y la espiritualidad son dos espacios desde donde nosotros superamos lo más, vuelvo a repetir, lo más vulgar, lo que necesita sanar, digamos, no solo en una sociedad, sino que también en las personas, ¿no? Sí. Entonces, ahí...
0: Ana María, y desde ese lado, ahora que, digamos, te acabas de ganar el Premio Nacional de Historia, tienes una trayectoria muy importante, Cuando uno piensa en todos los premios nacionales, prácticamente todos se han opuesto a este proyecto del gobierno, a esta idea de la ministra de Ciencia y Conocimiento, Jimena Lincolao, de priorizar ciertos aspectos en los fondos y en las becas Chile que dejan en desmedro a las humanidades. Se ha hablado de humanidades maltratadas, la ministra dice que no es así, pero en la práctica es dar más recursos a la investigación en torno a la inteligencia artificial, a la tecnología, en desmedro de las ciencias sociales que se considerarían, digamos, o las humanidades como algo que no contribuye al desarrollo del país, o como dijo, entiendo, el mismo presidente Kast, no crean empleos y quedan libros ahí muy bonitos y empastados.
1: Bueno, ¿qué quieres que te diga? A mí me parece que eso ojalá no prospere, digamos, que haya una influencia común y nacional, digamos, que impida, no solo que impida las políticas que pueden ser destructivas hacia las investigaciones en humanidades, sino que impida un discurso anti-humanidades y pro-ciencias exactas, como si esa fuera la panacea para el desarrollo de un país. O sea, yo creo que las humanidades son clave porque desde las humanidades que nosotros construimos un pensamiento crítico, desde las humanidades que nosotros aportamos hacia una trascendencia de la persona, hacia preguntas que sean más trascendentes, y eso interpela también a las autoridades católicas, digamos. Nosotros ser católico y ser contra las humanidades es casi una contradicción, porque es desde ahí que nosotros nos cuestionamos, ¿no? ¿Verdad? Me parece que creo que hay que regular probablemente, ¿no? Que efectivamente probablemente hay personas que no han cumplido con sus proyectos fondos,
0: claro, eso respecto de la
1: que no han pagado
0: Chile, claro.
1: El CAE. Todo lo que sea regulación de tal manera que los proyectos lleguen a término, me parece importante. Me parece importante que los comités evaluadores tomen en consideración también proyectos que vayan a terminar y que vayan a hacer un aporte al desarrollo del país, pero por ningún motivo descalificar a las humanidades. Perdón.
0: Sí. Y también desde el punto de vista de las humanidades, Ana María, uno de los grandes debates que nos está tocando hoy día vivir, ¿no? Los grandes debates casi existenciales tiene que ver con la regulación de la inteligencia artificial, con el uso, con la regulación, con su rol en la sociedad. Entonces son también áreas prioritarias en las cuales crecen, hay muchos recursos, hay mucho lobby para no ser regulada, y desde las humanidades se insiste, la filosofía, la historia, la ciencia social, de decir aquí hay que poner un límite a lo que la IA puede hacer. ¿Tú ves desde la perspectiva de la historia que este invento en particular de la IA es algo que realmente es muy peligroso si no se logra controlar a tiempo?
1: Me parece que hay que regularlo de todas maneras, o sea, mira el resultado de las pruebas PISA. ¿No es cierto? Ya los jóvenes no leen y esto afecta a la mayoría de los países. Creo que son solo 5 los países donde la prueba PISA no tuvo pésimos resultados. O sea, eso es relevante. O sea, que los alumnos estén contestando las preguntas que se les imponen, además, desde la inteligencia artificial, y no se estén planteando sus propias preguntas. O sea, yo soy defiendo mucho el hecho que los seres humanos nos hacemos preguntas que terminan siendo preguntas intelectuales, pero que surgen desde nuestra propia interioridad. Y las humanidades son el campo donde eso se desarrolla. Por lo tanto, me parece fundamental que eso suceda. Ahora, la inteligencia artificial puede ser un maravilloso recurso para hacernos más rápido, ¿no es cierto?, responder cosas obvias. Pero la inteligencia artificial no puede reemplazar las preguntas que como seres humanos nos tenemos que hacer y que tienen que ser preguntas trascendentes, también preguntas inmanentes que contribuyan, digamos, en este caso al Chile, es muy importante que contribuyan a un desarrollo de una educación más completa, de un análisis de la democracia que realmente llegue a plantearse como un destino que no se cuestione en ningún momento. Es decir, si la inteligencia artificial nos va a dar respuestas obvias sobre cosas menores, no dejemos de preguntarnos las cosas más importantes.
0: Sí. Tu último libro, Ana María, es Feminismo, y rescatas como esencial este concepto, este movimiento, esta idea para entender la historia de Chile y proyectarla. En un momento en el cual para algunos el feminismo es una mala palabra, ¿no? O que lo caricaturizan, o que dicen que el feminismo, digamos, es algo que es contra los hombres. Tú muestras en tu libro las diferentes variaciones del feminismo, las distintas, y cómo han colaborado en una lucha que ha sido a través de las generaciones y del tiempo, porque las mujeres tengan los mismos derechos que los hombres. ¿Crees que estamos viviendo un periodo histórico de backlash, de retroceso, de amenaza a los derechos que se han ganado hasta ahora?
1: Mira, yo creo que hay que protegerse contra eso. Yo creo que, y espero que mi libro de feminismo sea un aporte a reivindicar, digamos, conceptos que en este momento están siendo parte de este backlash, digamos, ¿no? Sin duda la ilustración y el iluminismo tienen una deuda con el feminismo, si no incluyó a las mujeres. Por lo tanto, las luchas que empezaron a dar las mujeres por su participación en la esfera pública fueron luchas que fueron de muy lenta y larga duración. Por lo tanto, ojo, creo yo, con que nosotros demonicemos ciertos conceptos que son conceptos claves, que se han ido resemantizando en el tiempo, que son conceptos polémicos, que permiten dialogar y entrar en debate sobre temas importantes. Lo mismo pienso, mira, incluso voy más allá, o sea, lo mismo pienso hasta sobre el concepto del woke, ¿no? Mm. Concepto
0: sí,
1: woke,
0: que se dice que ahora lo woke es como algo que, digamos, que queda completamente fuera de lo que nadie quiere aparecer asociado, porque descalificado, claro, y incluyen al feminismo también ahí.
1: Porque desgraciadamente siempre hay sectores que van a tender a radicalizar y a construir narrativas que hacen perder de vista el sentido de los conceptos. O sea, el woke nació para estar alertas y despiertas sobre los temas de justicia social. Ahora, que después se conviertan, ¿no es cierto?, que debates estructuralistas lo conviertan en un tema sectorial de defensa, ¿no es cierto?, de un discurso de igualdad exclusivamente racial o de crítica, digamos, a un pensamiento más global. Eso es la mala utilización. Lo mismo que sucede con el feminismo. O sea, el feminismo en los años después del feminismo del 2018, evidentemente se radicalizó con sentido, tenía sentido, digamos, habían aparecido una serie de debates sobre la violencia contra las mujeres que hay que combatir. Pero no perder de vista, digamos, que hay ciertos conceptos que a nosotros nos conducen hacia una reflexión que es positiva y que permite no perder de vista que lo que finalmente estamos tratando de lograr es justicia y igualdad inclusiva para todos.
0: ¿Qué cambio cultural, social, político respecto a la igualdad de género te gustaría alcanzar a ver en tu vida, para tus hijas, nietas?
1: Yo creo que es un cambio cultural, o sea, los cambios culturales requieren de un apoyo institucional. O sea, a mí me gustaría que el Estado, que se empezó a involucrar con los temas de mujeres desde la década de 1980, continúe involucrándose. Vamos a volver a hablar, ¿no es cierto?, sobre el tema de la sala cuna, sobre leyes protectoras de la infancia, sobre participación de la mujer en las distintas esferas. Todavía estamos pendientes, ¿no es cierto?, en los directorios, en muchos espacios, ¿eh? Pero yo creo que, yo espero que sea una discusión donde tampoco se radicalice, digamos, hacia, como ha sucedido en algunos sectores, digamos, que generan pensamientos tradicionalistas muy negativos. O sea, si nosotros vemos cómo los excesos de repente llevan a que aparezcan movimientos como los tradwives, bueno, ¿cómo dialogar de manera equilibrada entre la inclusión y la no descalificación de ninguno de los roles a los cuales las mujeres nos podemos eventualmente sentir llamadas a cumplir?
0: Claro, y sin que haya retroceso en los derechos ya ganados, ¿no? Que eso ha sido el horizonte de todos los feminismos, como avanzar, claro, y no retroceder.
1: Exactamente, es un camino que no es lineal, que no es homogéneo, pero evidentemente cualquier retroceso sería nefasto para la cultura en general, no solamente para las mujeres.
0: Ana María Stuben, muchas gracias por esta conversación.
1: Gracias a ti, Paula, muchas gracias por la invitación.
0: Y a ustedes, como siempre, muchas gracias por su sintonía y nos encontramos la próxima semana.

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2: ¿Conoce los detalles de la reforma de seguridad ingresada por el gobierno? CNN te lo explica. El proyecto ingresado al Congreso por el Ejecutivo propone nuevas facultades para el presidente de la República, como declarar que una agrupación constituye una organización de crimen organizado o terrorista, pero deberá contar previamente con un informe fundado del Ministerio Público o del Consejo de Seguridad Nacional. Esa declaración deberá ser aprobada por el Senado con 2/3 de sus integrantes en ejercicio, en una sesión secreta. ¿Y qué pasa con los condenados? Quienes sean condenados por delitos vinculados al crimen organizado o al terrorismo podrían quedar durante la condena y por 15 años después inhabilitados para acceder a determinadas prestaciones públicas de salud, educación, trabajo y seguridad social. Además, quedarían inhabilitados de manera perpetua para ejercer cargos públicos y por 15 años no podrían acceder a medidas alternativas a la prisión ni a otros beneficios penitenciarios. Se trata de una propuesta que todavía está en tramitación y, por lo tanto, todas estas disposiciones pueden ser modificadas durante el debate legislativo. 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

0: El gobierno y el Congreso afinan la agenda legislativa para lo que queda del año. En esa línea, las autoridades definieron la seguridad y el empleo como prioridades. Esta semana el Parlamento debatirá una serie de iniciativas de la agenda contra el crimen organizado y terrorismo, mientras que diversos sectores han hecho propuestas para reactivar la creación de puestos de trabajo. Cuestionamientos cruzados generó la decisión de Michelle Bachelet de bajar su candidatura a la ONU. Exministros y exsubsecretarios de Relaciones Exteriores de centro izquierda reprocharon a La Moneda, asegurando que retirar su apoyo fue un gesto hostil. En el oficialismo, en tanto, indicaron que Bachelet fue víctima de la inoperancia del gobierno anterior. Los eventuales indultos a violadores de derechos humanos fueron tema obligado en la romería al Cementerio General con motivo de los 50 años del asesinato de Orlando Letelier. La oposición cuestionó duramente la posibilidad de que el presidente José Antonio Kast entregue esos beneficios, mientras que desde el Ejecutivo reiteraron que la situación será analizada caso a caso. Y comenzó la cuenta regresiva para el inicio de la Asamblea General de las Naciones Unidas, que arrancará este martes. 71 presidentes y 45 jefes de gobierno pronunciarán sus discursos durante el debate que se realizará esta semana. Hoy, el presidente José Antonio Kast llegó a Nueva York para entregar su primera exposición. Y una brillante actuación del Team Chile en natación artística. La delegación nacional se quedó con la prueba de equipo mixto, con lo que consiguió ganar en todas las competencias de la disciplina de los Juegos Suramericanos. El gobierno realizó un nuevo comité político ampliado para revisar la agenda legislativa que impulsará en el Congreso. ¿Qué focos va a trabajar el Ejecutivo? Está con nosotros acá en el estudio Francisca Cárdenas para entregarnos toda esa información. Fran, ¿cómo estás? Buenas tardes.
1: ¿Qué pasó, verdad?
2: Sí.
0: Sí, estamos, bueno, vamos a retomar con Francisca, nos está contando acerca de esta agenda legislativa, cuáles son las prioridades que tiene el Ejecutivo para esta recta final de año, que se enredó la seguridad con el empleo también, que es otra de las urgencias importantes para la gente, que eso fue tema del día de hoy en el Palacio de la Moneda.
3: El empleo, la seguridad, y también, ¿qué va a pasar, por ejemplo, Ivo, con esta reforma constitucional en materia de seguridad que está dormida, congelada, si se puede decir, en el Congreso, porque todavía ni siquiera se inicia la tramitación de esta reforma? Están viendo ahí los parlamentarios de la Comisión de Constitución qué hacer, qué flota, qué no flota, tienen que conversar ahí los senadores, por ejemplo, Andrés Lonton de Renovación Nacional, sí, el presidente del Partido Republicano, el partido del presidente de la República, José Antonio Kast, el senador Arturo Esquella, con también el presidente de la Comisión de Constitución, Pedro Araya, del PPD, para ver qué va a quedar finalmente en esta reforma y cuándo se va a comenzar a tramitar. Pero por lo que hemos visto, están priorizando los proyectos en materia de seguridad, responsabilidad penal adolescente, Ivo, todo lo que tiene que ver con las reglas de uso de la fuerza, que también se va a retomar esta semana para ver si se puede
0: dejar la ley. Ahí también.
3: 2 años, ya legislatura anterior y gobierno anterior, mucho tiempo, y varios parlamentarios también están tratando ahí de destrabar algunos elementos con respecto también al uso de la fuerza de los militares, de las Fuerzas Armadas, pero también hay otra serie de proyectos en materia de seguridad de la agenda ACOT que conocemos, contra el crimen organizado y terrorismo, que se está tratando de priorizar, y también por otro lado está el empleo. Pero con respecto también a otras reformas, por ejemplo, una que podría ver la luz en los próximos días, que se supone que se iba a poner en tabla esta semana, pero están viendo ahí qué hacer los parlamentarios, uh-huh, si se reabre de nuevo esta comisión mixta que está viendo la reforma al sistema político. Que más que una reforma para reformar todo el sistema político en general, para modificarlo, es más bien para los partidos políticos, para mejorar el financiamiento, para regularlo más, y
0: ordenar
3: también
0: un poquito el panorama, el escenario de tantos partidos, esta fragmentación de la que se habla, la incapacidad de llegar a acuerdos muchas veces.
3: Eso, los acuerdos, muy importante eso, porque los parlamentarios dicen que los partidos pequeños, los que son de partidos grandes, sí, parlamentarios del Partido Socialista, de Renovación Nacional, de los partidos que van a votar a favor de esta reforma que podría ser ley en las próximas

0: semanas, dicen no queremos más chiringuitos, ocupan ese concepto. Un concepto que se usa mucho para las playas, por ejemplo, en España, que son estos bares que hay.
1: Tener la costanera, claro. La gente puede ir allá a tomar algo, a comer algo.
0: Y ven a los partidos más pequeños como chiringuitos, como partidos que aumentan la fragmentación en el Congreso, que no aportan en el diálogo. Pero ¿qué dicen desde los partidos pequeños? Los diálogos se pueden hacer, y quienes tienen más conflicto con los diálogos políticos y debates son los partidos grandes. Hemos visto diferencias, dicen algunos, de partidos más pequeños entre los senadores, peleas, conflictos, por ejemplo, en el Partido Socialista, y así se defienden también de toda esta estructura que viene a reglamentar mejor a los partidos políticos, según no solamente los parlamentarios que van a apoyar esta reforma, Ivo, porque lo más probable es que se apruebe, porque recordemos además que fue impulsada por el gobierno del expresidente Boric, en este caso y específicamente por el exministro Álvaro Elizalde del Partido Socialista. Y dicen que la van a aprobar porque así, y de manera transversal, dicen que muchos parlamentarios van a aprobarla tanto en el Senado como en la Cámara de Diputados para ir en contra de esta fragmentación, esta imposibilidad de poder llegar a acuerdos en el Congreso, como lo hemos visto en varias iniciativas.
1: Sí, el gobierno del presidente Kast termina convenciendo ya finalmente de que es necesario esta reforma, acotar esto, poner, dar cierto orden, estructura, sí, también al tema de la representación de los partidos políticos en nuestro sistema de parlamentario, incluso renovando la urgencia nuevamente, pero se terminan de convencer este año. Creo que ya estando en el gobierno y viendo la imposibilidad muchas veces, o lo que cuesta poder llegar a acuerdos, y cómo muchas veces se entorpecen entre tantos movimientos, probablemente para el gobierno también sea muy necesario, pensando en la agenda que quieren sacar ellos también adelante en los próximos años, que exista este orden.
0: Y eso es lo otro, que es una reforma que, si bien es del gobierno anterior, que se complementó con otros proyectos, la apoya y la respalda el gobierno actual del presidente Kast. La ha defendido, por ejemplo, el biministro Claudio Alvarado en varios puntos de prensa, tanto en La Moneda como en otras actividades también que le preguntábamos con respecto a la posibilidad de que se volviera ley este proyecto. Y también el subsecretario del Interior durante esta mañana, Máximo Pavés, defendió justamente la idea de poder no tener menos partidos políticos, pero menos fragmentación y polarización en el Congreso. Ahora, ¿qué implica esta reforma? Primero, está todo lo político en las bases de los partidos, que prohíbe, por ejemplo, y lo dice explícitamente esta norma, de la violencia como método de acción política. Eso es parte de lo que ya está aprobado. Pero hay otro elemento y otra frase que ha generado ruido, que lo van a ver cómo modificarlo los parlamentarios, que tiene que ver con los sistemas totalitarios.
1: Eso que tiene que haber establecido en las bases de cada uno de los partidos,
0: de
1: como en su constitución, como como en el libro del partido.
0: Claro, en las bases, y por ejemplo quieren cambiar la palabra condenar los sistemas totalitarios por otra palabra, pero están viendo cuál. Eso más en la discusión política de base de los partidos, pero también viene a regular todo el financiamiento. Y además, partidos más pequeños, como por ejemplo Evópoli, Evolución Política, que a todo esto, el senador y presidente de ese partido está de acuerdo con esta reforma y está de acuerdo con salir a buscar más militantes. El Partido Liberal, la Federación Regionalista Verde Social, son partidos que se verían más afectados con este proyecto si llega a ser ley, porque van a tener que salir a buscar militantes.
1: Y que estuvieron a punto de desaparecer hace un tiempo también, tuvieron que pelearlo y bueno, finalmente se estableció. El caso de Evópoli, creo que están haciendo ese trabajo, de hecho se está haciendo silenciosamente, no ha sido tan publicitado, quizás nosotros no hemos hablado mucho de eso, pero el presidente del partido, Luciano Buscoque, los secretarios generales entre ellos, han ido a varias regiones como pedir que afichar gente para que se pueda incorporar a Evópoli. Saben que es un trabajo que viene y lo están haciendo ya hace algún tiempo.
0: Y justamente tienen que hacerlo luego, porque si se llega a aprobar esta ley, bueno, tienen un plazo de 18 meses para encontrar esa cantidad de militantes, que lo que se entiende es que es un 0.15% más en cada región que esté constituido ese partido político. Es por eso que Evópoli tiene que salir a buscar, entiendo, aproximadamente 9.700 militantes. El más afectado va a ser la Federación Regionalista Verde Social también, que tiene que salir a buscar aproximadamente 9.300, pero el Partido Liberal también tiene que salir a buscar militantes. Ahora, esto también afecta a otros partidos. Hay otros partidos políticos que también van a tener que salir a buscar militantes que no son tan pequeños, pero sí van a tener que hacerlo. El propio Partido Comunista, entiendo que va a tener que salir a buscar poquitos, 17 aproximadamente, pero también van a tener que salir a buscar algunos militantes para poder estar dentro de la ley.
1: Y es más allá del número de militantes, también el número de regiones en las que tienen que estar, la representación que tienen que tener a nivel nacional también, son una serie de requisitos, no solamente un número por tener un número, podría tener todos concentrados en una sola región, pero eso no tampoco lo habilitaría finalmente para constituirse.
0: Claro, te invito a que escuchemos Ivo qué dijo durante esta jornada el ministro de la SECPRES, José García Rumino, quien es quien está constantemente ahí en el Congreso viendo todos los proyectos.
2: Vamos a tener una agenda legislativa en que nos va a permitir continuar avanzando en la agenda de seguridad. Tenemos 4 proyectos de la agenda de seguridad que esperamos puedan avanzar significativamente durante esta semana. Y por otro lado tenemos también de que hoy ingresa el proyecto de Sala Cuna a la Cámara de Diputados. Vamos a tramitarlo en la Cámara con la mayor celeridad, porque además en las próximas semanas viene la discusión del presupuesto, viene la discusión del proyecto de mercado de capitales, presupuesto 2027, discusión de mercado de capitales, la propia agenda de seguridad que tiene muchos más proyectos que tienen que ser tramitados.
0: Agenda de seguridad, la reforma al sistema político y la agenda de seguridad también hay que ver cómo va a estar esta semana, si es que algún proyecto va a ser ley, como lo vimos antes de las fiestas patrias, que varios de ellos se aprobaron, pasaron a ley, por ejemplo, el que extiende la flagrancia, es uno de los proyectos de la COT que se convirtió en ley, y también otros que se están tramitando, como te decía, las reglas de uso de la fuerza y otros proyectos también que se van a ver esta semana. Con respecto a la reforma al sistema político, hay que ver qué va a pasar porque se dice que no está en tabla para esta semana, aunque lo iba a estar, sí, se supone, pero hoy conversando con algunos senadores dijeron que van a reabrir la comisión mixta posiblemente mañana y ya para que se pueda votar el miércoles, y la próxima semana sería en la Cámara de Diputadas y Diputados, pero se abre todo este debate con respecto a los partidos más grandes y más pequeños. Lo conversábamos durante esta jornada con algunos senadores que decían que los partidos pequeños son pymes, los califican así, y desde los partidos pequeños, por ejemplo, la molesta, Federación sí. Regionalista Verde Social, claro, hay molestia con respecto a esto porque dicen que solamente quieren acortar las libertades, castigar a los partidos más pequeños en torno a una reforma que además se impulsó en la administración anterior. ¿Recuerdas tú, Ivo, que hace un tiempo atrás también en la legislatura anterior, más que en el gobierno anterior, hubo algunos parlamentarios también, por ejemplo, la ex senadora Luz Ebensperger de la UDI, en conjunto con unos senadores también del Partido Socialista, que propusieron también una reforma al sistema político? Es por eso que después el ex ministro Elizalde, en conjunto con los ministros de gobierno también, presentan esta reforma para complementar la de los senadores. Y habían otras, porque había muchos proyectos también para ordenar un poco ahí a los parlamentarios, y habían otros proyectos que planteaban, por ejemplo, en su minuto, que quienes renunciaran a sus partidos por los cuales fueron electos perdían el escaño, perdían el cupo en el Congreso, y esto poniendo como ejemplo discusiones que se dieron en algún momento en el Congreso. Cuando yo estaba ahí también, vi que, por ejemplo, se dio esta discusión en el caso del diputado, exdiputado Jaime Naranjo, que era un histórico del Partido Socialista, que peleó con la senadora Paulina Bogdanovic y que después se quedó en la bancada. Ese es el tema. Pueden renunciar a sus partidos, se quedan en las bancadas, siguen votando con el partido por el cual fueron electos, y eso es lo que se buscaba evitar, decían los parlamentarios en ese entonces. Eso quedó fuera de la reforma, pero es parte también de esta discusión con respecto a llegar a acuerdos. También lo que busca esta reforma es fortalecer los comités parlamentarios, que muchas veces están ahí medio escondidos, pero que tienen mucha incidencia en el orden de los temas, también en poder llegar a diálogos políticos entre los mismos parlamentarios y toman decisiones bastante importantes que a veces no la ciudadanía no las ve.
1: Sí, eso, bueno, el tema del umbral también fue muy debatido largamente durante semanas, meses estuvieron debatiendo acerca del umbral, por qué este número, cómo beneficiado, perjudicado a ciertos partidos. Hay quienes hablan que esto podría encubrir los que están más, los más opositores a esta reforma, volver a tener el sistema binominal, que esto es solo ganancia para los partidos más grandes, dividir nuevamente en 2 bloques solamente, quizás la discusión parlamentaria. Hay todo un tema también que pasa con la representación de las personas que ya están militando en un partido, afiliadas a un partido político, en el caso de perder esa representación también. Bueno, no es fácil el tema, pero se sabe que es necesario igual organizar de nuevo nuestro sistema político.
0: Claro, y también algunos parlamentarios dicen que son de partidos más grandes, no queremos diputados o senadores que lleguen al Congreso con un 1% de la representación. Pero hay que ver igual, porque hay parlamentarios que, recordemos, llegan por arrastre también, en partidos grandes.
1: Es toda una cadena, y muchos, claro, de partidos grandes, muchos llegan también con un 1%, con un 1%. En el Frente Amplio hemos visto en la UDI, en RN.
0: Sí, eso suele pasar, o cuando renuncia alguien, pasa algo, también hay en el tema del cupo.
1: Y la gente no entiende, a veces uno saca más votos, pero igual queda fuera por el mismo sistema que tenemos finalmente, claro, de representación.
0: Así que, bueno, te invito a que escuchemos también parte de lo que nos han dicho algunos senadores, diputados también, con respecto a este tema y cómo van a votar la reforma.
3: Estamos tramitando varios proyectos muy relevantes como la reforma carabineros, juzgamiento en ausencia, que se vota esta semana. La reforma constitucional, tenemos un acuerdo con el senador Esquella y esperamos que ese acuerdo empiece a permear en las fuerzas de oposición, particularmente porque es una propuesta que incluso miembros de la oposición, algunos de esos elementos los han planteado. Por lo tanto, yo esperaría que la trifulca política y quien presentó el proyecto no lo dejemos de lado y nos ciñamos al proyecto, a sacar una buena reforma constitucional que haga sentido a la ciudadanía.
4: Bueno, lo más importante sigue siendo la seguridad y el empleo, y por supuesto eso tiene que ver con lo que es la presentación del proyecto presupuesto para el año 2027 y también con las medidas que se van a implementar y que tienen que estar relacionadas con este proyecto de ley de presupuesto para poder generar un impacto en lo que es la crisis de desempleo. Es una agenda muy intensa que tenemos en las próximas semanas y meses, y bueno, y ahí hablamos también de cómo nos coordinamos con las diferentes bancadas en materia de tener los antecedentes respecto a la ley de presupuesto, fundamentalmente en los criterios que ya tiene, que es complementando, por supuesto, la responsabilidad, la sostenibilidad fiscal, que es un elemento que es muy importante, la transparencia y, por supuesto, las medidas de reactivación, de la reactivación económica.
0: Bueno, ¿y cuáles son los partidos que no estarían preocupados con respecto a esta reforma? Obviamente el Partido Socialista, uno de los partidos que tiene más militantes en nuestro país, el Partido de la Gente también, liderado por Franco Parisi, el Partido Nacional Libertario, Renovación Nacional y el Frente Amplio. Son los partidos que no tienen ni que preocuparse con respecto a salir a buscar más militantes. Ahora, como te decía...
1: Todos ellos apoyan esta reforma.
0: Claro, y van a votar a favor. Sí. Sí, y por otro lado tenemos al Partido Comunista, el cual requeriría aproximadamente 17 nuevos militantes, poquito, así que va a ser fácil menor, para el PC, sí, también. Le sigue la UDI, que va a tener que buscar casi 500 militantes, el PPD también, que tiene que salir a buscar aproximadamente 655. No está tan difícil para ellos, pero aquí viene lo más complicado, porque el Partido Republicano tiene que salir a buscar más de 2.000 militantes si se llega a aprobar este proyecto y si pasa ley. 2.392, para ser exacto. La ADC, sí, son hartos igual. La ADC tendría que salir a buscar 2.800 aproximadamente y el Partido Radical 3.700. Ahora, hay que recordar también lo que pasó con Demócratas, que no logró el umbral necesario, ahora es movimiento y por eso que algunos diputados están en contra de esta iniciativa y esta reforma a los partidos. Ahora, ¿quiénes están más complicados? El Partido Liberal, que va a necesitar más de 10.100 militantes. Y también, por supuesto, Evópoli, que requiere un total de 9.755 aproximadamente fichajes nuevos. La Federación Regionalista, como te comentaba, Verde Social, que va a tener que inscribir aproximadamente 9.087. Ahora, ¿qué dicen de estos partidos? Hay algunos parlamentarios que dicen que no los pueden disolver, sí, que por ley no los pueden disolver, que esto solamente afectaría a los partidos nuevos en formación, pero no a ellos. Así que va a haber toda una interpretación de la ley también, lo que dice el CERVEL en esta discusión en las próximas semanas, que también va a ser parte del debate entre los parlamentarios, sobre igual, todo los que representan a los partidos.
1: Es interpretable, pero perdería el sentido el hecho de que no afectara directamente a los partidos ahora también, porque ponen esos partidos para con una muy baja representación, efectivamente, en términos de número, en representación a nivel nacional también, o con menos... También estaría una diferencia entre exigencias mayores para los nuevos con los que ya están, en vez de hacer homogéneo todo el sistema. Sí,
0: así que hay que ver ahí cómo se va a interpretar y qué va a quedar realmente en esta reforma. Así que te invito a que escuchemos también que han dicho desde otros sectores, incluso parlamentarios de partidos que ya no son partidos y son solamente movimientos.
5: Hemos dicho siempre desde Demócratas que esto no aborda el problema real. Nosotros proponíamos normas, por ejemplo, para... que se dé una resolución real de controversias que tienen los partidos políticos. Hoy día no se ve. Yo diría, se disputan espacio de poder, pero los partidos políticos no están apuntando a fortalecer la democracia en sí. Y es por eso que la gente también tiene mucha más lejanía con ellos, desconfianza. Yo lamento que el gobierno no se involucrara realmente en este proyecto porque llegó solo una mixta. Entonces no conocemos la voluntad de este gobierno en abordar el sistema de esta mixta.
0: Bueno, ¿y qué dicen de los partidos más pequeños, los parlamentarios que no están a favor de esta reforma? De hecho, hay algunos que podrían abstenerse, por ejemplo, el senador Pedro Araya del PPD, que podría abstenerse en esta votación, a diferencia de otros parlamentarios, incluso su propio hermano, el diputado Jaime Araya, sí, que va a votar a favor de esta reforma al sistema político. Lo que dicen es que lo que hace esta ley, algunos parlamentarios que representan a estos partidos más pequeños, es quitarle financiamiento a los partidos nuevos y ahogarlos, impedir y dificultar la existencia de nuevos partidos, dicen, y que la fragmentación la tienen los partidos grandes, dicen. Las peleas, los principales conflictos, los partidos que no llegan a acuerdo con el gobierno o en el Congreso son los partidos más grandes. Y ahí, obviamente, estas conversaciones de pasillo en el Congreso, en off también, con los parlamentarios, dicen, bueno, ¿y por qué no ven el ejemplo de las peleas que hay entre el senador Espinosa y el y también el senador Manucheri también, o la senadora Vodanovich y la senadora Chicardini? Eso es como el ejemplo que dan desde los partidos más pequeños con respecto al Partido Socialista, que va a votar a favor de esta reforma al sistema político. Así que ahí es parte también de ese debate. Así que pasemos a escuchar también qué han dicho otros parlamentarios, en este caso desde el Frente Amplio y también desde el Partido Socialista.
6: Fue una conversación que se dio lugar en la comisión mixta, al menos nosotros presentamos ahí nuestra visión y va a ser lo que vamos a sostener de por medio. Sí, en primer lugar, sabemos que los partidos políticos, y al menos lo hemos hecho bien patente, nos interesa que sean partidos políticos que sean respetuosos de la democracia y que para eso sabemos que las vías pacíficas son las que tienen que estar por delante. Nos parece, sí, y en esto voy a hacer eco también de las palabras de la senadora Vodanovich, no son los temas relevantes para la ciudadanía hoy por hoy. O sea, la agenda prioritaria debiera estar en el alza en el costo de la vida, en cómo resolver los problemas cotidianos que se están teniendo para poder llegar a fin de mes, para poder tener empleo, y frente a eso van a estar también nuestras prioridades.
7: Debiera ser ley porque ya estamos cansados de la fragmentación, de que grupos minoritarios que no tienen que ver con mayorías que representen son dirimentes en los votos. Y esos grupos minoritarios que están amparados en la legislación actual no debieran reproducirse solo por el interés de tener financiamiento público. Y yo creo que ya es la hora, más allá de quien le toque, que tengamos un sistema proporcional ajustado a umbrales mínimos de pertenencia, de militancia y de influencia en el Congreso. Porque hoy día es muy difícil entenderse de a uno cuando es posible tener partidos más consolidados y más representativos para tomar decisiones.
0: Claro, hay quienes piensan, Ivo, que la discusión, el debate con respecto a la crisis de la política en nuestro país es mucho más profunda, que no va en una reforma, decían algunos parlamentarios hoy, con respecto a la defensa también que hacen algunos diputados y senadores de los partidos más pequeños. Dicen que eso tiene que ver con diálogos, con la representación, los problemas de la representación también en el Congreso, también la información en los partidos políticos, sus bases también, y por otro lado también el debilitamiento de las propias ideologías, decían algunos parlamentarios durante esta jornada con respecto a las posturas, y que íbamos preguntándoles también qué opinaban de esta reforma, más que nada los partidos más pequeños con respecto a cómo van a votar también en esta discusión. Y lo que nos decían algunos senadores es, se están avivando los partidos más grandes, decían algunos parlamentarios, le quitan dinero a partidos nuevos y dificultan lo que es su formación. Por eso es que te daba ese ejemplo entre estas relaciones también, estas declaraciones cruzadas que hemos visto, por ejemplo, en el propio Partido Socialista, entre el diputado Manucheri y también el senador Espinosa. Así que es parte también de los ejemplos que dan algunos parlamentarios que están en contra de esta reforma y que lo vamos a ver también en las próximas semanas. Ahora, también está toda la agenda en materia de seguridad, como te comentaba, ya vamos a ver qué va a pasar, pero lo más probable es que se apruebe la reforma al sistema político, pero también están los otros proyectos en materia de seguridad de la agenda COT. Recordemos, Ivo, que el Ejecutivo hizo un reordenamiento de las urgencias, también le puso urgencia a aproximadamente, urgencia inmediata, 10 proyectos en materia de seguridad, hay otros 10 también, y que la reforma de seguridad quedó casi al final en un tercer lugar con una urgencia simple, un plazo de 30 días, así que hay que ver ahí qué va a pasar, porque lo que sabemos es que al menos el estado de excepción como lo plantearon no va a quedar así.
1: No, eso no.
0: Se cayó la mayoría de eso.
1: Y la estrategia que hay detrás finalmente es poder aprobar toda la batería de proyectos que existe, sí, rápidamente, de acá a la fecha que se había anunciado impuesto, que era antes de Navidad, y al final dejar la discusión de la reforma, y aparte le da más tiempo también para ir puliendo a los partidos, las sugerencias que se le pueden hacer también al gobierno, que ya desechó finalmente esa idea original que tenían, al menos con la creación de un quinto estado de excepción.
0: Y hay una sensación también ahí de algunos parlamentarios que dicen que el gobierno no retiró la reforma para no perder ante el Congreso, para no ceder, para no admitir que fue un error presentarla de la forma en que la presentaron. Ahí tú sabes más, Ivo, que estás en La Moneda siempre reporteando.
1: Se enredó el gobierno con esa presentación en una agenda que le favorecía completamente y que, como tú dices, muchas veces esos proyectos que están saliendo quizás no van a lucir tanto porque la discusión se entrampó finalmente en si es que vamos a tener un nuevo estado de excepción, con qué atribuciones, qué puede hacer el presidente, qué no puede hacer, dónde intervenir, y hasta que no se despeje eso, al menos van a dejar que pase ese ruido. Y lo importante es que lo que están sacando adelante proyectos de la agenda de seguridad.
0: Y también todas las facultades que se le daba al presidente, el poder que se le daba al presidente dentro de esta reforma y este estado de excepción, así que lo más probable es que se termine fortaleciendo uno de los que ya tenemos. Así que escuchemos ahí esta última cuña del senador Pedro Araya, quien es presidente también de la Comisión de Constitución del Senado.
8: Esta semana la Comisión de Constitución no tiene contemplado avanzar en la reforma de seguridad porque se va a abocar al conocimiento de distintas propuestas de nombramiento que el presidente de la República le hizo al Senado para recabar su acuerdo, en el caso del Tribunal Ambiental, Tribunal Constitucional y Ministro de la Corte Suprema. La reforma en materia de seguridad es una reforma que técnicamente es muy mala, que no tiene consenso ni siquiera en los propios senadores oficialistas. Entonces, mientras no se construye un consenso respecto de en qué se puede avanzar en esta materia, no tiene mucho sentido que la Comisión de Constitución empiece a estudiar una reforma que va a ser rechazada en la sala del Senado. Yo creo que es importante seguir avanzando en otros proyectos como son reglas de uso de la fuerza, infraestructura crítica. Vamos a seguir con responsabilidad penal adolescente porque entendemos que la agenda de seguridad, a pesar de lo malo que es la reforma constitucional que se presentó en esta materia, no se puede detener y tenemos que seguir avanzando en otras áreas.
1: Bueno, pasa harto tiempo, Fran, desde al menos un par de semanas de que Pedro Araya fue a reunirse con Claudio Alvarado, en un momento donde hay una portada de La Segunda también.
0: Un abrazo
1: también,
0: ahí, un apretón de mano.
1: Y desde ahí ya Pedro Araya sabía que el Ejecutivo no iba a insistir con el quinto estado de excepción. Evidentemente no se puede mostrar, el gobierno no puede salir a decir lo que tú decías, mostrar una derrota tan grande en cuanto a la fórmula que eligió para presentar la agenda de seguridad, pero esa era una de las razones, para lo que flotaba o no flotaba, eso no flotaba, que los términos que ellos han ocupado. Y para que se conversara en la Comisión de Constitución, Pedro Araya también dijo, bueno, no vamos a llevar un proyecto que va a fracasar inmediatamente, que nos va a tomar tiempo, discusión, donde vamos a perder tiempo importante, hagamos algo bien hecho y sigamos conversando. Pero ya llevan varias semanas en eso y en los cambios que se le ha hecho esta reforma.
0: Senador Araya, además, que decía que podía cruzar la vereda en materia de seguridad, ahora también parece que se le está ofreciendo...
1: Que lo habían malinterpretado, dijo.
0: Claro, pero también se le está ofreciendo cruzar la vereda al PDG. De hecho, hoy día no descartó irse al PDG, que es parte de una de las preguntas que le hizo ahí Mónica Rincón a Sandra Parisi, así que ojo con eso también.
1: Vamos a estar siguiendo, por supuesto, todo lo que pase con esta agenda del gobierno, que tiene varios flancos. Vamos a hablar de otro ahora, Frank, que se ha vuelto prioritario para el Ejecutivo. Muchísimas gracias y nos vemos entonces.
0: Que esté muy bien, Ivo.
1: Y se los contábamos, no es solamente seguridad, no es solamente la reforma al sistema político. Lo cierto es que durante la jornada del día de hoy, distintos partidos políticos transversalmente han tenido reuniones para abordar la creciente preocupación en torno al mercado laboral, a las cifras de desempleo que afectan a nuestro país. Quien ha estado reporteando eso durante el día de hoy es Colomba Ayholz, que nos acompaña para hablar precisamente más de este tema, una otra agenda que se le vino encima al gobierno en esta recta final del año y que es muy, muy urgente, Colomba, y que la gente, la ciudadanía al menos, la ve, la siente y es la principal preocupación hoy por hoy, posiblemente, los chilenos y las chilenas. ¿Cómo estás?
9: Muy buenas tardes, Ivo. Efectivamente, es un tema que veníamos ya hablando en profundidad la semana pasada aquí con Paloma Ávila, justamente lo que tiene que ver con el desempleo por las cifras preocupantes que está enfrentando nuestro país, un 9,5 de desempleo, 10,3 en el caso de las mujeres. Y bueno, tú lo conversabas también la semana pasada con el viceministro Claudio Alvarado sobre la meta que se autoimpuso el gobierno, que muchos hablan de que es una meta bastante ambiciosa de bajar la tasa de desempleo a un 6,5%, justamente por la poca creación de empleo que se está generando y que hoy día IBU realmente ocupa la agenda no solamente ya del gobierno, ya hay propuestas, tú lo mencionabas al comienzo, transversales de diferentes partidos políticos. Hoy día, de hecho, hubo reuniones que se sostuvieron con el ministro del Trabajo. Hace dos semanas el propio presidente de la Cámara de Diputados, Jorge Alessandri, también sostuvo una con el jefe de la cartera para ver cómo se puede avanzar en la generación de empleo, porque acá el gobierno tenía la idea de que el Plan de Reconstrucción Nacional iba a generar y probablemente va a generar empleo, pero no en el corto plazo, no cuando la ciudadanía realmente hoy día se pueda dar cuenta, sí, con lo difícil, ¿no es cierto?, que es llegar a fin de mes y con, como digo, la alta tasa de desempleo. Y eso ha llevado esa preocupación de que, claro, el Plan de Reconstrucción todavía falta que se implemente, que se promulgue incluso, falta la tramitación de la reforma en el mercado de capitales, que todo eso podría ya a mediados del próximo año generar mayor empleo, lo que pone hoy día el énfasis en cómo generamos rápido,
1: ahora ya,
9: y buen empleo también de calidad, que también ahí está la preocupación de la oposición, que esto no sean empleos...
1: Son los números temporales, baja calidad del empleo, que claro, los puedan dejar, que aumente la informalidad también, por otro lado.
9: Claro, y por eso es que nos vamos a fijar primero, Ivo, en lo que sí se está tramitando actualmente hoy día en el Congreso, para que vayamos destapando las diferentes capas que va teniendo esta discusión. ¿Por qué? Porque hoy día en el Congreso hay diferentes proyectos laborales. De hecho, mañana va a estar presente en la tarde el ministro del Trabajo, Tomás Rau, justamente en la Comisión de Economía, un poco dando cuenta de cuál es realmente la agenda proempleo que tiene el gobierno y que dispone hoy día también la legislación actualmente en el Congreso. Hablamos, sala con Universal, lo mencionabas ahí brevemente, sí, con Francisca Cárdenas respecto de aquí, de la posición que ha tenido el partido de la gente. La semana pasada la diputada Sandra Parisi decía que ya no aprobaría el proyecto tal cual está. Recordemos que ya esta semana se parte discutiendo en la Cámara de Diputados, específicamente en la Comisión de Trabajo. Es un proyecto que ya viene discutiéndose por varios años.
1: El método de financiamiento. El,
9: claro, que castiga, ¿no es cierto?, la contratación de la mujer número 20 y que justamente eso se busca erradicar y que pueda ser esa lacuna, valga la redundancia, universal. Eso entonces se va a comenzar a tramitar en la Cámara de Diputados. ¿Y por qué digo que es importante aquí el Partido de la Gente? Porque el Partido de la Gente se reúne hoy día en la mañana con el ministro del Trabajo, Tomás Rau. Se van a ver y se van a revisar diferentes proyectos, como digo, que mañana también se va a pronunciar al respecto el ministro del Trabajo, pero uno de ellos, y que tenía aquí la piedra en el zapato del gobierno, como podríamos decir, o la importancia de los parlamentarios que son del Partido de la Gente, es justamente esa lacuna universal que se tomó gran parte de la conversación, me decían, desde el Ministerio del Trabajo. Hablaron, de hecho, posterior a esta reunión, varios parlamentarios del Partido de la Gente, pero también en dónde le hicieron y pusieron énfasis, no solamente en que sea una sala cuna universal, que no haya problemas con el copago, esto también obviamente con las pretensiones que tiene el gobierno de poder, ¿no es cierto?, restablecer el financiamiento de sala cuna después de que se eliminara en el Senado, sino también, Ivo, de otras legislaciones, otras tramitaciones actualmente hoy día en el Congreso que vayan a favorecer directamente también a las mujeres, a los jóvenes. Y acá entro a hablar, Ivo, específicamente sobre los subsidios. Acá yo voy a hacer dos diferencias de las posturas que están teniendo para que nos hagamos una idea de cómo van las tramitaciones, porque son varios proyectos. Muchos de ellos obviamente generan más oposición, otras más aceptación por parte del espectro político. Pero acá lo que tiene que ver, Ivo, y yo diría es el problema más central, es si decirle sí o no al subsidio. Diferentes tipos de subsidio. Podemos tener el subsidio unificado al empleo, que parte su vigencia en octubre. Podemos tener el subsidio directo a la contratación del empleo formal. Pero lo cierto es que desde el gobierno han sido un poco más cautos con lo que tiene que ver con los subsidios. No creen tanto, ¿no es cierto?, en lo que es justamente un subsidio, obviamente también teniendo en cuenta que el discurso del gobierno ha sido, bueno, no tenemos mucha plata, ¿no es cierto?, la discusión del presupuesto 2027.
1: Ahora, la presión ha llegado desde el propio oficialismo, que han dicho presidente Piñera, en un momento también delicado con el empleo, impulsó ciertas medidas. ¿Por qué no revisan, al menos vean las políticas que se impulsaron en ese momento, las que funcionaron, las que no? Pero de todas maneras, ¿conlleva eso un subsidio directo también? Algo a lo que el gobierno, no, por ahora, porque dicen no descartamos nada, pero están muy lejos, por ahora al menos no aplicarlo.
9: Ahora, hay subsidios, y separémoslo de nuevo en dos. Hay subsidios directos y hay subsidios que yo diría o llamaría indirectos. Tú le preguntabas la semana pasada al viceministro, sí, Claudio Alvarado, sobre la posibilidad de entregar un subsidio directo, ¿no es cierto? Tú hacías alusión, por ejemplo, al IFE.
1: Sí.
9: Eso decía el ministro Claudio Alvarado, no se puede descartar ni aprobar,
1: pero
9: vamos
1: por
9: viendo.
1: Ahora no.
9: por ahora no. Tal cual. Ahora, hay un subsidio que podríamos decir, y son los que tú mencionas del gobierno, del segundo gobierno del presidente Sebastián Piñera, que yo llamaría indirectos. ¿Por qué? Porque no son directos a la persona, correcto, pero sí es un subsidio a la contratación. O sea, de todas maneras termina beneficiando obviamente a la ciudadanía, pero estos son subsidios que uno le entrega a la empresa por nueva contratación. Esa es una de las propuestas que hacía, por ejemplo, hoy día Renovación Nacional. Pero antes de explicar en profundidad de qué se trata, Ivo, quiero que hablemos un poco de las propuestas que hoy día hacía el Partido de la Gente. Y para eso te voy a invitar a que pasemos a revisar las declaraciones posterior a la reunión que sostuvieron con el Ministro del Trabajo, para que luego vayamos viendo también las diferentes propuestas que han venido durante esta jornada.
10: Pero para ello lo primero es que necesitamos tener trabajo también. Por lo tanto, también tuvimos una reunión bastante extensa con el Ministro, proponiéndole situaciones para el empleo. Tomamos, por ejemplo, el guante que nos presentó el alcalde de Huechuraba, Mac Luxix, sobre un tema de patente en un día. Existe ya hoy día empresa en un día y lo ampliamos a la patente en un día, podíamos tener y generar rápidamente empleo y teniendo pymes o gente que está solicitando trabajar junto a sus trabajadores también, generando empleo inmediato, no mañana. La municipalidad de Huechuraba en los primeros 10 días recibió 50 revisiones inmediatamente. Por lo tanto, si esto lo ampliamos a todas las comunas en Chile, nosotros podemos tener una forma de reactivar el empleo mañana, inmediatamente.
11: Hay mucho por mejorar. Vemos que el gobierno está dispuesto a trabajar en conjunto. Eso se agradece. Y lo que nosotros buscamos es que no existan chilenos de primera, segunda o tercera categoría en lo que es la educación preescolar. Acá todos deben tener oportunidades. Y pensando que la educación preescolar es la base para el desarrollo futuro de nuestros niños. Los primeros años de educación son fundamentales y eso el gobierno tiene que estar consciente de una vez por todas, que una de las tareas que se tiene es disminuir la brecha educativa.
9: Ya, eso es parte entonces de lo que decía hoy día el Partido de la Gente cuando se reúne con el Ministerio del Trabajo. Aquí sí, también la importancia de los niños, también la importancia de la educación popular, y hacía alusión la diputada Sandra Parisi, que como decía, van a ser votos clave para el gobierno en la tramitación de la sala coro universal y ver si se va a conseguir el financiamiento. Uno de los proyectos entonces que podríamos decir ha tramitado de manera más lenta en los últimos años, pero obviamente tiene una repercusión fuerte aquí en la contratación en el empleo femenino, y esto lo han dicho también y lo ha impulsado la presidenta del Senado, por ejemplo.
1: Y que es necesario porque hay una de las cifras más altas supera el 10% y, claro, y está siendo cada vez más complicado, va de la mano efectivamente con tener un proyecto de sala cuna universal que podría mejorar en lo inmediato, como tú dices, finalmente, una vez aprobado esto, implementado, rápidamente eso se podría mejorar, al menos los números en contratación femenina.
9: Claro, y eso también lo podemos juntar, por ejemplo, con la baja tasa de natalidad. Entonces, ahí generamos un círculo virtuoso, decía, por ejemplo, la presidenta del Senado en todo lo que ha sido la tramitación de la sala cuna universal.
1: Pero falta
9: mucho. De hecho, está en segundo trámite constitucional y ya hemos visto también la demora que ha tenido este proyecto en gobiernos anteriores. Así que vamos a ver ahí la tramitación y lo relevante que va a ser entonces la voz que va a tener el PDG. Y también el diputado Jaime Mulet, que también es un actor relevante hoy día para el gobierno y esa tramitación. Ahora, vamos a Renovación Nacional. Renovación Nacional, en conjunto con otros partidos también, la UDI, Evópoli, han hecho diferentes propuestas en materia de empleo. El Partido Republicano yo diría que se ha quedado más en lo que es la inversión, ¿no es cierto? En lo que es un poco abstenerse
1: el resultado de la...
9: del plan de reconstrucción. Exactamente. Y por ejemplo, también lo que ha sido destrabar proyectos en el Comité de Ministros, 17 mil millones de dólares destrabados en los primeros 6 meses de gobierno. Así que le ponen énfasis a eso, a la inversión. Republicanos, entonces, como digo, por un lado, la UDI, Renovación Nacional, Evópoli, están más ahí por, en el caso, por ejemplo, de la UDI, es poder potenciar, ampliar el subsidio unificado al empleo. Sí. Esa es una de las propuestas. Y también tener ojo aquí, especialmente en el presupuesto 2027, que se llame el presupuesto del empleo. Eso pone énfasis, diría yo, la UDI lo hizo en un punto de prensa. Así que por ahí van las propuestas. Renovación Nacional tiene propuestas y acá, Ivo, también yo diría que es y tiene un tinte más político lo que fueron hoy día las propuestas, porque incluso el diputado Diego Chalper decía hay que recordar aquellas políticas que sí funcionaron con el segundo gobierno del presidente Sebastián Piñera. Hay que piñerizar, sí, decía en su declaración el diputado Diego Chalper.
1: Y los partidos de Chile Vamos se van a unir en torno a eso, claro, probablemente para poder uno también valorar lo que hicieron ellos como gestión bajo el liderazgo de Sebastián Piñera. Claro. Y poder aplicarlo ahora, lo cual sería un punto importante para ellos también en cuanto a cómo influyen en el debate.
9: Claro, y son 12 puntos, yo diría, de influencia que tienen sobre ya propuestas del gobierno. Sí. Ahora, vamos a hacer esto simple. El gobierno en julio de este año presenta Modo Empleo, que es una propuesta que también considera un subsidio. Esto para generar 50.000 empleos. ¿Cómo se hace? Son 50.000 millones de pesos, sí. Claro. Originalmente entonces son 25.000 millones de pesos destinados a subsidios y nuevas contrataciones. Correcto. Eso tiene que ver primero con la primera propuesta que hace Renovación Nacional. La primera propuesta que hace Renovación Nacional es justamente poder hacer un subsidio directo a las nuevas contrataciones. Ahora, lo que quiere hacer Renovación Nacional es justamente en base al Modo Empleo que anuncia el gobierno en julio, es simplemente poder amplificar los efectos que esto podría generar, o sea, generar más
1: empleos. Estos son 50.000 empleos en 4 meses. Esa es la meta del Modo Empleo y se cruza con este nuevo plan de emergencia que debería ser presentado en los próximos días.
9: Efectivamente, y Renovación Nacional lo que quiere hacer con este subsidio directo a la nueva contratación formal son 300.000 empleos. Lo que podría aquí, y digo también la cifra porque es relevante, en 12 meses poder generar un aumento del empleo de un 3%, de 3 puntos porcentuales. Y esto dicen, es mucho, pero dicen son medidas probada. Yo estaba mirando qué tan probada fue. Esto cuando se aplicó Ivo en pandemia entre 2020 y 2022, en el segundo gobierno del presidente Sebastián Piñera se generaron 949.000 nuevas contrataciones.

0: restricciones.
1: Sí, el tema es que ahora no tenemos pandemia.
0: Y es otro contexto.
1: Y ese es otro contexto. Era más fácil, quizás, dentro de todo, poder generar ese escenario para generar empleo. El de ahora es sin pandemia. Tenemos el mismo nivel de desocupación que en pandemia. Entonces, eso es lo que lo hace complicado ahora para el gobierno.
0: Claro, y eso justamente donde ponen el énfasis los economistas, en donde me conversaba con algunos de ellos y me decían, no estoy tan seguro de que realmente este subsidio a la nueva contratación sea o genere un efecto real, por lo menos como quiere Renovación Nacional, de 300.000 nuevas contrataciones. Por otro lado, también tiene lo que tiene que ver con el FOGAPE. Aquí van las pymes, ¿no es cierto? Aquí poder potenciar finalmente y darles un respiro a las pymes de poder tener una mayor espalda por parte de los bancos en las garantías, cuando ellos en el fondo están solicitando subsidios, las garantías entonces sean un poco más altas y el FOGAPE pueda amplificarse. Aquí entonces hablamos de medidas que amplifican lo que hoy día ya existe y no se necesita tramitación en el Congreso. Eso también es bien relevante. En estas 12 propuestas no son por proyectos de ley, son leyes que ya están vigentes y simplemente poder amplificarlas.
1: Ya, ahora el general es que el gobierno no ha presentado el plan, o sea, lo ha anunciado, ha dicho que van a tener medidas concretas, están escuchando, recibiendo propuestas, reuniéndose con los partidos políticos también, pero el gobierno no ha presentado un plan en cuanto a tiempo, en cuanto a número de empleos que pretenden crear, ver si es que van a establecer nuevamente una meta más realista, que este 6%, 6,5%, ni siquiera los ministros a veces saben bien qué cifra es a la que quieren llegar. Eso vamos a tener que esperar ese punto también, porque hasta que el gobierno no presente formalmente su plan, más allá de lo que estamos hablando ahora, que me imagino más de algunas de estas cosas se van a incorporar, va a ser difícil. Entonces, de acá a un año, de acá al fin del gobierno.
0: Y por eso fue el llamado hace dos semanas, si no me equivoco, el 10 de septiembre se reunió el presidente de la Cámara de Diputados, Jorge Alessandri, con el ministro del Trabajo, en donde, y acá también es llamativo, yo lo vería también como un punto político, el presidente de la Cámara de Diputados instruye al ministro del Trabajo a que el ministro del Trabajo pueda solicitar a las diferentes carteras diferentes propuestas para que se ingresen en un paquete legislativo que tenga un fast track, una rápida, ¿no es cierto?, tramitación en el Congreso. Eso también, por lo menos a mí, Ivo, y que estamos en política, llamó la atención, porque después se asume como una instrucción que había dado el presidente José Antonio Kast, y eso lo repite también el ministro Claudio Alvarado la semana pasada en entrevista aquí contigo.
1: Ahora vamos a ver, porque también este plan del gobierno, que es un punto interesante, es que incluye a 5 ministerios. Entonces vamos a ver qué ministerio el que va liderar, por decirlo de alguna forma, como a través de los proyectos propios de cada una de esas carteras, este plan que lo empuja. Por ejemplo, vivienda va a tener una cosa clave, un plan clave. Desde obras públicas también va a haber otro. Entonces, ¿cómo el gobierno va a hacer que no se vayan chocando estos planes? ¿Qué prioridad darle a un lado, al otro? Como tú dices, va a ser un paquete.
0: Pero que es bueno que me presentas vivienda, porque vivienda, te tengo un dato al final y te tengo también una declaración del ministro Iván Pauje, que un poco adelanta eso. Pero vamos primero a pasar a revisar ya en profundidad y en sus voces por parte de los parlamentarios de Renovación Nacional, también exautoridades que estuvieron presentes hoy día justamente presentando estos proyectos, estas ideas que le hacen llegar al ministro del Trabajo.
2: Lo que queremos es que una de las urgencias de los chilenos hoy día se tome el debate público. Las cifras de desempleo son demasiado altas. Detrás de cada una de esas cifras hay una familia, hay una persona que busca trabajo, que está preocupada, además de las miles de familias que los ingresos hoy día no alcanzan para llegar a fin de mes. Por eso, desde Renovación Nacional, queremos hacer un aporte con dos medidas concretas que ya fueron probadas en el segundo gobierno del presidente Sebastián Piñera y que creemos que hoy día pueden ser una forma de apoyar a las miles de familias que necesitan un trabajo, que necesitan mejorar sus ingresos.
3: Hoy día el tema del desempleo es brutal, es históricamente malo y es por eso que tenemos que hacer todo lo que sea necesario. Si en el presupuesto de la Nación hay que reasignar, se reasigna. Pero no podemos dejar, sobre todo aquellos grupos prioritarios como mujeres, jóvenes y personas sobre 55 años que hoy día están siendo como la mayor cantidad de personas que no están pudiendo conseguir empleo. Hay pymes que tampoco las podemos apretar más y es por eso que el Estado se tiene que meter la mano en el bolsillo para ir justamente con estas dos propuestas que Renovación Nacional está haciendo, que son propuestas probadas, con resultados tangibles y verificables, y que vienen a paliar este periodo de aridez que va a existir mientras la mega reforma no dé su fruto.
0: Ya, vamos a ver si finalmente el gobierno, y tú lo decías, Ivo, se pronuncia respecto a esto y acoge estas dos propuestas de Renovación Nacional, que, para dejar bien zanjado cuáles son, subsidio al nuevo empleo formal y, por otro lado, también poder ser una puerta a las pymes a través del FOGAPE.
1: Yo creo que al menos una va a incluir el gobierno.
0: Vamos a ver si es que son piñeristas,
1: sí,
0: como decía.
1: No, sí, yo creo que sí. Es que todas las propuestas, como estamos ahora, yo creo que todas las propuestas son estudiables, pueden ser modificadas también, pero son importantes. Se me había olvidado un detalle, hablando de esto también, que el gobierno está haciendo una campaña súper fuerte en términos del turismo. Aprovechar el turismo, de hecho lanzaron una campaña hace un par de semanas.
0: ¿Tú en septiembre, en el aeropuerto.
1: En el aeropuerto, sí. Y el presidente así insistentemente en sus discursos habla de eso, de abrir esa puerta, de aprovechar las potencialidades que tenemos. Ya en verdad hay que aprovechar cualquier espacio que tengamos para generar empleo, y el turismo también puede ser uno. Quizás no hablemos tanto en términos formales ahora, pero es algo que viene la temporada estival, ahora está a la vuelta de la esquina. Y eso se va a aprovechar también.
0: Ya, pero si hablamos del turismo, también hay que hablar de la flexibilización de la implementación de las 40 horas, ¿no es cierto? Que un poco también viene al turismo, claro, se lo cobra un poco también, y eso está con suma urgencia, y justamente busca ver cómo modificar el promedio de las jornadas laborales. Y eso, Ivo, ha generado, yo diría, bastante resistencia por parte de la oposición. Lo que tiene que ver, y son diferentes proyectos que hoy día están en el Congreso, otros a punto de ingresarlos, pero son ahí la idea, obviamente, del ministro del Trabajo poder tramitarlos, que son el contrato por hora, la flexibilización de las 40 horas, la indemnización a todo evento, y eso son de alguna manera, y aquí yo diría, se va a ver la bandera de la oposición en no retroceder en derechos sociales adquiridos, en derechos laborales también, que fueron un gran triunfo en el gobierno anterior.
1: Y esa es una pelea más ideológica, porque lo que dicen de la oposición es que esto vendría a precarizar finalmente el trabajo y podría ser contraproducente finalmente cuando tenemos que crear buenos empleos, comenzar a flexibilizar. Pero bueno, igual es un debate, no sé si lo debería tan blanco y negro, debería haber un punto intermedio quizás.
0: Bueno, ese debate yo creo que se va a dar mañana en la Comisión de Economía, porque justamente, como te decía, está citado el Ministro del Trabajo, Tomás Rau, y me soplan de hecho desde el Ministerio del Trabajo que se va a presentar, no la batería nueva de proyectos, las que sí, y se va a hacer un orden de las que se están tramitando. Entonces, a la cuna, contrato por hora, estatuto laboral del turismo, ahí también relevante lo que tú mencionabas, la flexibilización de las 40 horas, licencias médicas y traspaso del CIS al Seguro Social. Ahora, iniciativas en preparación, también me dicen, y que también se van a presentar mañana, van a hacer la indemnización a todo evento, que esa yo ya te advierto, y ya lo he hablado con la oposición, genera mucha resistencia, el contrato a prueba, bandas horarias, la polifuncionalidad y las modalidades de teletrabajo. Son y más siete reglamentos en trámite, también me señalan desde el Ministerio del Trabajo. Así que esos son más o menos la idea o la discusión que se va a tener mañana en la Cámara de Diputados, justamente en la Comisión de Economía, y obviamente lo vamos a ver en El Pensador cuando se den las declaraciones de la oposición, que hoy día ya eran bastante tajantes respecto del avance de esta agenda proempleo del gobierno, dado que señalaban desde la oposición, se han demorado en entregar una propuesta por parte de el Ministerio del Trabajo. Y por eso yo también relevaba, digo, lo que fue aquí el rol del presidente de la Cámara de Diputados, Jorge Alessandri, porque finalmente venía la instrucción, por lo menos el 10 de septiembre, por parte de él, hacia las diferentes carteras para hacer una propuesta y que esto se pueda tramitar en el Congreso. Y eso es algo que también han relevado en la oposición, así como no retroceder en derechos laborales adquiridos, porque recordemos, la ley de 40 horas fue impulsada y aprobada por la exministra del Trabajo, Janet Jara. Así que es algo, obviamente, que los toca de manera profunda a los parlamentarios y dirigentes de la oposición. Uno de ellos, de hecho, el propio exministro del Trabajo, Giorgio Bocardo, que hoy día se reúne con la CUT, bueno, también con la oposición, y que de alguna manera también se encuentran trabajando en esta contraagenda o contraspropuestas que también se puedan generar y dar en la tramitación de el Congreso en materia legislativa. Así que pasemos a revisar ahí cuál también era la postura de la oposición.
4: Creemos que en esta materia debemos hacernos responsables, porque la verdad es que el gobierno hasta ahora han presentado propuestas que no se hacen cargo de crear un solo empleo más en Chile. La flexibilidad laboral de la que hablan en realidad no genera más empleo. De hecho, el proyecto de ley que tratan de hacer avanzar, que es de las 52 horas laborales, que modifica las 40 horas y por lo tanto que además al final del día incumple una promesa de campaña del presidente Kast, que iba a ser no modificar las 40 horas, ahora la están modificando, y además sin generar un empleo más en Chile.
5: No conocemos ninguna propuesta en favor de la creación de empleo durante estos últimos 6 meses, no ha habido una sola propuesta en materia de empleo. Y por lo tanto estamos a la expectativa que efectivamente el gobierno nos siga en la línea de recortes y fortalezca las capacidades de generar puestos de trabajo decentes, como aquí se ha señalado. Vamos a trabajar en medidas que generen trabajo decente, trabajo formal, que reactiven la economía, particularmente en materia de inversión de obras públicas, pero para eso se requiere un gobierno que deje sus ideologismos detrás, que escuche a los trabajadores y particularmente que se meta la mano al bolsillo. Y mientras eso no ocurra, vemos difícil que una agenda en favor del empleo y en favor de la inversión se lleve adelante.
6: El Estado tiene que recuperar esa capacidad de mover la economía, no solamente haciendo recortes y no solamente bajando el impuesto a los superricos o a las grandes fortunas. Lo que creemos hoy en día que se requiere unidad, diálogo social. Y por cierto, la unidad también pasa por los sectores de la producción. Decirle a la CORMA que se junte con las federaciones forestales para ver la reconversión de aquellos trabajadores que están quedando cesantes. A la CIMET que se junte con los trabajadores industriales de la CUT. A todos los sectores los llamamos a que existan mesas reales, activas, propositivas e innovadoras en buscar salida a esta crisis que es desempleo. Pero de esta crisis no se sale con precarización.
0: Ya, y vemos claramente, ¿no es cierto?, el argumento de la oposición, que mucho también tiene que ver, Ivo, con el argumento que yo te planteaba al inicio, esto de estar pro subsidio en materia de empleo y pro inversión.
1: Ahora vamos a ver si es que desde el gobierno acogen parte de esta agenda, no sean todas agendas paralelas que puedan choquen en el Congreso, se demore, dilaten la conversación. Al menos del gobierno han dicho que ellos están abiertos a recibir cualquier tipo de propuesta, aunque sea de la oposición, siempre y cuando contribuyan, no vayan solo en contra de, o sean buenas ideas, todas las buenas ideas las van a recibir. Ahora, ¿habrá un llamado directo del ministro Alvarado o de alguno de los ministros de Estado con la actual oposición? No sé, pero ellos están, también me imagino que se van a llenar si es que los llaman o los invitan.
0: Ahora, un punto importante y en donde yo diría que la oposición podría salir ganando es justamente la postura que hoy día tiene el oficialismo respecto a la tramitación del presupuesto 2027. Uh-huh. Si el oficialismo, si la UDI, si Renovación Nacional, si Evópolis, Chile Vamos, están de acuerdo con que el presupuesto sea el presupuesto del empleo, bueno, eso también es un acuerdo que se sostiene hoy día y se decía la semana pasada en la oposición. Hay consenso respecto de eso. Entonces, obviamente, por un lado, por lo menos, en la discusión y en la tramitación del presupuesto 2027, la oposición podría generar puentes con el oficialismo para que se destine más presupuesto a, por ejemplo, vivienda, obras públicas, aquellas carteras que hoy día generan empleo y que en el largo plazo o mediano plazo podrían generar también puestos de trabajo.
1: Un presupuesto austero, eso sí, se va a costar, sí. esa
0: Bueno, tenemos seguridad, tenemos salud.
1: Reasignar también.
0: Siempre es difícil y por eso también es que yo diría el ministro de Vivienda, ante también la expectación y las diferentes propuestas que hoy día surgieron desde la esfera política, dio el anuncio que se suponía iba a dar mañana. El ministro de Vivienda, Iván Podují, iba a reunirse mañana con el ministro del Trabajo justamente para anunciar un plan de emergencia para el empleo en la construcción. Uh-huh. Esto viene también de un plan de shock que había impulsado el ministro de Hacienda, Jorge Quirós. De hecho, lo decía en su discurso la semana pasada en el Chile Day, que tiene mucho que ver con la generación de empleo a través de obras públicas y vivienda, que podríamos decir son aquellas carteras que hoy día, hoy por hoy, de manera rápida, pueden generar
1: espacio ahí, sí.
0: Empleo y espacio. Y es por eso que hoy día entonces adelanta el ministro de Vivienda, Iván Poduje, y detalla un poco de la inversión y los puestos de trabajo que se planean generar en el corto mediano plazo, por lo menos a través de su cartera. Así que vamos a pasar a revisar también el anuncio que hacía hace unos momentos.
7: Vamos a anunciar el plan de activación de empleo por emergencia laboral en materia de construcción, que nos ha pedido el presidente. Este plan contempla una inversión cercana a los 200 millones de dólares que vamos a ejecutar de acá a diciembre. Vamos a acelerar la entrega de viviendas, vamos a acelerar la entrega de obras, vamos a sumar nuevas obras que no estaban mediante mecanismos de asignación de subsidios rápidos que tenemos, como el DS-27, para hacer canchas, para hacer parques, para hacer sedes, para pavimentar calles que no están pavimentadas, sobre todo en regiones, y para construir nuevas viviendas. Esto va a ser anunciado el día martes, mañana.
0: Y con ese anuncio, Ivo, vamos a ver cuánto efectivamente esto influye, incide en la generación de empleo. Se estima que si es que hay una ejecución del 100% del presupuesto de vivienda este año, 2026, se podrían generar entre 50.000 empleos y 37.000 en construcción de viviendas y 13.000 en obras urbanas. Así que vamos a ver si efectivamente se anuncia esa creación de empleo mañana o incluso más. Queda pendiente también obras públicas. La semana pasada, justamente en el Palacio de la Moneda, para el 18 de septiembre, Luis de Granza habló con nosotros. Y ahí, claro, también decía que se está trabajando las propuestas que el presidente José Antonio Kast instruyó a las diferentes carteras que puedan hacer, ya sea en materia legislativa o, como lo decía el ministro de Vivienda, Iván Poduje, de poder ejecutar el presupuesto por las dos vías, pero que se van a recibir, según el presidente de la Cámara, esta semana, porque había dado un plazo de dos semanas él para hacer este fast track legislativo. Vamos a ver si también eso coincide con lo que instruyó el presidente José Antonio Kast y se da una coordinación entre los ministerios.
1: Presenta, sí, porque el presidente llega el viernes a las 6 de la mañana, aterrizan, y se esperaba que esta semana, a fines de esta semana, se presentara finalmente este plan. Vamos a ver si lo hace ese mismo día o lo hace ya finalmente la próxima semana, ya juntando todos estos insumos entonces a los distintos ministerios, la conversación política también, pero... Queda esperar entonces y saber cuál va a ser el plan definitivo que presenta el Ejecutivo y cómo se empieza a tramitar.
0: Vamos a, de todas maneras, digo, quedar atentos mañana con Nicolás Donoso en el Congreso, justamente por la comparecencia del Ministro del Trabajo a la Comisión de Economía, a ver si adelanta un poco más de algún proyecto que hayan acogido por parte de los partidos políticos.
1: Al menos le van a preguntar y harto. Colomba Aijols, muchísimas gracias por este completo reporte, una situación muy complicada que es la del empleo en nuestro país. Nos vemos.
0: Nos vemos igualmente.
1: Y nosotros hacemos la primera pausa acá en Hoy es Noticia, lo hacemos revisando imágenes de la región metropolitana, 20,6 grados. A esta hora, cielos cubiertos, temperatura agradable, ya primaveral, el día de mañana llega, aparece la primavera, el equinoccio es pasada a las 9 de la noche del día de mañana y con eso ya se da oficialmente inicio a una nueva temporada. Vamos y volvemos.
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11: No todos los minerales se extraen de las profundidades de la corteza terrestre. Existen más de 400 que han llegado en meteoritos. Estos son fragmentos rocosos de asteroides o planetas desaparecidos que vagan por el espacio exterior y caen a la Tierra desintegrados. Al año, cerca de 17.000 meteoritos impactan nuestro planeta y el análisis de sus minerales arroja importantes datos sobre su origen. Hace dos años se encontró un mineral que no estaba en los registros geológicos. Fue bautizado como Edscotita. Está compuesto por una mezcla de hierro y carbono y su formación indica que sería parte de un pequeño planeta. La caída de un meteorito debe informarse siempre a las autoridades, porque además de ser parte del patrimonio de un país, puede aportar valiosa información sobre nuestro planeta y el universo.
1: Estamos de vuelta en Hoy es Noticia para hablar acerca de la tensión que existe entre el oficialismo y la oposición tras el retiro de la expresidenta Michelle Bachelet de la carrera para liderar las Naciones Unidas. ¿Cómo reaccionaron las distintas autoridades? Sebastián Riz está con nosotros acá en el estudio para contarnos más acerca de esta controversia. ¿Cómo estás, Seba? Buenas tardes.
12: Buenas tardes, Ivo. Claro, declaraciones cruzadas, autocrítica por un lado del oficialismo, por parte del gobierno, por parte también de la oposición y también de figuras de la ex administración de Gabriel Boric. Por ejemplo, Carolina Toá, que lamentaba justamente esta decisión que toma la expresidenta Michelle Bachelet de retirar su candidatura a la Secretaría General de la ONU, una decisión que toma el sábado después de una nueva sondeo que lleva a cabo el Consejo de Seguridad de las Naciones Unidas desfavorable para lo que ella evidentemente buscaba, que era sustituir al portugués Antonio Guterres. Lo cierto, Ivo, es que esto ya era una decisión que se estaba pensando desde hace ya bastante tiempo desde el equipo cercano de la expresidenta Michelle Bachelet. De hecho, recordemos lo que dijo en un foro acá en la Universidad, sí, Diego Portales, en donde...
1: Como medio en broma, medio en serio, pero ya más relajada decía, ya, si ya no voy a ser secretaria general.
12: Claro, medio en broma, medio en serio, porque esa declaración se dio justamente después de una reunión que mantuvo con ambos presidentes, sí, de los países que la apoyaban, que son Brasil y México, y por resultados desfavorables en estos sondeos que lleva a cabo el Consejo de Seguridad. De hecho, también después de una declaración que había realizado también el ex canciller Alberto Van Claveren acá en CNN Chile, en donde decía que habría que revisar si sigue teniendo estos resultados desfavorables la expresidenta.

0: y que se llevó a cabo este 18 de septiembre para tomar una decisión respecto al futuro de la candidatura de la expresidenta Michelle Bachelet. Este sondeo finalmente se lleva a cabo y es lapidario, porque queda nuevamente penúltima, pero con 11 votos de desaliento. Y este sondeo, que se lleva a cabo de manera privada, que no se sabe cómo votan los países, ni tampoco qué vota cada país, está compuesto por 15 países, dentro de los cuales 5 tienen opción de veto. Por ejemplo, Reino Unido, Francia, Rusia, China y Estados Unidos. Hasta este minuto había tenido votos de desaliento, era importante, había quedado penúltima, pero ahora con estos 11 votos de desaliento, por lo menos un país, haciendo los cálculos, de estos que componen, que tienen opción de veto, votó en contra de la candidatura de Michelle Bachelet. Y eso finalmente hace que tomen la decisión tanto Brasil, México y la propia expresidenta de retirar su candidatura ante este nuevo resultado desfavorable. Y es una decisión que ha generado reacciones desde el mundo político, tanto del oficialismo, como te comentaba, desde la oposición, también de ex autoridades de gobierno. Por ejemplo, el primero en referirse, uno de los primeros, fue el propio expresidente Gabriel Boric, quien a través de redes sociales destacaba la trayectoria de la expresidenta Michelle Bachelet y que decía, conversando con ella, valió la pena por lo menos intentar esta candidatura. También tuvimos declaraciones, por ejemplo, con una carta firmada por distintos ex cancilleres, distintas ex subsecretarios de Relaciones Interiores que han apoyado la candidatura de la expresidenta Michelle Bachelet, que también evidentemente destacaban la trayectoria, destacaban su candidatura, pero también fueron bastante críticos en este sentido con la decisión del gobierno de José Antonio Kast. Tú seguramente lo recordarás, en marzo, cuando el gobierno toma la decisión de retirar su apoyo a la candidatura de Michelle Bachelet, y cómo esto finalmente repercute en los malos resultados que ha tenido en estos sondeos que lleva a cabo el Consejo de Seguridad. Dice que fue un acto hostil por parte del Ejecutivo, por parte de la administración de José Antonio Kast, tomar esta decisión y retirarle su apoyo, que esto es una decisión de Estado y que nunca antes, sin precedentes, se había realizado esto, que una decisión democrática que había tomado justamente un presidente de la República, que tiene que ver con una visión de Estado por parte del país que defiende, por ejemplo, el multilateralismo, se haya retractado la nueva administración. Y eso es lo que generó muchos cuestionamientos en su minuto, muchas críticas, y también eso es donde apuntaron las distintas declaraciones durante esta jornada. Si te parece, escuchemos las palabras tanto de la ex ministra del Interior Carolina Toá como del ex canciller José Miguel Insulza respecto a estas críticas que habían realizado y también a este mismo tema y esta lo que sintió justamente la ex ministra del Interior.
1: Me parece muy triste para Chile. Esto pudo haber sido una oportunidad para que como país, transversalmente, tuviéramos una voz tan relevante como la de Michelle Bachelet, encabezando Naciones Unidas, pero incluso más allá del resultado de su postulación, como candidata, llevar una voz que hoy día es tan necesaria para reivindicar que a nivel global prime el derecho internacional, primen los tratados que han acordado los gobiernos y no la ley del más fuerte. Creo que es la responsabilidad principal, sin duda. Siempre cuando uno ve una operación de esta magnitud puede fijarse en muchos otros detalles, pero lo más relevante que sucedió es que, de manera inusitada, una candidatura que debió haber tenido detrás a las autoridades del momento, no las tuvo porque se priorizaron cálculos pequeños políticos.
2: El gobierno actual tiene toda la responsabilidad, porque nunca había ocurrido, y seguramente no va a volver a ocurrir, que el gobierno de un país retire una candidatura que está presentada legítimamente por el gobierno anterior a él. Yo fui secretario general de la OEA dos veces, y las dos veces me apoyó la oposición de mi país, y eso todavía lo recuerdo. Y no es porque, como se dice, fuera tan difícil. Oye, yo empaté 5 veces, entonces que era difícil, pero mi presidente salió a dar la pelea, pues, como corresponde, como tendría que haberlo hecho el presidente de Chile, una expresidente de Chile y una persona tan prestigiosa como Michelle Bachelet.
3: Y acá hay un punto importante también que se conoció el día de hoy a través de esta carta de los ex cancilleres y ex subsecretarios, subsecretarias de Relaciones Exteriores, que tiene que ver con la negativa por parte del gobierno de Estados Unidos de recibir a la candidatura de Michelle Bachelet, que pasó con todo el resto de los candidatos. Pero ella específica, esa candidatura no fue recibida por el gobierno de Estados Unidos. Ahí se ha abierto también una serie de especulaciones, de interpretaciones acerca de si el gobierno de Chile ya tenía información o había una especie de acuerdo quizás con Estados Unidos para que no flotara esta candidatura, porque recordemos, fue muy claro el presidente Kast en el mes de marzo, en el sentido de que indicaban que esta no tenía viabilidad, esta candidatura, y por esa era la razón que el gobierno finalmente le quitaba este apoyo.
0: Claro, de hecho, el argumento por parte del Ejecutivo para retirar su apoyo nunca fue un tema político, o eso es lo que escrimaban.

0: parte de la moneda, sino que esta viabilidad o poca viabilidad que tenía esta candidatura de la expresidenta Michelle Bachelet. Pero lo que tú dices es sumamente importante, porque son dos representantes, tanto Brasil como México, solicitaron a Estados Unidos que algún representante del país norteamericano se reúna con la expresidenta Michelle Bachelet para que ella pueda exponer justamente los principios que sustentan su candidatura, algo que sí logró hacer con todos los otros países que tienen opción de veto. Por eso también la suspicacia, uno podría pensar que es justamente el presidente o el país norteamericano el que votó en contra, por lo menos en este último sondeo del Consejo de Seguridad de las Naciones Unidas. Una decisión por parte del Ejecutivo, que ahí escuchábamos unas duras críticas que realizaban los ex cancilleres, en este caso el ex canciller José Miguel Insulza, que nunca antes se había realizado. Él decía que algo es sin precedentes, también la palabra que ocuparon, por ejemplo, en el comunicado que entregaron estos ex cancilleres y que repercutió en la candidatura, y eso es un hecho, repercute en las votaciones del sondeo de seguridad. De hecho, siempre decían que el equipo cercano de la expresidenta Michelle Bachelet, cada vez que se lograba reunir con algún país, da lo mismo cuál, también podría ser los que tienen alguna opción de veto, siempre se le preguntaba por qué su propio país no apoyaba su candidatura, y ella siempre tenía que aclarar. Entonces es evidente que algo repercute en la postura de la expresidenta y en la candidatura de la expresidenta Michelle Bachelet, y es la crítica que han deslizado durante todo este año, y específicamente durante esta jornada, por ejemplo, la presidenta del Partido Socialista, la senadora Paulina Bohanowicz, también la presidenta del Frente Amplio, Gael Jones, que te invito a que escuchemos también esas declaraciones.
1: Este gobierno no solo le quitó el respaldo a Michelle Bachelet, le quitó a Chile la posibilidad de defender una candidatura chilena ante el mundo. Así, los que se autodenominan patriotas no fueron capaces de sobreponer los intereses de Chile por sobre su pequeña y mezquina definición ideológica. Son directamente responsables de que una mujer chilena no lograra encabezar por primera vez este organismo internacional. Trasladarle el peso de la decisión a la presidenta o a la oposición, creo que es bastante estrecho. La candidatura, objetivamente, era una candidatura viable. Por supuesto, sin su país apoyándola, hacía cuesta arriba aquello.
2: El gobierno del presidente Kast, la Cancillería de por medio, son responsables de este resultado. Creo que lo mínimo era haber tenido un poquito de autocrítica, pero antes también haber puesto los intereses de Chile por delante y haber no solo defendido a la presidenta Bachelet, haber defendido los intereses de Chile frente a organismos que además han sido cuestionados por el mismo presidente Kast cuando estaba en campaña o con anterioridad del rol que tenía la ONU. Lo que hizo falta acá es que el gobierno de Kast respaldara a la presidenta Bachelet por los intereses nacionales. Y la autocrítica a mí me parece que le corresponde al gobierno del presidente Kast.
0: Claro, escuchábamos entonces las palabras de la presidenta del Partido Socialista, también la presidenta del Frente Amplio, pidiendo tal vez una autocrítica por parte de la administración de José Antonio Kast, que también ellos piden lo mismo a los sectores de la actual oposición, a también autoridades del expresidente Gabriel Boric, porque ¿qué es lo que critican por parte del oficialismo? La manera en que se presenta esta postulación, de hecho fue hace prácticamente un año, el 23 de septiembre.
3: Fue la ONU pasada, de hecho.
0: Sí. Claro, 23 de septiembre, en el discurso del presidente, expresidente Gabriel Boric, nomina el nombre entonces de la expresidenta Michelle Bachelet para poder competir por este puesto en la Secretaría General de las Naciones Unidas. Y esta forma en que lo hizo en este discurso, sin un previo diálogo con las dos candidatas que estaban postulando para llegar al Palacio de la Moneda, y también esta decisión después de sumar a Brasil y México sin tampoco preguntarles o avisarles por lo menos a la futura administración de José Antonio Kast, dicen que repercutió finalmente en la decisión que toma finalmente José Antonio Kast de retirar su apoyo a la candidatura, y que también repercute finalmente en la propia candidatura de la expresidenta Michelle Bachelet. Pero hay otras voces que también han apuntado a otro punto. Por ejemplo, el senador Iván Moreira apunta a que la responsabilidad principal acá está en Brasil y México, que son los dos países que finalmente apoyan la candidatura, y que ellos no se la jugaron al 100% para poder elevar el nombre de la expresidenta Michelle Bachelet y que pudiera competir con los otros 8 candidatos que están buscando sustituir al portugués Antonio Guterres. Entonces, hay responsabilidades, todos buscan responsabilidades, tanto el oficialismo, la oposición y también, por supuesto, las ex autoridades del gobierno de Gabriel Boric. Escuchemos lo que plantean, por ejemplo, los parlamentarios oficialistas respecto a esta decisión de retirar la candidatura de la expresidenta Michelle Bachelet.
4: Yo lamento mucho lo que le ha pasado a la presidenta Bachelet, porque ha sido víctima de la inoperancia del gobierno anterior.
3: Y tanto es así que recuerden ustedes que cuando esta candidatura surge, no surge como un tema de Estado transversalmente constituido, sino que surge como un aviso que nos sorprendió a todos, medios de prensa e incluso yo, que formaba parte de la Comisión de Relaciones Exteriores, ni siquiera con nosotros os había socializado. La presidenta Bachelet se equivocó cuando participó de la franja de Janet Jara en segunda vuelta, porque en ese mismo minuto ella entró en la contingencia política. Y si ella quería estar a nombre del Estado de Chile, lo que debió haber hecho es haber construido una plataforma más transversal. Yo creo que es tan elocuente el resultado que cualquier interpretación distinta a que ha sido mal gestada desde su origen no admite otra interpretación. Yo pienso que, seamos sinceros, nunca se esperó un tan mal resultado.
4: Por un lado, una candidatura con un discurso que no está acorde a lo que Naciones Unidas necesita el día de hoy. Es decir, un discurso con una mirada política más que de gestión y de ejecución. Y con un discurso que ya no se condice con lo que se necesita hoy. Pero por otro lado también, un presidente de la República que cuando está en ejercicio y quiere realmente que una candidatura prospere y sea de Estado, tiene que hacer las cosas de manera muy distinta a como en la práctica se hicieron. Hace falta un análisis profundo de si efectivamente el expresidente Boric quería que la expresidenta Bachelet fuera candidata de Chile a Naciones Unidas, porque si realmente lo hubiera querido, tendría que haber hecho lo que en política se hace y se sabe que tiene que ser hecho para que una candidatura sea realmente de Estado.
5: Yo creo que era la crónica de una muerte anunciada. Lamentamos que haya sido puesta en esa situación por el gobierno del expresidente Boric, que tomó una decisión de forma unilateral, no fue una decisión de Estado, fue en consulta con el resto con el espectro político. La verdad es que la puso en una situación delicada. No puede ser responsabilidad de un gobierno que no la propuso como candidata a la Secretaría General. No puede ser responsabilidad de un gobierno que no recibió ni los insumos, ni los medios, ni una campaña tampoco activa para llevar adelante una candidatura de tal envergadura. La expresidenta se puso en la situación, se prestó para esto, y el expresidente Boric lamentablemente la obligó a llevar adelante una candidatura que no tenía ningún futuro.
0: Claro, declaraciones entonces cruzadas entre distintos sectores de nuestra política respecto a esta decisión que termina con la candidatura y con lo que buscaba, que era reemplazar entonces a Antonio Guterres y llegar a la Secretaría General de las Naciones Unidas. Un punto ahí que escuchamos, por ejemplo, es que si bien hay un consenso amplio de que Brasil y México son dos potencias internacionales y de nuestra región, ambos ahora están actualmente liderados por mandatarios que son contrarios, por ejemplo, a la administración de Donald Trump, y que eso también habría jugado en contra en esta decisión y en lo que buscaba, que era llegar a ser la secretaria general de las Naciones Unidas. Dos puntos de vista, pero que finalmente termina con esta, lo que buscaba y esta opción de tener alguna persona de nuestra nacionalidad, una mujer también, en la Secretaría General de las Naciones Unidas.
6: Sí, y ahora esto abre otra interrogante, de la cual vamos a estar hablando, me imagino, harto tiempo, que es qué va a pasar con Michelle Bachelet. ¿Qué rol va a asumir?
0: ¿Le conviene al gobierno de José Antonio Kast que vuelva a la política acá, nacional?
6: Que vuelva, que ya se puede inmiscuir de lleno en los temas, en la contingencia, vamos a ver qué es lo que decide entonces la ex presidente, cómo eso también puede influir en el ámbito político. Que estés muy bien, Seba.
0: Nos vemos.
6: Y les cuento ahora que el viceministro de Transportes y Obras Públicas, Luis de Grey, confirmó una posible reducción tarifaria del TAC. El secretario de Estado informó que el gobierno sostiene negociaciones con las concesionarias para bajar los costos por el uso de las autopistas urbanas. Esto dado el incremento del valor del peaje, que según el ministro superó el ingreso per cápita. En las tratativas, el Ejecutivo propuso la fórmula de otorgar más plazo de concesiones a las empresas para así bajar el precio. En tanto, De Grey enfatizó que la información se dará a conocer a la brevedad posible.
7: Durante los últimos años ha habido un incremento en el valor del peaje de las concesiones, de algunas autopistas en particular, que ha sido superior al aumento del ingreso per cápita, y eso va generando una brecha que para el gobierno ha sido prioridad en materia de impulsar una negociación con las empresas concesionarias de proporcionarles mayor plazo a cambio de una reducción en el peaje. No es el 100% de las autopistas las que vamos a llegar a un acuerdo de reducción de tarifa a cambio de plazo, básicamente porque la estructura de los contratos son diferentes, y si queremos que la reducción sea significativa, vamos a priorizar aquellas en que el flujo es mayor. Tuvimos un acercamiento con empresas concesionarias, por lo tanto estamos optimistas que prontamente podamos dar un anuncio para el país de reducciones en los peajes de alguna de las autopistas del país.
6: Ahí escuchábamos entonces al ministro, mucho ojo con la rebaja, posible rebaja entonces del TAC. Nosotros vamos a una pausa y ya volvemos acá en Hoy es Noticia.
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0: Estamos de vuelta en Hoy es Noticia y lo hacemos para conversar acerca de lo que está haciendo el gobierno y los parlamentarios oficialistas alistando lo que va a ser la agenda legislativa que se llevará al Congreso, donde hay reformas importantes, lo hemos visto, como seguridad y empleo, que están marcando la discusión. Para hablar de esto y otros temas, estamos precisamente con Juan Antonio Ursúa, secretario general del Partido Nacional Libertario, que le agradecemos por venir acá hasta nuestro canal. ¿Cómo está?
1: Muy bien, pues con todo gusto.
0: Quería partir primero... ¿Cómo hay que leer que el Partido Nacional Libertario haya llegado hoy día a la reunión de coordinación en el Palacio de la Moneda? ¿Es primera vez que llegan finalmente, que aceptan esta invitación? ¿Cómo leemos eso?
1: Siempre que nos extienden una invitación desde el gobierno, nosotros vamos a estar presentes, tal como ocurrió en Cerro Castillo, que nos invitó el señor presidente de la República. Ahí estuvimos para dar a conocer cuáles eran nuestras inquietudes, que van principalmente dirigidas en materia económica. Hemos visto los datos del último IPOM del Banco Central, los datos que mostraba la presidente Rosana Costa, con el peligro que tiene nuestra población laboral en torno a la automatización de los servicios. Entonces nosotros creemos que todas aquellas señales que van en torno a aumentar costos deben tomar en consideración que nosotros estamos por sobre el promedio de la OCDE del peligro de ser reemplazados esos cargos por servicios automatizados. Creemos que eso es un problema de gobierno y que tenemos que avanzar no solamente con la reforma, con la mega reforma, que nosotros la votamos a favor en gran parte, ¿sí? Pero tenemos que avanzar en reformas pro empleo.
0: Ya, pero esto nos habla de un acercamiento con el gobierno. Mucho se habló del hecho de que el Partido Nacional Libertario finalmente quedó fuera, sin representación. Se denominan como una oposición amistosa, una oposición leal, oposición leal.
1: Es que siempre ha existido esa visión respecto del Partido Nacional Libertario. Nosotros lo que hemos expuesto sistemáticamente al gobierno del presidente Kast es que vamos a apoyar en aquellas materias que queremos que a Chile le vaya bien. Es por eso que apoyamos, por ejemplo, en materia de seguridad. La idea en general, la idea de legislar, la votamos a favor, sin perjuicio de que teníamos diferencias en cuanto a la reforma constitucional, a la forma en que se podía abordar el problema. En materia de la mega reforma, la votamos a favor. Siempre hemos estado por buscar ser un apoyo para que a Chile le vaya bien, más que el tema de acercamiento o no con el gobierno. Para nosotros lo importante son esas medidas que creemos que más que urgentes, son urgentes e importantes para poder ayudar a nuestro país.
0: Antes que entremos directamente en las reformas, sistema político y otros temas, la evaluación que hacen ustedes de esta primera parte del gobierno, estas urgencias, ¿ha llegado tarde el gobierno, por ejemplo, a lo de empleo? ¿Llega tarde el gobierno con un análisis que ya veíamos que las cifras eran malas en marzo? Ahora, con lo de seguridad, ¿está avanzando al ritmo que ustedes esperan que avanzara el
1: gobierno? Nosotros creemos que se podría haber avanzado más. Ya se lo hemos hecho presente al gobierno, se lo hemos hecho presente al ministro Alvarado, al ministro García Ruminó, también al presidente de la República en Cerro Castillo. Creemos que se debe avanzar a un ritmo más rápido. Por eso nosotros siempre hemos puesto los votos del Partido Nacional Libertario en donde está nuestro mensaje en materia de avanzar en materia económica, porque yo insisto, venimos de un gobierno que durante 4 años nos dijo que quería que Chile fuera la tumba del neoliberalismo, y sobre esa poesía, que no es una poesía barata, es una poesía muy cara porque la están pagando todos los chilenos, estamos sobrellevando niveles de desempleo muy altos. Veamos que en el último trimestre en nuestro país se incorporó un 0,9% de nuevos trabajadores, sí. Y la capacidad del mercado para ofrecer empleos disminuyó en un 0,2%, es decir, en términos estadísticos, la totalidad de la nueva fuerza de trabajo se quedó sin trabajo. Entonces, esa lectura requiere de una reforma potente al mercado laboral para que puedan ser para que los empleadores puedan ofrecer más ofertas de trabajo, sobre todo cuando la alternativa que tienen hoy en día es automatizar.
0: ¿Y esa lectura la está haciendo el gobierno, cree usted, o no?
1: Nosotros creemos que el gobierno la está haciendo, por eso ellos tienen distintas comisiones en las que han estado trabajando. Esperamos que el ministro Rau pueda ofrecer reformas que permitan avanzar en esa línea.
0: Hablemos del sistema político. ¿Qué es lo que no les gusta desde el Partido Nacional Libertario a esta reforma que está avanzando bien rápido, que espera que ya la próxima semana esto pueda ser votado incluso en la Cámara de Diputados? ¿Qué reparos ven ustedes? ¿Viene a resolver este tema de la fragmentación, de la participación, del desorden, de la búsqueda de acuerdo?
1: Mira, nosotros creemos que esto rasca donde no pica, ¿ya? ¿Por qué? Nosotros como Partido Nacional Libertario tenemos cerca de 50.000 militantes, somos el segundo partido más grande, claro, somos el segundo partido más grande con militantes en nuestro país, solamente superado por una coalición de partidos que se unió, ¿ya? Y después de eso viene el Partido Nacional Libertario, más abajo viene el Partido Comunista. Entonces, entendemos que para nosotros aumentar el término de la cantidad de militantes que se necesitan, estamos constituidos en todo Chile, no vemos que el problema esté ahí. Nuestro presidente Johannes Kaiser lo mencionó en su momento, que la culpa no es del empedrado. Acá lo que tenemos que mejorar es la calidad de la política, las ofertas que se hacen cuando se está en campaña. O bien, por ejemplo, vamos a las comisiones que se han dado en el Congreso, de permitir que cuando se genere una comisión, por ejemplo la comisión del TAC que estamos viendo junto con nuestro diputado Pierre Carlesi, uh-huh, es que la gente responda, la gente asista para poder dar respuesta a aquellos problemas que están aquejando a nuestra ciudadanía. Esos altos costos del TAC, por ejemplo, ¿cómo puede ser posible que no se acuda, que no se acuda a responder a los requerimientos que tienen estas comisiones? Porque estas comisiones no surgen de la nada, surgen de una preocupación que tiene la ciudadanía, y lo que hemos hecho desde el Partido Nacional Libertario es atender directamente esos puntos.
0: Pero usted, para el Partido Nacional Libertario, usted en particular, ¿no hay un problema en esta multiplicidad de partidos, movimientos? ¿Usted no cree que la fragmentación dificulta, por ejemplo, la gobernabilidad?
1: Lo que pasa es que, mira, nosotros revisamos las encuestas CEP dentro de lo que tenía, la popularidad que tenían los partidos políticos era prácticamente la misma con sistema binominal o con este sistema. Nosotros, insistimos, creemos que rasca donde no pica, porque vamos a aludir a la calidad de los políticos que llegan al poder. Esto lo conversó en su momento Daniel Mansuy en su libro De los inocentes al poder, cuando criticaba al Frente Amplio respecto de esta estructura que se crea, que empieza a criticar al sistema político y les dice: nosotros traemos una nueva forma de hacer la política, queremos dejar de lado a los políticos porque nosotros podemos resolver los problemas. Llegado el momento de los cubos, cuando tienes que resolver los problemas como gente adulta, resulta que se les desarma todo el tinglado. Y lo que necesitas es que tenga gente, como lo hemos propuesto nosotros, resolviendo problemas con soluciones coherentes.
0: ¿Pero a qué se refiere con que haya gente solucionando problemas?
1: Porque, a ver, dentro del sistema político, si tú quieres aumentar la cantidad de militantes para constituir un partido, uh-huh, ¿eso va a mejorar la calidad de la política? Puede ser que sí, puede ser que no. No hay una respuesta definitiva en esa materia. Por eso yo me voy a los puntos específicos. Por ejemplo, si vamos a hacer una comisión investigadora, lo que esperaría la ciudadanía, por ejemplo, en el caso de la comisión investigadora del 18 de octubre que lideró nuestro diputado Hans Marowski, uh-huh, lo importante era que cuando tú citas a un político para que dé explicaciones y podamos tener todos los chilenos información, ahí tienes un problema que se debe resolver con la política. Y eso no fue resuelto, eso no se atendió. Estamos viendo que en vez de constituirte en tres regiones, te tengas que constituir directamente en las ocho regiones. Perfecto, pero ¿realmente eso va a mejorar la calidad de la política? Por eso insistimos, hemos dicho, esto rasca donde no pica, y en realidad deberíamos ocuparnos de la calidad del político que llega al poder.
0: Oiga, pasemos a otra reforma importante y a otro de los puntos que, al menos en la agenda de empleo, se está hablando mucho, que es la cuna universal. Uh-huh. ¿Ustedes respaldan la universalización de este beneficio?
1: Mira, nosotros, como te decía al principio, deberíamos ver el problema de la generación de empleo desde un punto de vista mucho más amplio. Insistimos, yo los invito a que revisen el último informe del IPOM que dio a conocer en Icare la presidenta Rosana Costa.
0: ¿Cuánto es la cuna?
1: Por eso. Lo que pasa es que con el caso de esa lacuna, tú lo que vas a hacer es que vas a establecer nuevos requisitos. La idea es que esto sea financiado, ¿de qué manera? Que lo financie el Estado, que lo financie el privado. Vas a establecer nuevos costos, ¿ya? Y por lo demás, en materia de esa lacuna, lo importante es que el derecho sea un derecho que lo tengan los trabajadores. Se le aplicaron muchas indicaciones al proyecto de ley de esa lacuna y lo abordaron desde el punto de vista de la defensa de la infancia, de los niños, y están desviando el problema que nosotros actualmente tenemos, que es la capacidad de ofrecer nuevos puestos de trabajo. Y eso, insisto, eso con proyecto de esa lacuna o sin proyecto de esa lacuna, en la medida que usted no ofrezca nuevos empleos, en la medida que el mercado no tenga la posibilidad, no tenga las motivaciones para generar nuevos empleos, ni los niños ni las mujeres van a tener nuevos trabajos.
0: Del Senado a la Cámara de Diputados pasa el proyecto, pero siendo rechazado el método de financiamiento, que es el mismo que usted decía. Desde el Partido Nacional Libertario, de seguir avanzando esto, ¿cuál cree que sería un buen método de financiamiento finalmente para poder ejecutar este proyecto de salud?
1: Nosotros creemos que los métodos de financiamiento no debieran encarecer el sistema laboral hoy en Chile. Tenemos,
0: ¿cómo lo financiamos entonces?
1: Mira, dentro de los proyectos que yo recuerdo cuando tuvimos reuniones con el presidente Kast, él mencionaba por ahí por marzo que lo que se buscaba es que el financiamiento fuera estatal, ¿ya? Pero de todas maneras, cuando tú tienes un financiamiento estatal o cuando tú tienes un financiamiento privado, alguien tiene que pagarlo. Y en definitiva se traslada esto al mensaje que le das al mercado de si le vas a dar una motivación para generar nuevos empleos o si vas a motivar al empleador a que automatice. De eso se trata hoy en día, o se automatiza o no se automatiza.
0: ¿Y usted apoyaría un aporte fiscal directo, por ejemplo, para el financiamiento?
1: Es que más que eso, lo que nosotros vamos a buscar siempre es mejorar las condiciones para que haya más trabajo. Esto va, insisto, va más allá del proyecto de ley de esa lacuna, va por el punto de vista de que tengamos más empleo, y eso no lo estamos teniendo hoy en día. Por eso te decía que aumentó la capacidad del mercado laboral, la fuerza de trabajo aumentó en un 0,9%, y la capacidad del sistema de ofrecer trabajo disminuyó en un 0,2%. Entonces, con eso ni siquiera alcanzas a entrar en la discusión de la sala cuna, simplemente dices, chuta, no puedo ofrecer más empleos a la gente. Ahí está el problema.
0: ¿Y cómo mejoramos entonces la calidad del empleo femenino, que es el que está haciendo agua por varias partes? De hecho, los números son muy altos, efectivamente, sin, por ejemplo, ponerle urgencia al tema de sala cuna, sin el financiamiento que necesita para funcionar también. Es algo que mejoraría, transversalmente reconocido, mejoraría la calidad de los empleos y las posibilidades de las mujeres también de integrarse al mercado laboral.
1: Yo creo que hombres y mujeres van a tener más posibilidades de acceder al empleo en la medida que nuestro país sea un polo atractivo de inversiones. Por eso es importante las acciones que se hayan dado en el Chile Day, por eso son importantes las reformas que se den al mercado de capitales, por ejemplo, en el MK4, ¿sí?, en que vas a permitir que más pymes puedan acceder a un sistema bursátil, ¿ya? Con eso vas a dar mayor financiamiento, vas a motivar a que el empresario disponga de capital fresco para que pueda optar a contratar a más gente.
0: Solo pasar a este tema, para el Partido Nacional Libertario, ¿diría ser prioritaria la sala cuna universal?
1: Nosotros creemos que desde el punto de vista del Partido Nacional Libertario, más allá del proyecto de sala cuna, yo me voy a insistir en el mensaje, no me quiero quedar en otorgar o no otorgar un derecho. Si usted va a otorgar un derecho, si usted tiene un derecho que va a quedar establecido en el Código del Trabajo, que está en el artículo 203 del Código del Trabajo, pero no tiene cómo generar empleo, entonces ni siquiera puedes llegar a la discusión porque no estás generando nuevo empleo. A ese 0,9% de la nueva fuerza de trabajo que ingresó al mercado no tiene cómo generar...
0: O sea, no debería ser prioritario, pero usted debería tener otras fórmulas antes de hablar de esa lacuna.
1: Más que eso, ese 0,9% no tiene ni siquiera cómo entrar a la discusión porque está sin pega.
0: Pasemos a otro tema que del cual también han presionado muchísimo desde el Partido Nacional Libertario, y tiene que ver con una promesa que le están cobrando al presidente de la República, y tiene que ver con los indultos.
1: Sí.
0: Se ha dicho que se va a estudiar caso a caso. El ministro Rabat hace algunos días decía que gran parte de las solicitudes que habían llegado correspondían a hechos ocurridos en 1973, muchos casos de violaciones a los derechos humanos y algunos otros relacionados con lo que pasó en el estallido social. ¿Ustedes esperan que el presidente cuándo tome esta decisión?
1: Nosotros ofrecimos una alternativa. Nosotros ofrecemos una alternativa consistente en la ley de indultos generales, uh-huh, que no pasaba por parte del presidente de la República, para que ese problema fuera resuelto por el Congreso. ¿Ya? No se han dado los votos, se le han dado muchas críticas.
0: ¿Terminar con la facultad del presidente?
1: Son facultades distintas. ¿Ya? Pueden coexistir perfectamente. El presidente tiene esa facultad, está en el artículo 93, número 4 del Código Penal. Nosotros no hemos planteado nunca jamás eliminarlo. Es una condición que tiene el presidente para otorgar el indulto. Si el presidente quiere acceder a ello, perfecto. Nosotros siempre avanzamos con la idea de los indultos generales. ¿Por qué? Porque en la medida que tú vas otorgando indultos particulares, el problema subsiste de que van a seguir presentándose demandas contra carabineros, contra distintas fuerzas de seguridad, y con la ley, con un indulto general, lo que pones término es a todas aquellas causas que estuviesen en un conflicto. En este caso estamos hablando de más de 700 carabineros y fuerzas de seguridad que se encuentran procesados, 100 condenados, y hasta el momento entiendo que serían 7 que están en la cárcel.
0: Ustedes enfocan solamente en lo que sucedió en el estallido social, no se hacen cargo de los indultos que se están solicitando
1: nosotros
0: de
1: siempre,
0: personas que son considerados violadores de derechos humanos.
1: En este punto, acá nosotros nos estábamos refiriendo a aquellos hechos ocurridos durante el 18 de octubre del año 2019.
0: Esa es la promesa que ustedes le están cobrando al presidente.
1: Le estamos cobrando esa promesa, pero también la que se refirió a 1973, porque en ambos casos existió. En ambos casos el presidente se reunió con distintas agrupaciones planteando la necesidad de poner un término a este conflicto desde el punto de vista humanitario.
0: Oiga, lo último, ahora sí, Juan Antonio, la candidatura de Michelle Bachelet, ¿cuándo influyó que el gobierno no haya apoyado finalmente esa candidatura, le haya quitado el respaldo en el mes de marzo? Desde la oposición dicen que eso fue clave para que cayera, sí. No tener esto a ojos del mundo, se veía muy extraño. ¿Usted cree que eso tiene que ver?
1: A nosotros nos llama mucho la atención de que la izquierda estime que el apoyo del presidente Kast hubiera sido tan determinante que todos los otros países se hubiesen volcado a apoyar a Michelle Bachelet por la extraordinaria influencia del presidente Kast en el planeta Tierra. Así que, bueno, tienen una buena imagen del presidente Kast. Nosotros no hubiéramos apoyado nunca una candidatura de Michelle Bachelet como candidata a secretaria general de la ONU.
0: Juan Antonio Ursúa, secretario general del Partido Nacional Libertario, muchísimas gracias por haber conversado esta tarde con nosotros. Que esté muy bien.
1: Muchas gracias.
0: Y nosotros continuamos contándoles, lo habíamos dicho, que hoy se cumplen 50 años del crimen en Estados Unidos del exministro de Salvador Allende, Orlando Letelier. La oposición encabezó un homenaje el día de hoy, en donde resurgió la discusión por los indultos. Juan Cristóbal Cható nos cuenta los detalles. ¿Cómo estás? Buenas tardes.
2: ¿Cómo estás? Muy buenas tardes. Sí, porque durante esta jornada en el Cementerio General, frente al lugar de descanso de Orlando Letelier del Solar, se llevó a cabo precisamente una ceremonia para conmemorar los 50 años del atentado con un carro bomba que le quitó la vida al ex canciller, ex ministro del Interior y ex ministro de Defensa del presidente Salvador Allende, al igual que su asistente Ronnie Moffitt. Atentado que ocurrió en las calles de Washington D.C., marcando un hito clave. Es la primera vez y quizás la única, según registros oficiales, que un Estado extranjero, a través de sus agencias de inteligencia, cometió un atentado terrorista en territorio estadounidense. La jornada de este homenaje precisamente estuvo marcada por llamados a hacer memoria, pero también por emplazamientos al gobierno para, primero, no dar indultos a personas condenadas por delitos o crímenes de lesa humanidad cometidos durante la dictadura, y también para avanzar en la extradición de Armando Fernández Larios, uno de los autores confesos del crimen de Orlando Letelier y Ronnie Moffitt. Los invito a que pasemos a revisar declaraciones en ese sentido del hijo de Orlando Letelier y también de la hija del expresidente Salvador Allende, ambos ex senadores.
3: Presidente Kast, ley pareja no es dura. Dice que está contra los terroristas, contra el crimen organizado. No venga hoy buscando hacer indultos a personas que fueron parte de la asociación ilícita, que actuaron y fueron condenados por terrorismo, por crímenes de lesa humanidad. Es inaceptable. Hoy hay juicios pendientes. Presidente Kast, señor canciller Pérez Mackenna, den curso a la petición de extradición solicitada por los tribunales chilenos para que Armando Fernández Larios venga a cumplir con su obligación de presentarse ante la justicia.
4: Creo que no corresponde realmente enarbolar la bandera del indulto como si fueran, como yo lo escuché incluso antes de dejar el Parlamento, de esos pobres señores mayores, olvidándose que fueron criminales de guerra, olvidándose que evidentemente fueron juzgados por un sistema judicial nuestro, que hay un Estado de Derecho. Muchas veces la justicia tarda, pero cuando llega se cumple. Y la verdad es que resulta inentendible que se pretenda disfrazar. Sabemos además cómo muchas veces se ha mentido, empezando por el propio Pinochet cuando fingió una demencia senil, y todos sabemos la historia después cómo terminó. Entonces es doloroso.
2: no solamente con emplazamientos al gobierno se llevó a cabo esta ceremonia, sino también dijo presente, por ejemplo, el Partido Socialista, cartera donde militaban precisamente Orlando Letelier y también el expresidente Salvador Allende, y donde hicieron un emplazamiento precisamente a revivir la memoria y a cuidar la memoria en tiempos donde los derechos humanos son un tema que está cada vez más relativizado. Los invito a que en ese sentido pasemos a revisar las declaraciones de la presidenta del Partido Socialista.
5: Durante muchos años creímos que bastaba con recordar que los dichos una vez quedarían dichos para siempre y que cada generación los recibiría como se recibe un legado. No fue así. Hay palabras que hoy ya no significan lo mismo para todos. Hay quienes escuchan derechos humanos y oyen una consigna de otro. Hay quienes escuchan dictaduras y oyen una discusión ajena. Y hay una generación entera que no hereda esto, sino que lo encuentra como se encuentra una piedra en el camino y tiene que decidir qué se hace con ella. Y esa es la verdadera prueba de estos 50 años. La verdadera prueba no es recordar, es lograr que esto le importe y le haga sentido a quienes no estuvieron allí.
2: No solamente estaban los compañeros de partido de Orlando Letelier y Salvador Allende presentes, sino también muchas personas que compartieron con ellos, no solamente en los gabinetes, en las distintas reuniones, en el Palacio de la Moneda previo al golpe de Estado, sino que después, posteriormente también a este golpe de Estado, compartieron en lugares como, por ejemplo, la isla Dawson, uno de los tantos centros de tortura por los que pasó Orlando Letelier antes de irse al exilio a Estados Unidos, un lugar donde compartió con figuras como, por ejemplo, José Tohá, cuya hija Carolina Tohá, exministra de Estado, también dijo presente en esta actividad, y el ex ministro de Estado Sergio Vitar, quien estuvo junto a Orlando Letelier en la isla Dawson. Ambos se refirieron precisamente a los emplazamientos realizados durante esta mañana al gobierno. Los invito a que pasemos a escuchar esas palabras.
6: Se ha hecho un largo camino que ha tenido hasta el día de hoy, meses recientes, sus últimas muestras para que los culpables de ese atentado horroroso paguen las consecuencias, y hay cosas muy importantes sucediendo al respecto. Porque Fernández Larios, que fue uno de los articuladores, el gobierno de Chile se tiene que pronunciar sobre su extradición y hay pocas semanas para tomar esa decisión. Y uno no quisiera ver, no tener la vergüenza de ver que el Estado de Chile retrocede en esto de lo que ha costado tanto avanzar.
7: ¿Tú crees que fue casualidad que Pinochet asesinaran primero al comandante jefe de ejército, después al vicepresidente de la República y tercero a un ex canciller chileno en la capital de Estados Unidos? Los estudios que van a entregar ahora el libro Laberinto y el libro ¿Quién mató a Letelier? Demuestra a través del FBI cómo se dieron las instrucciones desde Pinochet. Entonces,

0: ¿Vamos a olvidar eso? ¿Vamos a dar indultos ahora para hacer que eso se olvide? Si dan los indultos, ¿sabes lo que va a pasar? Va a haber mucho más recordar, mucho más división. Entonces un gobierno que quiere unidad no puede ir a la unidad por la vía de los indultos de los que hicieron crímenes de lesa humanidad.
1: Ante estos emplazamientos se refirieron a la situación precisamente desde el gobierno, manteniendo la línea que han tenido durante los últimos meses de que van a revisar los indultos caso por caso. También se refirió el subsecretario del Interior, Máximo Pavés, a distintos homenajes que se están llevando a cabo no solamente aquí en Chile, sino también en Estados Unidos, debido a esta situación, homenajes de los cuales el gobierno se va a hacer parte. Los invito a que pasemos a revisar esas palabras.
2: En Washington hoy día van a haber ceremonias o algunos actos oficiales de la embajada con ocasión del aniversario del atentado del ex canciller Orlando Letelier. En ese sentido, el gobierno también se hace parte de esos actos que están siendo llevados adelante el día de hoy. Y respecto a los indultos, lo que hemos dicho siempre, la posición no ha cambiado. Esas son situaciones que se revisan caso a caso. Y cuando lleguen al escritorio del presidente de la República, a través de un procedimiento que está regulado, el presidente tomará una decisión.
3: ¿Bien? Si se llega a indultar, ¿cuál va a ser la señal, por ejemplo, para la familia de él?
2: Eso, como le hemos dicho, todos los indultos, el presidente los va a revisar caso a caso. Y en ese cuando hay una decisión, se va a informar a la opinión pública.
1: Situación que se da entonces con los indultos sobre la mesa y pendiente esta solicitud de extradición de Armando Fernández Larios, quien, recordemos, ya se encuentra detenido en Estados Unidos después de ser privado de libertad precisamente por ICE, por la policía migratoria de ese país, y están a la espera entonces de la solicitud del gobierno chileno para poder extraditarlo. Todos estos hechos que podrían tener novedades durante las próximas semanas, cuando hoy se cumplen 50 años del asesinato de Orlando Letelier y Ronnie Moffitt.
4: Juan Cristóbal está todo con los detalles. Muchísimas gracias, que esté muy bien. Ahora les cuento que este lunes se realizó la lectura de sentencia de los condenados por el ataque al molino Grolmus ocurrido en agosto del año 2022. De los 18 sujetos condenados, 5 recibieron penas de más de 80 años de presidio, siendo principalmente líderes de la agrupación Resistencia Mapuche Lafkenche. Otras 5 personas recibieron condenas cercanas a los 65 años de cárcel y 5 más deberán cumplir 34 años de prisión. Mientras que 2 adolescentes quedaron con internación en régimen cerrado y otro con libertad vigilada. Las sentencias leídas por el Tribunal Oral en lo penal de Cañete suman un total de 1.055 años de cárcel por delitos como incendio, robo con intimidación, homicidio calificado en calidad de frustrado, entre otros. Desde el gobierno, el ministro de Seguridad, Martín Arrau, destacó que la condena refleja la gravedad de los hechos y el daño que provocaron a las víctimas y a toda la comunidad, agregando que la violencia no puede quedar impune y el Estado va a seguir avanzando para recuperar la seguridad. La Fiscalía, en tanto, destacó la decisión del Tribunal y la Defensoría Penal Pública revisará los antecedentes para un eventual recurso de nulidad.
5: Es histórico desde el punto de vista de la cuantía de las penas. Ello está proporcional con la gravedad de los hechos que se investigaron y que se llevaron a juicio. Los mayores de edad hubo 2 grupos, unos que recibieron unas penas más altas, que sumaron cerca de 84 años entre todos los delitos que fueron condenados. Respecto de eso, significó penas más altas porque no tenían irreprochable conducta anterior. Los líderes, desde el punto de vista del liderazgo en este atentado respecto de Astete, como de los líderes territoriales, recibieron condenas por estos hechos, y que hay coincidencia, y también lo planteamos en el juicio, en el sentido de que luego de las detenciones de estos sujetos que formaban parte de la resistencia mapuche lalquenche, los atentados descendieron prácticamente a cero.
6: Como defensa no compartimos la decisión condenatoria y estimamos que existen aspectos relevantes de la sentencia que deben ser revisados. Analizaremos íntegramente sus fundamentos y la forma en que se valoró la prueba, en particular las declaraciones de los testigos cuya identidad se mantuvo bajo reserva. Circunstancias que exigen un examen especialmente riguroso desde la perspectiva del derecho a defensa. Una vez concluido este análisis, definiremos la interposición de un recurso de nulidad.
4: Hacemos una pausa acá en Hoy es Noticia con imágenes espectaculares de Concepción, del Gran Concepción, con 13 grados a esta hora. Cuando son las 6 de la tarde con 46 minutos, nosotros vamos y volvemos.
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4: Estamos de vuelta en Hoy es Noticia para hacer nuestra conexión global de todos los días. Nos acompaña Isel Guerra, que nos va a hacer una actualización completa de lo que ha sucedido en el mundo. ¿Cómo estás?
17: ¿Cómo estás? Ivo, sí, con la mirada puesta, por cierto, lo que va a ocurrir en las próximas horas en Nueva York. El inicio de una nueva Asamblea General de las Naciones Unidas en su edición número 81 y que tiene de telón de fondo y de contexto una serie de temas internacionales, por cierto, partiendo por lo que dirige directamente en Naciones Unidas. Este es el último año, el último debate de la Asamblea General donde va a estar Antonio Guterres, por cierto, y en esta oportunidad con 110 jefes de Estado y de Gobierno que van a estar presentes a contar del día de mañana, que es cuando comienza la Asamblea General de las Naciones Unidas. El primer discurso de Brasil, todo va a comenzar a eso de las 9 de la mañana hora local, en un primer tramo que se va a extender hasta unos minutos antes de las 3 de la tarde, en una jornada donde también el presidente Donald Trump va a entregar su discurso y nuestro país está en el lugar número 10 de ese listado, ¿no?, de mandatarios, de jefes de Estado y de Gobierno que van a dar su discurso durante esta jornada. Una semana, por lo demás, Ivo, donde Irán tiene previsto entregar su discurso, su mensaje, su exposición el día miércoles por la mañana. Aquí lo que se ha hablado es que podría estar presente el presidente de Irán, Masoud Pezeshkian, en medio del conflicto por lo demás que ha enfrentado con Estados Unidos durante estos últimos 6 meses. Y para el día jueves ya, Ivo, podríamos ver la declaración de Benjamín Netanyahu, ¿no?, el primer ministro de Israel, así como también, ojo, con lo de Venezuela. Delcy Rodríguez haría su debut entonces esta semana, el próximo día jueves. Allí vamos a ver el discurso de la presidenta interina de Venezuela, cuando a solo unos kilómetros de allí está detenido Nicolás Maduro, sí, en Brooklyn. Ese es parte del listado extenso por lo demás de jefes de Estado y de Gobierno que vamos a ver durante esta semana, y con varios temas de fondo: lo que ocurre en Medio Oriente, con la guerra entre Rusia y Ucrania, con el tema de la inteligencia artificial, que de hecho era una de las grandes temáticas que conversábamos la semana pasada, por cierto, y con lo que está ocurriendo en la propia Asamblea General, en el Consejo de Seguridad en rigor de las Naciones Unidas, con la elección del próximo secretario general de la ONU.
18: Sí, llama la atención lo de Delcy Rodríguez y Nicolás Maduro, teniendo en cuenta lo que tú dices, la proximidad que existe, sí, desde el cuartel general de Naciones Unidas, donde se desarrolla la Asamblea, con la cárcel donde está preso. Y exacto, uno puede especular, ¿habrá algo?
17: Claro, ¿habrá alguna visita?
18: ¿Alguna visita? ¿Algún tipo de contacto? ¿Algún mensaje?
17: Mira, hasta este momento, Ivo, no se ha informado nada respecto de una eventual visita. Hay que tener en cuenta también en las medidas de seguridad, sí, en las, no, que está también, por cierto, Maduro y Cilia Flores, en medio de este arresto que ocurría el 3 de enero y todo el proceso que ha enfrentado, sí, por lo demás, la pareja en Estados Unidos. Lo que sí se sabe es que debería ocurrir una suerte de encuentro entre Delcy Rodríguez y Donald Trump en la previa de este discurso que vamos a escuchar de parte de la presidenta interina de Venezuela ya en los últimos días de esta semana. Y con otra pregunta que hay, Ivo, por cierto, si es que Xi Jinping va a aparecer o no en la Asamblea General de las Naciones Unidas durante esta semana. Está previsto que precisamente el presidente de China viaje hasta Estados, sí, Unidos para reunirse con Donald Trump, pero hasta ahora no se ha informado si es que va a ocurrir ese discurso o, por el contrario, va otra figura del régimen chino a entregar esta exposición ante el resto de los países. Hay que tener en cuenta un dato: la última vez que Xi Jinping dio un discurso ante la Asamblea General fue el 2021 y lo hizo por videoconferencia. Ese fue el último momento en el que el presidente de China dio y entregó su exposición ante el resto de los países.
18: En pandemia, aparte.
17: Exactamente, sí, en pandemia. Precisamente fue en ese periodo, pero de ese momento hasta esta fecha, nunca más el presidente de China dio un mensaje, por cierto, al resto de las naciones. Y ahora ocurre también en el contexto de este viaje que está previsto entonces que dé y realice Xi Jinping durante esta semana. Algunos ausentes, por lo demás, detrás de lo que vamos a ver durante los próximos días: el presidente de la Autoridad de Palestina, Mahmoud Abbas. Lo que se había planteado originalmente es que podría haber intervenido el día jueves, pero hay que recordar que la administración de Donald Trump aquí le negó el visado a Mahmoud Abbas, por tanto lo que se entiende es que va a estar presente por videoconferencia. Todo esto cuando hemos visto una serie de temas por lo demás que están en la agenda, ¿no? Partiendo con lo que ocurre en Medio Oriente. De hecho, estaba previsto que Trump se reúna con algunos líderes de Estados Árabes durante esta semana con el objetivo de discutir cuál va a ser la siguiente fase detrás del conflicto con Irán. Todo esto cuando se entiende presidente de este régimen va a llegar hasta Estados Unidos, pero no hay certeza de que pueda existir algún tipo de reunión con Donald Trump. Al menos el día domingo el presidente de Estados Unidos señalaba que estaba dispuesto a reunirse. Trump señalaba que se avecinan grandes cambios para Irán, pero no hay mayores antecedentes de una eventual reunión, ¿no?, entre Donald Trump y el presidente de Irán en medio de esta semana bastante acontecida, que vamos a ver, por cierto, en Nueva York a partir de mañana.
18: Y hay que sumarle lo de Rusia-Ucrania, que ya es, sí, una constante también, y donde hay representación también de ambos países. Generalmente Volodymyr Zelensky viaja a la,
17: sí,
18: a la ONU.
17: Exacto, y ahora está previsto que se reúna, de hecho, con el presidente de Estados Unidos. Vamos a ver una serie de encuentros, por lo demás, de parte, sí, del mandatario estadounidense durante esta semana. Clave en la diplomacia por lo demás, lo hemos visto en años anteriores y ahora marcado por una serie de temas. Tú mencionabas Ucrania, Rusia, ¿no?, la situación con la inteligencia artificial. Seguramente vamos a ver
18: cosas, sí,
17: a más de algún mandatario haciendo alusión, por cierto, a esas temáticas. Vamos a cambiar de tema aquí en Conexión Global, en Hoy es Noticia, con un anuncio que entregaba Donald Trump a finales de la semana pasada, el día viernes, ¿no?, donde hacía alusión a la prohibición de ingreso y cobertura por parte de 13 medios estadounidenses, entre ellos CNN, también MS Now, así como también el portal político, de que sus periodistas no podían ingresar, por lo demás, a la Casa Blanca. Y eso ha llevado a una serie de medidas y respuestas durante el fin de semana y también hasta el día de hoy. Lo más reciente que se ha informado es que estos 13 medios han anunciado una demanda contra la administración de Donald Trump, y otros medios estadounidenses también han adoptado una serie de decisiones en una suerte de protesta a la acción que daba a conocer Donald Trump la semana pasada, como por ejemplo no participar de esta suerte de pool, ¿no?, de imágenes y de coberturas en la que están unidos una serie de medios en Estados Unidos. Y aquí te diría, Ivo, es el enfrentamiento más notorio que vemos entre la administración norteamericana y los medios estadounidenses. Recordemos que Trump incluso ha demandado a algunos medios en el país norteamericano, pero ahora directamente con esta prohibición de acceso, donde Trump, por lo demás, señalaba podría incluir a otros medios en ese listado, porque lo que señala aquí Donald Trump es que se está utilizando noticias falsas para desacreditar a su gobierno.
18: Sí, ya, bueno, y ahora se van a sumar más medios, efectivamente, en señal de apoyo a quienes se quedaron fuera. ¿Quiénes quedarán finalmente cubriendo? Porque ya ABC, CBS, Fox News, NBC también suspenden esta cobertura de Donald Trump. Más los que ya había vetado, entonces va a ser... ¿quiénes quedaron ahí? ¿Quiénes van a quedar? ¿Por cuánto tiempo resiste efectivamente eso?
17: Exactamente, sí. Todo esto en medio de una suerte de proceso judicial que se abre con esta demanda que va a ser presentada entonces durante esta jornada. Yone Molinares con todos los detalles desde Washington.
19: Los tres medios de comunicación a los que el presidente Donald Trump le prohibió la entrada a la Casa Blanca ya respondieron con una demanda en una corte federal aquí en Washington, en el cual denuncian que se violentó el debido proceso y que es una violación también a la primera enmienda de la Constitución que protege la libertad de prensa, pero además indican en la denuncia que se está violentando el derecho público de el periodismo independiente y sin interferencia. Además, indican que con esta violación también es una violación flagrante de los principios constitucionales, porque la primera enmienda es el centro de esta demanda y lo que quieren los medios es que el juez pueda actuar rápido y le ordene a la Casa Blanca que pues simplemente levante esta restricción y permita el acceso de los equipos periodísticos. Pero también hay otras reacciones. La rotación que normalmente se genera de 5 cadenas importantes, incluyendo CNN, para darle cobertura de televisión al presidente, ya también estas 5 cadenas en total decidieron que no van a ser la rotación habitual, y eso afecta, por ejemplo, el acompañamiento del presidente a reuniones importantes como de las Naciones Unidas. Esta semana, por ahora, tampoco habría cobertura en televisión de la visita del líder chino Xi Jinping a la Casa Blanca, algo que el presidente estaba esperando desde hace mucho tiempo. Habrá que ver qué reacciona o cómo puede moverse esta demanda en los próximos días. Se espera que el miércoles haya una nueva audiencia en la Corte para ver cómo se puede ir moviendo esta denuncia y la demanda y qué tanto puede repercutir entonces en el trabajo de cobertura. Un trabajo de cobertura que además suministra imagen, especialmente en términos de estas rotaciones, a otras cadenas y afiliadas que no tienen la capacidad monetaria de poder hacer el gasto que significa cubrir al presidente en cada una de sus salidas. Yone Molinares, Washington.
17: Bueno, ocurría el día viernes el anuncio de Trump. El día sábado, Betsy Klein, que es la periodista de CNN en la Casa Blanca, intentó ingresar precisamente al interior de la mansión presidencial, pero sin embargo el servicio secreto le negó la entrada y además le confiscó sus credenciales. Se suma, por cierto, a las otras medidas, ¿no? Los reporteros no pueden acceder a los espacios de trabajo en la Casa Blanca, tampoco pueden utilizar sus equipos de televisión ni estar en las ubicaciones y utilizar, ¿no?, las cámaras en los diferentes terrenos, y eso finalmente ha empujado esta demanda crucial que se ampara por lo demás en la primera enmienda y que tiene cierta jurisprudencia, por cierto, en Estados Unidos, que ha respaldado y avalado a los periodistas en ocasiones anteriores, porque ojo, Ivo, no es primera vez que Trump toma una decisión de estas características. En esta oportunidad lo hace contra el medio, pero en su primer mandato lo hizo contra Jimmy Acosta, periodista entonces de CNN que también había adoptado una medida similar.
18: Tengo una duda, ¿nosotros nos afectará? Si, por ejemplo, alguno de nosotros va, como tenemos la misma, las credenciales, al menos va a salir el mismo logo.
17: Buena pregunta, habría que intentarlo, ¿no? Pero hasta este momento son estos tres medios, ¿no? Entre ellos CNN, los que se ven afectados, por cierto, por esta medida. Trump ha entregado una serie de declaraciones a través de su cuenta en

0: dedicarse a lo que en realidad es propaganda de extrema izquierda, ¿por qué una Casa Blanca republicana les daría acceso especial?
1: Vamos a cambiar de tema aquí en Conexión Global en Hoy es Noticia. Nos vamos hasta Alemania. A principios del mes les informábamos respecto de las elecciones regionales que ocurrían en Sajonia-Anhalt a comienzos de septiembre, donde AfD, ¿no?, Alternativa para Alemania, la extrema derecha, consiguió una victoria notoria en esas elecciones regionales. Bueno, se ha repetido la fórmula en este caso en otro estado, en Mecklemburgo-Pomerania Occidental, donde AfD ha conseguido el 38% de los votos a 4 escaños que daba entonces de la mayoría absoluta, duplicando los votos respecto de las elecciones anteriores. Aquí los socialdemócratas del SPD consiguen el 35%, y lo que se ha entendido es que el resto de las formaciones no van a buscar un gobierno con la extrema derecha, sino que, por cierto, la socialdemócrata presidenta de esa estado, de esa región, va a buscar revalidar su gobierno sumándose a otras otros partidos más bien que puedan sumarse por lo demás a ese ejecutivo, en la izquierda de Die Linke, también los verdes. ¿Qué ocurre aquí, Ivo? Que en el caso de la CDU, que es el partido del canciller Friedrich Merz, no logra superar el 5%, que es este umbral que se requiere para poder tener representación en el Parlamento, y desaparece entonces de este estado, lo que supone un golpe duro a quien dirige por lo demás esta nación. Y claro, en el caso de la ultraderecha se repite la fórmula de lo que habíamos visto en Sajonia-Anhalt, con el 43% de los votos en esa oportunidad, que ya se sumaba también a otro antecedente en Turingia en 2024, y lo que se entiende podría ser ahí un peso que está notoriamente tomando la extrema derecha en un país como Alemania.
2: Así es, y bueno, vamos a ver cómo se configura esto. Hablábamos del umbral, lo que pasa, sí, acá, la existencia o no de los partidos políticos, cómo esto afecta la representatividad, pero tienen otro problema, más allá de ese, que es el auge finalmente del extremo.
1: Exactamente, y en esa misma línea, con una sorpresa que ocurría en Berlín, la izquierda conseguía, por cierto, esa victoria. La candidata Elif Aral lograba ser la más votada en estos comicios. Aquí la CDU, que es el partido de Merz, quedaba en segundo lugar y AfD en tercero. Pero claro, aquí nuevamente buscando, ¿no?, esos controles en el gobierno local, la SPD, Die Linke, que es la izquierda, y los verdes, podrían desbancar también al partido de Friedrich Merz. Por tanto, ahí está bastante complicado el panorama para el actual canciller alemán, que está enfrentando esta crisis de legitimidad con un debate interno en su partido, si es que debe renunciar o no, si es que siguen perdiendo apoyo en medio de estas elecciones. ¿Qué dijo el canciller alemán durante esta jornada tras las elecciones del día de ayer? Vamos a revisarlo en las siguientes declaraciones.
3: 8,0. Hoy hemos presenciado dos elecciones con resultados muy diferentes. No podemos endulzar el resultado en Mecklemburgo-Pomerania Occidental. Es un desastre. La CDU luchó, pero al final fue la CDU la que se vio aplastada por la polarización entre el SPD y la AfD. Estamos viendo una situación que se ha vuelto demasiado compleja. Nuestra economía atraviesa una profunda transformación. El tono de interacción en nuestra sociedad se ha vuelto más duro y menos conciliador. Finalmente, la confianza en las instituciones de nuestro país está disminuyendo y se ve activamente socavada por partidos radicales, tanto de izquierda como de derecha.
1: Vamos a regresar a Estados Unidos, porque nuevamente la acción de la policía migratoria, como se entiende, al ICE, está puesto en críticas debido a lo que ocurrió el día de ayer en Austin, en Texas, donde un migrante venezolano fue baleado por agentes del Servicio de Inmigración y Control de Aduanas, quienes dispararon e hirieron a este hombre que trabajaba como repartidor el día de ayer y que incluso ha llevado a que se desaten protestas en esta zona de Estados Unidos. Ed Lavandero se nos cuenta más detalles de lo que ha estado ocurriendo durante estos últimos dos días a raíz de esta acción por parte de agentes de ICE el día de ayer.
4: Esta es la área en el norte de Austin donde ocurrió el tiroteo, donde agentes de inmigración dispararon y hirieron a un inmigrante de Venezuela de 28 años, Wilber Rafael Garces Pérez. Tenemos entendido que en estos momentos él está en condición estable fuera del hospital. En videos que hemos visto, parece haber tenido una herida aquí en la parte de atrás de la espalda. También en los videos de la escena que ocurrió aquí ayer,

0: Se ve que el carro azul que él iba manejando tiene daño por la puerta del pasajero y también dos entradas de balazos por la ventanilla de atrás del pasajero. Esos son los detalles que hemos podido entender de los videos que han salido en estos momentos de la escena donde ocurrió este tiroteo, que fue justo debajo de esta autopista aquí en el norte de Austin. Los oficiales locales aquí en la ciudad de Austin dicen que hace falta una investigación independiente de cómo fue lo que sucedió este tiroteo. No sabemos muchos detalles de cómo fue, qué pasó en los momentos antes que la gente de ICE empezó a disparar hacia el inmigrante de Venezuela. Parece en estos momentos que los oficiales del Departamento de Seguridad Nacional no están ofreciendo muchos detalles, simplemente diciendo que este inmigrante de Venezuela tenía órdenes para ser deportado de Estados Unidos y que ellos están investigando el tiroteo. Y eso es interesante, porque lo que hemos visto en otras ocasiones es que los oficiales del gobierno federal en el Departamento de Seguridad Nacional ofrecen detalles, simplemente en muchos casos dándole la culpa al inmigrante por haber atacado a la gente de ICE. Y después de investigación, en muchos de estos casos, lo que han dicho los inmigrantes y los activistas es que ellos están diciendo mentiras en estas declaraciones que ponen al principio de estos casos como este. Y en este caso no están ofreciendo ese tipo de detalles específicamente cómo fue lo que sucedió, lo que pasó del punto de vista de ellos. Y eso es interesante, que ha habido ese cambio en las declaraciones que están haciendo los oficiales del gobierno federal. Eso es una situación y un detalle que vamos a seguir chequeando para recibir más detalles. Pero en estos momentos sabemos que el inmigrante de 28 años está fuera del hospital, está en custodia de los oficiales de inmigración aquí en Estados Unidos con una orden de deportación según el gobierno federal. No sabemos qué es lo que va a pasar con este señor aquí en las próximas horas, pero esperamos oír más detalles del abogado y activistas latinos aquí en la ciudad de Austin esta tarde. Ed La Bandera, CNN, Austin, Texas.
1: Ahí estaban los detalles entonces de lo que ha ocurrido durante estas últimas horas en Estados Unidos con el caso, ¿no?, de este hombre de 28 años baleado por agentes de ICE. Les vamos a estar contando actualizaciones, por cierto, en la medida que lleguen hasta nuestro caso, pero vamos a ir avanzando en esta revisión internacional. Hace algunas semanas les contábamos respecto de la anulación del juicio a Lindsey Clancy, esta mujer que, reconocido, asesinó a sus tres hijos en medio de un debate que se abría respecto de la psicosis posparto, no solo en Estados Unidos, sino que también en el resto del mundo. Y bueno, hasta este momento no habíamos conocido declaraciones del ex esposo, ¿no?, sí, de esta mujer, bueno, Patrick Clancy, que es el padre de los tres niños que murieron en este acto. Ha entregado su primera entrevista y lo ha hecho con CBS, al programa 60 Minutes. Y aquí él se refirió respecto de los problemas de salud mental que estaba atravesando esta mujer. Y lo que señalaba aquí Patrick Clancy es que él hizo todo lo que pudo mientras ella estaba luchando contra esta enfermedad mental en los meses previos a este asesinato. De hecho, lo que se señalaba este hombre es lo siguiente: creo que la enfermedad mental tiene la capacidad de ser trágicamente engañosa. También lo que mencionaba Patrick en esta entrevista con CBS es que sostuvo conversaciones con esta mujer posterior a este asesinato que ella ha reconocido, pero lo que planteaba aquí este hombre es que ya le dijo a Patrick Clancy que el incidente parecía un sueño. Otro de los puntos que aborda este hombre es que ella nunca le pidió perdón, pero Patrick afirmó que se lo había concedido de todos modos como una forma de poder seguir viviendo. Hay un detalle que entrega aquí por lo demás este hombre respecto de los asesinatos de estos tres menores de edad. Y aquí lo que plantea es que El menor, el que tenía 8 meses, había sobrevivido un par de días más. De hecho, fue trasladado en helicóptero, pero lamentablemente falleció 4 días después de este hecho que ocurría hace algunos años atrás y que llevaba finalmente a este proceso judicial en Estados Unidos, donde 12 miembros del jurado tenían que adoptar una determinación respecto de la culpabilidad o no de esta mujer, y ocurrió precisamente durante todas esas jornadas de juicio que uno de ellos finalmente no lograba ponerse de acuerdo con el resto del grupo, lo que finalmente, y después de una serie de oportunidades que le había entregado el magistrado, finalmente se determinó declarar anulado este juicio en medio de un proceso judicial sumamente polémico y de bastante notoriedad en Estados Unidos, donde se abría el debate respecto de la psicosis postparto, que es finalmente lo que estaba argumentando la defensa de esta mujer ante este crimen macabro que ocurría en Estados Unidos hace algunos años atrás. Vamos a cambiar de tema, nos vamos hasta Canadá con este hecho que ocurría el día de ayer por la tarde en Ontario, y un tiroteo ocurrido cerca de una sinagoga en esta ciudad canadiense que no dejaba víctimas fatales, pero que sí llevaba al primer ministro Mark Carney a condenar este tiroteo debido, primero, al lugar donde ocurrió, en una sinagoga, pero además durante la festividad de Yom Kippur. Y por eso Carney no publicaba un mensaje donde señalaba: los judíos deben poder practicar su religión con seguridad y por tanto el gobierno hará todo lo que esté en su poder para apoyar a las fuerzas de seguridad y garantizar que el responsable responda ante la justicia ante este hecho ocurrido el día de ayer. Y este hombre de 29 años que llega en una camioneta a eso de las 7 de la tarde el día de ayer armado con una escopeta y comienza a abrir fuego, y en eso se genera este enfrentamiento con la policía en un intercambio de disparos donde se cuentan hasta 30 balas el día de ayer, y con 2 personas que resultan heridas. El mismo autor del ataque, con heridas que, según plantea los medios locales, ponen en peligro su vida, y un veterano del servicio de policía que actualmente está estable en cuidados intensivos. Los daños, por cierto, se ven reflejados por lo demás en estas imágenes. Vehículos, viviendas cercanos con impactos de bala, así como también otros elementos que estaban cerca de este lugar. Lo que no se ha informado respecto de si es que la sinagoga fue alcanzada o no por estas balas que se percutaron el día de ayer, en medio de una incertidumbre sobre si es que la sinagoga o la comunidad judía efectivamente eran el objetivo detrás de este hombre, que abría fuego entonces a eso de las 7 de la tarde, hora local en Ontario. Vamos a ir finalizando Conexión Global aquí en Hoy es Noticia, con esta información que está ligada al mundo del espectáculo en Estados Unidos y lamentablemente el fallecimiento del hijo de la supermodelo Cindy Crawford a los 27 años, Presley Gerber. Este modelo, hijo de la supermodelo, murió el día de ayer en un centro de rehabilitación en Los Ángeles. La causa exacta, Ivo, no ha sido determinada, no hay indicios de un delito, lo señala al menos así la policía, pero lo que sí se está investigando, y lo plantean aquí los agentes policiales de Santa Mónica en California, es respecto de una posible sobredosis. Con Gerber, por lo demás, que había debutado en las pasarelas a los 16 años, pero que recientemente había hablado, por un lado, de los problemas de salud mental que estaba atravesando, así como también su adicción a las drogas. No hay mayores antecedentes, por cierto, pero lamentablemente no estamos hablando de alguien de 27 años que pierde la vida en medio de esta circunstancias que yo les mencionaba anteriormente, Ivo, y donde se había hablado anteriormente de problemas de consumo de drogas.
2: Sí, lamentable noticia. Entonces, para cerrar esta conexión global del día de hoy, Isel, nos vemos mañana.
1: Que esté muy bien, Ivo.
2: Y nosotros continuamos contándoles que esta jornada el gobierno entregó el balance de tránsito tras las celebraciones de fiestas patrias. De acuerdo a la información de las autoridades, 20 personas fallecieron por accidentes de tránsito durante las festividades, mientras que otras 385 fueron detenidas por delitos asociados al tránsito entre el 17 y el 20 de septiembre. Del total de detenidos, 205 fueron por conducir en estado de ebriedad, mientras que otros 56 por estar bajo la influencia de las drogas. Durante las fiscalizaciones también se cursaron 2.285 infracciones de tránsito, de las cuales 1.533 estuvieron relacionadas con exceso de velocidad. Finalmente se registró la salida de 378.227 vehículos de la región metropolitana, lo que significó una disminución del 20% respecto al año anterior.
3: Pese a lo negativo de los 334 siniestros viales, esto es un 59% menos que el año pasado. Se registraron 20 víctimas fatales, 16.7% menos que el año pasado, 7 siniestros con 7 víctimas fatales debido a velocidad no razonable ni prudente, exceso de velocidad, 3 siniestros con 3 fallecidos por conducir no atento a las condiciones del tránsito, y 3 siniestros con 3 fallecidos por conducir bajo la influencia del alcohol. También se realizaron 22.200 exámenes de alcohol, habiendo sido detectados 205 conductores conduciendo bajo el estado de ebriedad y 106 en conducción bajo la influencia del alcohol. Se han detectado 16 víctimas de homicidio. De estos 16, 10 personas fueron asesinadas en la vía pública o en fondas.
2: Y hacemos una pausa acá en Hoy es Noticia, lo hacemos revisando imágenes de Viña del Mar a esta hora con el atardecer, 19 grados a esta hora en una de las principales ciudades del litoral central de la región de Valparaíso. Vamos y volvemos.

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0: Vamos hasta Nueva York. En ese lugar, el presidente de la República y la comitiva que lo acompaña en su lo que hace su discurso ante la Asamblea de Naciones Unidas responde preguntas a esta hora desde Nueva York. El presidente Kast, escuchemos.
1: La primera consulta, decir que tenemos una muy buena relación con la República Dominicana, con su presidente. También está acompañado por su canciller. Y tenemos coincidencia en que la inteligencia artificial, tomando todos los resguardos necesarios, puede generar un gran avance y crecimiento para nuestras naciones. Se dieron ejemplos concretos en temas de salud, en temas de gestión, en temas logísticos, de cómo se complementaba el tema de la inteligencia artificial con la generación de nuevos trabajos. Esto puede ser una nueva economía, y sería no sería prudente desconocerlo y no avanzar por temor. También se habló de que nuestro continente, más el Caribe, somos 600 millones de habitantes. Por lo tanto, entre todos tenemos que ver cómo avanzar. No necesariamente tenemos que tener la misma legislación, pero sí tiene que haber interoperabilidad en los distintos sistemas que tenemos. Y respecto de la seguridad, va en la misma línea de lo que nosotros planteamos, y en eso encabezó el canciller el Acuerdo de Santiago, que es ver cómo enfrentamos al crimen organizado, al narcoterrorismo, poniendo nuestra disposición para mejorar la legislación, para compartir la información que se requiera para combatir este flagelo. Por lo tanto, hemos ido avanzando también en temas de seguridad. El tema de portuario nos afecta a todos. Ahora que ya hay una interconexión, va a existir esta interconexión, los corredores bioceánicos son muy relevantes. Por lo tanto, la experiencia que pueden tener en República Dominicana en temas de seguridad, donde han avanzado mucho, en temas fronterizos, porque tienen una dificultad, ¿no es cierto?, con la migración que se produce directamente con Haití. Es muy favorable este tipo de reuniones bilaterales como las que pudimos tener previo al encuentro sobre el tema de inteligencia artificial.
2: Hola, presidente, ¿cómo está? Ahora le vamos a hacer una pregunta sobre contingencia. A propósito de la decisión del fin de semana de Michelle Bachelet de retirar su candidatura a la Secretaría General de la ONU, un grupo de cancilleres y también desde la oposición han apuntado contra su gobierno por la decisión de no de quitarle el patrocinio a su candidatura. Por lo mismo, y de hecho ellos dicen que esto terminó perjudicando, dañando severamente lo que eran las opciones que ya tenía. Me gustaría saber entonces si es que usted hace alguna autocrítica sobre la decisión que tomó en marzo, si es que tal vez podría haber hecho algo distinto, y a propósito sobre este retiro también, si es que el gobierno de Chile va a patrocinar, dar su respaldo a otra candidatura.
1: Nosotros lo señalamos, y me tocó señalarlo, que si bien no íbamos a respaldar la candidatura de Michelle Bachelet, no íbamos a apoyar ninguna otra candidatura. Siempre hemos expresado el mayor respeto hacia Michelle Bachelet como persona y en su calidad de expresidenta. Y esperamos que en los próximos días, meses, podamos seguir trabajando y contando con ella. Ella tiene un rol importante que jugar en todo lo que es el desarrollo y el progreso de Chile. Así se lo manifesté en diciembre y también se lo manifesté en marzo, que más allá de nuestras legítimas diferencias de cómo enfrentar la nueva gobernanza de las Naciones Unidas, tenemos un norte común que es el progreso de nuestra nación. Y en eso vuelvo a reiterar mi respeto hacia la expresidenta, hacia cómo ella ha llevado esta candidatura adelante, que reconocemos que ella se juega por ciertos valores y principios. Sí teníamos una diferencia en cómo enfrentar, como le señalaba, la gobernanza de lo que son las Naciones Unidas y de los cambios que esperamos que a futuro este organismo multinacional pueda asumir para generar más paz en el mundo. Porque se creó este organismo para procurar la paz. Y hoy día nos encontramos en un mundo que está más fragmentado y con más dificultades de crisis de guerra y otras situaciones complejas, y que requiere una mirada distinta a nuestro juicio. Pero, como les señalo, espero poder reunirme hacia adelante con la presidenta Bachelet y encontrar juntos un camino de cómo trabajar por Chile.
2: Entonces, ¿hay autocrítica al respecto y también sé que Chile va a apoyar a otro candidato?
1: No, nosotros hemos señalado que no vamos a apoyar otro candidato. Yo creo que aquí todavía falta mucho camino por recorrer. Hay más candidatos de los que inicialmente se plantearon. Incluso fue algo que he podido conversar con otros presidentes, que en principio se señalaba que fuera menos candidaturas para favorecer el tema de América Latina. Eso se fue abriendo en el tiempo y yo creo que queda mucho por avanzar todavía y ver cuáles van a ser los resultados definitivos de la nueva gobernanza de las Naciones Unidas.
3: Presidente, ¿cómo está? Buenas tardes. Usted tiene dos invitaciones del presidente Trump a una
0: recepción. Ahí escuchábamos entonces las reflexiones del presidente José Antonio Kast. Por supuesto, el resto de las respuestas y lo que deje este punto de prensa lo podrán ver en CNN Prime a las 8 de la noche. Su primera comparecencia entonces ante los medios de comunicación del presidente en la previa a lo que va a ser su presentación ante la Asamblea General de Naciones Unidas mañana a eso de las 2 de la tarde. En principio, por supuesto, vamos a estar con eso. Y hasta aquí llega entonces esta edición de Hoy es Noticia. Muchísimas gracias por habernos acompañado y nos volvemos a juntar el día de mañana a las 5 de la tarde. Que estén muy bien.
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5: ¿Qué tal? ¿Cómo están? Bienvenidos a Agenda Económica, primera edición PM de esta semana, post-18, ya reencontrándonos con hartos temas que van a marcar en materia política, sobre todo las próximas semanas. Y vamos a comenzar precisamente con el asunto que este lunes ha copado la agenda en materia política, con varias pautas que se desarrollaron durante el día y que es el síntoma finalmente de la relevancia que está tomando este asunto. Hablamos del empleo. Algunos hablan derechamente de una crisis laboral que exigiría más medidas urgentes de parte del gobierno. La discusión en este ámbito se intensifica, es importante para los partidos, para los parlamentarios y todo esto a puertas de la presentación de la ley de presupuesto. Natalia Muñoz nos cuenta qué ocurrió este lunes en torno a este tema.
6: Son materias propias de definiciones que va a hacer en los próximos días el ministro de Hacienda.
7: Poco se sabe hasta ahora del plan de emergencia laboral que prepara el Ejecutivo. Contemplaría medidas de inversión pública, infraestructura y recursos fiscales, paquete que sería presentado esta semana, mientras que las bancadas de partidos ya presentan sus propias iniciativas.
8: Desde Renovación Nacional queremos hacer un aporte con dos medidas concretas que ya fueron probadas en el segundo gobierno del presidente Sebastián Piñera.
7: La propuesta de Renovación Nacional se trata del subsidio al nuevo empleo formal, que buscará destinar $1,000 millones a un subsidio pagado directamente al empleador, por una suma cercana a los 250,000 pesos por trabajador durante 12 meses, además del fortalecimiento al FOGAPE, con el fin de incentivar la contratación en pymes.
9: Hay pymes que tampoco las podemos apretar más, y es por eso que el Estado se tiene que meter la mano en el bolsillo, para ir justamente con estas dos propuestas que Renovación Nacional está haciendo, que son propuestas probadas, con resultados tangibles y verificables, y que vienen a paliar este pedido de aridez que va a existir mientras la mega reforma no dé su fruto.
10: Nosotros lo que queremos plantear es muy simple: piñerizar la gestión del gobierno del presidente Kast en materia de empleo. Es decir, poner el foco en aquellas cosas que exitosamente hizo el gobierno del presidente Piñera.
7: Por la otra vereda, el Frente Amplio se reunió con la Central Unitaria de Trabajadores para analizar propuestas en materia laboral, mientras que en paralelo la oposición trabaja en una contrapropuesta a la agenda proempleo del Ejecutivo, donde ya se adelantan medidas vinculadas a la jornada de trabajo y las 40 horas.
11: En primer lugar, sabemos que hay proyectos de ley que van a precarizar el empleo, que no pueden avanzar así nomás en la discusión legislativa, y creemos que es importante que la presencia y la voz de las y los trabajadores se haga sentir.
12: Lo que creemos hoy en día, que se requiere unidad, diálogo social. Y por cierto, la unidad también pasa por los sectores de la producción. Decirle a la CORMA que se junte con las federaciones forestales para ver la reconversión de aquellos trabajadores que están quedando cesantes. A la CIMET que se junte con los trabajadores industriales de la CUT.
13: Vamos a trabajar en medidas que generen trabajo decente, trabajo formal, que reactiven la economía, particularmente en materia de inversión de obras públicas, pero para eso se requiere un gobierno que deje sus ideologismos detrás, que escucha a los trabajadores y particularmente que se meta la mano al bolsillo.
7: Y desde el Ejecutivo, el Ministerio de Vivienda ya adelanta que el plan de obras urbanas contemplaría $200 millones hasta diciembre, con el fin de reactivar el empleo en la construcción de obras públicas.
14: Vamos a acelerar la entrega de vivienda, vamos a acelerar la entrega de obras, vamos a sumar nuevas obras que no estaban mediante mecanismos de asignación de subsidio rápido que tenemos, como el DS-27, para hacer canchas, para hacer parques, para hacer sedes, para pavimentar calles que no están pavimentadas, sobre todo en regiones.
7: Intensa agenda en materia laboral, que no solo se centra en el fast track legislativo, sino también en las propuestas que ya se discuten como Sala Cuna Universal, donde el ministro del Trabajo se reunió con el Partido de la Gente con el fin de crear alianzas.
15: Hay mucho por mejorar. Vemos que el gobierno está dispuesto a trabajar en conjunto. Eso se agradece. Y lo que nosotros buscamos es que no existan chilenos de primera, segunda o tercera categoría en lo que es la educación preescolar.
7: Medidas que buscan incentivar el empleo en un trabajo contrarreloj que tendría como fecha tope el 30 de septiembre. En esa fecha además se debe ingresar al Congreso el proyecto de ley de presupuesto 2027, iniciativa que sería clave en la estrategia que esboza el Ejecutivo para enfrentar el desempleo.
5: Bien, nos vamos a ir a otro tema para ver qué es lo que ha ocurrido en los mercados después de días feriados en nuestro país, producto de las fiestas patrias. Le perdimos la pista a algunos indicadores y retomamos eso desde este lunes, con un precio del dólar, por ejemplo, que se acerca a niveles retrocediendo a la baja que no veíamos en casi un par de semanas. Y el precio del petróleo, afortunadamente, también se aleja, en el caso WTI, de los $100 el barril. En la siguiente crónica, Pilar Gutiérrez nos cuenta más.
16: Claro, una semana entonces que empieza con un dólar y el petróleo a la baja luego de los altos niveles que habían alcanzado la semana pasada. Por un lado, el petróleo que se había mantenido toda la semana pasada por niveles sobre los $100 del barril, y también un dólar que llegó al cierre de la semana pasada a los niveles más altos del último año. Cerca de 960 pesos había alcanzado el tipo de cambio luego de la decisión que tuvo la Reserva Federal de Estados Unidos en los últimos días de subir la tasa de interés por primera vez en 3 años, lo que tuvo un fuerte impacto entonces en el tipo de cambio a nivel local, alcanzando, como decíamos, estos niveles de 960 pesos. Lo que vemos esta jornada, la apertura de esta nueva semana, entonces es un alivio para el tipo de cambio, que durante esta jornada se mantuvo en torno a los 947 pesos, y donde buena parte de eso estuvo explicado también por un menor precio del petróleo. La caída entonces del precio del barril, cercano y un poco por debajo en algunos momentos del día de los $100, eso entonces fue buena parte de lo que explicó este alivio en el tipo de cambio, que bajó más de 10 pesos durante esta jornada. Escuchemos el análisis que hacían desde XTV.
17: La jornada de los mercados fue positiva para los activos de riesgo, principalmente argumentado por una caída en el sector energético, especialmente en el petróleo Brent, que llegó a perder durante la sesión el nivel de los $100 por barril. Esto empieza a reflejar una mejora en las expectativas geopolíticas y en la moneda local. Vimos que el peso chileno pudo fortalecerse frente al dólar estadounidense en un entorno que la prima geopolítica ha sido el factor principal para argumentar los movimientos que hemos visto en el mercado. El mercado se estaría preparando para un evento clave, que es la cumbre entre Trump y Xi Jinping. El mercado, previo a esta cumbre, ya está mirando con mejores perspectivas en las cuales pueda tenerse una extensión también de los aranceles y mejores condiciones comerciales, lo que ha generado un entorno de menor incertidumbre para esta materia.
16: Claro, al observar los precios del crudo, entonces lo que vemos es que el precio del petróleo Brent se mantuvo en torno a los $100 el barril esta jornada, y el WTI, que es el que sirve de referencia para Chile, cercano a los $95 el barril, niveles más bajos de lo que estábamos viendo la semana pasada. Y esto se explica en buena parte por la expectativa que tiene el mercado de una mayor apertura para una potencial reunión y conversación entre Estados Unidos e Irán, que podría aliviar entonces las tensiones, según los últimos mensajes que ha dado el mandatario de Estados Unidos. Y esto, por supuesto, mejora las perspectivas que tiene el mercado con respecto al flujo del crudo sobre y a través del estrecho de Hormuz, que sabemos que es una ruta clave por donde circulaba, al menos antes del conflicto, cerca del 20% del crudo a nivel mundial. Por lo tanto, esas mejores expectativas de conversaciones también hacen prever y generan este alivio en el precio del petróleo durante esta jornada. Y por otro lado, dicen, también influye fuertemente esta reunión entre Xi Jinping, el representante de China, con el mandatario estadounidense, y lo que pueda surgir también de esa reunión, una reunión que dicen va a ser clave, se va a originar entre el miércoles y viernes de esta semana, y es la primera vez entonces que un mandatario chino llega a suelo estadounidense en una década para tener este tipo de conversaciones. Por lo tanto, las expectativas del mercado de lo que pueda salir de esa reunión también son bastante positivas, y eso está impactando en esta baja del precio del dólar. Escuchemos el análisis también que hacían de BFX por el tema.
18: La semana pasada vimos un fuerte incremento en el dólar a nivel mundial y también en Chile. Vimos que la Fed sube la tasa en 25 puntos base. Eso hizo que el dólar peso llegara a estos niveles. El día de hoy vemos que el petróleo corrige fuertemente y también vemos nuevamente un apetito por la renta variable, donde vemos que las bolsas globales tienden a subir nuevamente. Eso hizo que el dólar volviera a bajar y no lograra superar el 964 y llegar a niveles de 950. Si se mantiene el optimismo y vemos que el petróleo continúa bajando, la corrección del dólar peso podría ser aún mayor, llevándolo a niveles de 940, incluso a 935.
16: Y las bolsas esta jornada tuvieron entonces resultados mixtos. Por un lado, el IPSA en Santiago anotaba una caída, una baja de 0,11%, explicado sobre todo por los retrocesos en acciones como las de SQM, la serie B. Y mientras tanto, lo que veíamos en las bolsas estadounidenses en Wall Street, los principales índices anotaban ganancias. El Standard & Poor's subía 1,4%, el Dow Jones, que agrupa a los industriales, 0,6%, y por otro lado el Nasdaq, la que agrupa a los principales tecnológicos, subía 2,6%. Acá impactó sobre todo una fuerte ola de compra de acciones ligadas a la inteligencia artificial. Escuchemos lo que decían desde Betterplan.
19: El crudo Brent se desplomó casi un 4%, cayendo por debajo de los $100 por barril. ¿La razón? Un posible acercamiento diplomático entre Estados Unidos e Irán. Sumado a eso, Arabia Saudita ya está recuperando sus envíos de crudo tras el ataque de los hutíes. En Wall Street, después de una semana golpeada por esa subida de tasas, hoy llegó el respiro. El Nasdaq subió más de 2%, empujado por la tecnología. Intel se disparó más de 12% y Meta un 12%, alcanzando aproximadamente $2 trillones de capitalización bursátil.
16: Parte del análisis entonces por los resultados del mercado esta jornada. Como decíamos entonces, el dólar abre a la baja esta nueva semana, cercano a los 947 pesos, y el precio del petróleo es parte de lo que está explicando aquello. Luego de los altos niveles que alcanzó la semana pasada, estaría mostrando un alivio al menos al cierre de este día lunes.
5: Bien, y con esta información nos vamos a ir a una pausa. Volvemos de inmediato, seguimos con más y la entrevista de hoy aquí en Agenda Económica.

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9: Estamos de vuelta, seguimos aquí en Agenda Económica. Hace unos días atrás, Renault, el gigante fabricante automotor francés, inauguró acá en Chile una tienda que busca restablecer una conexión con su público más fiel. Es una tienda icónica donde no solo se encontrarán los nuevos modelos, también otros artículos que hablan de esa conexión profunda de una marca que tiene larga historia con nuestro país. Pudimos conversar con uno de los más altos ejecutivos de la empresa que estuvo de visita en Chile sobre el panorama de la marca y también sobre las tendencias que definen el rubro de la industria. Renault, la marca francesa, ha inaugurado en Santiago una nueva tienda. Es una tienda conceptual muy interesante, se llama RNLT y tiene un concepto muy entretenido que lo distingue además de cualquier otra tienda de auto. En un momento particularmente competitivo además para la industria automotriz en Chile, es muy interesante lo que está desarrollando y la estrategia que tiene la marca en nuestro país. Conversamos de este tema junto a Iván Segal, director global de ventas y operaciones de Renault. Gracias por estar con nosotros, Iván.
10: Gracias, un placer.
9: Un gusto tenerte en CNN Chile. Iván, hablemos del concepto Future Ready, que define la estrategia de Renault. ¿En qué consiste?
10: Future Ready es realmente la continuación de la estrategia anterior Renaulution. Y ahora empezamos una nueva página de varios años donde queremos crecer. Hay un tema de crecimiento. El crecimiento se hace hoy en Chile, donde queremos realmente hacer una nueva página. Ajá. Y empezar de nuevo con ese RNLT, ese concepto. Claro. Para mostrar la novedad de Renault. Ajá. Pero también el Future Ready es también demostrar y evolucionar en la tecnología. Uh-huh. Desarrollamos muchísimas tecnologías en energía, conectividad, vehículos autónomos. Y eso es también un desafío para el futuro que
9: claro.
10: Tenemos. Y trabajamos mucho el tema de excelencia operacional en el mundo entero para intentar ser más rápido, productivo en fábricas, pero también en la área de ventas.
9: Y, Iván, y en ese escenario, y además en un mercado como el chileno, que es muy competitivo, donde hay muchas marcas, en un mercado que es pequeño, ¿qué es lo que distingue a Renault? ¿Qué marca la diferencia de, en esa estrategia del Future Ready respecto a la competencia?
10: Bueno, primero, nosotros dependemos todavía mucho de nuestras ventas en Europa, son 60%. Queremos crecer mucho más fuera de Europa. Por eso tenemos una estrategia de iniciar una nueva aventura en países donde no estamos bien. Es el caso en Chile, donde la marca ha perdido, tiene una historia de muchísimos años.
9: Mucho tiempo, claro.
10: Pero ha perdido un poco de imagen. Entonces, con ese lado de tecnología, de modernidad, de diseño, queremos entrar con una nueva gama de productos competitivos dentro de un mercado totalmente abierto desde muchos años en Chile. Y nosotros pensamos ahora que tenemos la fórmula para entrar, ofrecer el mejor de la tecnología y del diseño al mercado chileno y al mismo tiempo dentro de la competitividad de ese mercado muy abierto.
9: Claro. Iván, y en esa estrategia, en ese plan que tienen ustedes, ¿qué características tienen los vehículos nuevos? ¿Y cómo logran distinguirse de otros competidores que están, bueno, haciendo sus propias apuestas también?
10: Sí. La primera cosa antes de hablar de tecnología, nosotros tenemos un diseño propio de la marca Renault. Bueno, el concepto RNLT yo creo demuestra un paso y una modernidad que ya ha empezado mucho en Europa, pero no que se ve hoy en Chile. Entonces, esa abertura es muy importante, un lugar donde hay muchísimo flujo de personas para demostrar no solo los modelos, pero qué representa son los valores. El diseño es una parte importante. Después viene la tecnología. Y entonces nosotros ahora hemos hecho muchos desarrollos de nuevas energías. Proponemos coches no solo de gasolina, pero ahora hemos desarrollado una tecnología full hybrid, híbrido enchufable. También tenemos a ofrecer coches 100% eléctricos. El mercado en Chile ofrece todas esas posibilidades y lo tenemos dentro de la oferta que vamos a proponer para los próximos años.
9: Oh, me gusta mucho en CNN entrevistar a líderes globales de las empresas porque tienen una mirada más clara de las tendencias también que están dominando el mercado, en este caso automotriz. ¿Cómo ven ustedes la electrificación de los vehículos? ¿Es una tendencia fuerte?
10: Sí.
9: ¿Está avanzando rápido o ha costado que los consumidores, sus clientes de Renault, por ejemplo, se vayan adaptando a esta tecnología?
10: Sí. Nosotros pensamos que la electrificación va a pasar en el mundo entero, no de forma unificada, y va a demorar para llegar a este nivel. Pero pensamos que es la única tecnología que ayuda sobre el medio ambiente a bajar el nivel de CO2 de una forma razonable en términos de coste. Y entonces es la fórmula, pero de un continente al otro hay varias, hay velocidades diferentes. Voy a dar un ejemplo en Europa. Primero, en Noruega, hoy 99% de las ventas son 100% eléctricos.
9: 99%.
10: Hay incentivos para ayudar, pero ahora es un mercado que está totalmente 100% eléctrico.
9: Claro.
10: Al mismo tiempo, en Europa hay países como Francia, Alemania, allí que ya estamos a un ritmo de casi 50% de coches 100% eléctricos, que demuestra la electrificación. Y hay otros países como Italia, España, que no tienen la misma velocidad. Entonces, en conclusión, hay una identificación en India, en Corea, en el mundo entero.
9: O sea, es inevitable.
10: Es inevitable.
9: Es algo pasajero.
10: Y nosotros pensamos que va a tener dos velocidades. Entonces, con eso desarrollamos coches 100% eléctricos para esos mercados. Pero también tenemos una solución que es full hybrid, que desarrollamos en muchos países donde bajamos los gramos de CO2 mucho. Y al mismo tiempo ofrecemos una solución que no para un cliente de pasar con enchufable que necesita de cargar y todo eso. Entonces, eso más o menos que queremos desarrollar y nos adaptamos a la velocidad del país.
9: De acuerdo. Iván, y en términos de costos, ¿tú crees que eso va a hacerse más accesible para los consumidores a corto plazo?
10: Claro, ya, ¿sí? Ya lo vemos. ¿Qué hace la diferencia en costo? Es la batería. Uh-huh. Y entonces, con los volúmenes de coches eléctricos que se venden ya en China, ajá, mucho, en Europa, en varios lugares del mundo, el volumen de batería que necesitamos hace que hay un tema de volumen que ayuda a bajar el coste fijo por batería.
9: De acuerdo.
10: Entonces, en los años que vienen, la batería va a bajar de coste. Hay además tecnología química que ayuda a bajar el coste y se ayuda a tener de aquí poco un coche eléctrico más barato que un coche convencional, sí, o gasolina sin incentivos.
9: Ajá.
10: Hoy, con incentivos puede pasar. Sin incentivos estamos empatados, pero el futuro va para una solución eléctrica más barata.
9: ¿Y lo mismo para Latinoamérica?
10: Sí. Está válido para, yo creo, todos espacios. Uh-huh. Ahora hay que estimular el mercado al inicio durante algunos años.
9: Sí.
10: Noruega, ahora que es 100% eléctrico, ha incentivado al PIN final, uh-huh, mucho con dinero, 4.000, 5.000, 6.000 euros para ayudar. Eso ayuda a empezar. Después viene la tecnología más barata, uh-huh, y el mercado se va. Por eso al final pensamos, sí, que el mercado mundial va a se electrificar poco a poco y va a depender de la decisión de cada gobierno para estimular o no la electrificación.
9: Iván, ustedes tienen una alianza con Geely, ¿no? Sí. La marca china Geely. ¿En qué consiste esa alianza? Y me gustaría preguntarle por el futuro de ese vínculo con el mercado chino y con el fuerte crecimiento que ha tenido esa industria automotriz.
10: Nosotros tenemos varias parcerías con Geely. El primero es que tenemos una entidad que cuida de desarrollar los motores. Uh-huh. Geely ha entrado en el capital de esa compañía. Esa compañía hace los motores en el mundo entero para el grupo Renault, pero también para otras marcas. Uh-huh. La segunda parcería está en Corea del Sur, donde hemos hecho un joint venture para tener la plataforma inicial de Geely. Entonces, dentro de nuestra fábrica en Busan, desarrollamos coches. Ajá. Algunos coches van a llegar aquí en Chile. Son de una plataforma Geely.
9: Uh-huh.
10: Y la última parcería que hemos anunciado es en Brasil, donde tenemos una parcería un poco diferente. Claro que utilizamos la plataforma también de Geely, uh-huh, dentro de la fábrica de Curitiba de Renault, pero también ayudamos Geely con una red de distribuidor que ya tenemos en Renault, porque ya representamos 5% del mercado.
9: Uh-huh.
10: Y entonces, dentro del acuerdo, sí, hemos ayudado nuestros concesionarios Renault a abrir también, uh-huh, tiendas de Geely. Eso, claro, ya ha empezado, está funcionando bien.
9: Ajá.
10: Y entonces con eso logramos, tu pregunta de un poco anterior, a tener una plataforma que ayuda a bajar el costo, a, uh-huh, ser competitivos.
9: Claro. Iván, por último, estamos en esta tienda nueva, RNLT, que es muy especial, y creo que para los fanáticos de Renault acá en Chile va a ser muy interesante también. Lo dijo Juan Pablo Mira de Astara. Acá en Chile Renault tiene una relación especial, viajamos en una Renoleta, ¿no?, que se fabricaba justamente acá en Chile. ¿Cómo esperan potenciar ese vínculo con esta tienda, con los fanáticos de la marca?
10: Sí, con el grupo Astara empezamos una nueva aventura en Chile. Estamos muy felices, con muchísima energía. Nosotros invitamos todas las personas que conocen la marca Renault desde muchos años, uh-huh, a descubrir de nuevo esa marca con mucha modernidad, pero continúa Renault. Y invitamos a visitar ese RNLT aquí para descubrir la marca.
9: Ajá. Iván, muchísimas gracias por tu tiempo,
10: gracias,
9: y esta conversación con CNN Chile. Muy amable. Muchas gracias.
10: Muchas gracias.
9: Bien, de esta forma estamos cerrando esta edición de Agenda Económica. Muchas gracias por acompañarnos. Quédense con nosotros. Comienza la revisión de las noticias del día en CNN Prime.

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6: Hola, ¿cómo están? Bienvenidas, bienvenidos a CNN Prime. Hoy es lunes, así que es lunes de dirección, la moneda, el tema de empleo, la visita del presidente a la Asamblea General de la ONU, entre otras informaciones que vamos a estar, reforma del sistema político, conversando con Colomba Eichholz y con Francisca Cárdenas, nuestras dos expertas reporteras, que nos cuenta todo lo que está en bambalinas del poder. Y también es lunes de tolerancia cero, así que vamos a estar ni más ni menos con la presidenta de Renovación Nacional, Andrea Valladares, y con el diputado y, ojo, presidente de la Comisión de Hacienda, Agustín Romero, del Partido Republicano. Panel completo también, pero comienza CNN Prime con estos titulares. El gobierno y el Congreso afinan la agenda legislativa para lo que queda del año. En esa línea, las autoridades definieron la seguridad y el empleo como prioridades. Esta semana, el Parlamento debatirá una serie de iniciativas de la agenda contra el crimen organizado y terrorismo, mientras que diversos sectores han hecho propuestas para reactivar la creación de puestos de trabajo. Cuestionamientos cruzados generó la decisión de Michelle Bachelet de bajar su candidatura a la ONU. Exministros y ex subsecretarios de Relaciones Exteriores de Centro Izquierda reprocharon al gobierno asegurando que retirar su apoyo fue un gesto hostil. En el oficialismo, en tanto, indicaron que Bachelet fue víctima de la inoperancia del gobierno anterior. Los eventuales indultos a violadores de derechos humanos fueron tema obligado en la romería al Cementerio General con motivo de los 50 años del asesinato de Orlando Letelier. La oposición cuestionó duramente la posibilidad de que el presidente José Antonio Kast entregue estos beneficios, mientras que desde el Ejecutivo reiteraron que la situación será analizada caso a caso. Y en temas internacionales comenzó la cuenta regresiva para el inicio de la Asamblea General de las Naciones Unidas, que arranca mañana. 71 presidentes y 45 jefes de gobierno van a pronunciar sus discursos durante el debate que se va a realizar esta semana. Hoy el presidente José Antonio Kast llegó a Nueva York para entregar su primera exposición. Todo esto y mucho más.

0: a medidas de inversión pública, infraestructura y recursos fiscales, paquete que sería presentado esta semana, mientras que las bancadas de partidos ya presentan sus propias iniciativas.
1: Desde Renovación Nacional queremos hacer un aporte con dos medidas concretas que ya fueron probadas en el segundo gobierno del presidente Sebastián Piñera.
0: La propuesta de Renovación Nacional se trata del subsidio al nuevo empleo formal, que buscará destinar $1,000 millones a un subsidio pagado directamente al empleador, por una suma cercana a los 250 mil pesos por trabajador durante 12 meses, además del fortalecimiento al FOGAPE, con el fin de incentivar la contratación en pymes.
2: Hay pymes que tampoco las podemos apretar más, y es por eso que el Estado se tiene que meter la mano en el bolsillo, para ir justamente con estas dos propuestas que Renovación Nacional está haciendo, que son propuestas probadas, con resultados tangibles y verificables, y que vienen a paliar este periodo de aridez que va a existir mientras la mega reforma no dé su fruto.
3: Nosotros lo que queremos plantear es muy simple: piñerizar la gestión del gobierno del presidente Kast en materia de empleo. Es decir, poner el foco en aquellas cosas que exitosamente hizo el gobierno del presidente Piñera.
0: Por la otra vereda, el Frente Amplio se reunió con la Central Unitaria de Trabajadores para analizar propuestas en materia laboral, mientras que en paralelo la oposición trabaja en una contrapropuesta a la agenda proempleo del Ejecutivo, donde ya se adelantan medidas vinculadas a la jornada de trabajo y las 40 horas.
4: En primer lugar, sabemos que hay proyectos de ley que van a precarizar el empleo, que no pueden avanzar así nomás en la discusión legislativa, y creemos que es importante que la presencia y la voz de las y los trabajadores se haga sentir.
5: Lo que creemos hoy en día, que se requiere unidad, diálogo social. Y por cierto, la unidad también pasa por los sectores de la producción. Decirle a la CORMA que se junte con las federaciones forestales para ver la reconversión de aquellos trabajadores que están quedando cesantes. A la CIMET que se junte con los trabajadores industriales de la CUT.
6: Vamos a trabajar en medidas que generen trabajo decente, trabajo formal, que reactiven la economía, particularmente en materia de inversión de obras públicas, pero para eso se requiere un gobierno que deje sus ideologismos detrás, que escuche a los trabajadores y particularmente que se meta la mano al bolsillo.
0: Y desde el Ejecutivo, el Ministerio de Vivienda ya adelanta que el plan de obras urbanas contemplaría $200 millones hasta diciembre, con el fin de reactivar el empleo en la construcción de obras públicas.
7: Vamos a acelerar la entrega de vivienda, vamos a acelerar la entrega de obras, vamos a sumar nuevas obras que no estaban mediante mecanismos de asignación de subsidios rápidos que tenemos, como el DS-27, para hacer canchas, para hacer parques, para hacer sedes, para pavimentar calles que no están pavimentadas, sobre todo en regiones.
0: Intensa agenda en materia laboral, que no solo se centra en el fast-track legislativo, sino también en las propuestas que ya se discuten como Sala Cuna Universal, donde el ministro del Trabajo se reunió con el Partido de la Gente con el fin de crear alianzas.
8: Hay mucho por mejorar. Vemos que el gobierno está dispuesto a trabajar en conjunto. Eso se agradece. Y lo que nosotros buscamos es que no existan chilenos de primera, segunda o tercera categoría en lo que es la educación preescolar.
0: Medidas que buscan incentivar el empleo en un trabajo contrarreloj que tendría como fecha tope el 30 de septiembre. En esa fecha además se debe ingresar al Congreso el proyecto de ley de presupuesto 2027, iniciativa que sería clave en la estrategia que esboza el Ejecutivo para enfrentar el desempleo.
9: Seguimos avanzando en otras materias también súper relevantes aparte de la economía, y es el balance justamente en Fiestas Patrias. Las cifras no son nada de positivas. Hubo de hecho 20 muertos en estas Fiestas Patrias, y además en esta jornada el gobierno profundizó en este balance de tránsito tras las celebraciones. De acuerdo a la información, como les decía, 20 personas fallecieron por accidentes de tránsito durante las festividades, mientras que otras 385 fueron detenidas por delitos asociados al tránsito entre el 17 y el 20 de septiembre. Del total de detenidos, 205 fueron por conducir en estado de ebriedad, 205, mientras que otros 56 por estar bajo la influencia de las drogas. Durante las fiscalizaciones también se cursaron 2.285 infracciones de tránsito. De ellas, 1.533 estuvieron relacionadas con exceso de velocidad. Finalmente, se registró la salida de 378.227 vehículos desde la región metropolitana, lo que significó una disminución de 20% respecto del año anterior.
10: Pese a lo negativo de los 334 siniestros viales, esto es un 59% menos que el año pasado. Se registraron 20 víctimas fatales, 16.7% menos que el año pasado. 7 siniestros con 7 víctimas fatales debido

0: a velocidad no razonable ni prudente, exceso de velocidad. Tres siniestros con tres fallecidos por conducir no atento a las condiciones del tránsito. Y tres siniestros con tres fallecidos por conducir bajo la influencia del alcohol. También se realizaron 22.200 exámenes de alcohol, habiendo sido detectados 205 conductores conduciendo bajo el estado de ebriedad y 106 en conducción bajo la influencia del alcohol. Se han detectado 16 víctimas de homicidio. De estos 16, 10 personas fueron asesinadas en la vía pública o en fondas.
1: El gobierno lanzó el plan piloto antievasión del transporte público, que va a tener un costo de 100 millones de pesos y va a incluir la presencia de agentes antievasión en los buses. ¿De qué se trata esta iniciativa? Bueno, Ignacio Muñoz nos cuenta más.
2: Hola Mónica, ¿cómo estás? Así como comentabas, el día de hoy el Ministerio de Transportes junto al Ministerio de Economía lanzaron el plan piloto antievasión del transporte público. Se trata de un plan que tiene como objetivo fomentar que las personas paguen el pasaje de los buses del transporte público y disminuir los niveles de evasión. Esto se intentará hacer implementando unos nuevos agentes antievasión. Primero, en este plan piloto, en un trayecto, en un recorrido el número 107 que une las comunas de Huechuraba con Peñalolén, y se implementará durante estos 30 días iniciales del plan. El viceministro de Obras Públicas y Transportes y Telecomunicaciones, Luis de Grange, admitió que el objetivo que tenía el gobierno de disminuir los niveles de evasión del transporte público no se han podido cumplir y por lo tanto se espera que con este plan sí se empiece a cumplir ese objetivo. Así que pasemos a escuchar sus palabras.
3: Vamos a dar inicio a un plan piloto que tiene como objetivo principal enfrentar la evasión en el pago del pasaje del transporte público de Santiago. Pese a los esfuerzos que llevamos haciendo como gobierno para reducir esta incivilidad, las cifras no han podido ser reducidas respecto al último valor reportado. Para nosotros como gobierno es una prioridad enfrentar este comportamiento que para nosotros es inaceptable y que además tiene un impacto económico muy fuerte, no solo para los erarios públicos, sino también para todos los usuarios del sistema. Cada vez que una persona no paga su pasaje, está dejando a un niño de una escuela sin desayuno. Cada vez que una persona no paga su pasaje en el transporte público, le está metiendo la mano al bolsillo a los otros pasajeros que sí pagan su pasaje.
2: El rol que tendrán estos agentes antievasión será de resguardar los puntos de ingreso de los buses para fomentar que las personas paguen el pasaje y disminuir los niveles de evasión. Y esto lo harán a través de grupos de tres personas que formarán parte de los grupos en este plan antievasión, inicialmente en este recorrido 107. Otro punto importante a recalcar es que estos agentes antievasión no son fiscalizadores. ¿Qué significa esto? Que, por ejemplo, no podrán cursar multas, ¿no? Que es una atribución que tienen los fiscalizadores, pero estos agentes, estos nuevos funcionarios, no podrán cursar multas, sino que su rol se remite a poder vigilar y fomentar que las personas paguen el pasaje y bajar los niveles de evasión. Otra cosa que estábamos comentando es que es una iniciativa también del Ministerio de Economía, y esto es porque es parte del modo empleo. El viceministro de Economía y de Minería, Daniel Mas, comentó que esta iniciativa puede escalar a generar 3.000 nuevos empleos gracias a estos agentes antievasión. Así que pasemos a escuchar sus palabras.
4: Desde julio de este año que echamos a andar el modo empleo, hemos venido trabajando con distintos ministerios con el objetivo de generar empleo. Esto lo habíamos conversado hace un tiempo con el ministro, qué bueno que hoy día lo estemos concretando. Es un plan piloto que podría escalar hasta 3.000 nuevos empleos, muy necesario cuando tenemos casi 1.000.000 de chilenos desempleados. También aporta en la seguridad, es un trabajo mancomunado entre el sector público y el sector privado, que es justo lo que queremos seguir tratando de incentivar.
2: Este plan antievasión tendrá un costo de cerca de 100 millones de pesos y funcionará en estos primeros 30 días como plan piloto. Y además, este recorrido 107, que actualmente cuenta con un nivel de evasión de cerca del 65%, se espera que se pueda bajar a un rango de entre un 30% y un 40%.
1: Le agradecemos toda la información que nos ha entregado Ignacio Muñoz en este reporte. El viceministro de Transportes y Obras Públicas, Luis de Grandt, confirmó una posible reducción tarifaria del TAC. El secretario de Estado informó que el gobierno sostiene negociaciones con las concesionarias para bajar los costos por el uso de las autopistas urbanas. Esto dado el incremento del valor del peaje, que según de Grandt, superó el ingreso per cápita. En las tratativas, obviamente a cambio de algo, el Ejecutivo propuso la fórmula de otorgar más plazo de concesiones a las empresas para con eso bajar el precio. En tanto, de Grandt enfatizó que la información se va a dar a conocer a la brevedad posible.
3: Durante los últimos años ha habido un incremento en el valor del peaje de las concesiones de algunas autopistas en particular, que ha sido superior al aumento del ingreso per cápita, y eso va generando una brecha que para el gobierno ha sido prioridad en materia de impulsar una negociación con las empresas concesionarias de proporcionarles mayor plazo a cambio de una reducción en el peaje. No es el 100% de las autopistas las que vamos a llegar a un acuerdo de reducción de tarifa a cambio de plazo, básicamente porque la estructura de los contratos son diferentes, y si queremos que la reducción sea significativa, vamos a priorizar aquellas en que el flujo es mayor. Tuvimos un acercamiento con empresas concesionarias, por lo tanto estamos optimistas que prontamente podamos dar un anuncio para el país de reducciones en los peajes de alguna de las autopistas del país.
1: Pausa al regreso. Dirección La Moneda, la visita del presidente José Antonio Kast a Estados Unidos para la Asamblea General de la ONU y más al regreso en CNN Prime.
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1: La decisión de la expresidenta Michelle Bachelet de retirar su candidatura a la Secretaría General de Naciones Unidas generó recriminaciones cruzadas, mientras ex cancilleres de centro izquierda apuntaron a la decisión del gobierno de retirar su respaldo a la exmandataria calificándolo como un acto hostil. Desde el oficialismo cuestionaron la forma en que el entonces expresidente Gabriel Boric impulsó su candidatura. El informe es de Sebastián Ruiz.
2: Es para mí un tremendo honor anunciar desde aquí que Chile nominará a nuestra expresidenta Michelle Bachelet Jeria como candidata a la Secretaría General de Naciones Unidas. Que además nos está acompañando en esta sesión.
3: Así, el entonces presidente Gabriel Boric anunciaba ante la Asamblea General de Naciones Unidas la nominación de Michelle Bachelet para ocupar la Secretaría General de la organización. Hoy, a prácticamente un año de ese anuncio, la expresidenta decidió retirar su candidatura para suceder al portugués Antonio Guterres.
4: Me parece muy triste para Chile. Esto pudo haber sido una oportunidad para que como país, transversalmente, tuviéramos una voz tan relevante como la de Michelle Bachelet encabezando Naciones Unidas, pero incluso más allá del resultado de su postulación, como candidata, llevar una voz que hoy día es tan necesaria.
5: Es triste pues que haya tenido que no tuvo el apoyo de... Tiene que tener el apoyo de los 5 miembros del Consejo de Seguridad. Bachelet pues no tuvo este apoyo mayoritario. Pero a mí me parece muy bien que haya competido y no me arrepiento en lo más mínimo de que México la haya apoyado.
3: La decisión se conoció luego de un nuevo sondeo realizado por el Consejo de Seguridad de Naciones Unidas, donde Bachelet quedó en el penúltimo lugar con 11 votos de desaliento a su candidatura. Un escenario que, según una carta firmada por ex cancilleres que respaldaron su postulación, estaría condicionado por la decisión del gobierno de José Antonio Kast de retirar el apoyo de Chile a la expresidenta.
6: El gobierno actual tiene toda la responsabilidad porque nunca había ocurrido y seguramente no va a volver a ocurrir que el gobierno de un país retire una candidatura que está presentada legítimamente por el gobierno anterior a él. Que era difícil, pero mi presidente salió a dar la pelea, pues como corresponde, como tendría que haberlo hecho el presidente de Chile, una expresidente de Chile y una persona tan prestigiosa como Michelle Bachelet.
7: La candidatura, objetivamente, era una candidatura viable, de una persona con todas las condiciones y requisitos, que fue recibida a lo largo del mundo por líderes importantes y que, por supuesto, sin su país apoyándola, hacía cuesta arriba aquello.
8: O sea, es que el gobierno del presidente Kast, la cancillería de por medio, son responsables de este resultado. Creo que lo mínimo era haber tenido un poquito de autocrítica.
3: Un emplazamiento que tuvo rápida respuesta por parte del Ejecutivo, que descartó haber sido el principal responsable del resultado obtenido por Bachelet. También de sectores oficialistas que apuntaron a la forma en que el expresidente Gabriel Boric impulsó la candidatura de la exmandataria.
9: Cuando el expresidente Boric, el 6 de febrero, notifica, sin conversar con el gobierno entrante, actual gobierno, que iba a llevar adelante o postuló a la presidenta Bachelet, eso evidentemente dificultó, entre otras cosas, la aprobación o el impulso por parte del actual gobierno a su candidatura. Sin embargo, es muy importante señalar que esto fue comunicado en marzo a la opinión pública y que tampoco el gobierno hizo nada por entorpecer la candidatura de la expresidenta Bachelet.
10: Creo que fueron ellos los primeros que no hicieron el trabajo de haber generado un apoyo transversal cuando efectivamente había disposición de los que en ese tiempo éramos oposición. Creo que ahí no se trabajó bien y hoy día son los resultados que tenemos.
11: Creo que aquí hace falta un análisis profundo de si efectivamente el expresidente Boric quería que la expresidenta Bachelet fuera candidata de Chile a Naciones Unidas, porque si realmente lo hubiera querido tendría que haber hecho lo que en política se hace y se sabe que tiene que ser hecho para que una candidatura sea realmente de Estado.
3: Un proceso marcado por los desencuentros entre la administración del expresidente Gabriel Boric y el actual gobierno de José Antonio Kast, que terminó con la candidatura de Michelle Bachelet a la Secretaría General de la ONU a poco menos de un año de haber comenzado.
1: Y hace unos instantes el presidente José Antonio Kast se refirió al retiro de la expresidenta Michelle Bachelet de la carrera por la Secretaría General de Naciones Unidas, entre otras materias, en un punto de prensa que vamos a analizar en un rato más en profundidad en Dirección La Moneda. El mandatario sostuvo desde Nueva York que pese a las diferencias respecto a la forma en que debe coordinarse el trabajo de las Naciones Unidas, si existía un respeto por su rol como expresidenta y que esperaba además contar y reunirse pronto con ella. Además, el jefe de Estado reiteró que el gobierno chileno, al menos por ahora, no va a apoyar a ningún otro candidato para la Secretaría General.
12: Nosotros lo señalamos, yo me tocó señalarlo, que si bien no íbamos a respaldar la candidatura de Michelle Bachelet, no íbamos a apoyar ninguna otra candidatura. Y esperamos que en los próximos días, meses, podamos seguir trabajando y contando con ella. Ella tiene un rol importante que jugar en todo lo que es el desarrollo y el progreso de Chile, más allá de nuestras legítimas diferencias, de cómo enfrentar la nueva gobernanza de las Naciones Unidas, tenemos un norte común que es el progreso de nuestra nación. Reconocemos que ella se juega por ciertos valores y principios. Espero poder reunirme hacia adelante con la presidenta Bachelet y encontrar juntos un camino de cómo trabajar por Chile. No vamos a apoyar otro candidato. Yo creo que aquí todavía falta mucho camino por recorrer.
1: Hoy día es una fecha dura, también un aniversario que se recuerda con dolor, porque familiares, compañeros y amigos participaron esta mañana de una romería por los 50 años desde el brutal asesinato del exministro Orlando Letelier, víctima de una bomba colocada en su auto en un atentado orquestado por la DINA durante la dictadura. La ceremonia estuvo marcada por cuestionamientos a posibles indultos a criminales de lesa humanidad y emplazamientos a extraditar Armando Fernández Larios, uno de los autores del crimen, quien vive como testigo protegido en Estados Unidos. Todo cuando vuelve al debate el rol de Augusto Pinochet en la trama que impactó a Chile y Estados Unidos. Los detalles en el informe de Juan Cristóbal Cható.
13: A 50 años exactos desde el atentado que le quitó la vida, amigos, familiares y compañeros del partido del exministro Orlando Letelier rindieron homenaje a su persona en el Cementerio General. Fue el 21 de septiembre de 1976 que, en un hecho inédito para la historia de Estados Unidos, la DINA coordinó un ataque terrorista en las calles de Washington, D.C., colocando una bomba en el auto de Letelier, la cual explotó, matándolo a él y a su asistente, la norteamericana Ronnie Moffitt. Ya medio siglo más tarde, en la ceremonia se recalcó la importancia de hacer memoria.
14: Hay quienes escuchan derechos humanos y oyen una consigna de otros. Hay quienes escuchan dictaduras y hoy en una discusión ajena. La verdadera prueba no es recordar, es lograr que esto le importe y le haga sentido a quienes no estuvieron allí.
13: La ceremonia también estuvo marcada por emplazamientos contra el gobierno en materias relacionadas a personas condenadas por crímenes de lesa humanidad cometidos en la dictadura.
15: Dice que está contra los terroristas, contra el crimen organizado. No venga hoy buscando hacer indultos a personas que fueron parte de la asociación ilícita, que actuaron y fueron condenados por terrorismo, por crímenes de lesa humanidad. Den curso a la petición de extradición solicitada por los tribunales chilenos para que Armando Fernández Larios venga a cumplir con su obligación de presentarse ante la justicia.
13: Desde el gobierno destacaron, por su parte, la participación de autoridades chilenas en los homenajes realizados en Estados Unidos y dijeron que mantendrán su postura respecto a los indultos.
16: En Washington hoy día van a haber ceremonias o algunos actos oficiales de la embajada con ocasión del aniversario del atentado del ex canciller Orlando Letelier. En ese sentido, el gobierno también se hace parte de esos actos que están siendo llevados adelante el día de hoy. Y respecto a los indultos, lo que hemos dicho siempre, la posición no ha cambiado. Esas son situaciones que se revisan caso a caso. Y cuando lleguen al escritorio del presidente de la República, a través de un procedimiento que está regulado, el presidente tomará una decisión.
13: En la justicia chilena, el exdirector de la DINA, Manuel Contreras, y su jefe operativo, Pedro Espinosa, fueron condenados. Y otros involucrados, como Michael Townley y Armando Fernández Larios, fueron hallados responsables del crimen por la justicia norteamericana. Sin embargo, hay quienes insisten en apuntar, 50 años después, a la responsabilidad directa de Augusto Pinochet.
17: Había una investigación oficial del FBI con el sujeto Augusto Pinochet. No Contreras, no Espinosa, ellos estaban ya en la cárcel aquí. Pero después, un esfuerzo muy detallado para casi 2 años de investigar y centralizar pruebas, evidencia contra Augusto Pinochet como el autor intelectual de un acto de terrorismo internacional.
18: ¿Tú crees que fue casualidad que Pinochet asesinaran primero al comandante jefe de ejército, después al vicepresidente de la República y tercero un ex canciller chileno en la capital de Estados Unidos? Los estudios que van a entregar ahora el libro Laberinto y el libro ¿Quién mató a Letelier? Demuestra a través del FBI cómo se dieron las instrucciones desde Pinochet.
13: Son parte de los temas que se tomaron en el debate en torno a la muerte de Orlando Letelier a 50 años de los hechos que impactaron a Chile y Estados Unidos.
1: Hoy se realizó la lectura de la sentencia de los condenados por el ataque al molino Grolmus ocurrido en agosto de 2022. De los 18 sujetos condenados, 5 recibieron penas de más de 80 años de presidio, siendo principalmente líderes de la agrupación Resistencia Mapuche Lafkenche. Otras 5 personas recibieron condenas cercanas a los 65 años de cárcel y 5 más deberán cumplir 34 años de prisión, mientras que 2 adolescentes quedaron con internación en régimen cerrado y un tercer adolescente con libertad vigilada. Las sentencias leídas por el Tribunal Oral en lo penal de Cañete suman un total de 1.055 años de cárcel por delitos como incendio, robo con intimidación, homicidio calificado en calidad de frustrado, entre otros. Desde el gobierno, el ministro de Seguridad, Martín Arrau, destacó que la condena refleja la gravedad de los hechos y el daño que provocaron a las víctimas y a toda la comunidad, agregando que la violencia no puede quedar impune y que el Estado va a seguir avanzando para recuperar la seguridad. La Fiscalía, en tanto, destacó la decisión del tribunal.
19: Es histórico desde el punto de vista de la cuantía de las penas. Ello está proporcional con la gravedad de los hechos que se investigaron y que se llevaron a juicio. Los mayores de edad hubo 2 grupos, unos que recibieron unas penas más altas, que sumaron cerca de 84 años entre todos los delitos que fueron condenados. Respecto de eso, significó penas más altas porque no tenían irreprochable conducta anterior. Los líderes, desde el punto de vista del liderazgo en este atentado respecto de Astete, como de los líderes territoriales, recibieron condenas por estos hechos y que hay coincidencia, y también lo planteamos en el juicio, en el sentido de que luego de las detenciones de estos sujetos que formaban parte de la resistencia mapuche lafkenche, los atentados descendieron prácticamente a cero.
1: Vamos al deporte. Después de una actuación perfecta en Santa Fe, el Team Chile de Natación Artística, que de verdad se pasaron, vuelven al país con 3 medallas de oro y una sensación de haber dado un salto histórico. Dueto femenino, dueto mixto, con una actuación de Garrido, la chica que realmente impresionante, Teodora, si no me equivoco el nombre, y equipo mixto que ganaron todo lo que estaba en disputa y casi más. Bueno, la nota es de nuestra compañera Valentina Saldívar.
20: De Santa Fe a Santiago, y con el cuello cargado de oro, la natación artística chilena vuelve al país después de una actuación perfecta en los Juegos Suramericanos. 3 pruebas, 3 finales y 3 medallas doradas. Un salto histórico para una disciplina que nunca había ganado un oro en esta competencia. Pasó de una plata en 2018 y 2 bronces en 2022 a quedarse con todos los títulos en los que participaron en Santa Fe 2026.
21: Bueno, llevamos 2 años preparándonos para esto. De verdad, este proceso ha sido bien largo, intenso, con mucho apoyo detrás. Y todos teníamos un objetivo claro, que era que queríamos traer los oros para Chile.
20: Primero fue el dueto femenino. Trinidad y Soledad García se quedaron con el oro en una final ajustada ante Colombia.
22: Bueno, al dueto tuvimos el resultado el día sábado, que éramos las campeonas, estábamos muy muy contentas, pero también queda el darlo todo en el equipo y ganar, y también como dijo la Chloe, no nos íbamos a ir de Rosario sin la medalla de oro.
20: Después llegó el turno del dueto mixto. Teodoro Garrido y Nicolás Campos dominaron la competencia y confirmaron su nivel internacional.
23: Yo me siento increíble, o sea, es una sensación inexplicable. Son mis primeros juegos sudamericanos y ya con todo el trabajo que hemos hecho, llevarnos el oro fue realmente muy reconfortante. Ha sido muy, muy sacrificado. Mis amigos, mi familia, todo el mundo lo sabe, yo prácticamente no estoy por entrenar, y fue muy lindo, muy linda la experiencia, y más con Tea, que siempre llevamos compitiendo hace mucho, mucho tiempo.
20: Y el cierre fue del equipo mixto. Chile llegó desde atrás y remontó con una rutina acrobática, inspirada en Rapa Nui, para completar una cosecha histórica. Detrás del resultado también hay un proceso, entrenamientos, planificación y un trabajo que hoy tiene a Chile no solo compitiendo en la región, sino ganando.
21: Esto tiene muchas caras, ¿no? En la parte de preparación física, en la parte de la salud de ellas, de ellos, y además de la coreografía misma, que puedan interpretarlo. Entonces, son muchos factores que hicieron que pudiéramos traernos todos los oros.
20: Ahora vienen nuevas metas. Lima 2027, la posibilidad de pelear medallas panamericanas y el sueño mayor de Los Ángeles 2028.
21: Tenemos que clasificar con el equipo a Lima, pero creemos que sí lo vamos a lograr. Las gemelas ya están clasificadas. Y nada, viene Lima 2027 y el último lugar que tuvimos como Chile fue un quinto. Nosotros queremos tener podio.
20: Una vuelta a casa con historia para una generación que sigue elevando el nivel de la natación artística nacional.
0: ¡Sí! ¡Sí! ¡Ale! ¡Le! ¡Sí, sí, sí! ¡Le, le, le! ¡Viva Chile!
1: Perdónenme agregar algo muy, muy pequeñito, y es lo siguiente. Nombro a Teodora y, bueno, su hermana también, que ha trabajado muchísimo, porque hay toda una familia atrás. Me ha tocado conocer además a esa familia, la familia Garrido, y de verdad ha sido de un esfuerzo, de una constancia, como todo el equipo chileno, hombres, mujeres, pero de verdad he podido ver cómo a lo largo de los años han trabajado con incansable apoyo de su papá, de su mamá. Así que felicitaciones a toda esa familia, en nombre de ellas, a todo el equipo de una disciplina que no siempre tiene todo el apoyo y la atención que debiera tenerlo. Y ahora sí, nos vamos a noticias internacionales, porque fíjense que la extrema derecha consiguió una nueva victoria en las elecciones regionales en Alemania. Básicamente los extremos son los que van avanzando en Alemania, repitiendo la fórmula de hace unas semanas atrás, mientras los resultados pusieron en jaque al actual canciller Friedrich Merz, ya que su partido no tendrá representantes en uno de los parlamentos estatales, lo que ha acrecentado los cuestionamientos a su figura. Los detalles en el informe de Camila Concha.
2: Nueva fecha de elecciones regionales en Alemania que deja a la extrema derecha festejando tras el triunfo de Alternativa para Alemania en Mecklemburgo-Pomerania Occidental. Mientras el partido gobernante, la Unión Demócrata Cristiana, enfrentó una derrota estrepitosa que tiene al actual canciller Friedrich Merz conteniendo los ánimos. Y es que la CDU se queda por primera vez sin representación parlamentaria en esta misma región, tras no conseguir superar el umbral del 5% de los votos.
4: Estas elecciones marcan un punto de inflexión trascendental. Para la CDU en Alemania es un resultado dramático e inédito. Esto es una vergüenza para Alemania y haré todo lo que esté en mi mano para controlarlo y frenarlo.
2: En el estado de Mecklemburgo-Pomerania Occidental, la AfD repitió la hazaña que consiguió a principios de mes en Sajonia-Anhalt, esta vez al liderar con el 38% de los votos. Dentro del discurso como ganadores, sus líderes aseguraron que el canciller actual no terminará su mandato.
5: Creo que está muy perjudicado. La CDU no puede seguir adelante con un Friedrich Merz, con un canciller débil.
24: Siempre lo he dicho, la CDU debe tener cuidado de no perder su aura de invencibilidad, y ahora la ha perdido. La ha perdido en todos los niveles. Lo hemos reflejado en el resultado del 4,9% en Mecklemburgo-Pomerania Occidental. Es una señal verdaderamente devastadora para la CDU, por eso creo que el canciller no llegará a fin de año.
2: A ellos les siguió el Partido Socialdemócrata de Alemania en el segundo lugar con el 35%. Quienes conservan las esperanzas de frenar el liderazgo de la AfD en el pacto con las otras fuerzas de izquierda que lograron escaños en el Parlamento Estatal y así tener la mayoría absoluta. Otra vez, el cerco sanitario en acción.
25: Desde el principio creímos que era posible plantar cara a la AfD, que es muy fuerte en el este de Alemania y en todo el país. Y esto es precisamente lo que hemos hecho.
2: En Berlín, el resultado fue distinto. El partido Die Linke, del ala política izquierda, ganó con casi el 26%. La CDU logró mantenerse en la segunda preferencia con un 19%, sin embargo, obtuvo 9 puntos menos que las elecciones pasadas. La realidad es que los tres partidos de izquierda, el SPD, Die Linke y los Verdes, pueden desbancar al partido del canciller en la capital. Otro golpe en esta jornada de elecciones, esta vez de mano de Liv Eralp, a quien ya la comparan con el alcalde de Nueva York.
6: Como mujer me resisto a compararme con un hombre, pero naturalmente el éxito del alcalde de Nueva York, Soran Mamdani, fue un gran ejemplo para nosotras. Y nos alegramos mucho porque esa victoria electoral envió un mensaje muy claro, no solo a Nueva York, sino al mundo entero, de que una política basada en la accesibilidad económica, la justicia social y la unión de las personas puede triunfar.
2: Tras las fuertes críticas y el peligro que corre el actual gobierno de Friedrich Merz, el canciller reafirmó su intención de mantenerse en el poder y seguir con la agenda de reformas, que hasta ahora no ha podido aliviar los problemas de los alemanes que han extremado su postura política y ha permitido el avance de la extrema derecha en el país.
1: Con sus guitarras, su estética oscura y los clásicos que marcaron a toda una generación, Placebo confirmó su regreso a Chile. La banda británica se va a presentar el 6 de marzo de 2027 en el Estadio Bicentenario de la Florida, en su primer concierto en un estadio del país. Brian Molko y Stefan Oldstall van a celebrar 30 años de trayectoria mirando hacia sus inicios. El espectáculo va a estar dedicado exclusivamente a sus dos primeros discos y va a incluir canciones como Nancy Boy, Pure Morning y Every You Ever Need. Será la sexta visita de Placebo a Chile tras reunir a cerca de 27.000 personas en 2024. La preventa para clientes del Banco de Chile va a comenzar mañana y la venta general partirá el jueves, ambas a mediodía, a través de Ticketmaster. Ya lo voy a decir, aunque no es Chayanne, lo voy a contar igual porque ustedes se lo merecen. No, así está todo bien. Luis Miguel va a volver a los escenarios en 2027. El cantante confirmó una nueva gira mundial con una publicación en sus redes sociales, aunque por ahora no entregó fechas, ciudades ni información sobre la venta de entradas. El anuncio marca el regreso del Sol de México después del exitoso tour que realizó entre 2023 y 2024. Esa gira contempló 195 conciertos en América y Europa, con localidades agotadas en varias de sus presentaciones. Entre los países visitados estuvo Chile, donde reunió a miles de fanáticos. Sin embargo, su regreso al país todavía no está confirmado y los detalles del nuevo recorrido van a ser anunciados próximamente. Ya. Nos vamos a la pausa, al regreso, dirección La Moneda, como siempre, cada lunes aquí en CNN Prime.
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1: Lunes, lunes de dirección La Moneda, Francisca Cárdenas, Colón Bajos, que vuelve.
2: Estuve desaparecida, ya, pero un lunes.
1: Bueno, pero...
3: Solo uno.
1: Pero Francisca estuvo, no solía irse con ella, ya. Nos vamos a la ONU, comenzamos con toda la información. Y comenzamos contigo, hagamos un pequeño mapeo, Coloma, porque entre las dos me van a ayudar a hacer, y nos van a ayudar a ustedes en sus casas a hacer el mapa. Ya llegó el presidente.
2: Sí, llegó el presidente.
1: Claro,
2: tuvo reuniones importantes. Habla mañana a las 2:45 hora Chile. Eso se mantiene, me dicen, en presidencia.
1: Frente a la Asamblea General de Naciones
2: por
1: Unidas.
2: Por primera vez. Claro. Es muy relevante. Su discurso no va a durar más de 15 minutos, dicen. Va a ser, de hecho, en español, para que obviamente también aquí los ciudadanos podamos entender de qué se trata. Porque va a tener entre los principales temas la seguridad, la economía, el comercio, el multilateralismo. Pero también decían con hechos concretos, por ejemplo, que se han logrado en seguridad, en empleo, en inversión, esto obviamente en el conjunto y en la colaboración de los países, por lo menos de la región, que es la experiencia que va teniendo el presidente José Antonio Kast con diferentes acuerdos, por ejemplo, el acuerdo de Santiago al que hace alusión durante esta jornada, Mónica, porque se le preguntó en un punto de prensa...
1: Antes de que vayamos al punto de prensa, quiero que me ayude Francisca con lo siguiente. Francisca, tú estuviste revisando, creo que desde la prehistoria, todos los discursos de expresidente, no te voy a pedir todos, pero... Ayúdame a hacer un paralelo desde lo que dice Colomba. ¿Qué tan distinto vendría a ser este discurso?
3: Primero un datito, va a partir este discurso de la ONU el presidente de Brasil, José Ignacio Lula da Silva. Es tradición en la ONU que parta a Brasil hasta la fecha y va a ser un discurso totalmente diferente, por supuesto, al del presidente José Antonio Kast. Sí. Tenemos la comparación, hay varios énfasis que se hicieron porque se supone que se estudió también cuáles fueron los primeros discursos también de los expresidentes, tanto de la expresidenta Michelle Bachelet, del expresidente Sebastián Piñera. Por ejemplo, ese discurso del año 2018 del expresidente Piñera, enfocado principalmente en el cambio climático, las estrategias para poder enfrentarlo, el desarrollo, el comercio, la migración y el tema de Venezuela.
1: Sí, estaba con el tema de los bosques templados, además, el expresidente Sebastián Piñera. Me acuerdo porque yo estuve ahí, porque me tocó ir a cubrir ese...
2: ¿En la Amazonía?
1: Sí, pues en la Amazonía, así nomás tuve una cosa poca. Sí, no, es bien impactante, sí, es impresionante presenciar eso.
3: Y ahí también se refirió a la dictadura en Venezuela, después vinieron otras intervenciones en otras ocasiones, enfocadas en el comercio, en las relaciones internacionales, la democracia, también hizo cuestionamientos y también habló sobre reformar la ONU en su minuto. Y otra de las sesiones que hubo también, versiones de la Asamblea de las Naciones Unidas, que fue de manera telemática para la pandemia, recordemos.
1: Uy, qué tremendo eso, sí.
3: COVID-19, énfasis, reactivación económica por parte del expresidente Piñera. Y después tenemos los discursos de la expresidenta también, Michelle Bachelet. Derechos humanos como énfasis, también el cuidado de la democracia.
1: Bueno, ella llegó a ser justamente delegada del secretario general para justamente derechos humanos.
3: Y cuestionamientos también al Consejo de Seguridad dentro de esos discursos que dio la expresidenta.
1: Y el último que tenemos como más fresco, yo creo que obviamente que es el último que se hizo, que es el del expresidente Boric, que fue bien icónico. Por una razón nos acordamos sobre todo.
3: Icónico, bueno, entre todos los temas que tocó...
1: Icónico me refiero porque era un momento que hoy día se vuelve a...
3: Sí, anunció la candidatura de la expresidenta Michelle Bachelet como secretaria de las Naciones Unidas, a la Secretaría General de las Naciones Unidas, ahí la anuncia, con la expresidenta presente, escuchando ahí con su audífono, muy atenta a este discurso. Después también hace todo una crítica también al genocidio en Gaza, críticas a Netanyahu, pero principalmente porque es importante también lo de la expresidenta Bachelet, porque esta baja de su candidatura que ella anuncia se da justo en la antesala de esta primera intervención, a un año del anuncio y primera intervención del presidente Kast en las Naciones Unidas. Una candidatura que no tuvo el apoyo del gobierno.
1: No es casual el momento en que se baja la expresidenta Bachelet, creo yo,
2: bueno,
1: que coincide con la...
2: Unidos.
1: Claro, iba a ir, pero porque era el momento en que exponían, otra vez les tocaba exponer a los candidatos y candidatas, pero lo hace justo antes de eso porque ya no tendría sentido ir, lo hace después de la última de los terceros sondeos informal en que le fue muy mal, solo un voto de respaldo y 11 en contra. Y ahí te doy el pase de nuevo, Colomba, que fue uno de los temas que obviamente le preguntaron en este punto de prensa a José Antonio Kast.
2: Sí, de hecho le preguntaron justamente por la opinión que tenía por el retiro de la candidatura de Michelle Bachelet. Él dice de todas maneras que...
1: Y lo vimos recién.
2: Claro, que tiene mucho respeto por la expresidenta, que de hecho la expresidenta tiene mucho para colaborar en nuestro país, para el progreso de Chile. Ahora, que él mismo había anunciado en su momento porque no apoyaba esta candidatura, no fue reiterativo en las razones en este punto de prensa. Sí dijo que... de alguna manera la dispersión de candidaturas, que se fueron sumando candidaturas también a medida que pasó el tiempo,
3: favor,
2: que eso pudo haber tenido
3: ella.
2: Influencia. Claro, pero hacía alusión a eso. Ahora, no fue crítico, no aprovechó ese punto de prensa tampoco para criticar lo que fue el despliegue
1: de la candidatura.
2: No tiene mucho
1: sentido cómo está de tensa la cosa con la oposición, pero, no sé, me parece que en el análisis es como bien evidente que la candidatura de la expresidenta Bachelet no creo que se haya caído porque no la apoyó el gobierno, pero sí se lo hizo más difícil. No creo que sea la única razón, obviamente. Hay otras razones de su historia, del mundo también, cómo cambió, de Trump, obviamente.
2: Y la reunión que nunca sostuvo con autoridades estadounidenses.
1: Es que en ese punto, en ese punto hoy día los ex cancilleres revelan que se pidió una reunión y que nunca se le concedió. Tal vez ese punto sí influyó el que no tuviera el apoyo de su país. Ahora, que esa reunión lo hubiera forjado el apoyo es otra cosa. Pero pareciera que nunca le iban a dar el apoyo.
2: No, igual, considerando que Estados Unidos tenía el poder de veto, era muy difícil que ella pudiera obtener una mejor valoración, por lo menos en los sondeos.
3: De todas maneras, es una herida para el Partido Socialista ante las votaciones con el gobierno, ellos dicen. Es un dolor.
1: Sí. Paulina Bano está advirtió en su momento que esto iba a tener consecuencias políticas.
2: Ahora, relevante. ¿Por qué? Y vámonos un poco
1: escudo
2: de
1: las Américas.
2: Escudo de las Américas. El famoso escudo de las Américas, que también le ha traído diferentes preguntas al presidente José Antonio Kast, de cuándo se va a incorporar, si es que se va a incorporar, porque hay que recordar que el presidente José Antonio Kast ha dicho se mantiene nuestro país como observador de esa coalición de diferentes países. De hecho, son 19 países actualmente de la región.
1: Lo reconoció el embajador Jad que en la entrevista que le hicimos, que no era parte de Chile, que le gustaría que fuera, pero que no era parte.
2: Efectivamente. Y por eso genera bastante revuelo lo que va a ser mañana la reunión del Escudo de las Américas, convocada por el presidente de Estados Unidos, Donald Trump, que justamente puede coincidir eventualmente con el discurso del presidente José Antonio Kast. Yo decía, está a las 2:45 la exposición del presidente Kast, antes viene Keiko Fujimori, después viene Emmanuel Macron, pero dependiendo de los tiempos de los mismos discursos, es que posiblemente el presidente José Antonio Kast se deba ausentar.
1: Ahora, ¿qué complicación hay ahí que le toca Keiko Fujimori y José Antonio Kast? No hay tanto tiempo de diferencia entre uno y otro. Si Keiko Fujimori llega a la reunión del Escudo de las Américas, del cual es parte, obviamente tiene otro nivel de obligación, no llega Kast, si están tan pegaditos en el fondo, en el momento.
3: Ahora, yo creo que genera más tensión que primero sea Lula da Silva y después el presidente Trump.
1: Además, porque ¿qué va a decir, entre otras cosas,
3: Lula, que
1: anduviste reporteando?
3: Lo que me han dicho algunas colegas también ahí de Brasil es que va a hablar de multilateralismo y va a ser, obviamente, un discurso muy enfocado en todo lo que tiene que ver con la intervención de Estados Unidos. E incluso podría ser una señal de comparar el Escudo de las Américas con el Plan Colombia, que fue para intervenir el tema de las FARC también en Colombia en su momento por parte de Estados Unidos.
1: Toda la polémica militar. Justamente, ojo, Si hay posibilidad en el fondo no solo de ayuda económica, que es lo que te quiero preguntar, Colomba, respecto a armamento, pero también de operaciones militares en terreno. Ojo también que la intervención de Lula no es inocente, también sea en el contexto, está a punto de la primera vuelta presidencial, una carrera muy estrecha con Bolsonaro.
2: Sí, y vamos a la resignación justamente de defensa. Esto se anuncia por parte de Estados Unidos la semana pasada y toma fuerza obviamente por lo que conlleva el Escudo de las Américas. La semana pasada se reasignan 52 millones de dólares de diferentes países hacia nuestra región, hacia cuatro países particularmente, que forman parte del Escudo de las Américas. Son apoyos económicos para la defensa. Argentina todavía no, pero está, Colombia, diferentes
1: Colombia,
2: países.
1: Colombia, Perú,
2: lo tenía anotado por aquí, pero
1: son
2: cuatro que son parte del Escudo de las Américas. Ahora, relevante, ¿por qué? Panamá también, si no me equivoco. ¿Por qué? Porque en el Escudo de las Américas, si bien no dice de manera tajante que puede haber una intervención militar, sí dice, y yo pondría ojo en esto, que es operacionalizar poder duro contra carteles, grupos terroristas, y, acá lo relevante, Estados Unidos entrenará y movilizará a las fuerzas militares de los países socios para desmantelar esas organizaciones. Y eso justamente es relevante porque se da con el anuncio que hizo Estados Unidos la semana pasada, como digo, de reasignar estos fondos destinados a apoyos en defensa. Eso también
1: Colombia, Ecuador, Panamá y Perú.
2: Eso, lo estaba buscando también.
1: Pocos minutos, muchachas, así que cada una con su perlita o su concentrado de un tema. En tu caso, Fran, tiene que ver con reforma. ¿Cuándo se vota el sistema político? ¿Qué es lo medular?
3: Bueno, a raíz de todo esto también del presidente Kast, la seguridad en el Congreso, se retoman los proyectos, pero también la reforma al sistema político, que busca justamente poder regular el financiamiento de los partidos. Más que una reforma al sistema político, es un complemento que presentó el exministro Álvaro Elizalde, el gobierno anterior también, porque había una pelea, una discusión entre distintos partidos y distintas opciones y proyectos también que se presentaron por parte de los senadores.
1: Le sube el umbral en el fondo a 5% para existir de la última elección de diputadas y diputados, ¿no?
3: Y se le exige un 0%. 0.15% más de militantes en cada región que estén constituidos los partidos políticos.
1: O sea, tienen que salir a buscar militantes,
3: sí,
1: para completar.
3: De hecho, el Partido Liberal es el más complicado porque tiene que salir a buscar aproximadamente 10.000 militantes.
1: 10.000.
3: Evópoli también, aproximadamente 9.000. Pero ahí también es importante decir que el propio presidente y senador Luciano Cruzcoque de Evópoli está de acuerdo y va a votar a favor de esta reforma, que probablemente va a ser ley también en el Congreso.
1: Sí. Ahora, se postergó, tras reparos al informe, la comisión mixta.
3: Sí.
1: Los senadores aplazaron y desde Republicanos.
3: No sabemos todavía, porque mañana puede haber un trueque ahí, una especie de trueque.
1: Y porque
3: puede
1: hasta que ahora la última información es que estaba postergado.
3: Mañana podrían ponerlo en tabla igual. Están negociando.
1: Pero el centro de son los partidos chicos diciendo esto afecta a la representatividad y los grandes diciendo esto ayudaría
3: al duopolio, dicen ellos.
1: Claro, y los grandes dicen esto ayuda a menos fragmentación.
3: Sí, menos fragmentación. Y por otro lado, algo muy importante que es lo más político, que esto aquí viene las críticas del Partido Comunista también, es que se establece y se prohíbe la violencia como método de acción política dentro de los partidos, las bases de la Constitución de los partidos políticos.
1: Tiene que estar eso.
3: Tiene que estar eso y se está viendo también modificar
1: eso,
3: una frase.
1: ¿Eso pasó?
3: Sí, eso está aprobado.
1: ¿Ya?
3: Y se está viendo también modificar una frase que es muy importante, que busca y dice condenar los sistemas totalitarios. ¿Por qué palabra lo van a cambiar? No sabemos todavía. Eso se va a ver en la mixta.
1: ¿Por qué le complica al PC?
3: Con respecto al tema de violencia, eso los parlamentarios han sido críticos en las últimas horas, pero...
1: Dicen que se puede malinterpretar el tema de totalitario, pero no ha sido fácil para ellos explicar ese tema.
3: Más que el totalitario, el tema de la
1: violencia. Eso es lo que les complica más. Dicen que se puede dar un uso político a aquello. Colomba, cerremos con empleo.
4: Yo les voy a dejar, de hecho, muy anunciado que mañana el ministro de Vivienda, que ya un poco adelantó cuáles van a ser las propuestas pro empleo, que recordemos al presidente José Antonio Gast instruye a los ministros de Vivienda, de Obras Públicas, a poder generar empleo a través de la reactivación de obras, entre otras cosas. Hoy día el ministro de Vivienda, Iván Poduje, dice que va a ejecutar el presupuesto 2026, son aproximadamente 200 millones de dólares que se van a traducir eventualmente en empleo. Todo esto cuando hay propuestas hoy día, por ejemplo, de Renovación Nacional, en donde de hecho decían hay que piñerizar la gestión en empleo del presidente.
1: Uy,
4: José Antonio,
1: no sé si le guste tanto frase. ¿Sabes a quién se lo podemos preguntar?
4: ¿A quién?
1: Andrea Valladar, que va a estar en Tolerancia Cero.
4: Bueno, presentó hoy día estas dos propuestas del gobierno de Sebastián Piñera, así que las va a contar en detalle.
3: Tema de empleo que también podría estar en el discurso del presidente Kast. ¿Cómo tener más trabajo? Tener más trabajo.
1: Más trabajo entonces para la próxima semana para Dirección La Moneda, junto a Francisca Carnas, a Colomba Eichholz. Nos despedimos, por supuesto viene Pares Impares, y luego Tolerancia Cero, Andrea Valladares y también alguien clave para toda la discusión del presupuesto, el diputado Agustín Romero, presidente de la Comisión de Hacienda. Como siempre les decimos, lunes 21 de septiembre, así estuvo nuestro país y el mundo. Somos CNN Chile. Buenas noches.
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15: Buenas noches, nos reencontramos acá en la edición de CNN Tiempo. Soy Laura Batista, les voy a estar acompañando durante esta transmisión para contarles cómo estará el tiempo en gran parte de la zona nacional. Partamos por la zona norte, donde se espera, fíjense ustedes, que las temperaturas vayan en ascenso, sobre todo hacia el interior. ¿Pero qué esperamos en el litoral? Por ejemplo, en el caso de Arica, en el caso de Iquique, algo de nubosidad matinal que hacia la tarde se va disipando y aumentan los vientos también hasta los 40 kilómetros por hora con temperaturas de hasta 21 y 22 grados. En el caso ya del interior, esperamos marcas máximas de hasta 27 grados en San Pedro, hacia sectores de Copiapó también máximas que se elevan hasta el mismo valor, y en la costa algo de nubosidad matinal con niebla costera que va a dejar un entorno mucho más fresco, pero luego hacia la tarde ya se disipa. ¿Qué esperamos para el caso de Coquimbo? Igualmente, una condición de cielo al principio de la mañana con algo de nubes, pero hacia la tarde se despeja, así que la temperatura va a ir en ascenso en La Serena hasta los 19 grados, al igual que en Los Vilos. Al interior continúan en alza las temperaturas con marcas máximas de hasta 28 grados, por ejemplo, en Vicuña y con Barbalá. Avancemos, viajemos ahora a la zona del centro del país, donde les comentaba que esta lengua de aire cálido va a aumentar también las temperaturas en los Andes, en San Felipe, también hacia sectores del interior de la región de Valparaíso, marcas máximas de hasta 24, 23 grados, y luego hacia la tarde va a ir desde un cielo con algo de nubosidad hacia cielo mayormente despejado. Ya en localidades como Santa Cruz, un amanecer frío de 5 grados de mínima, luego hacia la tarde 19 grados, se va a marcar bastante esta amplitud térmica, y hacia sectores del Maule y Ñuble también tendremos una condición de mucha frío al amanecer, temperaturas entre los 4, 3 grados, incluso en localidades como el caso de Linares, y luego hacia la tarde ya van en aumento al menos hasta unos 16, 17 grados, al igual que al interior del Biobío. Cielo con mayormente nubosidad durante esta jornada acá en la zona central. ¿Qué esperamos para el sur? Algo distinto va a estar el tiempo en esta parte del país debido a que ingresa un nuevo sistema frontal. Qué atención, porque el miércoles vendría acompañado por un río atmosférico categoría 4 que dejaría mayores afectaciones en la Araucanía y los ríos. Pero durante este martes 22 de septiembre lo que esperamos es una condición de frío matinal, temperaturas entre unos 2-3 grados al interior de la Araucanía, en Temuco, Pitrufquén, también hacia sectores como Panguipulli y La Unión en los ríos, y luego hacia la tarde comenzarían algunas precipitaciones muy débiles durante estas horas del día. Eso sí, en los lagos sí esperamos que en Puerto Montt, Puerto Varas, también hacia Chaitén, la precipitación sea un poquito más intensa durante esta jornada, y luego hacia Capitán Prat continuarían estas lluvias al menos hasta, durante la tarde de esta jornada de martes. Eso sí, en la Patagonia más austral, acá en sectores como Puerto Williams y en Punta Arenas, no se esperan precipitaciones, pero sí temperaturas bajo los 0 grados durante el inicio de la jornada. Ahora avancemos hacia la zona insular. ¿Qué esperamos en el archipiélago de Juan Fernández?